0: Es lo que dice el gato oculto mientras activistas crean un álbum, una especie de mega álbum Panini, pero donde las estampitas son narcopolíticos. Colocan imágenes de Rubén Rocha Moya, gobernador de Sinaloa con licencia, y de otros impresentables en anuncios del álbum Panini sobre Paseo de la Reforma. Así es el pueblo sabio, el que sale, el pueblo bueno, sale y dice, bueno, pues vamos a coleccionar estampitas de impresentables, y así fueron colocando varias alrededor. A casi un año del asesinato de los colaboradores de la jefa de gobierno Clara Brugada, me refiero a Ximena Guzmán y José Muñoz, aún se desconoce el móvil y también la identidad del autor intelectual de este crimen. Esto lo reconoce la propia jefa de gobierno de la Ciudad de México.
1: Que los avances que hoy se presentan arrojan estas informaciones de la participación de integrantes de un grupo delictivo, como dice el secretario, los operadores del crimen. Los operadores del crimen. Lo que tenemos que seguir investigando es quiénes fueron los que contrataron a estos operadores, quiénes fueron los que están atrás, cuál fue el móvil y quiénes fueron los que utilizaron a este grupo delictivo.
0: Ha pasado casi un año y no se ha logrado avanzar, le digo, más allá de tener detenidos a 18, según informó el propio secretario de Seguridad de la Ciudad de México, Pablo Vázquez, en la conferencia donde estaba Clara Brugada y también la Procuradora de Justicia de la Ciudad de México, Berta Luján.
2: Como resultado de las diferentes acciones operativas, han sido detenidas 18 personas. Y en este momento, a partir de los indicios recabados, se cuentan con elementos suficientes para afirmar que una parte sustancial de esta operación fue ejecutada por integrantes de un grupo delictivo identificado con operaciones en la Ciudad de México y el Estado de México. También tenemos conocimiento que uno de los integrantes del grupo delictivo al que hacemos referencia y quien ya contaba con una orden de aprehensión en su contra por su probable participación en los hechos, como lo detallará la fiscal, fue asesinado meses después del homicidio.
0: Es lo que dijo Pablo Vázquez, el jefe de la policía de la Ciudad de México. Jurado del Distrito de Columbia, Estados Unidos, amplía acusaciones contra Audías Flores Silva, alias El Jardinero, lugarteniente del cártel Jalisco Nueva Generación. Lo señala por tráfico de metanfetamina y blanquear ingresos de procedencia ilícita. También, en lo policiaco, le informo que procesan a Fernando Daniel Farías, alias El Cabo, presunto responsable del reclutamiento forzado en el rancho Izaguirre de Teuchitlán, en el estado de Jalisco. Estamos contigo, Juan Antonio Jiménez. Adelante.
3: Gracias, Pepe. Muy buenas tardes. La Fiscalía General de la República aportó los datos de prueba necesarios para obtener vinculación a proceso en contra de Fernando Daniel Frías de la Cruz, alias El Cabo, por su posible participación en los ilícitos de delincuencia organizada contra la salud, así como desaparición cometida por particulares y trata de personas con fines de trabajos forzados. Este sujeto es acusado de reclutar a víctimas para que acudieran al rancho Izaguirre. El trabajo de la Fiscalía especializada en materia de derechos humanos permitió obtener esta determinación del órgano jurisdiccional, el cual fijó 4 meses para el cierre de la investigación complementaria y la medida cautelar de prisión preventiva oficiosa. Las investigaciones relacionan a la persona vinculada a proceso con posibles actividades de reclutamiento, adiestramiento, vigilancia, control y privación ilegal de la libertad de personas en el estado de Jalisco, particularmente en el predio identificado como La Galera, ubicado en la localidad de La Vega. Cabe destacar que su aprehensión se dio como resultado de trabajos de inteligencia, investigación y de campo realizados entre el Gabinete de Seguridad. Además, también identificó y localizaron un inmueble en Coahuila donde se corroboró la presencia de la persona ejecutándose el mandamiento judicial correspondiente. La aprehensión de Fernando Daniel Frías representa un avance relevante en la investigación que desarrolla la Fiscalía para esclarecer hechos relacionados con desaparición de personas y estructuras criminales vinculadas con reclutamiento y adiestramiento ilícito. Pepe, el reporte.
0: Juan Antonio, de una vez estás en la línea, aprovecho para preguntarte, ¿tú tienes información del caso de Erika María Guadalupe?

0: Guadalupe Herrera, la suegra asesina de la ex reina de belleza Carolina Flores Gómez. Ella dice, ella está en Venezuela detenida. Alega que el arma se disparó por accidente. 12 veces se disparó el arma por accidente. Es pregunta, Juan Antonio.
1: Así es, un accidente de 12 disparos y bueno, pues autoridades venezolanas dieron a conocer la versión de Erika María Guadalupe Herrera, suegra de Carolina Flores y principal sospechosa de su asesinato, quien aseguró que el disparo que terminó con la vida de la ex reina de belleza fue un accidente. La mujer fue detenida el 29 de abril en Venezuela tras permanecer prófuga y declaró ante autoridades de ese país que el arma utilizada en el ataque se disparó casi sola y en todo momento se refirió a esta como si fuera un juguetito. El crimen ocurrió el 15 de abril dentro de un departamento en Polanco donde Carolina Flores fue asesinada presuntamente por su suegra. Las declaraciones de Erika fueron reveladas por Douglas Rico, director del Cuerpo de Investigaciones Científicas Penales y Criminalísticas, quien relató parte de las conversaciones sostenidas con la acusada tras su captura. De acuerdo con el funcionario venezolano, la mujer insistió en que todo ocurrió de manera accidental y evitó referirse al arma homicida de la cual dijo se la había dado su esposo hoy difunto. Esto lo explicó Douglas Rico, quien agregó que la mujer mostró una actitud muy fría tras haber cometido este crimen. Vamos a escuchar las palabras de este funcionario venezolano.
2: Organismos internacionales como Ameripol, agradecemos también su colaboración, e Interpol, otro organismo internacional, hicimos las coordinaciones para poner a disposición primero de los tribunales venezolanos para que haya un proceso y esta ciudadana sea deportada o trasladada a su país de origen para que responda por su daño.
1: Sí.
2: En las breves conversaciones que yo tuve con ella en el momento que la ubicamos en el apartamento, ella hablaba.
1: La mujer ingresó al país sudamericano el 16 de abril, un día después de haber cometido el crimen. Primero se hospedó en un hotel de La Guaira, posteriormente viajó a Caracas y finalmente se trasladó a una residencia ubicada en el Cigarral, donde finalmente fue detenida. Actualmente ella se encuentra bajo custodia en Venezuela mientras avanzan los procedimientos legales para una posible extradición a nuestro país. Pepe, el reporte.
0: Juan Antonio, gracias por la información. Buena tarde mientras tanto.
1: Gracias, buenas tardes.
0: Gracias, Felicitas Trujillo, te saludo porque hoy hubo una balacera allá en Culiacán, Sinaloa. Hay 3 policías heridos, hay 10 detenidos. ¿Tú tienes más datos?
3: Así es, Pepe, muy buenas tardes. Una situación compleja que se ha tenido precisamente con aspectos de seguridad. En donde te reporto que hubo un total de unos 10 detenidos en diferentes eventos, 3 operativos que se estuvieron realizando anoche. El primero ocurrió en la colonia Barrancos, al sur de Culiacán. 5 personas fueron detenidas por las fuerzas interinstitucionales en posesión de un arsenal. También en una acción en el fraccionamiento Cedros, ahí fueron detenidos 3 civiles luego de una agresión en contra de las Fuerzas Armadas. 2 agentes de la policía resultaron heridos. Comentarte, desafortunadamente, también en este operativo, pues algunos elementos del ejército mexicano intentaron obstaculizar la labor de los compañeros periodistas de la Nota Roja que cubrían precisamente este evento. En un tercer operativo pues se realizó precisamente en Valle Alto, donde fueron detenidas 2 personas más con un arsenal.
0: Pues gracias, Felicitos, gracias por la información. Saludos a Sinaloa.
3: Estamos al pendiente, cualquier otra novedad actualizamos.
0: Claro que sí, muchas gracias, Felicitos Trujillo, un saludo muy cordial a la audiencia frecuente allá en Sinaloa. ¿Nos permite una pausa? Vamos a regresar con más información de todo lo que está pasando. El Partido Verde insiste en que la candidata a gobernadora de la entidad, del estado, debe ser la esposa, la senadora Ruth González Silva, esposa del actual gobernador Ricardo Gallardo, conocido por su apodo como El Pollo. Ella debe ser la candidata del Verde, y esto ya lo discutieron con Morena y con el Partido del Trabajo. Vamos a hablar de esto detalladamente después de un corte.
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5: 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Te da la hora. Son las 6:12.
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12: La ciudad china de Shenzhen puso a prueba un robot policía humanoide que patrullaba las calles junto a unidades especiales y que causó gran impacto por su desempeño gracias a su avanzada tecnología. El Shenzhen T-800 de Engine AI se caracteriza por su capacidad para imitar los movimientos, la postura y el ritmo de agentes de élite de policía tipo SWAT con gran precisión, lo que lo posiciona como una herramienta potencial para tareas de seguridad. Este modelo fue diseñado para replicar la postura y agilidad humana y realizar tareas de alto riesgo, control de disturbios y patrullaje, pero también puede ser de gran utilidad para la producción industrial y de servicios comerciales. En distintas pruebas ha demostrado su capacidad de intervención física controlada con personas reales, lo que abre la posibilidad de que intervenga en operativos de seguridad. Este modelo representa un avance significativo en inteligencia artificial y robótica aplicada a la seguridad pública. Informó Aide Rivera. 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
14: Tremenda la deuda que tiene Ollamani para con la FIFA y que tiene que cubrir antes del 20 de mayo. Sí, son 62.4 millones de dólares, es decir, más de 1,000 millones de pesos, los que le debe a la FIFA por básicamente haberle comprado todos los boletos necesarios para que los dueños de palcos y plateas pudieran asistir al estadio durante el Mundial. Y ojo, porque esto solamente es apagar el fuego más inmediato, porque la bronca sigue con estos mismos dueños de palcos y plateas. Esto es una muestra de cómo el Mundial no es un negocio por sí mismo, pues Ollamani ya ha erogado más de 2,000 millones de pesos antes del silbatazo inicial y antes de ver un peso de utilidad. Lo interesante aquí es que el grupo está pensando después del Mundial, cómo se transforma su negocio y su modelo para los siguientes 5, 10, 15 años. Y ahí es donde está la verdadera oportunidad.
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15: Nueva Zelanda es considerado uno de los países más bellos del mundo por sus montañas nevadas, volcanes, playas y dunas. Se ubica en Oceanía, al suroeste del Océano Pacífico. Lo integran dos grandes islas, la del norte y la del sur. En la isla del norte está la Sky Tower, uno de los edificios más emblemáticos de Auckland, la antigua capital de Nueva Zelanda. Tiene 322 metros de alto, restaurantes y tres grandes miradores para contemplar la ciudad. Otro de los lugares más hermosos de Nueva Zelanda es Milford Sound en la Isla del Sur, que con sus paisajes y sus espectaculares golfos estrechos y profundos, regala hermosas postales y la oportunidad de nadar con focas bebés.
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0: ...y de posibilidades futbolísticas de ganar. Vamos a ver, Ángel Ricalde, enviado especial de Fórmula Deportes, allá tú tienes la información de lo que está pasando. Te escuchamos con mucho gusto. Te vemos también.
16: ¿Cómo estás, Pepe? Muy buenas tardes. Un gusto saludarte. Sí, listos y en posición para vivir la primera semifinal. Bueno, más bien el primer partido de esta semifinal entre los Tuzos del Pachuca y los Pumas. Un partido que trae mucho consigo porque en esta misma cancha, en este mismo estadio, en la última jornada de la fase regular, los Pumas vinieron a ganar 2-0 en un partido que terminó muy calientito con dos expulsiones para el Pachuca. Y en esa última jornada, el equipo de Efraín Juárez ganó el superliderato, más bien le arrebató el superliderato a las Chivas, que no pudieron llevarse la victoria en esa ocasión. Por ello los Pumas hoy son primeros de la tabla general y hoy el Pachuca llega como cuarto. en los cuartos de final, es decir, en la etapa previa. Pumas sufrió muchísimo para eliminar a un América que estuvo a un cobro de penal de estar en esta instancia, mientras que Pachuca se vio todo lo contrario, se vio muy bien, terminó goleando por global de 3-0 al Toluca, que era favorito en esa llave. Entonces, con muchos ingredientes este partido, y además de que más allá de lo doméstico en la Liga MX, para la Conca Champions 2027, es decir, el torneo continental de CONCACAF el próximo año, de aquí saldrá, de esta llave, el que se va a quedar con ese último cupo de los equipos mexicanos. Quien pase a la final en esta llave, sea Pachuca o Pumas, además tendrá el premio de no solo estar en la final del fútbol mexicano, sino de estar en representación de la Liga MX en la Conca Champions 2027. Un partido que se espera interesante, con un lleno asegurado y con muchísima afición de los Pumas hoy aquí en el Estadio Hidalgo.
0: Empieza en el Estadio Hidalgo a las 7 de la noche y minutitos, ¿verdad? Poco menos de una hora va a empezar el partido. Habrá que tener las alineaciones porque siempre faltan, nunca faltan los fanáticos que quieren saber todo, absolutamente todo, de lo que va a suceder con este partido de Pumas y Pachuca. Muchas gracias, Ángel, gracias por la información.
16: Un gusto, Pepe, saludos y buena tarde.
0: Gracias, buena tarde. Vamos a saludos, saludemos, ¿no?
10: Hay que saludar, hay que ser educados. Hoy nos toca irnos con el equipo experto en edición de imagen de video. Ellos son encabezados por Leslie Santander, que ahí la vemos muy atenta a su trabajo, pero dándose tiempo para saludar. Está también Daniela Ruiz, Javier Rivera, Emanuel Pérez e Itzel Sánchez. Es nuestro equipo de 5 estrellas encargado de la edición del video. Queremos saludar también a Nogales, allá nos están escuchando en el 89.1 de frecuencia modulada. En Campeche hacen lo propio en el 97.3 de FM. Les recordamos que vía WhatsApp 5548480394 es la línea de comunicación entre ustedes y nosotros. Y vía YouTube, ahí abrimos el debate, la conversación, que por cierto consideran que van a ganar los Pumas. Hay mayoría universitaria en ese chat.
0: Vamos a ver, sí, vamos a ver cómo le va a los Pumas. Ganará el que lo merezca y lo demás ya será rodado de balón. Por cierto, hoy la FIFA recibió, más bien en el último minuto de la noche, recibió las llaves del Estadio Banorte, las llaves del Estadio de la Ciudad de Guadalajara y las llaves del Gigante de Acero en Monterrey, para hacerse cargo plena y absolutamente de todo lo que tiene que ver con la organización a 20 y tantos días de que ruede el balón mundialista. La FIFA toma control del Azteca. Hoy se va a llamar, esta temporada de campeonato, no se va a llamar Estadio Azteca, ni Coloso de Santa Úrsula, ni Estadio Banorte, que es el nombre comercial ahora. No, se va a llamar Estadio de la Ciudad de México. Luego de una remodelación apresurada de 18 meses, que ha dejado cuestionamientos por su alto costo, más de 3,000 millones de pesos, la administración del Estado Azteca informó que este jueves entregó las instalaciones y su operación a la FIFA a 28 días, sí, de la inauguración del Mundial. El tercero en la historia para el majestuoso inmueble. Es en el mundo el estadio que ha tenido más participación en mundiales desde el punto de vista inauguración. Por cierto, ojo, los palcohabientes del Estadio Azteca, quienes compraron su lugar para tener siempre la posibilidad de ir a los partidos que ahí se jueguen, desde que el estadio estaba en obra negra y de donde salió dinero para financiar su original construcción allá por final de los años 60, bueno, pues finalmente los palcohabientes y los dueños de plateas le ganaron la apuesta a la FIFA y le metieron un golazo. Esta asociación de palcohabientes presentó una orden cautelar otorgada por un juez federal para impedir que puedan aplicarles el nuevo reglamento del inmueble que no les deja meter alimentos y negociar sus entradas para el Mundial. Fueron varios abogados, los representantes de la asociación, los que dijeron que están en la mejor disposición de negociar, pero por el momento entrará en vigor este nuevo mandato de la ley. Así que los dueños de los palcos y de las plateas pueden hacer lo que se les pegue la gana. Pueden ir, pueden no ir, pueden prestarla, pueden venderla, pueden hacer lo que se les ocurra, pueden rifarla. en fin, porque es propiedad de común acuerdo desde que el Estadio Azteca era un proyecto.
10: Aunque por el momento la FIFA pues parece que les responde, a mí no me vengan con que la ley es la ley, porque en una de las últimas reuniones se acordó que les entregarían los boletos para el Mundial en mayo, y hoy, 14 de mayo, es fecha en que nadie se ha comunicado con los dueños de palcos, plateas, no les han entregado nada. Entonces dice el abogado Morales que cualquier dueño de palcos podrá presentarse los días de juego con título de propiedad en mano y tendrán que dejarlos entrar sin problemas, incluidos los alimentos. Vamos a ver si esto ocurre.
0: Sí, porque les estaban pidiendo que sacaran todo lo que tuvieran en los palcos, los refrigeradores para las chelas, los microondas para calentar la pizza, en fin, da igual, lo que tuvieran lo tenían que sacar, y si no lo sacaban por propia voluntad, pues lo iban a sacar, los iban a desalojar como en los desalojos cuando no paga uno la renta. Bueno, algo así por el estilo. Pues finalmente no se ha logrado todo esto. Ahí están los palcos y van a tener que respetar, dice la ley. Está en el pleito todavía, faltan 28 días, vamos a ver en qué termina, pero le vamos adelantando cómo van, de qué lado está masticando la lagartija. Nos permite una pausa muy breve y volvemos con más información.
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19: El Salto Ángel, Venezuela, es la caída de agua más alta del mundo, con casi 1,000 metros de altura. Ubicada en el Parque Nacional Canaima, esta majestuosa cascada nace desde la cima del Auyantepuy, rodeada de una selva densa y formaciones geológicas milenarias. Ofrece un espectáculo visual único que parece sacado de una fantasía, siendo un tesoro invaluable de la biodiversidad sudamericana.
20: Un clásico Eurodance de los 90, It's My Life, fue lanzado en 1992 por el doctor nigeriano sueco Dr. Alban.
21: What you see is what you get. It's a typical something's happening. It's a
20: Su ritmo imparable y su mensaje de independencia la convirtieron en himno de la época. It's My Life, Dr. Alban. Sonido Brown.

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1: Pues mira, creo que la presidenta enfrenta un dilema fuerte aquí. Básicamente tiene que escoger con quién se pelea. ¿Se pelea con Estados Unidos o se pelea con su propia coalición? Y todo nos indica hasta este momento que la presidenta está escogiendo pelearse con Estados Unidos. Y creo que a eso responde esta defensa que señalabas tan a ultranza y tan desconcertante desde el punto de vista, digamos, ciudadano, ¿no? Porque esta fiebre como por la legalidad, porque no, o sea, la presunción de inocencia, pues yo no se la conocía a la presidenta, ¿no? Ni a López Obrador, que hicieron reformas para ampliar el catálogo de delitos que ameritan prisión preventiva oficiosa, por ejemplo, o los cerca de 92 capos u operadores del narcotráfico que mandaron a Estados Unidos sin ni siquiera observar los requisitos del proceso de extradición, básicamente expulsándolos del país. Entonces, pues parecía que las leyes pues no eran mayor obstáculo para hacer su voluntad, pero ahora que el que está de alguna manera en la picota es pues un miembro destacado de su coalición, entonces sí, ¿no? Yo creo que en efecto lo que vemos, yo esperaba, fíjate Pepe, yo creía que la presidenta quizás estaba tratando de ganar tiempo para de alguna manera pues crear el espacio político para poder pues pintar su raya, deslindarse de Rocha, de sus cómplices, tratar incluso quizá de hacer un control de daños para que la cosa no creciera y se saliera de control, incluso negociando con Estados Unidos, qué sé yo. Pero la verdad es que conforme pasan los días y se acumula el tiempo, no parece para nada que la presidenta esté preparando ese camino, que esté avanzando en esa dirección. Más bien yo la veo atrincherándose, endureciéndose, e incluso ya pues en una ruta bastante de enfrentamiento con Estados Unidos. Y yo veo a Estados Unidos tomando nota y enviando señales una y otra vez de que, bueno, pues que si México no va a cumplir además, con obsequiar la extradición en función del tratado de extradición que México tiene vigente con Estados Unidos y que hemos activado cientos de veces para extraditar gente, yo no creo que Estados Unidos va a decir, bueno, pues ni modo, no se pudo. En la medida en que México no responda por esa vía, pues Estados Unidos irá por otras mucho menos amables con la propia relación bilateral y con el gobierno mexicano, Pepe.
0: Basta la posición de la presidencia cuando dice que México le ha solicitado 36 órdenes de extradición contra igual número de delincuentes y que Estados Unidos no le ha contestado nada. Es decir, está diciendo, bueno, para que entiendan que si no les contestamos nada sobre Rocha Moya, pues ellos nos deben también respuesta a 36 casos. ¿Cómo ves?
1: Pues mira, yo lo que creo es que ese tipo de reclamo sería mejor hacerlo por las vías o los canales institucionales. Que la relación haya de alguna manera ya derramado tanto al ojo público y que el nivel, la intensidad de los mensajes vaya por ahí, me parece una muy mala señal. Las señales de Estados Unidos también vienen por ahí, pero yo creo que el primer interesado en restaurar los canales diplomáticos y en restaurar la vía de la legalidad para conducir esta relación es México, tendría que ser México, porque los que más perdemos, si la ley ya no es un instrumento, para negociar, para ponernos de acuerdo, pues entonces nos quedamos simplemente con la simetría que siempre ha caracterizado nuestra relación, y en esa simetría llevamos las de perder, Pepe.
0: Ayer el analista en seguridad, David Saucedo, sostuvo que la vigilancia de élite de la Marina sobre el gobernador con licencia de Sinaloa, Rubén Rocha Moya, estoy leyendo, no es para su protección, sino una virtual custodia, y que esta medida respondería a las presiones de Estados Unidos, que acusa a Rocha y a otros 9 de vínculos con el crimen organizado, concretamente con los chapitos.
1: Bueno, pues bueno, es que la verdad es que el al Estado mexicano no le convendría que le pasara nada a Rocha, ¿no? O sea, sería ya llegar a un nivel, de tensión con Estados Unidos que yo creo que sería intolerable. Entonces, por supuesto que lo mínimo que pueden hacer es custodiarlo. Ahora, si ya lo tienen custodiado, pues ¿por qué no le dicen a Estados Unidos? Bueno, ya cumplimentamos esa parte de la solicitud de agravio, de la solicitud de extradición, que consiste en tenerlo bajo custodia. Si de todas maneras lo tienen así, ¿no? ¿Por qué no al menos mandar esa señal? O sea, el problema es que todas las señales, incluida muy específicamente la de enviar a García Harfuch a decir públicamente que no había indicios, que no había nada respecto a Rocha Moya, todas las señales, la verdad, son muy equívocas y de pronto uno se pregunta si están entendiendo lo que Estados Unidos nos está diciendo y de las dificultades que esto nos puede provocar. Quizás la presidenta, digamos, yo te decía el dilema de pelear con su coalición o de pelear con Estados Unidos, pero otra manera de ver el dilema es, bueno, ¿quién paga el costo? ¿Lo paga el país o lo paga su grupo político? Y si tiene que escoger, ¿qué va a escoger la presidenta? Porque el costo de pelear con Estados Unidos lo pagamos todos los mexicanos.
0: Pues todo parece indicar que ella está asumiendo el costo político de defender a Rocha Moya, justo sí, cuando más le conviene marcar, en todo caso, distancia. ¿Tú crees, exacto, que, privilegia el sentido grupal, gremial, Morena, en fin, las militancias, por encima de los intereses nacionales que debe defender?
1: Pues yo creo que es imposible no llegar a esa conclusión o no tener esa percepción. Morena es un movimiento muy grande, de carpa muy amplia, y me parecería deseable, hasta cierto punto natural, que la presidenta dijera, bueno, pues sí, yo encabezo esta coalición, pero hay gente en la coalición que está incurriendo en conductas indebidas y yo voy a pintar mi rayo, yo voy a ser la primera interesada en aclarar, ¿no? Aprovechando la presión de Estados Unidos un poco como una fuerza que ella pueda tener, pues precisamente para encabezar una purga que por lo demás pues hace mucha falta, ¿no? Pero que ella no opte por esa vía, pues sí te hace pensar que entonces o no tiene la fuerza o no tiene el entendimiento o no tiene la voluntad, porque simplemente pues lo percibe como algo muy costoso. En estas cosas, cuando agarran a uno, pues sabes dónde empezó, pero muchas veces no sabes dónde puede terminar.
0: Aquí se están sobreponiendo las cosas, porque por un lado esa es la actitud frente a un aliado, a un cómplice, no quiero llamarle así, no me consta, que es el gobernador con licencia de Sinaloa, y por otro lado el ataque a la gobernadora de Chihuahua, Maru Rojas, por el tema de los agentes de la CIA en territorio, Maru Campos, en territorio nacional.
1: Sí, la óptica es terrible.
0: Son dos varas de medir distintas.
1: Completamente, completamente. Y además en la opinión pública pues ya se instaló de alguna manera la narrativa de que, bueno, pues lo de Maru Campos al final pues no deja de ser un esfuerzo por tratar de desmantelar un narcolaboratorio. Lo de Rocha es tratar de proteger a un gobernador acusado de estar en contubernio con el crimen organizado. O sea, son dos cosas, la verdad, cuya gravedad es de distintos órdenes de magnitud. Y creo que ya llevan 50 funcionarios de Chihuahua llamados a comparecer y ni uno solo de Sinaloa. Entonces, pues sí, o sea, el uso faccioso del poder es evidente, y en ese sentido creo que al final es como un boomerang que por un lado hace más grave el caso Rocha y por el otro muestra, pues la verdad, la hipocresía o la doble vara, como decías tú, con la que se está midiendo el caso de Chihuahua, ¿no?
0: ¿No crees tú que se está blindando a quien guarda secretos? Porque si hace declaraciones en Estados Unidos, ¿podrían incomodarse otros funcionarios de Morena en este caso?
1: Yo creo que sí, y en la mafia hay un término muy adecuado para referirse a ese silencio que estás tú mencionando, que es la omertá, ¿no? Pero bueno, el problema es que si ya estamos utilizando esos términos como parte de nuestro vocabulario de análisis político, pues estamos en problemas, ¿no, Pepe?
0: Pacto de silencio, ¿no crees?
1: Exactamente, exactamente. Y pacto de impunidad.
0: Y pacto de impunidad. Muchas gracias, Carlos. Gracias por acompañarnos unos minutos.
1: Al contrario, es un gusto platicar contigo, Pepe. Buenas tardes.
0: Gracias, igualmente contigo. Carlos Bravo, regidor, él es analista político. De regreso vamos a comentar con el doctor Luis Carlos Ugalde sobre el tema de la propuesta que tiene el INE para, ante los legisladores, para que la elección judicial, que de acuerdo con la Constitución debe realizarse el año que viene, en junio de 2027, se posponga un año más porque resulta prácticamente imposible llevarla a cabo. Y hablando también de dinero, el costo sería mucho más alto en la elección intermedia. Hablaremos de eso, no se vaya.
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15: La Bahía de San Carlos se ubica en Sonora. En su impresionante paisaje conviven el desierto, el mar y la montaña, que junto a sus atardeceres ofrecen un gran espectáculo turístico. Una de sus playas más hermosas es la de Los Algodones.
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17: La presidenta Claudia Sheinbaum dio a conocer que se reunió este miércoles con los 23 gobernadores de los estados que se incorporaron al IMSS-Bienestar, entre ellos la jefa de gobierno de la Ciudad de México, Clara Brugada, con quienes habló sobre los avances de este sistema de salud en sus entidades. La Profeco inició la instalación de identificadores de productos del paquete contra la inflación y carestía en tiendas de autoservicio con el fin de que la población acceda a precios justos. Detalló que 8 productos han mantenido o disminuido su precio. El director del Cuerpo de Investigaciones Científicas, Penales y Criminalísticas de Venezuela, Douglas Rico González, señaló que de acuerdo con Erika María N., suegra de Carolina Flores, ex reina de belleza, asesinada el 15 de abril, fue un accidente. Informó Itzel Vanegas. 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
0: Recibimos con mucho gusto aquí en estudio al doctor Luis Carlos Ugalde, director general de Integralia Consultores, una empresa de análisis de riesgo político. Doctor Luis Carlos, bienvenido, ¿cómo estás?
19: Bien, Pepe, gracias.
0: Gusto de verte. Ayer hubo la presencia de la presidenta consejera del Instituto Electoral, Guadalupe Tadei, con los señores legisladores para plantearles la posibilidad de que se reforme la ley de manera que el año que viene no se lleven a cabo de manera simultánea las elecciones de 17 gobernadores, 30 congresos locales, 1.800 presidencias municipales y también de una vez los 800 y tantos miembros del Poder Judicial. Y luego querían que también en el derecho de la revocación del mandato, pues ya era un poco exagerado. ¿Cómo ves esta situación? ¿Qué es lo que más convendría a la democracia?
19: Modificar la fecha para que se lleve a cabo en 2028 la segunda parte de la elección judicial. Creo que esto es una buena noticia. No como resultado solo de lo que ayer hizo el INE de ir a decirle a Ricardo Monreal, por cierto, solo fue con Ricardo Monreal la reunión, no solo el resultado de esto, sino la propia presidenta Sheinbaum desde hace varias semanas venía deslizando la idea. De hecho, Alfonso Ramírez Cuellar, un diputado de Morena, muy cercano a la presidenta, desde hace varias semanas presentó ya una iniciativa que contempla, entre otras cosas, cambiar la fecha de la elección judicial, por lo que huele en el ambiente, por lo que oigo declaraciones, por lo que dijo Monreal, por lo que ha dicho la presidenta, creo que se va a convocar a un periodo extraordinario en los próximos días. Que
0: para la reforma, la reforma.
19: Para hacer la reforma judicial, y entonces se llevará a cabo en 2018. Es una buena noticia, y además creo que pueden aprovechar para corregir muchas de las cosas que están mal en esa reforma. Por ejemplo, uno, mejorar los mecanismos para seleccionar candidaturas de tal forma que haya gente con más nivel, con más experiencia. Paso número uno, y eso es importantísimo. Claro. Es decir, que los comités de evaluación que seleccionan hagan mejor su trabajo y que haya un examen. Segundo, que haya menos candidaturas, porque el número de candidaturas que hubo en 2025 fue algo inmanejable.
0: Imposible.
19: Sí. Imposible. Si hay menos candidaturas, hay menos riesgo de que haya...
0: Pero había acordeones.
19: Había acordeones porque así fue inducida la elección, pero también tiene que ver con el hecho de que es imposible materialmente poder tener tantas candidaturas y tantos cargos a elegir. Y yo creo que si resuelves el tema de que haya examen para que haya mejores candidaturas y menos candidaturas por cargo a elegir, esas dos cosas te pueden mejorar el proceso, más uno tercero, que tiene que ver las condiciones de la competencia, es decir, cuánto dura, cuánto puedes gastar, cómo se financian las campañas, que ese es el tercer tema. Entonces, no es que esto vaya a cambiar el retroceso que fue la reforma judicial, pero sí puede matizar y corregir algunos de sus peores aspectos.
0: Si no, si eso se ganaría si no se empalma, pero si se empalma, ¿qué va a pasar? ¿Cuál es tu pronóstico?
19: Si se empalma, va a ser materialmente imposible organizar la elección, porque como dijo ayer el INE, significa en los hechos, Pepe, organizar dos sistemas paralelos de votación, uno para candidatos de partidos, gobernador, diputados y alcaldes, y otro para jueces y magistrados. Y serían dos sistemas de votación porque en un sistema de votación hay partidos y están vigilando las casillas, y en el otro sistema de votación no puede haber partidos.
0: Tiene que haber otra casilla.
19: Así es, entonces tendríamos que ir a votar por diputados primero y gobernador, y luego caminar 3-4 calles para ir a la otra casilla judicial. ¿Cuántas personas van a hacer esa doble votación? Entonces esto confundiría muchísimo a la gente quedaría harta. Hoy la gente sabe más o menos lo que hace un presidente municipal y sabe a quién elegir, sabe lo que hace un gobernador, y eso genera que la gente vote pues con cierta información. Pero si a eso le sumas elegir 20 jueces y 3 magistrados que la gente no sabe qué hacen, creo que se contaminan mutuamente.
0: ¿Qué mensaje envía el Congreso si otra vez cambia la jugada?
19: Yo creo que esta es una buena señal, es decir, bueno, manda la señal de que hizo muy mal su trabajo de reformar la Constitución para la elección de 2025, manda una muy mala señal de que no hubo el tiempo para razonarlo en 2020. En 2024 se aprobó esta reforma judicial. Muchísimos dijimos, aquí lo platicamos tú y yo, que esa reforma no podía hacerse tan rápido, que era necesario hacerlo gradualmente, que era necesario acotarlo a ciertos cargos, no todo el Poder Judicial, que era necesario A, B, C, D, todo eso se dijo, y el Congreso, dominado por López Obrador, fue e hizo todo mal hecho. Entonces, primera señal es que no hicieron bien su trabajo, segunda señal es que es mejor hacerlo tarde, pero corregir, creo que esto es una buena señal, y creo que es positiva, porque además una de las demandas que le han hecho los empresarios a la presidenta una y otra vez es que ese es el elefante en la sala, que mientras no corrija ese elefante, no va a haber la inversión que ella quiere. La presidenta claramente no puede sacar al elefante completamente de la sala, pero a lo mejor le puede enseñar al elefante que tome agua sin tirarla, a lo mejor le puede enseñar que no ronque cuando duerme, para que sea menos contaminante.
0: Estimado Luis Carlos, si no, va a haber un colapso.
19: Sí.
0: Va a haber un colapso.
19: Sí.
0: Y va a ser, ahora imagínate si también fuera la revocación de mandato.
19: Claro, no, ya no. No, esa ya no fue. Ahora, hay un colapso silencioso que va a ocurrir en 2027 si la presidenta y el gobierno y los partidos no toman una decisión clave en un asunto que es más, ese elefante es el más grande de todos los elefantes, que es la penetración del crimen organizado en las elecciones. Sorprende muchísimo que frente a la acusación de la elección de 2021, en donde los chapitos se metieron para que ganara Rocha Moya, el gobierno no esté haciendo una propuesta para blindar la elección de 2027 frente a este fenómeno que va a volver a ocurrir. Entonces la presidenta dice que no hay evidencia, que no pasa nada, que Rocha Moya nadie sabe que hizo trampas.
0: Que el INE no protestó en su momento.
19: Pero el tema es que no se está haciendo nada. La presidenta se queja de que Estados Unidos no da pruebas, pero ella no está dando ninguna señal de tomar esto con seriedad. Porque una cosa es castigar al pasado. Ok, ella dice que no hay pruebas, eso es debatible. Pero el otro tema es cómo evitas que en el futuro vuelva a ocurrir, y no se está haciendo nada. Se va a repetir el proceso de captura en Sinaloa y en otras entidades, porque cualquier candidato que pongas en una zona densamente dominada por el crimen organizado será capturado por el crimen organizado.
0: No habrá pruebas, pero sí hay acusaciones.
19: Hay
0: acusaciones elaboradas, claro, por un jurado, un gran jurado, que considera prudente que Estados Unidos, a través del Departamento de Justicia y su Departamento de Estado, le hagan un llamado a México para que estas personas señaladas sean detenidas con fines de extradición para que ellos, en un juicio, respondan a esas acusaciones. No sé si sea obligatorio enviar, creo que no es obligatorio enviar las pruebas,
19: no,
0: porque el juicio no es en México,
19: así
0: el juicio es.
19: Es
0: en Estados Unidos.
19: Pero además déjame decirte algo, respecto al asunto de la intervención de los chapitos en la elección de Sinaloa en 2021, hay muchos testimonios, tú has platicado con ellos aquí, está Pablo Agárate, está Mario Zamora, ex candidato, y hay mucha gente, hay mucha evidencia de que ningún abogado quería firmar la queja, la impugnación a la elección, hay testimonios de gente que fue levantada, hubo muchísimos secuestros exprés, el químico, miembro de Morena, exalcalde de Mazatlán y quien era el principal contendiente de Rocha para la candidatura de Morena, lo ha dicho. O sea, sí hay evidencia, sí hay indicios, sí hay declaraciones, hay números electorales que hablan de esto, entonces me parece que claro que sí hay evidencia, y no solamente ha ocurrido en Sinaloa. Nosotros, tú y yo, hemos platicado del tema de la violencia política que se da porque el crimen organizado quiere capturar elecciones. Es un fenómeno de muchos años. Sorprende que frente a la gravedad del tema de Rocha Moya, el gobierno no esté proponiendo cómo blindarnos al futuro, de tal forma que en los hechos se está lavando las manos y esto va a seguir ocurriendo.
0: Gracias, Luis Carlos. Gracias por tu comentario. Siempre bienvenido.
19: Gracias, Pepe.
0: El doctor Luis Carlos Ugalde, director general de Integralia Consultores, empresa de análisis de riesgo político. Es lo que está ocurriendo en este momento, pero hay cambios en la dirección de Pemex.
5: Lo acaba de anunciar a través de sus redes sociales Claudia Sheinbaum. Se rumoreaba por ahí que esto se iba a anunciar mañana viernes, pero se adelanta a través de un video que publicó, en donde está ahí el director de Pemex y también el que será el nuevo encargado de dirigir a la empresa petrolera mexicana. Anunció que ha tomado la decisión de hacer el cambio en la dirección de Pemex.
0: Pues sí, porque después del derrame, que hizo pedazos la costa del Golfo de México, afectando en temporada vacacional nada menos que los estados de Tabasco, Campeche, Veracruz y sur de Tamaulipas, y que finalmente, y que los trajeron durante poco más de un mes diciéndonos que había sido un derrame provocado por un barco, o que quién sabe qué, terminó siendo una falla en la operación de Petróleos Mexicanos, y ahí se empinó el director de Pemex. Ahora ya cambia la dirección, estamos recibiendo la señal justamente de la reunión donde la Presidenta de la República, la Secretaría de Energía y el director saliente están comentando el nombramiento. Ponemos el sonido, por favor.
14: Todo lo que tienen los académicos, tienen muchísimos artículos publicados. Cuando gané la presidencia, le dije a Víctor, quiero pedirte un favor, ven, ayúdame en Pemex. Y me dijo, uy, no, es que yo estoy aquí en la academia, va a ser muy difícil, pero bueno, lo pensó un día y al otro día llegó y me dijo, sí, te ayudo.
0: Bueno, pero ese día ya pasó, ese día ya pasó, ya pasaron muchas cosas.
5: Y Juan Carlos Carpio será el nuevo director de Pemex, que es la persona que vemos ahí en la imagen, sentado al lado izquierdo. Más detalles al regresar, ¿no?
0: Claro, más detalles al regresar. Mientras tanto, hagamos una pausa muy breve. Estaremos con usted a través de YouTube directamente. Y las estaciones de radio, 103.3 de frecuencia modulada, 970 de amplitud modulada, y insisto, en dos sentidos, a través de YouTube. En la televisión se queda con Juan Becerra.
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22: Margarita Siga Sánchez llegó como nueva titular de la Delegación Regional de Bienestar en Coatzacoalcos. Luego de asumir oficialmente el cargo en sustitución de Diana Paulina Osorio del Valle, la funcionaria adelantó que se implementarán cambios en la dinámica de trabajo con el objetivo de fortalecer la coordinación entre el personal y mejorar la atención a los ciudadanos que acuden diariamente a realizar trámites o solicitar información de programas sociales.
23: Ayer fui a recibir mi nombramiento a Jalapa, ya me lo entregó el licenciado Javier Gómez Casarín el nombramiento, y ahorita lo que queda es la transición, o sea, hacer el cambio de director. Sí, la entrega de transición que todavía no se termina y es lo que se está haciendo ahorita.
22: Para Grupo Fórmula, Elisa Bravín.
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0: Por favor, ponga tiempo a su reloj, son las 19 horas, 7 de la noche en punto, hora del centro de México. Tenemos todas las noticias y todas las voces. Noticia de última hora, primero lo último, solemos decir, el cambio en la dirección de Petróleos Mexicanos. La presidenta de la República anuncia la salida del doctor Víctor Rodríguez Padilla, justamente de la Dirección General de Pemex, para dar paso a la llegada de Juan Carlos Carpio. Juan Carlos Carpio fungía como director de las finanzas de Petróleos Mexicanos. Víctor Rodríguez se va tras el escándalo del derrame en el Golfo de México en las temporadas de Semana Santa y la crisis económica en la petrolera nacional. ¿Qué fue lo que dijo? que fue lo primero que dijo Juan Carlos Carpio, el nuevo director general de Pemex. Escuchemos.
1: Juan Carlos, muchísimas gracias. Gracias, presidente, por la confianza. Nuevamente, es un honor formar parte de este gran equipo. Y ahora, en esta nueva responsabilidad al frente de Petróleos Mexicanos, le reitero mi compromiso con usted, con el proyecto de transformación que encabeza, con el pueblo de México y de manera especial con las y los trabajadores de esta gran empresa. Le garantizo que nuestras actividades estarán enfocadas 100% a fortalecer a la empresa y a la consolidación de la soberanía energética del país. Las siguientes actividades serán en campo, presidenta, si así lo autoriza. Vamos a salir de inmediato a trabajar con otra vez las y los trabajadores de la empresa.
0: Es lo que dice Juan Carlos Carpio. Hasta esta tarde, director de finanzas de Petróleos Mexicanos, desde hoy también, desde hace minutos, nombrado personalmente por la presidenta de la República, nuevo director general de Petróleos Mexicanos, luego de la salida de Víctor Rodríguez Padilla, quien salió, usted lo sabe, por el escándalo derivado del derrame de petróleo en el Golfo de México y la crisis económica que prevalece en la industria petrolera en Petróleos Mexicanos. Gonzalo Monroy, director general de GMC, empresa consultora especializada en el sector energético mexicano con visión internacional, tendría, por supuesto, una opinión sobre este movimiento, yo no sé si sorpresivo, pero novedoso. Gonzalo, ¿cómo estás? Muy buenas tardes.
3: Querido Pepe, qué gusto platicar contigo nuevamente.
0: Pues gracias. ¿Cómo ves el movimiento en Petróleos Mexicanos, las causas y tu pronóstico?
3: Pues mira, yo te diría que dos cosas pronto. La primera, esta era una salida absolutamente ya cantada. Era insostenible la posición del director de Pemex, especialmente después cuando admitió que los funcionarios de Pemex le estaban ocultando información. Esto, te puedo ir adelantando, va a continuar con el nuevo director general, que no tiene ninguna experiencia en el mundo petrolero. Esta, aquí viene, que es el punto más importante, es un golpe de estado de la secretaria de Energía, Lucelena González, que trae uno de sus hombres de confianza al centro de Pemex. Esto consolida su poder dentro del sector energético, pero no resuelve absolutamente nada de los problemas que aquejan a Pemex.
0: Correcto. Esto es entonces un movimiento estratégico político patrocinado por la Secretaría de Energía, por Lucelena, para remover al académico Víctor Rodríguez Padilla y colocar ahí a Juan Carlos Carpio Fragoso, quien fue director corporativo de finanzas de Petróleos Mexicanos. No sabrá de petróleo, pero creo que sí sabe de finanzas, ¿no? Y el gran problema de Pemex hoy no es tanto de petróleo, sino de finanzas, ¿no?
3: No, al contrario, mi querido Pepe, yo te diría de que el problema de Pemex, y todo lo que estamos hablando de este rescate que se ha empezado desde los últimos años, esto es nada más la consecuencia. Es un modelo de gestión, es un modelo económico que no funciona en Petróleos Mexicanos y del cual te lo puede adelantar el licenciado Fragoso. Carlos Fragoso no conoce absolutamente nada. Hay que entender de que incluso él no fue la primera opción del director corporativo de finanzas y es ahí donde viene. Incluso uno cuando revisa su currículum vitae, viene también de la Secretaría de Finanzas del Gobierno de la Ciudad de México, cuando la presidenta Claudia Sheinbaum y Lucelena González estaban al frente de la Secretaría de Finanzas.
0: Es gente de Lucelena González, la hoy secretaria de Energía, no cabe duda. Ahora, recordarás que Standard & Poor's ayer o anteayer publicó información, esta calificadora estadounidense, señalando que México no tiene, digamos, los mejores créditos para tener confianza y están viendo una posición negativa, principalmente, y se refirió a lo que pasa en la Comisión Federal de Electricidad y a lo que pasa con Standard & Poor's, además de la situación del déficit fiscal del gobierno. ¿Tendría alguna influencia en las finanzas de Pemex para haber tomado esta decisión o se restringe solo al escándalo y a la crisis económica?
3: No, no, qué bueno que lo que tocas esa parte, Pepe, porque hay que entender que incluso esto se da en el contexto del artículo de Reuters de apenas hace 2 días, donde efectivamente se confirmaba que al menos en el año pasado ya 2 veces había presentado su renuncia el exdirector de Pemex, Víctor Rodríguez Padilla. Es en ese sentido donde hay que también incluso reconocerlo, no se le dieron ninguna de las circunstancias, ninguna de las condiciones para que pudiera tener una buena gestión en Pemex. No pudo elegir a sus principales funcionarios que obedecían a otras agendas. Marcela Villegas, la directora de administración, responde directamente a Claudia Sheinbaum. El director de logística responde a Omar García Harfuch. Todos los fracasos que vimos en exploración y producción obedecían a gente que venía de Selena González. Estaba en una situación donde

0: pero tal vez sí de finanzas. Muchas gracias, Gonzalo.
1: Al contrario, Pepe, qué gusto platicar contigo y con toda tu audiencia.
0: Igualmente, gracias. Gracias por respondernos a prácticamente Bote Pronto. Vámonos a un corte informativo con lo más importante, un corte de caja, Oscar.
2: Desde luego, Pepe, insiste la presidenta de la República en pruebas contra Rubén Rocha Moya. Defiende el derecho a un juicio justo.
3: Que la presidenta solamente tiene tres opciones. La primera, que extradite con sentido de urgencia, o detenga y luego extradite con sentido de urgencia a 10 ciudadanos mexicanos, que un juzgado, una oficina del Departamento de Justicia de Estados Unidos en el sur de Nueva York ha pedido que se detenga. Esa es una opción. La segunda, encarcelarlos en México. Y la tercera, no hacer nada. Se les olvida la más importante, pedir pruebas. Ningún ciudadano mexicano, no importa de qué partido político sea, no importa si no pertenece a un partido político, no importa si es funcionario público o no es funcionario público, debe llevar un juicio justo. Y si es acusado, debe haber pruebas para acusarlo.
2: Las señales enviadas a Estados Unidos en este caso son equívocas y generarán altos costos políticos, lo afirma el analista Carlos Bravo Regidor.
4: Todas las señales, la verdad, son muy equívocas y de pronto uno se pregunta si están entendiendo lo que Estados Unidos nos está diciendo y de las dificultades que esto nos puede provocar. Otra manera de ver el dilema es, bueno, ¿quién paga el costo? ¿Lo paga el país o lo paga su grupo político? Y si tiene que escoger, ¿qué va a escoger la presidenta? Porque el costo de pelear con Estados Unidos lo pagamos todos los mexicanos.
2: Estados Unidos amplía acusaciones contra Audías Flores Silva, el jardinero, segundo al mando del cártel Jalisco Nueva Generación. Lo señala por tráfico de metanfetamina y lavado de dinero. Desplazados por la violencia en Guerrero, regresan a sus comunidades. La Secretaría de Gobernación propone instalar una mesa de paz en Chilapa. A casi un año del asesinato de los colaboradores de Clara Brugada, Jimena Guzmán y José Muñoz, aún se desconoce el móvil y la identidad del autor intelectual del crimen. Lo reconoce la jefa de gobierno de la Ciudad de México.
5: Que los avances que hoy se presentan arrojan estas informaciones de la participación de integrantes de un grupo delictivo, como dice el secretario, los operadores del crimen. Los operadores del crimen. Lo que tenemos que seguir investigando es quiénes fueron los que contrataron a estos operadores, quiénes fueron los que están atrás, cuál fue el móvil y quiénes fueron los que utilizaron a este grupo delictivo.
2: Hasta el momento van 18 detenidos. Donald Trump invita al líder chino Xi Jinping a la Casa Blanca. Coinciden en mantener abierto el Estrecho de Hormuz.
6: El presidente de Estados Unidos invitó durante su discurso en la cena de gala en el Gran Palacio del Pueblo en Pekín este jueves a su homólogo chino Xi Jinping y a su esposa Peng Liyan a visitar el próximo 24 de septiembre la Casa Blanca. Además de la propuesta, Trump aprovechó su intervención para poner en valor la relación entre Estados Unidos y China, definiéndola como muy especial al tiempo que brindó por la prosperidad de ambos países y un futuro brillante para sus vínculos bilaterales. Xi, por su parte, afirmó que el plan de China para lograr el rejuvenecimiento de su población es compatible con las aspiraciones de Trump de, en palabras del propio mandatario, hacer Estados Unidos grande de nuevo. Xi, de hecho, aseguró que ambos proyectos pueden reforzarse mutuamente y beneficiar al mundo. La cena de gala ha contado con la participación de algunos de los altos funcionarios de ambos países, así como con la presencia de empresarios de las principales compañías chinas y estadounidenses.
2: En tanto, el líder chino exige a Trump no vender armas a Taiwán, o de lo contrario, habrá problemas.
7: Trump fue recibido con una alfombra roja en el Gran Salón del Pueblo. Tras la ceremonia de bienvenida, Trump y Xi entraron en la sala para celebrar su reunión. Los medios estatales chinos informaron de que Xi destacó Taiwán como el tema más importante en las relaciones entre China y Estados Unidos. Advirtió de que no gestionarlo adecuadamente podría conducir a un conflicto entre los dos países.
8: Es un honor estar con usted, es un honor ser su amigo, y estoy seguro de que la relación entre China y Estados

0: Unidos tiene un futuro enorme por delante.
1: La visita de Estado de Trump a China se produce en un momento en el que Washington y Pekín buscan estabilizar su relación.
2: Sin duda es la nota internacional del día, lo que dijeron, pero también lo que no dijeron. Esto lo vamos a analizar en su momento con Armando Guzmán. Por lo pronto le digo a usted que hay un apagón prácticamente total en la isla de Cuba. Poblaciones de 15 provincias están sin electricidad. No tienen manera de generar energía. El gobierno de la isla culpa a Estados Unidos por la crisis energética.
3: Los cortes eléctricos prolongados que alcanzan hasta 22 horas al día en La Habana y hasta 48 horas continuas en otras zonas del país han generado durante las últimas horas varias manifestaciones pequeñas pero poco habituales en la isla. Mientras tanto, las autoridades cubanas atribuyen por completo esta crisis al bloqueo petrolero impuesto por Estados Unidos. El presidente de Cuba, Miguel Díaz-Canel, acusó a Estados Unidos de estar asfixiando a la isla y calificó de genocida el bloqueo energético de Estados Unidos. Cuba precisa unos 100.000 barriles diarios para sus necesidades energéticas y solo produce unos 40.000 en sus pozos. El resto debería importarlo, pero en lo que va de 2026 apenas han entrado al país dos tanqueros con combustible del exterior, al menos de manera oficial.
2: A propósito de Cuba, el director de la Agencia Central de Inteligencia, la CIA, John Ratcliffe, se encuentra en La Habana. Sostiene reuniones con funcionarios cubanos. Hagamos una pausa breve, volvemos con usted. Vamos a analizar a través de la visión de nuestro comentarista Alfonso Zárate, vamos a analizar la distancia que hay entre el secretario de Educación Pública, José Vasconcelos, fundador de esta instancia del gobierno federal, hasta Mario Delgado, todos los que han pasado por ahí. ¿En qué va la educación de México? ¿Está bien? ¿Está mal? No se vaya, vale la pena.
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5: 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Te da la hora. Son las 7 con 12 minutos.
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18: Territorio Animal. El koala es un marsupial que vive en los bosques de eucalipto de Australia. Se alimenta casi exclusivamente de estas hojas que le proporcionan agua y nutrientes. Pasa gran parte del día durmiendo para ahorrar energía. Las crías se desarrollan en la bolsa materna. El koala es sensible a los incendios forestales y la deforestación. La conservación de su entorno es vital para su supervivencia. Es un símbolo de la fauna australiana.
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19: Las tortugas de tierra o agua son mascotas que destacan por su longevidad y calma. Requieren cuidados específicos de temperatura y luz ultravioleta para mantener sano su caparazón. Son ideales para personas que aprecian la observación y buscan un compañero de vida muy duradero.
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2: Usos del Poder se publica los jueves en el diario El Universal. También el maestro Alfonso Zárate es sociólogo, analista político, es presidente de CGI, Grupo Consultor Interdisciplinario, que es una empresa de análisis especializado en estrategia y comunicación política, y colaborador los jueves también en este espacio. Maestro Zárate, Alfonso, qué gusto saludarte. Muy buenas noches.
20: Muy buenas noches, Pepe.
2: ¿Qué ha pasado de José Vasconcelos a Mario Delgado con la Secretaría de Educación Pública? Es muy amplia la pregunta y cabe cualquier cantidad de respuestas.
20: Pepe, hay que decir, y yo diría lamentar, que la 4T está construyendo un país de mediocres conducido por otros igualmente mediocres. La política educativa de la 4T ha sido depredadora. Destruyó el Instituto Nacional para la Evaluación de la Educación, destruyó las guarderías infantiles, suprimió las escuelas de tiempo completo, y en este caso hay que recordar que 2/3 partes de las escuelas de tiempo completo estaban en las comunidades más marginadas del país, la mayoría de ellas indígenas. Y otro dato lamentable, Pepe, lo que no ha ocurrido desde que se creó la Secretaría de Educación Pública en 1921 con José Vasconcelos es que decreció la matrícula escolar. Alguien ha dicho que si este país fuera serio, si le preocupara realmente el futuro, no habría una posición más importante en el gabinete que la de titular de la Secretaría de Educación Pública. Y como sabes bien, hubo un tiempo en el que los titulares de la Secretaría fueron personajes de la talla de José Vasconcelos, de Jaime Torres Bodet, de Agustín Yáñez o de Jesús Reyes Heroles. Y sin embargo, en los gobiernos de Morena, la SEP ha quedado con personajes al frente como la profesora Bertina Gómez, la profesora Leticia Ramírez, y ahora en el gobierno de la presidenta Claudia Sheinbaum, Mario Delgado, un político de lealtades muy frágiles, bueno para todo y para nada, un personaje cuya trayectoria está cargada de sospechas por sus vínculos con Sergio Carmona, el rey del huachicol, y por los arreglos con el cártel de Sinaloa durante la elección del año 2021. Los gobiernos de la 4T tienen una alergia a la evaluación, cuando la evaluación de todos los componentes del sistema educativo, de los maestros, de las autoridades, de la infraestructura, etcétera, permitiría identificar lo que debe revisarse y lo que es necesario mejorar. Sabemos desde siempre que la educación libera, pero no cualquier educación. Una educación de calidad y pertinencia es una condición indispensable para dotar a niños y jóvenes de las herramientas para enfrentar la realidad y para lograr el ascenso social. Por el contrario, una educación panfletaria, facciosa, los condena a la marginación. Y a ese respecto, hay que reconocer la relación que existe entre el modelo educativo y el sector productivo. Por desgracia, en México no solo hay desempleados, sino también inempleables, porque para la 4T la educación es un instrumento de adoctrinamiento. La única posibilidad digna de recuperar el respeto por la vida, por el medio ambiente, la única opción para instalar al país en el mundo global, de mejorar la competitividad, de incrementar el empleo y el ingreso familiar, reside precisamente en una educación de calidad y pertinencia. Y no puede hablarse, Pepe, de la educación de la 4T sin recordar la presencia nefasta de Marx, Arriaga y la nueva escuela mexicana con sus nuevos libros de texto y la idea de que no debe haber exámenes de admisión para ingresar a las escuelas, que todo el que quiera ingresar sea recibido. Marx Arriaga ya no está, pero su salida lamentablemente no llevó a revisar los contenidos de los libros de texto. No solo eso, la presidenta Sheinbaum ha dicho que Arriaga es un cuadro extraordinario y que tiene lugar en este gobierno. Y si pensamos en la educación superior, hay que señalar el paso de María Elena Álvarez Bulla al frente de CONACYT y cómo el sí de una institución de excelencia, bajo la dirección de José Romero Tellaeche, vivió su peor hora. Los errores de la Cuarta Transformación, creo yo, han dañado terriblemente a México, iniciando con la cancelación del nuevo aeropuerto, que significó tirar a la basura más de 300,000 millones de pesos, y siguiendo con la desaparición de instituciones y los daños al sector salud. Pero lo que ha ocurrido en materia de educación, Pepe, creo que es algo incalificable.
2: Mario Delgado, a tu parecer, quedaría reprobado después de la pifia de la semana pasada cuando anunció con los secretarios de Educación de los Estados de la República, formándole un coro, anunció que el ciclo escolar terminaría el 5 de junio y después de un manotazo de la presidenta en la mesa, hubo de retractarse, hubo de echarse para atrás de reversa y tuvo que aceptar que el ciclo escolar terminará cuando tiene que terminar, como se estableció originalmente al inicio del año escolar el año pasado, es decir, el 15 de julio, y que no hay pretexto, no el calor y menos el fútbol va a ser pretexto, porque Mario lo que quería era pues que no hubiera muchos coches, mucho tráfico, etcétera, y ni niños en las calles cuando viniera el Mundial, que se dedicaran en su casa a ver el Mundial, pero se iban a dar 3 meses de vacaciones, y esto lo protestaron los padres de familia, como tú sabrás.
20: Sí, Pepe, yo creo que por fortuna esta decisión tan desacertada, que además tiene que ver con la Coordinadora de Trabajadores de la Educación, que han advertido que van a hacer sus movilizaciones durante el Mundial. Pero yo creo que fue un hecho muy rescatable, porque gracias a eso hemos vuelto a poner el foco en materia educativa. Creo que el tema educativo es de una enorme trascendencia y que no hay que perder el foco. Como decía yo antes, es muy lamentable que frente a figuras como el propio Vasconcelos, como Jaime Torres Bodet, lo que la 4T nos haya ofrecido son la maestra Delfina, la maestra Leticia, ahora el caso del propio Mario Delgado. Creo que el gran error es el pensar que la educación no sea un instrumento de liberación, sino sea un instrumento para la formación de militantes políticos y de votantes a favor de Morena. Y por cierto, no está de más decir que entre las contradicciones flagrantes de esta clase gobernante es que hablan en discursos de la educación pública, pero que todos ellos tienen a sus hijos en escuelas particulares, incluyendo a Jesús Ernesto López, el hijo de López Obrador, que siempre ha estudiado en colegios particulares. Y decir una cosa más también, que por desgracia, este gobierno que dice primero los pobres por el bien de todos, establece una diferencia que lamentablemente viene de más atrás y que se muestra en que sean los estados más atrasados socialmente, como el estado de Guerrero, como el de Chiapas, como el de Oaxaca, los que sigan en manos de un sector educativo, dogmático, faccioso, que de esa manera está cancelando las posibilidades de que esos niños y jóvenes tengan una oportunidad para crecer profesionalmente, para crecer familiarmente y para ser mejores. Así que yo diría que la educación en la 4T está reprobada, Pepe.
2: Muchas.

0: pasar en Estados Unidos después de todo lo que ha ocurrido. Fíjate, digamos que el intercambio comercial entre Estados Unidos y China ha caído 29% en los últimos 2 años. Es decir, en el 2024 fue de más de 580 mil millones de dólares. 2025 baja a 420 mil millones de dólares. Es decir, que una tercera parte del comercio bilateral ha desaparecido entre los dos países, lo cual sí le debe preocupar también a Donald Trump. No le funciona en su totalidad el tema de los aranceles, y es claro que la inteligencia artificial es otro de los temas que están abordando, porque a los dos les preocupa. China está en una avanzada cuántica respecto también al mundo, y también hay que decirlo con frente a Estados Unidos. Y Estados Unidos fueron sus empresarios a China, porque el mal uso de la inteligencia artificial puede generar problemas entre las dos partes, ¿no? Pero lo que sí es importante es lo de Taiwán, en donde Xi Jinping dice, cuidado con Taiwán, porque esto sí puede generar un problema muy grande con Estados Unidos.
1: Gracias, Fausto, gracias por este panorama que nos ofreces con toda claridad.
0: Muchas gracias, Pepe, buenas noches.
1: Gracias, muy buenas noches, es lo que está pasando, y para que vea usted la importancia, la trascendencia que tiene este viaje a China. Hagamos una pausa, muy breve, volvemos con usted, vamos a hablar de fútbol, ya empezó el partido, y a ver cómo va la cosa, cómo se está portando la gente, en fin, estoy hablando del partido entre Pumas y Pachuca, allá en el Estadio Hidalgo, de la capital hidalguez. Va 0-0 el partido.
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10: El tiempo de vida de un billete de dólar es de aproximadamente 5 años y medio.
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13: Tras la reunión del presidente estadounidense Donald Trump con su homólogo chino Xi Jinping en Pekín, el secretario de Estado Marco Rubio aseguró que la política de la Casa Blanca respecto a la cuestión de Taiwán no ha cambiado. La presidenta de la Comisión Europea, Ursula von der Leyen, condenó el ataque indiscriminado contra civiles que lanzó Rusia contra Ucrania, que provocó, según las autoridades locales, la muerte de al menos 3 personas. El portavoz del Kremlin, Dmitry Peskov, declaró que la detención del ex asesor del presidente Volodymyr Zelensky por sospecha de corrupción no influirá en modo alguno en las posibles negociaciones de paz con Ucrania, y restó importancia al asunto. Informó Cintia Dávalos. 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
1: ¿Se acuerda que hace unos momentos le estábamos comentando, Oscar y yo, acerca de las

0: estampas de políticos impresentables que están colocando en algunos puntos de la Ciudad de México. Este jueves, integrantes de la organización Defensorex protestaron de esta manera en contra de los políticos que han sido señalados recientemente por narconexos. Bueno, pues al estilo del álbum del Mundial, al estilo del álbum este de Panini, los manifestantes colocaron estampas con rostros de Rubén Rocha Moya, gobernador con licencia de Sinaloa, el senador morenista Enrique Insunza Cázares, encima de las piezas de la exposición colocada en Paseo de la Reforma en la Ciudad de México. También imitaban el diseño de las coleccionables del Mundial, pero en lugar de fotografías de jugadores, colocaron las de Rocha Moya e Insunza con un cintillo en la parte superior donde se leía narcopolítico identificado. Leonardo Zúñiga, abogado de narcopolíticos.com, le agradecemos mucho que nos haya tomado la llamada a bote pronto, sin aviso previo, pero siempre dispuesto. Leonardo, ¿qué tal? Muy buenas noches.
1: Hola, Pepe, muy buenas noches. Muy buenas noches a todo tu auditorio. Gracias por la oportunidad.
0: Gracias a ustedes por tomar la llamada. ¿Cómo les fue con la intervención de los anuncios en Paseo de la Reforma al estilo del álbum de Panini?
1: Nos fue muy bien, Pepe. Afortunadamente, pues la ciudadanía ha sido muy receptiva hacia esto. Mira, la verdad es que pegamos, sí, los que más visibilidad adquirieron fueron los del senador Enrique Insunza y el gobernador con licencia Rubén Rocha, pero intervenimos todas las estatuas con más de 15 stickers narcopolíticos, pues sí, primero de los de Sinaloa, que son los que han tenido más sonido los últimos días, pero también de otros partidos políticos, ¿no? Pegamos de todos los partidos, de todos los carteles, y pues la verdad es que estamos contentos porque nuestra intención justo es utilizar la efervescencia que viene con el Mundial, pues para exponer los vínculos entre el crimen organizado y las figuras políticas, ¿no? Y pues sí, esta es una primera parte, y de hecho, la razón por la que lo hicimos en estas figuras de Panini es porque desde Narcopolíticos ya estamos por terminar un álbum al estilo de Panini de los narcopolíticos en México. Y
0: entonces,
1: esa fue la intención.
0: Vas a poder cambiar estampitas de Rocha Moya, que va a ser de las fáciles, por estampitas de quien te gusta.
1: Pues de quien gustes, para gente de MC, personas que han sido vinculadas también del extinto PRD, del PAN, de todos. Y justo esa es la idea, ¿no? En Narcopolíticos ya vamos a abrir la preventa básicamente del álbum, ya estamos por anunciar la preventa del álbum. Y pues para que, te digo, se difunda durante el Mundial, como dices tú, pues que la ciudadanía intercambie estampitas, que se visibilice este problema pues en todo el país, y que la gente pues...
0: ¿Cómo se les ocurrió este álbum? ¿Le puedo decir? Este álbum negro, ¿no?
1: Sí, muy buena forma de decirlo. Mira, te voy a decir, Pepe, nosotros empezamos a exponer narcopolíticos aproximadamente hace 6 meses, y lo empezamos a hacer porque durante la elección judicial, como tú recordarás, nosotros estuvimos exponiendo pues las candidaturas riesgosas y encontramos varias candidaturas de jueces que tenían vínculos con el crimen organizado, ¿no? Termina la elección judicial y nosotros decimos, bueno, pues esto no es solo de candidaturas a jueces. Lo cierto es que en nuestro país venimos teniendo este problema del involucramiento del crimen organizado y la política por muchos años ya. Pero realmente a Morena le está explotando y ha creado una estrategia muy sofisticada y muy avanzada, ¿no? Y bueno, pues viene el Mundial, nuestra intención como organización pues realmente no es boicotear el Mundial en ningún sentido, pero sí queríamos aprovechar pues la efervescencia que genera un evento tan magno y la atención internacional, claro, que genera. Y a partir de eso se nos ocurre pues hacer un álbum, ¿no?
0: A ver si no les cobran derechos los mencionados, ¿no?
1: Sí, no, fíjate que es una de las cosas que previmos, porque yo te digo, como abogado de la organización, sé que la FIFA pues registró varias cosas relacionadas con derechos de autor y que Panini también tiene derechos de autor, pero ya previmos esas circunstancias. Nuestro álbum no va a replicar necesariamente la estructura va a replicar la estructura de un álbum de pegatinas, pero ya estamos teniendo en cuenta no incurrir pues en violaciones a derechos de autor a partir de este álbum, que ya, te lo digo, va a estar listo antes de que inicie el Mundial para que podamos difundirlo durante el Mundial, ¿no?
0: Pues ya lo veremos aquí en vivo, en directo. Leonardo Zúñiga, te invitaremos para que nos enseñes el álbum de los narcopolíticos.com. Gracias.
1: Gracias, Pepe. Buenas noches.
0: Buenas noches, gracias Leonardo Zúñiga, abogado de narcopolíticos.com. José Luis N., José Luis Cuevas, alias El Pintor. ¿Cómo estás, José Luis? ¿Cómo pinta el partido de los Pumas contra el Pachuca en este momento? Ya pasó el primer tiempo.
2: ¿Cómo estás, Pepe? Qué gusto saludarte. Buenas noches. Así es, está por finalizar el primer tiempo. Hace unos minutos se abrió el marcador, curiosamente a favor de Pachuca, con una situación que nadie esperaría. Un error de Keylor Navas, una desatención, no le hablan, termina regalando un tiro de esquina, y en ese tiro de esquina se da la anotación de Idrissi con un desvío de un jugador de Pumas, y con esto ya está ganando el equipo, en este caso de Pachuca. ¿Qué te parece si vamos hasta el Estadio Hidalgo con Ángel Ricalde de Fórmula Deportes? Ángel, ¿cómo estás? Buenas noches.
3: Hola, José Luis, buenas noches, Pepe, amigos del auditorio en Grupo Fórmula, muy buenas noches. Efectivamente, muy difícil poder decirlo porque no es habitual en un portero de la talla de Keylor Navas, pero sí termina cometiendo un error en el arquero del Real Madrid, el chico capitán de esta universidad, y termina por ser el factor que determina el primer gol para el Pachuca, que sobre el 39 se va arriba del marcador 1-0. Gran ambiente, lo decíamos en la previa en los espacios de Grupo Fórmula, el día no estaba asegurado, tampoco es un estadio tan grande, pero no cabe un alma aquí en el Estadio Hidalgo. Y también comentar, José Luis, que ha sido, pues como ya es costumbre en los últimos torneos, esta es una de las plazas que más le gusta a la afición de Pumas, que se ha vuelto a mostrar en este inmueble con muy buen número, una enorme cantidad de aficionados de los Pumas, que por ahora están en silencio porque están abajo en el marcador.
2: Perfecto, Ángel, sin duda un gran trabajo el que se está haciendo allá en la Bella Airosa. Vamos a ver si Pumas es capaz de llevar la eliminatoria viva a Ciudad Universitaria el próximo domingo. Gracias, Ángel.
3: Sí, José Luis, si me permites, antes de finalizar.
2: Adelante. Híjole, ahí tenemos fallas en la comunicación con Ángel Ricalde, que está desde el Estadio Hidalgo, y bueno, Pepe, con esto, este 1-0 parcial que está teniendo el equipo de Pachuca frente a Pumas, vamos a ver, insisto, si Pumas es capaz de poder tener en este caso la oportunidad de empatar, Pepe, y de llevar la eliminatoria a Ciudad Universitaria, donde está precisamente el juego en este caso 1-0 de momento. Ayer, gran partido entre Chivas y Cruz Azul, partidazo, un 2-2 que nos deja todo, me parece que abierto para lo que va a ser la vuelta el próximo sábado en el Estadio Jalisco, donde Chivas fungirá como local. Curiosamente, más allá de la muy buena entrada que se dio y de la gran asistencia de las Chivas, estas Chivas, Pepe, que siguen jugando cada vez mejor pese a las ausencias, los cinco seleccionados, la ausencia de Dani Aguirre por lesión, este equipo sigue jugando bien y no se ve por dónde pueda Cruz Azul en cuanto a dinámica poder cambiar de ello. Es decir, si Chivas mantiene el ritmo futbolístico, va a ser muy complicado que Cruz Azul le pueda dar vuelta. Tendría que haber errores puntuales o algo tácticamente fuera de serie por parte de Joel Wiki, porque Cruz Azul está obligado a ganar, Pepe, el día sábado. Si no gana, si se empata, pues bueno, estará pasando Chivas a la gran final del fútbol mexicano. Estas Chivas B o el Tapatío FC, como le quieran ver, mucho mérito lo que ha hecho Gabriel Milito, porque ha hecho que este equipo compita con hombres y no con hombres, Pepe.
0: Queda claro que están dejando la camiseta, la piel en la cancha. Los jugadores de las Chivas Rayadas del Guadalajara merecen todo respeto y apreciación. Te iba a comentar, José Luis Pintor, finalmente ya entregaron las llaves del Estadio Azteca. ¿Y en qué va el tema de los palcohabientes? Hemos comentado que se va a respetar los palcohabientes, pero no sé si haya una información de última hora que se ignore aquí en la redacción.
2: Así es, Pepe, como lo comentas, el día de hoy cambió el nombre del estadio. Recordar que durante el Mundial y a partir de hoy y durante el Mundial se llamará Estadio Ciudad de México. Incluso se colocó el día de hoy una especie de lona para tapar el nombre del patrocinador de Banorte, tal y como lo señalan los estatutos de la FIFA. Y hoy también, ahí durante en las inmediaciones del estadio Banorte, ya Ciudad de México, pues había una gran cantidad de gente alrededor hablando sobre este tema de los palcohabientes. Lo que sabemos por parte de los palcohabientes, que es la versión que al momento se ha hecho pública, es que tienen ganada la situación. ¿Cuál es el tema? Que FIFA aparentemente les está obligando a los palcohabientes a que no revendan boletos, es decir, que los boletos tienen que ser utilizados por más allá de las personas que vayan a estar. FIFA debe de tener el control total de quienes van a ingresar en cada uno de los partidos, y en esa situación es muy complicado llegar a revender un boleto. Sabemos las cantidades, incluso FIFA ha hecho por ahí de manera ya pública la situación de que no se pueden revender los boletos. Sin embargo, es donde entra esta situación de que soy dueño de una propiedad, de un palco del Estadio Azteca, y yo con mi propiedad puedo hacer lo que quiera. Eso es lo que aparentemente los palcohabientes están peleando. Así que parece que a 28 días del Mundial todavía habrá mucha tela de dónde cortar en relación a qué va a suceder con los palcohabientes y con sus asientos para, en este caso, utilizarlos ellos o revenderlos. Aquí el problema es que FIFA le va a pedir y le va a mandar boletos digitales a las personas que estén inscritas, es decir, solo a los palcohabientes, y en ese caso los palcohabientes tendrán que decir: este es para Juan, para Pedro, para Mario, pero Pedro, Juan o Mario no pueden revenderlo posteriormente, Pepe. Va a ser un tema problemático donde se está buscando evitar la reventa, ¿no?
0: Correcto, pues muchas gracias, Pintor, gracias por ponernos al tanto de lo que está pasando. Esto da para mucho.
2: Abrazo, Pepe, muy buenas tardes.
0: Abrazos, muy buenas tardes. ¿Qué más tenemos al cierre, Oscar?
4: Al cierre, Pepe, anuncian fecha para el nuevo juicio de Hernán Bermúdez. Será el 1 de junio. Lo estarán procesando por los delitos de extorsión, asociación delictuosa y secuestro. Hablando de extorsión, detienen por extorsión agravada a el Junior. Según las autoridades, es el segundo al mando de los Viagra. El secretario de Seguridad Federal, Omar García Harfuch, realizó una visita relámpago y se reunió en Michoacán con los secretarios de la Marina y de la Defensa. También estuvo ahí el gobernador morenista Alfredo Ramírez Bedoya y alcaldes de 9 de los 113 municipios michoacanos. Cuestiones de clima, hay un anuncio importante. Viene una tormenta negra, se aproxima al territorio mexicano y estará provocando temperaturas bajo cero, fuertes lluvias, fuertes vientos, tormentas eléctricas y granizadas. Yucatán y Chiapas serán los estados más afectados por esta tormenta negra. Ya son 13 muertos por la ola de calor en el país.
0: Gracias, Oscar, gracias a usted por su atención y su confianza. 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Lo esperan Mari Carmen Cortés, Pepe Yuste, Marco Antonio Mares, y en Telefórmula, el doctor Leonardo Curcio, con el apoyo de Cintia Dávalos. Nosotros mañana, 6 de la tarde, todas las noticias, todas las voces.

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4: Aunque la Secretaría de Educación de Veracruz emitió una circular oficial donde se establece que la suspensión de labores para personal docente y administrativo será a partir del jueves 14 de mayo, en diversos planteles educativos de Coatzacoalcos, las clases fueron suspendidas desde este miércoles 13. Padres de familia reportaron que varias escuelas de nivel básico notificaron con anticipación que no habría actividades escolares desde hoy, extendiendo así el llamado megapuente hasta el próximo lunes 18 de mayo, fecha en la que se reanudarían las clases. La circular está fechada con el 12 de mayo y es firmada por autoridades de educación primaria estatal. Esta señala que el jueves 14 de mayo es el día que se otorgará como día de suspensión de labores al personal docente y administrativo de los centros de trabajo de la SEP, retomando actividades el lunes 18. Sin embargo, en la práctica, algunos planteles adelantaron la suspensión, una situación que generó comentarios entre padres de familia, debido a que muchos tuvieron que reorganizar actividades laborales y de cuidado de menores. Hasta el momento, autoridades educativas no han emitido una explicación oficial del por qué algunas instituciones decidieron suspender actividades antes de la fecha marcada en el documento. Para Grupo Fórmula, Elizabeth Aguino.
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6: Hola, ¿qué tal, amigos? Muy buenas noches. Ya estamos aquí transmitiendo en vivo desde la Ciudad de México. Es Fórmula Financiera. Soy Mari Carmen Cortés. Y bueno, déjame decirle que hoy hay varias notas muy relevantes. Entonces, como hemos hecho en otras ocasiones que tenemos varias notas que comentar y poco tiempo, vamos a empezar una por una. Y iniciamos con el cambio en la dirección general de Pemex, Víctor Rodríguez Padilla, que fue, yo no sé si tan malo, creo que menos malo que el anterior director de Pemex, pero fue muy mal director. No logró enderezar el barco, no logró ni siquiera ponerse al día en el pago a proveedores, una deuda de más de 500 mil millones de pesos que dejó pendiente Octavio Romero, el anterior director, que era agrónomo. Víctor Rodríguez se tenía expectativas, un experto en energía, científico, amigo personal, impulsado por la presidenta Claudia Sheinbaum, se conocen desde que estaba, creo que en la universidad, pero pues nunca en su vida había dirigido una empresa. Y de buenas a primeras lo ponen al frente de la empresa más grande del país, con más de 300 mil empleados, pues se lo comieron vivo. Ni pudo con el huachicol, ni pudo con los precios de la gasolina, ni pudo con la deuda de proveedores, ni pudo realmente con la deuda de Pemex. Lo que funcionó en el caso de la deuda de Pemex fue lo que hizo la Secretaría de Hacienda con los bonos de colocación Edgar Amador y el director de finanzas de Pemex, Juan Carlos Carpio Fragoso, que ahora asume la dirección general de Pemex. Tampoco es un experto en petróleo, pero sí es un experto en finanzas. Y el problema de Pemex no solamente es financiero, También es de producción Víctor Rodríguez Padilla, que decirlo, no pudo con el paquete. Hoy la presidenta Sheinbaum anuncia el relevo, que ya se venía, bueno, realmente lo corrieron, pero no lo corrieron, cumplió su ciclo. Ya sabe que aquí en este país a nadie lo corren, todo el mundo cumple su ciclo, y el ciclo era de año y medio, y ya se había anticipado. La abuelita de Batman, la verdad es que no pudo con el paquete, esa es la realidad, y además tampoco se llevaba muy bien con la secretaria de Energía, Luz Elena González. Esperemos que Carpio sí, yo por lo menos le doy el beneficio de la duda, creo que sí ha sido un buen secretario de Finanzas, y esperemos que ahora sí logre enderezar el barco. Marco Antonio Mares, muy buenas noches. Pepe Yuste, buenas noches.
7: ¿Qué tal? ¿Cómo estás? Mari Carmen Cortés, buenas noches. José Yuste, buenas noches. Bueno, pues sí, finalmente hoy se concreta un relevo que ya se venía rumorando iba a ocurrir. Finalmente sale de la dirección general Víctor Rodríguez y entra el que hasta ahora venía siendo el director financiero de la propia empresa, pues un hombre con el que platicamos hace apenas unos días, Juan Carlos Carpio. Él nos participó de la información relacionada con las últimas cifras de la petrolera y pues nos hablaba positivamente de los avances de la empresa. Y bueno, yo creo que hoy lo que estamos viendo es algo que francamente ya era inaplazable, relevar a Víctor Rodríguez, que en el caso más reciente aceptó, reconoció públicamente que había sido engañado por el equipo de Petróleos Mexicanos con el caso de este megaderrame en el Golfo, en el cual pues se generaron una gran cantidad de versiones oficiales que se dieron a conocer incluso desde la conferencia mañanera y que finalmente fueron desmentidas por la propia posición oficial para reconocer que había sido un derrame originado en la propia petrolera. Pero bueno, eso es una entre muchas otras cosas. Lo cierto, además de todo esto, es que Petróleos Mexicanos, independientemente del relevo en la dirección general, está enfrentando uno de los retos más importantes, porque por un lado ha tenido un apoyo espectacular por parte del gobierno de México. La Secretaría de Hacienda con Edgar Amador ha venido realizando un trabajo muy serio de apoyo financiero, ha venido dándole el respaldo de facto del gobierno mexicano, del gobierno soberano a Petróleos Mexicanos, y con ello ha podido ir aliviando en parte las deudas financieras de Petróleos Mexicanos. Sin embargo, en lo que todos coinciden es que el modelo operativo sigue sin funcionar, sigue poniendo en riesgo a la propia empresa, porque por más de que se haya logrado de alguna manera mejorar el perfil crediticio de Petróleos Mexicanos, lo cierto es que operativamente sigue teniendo muchos problemas, y en ese sentido es que yo creo que el reto para el señor Juan Carlos Carpio sigue siendo exactamente el mismo, si se sigue haciendo lo mismo en materia operativa o de plano se cambia el modelo, y entonces veremos si hay nuevos resultados. José Yuste, ¿cómo estás? Buenas noches.
8: ¿Qué tal? Buenas noches, Marco Mares, Mari Carmen Cortés.
6: ¿Cómo estás? Hola, Pepe Yuste.
8: ¿Cómo estás, Mari Carmen?
6: ¿Bien? Muy bien, un poco agobiada, corriendo, pero llegué.
8: Bueno, qué bueno. ¿Tú, Marco, bien?
7: Requete bien, Pepe.
8: Tú no. Yo muy bien, requete bien, vamos bien y de buenas, así como diría el clásico.
6: Vamos a ver qué pasa, pero bueno, por lo pronto Pemex.
8: Por lo pronto Pemex, bueno, ese es el tema de cuando hay un buen académico, que era Víctor Rodríguez Padilla, es Víctor Rodríguez Padilla, un buen académico, dedicado al estudio de Pemex, de energía, durante no años, décadas, desde luego, conocedor de los temas, pero que nunca había administrado una empresa, en efecto, tú lo comentabas, sí, es la principal empresa de México, Pemex, que además, bueno, pues era la empresa, la petrolera más endeudada del mundo. Entonces, de repente, le llegas a un académico con estos enormes retos, además de una producción, un sindicato muy complicado, con una producción mínima que ha tenido de petróleo, que importa el 50% de gasolina, que importa el 70% de gas, y le das con esto, bueno, pues sinceramente, Víctor Rodríguez Padilla, que es un buen tipo, además lo conocemos, tenía buenas ideas, buenas propuestas, pero pues no lograba aterrizarlas. Que en efecto le escondieron la información, el derrame del Golfo de México, se lo escondieron por dos meses, decía que tuvo que pedirla y tuvo que rastrearla y tuvo que solicitarla por todas partes. Imagínese, si usted es director de una empresa y le esconden la información y usted no puede hacer nada, pues mejor retírese de esa empresa. Es lo que pasó con Víctor Rodríguez Padilla, se rumora mucho que él ya había presentado su renuncia después de esto con la presidenta Sheinbaum. La presidenta Sheinbaum y él se conocen desde hace décadas, tal cual, desde que estudiaban juntos. Y bueno, pues obviamente había mucha cercanía. Pero pues quien al final del día hacía los cambios en Pemex, terminaba siendo la secretaria de Energía, Luz Helena González. Y todo este asunto, bueno, pues terminó la semana pasada con esto donde, pues quien salió a defender a Pemex, en esta ocasión sí, y además con cierta credibilidad en los mercados, fue precisamente Juan Carlos Carpio. Aquí lo tuvimos en los micrófonos de Fórmula Financiera, como director de finanzas de Pemex, defendió que la empresa había bajado la deuda a 79 mil millones de dólares, ya no era de 100 mil, 79 mil, sigue siendo enorme la deuda de Pemex, pero la habían bajado. Defendió que los resultados trimestrales de Pemex sí eran cuantiosos, pero había que ver las pérdidas cambiarias que habían existido, que realmente había que ver las valuaciones y las depreciaciones. Defendió, en fin, que sí habían aumentado la producción de la refinación, y esto pues empezó a caer bien dentro del Palacio Nacional, y se da este cambio, se da un cambio esperado, porque ¿qué viene para Pemex? Vienen muchas situaciones para Pemex importantes. Una, pues salir de su atribulada situación financiera, y él es el director financiero, se va a entender perfectamente con Hacienda, de Edgar Amador, que Edgar Amador, el secretario de Hacienda, pues ha hecho Edgar junto con su subsecretaria, han hecho todo lo posible para sacar adelante a Pemex, de que no deje de pagar la deuda. Ha logrado pagar la deuda, pero gracias a la Secretaría de Hacienda y a la deuda soberana. Entonces, todo esto yo creo que Juan Carlos Carpio llega y cae bien, siendo financiero, para sacar del atolladero, por lo pronto, financiero en el que está Pemex.
6: Y bueno, la otra nota del día fueron las de, hay muchas, pero también está la reunión de Trump con Xi Jinping, el primer ministro de China, que yo creo que va ganando China 5-0 contra Trump, pero bueno, lo discutiremos. Pero la presidenta Sheinbaum hoy dice que se equivocó Standard & Poor's Global Ratings a poner en perspectiva negativa la economía, la deuda soberana de México. No bajó la calificación, la perspectiva. Dice que se equivocó porque la economía va muy bien, y la realidad es que la economía no va muy bien. Y yo digo, una cosa es ser optimista y otra cosa es tratar de tapar el sol con un dedo. El Producto Interno Bruto se cayó 0.8 en el primer trimestre de este año. La inflación sí bajó a 4.45, pero está muy por encima de la meta del Banco de México de 3%, y todo indica que hasta el segundo trimestre de 2027 se va a alcanzar esta meta inflacionaria. El empleo pues sí creció 23.500 empleos en abril, pero está muy lejano de recuperar los 320.000 que se perdieron en diciembre del año pasado. Entonces, los indicadores, la inversión fija bruta se sigue cayendo, y bueno, la expectativa es que sí, con el T-MEC nos vaya bien en cuanto se firme, que las inversiones lleguen en cuanto empiece a tocar aterrizarse la nueva ley de infraestructura, pero la realidad es que Standard & Poor's no se equivocó. Ellos nos dijeron, si esto sale mejor, si la economía crece y hay más ingresos para tributarios y el gobierno mejora su situación fiscal, pues volvemos a subir la calificación. No, digo, la perspectiva, no es la calificación, es la perspectiva. No es que se equivoque, es que como calificadora tiene la obligación de emitir su opinión.
7: Sí, definitivamente. Creo que aquí, pues los datos son contundentes, no solamente lo que Standard & Poor's está observando, sino lo que distintos equipos económicos nacionales e internacionales vienen observando. Hoy nada menos la encuesta de IMEF recorta la previsión de crecimiento de 1.4 a 1.2% este año 2026. Hoy se está difundiendo, y también están elevando la estimación de inflación de 4.2 a 4.3, y esperan una menor creación de empleos formales. Así es de que los datos, pues son los datos, no hay otra realidad.
8: Pues a la presidenta no le gustó, y sí le reitera a Standard & Poor's que se equivocó, ¿no? Que le va a dar la vuelta a la economía. Esperemos que esto sea así, porque creo que aquí sí hay un reconocimiento del gobierno, de la presidenta Sheinbaum, y es importante, de que no se está creciendo y que realmente pues está estancada la inversión privada, y es la que hay que llevar adelante. Ya se va a conocer varias estrategias para quitar trámites, esperemos que se quiten trámites, que el SAT no sea tan agresiva, esperemos, y vienen los contratos mixtos, esperemos cómo se van a dar.
6: Vamos a un corte.
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0: 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Son las 8 con 12 minutos. 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
3: Familia Machines and Magic presentó Familia, su mascota robot con inteligencia artificial para hacer compañía a personas que no tienen tiempo de cuidar a un gato o un perro. Este robot de peluche con inteligencia artificial generativa es capaz de adaptarse a los hábitos de los usuarios debido a que aprende cada día de la interacción con ellos. Familia fue diseñado para generar empatía con sus usuarios. Tiene la forma de un cuadrúpedo de tamaño similar a un bulldog. Tiene ojos grandes, orejas suaves y su pelo es sensible al tacto para responder a las caricias. Al igual que una mascota real, lo seguirá por la casa. Emitirá sonidos emotivos similares a los de un animal, pero eso sí, no hablará. Estas mascotas robots fueron pensadas para personas que no tienen tiempo de tener animales de compañía, pero que se quieren sentir acompañadas, por lo que podrían ser útiles en residencias de ancianos o para brindar apoyo emocional en salud mental. Informe

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1: 30 de julio de 1966, la final de la Copa del Mundo se disputa en el mítico Wembley Stadium de Londres, en donde nace una de las jugadas más polémicas en la historia del fútbol. Con el tiempo extra en marcha, el inglés Geoff Hurst envía un disparo que pegó en el travesaño y posteriormente la pelota botó sobre la línea de gol. El árbitro validó la anotación pese a las protestas de la selección de Alemania Occidental. ¿Entró o no completamente el balón? La limitada evidencia de la época sugiere que no, y el debate continúa hasta hoy, pero ese gol fantasma encaminó el triunfo 4-2 de Inglaterra, con el que conquistó su único título mundial, en una final que quedó marcada para siempre por la controversia.
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3: Borneo alberga una de las selvas más ricas y antiguas del sudeste asiático. Es el único lugar del mundo donde conviven orangutanes y rinocerontes de Sumatra en libertad. Sus bosques de dipterocarpáceas son gigantescos y sostienen una red compleja de vida. Lamentablemente, la expansión de las plantaciones de aceite de palma ha reducido drásticamente su superficie, convirtiendo la protección de sus áreas restantes en una emergencia ambiental global.
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5: Lo digo como algo positivo, que luego dicen que nomás ve lo malo, también ve lo positivo. Tiene una constante agenda de reunión con ustedes, los empresarios, y ayer se reunieron con ella, no solo tú, los dirigentes, no sé si de todos los organismos que integran el Consejo Empresarial, pero platícanos sobre esta reunión, por favor.
6: Sí, fue efectivamente una reunión de todos los presidentes de organismos empresariales del CCE con la presidenta, la doctora Claudia Sheinbaum. Estuvo también presente el secretario de Economía, Marcelo Ebrard, la subsecretaria Jimena, estuvo también Pepe Merino. Y bueno, fue una oportunidad para que cada presidente de organismo le planteara a la presidenta cuál es el tema que más les preocupa y qué propuesta tienen precisamente para atender esa preocupación. Desde luego, se planteó el tema del seguimiento al Tratado de Libre Comercio, en donde la petición es que no tengamos prisa, que no se trate de cerrar rápido y que sea un mal acuerdo, sino que pues sea en el tiempo necesario para llegar a una buena revisión del tratado. Se trataron temas también como es la seguridad, y la petición es establecer un canal institucional tanto con la Secretaría de Seguridad para poder tener precisamente esa comunicación. Se habló también de este Consejo Económico, Social y Ambiental entre los organismos empresariales y los sindicatos de trabajadores. Se habló de la conveniencia de posponer la elección, perfiles que sean candidatos pasen una certificación, que haya menos candidatos y que se elijan por lo pronto solo las vacantes y no todos los jueces. También se planteó la importancia de fortalecer la SENACICA para efectos de tener un campo fuerte. Se habló de la protección a víctimas en los problemas viales, precisamente para que tengan esa cobertura médica. El problema que es la inundación de productos chinos que entran de manera ilegal al país, la necesidad también en el punto de vista del mercado bursátil de revivir el decreto que se venció en diciembre del 25, el fortalecer la imagen de México en el exterior como productos de calidad, también la necesidad de resolver trámites locales que van impidiendo el que sea los proyectos de inversión se lleven a cabo, el que haya en toda la ley de infraestructura pues la necesidad de seguir con el diálogo para hacer ajustes y que esto se pueda llevar realmente a una implementación de inversiones, y finalmente a mejorar la imagen, a promover la imagen de México en el exterior. Claro. Fue una reunión pues muy, muy agradable, muy cordial.
2: Con muchos temas, José Medina Mora, ¿cómo estás? Te saluda Marco Antonio Mares, muy buenas noches.
6: Buenas noches, Marco. Pues sí, muchos temas, un tema por cada organismo, pues sí, sí, claro.
2: Y qué bueno. Con una... Déjame pedirte que profundices un poco en este último punto que mencionaste y que tiene que ver con la posibilidad de que se continúe en la revisión y posible ajuste de esta nueva ley de inversiones en infraestructura, que ya se publicaron también los lineamientos para conocer los esquemas de inversión, los vehículos correspondientes, etcétera, etcétera. La presidenta de México dijo hoy, a propósito de el cambio de perspectiva a negativa del gobierno de México por parte de Standard & Poor's, que Standard & Poor's se equivocó y que México le va a dar la vuelta. Entiendo que lo está pensando en función de todos estos proyectos, de toda esta infraestructura que se va a construir. ¿Tú estarías de acuerdo en que se podría generar, se podría detonar toda esta información? ¿Con lo que ya se puso sobre la mesa se va a lograr?
6: Sí, de alguna manera las calificadoras pues hacen esa proyección pensando que la situación va a seguir igual. Sin embargo, vemos un cambio fundamental, este que anunció la presidenta con todo su gabinete la semana pasada en el Museo de Antropología, en cuestión de simplificar trámites de una sola ventanilla para poder tener trámites federales, estatales y municipales, una ventanilla única del comercio exterior, de tal manera que no hay que ir a economía y luego aduanas y luego al SAT, pero también el anuncio de los proyectos de energía, en donde ya es una realidad estos proyectos de inversión privada y los proyectos de inversión mixta, y quizá el más relevante es este decreto para que la actuación del SAT no tenga esta parte de irse retroactivamente a reinterpretar la ley, y que no haya una doble tributación, el que no haya, el que se acepten los criterios internacionales de precios de transferencia, más lo que de alguna manera ya se había anunciado, de que nos devuelvan IVAs a favor en 30 días y que haya una sola auditoría por empresa por año, y que pidan solamente una muestra de información y no toda la información, y finalmente que se pueda acreditar, garantizar un crédito fiscal con una fianza o una carta de crédito. Entonces, estos cambios que ya planteó la presidenta y su gabinete son justo en los términos de lo que estaba impidiendo muchos de los proyectos de inversión. Entonces, la expectativa que tenemos es que estos proyectos que estaban detenidos se irán dando, y esto significará que a partir del segundo trimestre empezará a retomar el crecimiento de la economía, de tal manera que en esa recuperación, pues digamos, las calificadoras verán ese cambio en la economía mexicana, y justo pues digamos tendríamos 24 meses para demostrar que efectivamente se retoma el crecimiento.
2: Espérense, así es, Pepe, te saluda José. Yo sé, ¿cómo estás? Buenas noches.
6: Muy buenas noches, José, qué gusto saludarte.
2: El gusto es mío, desde luego. Oye, pues buena parte de la agenda que ustedes tuvieron con la presidenta se ha sacado adelante. Evitar tantos trámites, desde luego simplificación de trámites, que las empresas tengan 30 días para abrir la empresa en polos de desarrollo, 90 días a lo máximo para abrir cualquier inversión. El tema del SAT, que era clave, el SAT estaba convirtiéndose en un tema pues complicado para las inversiones, obviamente con auditorías muy agresivas y con retroactivos. Ya nos comentamos el tema de garantías, todo eso está, pues vamos avanzando, qué bueno que está avanzando esto. Sin embargo, hay un tema, Pepe, que tú conoces muy bien, tú estuviste en la Coparmex, se lo acaba de lanzar la Coparmex, pero también lo vemos en el Banco de México, y es un tema que preocupa realmente mucho a los empresarios, es el de la extorsión, es el de la inseguridad, es la extorsión telefónica, y este se ha convertido realmente en un verdadero lastre que hay que combatir. ¿Cómo se puede combatir? ¿Qué están ustedes viendo con ahora que están manteniendo esta muy buena agenda con el gobierno? ¿Qué están viendo? Porque en efecto, ese es un tema que pues daña la operación diaria de las empresas.
6: Sí, de alguna manera, si observamos la tendencia de los delitos, efectivamente van a la baja, con la excepción de la extorsión. Y en ese sentido, por un lado, el hecho de que la presidenta haya enviado la iniciativa de ley de extorsión es un primer paso, porque había estados en donde ni siquiera estaba tipificado como delito la extorsión, y efectivamente ha estado creciendo. 70% de la extorsión es telefónica, un 30% es cobro de piso, que ha tomado modalidades de intermediación de producto. Es un tema en que tenemos que trabajar en conjunto, sobre todo, José, porque en este país se denuncia una extorsión por hora, pero ese es solo el 4% de las extorsiones que existen, de acuerdo con la información que nos da el INEGI, quiere decir que hay una cifra negra muy alta, 96%. No tenemos que avanzar para que los ciudadanos denuncien estas extorsiones y con esto se pueda prevenir y se pueda de alguna manera bajar este delito. Efectivamente es algo que ha estado creciendo, es algo que afecta no nada más a las empresas, afecta a todos los ciudadanos, y por eso es importante esta colaboración entre la ciudadanía, el sector empresarial y el gobierno para poder disminuir estas extorsiones, poder denunciar más y con esto tener la manera de prevenir estas extorsiones.
5: Oye, decías, Pepe, que una petición había sido que la revisión del T-MEC no sea con prisas. ¿Qué implicaría esto? El 27 de mayo inicia la primera ronda. Ya nos dijo ayer el secretario Marcelo Ebrard que en julio se definirá si la revisión es anual o cada 16 años. Todo indica que va a ser anual. ¿Qué implica esto? ¿Cuándo están ustedes estimando que pudiera terminar esta revisión del T-MEC?
6: Y bueno, lo que nos han comentado en Washington es que el 1 de julio no se va a cerrar la revisión, pero sí va a haber un anuncio de que vamos muy bien. Es decir, el diálogo, la negociación ha ido avanzando, México ha hecho su parte, y la expectativa es que después de ese anuncio el 1 de julio, en algún momento, que puede ser antes de las elecciones intermedias en Estados Unidos o después de las elecciones intermedias, el presidente Trump definirá que se haga un cierre o no. Desde luego, el tratado va a seguir, hay esos dos caminos. Si hay un acuerdo en la revisión, se extiende 16 años con revisiones cada 6.
7: ¿Qué tanto aumentaría esto el nerviosismo, la volatilidad en los mercados, la incertidumbre?
5: 20 segundos.
6: Hemos visto es que ya nos están deteniendo las inversiones para esperar a que se cierre el tratado. Ya es un riesgo más que están tomando las empresas, y que pues no sabemos si efectivamente estaremos en un escenario de que se extiende 10 años con revisiones anuales. No es el caso ideal, pero es un caso posible. A lo mejor 60% consideramos. Esperemos 60% de posibilidades. Pues
7: sí, así. Gracias, José. Pepe Dinamora, muchas gracias. El Consejo Coordinador Empresarial. Gracias, Pepe. Qué amable.
5: Gracias.
7: Vamos a conocer.
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2: Estas son las Steamy Vibes con Steamy de TV. En la zona gris es el nuevo trío de acción de Guy Ritchie y reúne a un elenco diseñado para verse peligrosamente cool: Henry Cavill, Jake Gyllenhaal y Eiza González. La historia sigue a un grupo de operativos que intenta recuperar millones robados mientras se unen en una red de traiciones, crimen organizado y códigos morales bastante dudosos. Pero el foco está en Eiza. Este ya es su tercer proyecto consecutivo con Guy Ritchie, confirmando que el director encontró en ella una de sus nuevas musas de acción. Eiza aquí no está para adornar las escenas, no, está para robarse el imperativo completo. Acción, edición desquiciada y gente hermosa, eso nos ofrece En la Zona Gris. La película ya está disponible en los cines de todo el país.

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1: Las llamadas mamás helicóptero siempre están encima de sus hijos. Los vigilan, se anticipan a las dificultades y tratan de evitarles cualquier contratiempo. Lo hacen por amor, sí, y por miedo también a que algo salga mal, queriendo protegerlos a toda costa. Sin embargo, los niños también necesitan experimentar, intentar, equivocarse y aprender por sí mismos para desarrollar autonomía y confianza en sus capacidades. Darles un poquito de espacio no significa

0: Acompañar a nuestros hijos sin controlarlos les permite fortalecer su seguridad emocional y aprendizaje. 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
2: El monte Etna, Italia, localizado en Sicilia, es el volcán activo más alto de Europa. Sus erupciones son frecuentes y ofrecen un espectáculo de fuego constante. La fertilidad de sus laderas permite cultivos de viñedos y cítricos, demostrando cómo la vida florece, incluso cerca del calor del magma.
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3: Regresamos aquí a Fórmula Financiera y tenemos en la línea a Rogelio Arzate. Él es el presidente de la AMPAC, la Asociación Nacional de Productores de Autobuses, Camiones y Tractocamiones. Rogelio, ¿cómo estás? Muy buenas noches.
4: ¿Cómo estás, Mari Carmen? Qué gusto saludarte.
3: Igualmente. Oye, Rogelio, pues ya el gobierno anunció hace un par de semanas ya un programa importante de apoyo a ustedes, los transportistas y los productores de camiones pesados, pero las cifras que reportó, me parece que fue ayer el INEGI, demuestran que todavía sigue a la baja, que no han logrado recuperarse. Platícanos un poco sobre estos datos y cuándo empezaremos a ver un repunte.
4: Sí, claro, Mari Carmen, mira, es algo bien importante lo que estás comentando. En abril, los datos que nosotros tenemos sí mejoraron referente al mismo mes del año anterior, es decir, comparando abril de 2025 versus 2026, y desde luego los números son positivos. Al mayoreo, por ejemplo, nosotros crecimos 19.2% en producción. También tenemos buenas noticias con un crecimiento de 8.7% en exportación, de 12%. Menudeo todavía sigue un poco rezagado, pero no es tanto comparado con estos dos meses. Ahí tuvimos una contracción del 5.5%. Y lo que mencionas es bien importante, Mari Carmen. Como decía al inicio, hace unas semanas se anunció este programa de apoyo a la industria, que básicamente tiene tres pilares, ejes importantísimos. El primero de ellos es una depreciación acelerada para los vehículos, que, como sabes, y todo esto está dentro del Plan México, permite desde luego a los transportistas poder inmediatamente depreciar su unidad. Esto puede serlo desde 2026, inclusive aunque las unidades las haya comprado en enero, pero aplica y obviamente será válido cuando se haga la declaración anual en 2027. El segundo pilar es una parte de garantías con Nacional Financiera, que también, y está muy enfocado, debo decirlo, a la persona camión, al hombre camión, dentro de este proceso para la compra de unidades, y que permita también que a la hora de que se incrementan las garantías a un 70%, le ayude a que las financieras de marca puedan ofrecer mejores tasas para ellos y que puedan tener una aprobación más expedita. Y los otros dos que también estamos trabajando son precios de referencia en aduanas para vehículos importados usados. Como ustedes saben, es un tema que traemos en la industria de vehículos pesados y que nosotros queremos controlar para evitar afectaciones en el mercado, tanto económicas, de seguridad y de medio ambiente. Y por último, el trabajar también en una norma de seguridad, de dispositivos de seguridad, que nuestros vehículos ya lo tienen. Sin embargo, es importante estar regulados y estar bien claros cómo en seguridad nosotros aportamos desde la calidad y las especificaciones de nuestro producto.
5: Rogelio Arzate, ¿cómo estás? Te saluda Marco Antonio Mares. Buenas noches, Rogelio.
4: Marco, qué gusto.
5: Igualmente. ¿De cuál dirías tú que es el principal problema, el principal riesgo que tiene este sector de producción de autos, camiones y tractocamiones, que sin duda sí se han visto afectados con el tema de los cambios en las políticas arancelarias del presidente de Estados Unidos, Donald Trump?
4: Sí, el principal problema, Marco, es la incertidumbre que precisamente los cambios en políticas públicas esto ha generado. Y pongo el ejemplo claro de, desde luego, si tienes como transportista un contrato el cual o se está reduciendo o se está eliminando, o se está pasando de tiempo, es decir, que la renovación tarda más tiempo. Desde luego que los transportistas pues están teniendo y están buscando mantener su flujo de efectivo. Y en este sentido, lo que están buscando al mantener su flujo de efectivo nos afecta en el hecho de la renovación de la flota y del parque vehicular. Hace poquito acaba de salir, Marco, el nuevo número sobre la edad de la flota, que fue publicado y basado en la información que tiene la Secretaría de Infraestructura de Comunicaciones y Transportes, y subió un poco. Como se habían dado cuenta, antes habíamos anunciado el año pasado con esos mismos datos que la edad de la flota es de 19.1 años, perdón, y ahora está en 19.3. El tema obviamente es porque no se ha renovado la flota actualmente, pero este programa que mencioné al inicio creo que ayuda de manera importante a que sea algo más positivo en este sentido y que fomente esta renovación de flota.
5: Sí, desde luego, Rogelio, te saluda José Yuste, ¿cómo estás?
4: ¿Cómo estás, mi querido Pepe?
5: Qué gusto saludarte, Rogelio. Oye, cuéntanos igualmente un poco, ya viendo esta renovación de flota que planteas que se pudiera dar esto, ¿cuáles serían los puntos a tratar que podrían dar este dinamismo que nos hace falta para pues autobuses, camiones, tractocamiones, para todo lo que son esta producción? ¿Qué nos podría dar este dinamismo?
4: Mira, hay varias cosas y creo que es importante mencionar que nosotros, como ustedes saben, en el valor del contenido regional, actualmente cumplimos dentro del T-MEC al 64%. Nosotros para el 2027 tenemos por tratado que subir al 70%. ¿Por qué menciono esto? Porque el dinamismo y sobre todo nosotros los productores está muy de la mano con el hecho de seguir trayendo proveeduría hacia México y hacia Norteamérica. Entonces tenemos 6 puntos porcentuales que nos vamos a mover nosotros desde el 64% que cubrimos actualmente al 70% que vamos a llegar en 2027. Esto va a dar un dinamismo mayor porque va a fomentar las cadenas de suministro. Nosotros lo hacemos en 3 pilares. Uno de ellos es seguir creciendo, pues básicamente la capacidad que tenemos en algunos componentes, por ejemplo, algunas bombas de acero. No tenemos la suficiente capacidad. La otra es seguir atrayendo inversión extranjera directa desde Asia, y eso lo estamos logrando al traer temas de telemática, radios, iluminación interior, y finalmente el desarrollar la cadena de proveeduría mexicana, sobre todo los tier 2, tier 3, por ejemplo, tornillería es algo que nosotros vemos como algo importante. Ahora, ¿qué más va a fomentar pues el mercado, sobre todo el interno? Esto lo que acabo de mencionar es desde luego desde la producción y exportación, pero desde el mercado interno hay puntos importantes, que es este programa de apoyo a la industria, pero también el control de vehículos importados usados, y también tener las reglas claras para la importación de vehículos desde otros países donde México no tiene tratados, en los cuales deben tener piso parejo. Hay un creciente número de vehículos que están llegando particularmente de China, que no cumplen necesariamente todas las características que se buscan en México, que es tener una red de distribuidores, el hecho de tener autopartes, el hecho de llegar aquí con una subvaluación, y eso ha afectado realmente al mercado. Entonces, al tener una política pública que ponga el piso parejo dentro de esta perspectiva, creemos que es de gran ayuda y tenemos que seguirla fomentando y trabajando.
3: Oye, se está anunciando una marcha, un bloqueo de transportistas el próximo 20 de mayo. Ustedes desde luego no están entre estas asociaciones que lo

0: que hemos hecho es también el hecho de trabajar para diversificar nuestros mercados. Actualmente, como ustedes saben, nuestra mayor producción y exportación se va a Estados Unidos, cerca un poquito más del 90%, pero también nosotros exportamos a 14 países, y entre ellos se encuentra Sudamérica. Uno de los temas que hemos estado trabajando fuertemente desde el año pasado y logramos avances en eso es, por ejemplo, mercados tan importantes como Colombia para nosotros. Colombia es nuestro tercer principal mercado, y dentro de Colombia lo que nosotros estábamos buscando es que los procesos adecuados y pertinentes para la aceptación de estándares americanos se dieran en Colombia y no se limitaran solamente a europeos. Con esto en mente, lo que se está buscando es que tengamos también participación en otros mercados. Y como Colombia, que ya es nuestro mercado, también queremos expandir nuestro la capacidad productiva que tiene México, con la gran calidad de la mano de obra mexicana, a otros países como es Sudamérica, específicamente Argentina, Ecuador, Perú. Todos estos países son importantes para nosotros y queremos retomar la penetración que nosotros tenemos en esos países de manera importante, con estas especificaciones que debe ser tener también las europeas, pero también las americanas. Y esto estamos teniendo mucho trabajo con la Secretaría de Economía. Regreso al caso de Colombia, en donde con la Secretaría de Economía estuvimos trabajando para que estas regulaciones de no aceptar los estándares americanos en términos de seguridad se dieran, y hasta ahorita hemos logrado que no se hayan implementado para restringir estos estándares. Y bueno, inclusive el año pasado, en 2025, duplicamos el volumen en Colombia, basado en eso y una precompra por ahí que viene por el cambio de flota. Entonces seguimos impulsando también la diversificación de manera importante en este sentido.
1: Pues qué bueno, Rogelio, de verdad, Rogelio Arzate. Oye, Rogelio, solo rápidamente, el tema de los hombres camión, ¿a ustedes sí les impacta? ¿Sí son parte de su de a quien logran vender ustedes?
0: Sí, claro. Mira, nosotros tenemos, y de acuerdo a la categorización de la Secretaría de Comunicaciones y Transportes, los personas camión, los hombres camión, son de 1 a 5 unidades. Y son también una base importante dentro del pilar de todo lo que es la flota. Ellos tienen alrededor del 25% de la flota. Entonces son muy importantes, y nosotros nos estamos enfocando. Precisamente por eso es que trabajamos con el gobierno y nos apoyaron mucho para que este plan de garantía en Nacional Financiera, que va a salir pronto y que fue anunciado dentro de la mañanera junto con la presidenta Claudia Sheinbaum y el secretario Ebrard, claro. Tuviéramos este programa, y para ello es eso.
1: Pero bueno, oye, Rogelio, nos cae aquí la guillotina, sabes que la tenemos en la Rogelio, presidente.
0: Al contrario, gracias a ustedes.
1: Gracias, amable Asociación Nacional de Productores de
0: Autobuses, Camiones
1: y Transportes. Gracias, Rogelio. Vamos a un corte comercial.
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4: 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Este robot de peluche con inteligencia artificial generativa es capaz de adaptarse a los hábitos de los usuarios debido a que aprende cada día de la interacción con ellos. Familia fue diseñado para generar empatía con sus usuarios. Tiene la forma de un cuadrúpedo de tamaño similar a un bulldog. Tiene ojos grandes, orejas suaves y su pelo es sensible al tacto para responder a las caricias. Al igual que una mascota real, lo seguirá por la casa. Emitirá sonidos emotivos similares a los de un animal, pero eso sí, no hablará. Estas mascotas robots fueron pensadas para personas que no tienen tiempo de tener animales de compañía, pero que se quieren sentir acompañadas, por lo que podrían ser útiles en residencias de ancianos o para brindar apoyo emocional en salud mental. Informó Aide Rivera. 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
2: La selección de Panamá jugará su segunda Copa del Mundo tras finalizar de manera invicta como primer lugar de su grupo en las eliminatorias de CONCACAF. Los canaleros vuelven a una Copa del Mundo después de su ausencia en Qatar 2022 y tras su participación en Rusia 2018, que significó su primera participación histórica en una Copa del Mundo. La selección panameña estará bien representada por elementos como Adalberto Carrasquilla de Pumas, Ismael Díaz de León, José Córdoba del Norwich y Aníbal Godoy de San Diego FC. Panamá comparte sector con Ghana, Croacia e Inglaterra y estarán debutando el 17 de junio ante los ganeses. En un grupo complicado, este 2026 los canaleros buscarán su primer punto en una justa mundialista.
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0: Regresamos aquí a Fórmula Financiera y tenemos en la línea a Gonzalo Monroy, ya lo sabe, él es un experto en temas energéticos. Gonzalo, ¿cómo estás? Muy buenas noches.
1: Querida Mari Carmen, qué gusto platicar contigo.
0: Hoy ya ves, pues obligado a preguntarte tu punto de vista sobre la salida, por no decir despido, de Víctor Rodríguez Padilla al frente del Pemex. Yo digo que no sé quién de los dos fue peor, si Octavio Romero o él como director general de Pemex, pero creo que le gana Octavio Romero. Pero a ver, ¿tú qué opinas?
1: Totalmente, querida Mari Carmen, sí, efectivamente, eso estaba más cantado que el cielito lindo. Lo habíamos visto precisamente derivado de la debacle que fue la comunicación de Pemex en el derrame de Acatún, el derrame de febrero, que 71 días después admitieron que finalmente sí era de Pemex. Vimos que obviamente le había costado mucho a la presidenta, que 4 veces estuvo en la conferencia mañanera negando que el derrame fuera la petrolera, porque era la información que le había dado el director de Pemex. Obviamente esto, cuando lo combinamos con la afectación, el reconocimiento, algo que platicamos con ustedes, de que el director de Pemex, pues los subordinados, los funcionarios de Pemex no le hacen caso, pues hacía su posición francamente insostenible.
2: Sí, Gonzalo, ¿cómo estás? Te saluda Marco Antonio Mares. Muy buenas noches, Gonzalo.
1: Mi querido Marco, ¿qué vamos a platicar?
2: Igualmente. Gonzalo, sin duda, como tú lo acabas de señalar, pues era un relevo ya inaplazable por todo lo que comentaste, pero independientemente de los riesgos crecientes que se han registrado en Petróleos Mexicanos, la falta de eficiencia para enfrentarlos y todo lo demás que sabemos y que ha sido muy, muy comentado en los medios de comunicación, lo cierto es que en términos operativos Petróleos Mexicanos trae un modelo que no convence a los expertos en materia petrolera, no convence a los expertos de las agencias calificadoras. ¿Crees tú que con el cambio de director simplemente y no con el cambio de modelo puedan cambiar las cosas?
1: Qué buena pregunta, Marco. Y no, efectivamente, qué bueno que lo ves incluso desde ese ángulo. La realidad es que está llegando un nuevo director de Pemex que enfrenta dos circunstancias, dos inercias muy importantes. La primera es que genuinamente no conoce a la petrolera. Lo mismo que le pasó a Víctor Rodríguez Padilla, donde los pemexianos, los funcionarios que llevan la operación de Pemex día a día, no tienen ningún respeto por él, y muy probablemente lo van a ignorar de la misma manera que ignoraron a Víctor Rodríguez Padilla. La segunda, efectivamente, es más estructural. Ahorita vemos la producción de petróleo totalmente cayendo, declinando. La producción de petrolíferos está estancada prácticamente al 50%, muy, pero muy lejos de la prometida soberanía energética. Obviamente vemos de que no hay una solución, ninguna varita mágica donde este cambio efectivamente sea un cambio relevante para Petróleos Mexicanos.
3: Fíjate que ese es el tema, si va a ser relevante o no. Gonzalo, te saluda José Yuste, ¿cómo estás? Buenas noches.
1: Querido Pepe, qué gusto platicar hoy contigo.
3: El gusto es mío, desde luego, Gonzalo. Fíjate que este tema creo que es clave, porque no porque cambies a una persona que puede ser más eficiente, más sagaz, en fin, pero no cambia forzosamente el modelo. Y el modelo está bien en Pemex, vamos bien con Pemex. Hoy en día recibe ayudas por todos lados, desde el presupuesto hasta financiera por parte de Hacienda para colocar. Sabemos que le está costando mucho trabajo refinar, sigue importando 50% de gasolina, 70% de gas. Y llega Juan Carlos Carpio, alguien, pues sí, más eficiente como director de finanzas, pero él podrá con este paquete, con este modelo.
1: Fíjate, qué buena pregunta, y vale la pena que nos fijemos exactamente en qué es lo que ha logrado Juan Carlos Carpio para Zaragoza. La más importante, hay que mencionarlo, hay que verlo, de que se envolvió a Petróleos Mexicanos en una neblina de opacidad. Gran parte de los, yo te diría, de la transparencia que venía trayendo históricamente Pemex desde los años 90, ha desaparecido bajo la nueva, en el último año, que es cuando llega justamente Carpio Zaragoza. Esto que estoy mencionando nos habla también de que una serie de cosas, de estos cambios, uno de ellos lo platicamos la última vez con respecto a Gasolinas del Bienestar, que ahora cambió a Servicios Logísticos Integrales Munilla para poder seguir enviando petróleo a Cuba, ahora ya no con, incluso tratando de evitar las sanciones de una manera bastante explícita, con contratos ahora ya no en dólares, sino en pesos mexicanos. Hemos visto de que esta parte de la reducción de las filiales y subsidiarias, de varios de los excesos que se cometieron, pues simplemente se pusieron en una gran agregación para que nadie haga preguntas. Eso es lo que hizo Carte Fragoso al frente de la Dirección Corporativa de Finanzas.
0: Bueno, lo hizo él por mutuo propio, lo hizo él por instrucciones de Víctor Rodríguez, de Luis Elena González, de la presidenta, porque lo que todo mundo dice es que quien protegía, quien nombró a Rodríguez, a Víctor Rodríguez, no fue Luis Elena González, sino la presidenta, que alguien muy allegado a ella, ella hoy también todavía le echó porras, a pesar de su pésima gestión. Mi duda es, Juan Carlos, ¿qué tan independiente era frente a Luis Elena González, que sí es una secretaria de Energía con mayor fuerza que yo nunca he visto en el sector, o con independencia frente al secretario de Hacienda?
1: Me acabas de pegar el punto más importante, que era Mari Carmen. Y sí, efectivamente, Víctor Rodríguez Padilla, por su relación personal con la presidenta, es lo que lo lleva a acceder a la dirección de Pemex. En un TikTok que acabo de subir precisamente, hablo de cómo también estaba una situación imposible de solucionar. Él estaba cortado por todos lados, no podía elegir a sus funcionarios o a sus equipos, porque estaba ahí muy metido, sobre todo la secretaria de Energía, Luciana González, que había colocado incluso a Carte Fragoso, que hoy es nombrado director de Pemex. Hemos visto de que la gente de administración, directamente con la presidenta Claudia Sheinbaum, con Marcela Villegas, o el director de logística, que atiende directamente o le responde a Omar García Harfuch. Era una situación imposible para Víctor Rodríguez Padilla. Y aquí, contestando puntualmente tu pregunta, Mari Carmen, no nos hagamos ninguna esperanza. Hoy Pemex se subordina absolutamente a la Secretaría de Energía, cuyos resultados, pues por desgracia, no son nada halagüeños.
2: Pues sí, definitivamente, Gonzalo, es muy preocupante porque pues cualquier crisis siempre representa una oportunidad, pero en la medida en que se reconozca al problema y en la medida en que se busque atenderlo, Gonzalo, y aquí lo que vemos es que el mismo discurso que hemos escuchado desde el sexenio pasado, el mismo esquema operativo que se ha venido aplicando desde el sexenio pasado en Petróleos Mexicanos, se sigue aplicando. Y por esa senda parece que no pueden cambiarse mucho si se siguen haciendo las cosas igual, ¿o tú qué opinas?
1: 100% de acuerdo. Y creo que estás tocando el punto más importante, de que aquí el gran problema es que el modelo no ha cambiado un ápice. Aquí es una apuesta total a esta parte de la soberanía energética, y quizás yo quiero pensar que el nuevo director de Pemex ya lo sabe, pero en el siguiente año, aproximadamente en un año, año y medio, le vamos a estar viendo donde va a tener que tomar una decisión muy complicada, que va a tener que importar petróleo para mandarlo a las refinerías, o va a tener que acercarse a su jefa, a Luz Elena González, para decirle que se tiene que abandonar el sueño de la soberanía energética. Ciertamente es una situación que él no provocó, pero que le va a tocar enfrentar prácticamente a la entrada de mañana mismo a la Torre de Pemex.
3: Desde luego ese es el tema. Oye, ya comentábamos mucho, Gonzalo, el tema de la secretaria de Energía, Luz Elena González. Hoy hoy sí tiene ella pues prácticamente influencia en Pemex y en CFE. Realmente es la que está llevando adelante, que parece que Pemex le había costado más trabajo en CFE. Pero bueno, un poco, aquí sí estamos viendo una Secretaría de Energía mucho más fuerte, ¿no?
1: Absolutamente, es una concentración de poder que ni siquiera llegó a tener su momento racional. Como en alguna vez platicamos ya hace algún tiempo, el modelo que tenía Andrés Manuel López Obrador era como una especie de tridente o de triunvirato. Teníamos a la secretaria de la refinación, que era la exsecretaria Nale, tenemos al director del petróleo, que era Octavio Romero, ahora en el Infonavit, y tenemos al director de electricidad, que era Manuel Barrios. Hoy, justamente, Luz Elena González, que es la impulsora de estos cambios, está consolidando un poder absoluto en el sector energético mexicano, el cual, hay que decirlo, no ha dado los resultados que todo mundo pedía.
0: Bueno, además, Carpio trabajó con ella en la Secretaría de Finanzas de la Ciudad de México. Oye, te quería preguntar también, ¿no? Oye, Delfonso Guajardo, quien fue secretario de Economía y hoy es diputado, lanzó unos comentarios interesantes, que si estás tratando de forzar tanto a los distribuidores, de sobre todo de diésel, a mantener un precio de 27 pesos por barril, por litro, lo que va a pasar es que pudiera haber un desabasto de diésel y de gasolina. ¿Tú qué opinas?
1: Creo que tengo mucha razón. Efectivamente, yo diría que este dolor compartido que quiere hacer la Secretaría de Energía y la Secretaría de Hacienda, donde quieren seguir recaudando a través del IEPS, va a llegar incluso a la parte de los subsidios, y quieren que justamente el gasolinero pierda dinero para ser patria. Obviamente lo que están pidiendo, hay que decirlo, es una locura. Si la presidencia, si la Secretaría de Hacienda quisieran ver bajar los precios, lo pueden hacer con un decreto de media hoja en el Diario Oficial de la Federación, con mayores estímulos al IEPS, o en su caso, llegar hasta los subsidios. Obviamente, pues sabemos muy bien, la economía no está creciendo y definitivamente no pueden dejar en la mesa ni un solo centavo. Hay que decirlo, es una total avaricia lo que está haciendo la Secretaría de Hacienda.
2: Pues sí, lo que estamos viendo es que hay una situación muy complicada para Petróleos Mexicanos, para el tema del precio internacional del petróleo, las gasolinas en México, y por eso te estaremos buscando con más frecuencia, Gonzalo Monroy, experto en temas
3: gracias.
2: De energía. Muchas gracias,
3: Gonzalo. Gracias.
1: Y al momento vendo a ver a ustedes y a todo su público.
2: Gracias. Vamos a un corte, regresamos con más aquí a Fórmula Financiera.
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8: 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La gestión de nuestro fútbol sigue priorizando el negocio sobre la competencia. Es inaudito el cortocircuito que se dio hace unos días entre la selección nacional y los dueños del balón. El manejo de los permisos a seleccionados derivó en una falta de comunicación que dejó a los jugadores entre la espada y la pared. Chivas, en la figura de Amauri Vergara, reaccionó a sus intereses al tiempo de evidenciar la fractura en el G18 del que tanto se habló hace unas semanas. Pero lo más grave es la planeación. ¿Cómo pretendemos ganar un mundial si alejamos a los seleccionados del ritmo competitivo 30 días antes? ¿Se imaginan al Paris Saint-Germain jugando sin Dembélé? ¿O al Arsenal no alineando a Declan Rice en la final de la Champions para que se prepare con su selección? ¡Imposible! Allá se apuntan a ganar un mundial. Aquí buscamos no hacer el ridículo. Soy José Luis Cuevas y te espero con este y muchos temas más en Fórmula Deportes, aquí en Grupo Fórmula.
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9: Nueva Zelanda es considerado uno de los países más bellos del mundo por sus montañas nevadas, volcanes, playas y dunas. Se ubica en Oceanía, al suroeste del Océano Pacífico. Lo integran dos grandes islas, la del norte y la del sur. En la isla del norte está la Sky Tower, uno de los edificios más emblemáticos de Auckland, la antigua capital de Nueva Zelanda. Tiene 322 metros de alto, restaurantes y tres grandes miradores para contemplar la ciudad. Otro de los lugares más hermosos de Nueva Zelanda es Milford Sound, en la Isla del Sur, que con sus paisajes y sus espectaculares golfos estrechos y profundos, regala hermosas postales y la oportunidad de nadar con focas bebés.
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0: Estamos aquí a Fórmula Financiera, le damos la bienvenida a la auditoría de Telefórmula que se incorpora a partir de este momento con nosotros y nos ven las frecuencias de Telefórmula en México y Estados Unidos y seguimos también en el 103.3 de FM y el 970 de AM aquí abriendo la conversación y muchísimas gracias por acompañarnos el día de hoy. Y bueno, déjame decirle que la nota desde luego tiene que ver con el despido, salida, renuncia, como usted lo quiera decir, del director general de Pemex, Víctor Rodríguez Padilla, pésimo director general de Pemex. Pues la verdad es que no pudo con el paquete. Es que aquí en esta 4T o se escoge a personas que son afines a los presidentes en turno, en este caso Víctor Rodríguez era afín, era compañero de la presidenta Claudia Sheinbaum y probablemente sea el mejor de los académicos y tenga un gran conocimiento científico sobre el mercado energético, pero nunca en su vida había dirigido ni siquiera una empresita. Yo creo que ni a la señora que hace en su casa la dirige él. ¿Y qué pasó? Pues que de repente lo pones enfrente de una empresa de 300,000 empleados, la más grande de México, con 20,000 problemas, y pues no pudo con el paquete. Lo vimos en todo, en los problemas de huachicol, en la deuda con proveedores, en el derrame que lo engañaron, y 2 meses estuvo engañado. ¿Cómo es posible que un director general de una empresa no sepa? Toda la parte de la deuda, que se quede lo mejor de Pemex, no lo hizo él, lo hizo Edgar Amador, el secretario de Hacienda, y el director de Finanzas, Juan Carlos Carpio, que ahora lo nombra director general de Pemex. Él estuvo al lado de la hoy secretaria de Energía, Luzelena González, en la Secretaría de Finanzas Públicas de la Ciudad de México, también desde luego llegada a la presidenta Sheinbaum, y por lo menos yo le doy el beneficio de la duda, porque ya está muy difícil que, o es un tercero malo, yo creo que no, dicen que no hay quinto malo, pero espero que este sea no un tercero malo, porque entre Octavio Romero y Víctor Rodríguez, pues acabaron de hacer de Pemex una empresa muy mal administrada. Marco Mares, muy buenas noches.
1: ¿Qué tal? ¿Cómo estás, Mari Carmen Cortés? Muy buenas noches. José Yuste, muy buenas noches. Bueno, pues esto, sin duda alguna, se trata de un relevo inaplazable desde aquel derrame, un impresionante derrame que se registró en el Golfo de México y del cual el director en ese momento de Petróleos Mexicanos, Víctor Rodríguez, pues dio una serie de versiones que no correspondieron con la realidad, engañado por su equipo, como él mismo lo reconoció, lo admitió posteriormente, y que pues llevaron a que la versión oficial fuera una falsedad, y luego se tuvieron que retractar y reconocer que sí se había originado este derrame en instalaciones de Petróleos Mexicanos. Creo que se fue la gota que derramó al vaso, porque ha habido una serie de accidentes, de incidentes en Petróleos Mexicanos, que hablan mucho de problemas de operación, pero no solamente en el tema de accidentes, sino también en el tema de operación en sí misma de Petróleos Mexicanos. Pemex tiene un declive de su producción muy notable, ineficiencias en la refinación, altos requerimientos de capital y debilidad financiera. Por sí sola, Petróleos Mexicanos está calificada en uno de los niveles más bajos, uno de los niveles especulativos que tienen las agencias calificadoras. Ha estado mejorando precisamente por el cuantioso apoyo que ha recibido del gobierno federal, no solamente en este sexenio, sino desde el pasado. Desde el 2019 a la fecha, cálculos extraoficiales hablan de que habría recibido alrededor de 70,000 millones de dólares, y con ello más o menos ha logrado ir superando un poco el tema de los pasivos, de las deudas de Petróleos Mexicanos, pero el tema operativo ese no ha pasado por alto, y son las agencias calificadoras, los equipos de análisis económico privados, independientes, etcétera, quienes han venido señalando que Petróleos Mexicanos tiene serias dificultades en materia operativa, que tendría que estar cambiando su modelo de operación para poder tener buenos resultados, y eso, ese es el reto que va a enfrentar el nuevo director de Petróleos Mexicanos, que sin duda, pues con la novedad de tener el cargo, muy probablemente tenga la oportunidad de llevar adelante cambios, y ojalá que a él sí le permitan llevar adelante todas las medidas necesarias para hacer que Petróleos Mexicanos funcione. Pepe Yuste, ¿cómo estás? Muy buenas noches.
2: Buenas noches, Marco Mares, Mari Carmen Cortés, ¿qué tal? ¿Cómo estás, Mari Carmen? Buenas noches. Sí, así es. Bueno, pues este es un cambio donde Víctor Rodríguez Padilla, durante pues todo este periodo en Pemex, sí mostró lo que era. Él era un académico, él es un académico, un estudioso del sector de energía. Ha escrito libros incluso sobre libros sobre las rondas petroleras, escribió un par de libros, se metió de lleno. Es conocedor del sector energético, desde luego sí, pero es un académico. No había administrado una empresa, entonces a un académico darle, sacarlo del cubículo y de todo esto para ir a administrar una empresa de 300 mil empleados, la más grande de México, pues desde luego se le complicó. No se pudo. Y lo vimos cuando fue el derrame en el Golfo de México. En 2 meses no supo qué pasaba. No le daban información. Y una cuestión es ser académico estudioso y otra cuestión es estar pues ahí en el día a día. Realmente no sabes cuáles son las palancas que debes de jalar, no sabes cuáles son los botones que debes apretar, no sabes a quién debes dirigir, cómo dirigirte, no sabes qué hacer realmente. Entonces ese fue el gran problema. Creo que es el gran problema. Hay un nuevo modelo en Pemex, quieren sacar un nuevo modelo que trate de producir en México, refinando. El gran problema es que Pemex sigue muy endeudado y todavía refina muy caro, y todavía seguimos importando el 50% de gasolinas, 70% de gas. Pero bueno, este es el nuevo modelo, es para lo que quieren. Y de repente lo que se vio es que quien salió a defender los números de Pemex, un Pemex muy atribulado, pues fue Juan Carlos Carpio, quien era su director de finanzas de Pemex. Aquí lo tuvimos la semana pasada en Fórmula Financiera, a Juan Carlos Carpio precisamente defendiendo los resultados trimestrales que parecían muy malos, pero decía, bueno, es que hubo pérdidas cambiarias, ya lo explicaba, ya salía a la defensa, salió a medios, y también le hace falta a Pemex esto. Entonces, bueno, pues se queda Juan Carlos Carpio. ¿Por qué? Porque siendo director de finanzas se va a entender perfectamente con quien hoy en día es clave para Pemex. ¿Quién es clave? La secretaria de Hacienda, la de Edgar Amador, que se ha metido de lleno a salvar a Pemex de manera financiera con su deuda. Y ahora falta pues el pago a proveedores, y falta hacerla pues realmente, miren, si no rentable, por lo menos que ya no pierda. Entonces, bueno, pues vamos a ver. Juan Carlos Carpio llega con esta nueva encomienda. Era un cambio pues esperado, se decía ya desde hace mucho, se decía que Víctor Rodríguez Padilla había presentado su renuncia. Y bueno, pues a ver cómo van las cosas en Pemex, que sigue siendo pues una empresa hoy en día muy endeudada y muy complicada.
0: Y bueno, por otro lado, la presidenta Sheinbaum hoy en la mañanera critica a Standard & Poor's porque bajó la perspectiva o cambió la perspectiva de la deuda soberana de México, de Pemex y de la Comisión Federal de Electricidad, de positiva a negativa. No es una baja en la calificación, sino en la perspectiva. Y la presidenta Sheinbaum defiende la economía, dice que va muy bien y que va a darle la vuelta y va a demostrar Standard & Poor's que se equivocó. Pues con todo respeto, no se equivocó. O sea, lo que ha dicho Standard & Poor's, ya platicamos con Jagdeep Mukherjee, que es el director ejecutivo de Standard & Poor's Global Ratings, es que la calificación se puso en perspectiva negativa por el bajo crecimiento de México, que ahí está, se contrajo el PIB en el primer trimestre, por las presiones que implica para las finanzas públicas, por el crecimiento del déficit público en relación al PIB y el monto total de la deuda. Y el mismo Standard & Poor's abrió la puerta para decir que si esta situación se mejora, la economía crece, los ingresos suben y se reduce la deuda y se reduce el déficit público, pues se volvería a regresar en un plazo máximo de 1 año o 2 años, se volvería a regresar a perspectiva positiva, o se podría bajar la calificación de la deuda soberana si esto, en lugar de mejorar, empeora. Y si se vuelve a poner a positiva, no es que se haya equivocado, es que cambiaron las condiciones de la economía.
1: Sí, sin duda, México tiene entre 1 año y 2 años para lograr remontar los problemas que está señalando la agencia calificadora Standard & Poor's. Son problemas que tienen que ver con la debilidad fiscal, son problemas que tienen que ver con la lentitud en el ajuste fiscal al que el propio gobierno se ha venido comprometiendo y no ha podido cumplir, aunque hay que decirlo, sí ha logrado reducirlo en una porción importante. Pero eso no quiere decir que haya podido cumplir con sus propias metas. Lo que la calificadora está diciendo es que cada vez tiene menos margen de acción en materia fiscal el gobierno mexicano, y eso pone en riesgo la situación de la calificación. Y además arrastra con los problemas de Petróleos Mexicanos y de la Comisión Federal de Electricidad, a quienes viene apoyando financieramente de manera creciente. Son los problemas que señaló.
2: Sí, sin lugar a dudas, esos son los problemas. Y bueno, pues ahí está el tema. Y viene algo también nuevo para Pemex. ¿Qué va a ser lo nuevo para Pemex? Una alianza. Y yo creo que para eso llegó Juan Carlos Carpio. ¿Con qué empresa va a ser la alianza? Nada menos y nada más que con Petrobras, la brasileña. Pero se lo contamos después. Vamos a un corte.
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4: Cuba recibe al director de la CIA. ¿Cuál fue el motivo de la reunión en La Habana?
3: Eluniversal.com.mx.
4: IMEF recorta pronóstico de crecimiento económico para México. Inflación subiría a 4.3% en 2026.
3: Milenio.com.
4: Magni Charters solicita entrar a concurso mercantil.
3: Elfinanciero.com.mx.
4: Sheinbaum reta a Standard & Poor's por cambiar a perspectiva negativa, nota de CFE y Pemex. Vamos a darles la vuelta.
3: Excelsior.com.mx.
4: Jefe de la CIA visita Cuba y sostiene encuentros con funcionarios del gobierno.
3: Eleconomista.com.mx.
4: Bolsa mexicana registra pérdida de 1.40%. Las acciones de Volaris lideraron las caídas.
3: Ford.com.mx.
4: Exportación del tomate a Estados Unidos se desploma 23.5% en primer trimestre de 2026.
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0: 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Son las 9 con 12 minutos.
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2: 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Con Gina Ibarra.
3: Las llamadas mamás helicóptero siempre están encima de sus hijos. Los vigilan, se anticipan a las dificultades y tratan de evitarles cualquier contratiempo. Lo hacen por amor, sí, y por miedo también a que algo salga mal, queriendo protegerlos a toda costa. Sin embargo, los niños también necesitan experimentar, intentar, equivocarse y aprender por sí mismos para desarrollar autonomía y confianza en sus capacidades. Darles un poquito de espacio no significa abandonarlos, sino confianza en su capacidad para crecer, para que puedan tomar decisiones y que puedan madurar de manera saludable. Como madres, acompañar a nuestros hijos sin controlarlos les permite fortalecer su seguridad emocional y aprendizaje. 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
4: Familia Machines and Magic presentó Familia, su mascota robot con inteligencia artificial para hacer compañía a personas que no tienen tiempo de cuidar a un gato o un perro. Este robot de peluche con inteligencia artificial generativa es capaz de adaptarse a los hábitos de los usuarios debido a que aprende cada día de la interacción con ellos. Familia fue diseñado para generar empatía con sus usuarios. Tiene la forma de un cuadrúpedo de tamaño similar a un bulldog. Tiene ojos grandes, orejas suaves y su pelo es sensible al tacto para responder a las caricias. Al igual que una mascota real, lo seguirá por la casa. Emitirá sonidos emotivos similares a los de un animal, pero eso sí, no hablará. Estas mascotas robots fueron pensadas para personas que no tienen tiempo de tener animales de compañía, pero que se quieren sentir acompañadas, por lo que podrían ser útiles en residencias de ancianos o para brindar apoyo emocional en salud mental.

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1: Las habas son unas leguminosas ricas en nutrientes. Cada 100 gramos de habas aportan 65 kilocalorías y 4.6 gramos de proteína. También aporta potasio, hierro, fibra y fósforo.
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0: Vía Fórmula Financiera, y estamos haciendo un enlace con la presidenta, comisionada presidenta de la Comisión Regular de Telecomunicaciones. Varios temas importantes, uno de ellos tiene que ver, ya sabe, con este registro de líneas telefónicas, que si no lo ha hecho usted, el exhorto es que ya se registre. Yo el otro día que fui a Telcel había una fila de 35 personas, y el otro día que pasé, no había nadie. Entonces, pero bueno, ya tenemos a Norma Solano, comisionada presidenta de la Comisión Reguladora de Telecomunicaciones. Norma, gracias por tomarnos la llamada, muy buenas noches.
1: Al contrario, Mari Carmen, muchas gracias a ustedes por el espacio.
0: Oye, yo sé que lo has dicho varias veces, que no va a haber una prórroga. El 30 de junio, ya faltan 6 semanas y cachito, termina el plazo para que se registremos nuestras líneas telefónicas móviles. Quienes no lo hayan hecho, se les va a suspender el servicio. Ayer la van a conocer, 48 millones ya de líneas registradas, de un total de 144, lo que implica que tendrán que registrarse un promedio de 16 millones por semana. ¿Se va a lograr?
1: Nosotros hemos incrementado de manera masiva la campaña de difusión y creemos que ya las personas saben que del registro, de la obligación de registrar sus líneas para que todas las líneas estén a nombre de una persona. Pero lo que hay que difundir, porque lo que hay que vencer son estas preocupaciones de las personas que se generaron en torno a la vinculación de líneas telefónicas, son estas ideas de, uno, el gobierno es quien tiene el registro, y eso hay que decirlo, hay que aclararlo y hay que repetirlo las veces que sean necesarios. El registro se hace ante la propia compañía telefónica con la que tenemos contratado nuestro servicio, como ya están vinculadas las líneas telefónicas de pospago o las líneas telefónicas fijas que tenemos en nuestro domicilio. Eso es por un lado. Por otro lado, ¿voy a dar biométricos? No, el registro no te pide biometría, ningún dato biométrico. Lo único que las personas deben proporcionar a la empresa telefónica es su nombre y su CURP. Es un registro sencillo y además se habilita por dos canales. Las personas pueden acudir directamente a un centro de atención de la compañía telefónica o lo pueden hacer de manera fácil a través de su propio celular, a través de su propio equipo móvil. Ahí se habilita la plataforma cada empresa y es muy sencillo. Toman fotografía a su INE, hacen lo que conocemos una prueba de vida, que es una medida de seguridad para que se verifique que la persona que está haciendo el registro es quien dice ser y además coincide con la identificación. La plataforma te pide que hagas ciertos movimientos para verificar que eres una persona, que eres la que está atrás y no es una fotografía, una imagen fija o inteligencia artificial, y se vincula. Y tanto la prueba de vida como la identificación no se guarda en la plataforma, solamente se hace la consulta y queda el registro. Los únicos dos datos que quedan es el nombre y la CURP. Desde luego el número telefónico, porque está asociado a una persona. Entonces, tanto estas mitos o estas ideas de que el gobierno me va a vigilar, el gobierno tiene el registro, el gobierno va a acceder a mis datos, tengo que entregar datos biométricos, son las preocupaciones que hoy tienen las personas. Entonces, hay que informar y hay que decir que es un registro muy sencillo, que solamente se tiene acceso a esa información una autoridad competente cuando hay una carpeta de investigación, y la solicitud se hace directamente a las empresas, como ya se hace, como se hacía y como se sigue haciendo, no es nuevo. Siempre que hay una investigación, se hace un mandamiento por escrito a la empresa, directamente se entrega la información. Y también hay que repetirlo y hay que decirlo. El 85% de la extorsión que se hace en el país es vía telefónica. Los espacios para cometer delitos de extorsión, pero también de fraude, pero también de suplantación de identidad, se hacen porque hay un espacio de anonimato amplísimo. Tenemos que terminar con el anonimato de las líneas.
2: Claro.
1: Todas las líneas telefónicas deben estar a nombre de una persona, como se hace en el mundo. 160 países del mundo hoy tienen políticas y acciones que vinculan líneas telefónicas móviles a nombre de una persona, y esa es parte de la política que se implementa en el país como una acción de una estrategia mucho más grande en materia de seguridad para combatir la extorsión en nuestro país.
2: Norma Solano, ¿cómo estás? Te saluda Marco Antonio Mares. Muy buenas noches. Qué gusto saludarte, Norma.
1: Hola, Marco. Buenas noches.
2: Además, para la audiencia de Telefórmula, la estamos viendo a través de Zoom y quienes nos pueden ver a través de este canal la pueden estar observando. Norma, muchas gracias. Creo que la explicación que das y las aclaraciones que estás marcando son muy importantes porque sí, efectivamente, hay mucha desorientación, hay desinformación, etcétera, etcétera. Y quisiera ahora que nos platicaras un poco acerca de lo que se va a lograr con la identificación de quienes tenemos un dispositivo móvil. ¿Qué es lo que va a abatirse? ¿Cuál es el objetivo a alcanzar? Si ustedes ya hicieron algún ejercicio prospectivo, me imagino, por ejemplo, en el caso de las extorsiones, ¿qué tanto podría reducirse, disminuirse esta posibilidad de hacer extorsiones vía telefónica móvil? En fin, la problemática que ustedes tienen detectada, ¿cómo se va a abatir?
1: Lo primero es que hoy, si hay una extorsión vía telefónica, la autoridad no tiene forma de tener trazabilidad de esa línea. Los chips, bueno, hasta antes del 9 de enero que inició el registro, los chips para activar una línea nueva se compraban por cientos. Cualquier persona se usan, se desechan y no hay ninguna trazabilidad. Entonces, las autoridades no tenían, hoy todavía estamos en este proceso, hay millones de líneas de prepago que no están vinculados a nombre de una persona, pero simplemente la autoridad no tiene elementos para integrar una carpeta de investigación. Aunque pida a las empresas telefónicas para tener la trazabilidad de dónde vino la llamada, a nombre de quién, no existe una vinculación. Entonces, pero es importante decirlo, es acabar con el anonimato, y es que todas las acciones suman para ir cerrando estos espacios para la comisión de un delito. Y reitero, la vinculación de líneas a nombre de una persona es una acción, pero son más y todas suman para la estrategia general de combate a la extorsión. Todos los días, millones de personas recibimos llamadas telefónicas de extorsión. Entonces, pero no solo extorsión, los fraudes también se están incrementando. Entonces, vamos a ir cerrando todos los espacios para que este delito se disminuya y para que las autoridades tengan elementos para integrar las investigaciones y puedan perseguir el delito y, en su caso, sancionarlo.
2: Claro.
1: Siempre va a haber espacios, van a surgir nuevas, y entonces las autoridades tienen que ir estableciendo nuevas acciones. Eso es una acción permanente, pero tenemos que cerrarlos. Y hay que decirlo, las líneas que ya se tienen de pospago, estas de renta, ya están a nombre de una persona. Todas nuestras líneas telefónicas y nuestros servicios de internet que tenemos en nuestro domicilio están a nombre de una persona, tienen un domicilio, tienen un RFC, en fin. Son datos que ya se tienen las empresas telefónicas y que es una práctica que en el mundo se está implementando. Solamente en Estados Unidos, por ejemplo, el 30 de abril pasado se lanzó a consulta pública también la política de registro de chips.
2: Ya.
1: Justamente para combatir delitos como extorsión y fraude. Entonces, avancemos en este registro, es por seguridad de todas y todos, para cerrar estos espacios para cometer un delito que es un problema en el país.
3: Estamos platicando con Norma Solano, es la presidenta de la Comisión Reguladora de Telecomunicaciones de San José. ¿Y usted cómo estás, Norma?
1: Bien, muchas gracias.
3: Qué gusto saludarte. Oye, cuéntanos, ya nos explicabas todas las ventajas que hay. Ahora, el reto es mayúsculo porque van a ser más de 100 millones de líneas que tienen de aquí a junio, o sea, mes tres semanas, mes y medio, para poderse inscribir, vincular con su identidad. ¿Se podrá lograr 100 millones de líneas?
1: Nosotros creemos que es un tema de información y por estos espacios ayudan mucho. Uno, para que todas y todos sepamos que tenemos que hacerlo. Dos, para vencer estas preocupaciones, porque además se generaron en torno a información falsa. Y esto genera temor, preocupación en las personas, y por eso hay que informar. Y tres, decir que es una medida de seguridad, es para protección de todas y de todos. Entonces, la campaña masiva que implementó el gobierno de México, creemos que va a tener una incidencia importante porque se está pautando en medios, se está pautando en redes sociales, se está sumando estados, se están sumando cámaras empresariales, en fin, todos estamos en esta política, sumándonos a la información, a que todos conozcamos que tenemos sí. que circular nuestra sí. línea. Entonces creemos que sí, va a incrementarse y además también sabemos pues, que Norma, el registro Norma, de líneas se va hacia el final.
0: Norma, nos va a agarrar la guillotina y no quisiéramos cortarte. Sí. Muchísimas
3: Norma,
0: gracias.
3: Norma, gracias.
1: Gracias Norma. A ustedes.
3: Vamos. Gracias, buenas noches.
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2: Son las 9:27.
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7: Cumplir 100 años es una gran celebración. Corría el año de 1958, en una visita a los icónicos estudios de la BBC de Londres, David Attenborough conoció a los pequeños príncipes Carlos y Ana y aprovechó para presentarles a su cacatúa llamada Cocky. A lo largo de décadas, el ambientalista e historiador, además de ser amigo de la reina Isabel II, ha convivido con el resto de la familia real, porque si algo les une, es su amor por la naturaleza, por el planeta. Es el rey Carlos que sumado sus prioridades el cambio climático, lo mismo ha sido para el futuro rey, el príncipe William, quien entrevistó en Davos a Sir David Attenborough sobre los desafíos venideros en materia de ecología. Y no solo eso, el reconocido ambientalista grabó un video hace años con los hijos de los príncipes de Gales, George, Charlotte y Louis. 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

0: aquí a Fórmula Financiera y tenemos en cabina, nos da mucho gusto, a Luis Ángel Rodríguez Amestoy. Él es integrante de la Comisión Ejecutiva de Fondos de Inversión de la AMIB, la Asociación Mexicana de Instituciones Bursátiles. ¿Cómo estás? Muy buenas noches, gracias por estar
1: aquí. Luis Ángel, ¿cómo estás? Bienvenido, Luis Ángel.
2: Gracias por estar aquí, gracias por la invitación.
0: Oye, yo sé que tendríamos que hablar de los fondos de inversión como pues algo muy interesante para poder incrementar nuestra inversión ahorita que las tasas están bajando, pero no resisto preguntarte, tú que estás en la AMIB, la bolsa bajó casi 1,000 puntos, 900, ahí sube y baja, sube la bolsa de Estados Unidos y la de México no, baja la de México, ¿y qué está pasando? Porque yo cuando era joven y bella, se suponía que entre un conflicto, bueno, no sé si bella, pero joven sí, pero en un conflicto como Medio Oriente, pues los mercados tendrían a bajar ante la incertidumbre. Y hoy sigue la guerra en Medio Oriente, sigue el peso del petróleo arriba de $100. Y al menos hoy las bolsas en Estados Unidos siguen por arriba, la mexicana y viva no. ¿Qué está pasando tú que sí sabes de esto? Porque a mí ya me rompió todos los parámetros.
2: Mira, obviamente pues el conflicto ha sido algo muy, muy grave, y es algo que económicamente ha metido pues mucha incertidumbre. Sin embargo, pues la verdad es que las empresas han reportado muy bien, tanto en Estados Unidos y como en México. Y estos reportes pues, han hecho que la gente revise las utilidades que van a generar estas empresas para el futuro. Si bien dices, pues en los últimos días la bolsa se ha decoplado un poco de la bolsa americana, pero de todas maneras pues vamos positivos en el año. Yo creo que parte de este positivismo es pues, la economía de este lado de la región ha seguido creciendo, ha estado más resiliente, quizás no con crecimientos extraordinarios, pero creciendo, y las empresas, yo creo que aparte de la economía, han tenido muy buenos resultados.
1: Claro, Luis Ángel, creo que el momento que está viviendo el mundo es bien interesante, es algo singular. Lo que está viviendo, lo acabas de decir, Estados Unidos, lo que vive México, es de alguna forma también diferente, particular, y en el comportamiento de México hemos visto que el mercado bursátil mexicano ha tenido un comportamiento extraordinario, y dentro del mercado bursátil los fondos de inversión también han tenido un desarrollo espectacular, diría yo, en cuanto al crecimiento del número de inversionistas en fondos de inversión. Cuéntanos esta historia, esta parte de la historia que me parece que es algo digno de subrayar, porque no se había visto un dinamismo tal como el que ahora se está registrando.
2: Pues bien, déjame contarles que nosotros estamos muy, muy contentos. Alcanzamos un hito muy importante porque ya tenemos en las sociedades de inversión poco más de 5.1 billones de pesos. Era un objetivo que nos habíamos marcado.
1: Es un montón de dinero.
2: Pero pues déjenme contarles que esto aparte ha crecido, casi duplicamos los activos que habían los fondos de finales de 2020 ahora. La verdad es que la cifra es buena, es sorprendente. Sin embargo, creo que todavía tenemos un reto importante. Estos 5.1 billones que hay en los fondos de inversión equivalen más o menos al 14% del PIB. Si yo me comparo con países desarrollados, donde hay muchos que tienen 120% de su PIB invertido en fondos de inversión, o nos comparamos con países, pues a lo mejor como Brasil, que tiene el 60%, pues todavía en el mercado nos falta tarea por hacer. También déjenme contarles que yo creo que esto sí es una noticia muy, muy buena. En estos mismos 5 años pasamos de tener más o menos 2.5 millones de clientes en los fondos a tener 16.5 millones. Entonces, pues hemos logrado poder hacer más fácil la inversión. La digitalización nos ha ayudado muchísimo. Nosotros ya estamos pudiendo vender fondos desde 50 pesos. O sea, tú abres una cuenta con 50 pesos y compras un fondo. Pero pues por eso les agradezco mucho venir. Yo creo que los fondos todavía siguen siendo poco conocidos, ¿no? Porque 16 millones y medio de clientes en un país de 125... pues todavía
1: no, pero van agarrando fuerza, ya nos dijiste, los datos van agarrando fuerza. Antes eran, y tú lo comentabas aquí, antes eran los fondos para cuando te jubilabas, ya era el fondo de pensión, ¿no? Manejabas tus fondos. Y ahora vemos más bien a los chavos con la tecnología, con el celular, tratar de manejar fondos. Se ha hecho accesible esto, o sea, realmente, y al fin y al cabo el fondo lo que te tiene que dar pues es un buen rendimiento, un rendimiento mayor a una cuenta bancaria. Sí, se está logrando todo esto.
2: Pues mira, la verdad es que hay una combinación de fondos muy importante. Dentro de esto que les digo, pues ya tenemos en el mercado poco más de 630 fondos. Hay fondos, pues de todo, tú ya puedes hacer una cartera diversificada con los fondos, muy importante, ¿no? Yo creo que se conoce poco de los fondos, pero los fondos son una inversión muy, muy segura. Déjenme platicarles un poco por qué. Primero, pues un fondo de inversión es una inversión colectiva. Es decir, pues juntamos el dinero de muchas personas y lo administramos pues en algún objetivo con algunas reglas claras. Obviamente en el prospecto de inversión de cada fondo, que es autorizado por la Comisión Nacional Bancaria de Valores, se especifican muy claro las reglas en qué puede invertir y en qué no puede invertir ese fondo, se especifican los riesgos que puede correr ese fondo, entonces pues es muy, muy transparente ver qué es lo que puede hacer. Dirías, bueno, pues ya están las reglas claras, ya sabemos en qué pueden invertir, ahora, pues cómo evalúas todos esos activos que hay ahí. Y eso también es muy importante, ¿no? Hay una compañía externa de los fondos que hace la evaluación, que te dice cuánto vale cada acción que tú puedes vender de ese fondo. Todos los inversionistas compran y venden a ese precio, entonces no hay, o sea, no hay manipulación de mercado, no hay nada. Sumado a eso, los activos que están metidos ahí, el precio tampoco lo da el fondo, lo da un tercero autorizado también por la autoridad, entonces es pues, transparente. Es seguro porque pase lo que pase, la persona que compró una acción del fondo tiene una parte de ese fondo, que es muy importante. Y obviamente, entre más crezcan los fondos, pues más diversificación puedes alcanzar, más gente puede entrar. Pues, siguen siendo una opción muy, muy interesante. Y son una opción también muy interesante para la economía del país, ¿no? Como ustedes saben, pues, un país que tiene unos mercados de capital suficientemente profundos, pues tiene más potencial de crecimiento. Si logramos canalizar todos estos ahorros pues para temas importantes como para financiar el gobierno, ¿no? Con la compra de bonos, en algún momento, como te decías, digo, eso es a lo mejor para fondos de más largo plazo, pues los fondos de pensiones, pues se podía también financiar todos estos planes que tenemos de inversión en infraestructura, ¿no? Por ejemplo.
0: Pero estos 630 fondos de inversión, ahora sí que es bien difícil decidir en dónde invertir. Las tasas, ahorita parece que se van a quedar en 6.5, o sea, esto parece porque no estamos seguros, pero ¿en qué invertir? Porque ya 6.5 con el impuesto que te quita el gobierno, que es creo que el 1.5, ya estás teniendo un rendimiento, ya te diría que casi real negativo, o sea, ya no es tan atractivo como cuando teníamos 11%. Y invertir en acciones da miedo, pero hay FTs, hay... Tú decías chorrocientas opciones. ¿En qué invertir en esta coyuntura de bajas tasas? No digo que veas un fondo, sino en general, ¿no? De que la bolsa sube y baja. ¿En qué invertir? ¿En qué fondos? Mira, ¿en qué rama, familia?
2: Yo creo que es muy difícil yo decirte aquí en qué fondo invertir, porque

0: artículo hace unos días que te decía, pues de todas maneras la renta variable en el largo plazo te sigue pagando, ya hay muchos estudios que te lo comprueban. Si tú hubieras metido tu dinero en Estados Unidos en el 2008, en enero antes de la crisis, en renta variable, ese año hubieras perdido el 35%. Si tú hubieras aguantado tu dinero hasta el final de 2025, habrías ganado sin dividendos 630%. Entonces, obviamente, pues no puedes tener todo tu dinero en riesgo, claro. Tienes que tener algo seguro, pero bueno.
1: Y creo, Luis Ángel, que pues el desarrollo que ha tenido en México la industria de los fondos de inversión ha sido un desarrollo súper dinámico, porque apenas un lustro, unos cuantos años, han logrado acumular recursos en administración por 5 billones de pesos. Si lo comparamos con las Afores, por ejemplo, lleva veintitantos años este sistema y alcanzan alrededor de 8 billones, 9 billones de pesos acumulados. ¿Qué es lo que ha detonado el interés de los inversionistas y qué se puede hacer para continuar ampliando esas oportunidades de inversión?
0: Mira, yo te diría que las Afores también son un instrumento de ahorro importante. Lo que pasa es que son un instrumento de ahorro y de financiamiento pues exclusivo para tu retiro, ¿no? Son muy especiales. Creo que gracias a los últimos cambios, pues sí vamos a tener un sistema robusto de pensiones para la gente que tiene acceso a las Afores. Pero bueno, no todos tienen acceso a las Afores.
2: Pues ahí están los fondos.
0: Ahí están los fondos. Los fondos, pues nosotros llevamos la gran ley de sociedades de inversión que cambió hacer gestoras y hacer fondos de inversión vino en 1999. Entonces, pues ya tenemos 27 años creciendo. ¿Qué creo que se puede hacer? Pues necesitamos todavía tener mucha difusión de los fondos, necesitamos que la gente conozca los fondos, necesitamos que se sientan tranquilos y que vean lo fácil que es operar con
2: los fondos. Pues ahí está el tema de fondos de inversión. Oye, nos da mucho gusto tenerte con nosotros, Luis, nos va a agarrar la guillotina, velo, ahí está la guillotina electrónica, tú la estás viendo, ¿no?
3: Inteligencia artificial
2: robotizada.
3: Luis Ángel Rodríguez,
2: qué gusto tenerte con nosotros.
0: Gracias, Luis Ángel. Al revés, gracias por tenerme.
2: Gracias a la Comisión Ejecutiva de Fondos.
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18: La presidenta Claudia Sheinbaum anunció que Víctor Rodríguez Padilla deja la dirección de Petróleos Mexicanos y en su lugar nombró al maestro Juan Carlos Carpio. Rodríguez Padilla señaló que durante su administración las agencias crediticias mejoraron la calificación de Pemex. Ante el aseguramiento en marzo de 138

0: ejemplares de vida silvestre en 7 estados del país por parte de la Profepa, el Partido Verde Ecologista destacó que la presencia de la Guardia Nacional en zonas naturales es clave para prevenir delitos ambientales e inhibir actividades ilícitas como el tráfico de especies. Magni Charters, de Grupo Aéreo Monterrey, presentó formalmente una demanda voluntaria de concurso mercantil ante los tribunales federales, con lo cual la aerolínea busca una restitución financiera para gestionar las deudas con el SAT, sus empleados y acreedores.
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3: Índice de la Bolsa Mexicana de Valores baja 1.40%. Se ubica en 69.206.85 unidades. Índice Viva baja 1.37%. Se ubicó en 1.384.91 unidades. Dow Jones sube 0.75%, ubicándose en 50.063.46 unidades. Nasdaq sube 0.88% para ubicarse en 26.635.22 unidades. Petróleo Brent sube 0.09%, quedando en $105.72 por barril. Petróleo West Texas Intermedia sube 0.77% para quedar en $101.95 por barril. La mezcla mexicana de petróleo queda en $104.46 por barril. Dólar en ventanilla cierra en 17.62 pesos. Dólar interbancario cierra en 17.22 unidades. Euro termina la jornada en 20.70 a la venta y centenario en 109 mil pesos.
4: Regresamos aquí a Fórmula Financiera. Nos da mucho gusto que tenemos en la línea a Sergio Escamilla, nuestro analista internacional con el que hacía mucho que no hablábamos, por cierto. Sergio, ¿cómo estás? Muy buenas noches.
5: Buenas noches, Mari Carmen, un gusto.
4: Oye, pues platícanos sobre esta importante visita de Donald Trump a China. Yo no sé tú, pero creo que hasta ahorita va ganando Xi Jinping en todo, pero cuéntanos.
5: Sí, es una visita histórica. Se notaron enormes contrastes, claramente la idea, al menos manifestada por la comitiva de Estados Unidos, pues era una misión comercial pretendiendo que China aceptara comprar productos estadounidenses emblemáticos como los aviones Boeing, la soya, algunas otras cosas, pero sin hablar necesariamente de esos puntos de fricción y de conflicto, pues el asunto de Taiwán, el asunto de las tierras raras, esa treintena de elementos que China produce y que el resto del mundo necesita, y además de los chips fabricados por esta empresa, de la cual pues el presidente de la compañía iba como parte de la comitiva de Trump en la visita. Muchos contrastes, y principalmente pues se vio a un presidente Xi pues con mucho más temple, mucho más calma y serenidad, a diferencia del histriónico Trump que conocemos, y bueno, muy cauto al respecto. Y bueno, sin embargo, pues se lanza la visita, la invitación a la visita por parte de China a los Estados Unidos el próximo septiembre. Ya veremos cómo se desarrolla esto.
6: Pues sí, ya veremos. Sergio, ¿cómo estás? Te saluda Marco Antonio Mares. Muy buenas noches. Qué gusto saludarte.
5: Buenas noches, Sergio. Marco.
6: Sergio, lo que también vimos es que el presidente Donald Trump llegó a China con un Dream Team impresionante. Lo acompañaron los CEOs de las compañías más importantes, pues en los sectores que hoy tienen predominio a nivel internacional en el nuevo esquema de producción. ¿Qué te dice? ¿Qué es lo que nos debe de llevar a la reflexión este tipo de compañía de un presidente con, pues, ya no digas los funcionarios de más alto nivel de su gobierno, sino con los CEOs más importantes, más influyentes y poderosos de su país?
5: Pues sí, así es, Marco. Cada uno llevaba su propia narrativa. Fue muy simbólico, por supuesto, que en el caso de Musk con los automóviles eléctricos Tesla, pues que han sido ya desbancados por BID, la principal compañía china, y que al mismo tiempo Estados Unidos no está permitiendo la comercialización de estos vehículos chinos eléctricos en los Estados Unidos. Por otra parte, pues el asunto del presidente de las computadoras de la manzana, ya que, pues, aunque Trump se ha esforzado desde su primer mandato en repatriar toda la producción de las computadoras y de los teléfonos a suelo estadounidense, pues no lo ha logrado y sigue siendo la fabricación principal de los teléfonos en China, sobre todo, ¿no? Y quizá la más emblemática, pues, sea la presencia del presidente de esta gran compañía fabricante de chips, Nvidia, que ahora, pues, resulta ser la compañía más valorada en el mundo. Pero es muy simbólico por sus antecedentes familiares taiwaneses. Es decir, aunque fue criado y estudió y demás en Estados Unidos y su fortuna la hizo en Estados Unidos, pues tiene una ascendencia familiar taiwanesa que es justamente uno de los puntos de conflicto al respecto. Entonces sí, efectivamente es muy, muy emblemático, ¿no?
7: Desde luego que lo es, Sergio. Y tú decías bien, fíjate que ahí... Vimos, Donald Trump llegó para tratar de abrir la economía china, ahí lograron varias cosas, ya nos decías tú, dos empresas emblemáticas, la de Microsoft, la de Apple con iPhones, que allá producen iPhones, y la de Tesla, ya producen Tesla, llega con estos, pero la línea roja fue la de Taiwán, ¿no? Xi Jinping, el presidente chino, dijo a Donald Trump, sí, hablamos todo, pero con Taiwán, ahí sí, no vamos a dar un paso para atrás. Así que ahí está la línea roja muy claramente marcada.
5: Coincido contigo, Pepe, totalmente. El asunto de Taiwán es fuera completamente de la cuestión. Es muy llamativo el hecho de que este presidente tan sereno hiciera un comentario tan inteligente que pues no poca gente entendió en ese momento, ¿no? Él se refirió en específico a la trampa de Tucídides, referencia a un famoso artículo de hará unos 10 años más o menos de un profesor de Harvard que decía, que hizo una investigación y que decía que cuando hay una fuerza hegemónica que es retada por otra a lo largo de la historia, pues esto ha mayoritariamente, o en la mayoría de las ocasiones, ha terminado y desencadenado en una guerra. Y el presidente Xi se refirió a ello diciendo que esperaba que no llegaran a caer en la trampa de Tucídides estas dos grandes potencias. Claro que eso sería catastrófico no solamente para ellos, sino para el resto del mundo, dadas las circunstancias de los avances tecnológicos, los alcances mundiales que tienen ambos países, la disponibilidad de armas nucleares, vamos. Es específicamente grande y se refirió el presidente Xi a tratar de mantener la calma y decir pues que esto tenía que manejarse pues adecuadamente justamente para evitar eso, ¿no?
4: Ahora, aquí lo interesante es que el sereno, como tú dices, es Xi Jinping. Trump está ahí y primero como que quiso alabar mucho a Xi Jinping. Xi Jinping muy, muy sereno, muy cauto en todo, incluso ayudándole a que caminara, porque camina el más rápido, ¿no? Que Donald Trump, Donald Trump medio agitado. O sea, como una serie de muestras de incluso en su manejo de body language que demuestran que Xi Jinping está en lo suyo y que no va a ceder tan fácilmente. Y yo no sé si Trump va a regresar y va a seguir amenazando en Estados Unidos a China con aranceles, se va a echar para atrás, se va a firmar algún tipo de acuerdo. ¿En qué va a acabar esto?
5: Pues esa es la gran cuestión, Mari Carmen. Hay probabilidades de todo tipo. Ya sabemos que la estrategia ha sido repetidamente lanzar una diatriba en contra de algún país y demás, y después retractarse un poco como estrategia de negociación, cosa que pues no ha funcionado del todo con China, por supuesto, ¿no? Y aquí quizá una lectura interesante adicionalmente podría ser un presidente Xi que tiene una visión de largo plazo, cosa que Trump no la tiene. Y bueno, evidentemente sabemos que el futuro de Xi pues es indeterminado y es muchísimo más largo a comparación de estos dos años que le restan a Trump. Entonces, como que tiene esa diferencia de visión más a largo plazo y por eso maneja las cosas con mucha mayor serenidad, quizá, ¿no?
6: Sí, además con el manejo de quien sabe que tiene un avance y una delantera en muchos aspectos de la economía, a nivel internacional. Sergio, yo quisiera que nos hicieras un breve análisis, porque se nos está acabando el tiempo, de las implicaciones que tiene este esta posible nueva relación entre China y Estados Unidos, que parece más positiva de lo que se venía viendo, y la parte que tiene que ver con México. ¿De qué manera nos afecta a nosotros?
5: Bueno, pues México, al ser parte de esta esfera de influencia política, económica y demás de los Estados Unidos, pues tenemos que jugar muy bien las cartas, sobre todo para aprovechar aquella ola que ya habíamos manejado en algunos años atrás, llamada el nearshoring, ¿no? Y otras cosas que se ha dejado de lado, por cierto, ahora, pero que pues se espera que en la relación de Estados Unidos con China pues no haya grandes avances. Quizá la puerta que pueda abrirse más inmediatamente es hacia ceder un poco a la compra de China la compra por parte de China de los chips estos avanzados de la empresa Nvidia, a cambio quizá de tener mayor acceso por parte de los Estados Unidos hacia estos materiales raros para la fabricación electrónica y la industria electrónica. Por otra parte, pues sigue habiendo ciertas limitaciones. México ya empieza a contenerse en toda esta gran puerta abierta que dio pues al innumerable número de marcas de automotrices chinas y algunas otras cuestiones, justamente con esto de los aranceles. También eso habrá que ver y ya platicaremos en un futuro próximo, porque estamos a punto de iniciar esta renegociación, Sergio, del tratado, ¿no?
4: Se nos acaba el tiempo, Sergio Escamilla, muchísimas gracias.
6: Sergio, gracias. Nos vemos. Gracias,
5: buenas noches.
4: Ya mañana le platicaremos cómo concluyó esta reunión con Trump y Xi Jinping. Pepe, usted, buenas noches.
6: María Carmen Cortés, muy buenas
4: Marco
6: noches.
4: Marco Mares.
6: Carmen, buenas Pepe, noches. Muy buenas noches.
4: La producción de Diana Cepeda, con la asistencia de Cindy Sánchez y de Charlie González. En los controles técnicos, Lorenzo Gasca. El staff, Gus Martínez, Francisco Hernández, Alejandra Reas, S. Durán, Gabriela Paredes. En YouTube, Gio Hernández y Viridiana Castro. Se quedan en Telefórmula con Juan Pablo Pérez Díaz en Fórmula Noticias. Y en radio con Ya Salió el Pene con Pay Garza. Y nos vemos mañana.
6: Buenas
4: Muchas
6: noches.
4: Gracias.
6: Hasta mañana. Hasta luego.

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6: A poco más de media hora de Cabo San Lucas, en Baja California Sur, se ubica el pueblo mágico Todos Santos, con un toque bohemio, cultural y artístico. Esta localidad llena de encanto destaca por su estilo colonial, por su hotelería, su exquisita gastronomía local, una importante escena artística y playas cercanas como La Poza, Batequitos, San Pedrito, Cerritos, Punta Lobos y Los Esteros, donde se puede practicar deportes acuáticos o simplemente relajarse y tomar el sol. Con sus calles empedradas, Todos Santos ofrece galerías de arte y su atractivo centro turístico, en donde está la Plaza de Armas, una gran explanada adornada por palmeras y cocoteros, y la Misión de Todos los Santos, una majestuosa iglesia fundada por los jesuitas en 1720.
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6: El Amazonas es la selva tropical más grande del mundo y una pieza clave en la regulación del clima global. Extendiéndose por 9 países, alberga una biodiversidad inigualable, con miles de especies de plantas y animales aún por descubrir. Actúa como un gigantesco sumidero de carbono, absorbiendo toneladas de dióxido de carbono. Sin embargo, enfrenta amenazas críticas debido a la deforestación y la minería ilegal, poniendo en riesgo el equilibrio del planeta.
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8: Desde la Ciudad de México, para todo el mundo, esta emisión de lo insólito y de lo que no tiene explicación lógica, pero que a ti y a nosotros nos apasiona. Soy Gina Avilés y qué gusto que estés esta noche con nosotros.
9: Hola, ¿qué tal? ¿Cómo estás? Buenas noches, bienvenido a este programa donde ya sabes de qué vamos a platicar. De lo increíble y de lo sobrenatural, porque de lo que es natural en todos lados se habla mucho. Yo soy Nacho Muñoz, agradecido con Dios y con ustedes, porque juntos tendremos una noche de brujas.
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9: Ponemos a tu disposición todas nuestras vías de comunicación, así que prepárate para guardar este contacto porque te va a servir para participar con nosotros. Ahí te va. 55 21 93 59 26, 55 21 93 59 26 es el miedofón. Ahí nos puedes mandar un WhatsApp de voz o de texto.
8: Saludamos a las estaciones en la República Mexicana que se unen con nosotros: Ciudad Guzmán, también Ciudad Juárez, Coatzacoalcos, Culiacán, Durango, Guadalajara, Guerrero, La Paz, Baja California Sur, Mazatlán, Monterrey, Poza Rica, Tabasco, Tijuana, Torreón, Querétaro, y en Estados Unidos, Georgia y Las Vegas. Bienvenidos a esta noche espeluznante. En el estado de Zulia, en Venezuela, esta leyenda ha aterrorizado por años a los lugareños y les ha puesto literalmente los pelos de punta a los sabios y conocedores del lugar. Durante siglos se ha dicho que las brujas hicieron un pacto con el demonio para hechizar a la gente y hacer el mal en la tierra. En algunas culturas las pintan como mujeres horrendas vestidas de negro que viajan en escobas y realizan conjuros en grandes calderos. Pero en este lugar que te digo, allá en Venezuela, esta historia es diferente y aterradora. Se les conoce por sus pasos suaves al caminar durante el día. Además, se dice que esas mujeres suelen evitar la playa ya que no dejan huellas en la arena. Otra forma de descubrirlas es que por su extraña debilidad de levantar su brazo derecho durante el día, las puedes reconocer. Hoy te vamos a hablar del misterio de la aparición de las brujas chupasangre, temibles vampiresas.
9: ¿Qué te parece? Existen hoy por hoy, siglo XXI, las famosas brujas, esas que se transforman y que pueden convertirse en algún animal. Vamos a platicar de eso y muchas otras cosas.
8: Pero sobre todo queremos tus relatos y ya está aquí con nosotros Manuel desde Texas. ¿Cómo estás?
0: Bien, bien, ¿cómo estamos?
8: Con gusto de saludarte, ¿ya llegaste del trabajo?
0: Sí, aquí estamos en la casa ya.
8: Ah, qué gusto, qué bueno. ¿Cómo te fue en el día?
0: Bien, bien, calmado.
8: Oye, ¿y con ganas de contar un relato al mundo entero?
0: Sí, bien, así es. Mucho gusto saludando, Jimmy, Nacho.
9: Saludos, amigo,
0: ya
9: bienvenido.
0: Ya tengo tiempo escuchándolos.
8: Igualmente, un saludo. Qué bueno.
0: Sí, gracias.
8: Oye, ¿de qué se trata esto que nos quieres contar?
0: Bueno, pues la verdad, no sé qué es, no sé qué fue, no sé si fue un demonio, una entidad o extraterrestre, porque la verdad no le hago chiste a lo que me pasó. Hace como un año más o menos, poquito menos, duré como 3 meses, pues todos los días. Absolutamente todos los días, a las 3 de la mañana en punto, me despertaba. Y cuando me despertaba, no me despertaba así nomás por despertarme, me despertaba sudando, con miedo.
8: ¿Alterado?
0: ¿Cómo?
8: ¿Alterado?
0: Sí, sentía una presencia en mi cuarto pesada, se sentía así. O sea, yo tenía miedo cuando me despertaba porque se sentía muy canijo el asunto, ¿verdad? Y no, pues el cuarto oscuro, no se veía nada, prendía la luz y nada. Y pues duré así, despertándome todos los días a las 3 de la mañana y punto, sin falta, todos los días. Y de repente, uno de esos días, nos quedamos, estábamos viendo una película en un cuarto de mi niña, y no me desperté a las 3 de la mañana ese día, pero cuando me desperté a las 8 de la mañana, abrí mis ojos y en la puerta del cuarto de mis niñas está una figura como humanoide, pero no era humano, era como casi infecto, con unos ojos oscuros. Cuando yo abrí mis ojos, dije, ¿sabes qué, hijo? Me quedé viendo con miedo, dije, ¿y esto qué es? Y me paré de repente. Cuando me paré, me dio la vuelta así como para afuera de la sala. Me paré y lo seguí, salí del cuarto y nada. La piel la tenía oscura, café, así como un cuerpo reseco. Y pues yo sí me saqué mucho de onda, dije, no, pues esto qué, ¿no? En mi sala tengo una cámara, revisé la cámara y se ve cuando salgo ahí a checar y todo y nada, y nomás, o sea, nunca vi la figura en el video ni nada, pero yo, o sea, yo me le quedé viendo por varios segundos y pues no sé qué fue, no sé si era un demonio, una entidad, los extraterrestres, ¿sabe qué cosa, no? Y luego salí con mi perro y le dimos la vuelta al perímetro de la casa y nada, no salió nada. Uh-huh. Yo me quedé bien sacado de onda y dije, no, pues, a ver qué sería. De ahí dije, a lo mejor, pues todavía estaba soñando y dije, no, pues a ver qué pasa. Ya como que me calmé y otra vez, al siguiente día, después de eso, otra vez a las 3 de la mañana, en mi cuarto, abrí los ojos y tengo un librero ahí. Arriba del librero había luces geométricas, estaban dando vueltas entre sí, como girando y dando vueltas entre sí. Y otra vez me paré de un polo y me les quedé viendo y dije, no, hombre, eso no. O sea, no le encontraba explicación. Yo me le quedé viendo por unos cuantos segundos y cuando levanté la mano a quererlas tocar, se desaparecieron. Y otra vez me saqué de onda y dije, no, hombre, ¿esto qué está pasando? Digo, ¿me estoy volviendo loco o qué será, no?
8: Y nada más es aquí.
0: Sí, nada más, o sea, no sé por qué, no sé qué sería, la verdad, no. Pero agarré mi perro y otra vez, ahora le voy a la casa y nada, absolutamente nada, chequé las cámaras y nada. Y ya me metí otra vez a la casa y me parece entonces mi niña se levantó y me dijo, papi, ¿me das unas galletas y leche, por favor? Y dije, sí, no hay problema. Se las fui a traer, se las di y le puse las caricaturas. Yo me quedé dormido. Más o menos una hora después me levanto y todavía la niña estaba despierta. Le digo, mija, ¿qué estás haciendo despierta, no? Y me dice, viendo las caricaturas, pero dice, tengo una pregunta para ti, papá. Dice, ¿no viste las luces que estaban ahí arriba del librero? Y digo, acá digo, pues si yo nunca le dije de las luces, o sea, no, cuando me dijo eso, digo, entonces no estoy loco, porque ella también las vio, uh-huh, cuando yo estaba dormido. Y dije, no, hombre, pues ¿sabes qué sería?
8: Oye, hasta pero entonces, ¿se notan? ¿Esto desapareció?
0: Sí, o sea, desapareció. Yo cuando levanté la mano a querer tocar, a ver, si se podían poner en mis manos, desapareció, se apagó. Haz de cuenta como si fuera un láser o algo así, con figuras geométricas, que estaban dando vueltas entre sí, y yo cuando levanté la mano, desapareció.
8: ¿Eran de colores?
0: Sí, era como de color verdes y azules. Mi niña, ella me preguntó, ¿viste las luces azules? Cuando ella me dijo que ella las vio, o sea, fue para mí como, ok, no estoy loco, porque ella también las vio.
8: Ok. Oye, ahorita no te vamos a preguntar y queremos que nos aclares esto. ¿Cuándo es que ya no se presentó este suceso? Pero tenemos que ir a una pausa. No te vayas, por favor. Vamos a regresar contigo. El Miedofón, mensaje de voz o de texto, 55-2193-5926.
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1: Se recibe el reporte de la caída de un vehículo que salió de la cinta asfáltica, cayendo a 120 metros de profundidad en la carretera federal hacia Soquitlán, Puebla. Cruz Roja Mexicana se encuentra en camino al sitio.
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7: Muchos se preguntan cuál es la lengua oficial de México. Una lengua oficial es la que viene marcada en la Constitución, pero les voy a contar que en México no hay ninguna lengua oficial. Es decir, en nuestra Constitución no está marcado que se tiene que hablar español. Sin embargo, sabemos que todo el mundo, con los trámites y todo lo gubernamental, se hace en español. Por lo tanto, es la lengua nacional, más no la lengua oficial. Lo mismo pasa en Estados Unidos. Trump ha tratado de poner el inglés como lengua oficial, pero no lo es todavía. En la Constitución norteamericana no viene en ningún lugar que se tenga que hablar inglés. Por lo tanto, la gente puede hacer trámites en español, en inglés o en otras lenguas indígenas como en México, donde puedes hacer trámites en sotzil.

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1: Las tortugas marinas han habitado los océanos durante millones de años. Existen varias especies que recorren miles de kilómetros a lo largo de su vida. Nacen en playas arenosas y cuando alcanzan la adultez, regresan al mismo lugar para poner sus huevos. Se alimentan de medusas, algas, crustáceos y pequeños peces. Son animales tranquilos y longevos. Actualmente enfrentan amenazas como la contaminación, las redes de pesca y el plástico en el mar. Muchas tortugas confunden bolsas con medusas, por lo que puede ser mortal. Proteger sus zonas de anidación y reducir los desechos ayuda a conservar estas especies tan importantes para el equilibrio marino.
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2: Estamos platicando con Manuel. Primero, el antecedente es despertarse todos los días a las 3 de la mañana. Después, esta figura que no sabe bien a bien qué fue, las luces de colores. Manuel, después de que tú viste y que tu hijita también te comenta lo de las luces, ¿esto se terminó o lo volvieron a ver otras noches o días?
3: Bueno, Gina, en esa misma semana que vi ese humanoide, no sé lo que tenía, extraterrestre, demonio, lo que fuera, en esa misma semana, un día me desperté otra vez a las 3 de la mañana. Estaba mi tele prendida y al lado de la tele estaba con un pasajito para como un para ir al baño, una área atrás de la tele, o sea, no tenía, estaba oscuro.
2: Sí.
3: Y otra vez me levanté con un miedo, pero la verdad que ya después de 3 meses yo ya más que miedo tenía, estaba cansado de que todos los días no podía dormir, me sentía incómodo en mi cuarto. Uh-huh. Y cuando me desperté en lo oscuro, yo sentía que algo estaba ahí viéndome, que me estaba acosando, y ya, no hombre, que me paro de uno y le dije hasta lo que ya no, o sea, de todo, de su mamá, de su papá, le dije, por favor, déjame en paz. Digo, si de veras vas a venir a buscarme, pues a ver, dime a ver, enséñame, ¿no? Uh-huh. Y pues hacía como quien dice, lo corrí, le dije, y dije, aquí no vengas a molestarme ya, por favor. Y desde ese día, dime, nada más.
2: ¿Ya no se volvió a aparecer?
3: Nada más. Duermo a gusto, pero el susto sí me quedó.
2: Claro, 3 meses no fue poca cosa por el tiempo que ya estabas en un momento que sentías que este miedo te avasallaba, ¿no?
3: Sí, no, hombre, ya, es que ya, al último ya, como que ya era, ya estaba cansado y dije, bueno, si va a venir a surfarme, pues de una vez, no, a ver, para ver a tenerle miedo a gusto, no.
2: Y me imagino que también preocupado por tu hija. Al no saber qué era.
3: Sí, porque, o sea, yo no. Sí, o sea, y al ver que ella también las vio, digo, bueno, pues esos demonios, unos extraterrestres que ya me quieren llevar, ¿nos quieren llevar o qué? ¿Qué show, no?
2: Bueno, pues es que sí queda la duda, pero las presencias de estos seres que se fueron en cuanto tú decretaste y además con voz firme y de autoridad les dijiste. No sé si eran una o varias, pero les dijiste que ya no estuvieran ahí. Y mira, bien que resultó.
3: Sí, así es.
2: Oye, pues muchas gracias. A ver, vamos a invitar a los amigos que se identifiquen con estas características que tú nos acabas de dar. Porque por una parte, la presencia constante de estas presencias y el miedo que tú expresas que tuviste, pues estaban ya agarrando su camino, se estaban ensanchando, y entonces de esta parte podríamos pensar que eran seres negativos. Acuérdate que ellos se engrandecen, se alimentan de nuestro miedo. Pero cuando tú cortaste de tajo y les dijiste que se fueran, pues ya no estaban. Entonces, yo en un momento dado sí pensé que podrían haber sido seres extraterrestres, pero aquí queda la duda y la mejor participación es la de nuestros amigos que nos están escuchando. Entonces, Manuel, ¿qué te parece si también escuchamos las opiniones, incluso también de Daniel Romo, que él está enfocado a la ufología, y vamos a seguir escuchando?
3: Sí, muchas gracias. Gracias,
4: amigo.
2: Gracias, igualmente. Saludos.
3: Okay, nos vemos.
4: Hasta luego, que tengas buena noche. Ese tipo de experiencias que nos dejan una especie de cicatriz en nuestro recuerdo. Porque aquella vez vimos esas luces de color azul. Pensé que me lo imaginaba, pero hasta mi hija me comentó: oye, papá, ¿también viste las luces? ¿De qué se trata?
5: Noches, Gina y Nacho.
4: Saludos.
5: Luis, otra vez saludándolos desde Ciudad Juárez. La voz que escuchas cuando mando el mensaje de voz, Nacho, no te espantes, es el talkback de mi celular, pues yo soy una persona invidente y dependo del talkback para poder manipular mi celular.
4: Muy bien, entendido, mi amigo, entendido.
5: Hola, buenas noches, Gina y Nacho, y a todos los peludomaníacos. Reportándome Luis desde Ciudad Juárez, un fuerte abrazo y un saludo para todos. Excelente su programa, nunca me lo pierdo. Luego me grabo y estudio unos buenos relatos para participar con ustedes, pues en estos casi 30 años de escucharlos nunca me he atrevido a participar en La Mano Peluda, pero no lo duden que voy a buscar algo muy bueno y voy a hacer lo posible por no ponerme tan nervioso cuando me marquen. Saludos, los aprecio mucho. Luis desde Ciudad Juárez.
4: Señor.
2: Claro que sí, Luis, estamos entre amigos, así es que no tienes que preocuparte, porque sabes que además nosotros siempre hemos promovido que cada uno de ustedes que participe merece todo nuestro respeto y atención de todos los que estamos aquí reunidos. Entonces te esperamos muy muy pronto. Hablando de estas brujas, de esta leyenda venezolana, proviene de un pueblo de la costa oriental en donde se cree que existen muchas brujas y llamadas así chupasangres o también mujeres vampiresas. Muchas son las historias que se cuentan sobre estas brujas que habitan en el mundo, pero ahí en Venezuela estas malévolas criaturas son el símbolo del mal que habita en su tierra. Y ahora vamos a seguir escuchando relatos y poco a poco vamos a ir conociendo más del tema. Hola, buenas noches.
6: Hola, buenas noches, Gina. Soy Miguel del Pacífico, que te está marcando.
2: Miguel, ¿cómo estás?
6: Bien, bien, muy bien. Buenas noches, ¿y cómo están ustedes?
4: Bien, amigo, bien, muchas gracias.
2: Con gusto saludarte.
6: Pues los felicito porque siguen al programa, Gina, Nacho.
4: Sí,
6: este, pues si hay chance, quiero contar un relato.
2: Claro que hay chance, ¿de qué se trata?
6: Bueno, pues empezamos el relato pues andándonos por ahí, aquí y allá, ¿verdad? Pues en los ranchos, en los campos de trabajo, a veces hay gente que viene de otras partes, de ranchos, de pueblos, pero esta, pues no me la contaron a mí, pero como estaba en el mismo cuarto donde habíamos puros solos en ese tiempo por cuestiones de trabajo, había un muchacho que era de Michoacán. Él contó una historia que sucedió, no recuerdo si dijo nombre de pueblo o de rancho, ¿no? Porque pues unos son ranchos y otros son pueblos.
4: Claro.
6: Cuenta así, dice que pues los campesinos, no, en aquel tiempo, no sé ahorita, sembraban las tierras de temporal, con yuntas y así, ¿no? Han de saber ustedes pues por allá en los años de 1900 y feria, ¿no?
4: Sí, sí, amigo.
6: Y que salió el campesino, el padre de familia de la casa, en la mañana a buscar la yunta que andaba en el cerro, en el agostadero, ¿no? Los animales de trabajo como caballos y bueyes, yuntas, pues,
2: sí.
6: Los echaban en la noche, había en partes de este agostadero, pues, para que los animales comieran, ¿verdad? Y que salió el campesino en la mañana pues de la casa, almorzó en la casa y le dijo a la mujer allí pues que le echara unos tacos, ¿verdad? Pues en aquel tiempo relató el muchacho que en una servilleta la esposa le echó unos tacos allí, pues porque iba a ir por la yunta y la iba a uncir y se iba a ir a trabajar a la tierra, pues, ¿verdad? Y salió el hombre y en una parte de ahí del cerro, por allí, vio que había una puerta abierta, estaba una puerta, ¿no?
4: Uh-huh.
6: Y que el hombre se metió. No, pues entró y adentro era un mercado, había un bullicio de lo que es un mercado, pues, ¿verdad? Ustedes saben lo que es un mercado, ¿no?
4: Sí.
6: Tenía fruterías y, bueno, de todo lo que se vende en un mercado, pues. Okay. Y lo que él duró allí fue en darle una vuelta al mercado y allí un ratito, pero afuera pasaron 3 años. 3 años que no llegó el hombre, se perdió 3 años y pues en su casa pues no llegó y durante 3 años ellos no supieron la familia qué pasó con él, ¿verdad? Que fue del padre de la familia de la casa, pues.
2: Sí.
6: Entonces, porque lo que estoy relatando contó el muchacho que esto también lo narró el mismo padre de familia cuando salió, ¿verdad?
4: Sí.
6: Él anduvo ahí un rato allí, pues un bullice allí, y pues que agarró una manzana y ya después de un rato se salió, pero afuera habían pasado 3 años y que llegó a la casa, pues, con la servilleta y los tacos que llevaba y la ropa que traía cuando salió, hacía 3 años. ¿Cómo se sentiría la familia de sorpresa, no?
2: Sí.
6: Que dijo, le dicen con la esposa, ¿cuál yunta? Dice, ¿cómo que en 3 años? Que ¿cuáles 3 años? Dijo, pues me acabo de ir. Digo, ¿cómo que te acabas de ir si pasaron 3 años? Y pues eso le sucedió, cuenta según la historia, como relató el muchacho ese de Michoacán. el señor estuvo un ratito allí, ¿me entiendes? Le dio unas vueltas al mercado y miró todo el bullicio allí, y dijo, ya me voy, y pues salió por la misma puerta, pero afuera habían pasado 3 años y imaginas cómo se sentiría la familia, no sé, ¿verdad? Pero bueno, ese es mi relato.
2: Oye,
6: no,
2: Miguel, la familia y él mismo. A ver, permíteme, tenemos que ir a una pausa. El Miedofon, mensaje de voz o de texto, 55-2193-5926.
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10: Christopher N., ambos señalados del delito de extorsión agravada. Con el fin de promover el deporte de forma segura en espacios dignos para las mujeres, el diputado del Partido Verde Ecologista en la Ciudad de México, Jesús Sesma, recordó la iniciativa Cancha Segura, que tiene como objetivo transformar los espacios deportivos en la capital para contribuir a una ciudad más justa, segura y humana para todas. El Servicio Meteorológico Nacional informó que 23 estados del país vivirán una onda de calor este viernes, con temperaturas de hasta 45 grados centígrados. Por otra parte, recordó que también dará inicio la temporada de huracanes 2026 en el Océano Pacífico.
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12: Continuamos y la experiencia que nos comentó y está platicando Miguel, yo creo que fue también una impresión muy fuerte, tanto para la familia como para él, porque simplemente dijo, fue algún tiempo, media hora, una hora, no sé, y aquí estoy de regreso. ¿Cómo que pasaron 3 años? Es una situación muy fuerte, y este tipo de fenómeno se le conoce como pérdida del tiempo o missing time. Muy fuerte, ¿verdad?
13: Por eso te digo, ahí termina la historia, ¿no? Pues ya él ya se presentó ahí con la familia, pues ya, pues seguramente alguna discusión, alguna incredulidad o pues algo, ¿no? Que pudo haber sido, y él, no, pues me acabo de ir, y pues llegó con la misma ropa, como había salido, y comprobaba porque llevaba la servilleta con los tacos todavía, pues.
12: Vaya. Algo muy fuerte, ¿eh? Y muy difícil de creer.
14: Fíjate lo que...
12: Para la familia, ¿no?
14: Lo que dice Teo Leo, dice, he escuchado esos casos, pero de personas que se meten en una cueva y salen después de algunos años, pero para ellos fueron simplemente unas horas. Algo parecido, ¿no? Entraron como en otra dimensión, una puerta dimensional, que puede ser cierto en el campo, en un cerro, o en este caso, en un pueblo donde entraron a algo que era muy parecido a un mercado, ¿verdad, mi querido Miguel?
13: Sí. Ese fue mi relato, esa historia la contó, ya te digo, ese muchacho de Michoacán, pues que eso había sucedido allá en esa parte de allá, en un rancho, en un pueblo por allá. Y pues ya lo demás, pues no nos imaginamos qué pasó con la familia. Y él, ¿verdad? Pues él se presentó, ¿no? Pues sin el cabo de ir en la mañana, pero como ya se me hizo tarde, pues me regresé, ya no fui a buscar la yunta. Ya habían, ¿cómo diré? Sembrado las tierras 3 años, pues.
14: Sí.
13: La familia, y eso pasó, pues. Ese es mi relato, llena Nacho.
12: Muy sí, bien. Ya amigo. Lo habían dado por desaparecido. Sí, una experiencia muy interesante y que sí. Aquí hemos escuchado algunas parecidas. Nosotros te agradecemos muchísimo, Miguel. Saludos hasta Hermosillo.
13: Aquí también, Gina, Nacho, sí. aquí se escucha mucho, aquí los escuchamos mucho, porque, mira, yo soy guardia de seguridad, pues trabajo de noche. ¿Te imaginas escuchar programas todavía al rato? Me viendo el programa de La Mano Peluda. Y así sigo con el estilo de vida.
12: Ay, pues es que tú tienes un trabajo que de repente en la madrugada también puedes vivir experiencias espantosas.
13: No, sí, ya las he vivido, ya he tenido experiencias en el trabajo. Ay, mira, después, no sé si pueda con... No, esta no es, esta es algo que a mí por casualidad me tocó darme cuenta por un libro, ¿no? Pero no sé si pueda contar, es corto un relato que...
12: Pues claro que sí, Miguel, ya estamos aquí, hay que aprovechar.
13: No, pues una vez andando por ahí también en el trabajo, en alguna parte me tocó la casualidad de que yo me encontré una revista, ¿verdad? Una revista por ahí completa, y en esa revista se trataba de una historia, pero esto sucedió en Argentina. Narraba la historia así al comienzo, que por allá, no sé, sería 1300 o... Hablaba, ¿se acuerdan o han de saber ustedes que hace muchos, en otros siglos, había expediciones que venían de otros países como ingleses, holandeses, que atravesaban el continente, ¿no? De hecho, pues, los holandeses se sabe que fueron los que dejaron la ciencia esa del papalote para sacar agua, ¿verdad? En los cerros, en los montes, donde no hay corriente ni nada de eso. Han de saber que existen unos papalotes que sacan agua y son de aire, pues.
12: Sí.
14: Caray, eso no lo conozco, mi amigo.
13: Ah, qué caray, pues. Por aquí hay muchos, aquí sí hay muchos, aquí en pueblos, en ranchos de la sierra que están alejados de las corrientes y todo eso. Bueno, de corrientes me refiero a energía eléctrica, pues.
14: Sí.
12: Pues son como... Molino de viento, ¿no?
13: Sí, de viento. O sea, pues decía así que algunos exploradores en Argentina, pero en aquellos tiempos dejaron una. Después de ir, se regresaron y dejaron una. ¿Cómo se les llama? Una jauría de perros.
14: Uh-huh.
13: Pues ya, o sea, algunos perros. Y narraba que se fueron reproduciendo y como no se hicieron salvajes, y esos perros se fueron reproduciendo tanto que caían, decía así, a las granjas y arrasaban con todo, con gente y animales y todo en las granjas, ¿verdad? Granjitas así que había, pues, donde había, digamos, borregas, serían vacas y así animales, ¿verdad?
14: Sí.
13: Y arrasaban con todo y llegaron a ser tan feroces y tanta la cantidad que hablaba de 60,000 perros.
12: Ah, caray.
13: Bueno, ya con el tiempo, ¿verdad? La historia narraba pues que pasó un tiempo y los perros pues así atacaban y se reprodujeron tanto que llegó a ser a una cantidad de 60,000 perros. Entonces, en Argentina, cuando al ver pues que se dieron cuenta de eso, el gobierno de Argentina en aquel tiempo, me imagino que hablaban de caballerías, tropas de caballería, ¿verdad? Armas de un tiro, no sé, escopetas, pues en aquel tiempo pues no había las armas que hay ahorita, ¿verdad? De como esos que tiran un chorro de balas, esos cuernos de chivo y todas esas armas modernas, pues. Y que salieron a... Hubo una batalla campal. una batalla campal, o sea que las tropas se alinearon como en combate, pues, en combate, y las tropas argentinas del gobierno tuvieron una batalla, así decía la historia, una batalla campal, o sea, en el campo.
14: Uh-huh.
13: Y los perros se, ¿cómo te diré?, pelearon con, porque eran salvajes, pues, y de esa manera subsistían, sobrevivían los perros, pues. Y así fue la terminación el exterminio de eso que estaba sucediendo, ¿no? Tuvo que el gobierno mandar tropas, no, yo creo que pues también serían miles de soldados, ha de haber sido, ¿verdad?
12: Sí.
13: Y la historia termina en eso, que pues terminaron esa historia en que el gobierno tuvo una batalla campal, a campo abierto, te dice, pues, y termina con la narración que dice que de esa manera acabaron con ese peligro, ese, no sé cómo llamarlo, no, pero, o sea, de esa manera allí terminaron. Pero ya hablaba, dice la historia, que ya eran 60,000 perros, fue lo que habían total.
14: Muchísimos.
13: Y ya esa la, yo la cuento, pero me tocó por ahí, que andando así, me encontré esa revista y pues yo la leí, y esa es la narración que tenía la revista de Sofía. Sucedió en Argentina.
12: Ah, Argentina, también está aquí presente en La Mano Peluda. Nosotros te agradecemos muchísimo, Miguel.
13: No, pues muchas gracias por atenderme y por darme la oportunidad. Y saludo a ti, a Nacho, Gina, y a todos los pelomaníacos que escuchan La Mano Peluda. Aquí en Hermosillo es muy escuchada, porque hay mucha gente que trabaja de noche, pues.
12: Oh, qué gusto. Ay, saludos, bien, para todos los amigos que nos están escuchando en Hermosillo. Oye, ¿nos escuchan en qué frecuencia?
13: Pues yo no sé, aquí hay una estación de radio que es Radio

0: para decirte que es exacto, desde que estaba Juan Ramón y luego Rubén también.
1: Sí, claro. Oye, pues sí, ya tenemos tanto tiempo, 28 sí. años y vamos 28, por más.
0: 28 años, fíjate, y cuando no hablo yo, de todos modos, escucho el programa y escucho todos los relatos que otros cuentan, ¿verdad?
1: Uh-huh. Qué bien, entonces te vamos a poner una estrellita de persona bien portada con nuestros relatos. Te mandamos un saludo, que estés muy bien,
0: Manuel. Muchas gracias. Miguel. Pásenla bien.
2: Gracias. Hasta luego, mi querido amigo. Fíjate que eso de los perros se dio muchísimo acá en el parque de Chapultepec, un tiempo, no sé si todavía, era peligrosísimo. Se juntó una jauría de perros que obviamente vivían en la calle, en el campo. Entonces de repente iban los corredores y los atacaban porque obvio estaban hambrientos. No, fue algo muy, muy peligroso. Saludos a nuestros amigos Ángel López desde Real Granada, Tecámac. Saludos, Gina y Nacho, y a toda la familia. Oscar Román, también desde Laredo, Texas, nos manda un saludo. Oscar, bienvenido, amigo. Junior Sánchez también andaba un poco malito, ya se está mejorando. Qué bueno, me da gusto. Ahorita los vamos a seguir nombrando. Mientras tanto, vamos al corte, Gina.
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2: El Monte Everest es el pico más alto del planeta con 8.848 metros sobre el nivel del mar. Está ubicado en los límites de Nepal y China en la cordillera del Himalaya. Se estima que el Everest tiene una antigüedad de entre 50 y 60 millones de años. Se formó por el choque de las placas tectónicas de la India y la Euroasiática y se eleva aproximadamente medio metro cada siglo.
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4: Continuamos este tema de las brujas, que en todo el mundo, no solamente en México o en Venezuela, como es el caso del que hoy estamos platicando, sino que ha habido relatos que pues nos pueden erizar la piel, ¿eh? Se dice que durante el día son mujeres como cualquiera, que no hay nada extraño, que incluso podrían ser más atractivas para la gente, pero al llegar la noche se convierten, por ejemplo, en grandes pájaros negros con un aspecto terrorífico. Se cuenta que mientras los pueblerinos en esta región que te digo, allá en la costa oriental de Venezuela, ellos duermen y las brujas caen, descienden sobre el tejado de las casas y buscan a sus víctimas para alimentarse de ese líquido vital. Vamos a continuar con el tema y tenemos a Yair, que está aquí desde Texas. Buenas noches, ¿cómo estás?
5: Yo y ustedes.
4: También aquí escuchando relatos muy interesantes.
5: Bueno, ¿se acuerdan que hace

0: algunos días les comenté que tenías un problema en el trabajo. No sé si recuerden que había un italiano que era el que tenía el trabajo en la constructora con la que tenemos y que ¿sí? le pidieron almas ahí sí que no quiso. Okay, bueno, nos hablaron esta semana, nos presentamos el día de ayer para comenzar otra vez el trabajo. No sé si recuerdan que yo les dije que había algunos güeros o algunos anglosajones que se estaban riendo de él, que no le creían las cosas que estaba pasando. Hoy comenzamos la nueva construcción, empezamos a acomodar las cosas y todo. Dos de las personas que se rieron se accidentaron.
1: No me digas.
0: Se accidentaron. Se les cayó una grúa con unas cosas ahí, a uno le apachurró una pierna al otro y se volvió a parar todo. Todo se volvió a parar y parece ser que ahora ya las personas que estaban incrédulas empezaron a ponerse nerviosas, ¿me entiendes? hasta yo dije, ay Dios mío, ¿qué es lo que ahora sí ya? O sea, uno no sabe nada, pero por conforme a ustedes que escucha y ve y lo que escucha uno y oyendo de las personas que estaban riendo y que él dijo lo que había pasado y todo eso y ahora los accidentes que están pasando, sí. ya se está uno, ¿cómo se dice?
1: Sugestionando,
0: sí, varios de ahí, no nomás soy yo, ya son varios.
2: Oye, porque cuando pasa ese accidente, sí lo ligan con lo que había ocurrido con este arquitecto.
0: Sí, el muchacho volvió, se fue para Italia, ya está, y todavía supuestamente uno de los amigos, que es muy amigo de él, uno de los que se accidentó, porque él sí, pues supuestamente sí le creía o algo así, le comentó, habló por teléfono con él, y él les dijo que no se metieran con cosas así, que supuestamente que la abuelita de él le había dicho que si era posible que se retirara, que se saliera.
2: Fíjate, aquellas personas incrédulas ahora con el accidente, y yo creo que se siente un ambiente tenso.
0: Feo, se siente muy feo, ya nadie quiere trabajar, nadie quiere, es más, yo hasta nosotros mismos yo ya pedí mi cambio, hay otro trabajo que está un poquito más lejos, pues yo aquí vivo en Texas, pero hay otro trabajo que está en Nebraska y nos queremos ir mejor para allá, o sea que no queremos ni estar aquí. No sé qué es lo que está pasando, pero se puso un poco tenue en el aspecto de esto y todo fue como tirándolo a broma, tirándolo a juego y ya cuando menos pensaron, no han avanzado en el trabajo, están pasando muchos accidentes, demasiado, y o sea, momentáneamente ahorita es demasiado el gasto lo que está pagando la compañía y no avanza.
2: No, pues es que sí, más vale salirse de ese entorno.
1: Sí, hay una atmósfera muy contaminada, sí. De plano.
2: Ojalá que sí te den tu cambio.
0: No, eso es lo que yo espero, me siento, no, de verdad, yo ahorita lo quise comentar porque, pues como quiera, tenemos el tiempo libre, hoy se los estoy escuchando en vivo y me siento, pero wow, a gusto, porque todo el tiempo estoy en los podcasts y a veces quiere uno comentar y oye las pláticas de los demás y, ay, esto yo quiero comentar, y ahorita lo estoy comentando, lo estoy oyendo en vivo. Y dije, no, hoy es mi tiempo, yo quiero comentarles y que vean que sí es cierto, las cosas cuando pasan, pasan, y cuando dice uno no se las cree, yo eran unas personas de que sí creo las cosas, pero no creía, así que dije, me va a pasar a mí, como dijo el arquitecto, porque yo, y ahorita que nos está pasando a todos, ahí estamos parados, ya todo en mayo, ya estoy pidiendo hasta mi cambio, y todos, no nomás yo, son varios, y están las cosas, pero feas.
2: No, pues sí, es que no por no creer, como le sucedió a estos chicos, no te va a suceder.
0: No, y nosotros los vimos, o sea, yo no sé, o sea, me pongo a pensar, yo, ellos estaban riendo, y yo escuché la plática riendo, o sea, que ellos estaban riendo, y que, ay, sí, dijo fábulas de los demás, cómo van a creer en esas cosas, y quién sabe qué, y ve. Ahorita lo que está pasando, yo, dos de ellos están hospitalizados y el otro no sé qué estará pensando, porque eran tres personas las que dijeron eso.
2: Yo creo que cuando supieron de este accidente de los dos chicos, hasta se les erizó la piel, ¿no? Un escalofrío les recorrió el cuerpo.
0: Sí, cuando nos avisaron, sí.
2: Okay.
0: Sí.
2: Qué bueno que te reportas para dar el seguimiento a lo que nos habías platicado y que este arquitecto dice, más vale, aquí
0: no, como... él está en Italia ahorita, él se fue.
2: Sí,
0: él
2: sí,
0: quería
2: sí,
0: tener un descanso con su familia, que él no quería nada, él se fue ahorita hasta allá. Él. Y yo lo digo porque, él, o sea, un amigo de él, que es muy amigo de la constructora donde estamos trabajando, tiene contacto con él y él dice que, y cuando se dio cuenta, porque él le habló que las personas habían tenido ese accidente, y él mismo dijo, no, les dije, por favor, dijo, si tienen conciencia, retírense, eso es lo que les estoy diciendo, dijo... Háganlo, dijo, mi abuela sabe poco, dijo, pero lo que me dijo es que te aleje.
1: Oye, amigo, recuérdame, por favor, ¿cómo fue que recibió el mensaje el arquitecto?
0: Supuestamente dice que, bueno, a lo que yo oí la plática que estaba oyendo con ese día, que supuestamente dijo que había una persona, una persona de la índole de... como la de los indios nativos de Estados Unidos, que se le había acercado y que le había dicho que no iba a poder hacer nada o que no se podía hacer nada, y que él quería que les diera siete almas, que le quería siete personas, algo así, que él se había asustado mucho y que eso fue la excusa, que ellos se estaban riendo, que eso fue la excusa que él puso para renunciar.
2: Pues es una situación bastante tétrica. Vamos a estar al tanto y nos informa si te dieron el cambio y qué es lo que sigue pasando en esta zona.
0: Pues yo ya me voy. Ya no quiero saber nada. Una cosa es que sea uno un peleomaniaco y que le gusten las historias, y otra cosa es que esté en medio de ellas. Entonces, que me gustan estas cosas.
2: Dicen
0: vivirlas,
2: que...
0: no, me gusta escucharlas, no vivirlas.
2: Y oye, a una sabiduría en las redes de las que ponemos después de venir de corte, dice, no es lo mismo invocar al diablo que verlo llegar. Ya, sí, cuando lo ves de cerca, dices, no, aquí yo no estoy.
0: Con las energías no se juega. Muchos piensan que es una cosa que no existe, y cuando ya están las energías, es una cosa muy dura. Uno piensa que es una mentira, pero ya cuando estás jugando con energías, es diferente. Ya empiezas a ver que te afecta a ti, te afecta a todo lo demás, tu entorno, lo que está a tu alrededor, y es cuando empiezas a ver que sí es cierto.
2: Okay, pues nosotros te mandamos un gran saludo, bendiciones para ti y ese cambio que llegue pronto.
1: Así es.
0: Igualmente para todos, y que se la pasen una buena noche, y aquí estoy en contacto por primera vez otra vez en vivo. Me encanta.
1: Cuídense, okay,
0: les doy una buena noche a todos. Nacho.
1: Hasta luego, mi...
2: Que estés muy bien.
0: Hasta luego.
2: Saludos.
1: Saludos, mi amigo. Pues sí, debe ser bastante estresante, ¿no? Ver que están ocurriendo cosas, ya les habían advertido. Bueno, de hecho, ahorita lo comentó, ¿no? Todavía nos recordó un poquito este caso, que sí fue muy, muy particular. Un arquitecto está comisionado a hacer una obra y de repente escuchó un mensaje. Alguien le dijo que, pues realmente, si quería concluir esa obra, tenía que ofrecer en sacrificio 7 vidas. O 7 almas. Y entonces ahí fue donde dijo, no, sabes que yo no, yo a eso no le entro. Y estamos hablando de Estados Unidos, ¿eh? No estamos refiriéndonos en este caso particular a cosas que se dice y se comenta aquí en México. Pueden darse esas historias increíbles. Pero ¿por qué le dio miedo al arquitecto? ¿Será que era muy supersticioso?
2: O porque me acuerdo que él no creía, Nacho, pero dijo, bueno, yo no creo, pero eso no significa que yo me vaya a involucrar al entregar a 7 almas, 7 personas. Y yo creo que fue una decisión muy sabia de él no comprometerse.
1: Bueno, pues vamos a la pausa y regresamos.
2: Nos despedimos de las estaciones que nos escuchan una hora solamente en la República Mexicana, y al regresar de la pausa, continuamos con el mundo entero. 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
1: Desde la Sierra Norte de Oaxaca, llega un platillo ideal para disfrutar en familia durante estas fechas de celebración. La chef Mariana Guadarrama nos comparte la receta del caldo mije, un platillo sabio profeco que nos invita a conocer la tradición y el sentido que hay detrás de su preparación. ¡Acompáñanos!
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2: Bienvenidas y bienvenidos a Revista del Consumidor Radio. Soy la chef Mariana Guadarrama y hoy prepararemos un platillo sabio profeco tradicional de San Lucas, Camotlán, Oaxaca, el caldo mije. Los ingredientes que vamos a necesitar son 1 kilo de pechuga de pollo con hueso, 1 cebolla, 3 dientes de ajo, medio kilo de jitomate, 5 chiles guajillos, 2 papas, 2 chayotes, 2 calabazas, media col y 1 hoja de hierba santa, sal al gusto y tortillas de maíz para acompañar. Vamos al procedimiento. En una olla con agua hirviendo vamos a colocar media cebolla, 2 dientes de ajo, sal al gusto y 1 hoja santa, que esta la podríamos cambiar por epazote o por hierbabuena para aromatizar este caldo. Agregamos la pechuga con hueso y lo dejamos cocer. Mientras tanto, en otra olla con agua caliente remojamos los chiles. Cuando estén suaves, les retiramos las semillas y las venas, pues el caldo no debe de ser picante. Solo necesitamos que dé color y sabor. En una licuadora colocamos el jitomate con la cebolla, los dientes de ajo y los chiles. Si necesitamos un poco de líquido para licuar, podemos agregar un poco del caldo de cocción del pollo. Licuamos hasta obtener una salsa que podemos o no colar y la agregamos al caldo donde se está cociendo el pollo. Cortamos en cubos la calabaza, las papas, el chayote y lo añadimos a la cocción del pollo. Una vez cocido el pollo, lo retiramos del caldo y lo deshebramos. Agregamos de vuelta el pollo al caldo con las verduras totalmente cocidas y dejamos que todo hierva un par de minutos sin tapar para rectificar la sazón y que se pueda espesar el caldo. Por último, servimos el caldo y si lo deseamos podemos agregar cilantro, limón o chile verde picado y eso sí, acompañarlo con tortillas de maíz. Les recuerdo que el platillo sabio profeco es aquel que además de ser muy fácil de preparar, combina buen sabor, balance nutricional y rinde para varias porciones. Anímense a prepararlo en casa y cuéntenos en redes sociales cómo les quedó.
1: Después de conocer esta receta, quisimos platicar un poco más con la chef Mariana Guadarrama para que nos diera otros detalles sobre su cocina y lo que distingue a este platillo dentro de nuestra cocina tradicional. Cuéntanos, chef, ¿cómo comenzó tu relación con la cocina?
2: Híjole, esto viene desde súper chiquita. Siempre me ha gustado mucho la cocina, me llamaba mucho la atención desde muy niña, subida en un banquito, estar cocinando algo con mi nana. Tenía muy claro que era lo que quería estudiar y dedicarme a eso desde muy chavita.
1: ¿Qué fue lo que te inspiró a preparar este platillo?
2: La idea de hacer este platillo es que tenía que ser un platillo muy nutritivo, abundante, económico y fácil de preparar. Creo que son como las bases de este platillo sabio. Entonces, la verdad es que el caldo mije, que es originario de esta comunidad que está

0: más de ese platillo, de esa receta nada más. De dónde viene, por qué sus tradiciones, por qué lo comen en esas partes de las comunidades de la sierra. Y nada, eso fue lo que nos llevó a elegir esta receta.
1: Nos encantaría saber qué significa para ti un platillo tan representativo de una comunidad como esta.
0: Para mí es un honor y una responsabilidad contar de un platillo tan emblemático de esta comunidad. Lo hago con todo el respeto. Solamente hice una versión adaptada para el platillo sabio para que lo podamos hacer en casa. Sin embargo, reconozco que es un platillo de ceremonia, es un platillo que hay que respetar y honrar a estas comunidades que tienen esas tradiciones. Y pues nada, feliz de estar aquí con ustedes y esperar pues regresar pronto. Soy la chef Mariana Guadarrama y fue un gusto estar con ustedes en Revista del Consumidor Radio. Hasta pronto.
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6: Muy buenas noches, bienvenidos a este su programa
7: Estilo de Vida.
6: Yo soy su amigo Gerardo Medina, me da muchísimo gusto que nos acompañen el día de hoy aquí a través de esta su casa Grupo Fórmula, donde damos poder a tu voz. Acompañado de la gratísima compañía de Miriam Díez.
8: Hola, ¿cómo están? Bienvenidos, espero que la pasen muy bien con nosotros.
6: Y Marquito Silva.
9: Gerrito, muy contento de estar dando una cuenta con todos ustedes aquí en Estilo de Vida.
6: Bueno, pues vamos a ponernos de acuerdo, yo vengo casi al funeral. Tú vienes esplendorosa y tú como si te bajaras de la moto.
9: ¿Cómo debes de ser? ¿De qué bajas de la moto?
6: ¿Cómo está este rollo?
9: Jerry,
6: ¿cómo está este rollo?
9: La adrenalina. Gracias a mi preje tengo energía desde en la mañana. Oye, tú debes de tomar.
6: En mi pueblo le dicen a la vejez viruelas, mana.
9: No, Jerrito, le decimos vivir, vive la vida.
6: Vive la vida.
8: Esa es, sobre esa es chamarra espacio. Como de moto, de malo.
6: Sí, de James.
9: ¿No? Sí, ¿verdad?
6: Sí.
9: Pero bien, ¿no, Jerrito?
6: No, claro que no.
9: Ay, pues no, ok, está mal entonces.
6: Está lo, mal.
9: Porque lo dice el jefe.
6: Está mal. Vístete como los de tu edad. Traje, corbata, bastón.
9: Ay, ay, ay, si no trabajo en una oficina.
8: Pero vas bastón.
9: ¿De dónde?
6: Andadera, silla de ruedas.
9: Abuela tuya, Río.
8: Bastón. No.
6: ¿Y tú, Miriam? Negligé, bikini, ¿cómo debe de ser?
8: No, ya no.
6: Ya no.
8: Ya no alcanza para comprar eso.
6: Fíjense que quiero empezar el programa con algo que vi.
9: Reflexión, ¿o qué?
6: No es una reflexión, es algo que vi que publicaron de Sofía Loren.
9: Ay, Sofía Loren.
6: En el año 1965, que decía Sofía Loren, prefiero comer pasta y beber vino que ser talla cero. Y fíjate que eran cuerpos muy redondos. Sí. Igual que el de Silvia Pinal, igual que el de
9: Ana Berta
6: Lepe, el de la Tongolele,
9: ¿no?
6: Fíjate que
8: eran acinturados.
6: Voy a comentar, una vez estaba yo en el teatro este de Manolo Fábregas, el que está el Aldama, era, ¿cuál era?
9: No, en San Rafael,
6: de San Rafael.
8: San Rafael,
6: que ya lo tiraron. Que,
9: ah, sí,
6: que ya lo tiraron. Bueno. Estábamos en Teatro San Rafael y estaba Tongolele y estaba otra gloria del cine nacional, ¿no? Y entonces le dice Tongolele, en aquel entonces, hace ya unos 4 o 5 años, le dice, es que yo ocupo, yo lo que nunca entendí por qué Yolanda Montes siempre habló como pocha.
9: Sí, sí, exactamente.
6: Es que yo siempre, toda mi vida, o sea, sí nací en Nueva York, pero wey, llevaba 80 años en México.
9: Sí.
6: O sea, y para que te siguiera robando como si fuera espía rusa. Bueno, sí, no. Entonces, y le dice a la otra actriz, no voy a decir cuál para no crear polémica, dice, yo toda la vida he sido la misma talla. Y le dice la otra, o sea, gordita.
9: Ay, qué sí, fue muy mula, la verdad.
6: Como, así le contestó.
8: Pelear, ¿verdad?
6: Después te cuento quién fue. Pero bueno, o sea, yo creo que así se llevaban, ¿no? Y esto es porque, fíjate que sí, en aquel entonces eran cuerpos más rellenitos, más los bracitos más gorditos, la cinturita sí la cuidaban mucho, aunque Sofía Loren no tenía tanta cintura.
8: Es que sí hay cuerpos. ¿no? Hay cuerpos que son más redondeados, hay cuerpos que son como más...
9: ¿Como de guitarrita le decían?
8: Más, sí.
6: De guitarra, ¿no? Como que otras, por ejemplo, Miroslava, María Félix, todos ellos tenían cuerpos muy torneaditos, ¿no? Entonces, no se mataban de hambre.
9: No.
6: No se mataban de hambre, ni tampoco existía eso de ir a brincar como Apache Marihuana en el gimnasio, los aeróbics y todo ese rollo de todo el ejercicio de hoy en día, ¿no? No se acostumbraba a que se pusieran a hacer ejercicio en aquel entonces, ¿no? Eran cuerpos muy naturales.
8: Sí, hacían
6: no,
8: ejercicio.
6: No, muchos no. No eran, o sea, no había ni gimnasios en aquel entonces, bueno, para acabar pronto. Entonces,
9: era como más mal visto, ¿no? Que sí, una mujer entrara a un gimnasio.
6: Que una mujer entrara a un gimnasio, no se acostumbraba. Y luego los gimnasios eran para boxeadores y...
9: Sí, como...
8: ¿Sabes que habían más? Como los clubs y esas cosas.
9: Sí, que es distinto
6: a un gimnasio. Sí, como el Mundé.
8: Mi mamá y todas las señoras siempre estaban...
6: Pero iban a nadar.
8: Que si la natación, que si la yoga, que si la gimnasia, quién sabe qué, que si...
6: Pero no existían. El ejercicio se comenzó a poner de moda en los años 80s, de cierta manera con Jane Fonda.
9: Ella fue
6: que comenzó también a sacar los videos, pero ya comenzó en los 90s. Yo estoy hablando de 1965, donde no había nada.
8: Nada.
6: Todos eran cuerpos naturales.
8: Íbamos empezando nosotros abriendo los ojitos.
6: Los ojitos de la vida.
8: Exacto.
6: Bueno, los abrimos rápido, ¿verdad? Porque ya ves que a los 10 días los perros y los que son bien nunca, ¿no? Entonces, entonces decía Sofía Loren que entendió antes que todas un juego que no ha cambiado, solamente se ha vuelto más caro, ¿no? Dice, yo prefiero beber vino y comer pasta que ser talla cero.
9: Pues sí, es cierto.
8: Yo también.
6: Ella lo dijo, ¿no? ¿Y por qué? Porque antes era la dieta. Hoy es el Botox, la lipo, el filler, la nariz, los labios, la cintura. Un catálogo infinito de arreglos para un cuerpo que nunca pidió ser arreglado.
8: Pues sí.
6: Y no es coincidencia. Una mujer que no se acepta, compra.
9: Pues sí,
6: para eso poder es, ese es el marketing.
9: Pertenecer.
6: Una mujer que se odia, consume. Una mujer que vive en guerra con su espejo, es un cliente perfecto.
8: Pues sí.
6: No. La inseguridad de las mujeres es un negocio billonario. No te venden belleza. Te venden la idea de que sin ellos no eres suficiente.
8: ¿Sí?
6: Siempre tienes que comprar así. Maquillaje, tienes que comprar tintes de pelo, tienes que comprar fajas, tienes que comprarles todo.
8: Oye, y ahorita ya no se usan ni las medias, que acuérdate que hubo una época en la que todos llevábamos medias y depende de, ¿no?
6: Imagínate la marca Dorian Gray.
8: Sí.
6: Trimillonaria.
8: Así es, y tenían unas medias de tacones, los tacones, bueno, tacones todavía sí se usan.
6: Ahora, Sofía comía pasta y ocupaba espacio sin permiso. Y eso era más revolucionario que cualquier tendencia de hoy. El día que las mujeres se acepten masivamente, ¿verdad? La industria va a colapsar.
8: Sí.
6: Por eso necesitan que sigas mirándote al espejo, buscándote defectos.
8: Es una competencia.
6: Y eso es algo que...
9: Pues, ¿qué es?
6: Por ejemplo, te dicen, es que ya te ves vieja. O sea, no es que ya te veas vieja, ya te ves de tu edad.
9: Claro.
6: Una cosa es verte de tu edad, tú te ves de tu edad, yo me veo de mi edad,
8: así
6: Marcos
8: es.
6: Se ve de su edad. Y otra cosa es que pretendas buscar la fuente de la eterna juventud. Que
8: de
6: además
8: nuestra
6: es,
8: edad al natural.
6: Es ridículo.
8: Claro.
6: ¿No?
9: Como Jerry me mandó un mensaje por la mañana. De alguna persona que de repente hablaba las bondades de una cosa que dijo Jerry, oye, pero ¿en qué momento? Sí. Y entonces porque te quieren vender como si te tomas eso, vas a tener 20 años menos.
6: Además la cantidad de mentiras que dicen. La cantidad de mentiras que te venden.
8: Claro, claro.
6: ¿No?
8: Saben lo que busca
6: pues
8: la gente,
6: nadie cree nada. Ya nadie cree nada. Entonces, sí es cierto que, por ejemplo, para todo quieren sacar a colación. O sea, si estas personas, Lindsay Lohan, Demi Moore, Las Kardashian, Nicole Kidman, cobraran regalías por todo lo que les inventan, que se toman, se untan, se inyectan, consumen y comen.
8: Uy, sí.
6: Ellas tienen unas cirugías plásticas perfectas. Tienen unos tratamientos de bioestimuladores carísimos. Y tienen unas terapias de regeneración celular que van incluso en contra de muchos problemas éticos. Como es el adenocromo. Que se están muchas días poniendo el adenocromo.
8: Ah, luego explicas qué es eso.
6: El adenocromo se obtiene de la médula espinal de los bebés. Y para que pueda funcionar muy bien, dicen que tienen que torturarlos. Entonces, hay mucho robo de infantes en Asia.
8: ¡Ay, qué cosa!
6: Para la obtención del famoso adenocromo, porque tienen que sacrificar a los bebés.
8: No me digas eso, por el amor.
6: ¿No sabías?
8: No.
6: Sí, muy, claro que sí. Está muy generalizado.
9: Hace un escándalo sobre eso.
6: Un escándalo a nivel mundial.
9: Práctica que dicen que están haciendo,
6: o sea, esa gente. Son
9: que
6: células madres.
8: Ay, no, por Dios,
6: que se obtienen de médulas espinales de bebés.
8: Eso es asesinato.
6: Y que además se estimulan mediante la tortura del niño.
8: Ay, no, por Dios santo. Ay, no, ni me digas eso, ya no voy a poder dormir, ¿qué cosa?
6: Pues digo, pues puedes dormir pensando que...
8: Ay, no, no, ni me digas.
6: Cantidades millonarias de niñas de 11, 12 años las raptan para violarlas.
8: No, si ya de por sí eso me purga.
6: Hay tráfico de niños de 9, 10, 11 años para comercializarlos sexualmente. O sea,
9: es la vida de cabeza.
6: Es este mundo. Es este mundo.
9: Los valores.
6: Nada nuevo ha salido a la luz. Pero, o sea...
8: Ay, no,
6: yo creo que nadie que quiera lucir como ellas va a hacer lo que normalmente ellas hacen.
9: No. Si tú tienes, la verdad, principios, honestos, valores, nada de esas cosas.
6: Entonces, el caso es que nos tratan de vender la idea de que tenemos que parecernos a ellos. ¿Por qué?
9: Exacto. ¿Por qué?
6: Yo siempre lo he dicho. Uno llega a una etapa en que se te hace el cuerpo que se te debe de hacer por la edad.
9: Por la edad va dando
6: de el
9: sí.
6: El cuerpo de señora, el cuerpo de señora.
8: Tu ropa y tus cosas bien, o sea.
9: No, pero es que el cuerpo se va modificando en medida que vas avanzando tu
8: edad.
9: Claro,
8: pero pero puedes lucir también.
6: Y hay quienes endomorfo, ectomorfo, mesomorfo, exacto, etcétera.
8: Así sí, claro. Es.
6: Pero vamos a un pequeño corte. Estamos volando con ustedes aquí en su programa. Estilo de vida.
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5: Vamos a una breve pausa y regresamos a su programa Estilo de Vida.
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11: Son las 11 con 12 minutos.
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15: Encontrar el término medio para educar a los hijos suele ser un gran desafío. Antes, la autoridad venía acompañada de un toque de temor. Hoy, en muchas familias, la disciplina y el respeto se han vuelto casi invisibles. A esta forma de educación, muchos les llaman educación malvavisco. ¿Por qué? Porque resulta muy dulce y muy suave al momento de poner límites. Sin embargo, los niños y los adolescentes, a través de su rebeldía y de su conducta, nos muestran la necesidad que tienen de tener una guía, una estructura y un acompañamiento. No dejemos que enfrenten solos lo que aún no pueden manejar. La clave como padre está en combinar amor, firmeza, pero también presencia constante. 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
17: En la zona gris es el nuevo thriller de acción de Guy Ritchie y reúne a un elenco diseñado para verse peligrosamente cool. Henry Cavill, Jake Gyllenhaal y Eiza González. La historia sigue a un grupo de operativos que intenta recuperar millones robados mientras se unen en una red de traiciones, crimen organizado y códigos morales bastante dudosos. Pero el foco está en Eiza. Este ya es su tercer proyecto consecutivo con Guy Ritchie, confirmando que el director encontró en ella una de sus nuevas musas de acción. Eiza aquí no está para adornar las escenas, no, está para robarse el operativo completo. Acción, edición desquiciada y gente hermosa, eso nos ofrece en la zona gris. La película ya está disponible en los cines de todo el país.
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18: El arroz es un cereal que se consume en gran parte del mundo. La planta del arroz es originaria del sureste de Asia. El arroz aporta muy poca cantidad de grasa y contiene magnesio, fósforo, potasio y ácido fólico, así como vitaminas del grupo B.
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6: Estamos nuevamente con César en su programa
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6: Bueno, entonces no necesitamos parecernos a nadie.
9: No, para nada.
6: Si tú no estás contento con lo que tienes, tampoco vas a estar contento con lo que te falta.
9: Claro.
6: Por eso las cirugías plásticas se vuelven adictivas. Uh-huh. Ya me desgraciaron la nariz y crees que te la mejoraron.
9: Ajá.
6: Entonces que sigan los pómulos y luego los labios y luego los ojos. Cámbiame, modifícame, crea una versión caricaturizada de mí. Ahora, una cosa es querer bajar de peso, por ejemplo, como el caso de un servidor que ya lleva 11 kilos, por salud, para no dañarme la columna, para no fregarme las rodillas, para ser más ágil, para tener mejor capacidad de respirar bien, para subir y bajar escaleras, para no generar un cuadro prediabético, para bajar el colesterol y los triglicéridos. Para eso bajas de peso. Entonces voy con el doctor Arévalo y me está tratando y voy muy bien sin andarme metiendo cosa y media, ¿no? Uh-huh. Porque ya ves que ahorita están muy de moda las inyecciones, uh-huh, que te pueden dejar ciego y si no te pueden generar cuadros de depresión aguda o te afectan la función de la tiroides o te presentan un cuadro de pancreatitis, etcétera. Entonces, si lo haces de manera natural, como yo que voy y me dan mi dieta y si la puedo llevar, qué bueno. Hay veces que he bajado 2 kilos, hay veces que he bajado 1 kilo, hay veces que he bajado 1/2 kilo y luego bajo otra vez 1 kilo.
8: ¿Pero ahí vas bajando?
6: Pero voy, ya llevo 3 meses y en 3 meses, en 12 semanas, llevo 11 kilos.
9: Uh-huh.
6: Está muy bien porque ha habido semanas en las que he bajado nada más 1/2 kilo, pero todo suma.
9: No, y lo llevas con de acuerdo a como verdaderamente, como dices, con una persona que sabe verdaderamente de esto y demás.
6: Ustedes ya lo conocen, ha venido 6 veces al programa. Ya
9: hay
6: lo...
9: gente que, ay, que tengo bajo 20 en un mes, aguas, ten cuidado.
6: Pues con una descompensación cosas y un rebote que para qué te cuento después. Uh-huh. Pero lo haces por tu salud, claro, por tu bien. Salud. Pero hay veces en que se te olvida que se te hace cuerpo de tu edad,
9: uh-huh,
6: el cuerpo de señor, lo he dicho muchas, uh-huh, veces, el cuerpo de señora. Incluso la mamá de una cantante muy famosa que era mi paciente me decía, es que me choca tener pies de abuelita. Entonces nunca había reparado yo en eso.
9: Yo tampoco.
6: Resulta que los pies de una jovencita, uh-huh, el empeine es delgadito, está, uh-huh, plano y los pies son
9: estilizado
6: muy bonitos. Los pies de una persona de más de 50 años se comienzan a poner gorditos del empeine. Si tú te fijas, hasta cuando ocupan los zapatos bajos, se les ve como gordito el empeine. Ajá. A una jovencita no.
9: Es cierto.
6: Salvo que tengan los pies bien flacos, uh-huh, cada, huesudos, uh-huh, como decía mi mamá, pues no se te ve. Pero en una persona normal, con un peso normal, se le comienza a hacer gordito el empeine. Y a mucha gente le choca porque ya no se te ven tus pies como de jovencita. Nunca se nos va a ver nada de jovencitos a los 50, 60 años.
8: Porque ya no estás jovencito.
6: Porque ya no estamos jovencitos. Maravilloso pensar que a la edad que tenemos estamos vitales, nos vemos bien,
8: ay,
6: nos,
8: ¿sí?,
6: sentimos bien.
8: Claro.
6: Que ya vamos para los 70. Sí, ya vamos para los 70. porque digo, de los 65 a los 70 se te va en un abrir y cerrar de ojos la vida, ¿no? Ya en un ratito ya es Navidad y otra vez es tu cumpleaños y etcétera, ¿verdad? Pero yo les hacía una reflexión en el Día de las Madres. Qué lástima que no traje la cinta métrica y las tijeras, pero mira, lo voy a hacer con una hoja de plástico. Una hoja de papel.
9: Ah, no, yo tengo hojas acá.
8: No deshojes tu cuaderno.
6: Sí. No, no lo voy a deshojar, aquí tengo una hoja suelta. Aquí tengo una hoja suelta. Bueno, miren. Aquí tengo una hoja. Vamos a recortar este pedacito. ¿Verdad? Aquí lo recorto. Y hagan de cuenta que esto fuera del 1 al 100. La expectativa de vida normal de una persona son 81 años. Quiere decir que aquí le corto esto.
9: Y ya no estás al
6: 100. Esto es a lo que no voy a llegar.
9: Exacto.
6: ¿Sale? Me queda esto. Pero resulta que mi expectativa de vida son 81 años. Entonces tengo 65. Entonces aquí le quito del 1 al 65. Esto ya lo viví.
8: Ya.
6: Esto es lo que me queda.
8: Y hay que disfrutarlo.
6: Esto es lo que me queda. Este pedacito es lo que me queda.
9: Es cierto.
6: Si es que no te mueres a los 75 de un infarto, exacto, a los 70 de una infección. Claro. Esto es lo que me queda. ¿Cómo piensas vivir este pedacito que te queda? Traumado, pensando que no vale la pena, que estás feo, que tienes que cambiar, que tienes que comprar la faja, el aparato de ejercicio, que te tienes que inyectar estos nuevos productos que están anunciando para que adelgaces, comprándote un tratamiento de estimuladores, metiéndote al quirófano para una cirugía plástica. ¡Qué pérdida más brutal de tiempo!
8: Pues la verdad sí.
6: ¡Qué falta de aceptación! ¡Qué falta de amor propio! ¡Qué falta de cariño hacia tu persona! Porque vives pensando en los demás, no en ti. Y vives pensando en agradarle a alguien que no le importas. Claro. No en agradarte a ti mismo.
8: A ti mismo, sentirte bien contigo mismo.
6: Entonces, esto es lo que nosotros tenemos que pensar. De hecho, marcas como Victoria's Secret ya están haciendo modelos talla XL.
9: Pues porque existen, porque están.
6: No porque existan, porque el 70% de la población es XL.
9: Sí, pero como tú dices, gran parte de la mercadotecnia durante cuántos años todo lo tendían hacia las personas de los cuerpos perfectos y venía toda la frustración porque la mayor parte de la población no estamos así. Entonces no podías tú ponerte algo que ellos mismos publicitaban cuando la mayor parte de la población no tiene esas características,
8: no se ve
9: físicas.
8: De esa
6: mira,
8: forma.
6: Yo les voy a contar una anécdota de una chica. Yo vi las fotos, se veía muy bonita. Era una niña que les gusta que fuera talla 40, más o menos, a los 15 años. Pero hay quienes se les da, porque la genética, porque la dieta, que no pueden controlarla, porque si comes en tu casa y tu mamá no te sabe dar de comer, ¿verdad? Y la mamá abusa de la garnacha y del empanizado,
8: exactamente,
6: y del capeado y del sofrito y de todas estas cosas, y te ponen una Coca-Cola de 2 litros en la mesa.
8: Exacto.
6: Y te permiten comer pan de dulce en la tarde, y en la mañana te aventas 2 bolillos, medio kilo de tortillas.
8: Y está lleno de comida chatarra tu almacén.
6: Sí, y abres y sacas una sopa maruchan de la alacena porque no tiene nada que hacer y mandan a pedir una pizza el fin de semana.
8: Y papitas, sí.
6: Eso es culpa de los padres.
9: Claro, eso es culpa de los padres, claro.
6: ¿Qué digo? Los padres deben de tener una lógica básica, ¿no? Esto hace daño y esto no.
8: Y entonces, sí lo saben.
6: ¿Por qué le doy a mis hijos lo que hace daño, no?
8: Claro.
6: Bueno. Entonces, esta niña, yo le calculo que era como talla 40, que no se me hace la gran cosa, ¿eh? Porque yo cuando comencé a subir de peso llegué hasta talla 40. Yo lo
8: eso
6: que hacía.
8: ¿Eso es algo?
6: Yo lo que hacía era comprarme pantalones cada vez más grandes, más.
8: ¿Sí?
6: Ahorita ya soy talla 36.
8: Eso es algo, por ejemplo, que en ti me sorprendía. Porque.
6: Yo hice
8: siempre,
6: mucho ejercicio.
8: Sí. Siempre fue muy delgadito, pero delgadito. Y además hacía muchísimo ejercicio. Y de repente, así como yo me enojaba porque me decía que dejara de fumar, yo le decía a Gerardo, estás panzón. Igualito que yo con el cigarro,
6: sí,
8: tú con la
6: pandemia. Lo que pasa es que con la pandemia.
8: Pero ¿cómo se van? ¿Cómo con fuiste?
6: Con la pandemia nos entró una depresión, estábamos encerrados, solamente teníamos el refrigerador y la tele, no podía salir a la calle y se te volvió una costumbre, se te volvió una mala costumbre. Yo subí en la pandemia 22 kilos.
9: ¿22? No sabía que tanto.
6: Sí, 22 kilos.
9: Sí sabía que te veía, pero no sé.
6: Subí de 74 a 96 kilos.
9: No, pues está súper pasado.
6: Ahorita ya bajé a 11 kilos. Sí. Primero bajé 4, y ahorita con el doctor Álvaro Valle bajé 11, yo de esos 26 kilos, 15. Entonces me faltan 11, pero no pienso bajar esos 11, pienso bajar otros 5 o 6 más, nada más. Porque me agrada como me veo con cierto peso. Pero resulta que antes de que me interrumpiera, miren, me fue, estaba yo hablando de la quinceañera. Entonces, esta niña estaba haciendo sus 15 años en las fotos que pusieron. Esta es una historia que vi en el Instagram. En el Instagram o en una de estas redes, ¿no? Pusieron, se veía muy bonita, el vestidito, todo muy lindo. Entonces resulta que llegaron las amigas y ella oyó cuando las amigas dijeron: ah, ya llegamos a los 15 años de la puerquiañera.
8: ¡Ay, qué poca!
6: No. Entonces la niña se metió al baño y se envenenó con sosa.
9: ¡Ay, no es cierto! ¡Qué desgracia!
6: O sea, ¿cómo le puede afectar? Ve hasta dónde puede llegar la opinión. Claro.
9: De los demás.
6: Porque además cuando uno es adolescente, no ha madurado la corteza
8: prototemporal, buscas el sentido de pertenencia,
6: y no tienes ninguna madurez en ningún aspecto, y todo lo que te digan te daña. Por eso nunca insulten a sus hijos, porque no saben las heridas que les dejan de por vida, ¿eh?
8: Así es.
6: Entonces, esta niña, es una historia muy famosa que apareció en esto de TikTok, Instagram, no sé cuál fue. La verdad soy medio neófito para recordar cuáles son. Entonces, el caso es que te cuentan esto, y te pasan las fotos, y te pasan el caso. Se amoló la fiesta por unas escuinclas babosas que hacen sus comentarios tan ofensivos, que ella los captó, que ella tenía la autoestima tan hasta el suelo, que llegó hasta envenenarse con lo primero que encontró, que fue un artículo de limpieza dentro del mismo salón. Entonces, hay que tener mucho cuidado de no bajar nuestra autoestima y tener un amor propio muy bien fincado para que nada nos afecte y que sepamos que lo que vale es nuestra persona por la persona en sí. Vámonos a un pequeño corte y estamos volando con ustedes aquí en su programa
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20: 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Enzimas digestivas. El sistema digestivo produce enzimas digestivas de forma natural para ayudar a transformar los alimentos en sustancias que el propio cuerpo pueda absorber y utilizar nutrientes como los carbohidratos, las proteínas, las grasas, las vitaminas y los minerales de los alimentos. Las enzimas digestivas son generadas en su mayoría por el páncreas, en pequeñas cantidades desde el intestino y la saliva, en específico para ayudar a descomponer los hidratos de carbono, las grasas y las proteínas de los alimentos, de modo que nuestro cuerpo pueda absorber los nutrientes a través de la barrera intestinal y llegar al torrente sanguíneo para que lleguen al órgano que los necesite. El manganeso te ayuda a conservar una buena audición, refuerza los tejidos conjuntivos, conserva los huesos fuertes, ayuda a la función nerviosa y cerebral. El manganeso ayuda a tener buenos niveles de hormonas sexuales y metaboliza de forma óptima todo lo que comemos, las proteínas, los hidratos de carbono y las grasas. El organismo también necesita manganeso para mantener un sistema inmunitario sano. Vamos a una breve pausa y regresamos a su programa Estilo de Vida.
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3: Y ya estamos nuevamente con ustedes en su programa Estilo de Vida. Y bueno, yo siempre cuidándote, Marquito, queriéndote.
4: Amor, Rito, no saben los cortes
5: lo comentarios que
4: son tan bonitos, tan tiernos, tan lindos, de tanto apapacho. Me siento como en las nubes.
3: Ándale, qué bueno.
4: Gracias, querido Jerry.
3: Fíjate que yo soy. Ya ahorita ya menos, ya me estoy volviendo abuelito, dime tú. Pero bueno, antes era muchísimo más exigente. A veces es un poquito intransigente. Y una vez llegó una persona que trabajó conmigo a pedir trabajo en otro lado. Y sucede que era un amigo mío al que le fue a pedir trabajo. Digo, ¿tú trabajaste con Gerardo Medina? Sí. ¿Cuántos años? 4. No, pues ya. Si aguantaste a Gerardo 4 años, quiere decir que traes buena capacitación. Pásale.
4: Eso, pues sí, cierto.
5: Es tu, el nivel de currículum.
4: ¿No? Sí, no, te es que, muy puntual las
3: es
4: cosas.
3: Es que las cosas, claro, cuando te enseñan a hacer bien las cosas y te enseñan que no hay pretexto para no hacerlas bien.
5: Claro.
3: Ya llevas una escuela. Y eso fue lo que le valió. Y me lo habló, él me lo contó. Dice, le agradezco mucho porque me dijeron que traía yo muy buena escuela. Escuela de exigencia, escuela de puntualidad, escuela de no pretextos. Como una vez me tocó a mí escuchar que en una plática decía el dueño de Televisa, el señor Azcárraga Milmo, a mí no me pregunten cómo, ni cuándo, ni por dónde, háganlo.
5: Claro.
3: Así decía él, ¿no? Y eso es una historia de vida que todos debemos de aprender, ¿no?
4: Claro.
3: Si queremos,
4: ir avanzando y evolucionar. Porque si no te vas a quedar ahí toda la
3: si
4: vida.
3: Si queremos prosperar, tenemos que hacer lo que tenemos que hacer. Y claro, punto.
4: Cada quien tenemos una misión.
5: Actúa.
3: Entonces les decía yo a ustedes, tenemos que aprender a querernos, tenemos que aprender a cuidarnos, tenemos que aprender a buscar lo que es bueno para nosotros. Y algo que es muy fácil es siempre buscar la salida a lo que tenemos nosotros que hacer, porque nos incomoda hacer lo que tenemos que hacer. ¿Qué es lo que tenemos que hacer? Estar siempre en movimiento.
5: Sí.
3: Porque si no estamos en movimiento, perdemos hueso, perdemos masa muscular, comenzamos a envejecer más rápido, se daña el corazón y se daña el cerebro.
5: Claro.
3: Perder hueso y perder masa muscular es morirnos todos los días.
4: Claro.
3: Una persona que no tiene músculo y una persona que tiene osteoporosis, los huesos, lo decíamos la vez anterior, son estructuras vivas. Y como son estructuras vivas, el que vayas perdiendo hueso es que se te va muriendo el hueso.
4: Es peligroso.
3: La masa muscular es la protección más grande que tiene tu organismo. No tener suficiente músculo te hace estar expuesto a todos los daños que la edad y las enfermedades crónico-degenerativas te pueden causar. Entonces también te comienzas a morir poco a poco. Entonces, algo que la gente no le gusta hacer es ejercicio.
4: Le rehuye, no dice, no miro.
3: Yo durante muchísimos años me paraba todos los días a las 5 de la mañana, todos los días a las 5 de la mañana para ir a hacer ejercicio. A las 6 yo ya estaba en el gimnasio cuando lo estaban abriendo y llegué a tener un cuerpo muy bonito, un cuerpo muchísimo mejor cuerpo del que tiene Marco Antonio Silva ahorita, pero a mí se me volvió una obsesión, ¿no? Marquito no lo hace como debe de ser, como algo que te busque tu salud, tu firmeza, tu masa muscular. Ahorita hoy en día yo estoy yendo cada tercer día, lunes, miércoles y viernes, hacer ejercicio a una clínica especial de columna que está ahí junto al Liverpool de Félix Cuevas. Yo con todo gusto se las recomiendo. Y aparte que me ponen aparatos para recuperar la masa muscular, me hacen ejercicios especiales por mi edad, por mis condiciones, etcétera, etcétera. Porque también se ha ido tonificando la postura. Entonces hay que recuperar el hacer el ejercicio.
4: Cierto.
5: Eso ya es parte de, ya no es a ver si quiero, es que quieres estar sano, quieres vivir mejor, quieres ser independiente, haz ejercicio diario.
3: Diario.
5: Diario.
3: Entonces, eso es un caso. Otro caso es que las personas no quieren comer bien.
4: Ah, aparte, cierto. Uh-huh.
3: No quieren comer bien. Miren, el otro día yo fui...
5: Y proteína.
3: Y proteína y carbohidrato también uh-huh. se necesita, ¿no? Se necesita proteína, se necesita carbohidrato, se necesitan grasas buenas, ¿no? Se necesita tomar agua, que la gente ya no tomamos agua. Uh-huh. Hoy en día hemos hecho un lado la costumbre de tomar agua. Uh-huh.
5: Nuestros 2 litros diario de agua que tomar.
3: Yo, por ejemplo, a raíz de que estoy con el doctor Arevalo, perdón.
4: Así que ya el hábito de tomar agua.
3: Ya estoy tomando nuevamente
4: antes
3: agua.
4: Antes no te gustaba.
3: Siempre me ha gustado el agua. Lo que pasa es que cuando estuvimos en la pandemia era más fácil abrir un refresco.
4: Pues sí.
3: Uh-huh. Y te vas volviendo adicto al azúcar.
4: Así es.
3: Eso se llama carboadicción. Uh-huh. Y al volverte carboadicto, comienzas a dejar los sabores simples. Uh-huh. Tus mismas papilas gustativas comienzan a exigirte que, por ejemplo, el agua vaya acompañada de algo. Jamaica, limón, tamarindo, y que si es mejor Coca-Cola, Sidral, Pepsi, Sprite, es muchísimo mejor, ¿no?
4: Pues claro, por mucho.
3: Uh-huh. Entonces, ¿por qué? Porque te lo va exigiendo el cerebro. Es una adicción, como fumar, la adicción al carbohidrato. Uh-huh. Tienes que aprender a comenzar a dejar la adicción al carbohidrato. Uh-huh. Y comer sano, comer bien, uh-huh. comer proteína. Como dice Miriam, comer los carbohidratos indispensables que necesitan y que sean de lenta degradación. Uh-huh. ¿No? Como puede ser la papa cocida, como puede ser el chayote, como puede ser la calabaza, ¿verdad? Si vas a consumir pan, pues hay un pan que se llama doble cero de Bimbo, que es el de los que yo
4: gusto, a mí me gusta.
3: Malos menos malo, uh-huh. que tiene 16 gramos de proteína uh-huh. por rebanada, no más de 2 al día.
4: Gluten, dicen.
3: No más de 2 al día. Uh-huh. O pan de masa madre, que lo puedes consumir ya en cualquier panadería.
5: Tú te tienes que aprender a racionar también, sí, o sea.
3: Una rebanada
5: no
3: al día.
5: No es que te comas un poquito de
3: pan. Yo ya no consumo embutidos. O sea, yo veo las salchichas y digo, gracias, no. ¿No? El jamón no me llama la atención. Consumo, es la noche, si no tengo que cenar, me hago huevo y la gente dice, ¿por huevo en la noche? Pues, ¿qué tiene horario o qué? ¿Qué tiene horario o qué? Entonces, como huevo en la noche, ¿verdad? Le pongo alguna salsa, las salsas son muy dietéticas, ¿verdad? Contiene chile, contiene cebolla, contiene jitomate, si las haces martajadas mejor. O sea, tienes que aprender a comer.
4: Claro.
3: Para que tu cuerpo baje los niveles de colesterol, los niveles de triglicéridos, los niveles de ácido úrico, comience a mejorar la circulación,
5: tu sistema digestivo,
3: evites la placateroma.
4: Para la siguiente, a ver si puedes traer, Jerry, eso que le llamas el buen plato, que un día diste exactamente todo lo que te haya
3: costado. Pues nosotros tenemos la dieta, se las paso a quien quiera.
4: El buen plato.
3: Yo ya la elaboré, la dieta yo ya la elaboré. Ajá. Y ahí la tengo para todos los que quieran comenzar a comer bien. Ajá. ¿Verdad? Entonces, eso no lo hacemos. Otra cosa que no hacemos es dormir.
4: Exacto, que es.
3: Nos hemos vuelto adictos a ver Netflix hasta las 1 de la mañana. Uh-huh. Yo, por ejemplo, veo el noticiero después de la transmisión, en la repetición de 2 horas después. ¿Por qué? Dale a tu cuerpo el alimento que es el sueño.
5: Sí, la verdad. ¿Y te sientes de nabo cuando no duermes bien?
3: ¿Qué te importa si los gringos aventaron una bomba? Mañana te enteras. Uh-huh, o sea, apaga la tele.
5: Y si te llegó ya ni te enteras.
4: Y duérmete.
3: Apaga la tele y duérmete.
4: Claro, descansa, que el cuerpo también, el cerebro
3: no
4: descansa.
3: No puedes dormir.
5: Te sientes maravilloso.
3: No puedes dormir, toma GABA.
5: Uh-huh. Sí.
3: Y la GABA te va a hacer que vayas durmiendo poco a poco. Uh-huh. Ahora, que yo los escucho en Estilo de Vida, oye mi podcast, uh-huh. no hay problema, ¿sí? Tengo un podcast, tengo todos los podcasts que uh-huh. existen uh-huh. y en todo subo el programa.
4: Exacto.
3: Oye el podcast, duérmete temprano.
5: Así es.
3: Ahora, te encanta que estamos echando cotorreo, de 9 a 10:30 hago el programa de Facebook y de YouTube uh-huh. en Gerardo Medina TV, uh-huh. te metes a Facebook o a YouTube en Gerardo Medina TV y ahí puedes ver también el programa que hacemos a las 9 de la noche. O sea, no necesitas desvelarte tanto, uh-huh. duerme temprano.
4: Tempranito.
3: Es un alimento, y mira, lo estoy diciendo a alguien que está pasando tarde, uh-huh. es necesario dormir.
4: El cuerpo se repare, por si no, imagínate.
5: Y ¿sabes qué? Poco a poco te acostumbras, porque muchas personas que siempre me he desvelado, yo era de las que cuando mejor escribía, era en la noche, que no suena el teléfono, que no llega el del, no sé, el agua, el que no, y que no podía. Pero si haces el esfuerzo para que se vuelva una rutina, una costumbre, sí se puede. El hacer ejercicio y el irte a dormir temprano, lo tienes tú que procurar. Y poco a poco se va a ir dando, porque vas cambiando los ciclos que tú habías uh-huh. Mal hecho. Exactamente. Uh-huh.
3: que tú perturbaste tus ciclos.
5: Exactamente.
3: No, así se llama. Y bueno, y hacer lo que tienes que hacer también es liberar tu paz mental. O sea, te metes en tanto conflicto ajeno, porque te sientes buena persona, porque sientes que tienes que apoyar, porque sientes que tienes que ayudar, y lo único que

0: 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Vamos a una breve pausa y regresamos a su programa Estilo de Vida. El zinc es un mineral esencial para el sistema inmunológico, la cicatrización de heridas y la salud de la piel. También ayuda en la producción de hormonas y protege contra el daño celular. Un buen nivel de zinc apoya tus defensas y tu bienestar diario. El selenio es un antioxidante clave que protege tus células del daño, apoya tu sistema inmune y contribuye a una tiroides saludable. También juega un rol en la fertilidad y el bienestar general. Una dosis diaria de selenio puede marcar la diferencia. 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Ya estamos de regreso en Estilo de Vida.
1: Y ya estamos nuevamente con ustedes en su programa Estilo de Vida. Son cosas tan sencillas. Comer bien, hacer ejercicio, manejar tu paz interior.
2: Así es.
1: Y esto, indispensable en el trabajo. Si en el trabajo te llegan con chismes, con noticias, con intrigas, no hagas caso. Dile, mira, yo te aprecio mucho y yo respeto mucho a los demás. No tengo comentario que hacer al respecto. Así de sencillo.
3: Las personas tenemos que aprender a resolver nosotros.
1: Tengo que ir al baño, ahorita vengo, voy por un pasito de agua. Ahorita te pongo atención. Y no le pelees, no le pongas atención, ¿por qué lo vas a hacer? Mira, yo se lo decía a Marco, yo ya no tengo tanto contacto con una persona que yo, era una persona que veía muy seguido, muy frecuente y para puras quejas. Y yo preferí ya no tener contacto con ese tipo de personas. Y le decía a Marco, ten cuidado de que a ti no te agarren también de plática de madrugada para aventarte puras frustraciones y puras malas notas. Pero no lo entendía. No lo entendía porque a mí en su casa me contaban que a las 2 de la mañana
3: le hablaba,
1: estaban colgados en el teléfono oyendo. Y además Marco nomás daba el avión, porque a Marco le puedes apodar el Felipe Ángeles. O sea, puro avionazo te da. Puro avionazo te da.
3: Y luego que contestes.
1: Entonces, no, es bueno, que contestaba. Una cosa es la bondad, otra cosa es la cortesía y otra cosa es la estupidez.
3: Claro.
1: Y soportar a una persona que te esté aventando 2 horas de malas notas, de mala vibra, de frustración, de comentarios negativos. ¿Y tú qué opinas? No, pues yo no opino nada. Pero sí, desde el momento en que estás cooperando a que esa persona te llene de energía negativa, tú estás destruyendo tu paz interior.
3: Así es.
1: Entonces,
3: yo siempre pinté mi raya, ¿eh? Desde que me operaron, ¿te acuerdas que me dio mucho miedo? Estuve pasando muchas cosas. Desde ese momento que vi cómo tu cuerpo trata de sobrevivir y de que estés bien y cómo, y tú echándole porquería inmediata.
1: Es que mira, Miriam no me entendía. Entonces, Miriam llegaba y me decía,
3: gente que no.
1: Antes de que lo operaran. Es que fíjate que mi amiga, fulana de tal,

0: no voy a decir un puesto, ¿no?
1: Sí, ya.
0: Entonces, fulana de tal, ta, ta, ta, ta, ta, ah. Ay, mira qué bonito está el sol. Y no la pelaba. O fulana va a ir con nosotros un viaje, y fíjate que hizo esto y esto y... Yo no la pelaba. O fíjate que fulana está bien enferma y ta, ta, ta, ta, ta, ta.
2: Y no.
0: Y la fulana que me ayuda, ta, ta, ta, ta. O sea, Miriam no se daba cuenta, pero todas sus conversaciones eran de cosas negativas ajenas.
2: Uh-huh. Que ni siquiera
0: eran de ella. Que ni siquiera eran de ella. Uh-huh. Cuando ya me platicó de su situación, ya le puse atención.
2: Claro, porque es distinto. Gente que quiere cercana a ti, dices, oye, pues sí.
0: No, porque ayudarla me ayuda a mí también, porque por colaboramos juntos, somos amigos, convivimos todos los días. Pero eso de que yo le escuche a alguien las broncas, que no son ni de ella, son de alguien más, me bloqueaba y bla, bla, bla, bla, o agarraba mi teléfono y, sí, ahí súbele al radio, por favor. O sea, no puedes intoxicarte con tanta tontería, porque llega un momento en que generas un estrés que te incrementa la producción de hormona cortisol de tal manera, ¿por qué me dio hipertensión? ¿Por qué se me subió la glucosa? ¿Por qué estoy nerviosa? ¿Por qué no puedo dormir? Pues porque le haces caso a quien no debes.
2: Así es cierto.
0: Ni eres médico, ni eres niñera, ni eres su nana, ni eres su pareja. Y en el momento más crítico, a la última persona que va a llamar va a ser a ti. Te lo juro. Entonces, tenemos que aprender todo esto para comenzar a trabajar nuestra autoestima, nuestro amor propio, nuestra capacidad de empatizar con nosotros mismos.
1: Sí, y a comer bien, respetar tus horas de comida. Yo creo que la comida, como que a veces se nos olvida que es nuestra vida, ¿no? Así como el bañarte, como el hacer cosas por ti. Y no, pues cualquier cosa y ya, ¿no? Te vas. Y no, al rato como ahorita no me da tiempo. No, ahorita no desayuno porque me salgo con un café y ya está. Se nos olvida que es parte de nuestro alimento y lo que nos va a dar salud o no. Porque ahorita, cuando estamos chavos, piensas que no te va a pasar nada, ¿no? O que aguantas más las enfermedades. Pero después te pagan la factura y empiezan con problemas de estrés, no pueden dormir, gastritis, estreñimiento, todo les empieza a pasar. Y es porque no le das la importancia a cosas que sí las deben de tener. Tu alimento, siéntate en un lugar tranquilo, sin broncas de nadie, que si ¡Fole! A ver, vamos a comer, la vida es hermosa en este momento que vamos a comer, ¿no?
0: Sí, porque hay quienes no pueden ni comer. Están
1: no
0: enfermos, tienen una traqueostomía, o están entubados, o que le están así dando es alimentación parenteral, o simple y sencillamente están quemados de la boca. O sea, hay tanta gente que así deja es que tenga o no para comer. No puede comer.
1: Y la comida es algo que es indispensable.
0: Y tú que tienes la oportunidad de disfrutarla, saborearla, lo que sea, desde
1: la hora de la comida para las broncas,
0: como
1: ¿no?
0: la prepares, ¿no?
1: Claro.
0: Entonces, y hay quienes buscan la hora de la comida para pelearse, discutir, agarrarse del moco.
1: O no te lo das, ya me tengo que ir porque en el trabajo, o pues ya salir tarde. Primero come, date tu tiempo.
0: Como dice el doctor Masaru Amoto, cuando hizo el libro de los cristales del agua. Cualquier idea negativa, cualquier palabra negativa, cualquier situación negativa altera la estructura del agua.
2: Así pues sí, es cierto.
0: Y si tú agarras un vaso de agua y tú pones música bonita y hablas de palabras de amor o rezas antes de tomarte ese vaso de agua, todos los cristales del agua comienzan a formarse de una manera que cuando ingresan a tu organismo le dan un beneficio. Sí. Si tú cuando estás comiendo a esta agua recibe las malas intenciones, los gritos, las mentadas de madre, los enojos, toda la estructura se cambia y esa estructura que mutó en cristales altamente negativos, entran a tu organismo y te generan un daño. Entonces el agua en vez de hacerte bien te hizo daño. Hasta la condición en que te la tomas tiene que ver. Y algo que yo les aconsejo mucho es que para ralentizar el catabolismo del organismo, suplementense.
1: Claro.
2: Siempre.
0: Suplementense. Si ustedes no se suplementan, hoy en día la dieta es tan raquítica, la dieta es tan procesada, Los alimentos tienen tanta cosa que nos hace daño. Contienen glutamatos monosódicos, conservadores, saborizantes artificiales, azúcar y sal. Contienen conservadores que hacen que el producto dure hasta 6 meses en un anaquel de supermercado y hasta 2 años en tu alacena. Todo eso genera cambios mutagénicos, teratogénicos, carcinogénicos. O sea, hay que suplementarnos. Suplementarnos hoy en día es la base de una vida longeva.
2: Así es.
0: Si tú quieres vivir suficiente tiempo, suplementate. Y no importa de qué estés malo, mándenme un mensaje y díganme, yo estoy malo de esto, yo estoy malo de esto, yo estoy malo de esto, yo estoy malo de esto, y van a ver cómo con el tratamiento más adecuado de suplementación comienzan a mejorar su calidad de vida de un nivel bajo a un nivel muy alto.
1: Es cierto.
0: De un nivel bajo a un nivel muy alto. Y por último, nunca dejar a un lado los cariños, las amistades y las compañías que te llenan el alma. Muchas gracias por habernos acompañado. No se vayan, vámonos. Después del vino nacional regresamos con ustedes aquí en este su programa
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4: Y recordándoles que pueden enviarnos un mensaje de WhatsApp al 55 23 35 47 74. Vamos a una breve pausa y regresamos a su programa Estilo de Vida.
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6: Desde la Sierra Norte de Oaxaca llega un platillo ideal para disfrutar en familia durante estas fechas de celebración. La chef Mariana Guadarrama nos comparte la receta del caldo mije, un platillo sabio profeco que nos invita a conocer la tradición y el sentido que hay detrás de su preparación. Acompáñanos.
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7: Bienvenidas y bienvenidos a Revista del Consumidor Radio. Soy la chef Mariana Guadarrama y hoy prepararemos un platillo sabio profeco tradicional de San Lucas, Camotlán, Oaxaca, el caldo mije. Los ingredientes que vamos a necesitar son 1 kilo de pechuga de pollo con hueso, 1 cebolla, 3 dientes de ajo, 1/2 kilo de jitomate, 5 chiles guajillos, 2 papas, 2 chayotes, 2 calabazas, 1/2 col y 1 hoja de hierba santa, sal al gusto y tortillas de maíz para acompañar. Vamos al procedimiento. En una olla con agua hirviendo vamos a colocar 1/2 cebolla, 2 dientes de ajo, sal al gusto y 1 hoja santa. Que esta la podríamos cambiar por epazote o por hierbabuena para aromatizar este caldo. Agregamos la pechuga con hueso y lo dejamos cocer. Mientras tanto, en otra olla con agua caliente remojamos los chiles. Cuando estén suaves, les retiramos las semillas y las venas, pues el caldo no debe de ser picante. Solo necesitamos que dé color y sabor. En una licuadora colocamos el jitomate con la cebolla, los dientes de ajo y los chiles. Si necesitamos un poco de líquido para licuar, podemos agregar un poco del caldo de cocción del pollo. Licuamos hasta obtener una salsa que podemos o no colar y la agregamos al caldo donde se está cociendo el pollo. Cortamos en cubos la calabaza, las papas, el chayote y lo añadimos a la cocción del pollo. Una vez cocido el pollo, lo retiramos del caldo y lo deshebramos. Agregamos de vuelta el pollo al caldo con las verduras totalmente cocidas y dejamos que todo hierva un par de minutos sin tapar para rectificar la sazón y que se pueda espesar el caldo. Por último, servimos el caldo y si lo deseamos podemos agregar cilantro, limón o chile verde picado y eso sí, acompañarlo con tortillas de maíz. Les recuerdo que el platillo sabio profeco es aquel que además de ser muy fácil de preparar, combina buen sabor, balance nutricional y rinde para varias porciones. Anímense a prepararlo en casa y cuéntenos en redes sociales cómo les quedó.
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6: Después de conocer esta receta, quisimos platicar un poco más con la chef Mariana Guadarrama para que nos diera otros detalles sobre su cocina y lo que distingue a este platillo dentro de nuestra cocina tradicional. Cuéntanos, chef, ¿cómo comenzó tu relación con la cocina?
7: Híjole, esto viene desde súper chiquita. Siempre me ha gustado mucho la cocina, me llamaba mucho la atención desde muy niña, subida en un banquito, estar cocinando algo con mi nana. Tenía muy claro que era lo que quería estudiar y dedicarme a eso desde muy chiquita.
6: ¿Qué fue lo que te inspiró a preparar este platillo?
7: La idea de hacer este platillo es que tenía que ser un platillo muy nutritivo, abundante, económico y fácil de preparar. Creo que son como las bases de este platillo sabio. Entonces,

0: Parece que es muy lindo conocer un poco más detrás de ese platillo, de esa receta nada más. De dónde viene, por qué sus tradiciones, por qué lo comen en esas partes de las comunidades de la sierra. Y nada, eso fue lo que nos llevó a elegir esta receta.
1: Nos encantaría saber qué significa para ti un platillo tan representativo de una comunidad como esta.
0: Para mí es un honor y una responsabilidad contar de un platillo tan emblemático de esta comunidad. Lo hago con todo el respeto, solamente hice una versión adaptada para el platillo sabio para que lo podamos hacer en casa. Sin embargo, reconozco que es un platillo de ceremonia, es un platillo que hay que respetar y honrar a estas comunidades que tienen esas tradiciones. Y pues nada, feliz de estar aquí con ustedes y esperar pues regresar pronto. Soy la chef Mariana Guadarrama y fue un gusto estar con ustedes en Revista del Consumidor Radio. Hasta pronto.
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5: Real de 14, San Luis Potosí. Tras cruzar el túnel de Ogarrio, se entra a este antiguo pueblo minero detenido en el tiempo. Entre ruinas de piedra y el desierto sagrado de Wilicuta, el ambiente es místico. Es un destino silencioso que invita a la introspección.
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1: Buenas noches, bienvenidos a este su programa Estilo de Vida. Yo soy Esmeño Gerardo Medina, me da muchísimo gusto que nos acompañen el día de hoy a través de esta su casa Grupo Fórmula, donde le damos poder a su voz. Acompañado de la gratísima compañía de Miriam Díez.
2: Hola, ¿cómo están? Bienvenidos. Espero que la pasen muy bien con nosotros.
1: Y Marquito Silva.
3: Jerrito, muy contento de estar de nueva cuenta con todos ustedes aquí en Estilo de Vida.
1: Y bueno, el día de hoy vamos a hablar sobre un elemento que a ustedes les gusta mucho, que tiene muchas propiedades, que es el ácido alfa lipoico. El ácido alfa lipoico o ácido teóptico, que es un elemento recientemente agregado al mundo de los complementos naturales. Tendrá como 10 años que lo acaban de incorporar al mundo de la suplementación, el ácido alfa lipoico. Y nosotros tenemos ácido alfa lipoico en tabletas, tenemos ácido alfa lipoico dentro de elementos. Por ejemplo, el NP Max contiene ácido alfa lipoico, el Pre-G Gold contiene ácido alfa lipoico, el Pre-G Diamante contiene ácido alfa lipoico. ¿Qué otro contiene? El CG Max, para los diabéticos, contiene ácido alfa lipoico. Hay muchos de nuestros elementos que contienen ácido alfa lipoico, ¿verdad? Y el ácido alfa lipoico es un elemento que ha demostrado ser muy prometedor para curar el daño nervioso en los diabéticos. Esto es la neuropatía. Fíjense que hay muchos tipos de neuropatías. Hay neuropatía, les decía yo a ustedes, diabética, periférica, craneal. Hay neuropatía inflamatoria, hay poliradiloculopatía, hay herpética, hay de túnel carpiano. Hay muchos tipos de neuropatía, ¿no? Pero este daño nervioso diabético es la neuropatía diabética, que genera a su vez la polineuropatía. Se llama polineuropatía porque afecta a varios nervios, ¿no? Polineuropatía diezmilinizante inflamatoria crónica. Así, qué nombrecito, ¿verdad?
2: No, bueno, tienes que aprenderte el,
1: polineuropatía diezmilinizante inflamatoria crónica. Y esta, este tipo de neuropatía afecta, inflama e irrita los nervios que van por fuera de la médula espinal y del cerebro, ¿verdad? Del caso de la médula espinal, estamos hablando nosotros de lo que llamamos la caudequina o cola de caballo, que son los nervios que irradian a todas las extremidades, al colon, a la vejiga y a muchos músculos del organismo, ¿verdad? Y este elemento, el ácido alfa lipoico, es muy bueno para mejorar o curar el daño nervioso en los diabéticos y en las personas que tengan este tipo de polineuropatía. No necesita ser forzosamente diabético para tener la neuropatía. Por ejemplo, la neuropatía del túnel carpiano, que esa da por ocupar mucho el mouse de la computadora.
2: Ay, sí,
1: es un dolor súper intenso. Es acá. Un dolor súper intenso que sube por la palma de la mano hasta el codo y del codo hasta el hombro. Nada más que ahí es muy curioso, porque para que tú veas que realmente es una neuropatía de túnel carpiano, te duelen todos los dedos menos este.
3: ¿Qué? ¿Y eso?
1: El meñique.
3: ¿Es que menos usas o qué? ¿O que, por qué se
2: no, porque yo no, creo que ahí no va enervado, tan enredado.
1: No va enervado al nervio medio de la palma de la mano, que no cruza por este conducto, que es un huesito que se llama túnel carpiano. Cuando se irrita, se inflama, rosa con esto, produce dolores muy intensos como descargas eléctricas, pero afecta a los cuatro dedos menos al meñique. Cuando tú tienes un cuadro que parece una neuropatía de túnel carpiano, pero te duele el meñique, entonces no es neuropatía, es una artrosis de mano. Si este te duele, es una artrosis de mano.
3: Oye, ¿y ese por el manejo del celular? Porque hay gente que se la pasa ya todo
1: mira, todo a mí, tiempo, tocando el celular. A mí, a Dios gracias, se me quitó por completo con el NP Max.
2: Yo nomás sigo escribiendo con un dedo.
1: A mí se me quitó con el NP Max por completo, porque yo, como contesto un promedio de 300 a 400 mensajes diarios con el celular, la posición en que lo cargo y estar moviendo los dedos para contestar me estaba generando la neuropatía del túnel carpiano. Pero hay personas que se les genera la neuropatía del túnel carpiano por lavar la ropa. Este movimiento en el que juegan la muñeca les daña. Personas que utilicen taladros, personas que utilicen máquinas de escribir o tableros de teclado de computadora, Personas que tengan una actividad repetitiva donde se involucre la palma de la mano. Uh-huh. O los que pican mucho, los taqueros, uh-huh, las cocineras, uh-huh, o sea, que utilizan mucho el picar, el golpear. Este movimiento repetitivo tiende a generar un proceso inflamatorio en el nervio medio de la palma de la mano. Entonces, algo que te lo quita. Si tienen dolor de veras muy intenso, que es muy molesto, que ya no pueden, que tienen que andar haciendo, cerrar, abrir y cerrar la mano, abrir y cerrar la mano porque se les entume, porque ya no pueden con el dolor, el NP Max, que contiene el ácido alfa lipoico, porque el NP Max aparte contiene MSM, coenzima Q10, pignogenol, cúrcuma, ácido hialurónico, coenzima Q10, contiene una gran variedad de elementos, ahorita les voy a decir cuáles. Entonces, ahí el ácido alfa lipoico que lo contiene es el que te ayuda a desinflamar, uh-huh, a mejorar el cuadro, ¿verdad? Y también el ácido alfa lipoico protege neuronas. Por eso se dice que es muy bueno para las personas que inician con problemas de Parkinson, Alzheimer, vale, demencia senil y hepatocitos. Uh-huh. O sea, las células del hígado. Es un elemento que ayuda a desintoxicar el hígado, incluso de químicos industriales, negro de humo, de tacloros de carbono. Las personas que tienen un hígado muy dañado, el ácido alfa lipoico es muy bueno para eso, ¿no? Y previene cataratas, porque el ácido alfa lipoico deshace el sorbitol en el cristalino. Nosotros producimos un tipo de azúcar que es un polialcohol, realmente es un polialcohol que se comienza a convertir en un azúcar que se llama sorbitol, uh-huh, y que cubre la pared del cristalino, y cuando comienza a cubrir la pared del cristalino forma una capa blanca que se llama catarata. Uh-huh. Entonces, ¿qué es lo que te dice normalmente? Que hay que esperar a que madure la catarata para poder meter la punta de diamante o el rayo láser y amputar el cristalino. Ay, sí. Y meter un lente intraocular. El problema está que aunque te amputen el cristalino y te metan un lente intraocular, si tu ojo sigue produciendo este polialcohol y se convierte en sorbitol, la carga eléctrica del cristalino es idéntica a la del lente intraocular. Y aniónico y catiónico se atraen y se te forman cataratas en los lentes intraoculares.
2: Imagínate.
1: Entonces hay gente que se ha operado 2 o 3 veces de cataratas hasta que se queda ciega. Entonces, lo que hace el ácido alfa lipoico es disolver el sorbitol, uh-huh, evitando que se formen las cataratas. Y si ya la hay, la comienza a quitar dejando el cristalino como un lente rayado. Pero es preferible tener el cristalino como un lente rayado a que te lo quiten.
3: No, pues sí.
1: A que te corten un pedazo de órgano del ojo, uh-huh, porque es lo que hacen, ¿no? Y actúa como un poderoso antioxidante en general. ¿Qué tan poderoso es como antioxidante? El ácido alfa lipoico ayuda a reciclar los metabolitos de la vitamina A, la vitamina E, la vitamina C y del propio glutatión. Mira, así como hay personas que ocupan un recargador de pilas para volver a ocupar sus pilas, uh-huh, el ácido alfa lipoico es lo mismo. Uh-huh. Recicla, o sea, sí, cuando una vitamina ya cumplió su beneficio en el organismo, se convierte en un metabolito.
2: Sí, exacto.
1: En una basura en la sangre. Basura de vitamina A, basura de vitamina C, basura de vitamina E, basura de glutatión. Entonces las capta y les da una doble vida como antioxidante.
3: Okay.
1: Por eso es un muy poderoso antioxidante, porque recicla los antioxidantes que ya se agotaron. Y bueno, ¿qué es el ácido alfa lipoico? Mira, en la década de 1950, los científicos descubrieron que el versátil ácido alfa lipoico, que también se llamaba ácido tióctico, uh-huh, o lipoico, actuaba en el organismo a través de enzimas, activando procesos que participan en la producción de energía. Por eso el ácido alfa lipoico, cuando se combina con la coenzima Q10, uh-huh, da muchísima energía al cuerpo.
2: Claro.
1: Te permite que tengas muchísimo vigor a nivel celular. Por eso muchos lo ocupan incluso para hacer ejercicio y adelgazar.
3: Ok, simultáneo, ¿eh? ¿Qué tal?
1: Para eso lo ocupan, uh-huh, para hacer ejercicio y adelgazar. Entonces, este elemento, el ácido alfa lipoico, se ocupa también para las personas que tienen problema de diabetes. Porque al trabajar a nivel de la producción de energía y concretamente el ATP, que es el adenosín trifosfato, ayuda al metabolismo de la glucosa en la mitocondria de la célula. Entonces tiene muchos beneficios, ¿no?
3: Claro que tiene.
1: Ahora, este elemento a finales de la década de los 80 fue muy estudiado por investigadores que hallaron que también puede ser un poderoso antioxidante al neutralizar los radicales libres. ¿Qué son los radicales libres? Los radicales libres son átomos altamente reactivos, uh-huh, que perdieron o ganaron un electrón en su último orbital. Entonces, al perder o ganar un electrón en su último orbital, tratan de equilibrar su valencia, así se llama, tratan de equilibrar su valencia, robándole ese electrón a otro átomo, y eso genera lo que llamamos nosotros la cascada de radicales libres.
2: Sí.
1: Vámonos un pequeño corte, y regresamos volando con ustedes aquí en su programa
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0: Y recordándoles que pueden enviarnos un mensaje de WhatsApp al 55 23 35 47 74. Ácido alfa lipoico. El ácido alfa lipoico es un antioxidante que se produce de forma natural en el cuerpo. También se puede ingerir en alimentos y en suplementos. Es considerado como el antioxidante universal, ya que es tanto soluble en agua como soluble en aceite. Algunos de sus beneficios son brindar protección al cerebro y también ser útil en ciertas enfermedades del hígado, como la neuropatía diabética. El ácido alfa-lipoico reduce los síntomas de neuropatía diabética, principalmente dolor, entumecimiento en extremidades inferiores y ardor. En la dieta de diabéticos tipo 2, aumentó un 30% los niveles saludables de insulina, incrementando notablemente la utilización de glucosa en la sangre. Para el caso de los diabéticos en particular, es un nutriente que mejora notablemente su calidad de vida. Tomar agua es vital para tu salud. Ayuda a hidratarte, mejorar la digestión, regular la temperatura corporal y mantener tu piel saludable. Recuerda, el agua es vida y tu cuerpo la necesita todos los días. Vamos a una breve pausa y regresamos a su programa Estilo de Vida.
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6: A poco más de media hora de Cabo San Lucas, en Baja California Sur, se ubica el pueblo mágico Todos Santos, con un toque bohemio, cultural y artístico. Esta localidad llena de encanto destaca por su estilo colonial, por su hotelería, su exquisita gastronomía local, una importante escena artística y playas cercanas como La Poza, Batequitos, San Pedrito, Cerritos, Punta Lobos y Los Esteros, donde se puede practicar deportes acuáticos o simplemente relajarse y tomar el sol. Con sus calles empedradas, Todos Santos ofrece galerías de arte y su atractivo centro turístico, en donde está la Plaza de Armas, una gran explanada adornada por palmeras y cocoteros, y la Misión de Todos los Santos, una majestuosa iglesia fundada por los jesuitas en 1720.
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7: Estas son las Stigites con Steve de TV. En la zona gris es el nuevo thriller de acción de Guy Ritchie y reúne a un elenco diseñado para verse peligrosamente cool. Henry Cavill, Jake Gyllenhaal y Eiza González. La historia sigue a un grupo de operativos que intenta recuperar millones robados mientras se unen en una red de traiciones, crimen organizado y códigos morales bastante dudosos. Pero el foco está en Eiza. Este ya es su tercer proyecto consecutivo con Guy Ritchie, confirmando que el director encontró en ella una de sus nuevas musas de acción. Eiza aquí no está para adornar las escenas, no, está para robarse el operativo completo. Acción, edición desquiciada y gente hermosa, eso nos ofrece En la Zona Gris. La película ya está disponible en los cines de todo el país. Estas fueron las Stevie Bites con Stevie de TV.
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8: Muchos nos preguntamos de dónde viene ese signito, que se llama el signo de interrogación, que nadie pone al principio, algunos ponen al final, pero en el WhatsApp se lo comen todos. Bueno, pues viene de que los cotistas de la Edad Media ponían una Q de quaestio, quaestio que quiere decir pregunta en latín, y se ponía una Q al final de una oración para que se supiera que esa oración era una pregunta. Esa Q se fue, obviamente, con el tiempo degradando o condicionando para hacerla más corta y para hacerla más fácil de escribir en un signo que parecía una Q con un punto abajo. Y ahora ya saben ustedes por qué lo tienen que poner, para que todo el mundo sepa que es pregunta.
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1: Y ya estamos nuevamente con ustedes aquí en su programa Estilo de Vida. Bueno, entonces decíamos que también sirve para neutralizar radicales libres, son moléculas altamente reactivas, presentes en todas las células y que pueden dañarlas. Uh-huh. Porque incluso la célula produce en el interior de la célula radicales libres.
2: Así uh-huh. es.
1: En el proceso de combustión.
2: De respiración.
1: En la respiración, en la digestión. Así es. En todo lo que involucre el metabolismo del oxígeno para producir energía, porque lo que se ocupa para producir energía es primero glucosa y después cuando se comienzan a liberar las cadenas, es oxígeno.
2: Así es.
1: Entonces, todo el metabolismo del oxígeno genera radicales libres. Uh-huh. Tú, por ejemplo, cuando respiras, inhalas oxígeno y exhalas dióxido de carbono. Uh-huh. Inhalas oxígeno, exhalas dióxido de carbono. Ese es un proceso metabólico.
3: Y donde quiera están los radicales libres, Jerry. No es de que me vaya a un amplio bosque y no me encuentro.
1: Hasta hacer ejercicio.
2: Tú lo produces.
1: Una persona que hace ejercicio produce tantos radicales libres como una que fuma.
2: Ya nada más al respirar estás tú mismo estás produciendo.
1: Con la diferencia de que si tú produces radicales libres al hacer ejercicio, tú produces algo que se llama glutatión, que se convierte en peroxidasa de glutationa, que elimina todos los radicales libres que tu cuerpo produce.
2: Así es.
1: Y el que fuma, como son radicales libres exógenos, con alto contenido de metales pesados, pues le da cáncer.
3: Claro.
1: Pero el caso es que la misma cantidad puedes producir tú haciendo ejercicio que el que fuma, ¿eh?
2: Sí.
1: O sea, aquí necesitamos nosotros forzosamente del glutatión para neutralizar a todos los radicales libres. Por eso decíamos que los radicales libres son elementos que requieren forzosamente del glutatión para ser neutralizados. Cuando tu cuerpo produce poco glutatión, puedes exponer tu vida a acortar la vida del telómero del cromosoma, que hace que acortes tu vida también, per se, o a generar enfermedades crónico-degenerativas muy, muy, muy, muy severas. Artritis, reumatismo, fibromialgia, Parkinson, Alzheimer, diabetes, todas estas enfermedades crónico-degenerativas son producto de los radicales libres y de una baja de glutatión en tu organismo. Por eso es indispensable tomar precursores de glutatión, como es el caso del PreG, ¿verdad? Que contiene ácido alfa lipoico dentro de su estructura, aparte de tener selenio, que es otro de los antioxidantes más poderosos que existen.
3: O sea, aquí en México, incluso, Jerry, ¿cuánta gente no tiene diabetes? Y también les ayuda
1: 17 mucho. Millones de personas.
3: Ah, nada más, 7 nomás. Más del 10% de la población aquí en México, de total de México, son como 130 millones, somos 130 millones. Entonces, imagínate, 17 millones con diabetes.
1: Y se prevé que para el año 2050 seamos aproximadamente 30 millones de diabéticos.
2: Hombre, imagínate.
3: Pésimo, pésimo.
2: Porque es lo que decíamos en el programa anterior, ¿no? Que es importante que nos vayamos cuidando a nosotros mismos.
1: Es que mira, el problema empieza con el descuido por confiarnos a toda la mercadotecnia que hoy en día hay.
3: Que todo le damos un valor que no tiene.
1: Porque tú tomas la chispa de la vida, ¿no?
3: Ándale, ya.
1: Tú te fumas el placer de ser. Tú te tomas para ser alguien en la fiesta. O sea, todo eso te lo van vendiendo. Tú te comes el pan que te venden en la tienda para ser feliz en el transcurso del día.
2: La ropa, las marcas, los...
1: Tú te haces unos hotcakes para celebrar la mañana. O sea, esas campañas de marketing donde te hacen creer que metiéndote a la boca tantas porquerías vas a ser una persona realizada. Y el nivel de sublimación que se hace sobre las personas, porque de hecho hasta hace poco tiempo se entendía que la publicidad subliminal estaba prohibida.
3: Ajá, exacto, sí.
1: Estaba prohibida. Incluso la figura del camello en los cigarros Camel tenía el falo de un hombre.
3: Ah, sí, lo vi, que le sacan todo eso, sí.
1: Claro. Entonces, eso era subliminal, ¿te acuerdas? Que todo el mundo se dio cuenta y que lo comenzó a buscar y lo encontraron. Ya después era por diversión andar buscando.
2: Si
1: encontrabas allí al erótico o no. Entonces, todo eso es lo que te meten todos los días.
3: En subconsciente, ¿eh?
1: Todos los días, ¿no? Entonces, es que, mira, es tan fácil. Te ponen un comercial donde está prohibido decir que te lo tomes o decir que es bueno para ti, pero te ponen un comercial donde amaneces tú sumamente cansado, donde estás fastidiado, pones una jetota del tamaño del mundo, sales a la calle, estás aburrido, volteas hacia el lado, ¿no? Pero para esto te ponen vestido de Armani, bien bonito, con tu portafolio, exitoso, maravilloso, pero harto fastidiado, cansado hasta la mother, ¿no? Entonces, llegas a la oficina, avientas las cosas, sales, llegas al bar y abres un refresco
2: y
1: lo pones en un vaso lleno de hielo, que se te antoja, si dices, qué cosa más exquisita. Te lo tomas y inmediatamente la persona voltea, ve a otra persona bonita y sonríe. Y ahí termina el comercial y el logo de la empresa que lo está patrocinando. Eso es muy subliminal. O sea, si yo salí cansado, fastidiado, no vengo de Armani, vengo de Levi's a lo mejor, pero me quiero parecer a esa persona exitosa que llegó y aventó el portafolio y que se salió y que se metió al bar y después de tomarse el refresco, la vida le sonrió y se le apareció alguien bonito al lado. Yo quiero ser igual. A lo mejor no lo procesas en el mismo contexto, pero ya se te quedó metido en la cabeza.
3: Claro, sí, es cierto.
1: Son tan hábiles para envenenarte. Son tan hábiles para envenenarte.
2: Se mueven las emociones, porque además todo el mundo quiere ser mejor, ¿no? De alguna manera, y quieres obtener
1: cosas. Todo el mundo quiere ser feliz. Porque también te han metido en la cabeza que eres infeliz. Te han metido en la cabeza que eres infeliz. Que eres infeliz porque tienes sobrepeso, que eres infeliz porque no tienes dinero, que eres infeliz porque no traes un coche del año, que eres infeliz porque no eres un influencer que está monetizando en TikTok y en Instagram. Y eso es mentira también, ¿eh? No se la crean, ¿eh? Yo tengo 2 millones de seguidores y no se monetiza lo que te dicen.
3: Qué bueno que lo dices. Qué bueno,
1: ocupo mis plataformas para mandar información, para difundir salud, para muchas cosas. Pero que eso deje dinero no es cierto, ¿eh? Se van a morir de hambre, ¿eh?
3: Qué bueno te sacas.
1: Por todas esas cosas te dicen que eres infeliz. Cuando te pueden decir lo contrario. Si la televisión cooperara, si el radio cooperara, si las redes cooperaran y te dijeran, hoy amaneciste sano, hoy te diste cuenta de que puedes caminar bien, que tus ojos ven, que tu mente está lúcida, tus hijos fueron a la escuela, tienes un techo en el que vives, tuviste un plato de comida en tu mesa, tus padres todavía te acompañan,
2: sientes eres una la luz persona, del sol,
1: eres una persona completa, eres una persona feliz, eres una persona que puede realizar mucho por tu vida todavía, que es muy distinto a todo lo que te meten todos los días.
3: Sí, sí es cierto, porque la verdad es un bombardeo brutal de información que eso te va provocando incluso la misma infelicidad, porque aspiras y no puedes, y entonces ya logras un
1: momento. Miren, más hay algo que tienen que entender, ¿cierto? No siempre querer es poder.
3: No, es cierto.
1: No siempre querer es poder.
3: Claro. Y podrás poner todo de la línea al asador, pero no puedes porque no se da por alguna circunstancia. Pero eso luego al paso de los años también la frustración.
1: Mira, a mí me decía una persona que hablaba de las agencias de publicidad, decía, yo no puedo entender cómo alguien puede continuar su vida después de haber destrozado la de otro.
3: ¿Qué tal?
1: Y eso es real. Porque eso hacen con tu vida.
3: Pues sí, claro.
1: Te la destrozan.
3: Está fuerte el mensaje.
1: Te destrozan tu vida, Miriam. Porque todas estas empresas que lo que les importa es vender, te hacen creer que si no te pones borracho un día a la semana, no vas a ser una persona realizada.
3: ¿Cuál es el perfil de Instagram? ¿Qué sube la gente en Instagram? Dime. Unas vidas perfectas. ¿Cierto o no?
2: Instagram es más ya de chavos.
3: Ajá, pero ve lo que
2: Facebook suben. Ya es de nosotros.
3: Ajá, pero lo de Instagram.
2: Bueno, tú y yo no, tú todo, estás joven todavía.
3: Todos los días, unos cuerpos, unos carros, unos viajes. ¿Cierto o no, Jerry?
1: Casas, viajes, trabajos, cuerpos, ropa. Todo lo que no tienen.
2: Todo
1: eso, eso es lo que suben en Instagram.
3: Yo veo todo de repente no incluso unos actores que, digo, no es mala onda, pero la verdad también no ganan tanto y se ponen, haz de cuenta, como si fueran magnates.
1: Pero venden imágenes.
3: En unos aviones privados donde dicen, como que diciendo, de mí aquí estoy en mi avión privado, primera clase.
1: Pero Marco, está bien porque venden imagen. Ajá. Y los buscan las marcas para promocionar
3: Pero ellos también, ¿qué es lo que quieren vender? Y a la hora de la hora también, ¿cómo se sienten por dentro el saber que no lo tienen?
2: Porque no lo tienen, claro.
1: Bueno, ahí está la frustración de muchos que terminan pues realizando otro tipo de labores porque no encontraron lo que necesitaban. Vamos a un pequeño corte y estamos volando con ustedes aquí en su programa
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0: Y recordándoles que pueden enviarnos un mensaje de WhatsApp al 55 23 35 47 74.
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0: ¿Sabías que tomar el sol 10 minutos al día ayuda a tu cuerpo a producir vitamina D, esencial para huesos fuertes? Vamos a una breve pausa y regresamos a su programa Estilo de Vida.
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un clásico eurodance de los 90, It's My Life, fue lanzado en 1992 por el doctor nigeriano sueco Dr. Alban. Su ritmo imparable y su mensaje de independencia la convirtieron en himno de la época. It's My Life, Dr. Alban, Sonido Brown.

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1: Las llamadas mamás helicóptero siempre están encima de sus hijos. Los vigilan, se anticipan a las dificultades y tratan de evitarles cualquier contratiempo. Lo hacen por amor, sí, y por miedo también a que algo salga mal, queriendo protegerlos a toda costa. Sin embargo, los niños también necesitan experimentar, intentar, equivocarse y aprender por sí mismos para desarrollar autonomía y confianza en sus capacidades. Darles un poquito de espacio no significa abandonarlos, sino confianza en su capacidad para crecer, para que puedan tomar decisiones y que puedan madurar de manera saludable. Como madres, acompañar a nuestros hijos sin controlarlos les permite fortalecer su seguridad emocional y aprendizaje. 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
3: Las vacas tienen mejores amigas y se estresan mucho cuando las separan de sus compañeras de establo por mucho tiempo.
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5: Y ya estamos nuevamente con ustedes en este programa Estilo de Vida. Bueno, eso es para que lo tomen como nota, ¿eh? Hoy venimos muy propositivos. Uh-huh. Ahora, el ácido alfa lipoico afecta a casi todas las células del organismo.
6: Sí.
5: Ayuda a todas las vitaminas del complejo B.
7: Sí.
5: Si tú consumes tiamina, riboflavina, piridoxina, cianocobalamina, niacinamida, biotina, todas las vitaminas del complejo B, el ácido alfa lipoico las potencializa.
7: Es que es un poderoso antioxidante. Entonces,
5: ¿verdad? El ácido pantoténico, la niacina que hace que te crezca el pelo, etcétera, ¿no? Las potencializa.
7: Ajá,
5: y ayuda a convertir los carbohidratos, las proteínas y las grasas presentes en los alimentos en energía en el organismo.
7: Sí, porque
5: para que las pueda almacenar y después las pueda usar. Eso es lo que hace el ácido alfa lipoico. Ayuda a que las proteínas, los carbohidratos, las grasas se desdoblen, que las proteínas se conviertan en aminoácidos, que las grasas en lípidos, que los carbohidratos en azúcares, y que el cuerpo los pueda almacenar y los pueda ocupar posteriormente,
6: sí,
5: que no los deseche, ¿no?
7: Sí,
5: y su poder antioxidante, perdón, Marquín,
7: no,
5: y su poder antioxidante protege a las células ayudando a reciclar otros antioxidantes como la vitamina C, la vitamina E, la vitamina A y el glutatión, aumentando su potencia. Que es lo que decíamos nosotros, es como un recargador de pilas.
7: Porque ayuda mucho a función metabólica, muchísimo.
5: Exacto.
7: ¿No? ¿Verdad? Entonces es importante.
5: Por ejemplo, tú para tu pulmón necesitas tomar 600 miligramos diarios de ácido alfa lipoico.
7: Sí, para...
6: Yo me tomo mi Preje Gold, ¿trae algo? Sí, también,
5: sí, el Preje Gold trae 100 miligramos de ácido alfa lipoico.
6: O sea, me falta todavía.
5: Te hace falta tomar en tabletas, una en la mañana y una en la noche. Para tu pulmón. Tú que tienes que hacer ejercicio,
6: sí,
5: para que no. Y eso es otra cosa, por ejemplo, otro día lo platicábamos, ¿no? Decía Miriam, es que tengo que llegar a hacer todavía 40 minutos de ejercicio.
6: Sí.
5: Que no, yo te voy a llegar a hacer 40 minutos de meme a mi cama, ¿no?
6: Y llegué a hacer.
5: Porque yo tengo minutos que transmitir Facebook a las 9,
6: sí,
5: y YouTube, y lo transmito hasta las 11. Entonces, dice, pero si yo no hago ejercicio, pierdo capacidad para respirar.
6: ¿Y sí? Es parte de
5: entonces,
6: mi rutina.
5: No es de que quieras, es de que lo
6: tengo
5: que hacer.
6: ¿Quiero estar bien? ¿Quiero que se retrase, que se vaya frenando?
7: Tienes que hacer.
5: Entonces, si tú lo combinas con coenzima Q10, con zinc y ácido alfa lipoico,
6: sí,
5: el resultado va a ser fenomenal. Porque vas a trabajar a nivel de la energía mitocondrial.
6: Uh-huh.
5: Y vas a producir más carga de energía en las células de los pulmones. Así que tómatelo.
6: Así que a tomarme.
5: Bueno, ahora, gracias a sus singulares propiedades químicas, la mayoría de los tejidos lo absorbe con facilidad, incluyendo el cerebro. Esto quiere decir que el ácido alfa lipoico atraviesa la barrera hematoencefálica. Muy pocos elementos atraviesan la barrera hematoencefálica. Uno es la astaxantina. Ay, perdón, estoy golpeando la mesa. Uno es la astaxantina. Otro es el ácido alfa lipoico y el otro es el glutatión. O sea, muy pocos elementos pueden atravesar la barrera hematoencefálica. Por eso cuando a mí me dio el proceso del microinfarto cerebral, que me daban 3 meses para comenzar a recuperarme, que a los 8 días ya estaba yo haciendo programa, hablando, no arrastraba el habla, estaba súper bien, ya coordinaba bien, ya dormía muy bien, que el neurólogo me dijo, se me hace que no tuviste eso. Digo, aquí dice microangioma y aquí dice cavernoma, y aquí aparece todo lo que me pasó.
7: Claro.
5: O sea, yo no me ando inventando enfermedades, aquí está mi resonancia con contraste gadolinio, aquí está mi estudio, aquí está mi resultado. Se me regeneró en 8 días el daño con el PG diamante.
7: No,
5: Que contiene, entre otras cosas, el ácido alfa lipoico, y que contiene también la melena de león, el acai, la berberina, la shawanga, el NAD, la GABA, el factor de transferencia, el glutatión mismo. O sea, si tú le das al organismo el nutriente que necesita para reaccionar, es como si se te hace un boquete ahí.
6: Y le pones
5: cemento, grava, claro, yeso, sí, ladrillo, varilla, le pones todo lo que necesita y lo resanaste y lo dejaste igual de fuerte.
7: Exacto. Sí.
5: Pero si en vez de eso le pones un cartón y le pones un plástico para que no entre el aire,
6: papel de baño morado,
5: lo que tú le quieras poner, pues se va haciendo más grande y más grande y más grande, y luego el daño se vuelve un derrumbe de pared.
7: Exacto.
5: Cuando debiste haberle puesto ladrillo, grava, cemento, yeso, varilla y reparar bien reparado eso. Eso es lo que yo hice, reparar bien el daño, no andándole poniéndole curitas, ¿no? Como me quería poner, con todo respeto, el neurólogo.
7: Claro, es cierto.
5: Me quería poner curitas.
6: Curitas.
5: Entonces, bueno, entonces, fíjense que el ácido alfa lipoico tiene la capacidad de ser hidrosoluble y liposoluble. Sí. Ya ven que hay vitaminas que son solubles en agua, como es el complejo B y la vitamina C, y las que son liposolubles, como la vitamina A, la vitamina D, la vitamina E, la vitamina P, la vitamina Q, la vitamina K, esas son solubles en aceite. Bueno, el ácido alfa lipoico es tanto soluble en agua en como ambos. Soluble en aceite.
7: Aparte de mucho ayuda, Jerry, en la función renal, ¿no? Que te ayuda muchísimo para que la gente que también tiene problemas de cirrosis y demás tiene
5: una cirrosis hepática.
7: Ajá.
5: O sea, los que tengan problemas de cirrosis, está bien tu comentario. Como habíamos dicho, es un hepatoprotector. El ácido alfa lipoico ayuda a desintoxicar los hepatocitos. Entonces, es uno de los elementos que yo sugiero en cuadro cirrósico. Y en la función renal que tú dices, ayuda a mejorar incluso hasta la hipertensión renal.
7: Fíjate, que es, ¿no?
6: Qué importante es, ¿verdad? Sí.
5: Entonces, se ocupa también para mejorar la función del cerebro, los nervios, el hígado, lo que lo hace útil para curar un gran número de males, ¿no? Ahora, uno de los usos básicos del ácido es para tratar el daño nervioso, incluyendo la neuropatía diabética, una peligrosa complicación de la diabetes que causa dolor y falta de sensibilidad en las extremidades, porque al comenzarse a irritar las terminales nerviosas y inflamarse, dejas de sentir, pierdes la sensibilidad.
7: Qué peligroso también.
5: Y de la neuropatía diabética a la gangrena diabética es un paso.
6: Sí.
5: Y de eso a que te amputen una pierna, que te amputen un pie, que te corten los dedos, es muy fácil.
6: Sí.
7: Sí, pues ya no.
5: Entonces, si usted es diabético, necesita tomar ácido alfa lipoico. Yo le recomiendo, más que pedir las tabletas, que tome el NP Max. Porque acuérdense que contiene además pignogenol, coenzima Q10, contiene cúrcuma, contiene MSM, contiene ácido hialurónico, contiene vitamina C, una gran cantidad de nutrientes que te van a ayudar a potencializar.
6: Exacto.
5: Lo que decimos nosotros, que genera acción sinérgica, a potencializar los beneficios, ¿no? Ahora, también el elemento nos ayuda a nosotros para combatir los radicales libres. Y el daño nervioso puede deberse en parte al daño neuronal que se produce por los radicales libres. Por eso es el roce de los nervios que salen del cerebro, ¿no? Causando abrumadores niveles de daño por la glucosa también. Cuando hay una gran acumulación de macromoléculas de glucosa en el torrente sanguíneo, la glucosa es altamente ácida. Entonces, como es muy ácida, destruye la mielina que recubre los axones de las vainas de las neuronas, por donde transitan los impulsos eléctricos del cerebro a todos los órganos, ¿no? También ayuda a los diabéticos a responder a la insulina, ¿verdad? Que es la hormona que regula la glucosa. Ahora, aquí en la literatura nos dice que hay que tomar un promedio de 200 a 400 miligramos de ácido alfa lipoico diariamente. En el caso de los diabéticos, 600 miligramos. Tú, por tu problema, 600 miligramos diarios. Por eso te lo estoy dosificando en tabletitas, ¿no? Y esto muestra una reducción en los niveles de daño. Ahora, estudios con animales señalan que el ácido aumenta el flujo sanguíneo hacia los nervios y mejora la conducción de los estímulos nerviosos. Gracias a estos efectos puede ser adecuado para tratar el entumecimiento, el hormigueo y otros síntomas de daño nervioso que es no solamente diabético, ¿eh? Puede ser por muchas causas el proceso de la neuropatía. Ahora, el ácido alfa-lipoico protege al hígado del daño de los radicales libres y lo ayuda a depurar toxinas del organismo. Vámonos un pequeño corte y regresamos volando con ustedes aquí en su programa Estilo de Vida.
2: Probióticos. Los probióticos son bacterias benéficas que ayudan a mejorar el sistema digestivo, el sistema inmunológico y el tránsito intestinal. Gracias a ellos, se promueve la formación de la microbiota intestinal balanceada, además de estimular el sistema inmune que previenen enfermedades y ciertas manifestaciones alérgicas, contribuyen a mantener un estilo de vida saludable. Los probióticos, en el caso de intolerancia a la lactosa, reducen los síntomas de inflamación o distensión, mejorando su digestión. La función contra los efectos producidos por la gastritis ayuda a neutralizar la acidez, ya que su fácil desdoblamiento evita la producción de mayor jugo gástrico que genera mayor irritación estomacal. También disminuye los efectos de la diarrea, colitis y constipación. Los probióticos previenen infecciones recurrentes.

0: por ello que el consumo de probióticos es tan importante para toda la población. El selenio es un antioxidante clave que protege tus células del daño, apoya tu sistema inmune y contribuye a una tiroides saludable. También juega un rol en la fertilidad y el bienestar general. Una dosis diaria de selenio puede marcar la diferencia. Vamos a una breve pausa y regresamos a su programa Estilo de Vida.
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2: Estas son las Stevie Bites con Stevie de TV. En la zona gris es el nuevo trailer de acción de Guy Ritchie y reúne a un elenco diseñado para verse peligrosamente cool. Henry Cavill, Jake Gyllenhaal y Eiza González. La historia sigue a un grupo de operativos que intenta recuperar millones robados mientras se unen en una red de traiciones, crimen organizado y códigos morales bastante dudosos. Pero el foco está en Eiza. Este ya es su tercer proyecto consecutivo con Guy Ritchie, confirmando que el director encontró en ella una de sus nuevas musas de acción. Eiza aquí no está para adornar las escenas, no, está para robarse el operativo completo. Acción, edición desquiciada y gente hermosa, eso nos ofrece En la Zona Gris. La película ya está disponible en los cines de todo el país. Estas fueron las Stevie Bites con Stevie de TV.
3: La ciudad china de Shenzhen puso a prueba un robot policía humanoide que patrullaba las calles junto a unidades especiales y que causó gran impacto por su desempeño gracias a su avanzada tecnología. El Shenzhen T-800 de Engine AI se caracteriza por su capacidad para imitar los movimientos, la postura y el ritmo de agentes de élite de policía tipo SWAT con gran precisión, lo que lo posiciona como una herramienta potencial para tareas de seguridad. Este modelo fue diseñado para replicar la postura y agilidad humana y realizar tareas de alto riesgo, control de disturbios y patrullaje, pero también puede ser de gran utilidad para la producción industrial y de servicios comerciales. En distintas pruebas ha demostrado su capacidad de intervención física controlada con personas reales, lo que abre la posibilidad de que intervenga en operativos de seguridad. Este modelo representa un avance significativo en inteligencia artificial y robótica aplicada a la seguridad pública. Informó Aide Rivera. 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
4: 30 de julio de 1966, la final de la Copa del Mundo se disputa en el mítico Wembley Stadium de Londres, en donde nace una de las jugadas más polémicas en la historia del fútbol. Con el tiempo extra en marcha, el inglés Geoff Hurst envía un disparo que pegó en el travesaño y posteriormente la pelota botó sobre la línea de gol. El árbitro validó la anotación pese a las protestas de la selección de Alemania Occidental. ¿Entró o no completamente el balón? La limitada evidencia de la época sugiere que no, y el debate continúa hasta hoy, pero ese gol fantasma encaminó el triunfo 4-2 de Inglaterra, con el que conquistó su único título mundial, en una final que quedó marcada para siempre por la controversia.
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5: Y ya estamos nuevamente con ustedes en su programa Estilo de Vida. Les decía a ustedes, el ácido alfa lipoico sirve para proteger al hígado del daño de los radicales libres y lo ayuda a depurar toxinas del organismo. Por esta razón, a veces se usa para curar hepatitis, cirrosis y otras afecciones hepáticas, así como casos de intoxicación por plomo, otros metales pesados o químicos industriales como los tetracloros de carbono. Ahora, es posible que el ácido alfa lipoico tenga otros usos, pero pues eso se van encontrando conforme vamos viendo en la práctica, ¿verdad? En la práctica clínica, ¿verdad? Sí, claro. En la práctica médica. Y algunos estudios contundentes con animales muestran que se puede evitar la formación de cataratas. Yo en mi experiencia personal he visto que el ácido alfa lipoico ayuda a retirar el sorbitol del cristalino. Yeah. Porque han sido tantos miles de casos de personas con catarata que lo han tomado y que han mejorado, que se puede dar un testimonio.

0: patrimonio, ¿verdad?
1: Protege
0: Ahora,
1: las células también, ya de, obviamente, del
0: sí,
1: daño
0: pues es
1: oxidativo
0: un
1: también, ¿no?
0: tratamiento
1: Tienes bien tus
0: padre, ¿no? Que,
1: células, pues
0: claro.
1: tú vas a tener mejor funcionando tu
0: Y
1: cuerpo
0: envejeces más
1: correctamente,
0: lento,
1: envejeces más lento.
0: ¿no? Y en marco lo que le interese la actividad sexual, pero
1: También, oye, pues ¿cómo que no? Si
0: tú
1: estamos en la edad de
0: aprovecha ahorita que
1: merecer.
0: puedes y te acuerdas.
1: Este todo merece. Ay,
0: Estamos en
1: claro.
0: la edad de merecer.
1: Claro,
0: Claro.
1: sí.
0: Tú y yo ya no merecemos.
2: Nada, pues ya ni nos acordamos
0: Pero de
2: tampoco.
0: cualquier manera merecemos.
2: Ya no nos
0: Aunque no
2: importa.
0: sea intramuscular, aunque no sea como la caca del perico, ni huele ni higiene ni apesta, nosotros también
2: Tú
0: merecemos.
2: fíjate, toda lo que manejó el sexo en nuestras
1: Oh,
2: vidas,
1: sí.
2: todas las broncas que te
0: Ay,
2: metías o
0: sí,
2: no.
0: qué bueno que
2: Entonces ya
0: ya
2: ahorita
0: sea una de las
2: dices,
0: 20.000
2: ya
0: cosas
2: nomás
0: que te
2: ves cómo
0: valen
2: los
0: gorro.
2: demás están haciendo su... Pues
0: Sí,
2: que lo
0: los que
2: gocen
0: se cortan
2: mientras,
0: las
2: ¿no?
0: venas, se avientan del
2: Claro.
0: precipicio,
2: Sí,
0: pierden hasta
2: no.
0: la
2: Hijos que
0: casa,
2: no, la familia destrozada por
0: que los
2: acá, y
0: hacen
2: lo...
0: como
2: No,
0: sus
2: hombre.
0: calzones y todo por una noche de
2: Por
0: infundia y
2: eso te
0: pasión. Ay,
2: digo.
0: no.
1: Oye, porque el otro día
2: Y por unos segundos
1: una
2: de
1: famosa.
2: orgasmo nada más.
0: Sí, porque el
1: Una
0: orgasmo
1: famosa.
0: dura 9 segundos.
1: Porque el otro día
2: Y
1: me preguntó una
2: fíjate.
1: sexóloga, amiga mía, no es Irene, no es Irene Moreno, es otra,
0: Ah, sí, tenemos muchas
1: que
0: amigas
1: iba con Alfredo.
0: sexólogas.
1: Y entonces me preguntó que cuántos maridos habías tenido Miriam. Dice, ahí está guapísima la señora, ¿cuántos maridos ha tenido? Le digo, no más dos. Uy, entonces no vivió nada. Digo, no, pues nada más estuvo con dos personas en
0: Dile,
1: su
0: pues,
1: vida.
0: si no vivía en la
1: Y ya.
0: cama.
2: Pues sí, no, no vivió nada, pues bueno.
0: Dile, no vivía en la cama, mi reina. Vivía en
2: Se los paso para que
1: Televisa.
2: vean lo que vives. Se los paso para que vean,
0: Bueno,
2: no.
0: el ácido alfa lipoico ayuda mucho para el mal de Alzheimer, porque protege las neuronas del daño por la falta de irrigación sanguínea al cerebro. También para casos de cirugía o de derrame cerebral. Y algunas pruebas indican que debido a sus efectos antioxidantes es capaz de detener la reproducción viral. Cuando tienes cuadros virales, entre ellos el herpes. Por eso para la neuropatía herpética es fabuloso el ácido alfa lipoico. Ayuda para estos casos. Se demostró que complementos de ácido alfa lipoico aumentan la inmunidad y la función hepática en la mayoría de los pacientes que tienen problemas de tipo de inmunológicos, que están inmunocomprometidos, así se les
2: Ándale.
0: dice, ¿no? También se cree que puede estar relacionado con el daño por radicales libres. Y es una fórmula antioxidante hiperpotente. Puede ser eficaz contra trastornos que van desde la fibromialgia hasta la psoriasis y que se agravan en parte por los daños oxidativos, ¿no? Y aquí nos dice, últimos hallazgos. En una prueba realizada en múltiples centros médicos, 328 personas con daño nervioso diabético tomaron 600 miligramos de ácido alfa lipoico diariamente durante 3 semanas. Los que lo recibieron tuvieron una reducción muy importante del dolor y el entumecimiento.
2: Fíjate, eso
0: El
2: sí, para que
0: ácido alfa
2: veas.
0: lipoico puede beneficiar al 25% de los diabéticos con
2: Que no
0: riesgo de
2: te
0: muerte
2: duela.
0: repentina por daño cardíaco nervioso. Después de tomar 800 miligramos de ácido alfa lipoico al día, 4 meses, estos pacientes tuvieron una mejoría notable de los problemas de actividad cardíaca. Y un estudio con ratones viejos indicó que el ácido alfa lipoico mejora la memoria de largo plazo, tal vez evitando el daño neuronal de los radicales libres. Los médicos usan una presentación inyectable para salvar la vida de gente que por error come hongos venenosos.
2: Mira.
0: Se llaman hongos amamita, los que se recolectan en el campo. Y aquí dice, ayuda a tratar el entumecimiento, el hormigueo y otros síntomas del daño nervioso en personas con diabetes y otros padecimientos. Protege al hígado en casos de hepatitis, alcoholismo, exposición a venenos o tóxicos. Ayuda a prevenir las cataratas. Puede aumentar el sistema inmunológico y ayuda a conservar la memoria en el mal de Alzheimer. Y sirve como un antioxidante sumamente potente, como refuerzo inmunológico contra trastornos como la psoriasis y la fibromialgia. ¿Verdad? 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
0: 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Nos han hablado desde los que secuestraron a mi abuelita hasta los que tienen a la niña raptada. 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
0: 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Y bueno, pues llegamos al final de esta hora. 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
1: Un placer que yo me
2: cuídense mucho. Todos ustedes,
0: y gracias. Nos vemos mañana con todos ustedes, por supuesto, aquí en este su programa
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0: hemos llegado al final de su programa. Pero tenemos una cita con usted el día de mañana, aquí, en Estilo de Vida.
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2: Tremenda la deuda que tiene Ollamani para con la FIFA y que tiene que cubrir antes del 20 de mayo. Sí, son 62.4 millones de dólares, es decir, más de 1,000 millones de pesos, los que le debe a la FIFA por básicamente haberle comprado todos los boletos necesarios para que los dueños de palcos y plateas pudieran asistir al estadio durante el Mundial. Y ojo, porque esto solamente es apagar el fuego más inmediato, porque la bronca sigue con estos mismos dueños de palcos y plateas. Esto es una muestra de cómo el Mundial no es un negocio por sí mismo, pues Ollamani ya ha erogado más de 2,000 millones de pesos antes del silbatazo inicial y antes de ver un peso de utilidad. Lo interesante aquí es que el grupo está pensando después del mundial, cómo se transforma su negocio y su modelo para los siguientes 5, 10, 15 años. Y ahí es donde está la verdadera oportunidad.
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3: El ambientalista y la realeza. Celebrar los 100 años del historiador y ambientalista David Attenborough es celebrar las maravillas que tiene nuestro hermoso planeta, porque él se ha dedicado toda su vida a eso, a mostrarnos la belleza de la fauna, desde el desierto, el Ártico, los bosques, selvas, la vida marina. En Reino Unido es literal considerado un tesoro nacional. Y es que este hombre ha visto pasar el siglo XX-XXI. David Attenborough tuvo una estrecha amistad con la reina Isabel II. Los dos nacieron en el mismo año, 1926, con una diferencia de 17 días. Su majestad lo nombró caballero en 1985 y le otorgó la prestigiosa Orden del Mérito en el 2005. En el 2018 realizaron un documental filmado en los jardines del Palacio de Buckingham. El tema, medio ambiente. 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
5: La gestión en nuestro fútbol sigue priorizando el negocio sobre la competencia. Es inaudito el cortocircuito que se dio hace unos días entre la selección nacional y los dueños del balón. El manejo de los permisos a seleccionados derivó en una falta de comunicación que dejó a los jugadores entre la espada y la pared. Chivas, en la figura de Amauri Vergara, reaccionó a sus intereses al tiempo de evidenciar la fractura en el G18 del que tanto se habló hace unas semanas. Pero lo más grave es la planeación. ¿Cómo pretendemos ganar un mundial si alejamos a los seleccionados del ritmo competitivo 30 días antes? ¿Se imaginan al Paris Saint-Germain jugando sin Dembélé? ¿O al Arsenal no alineando a Declan Rice en la final de la Champions para que se prepare con su selección? ¡Imposible! Allá se apuntan a ganar un mundial. Aquí buscamos no hacer el ridículo. Soy José Luis Cuevas y te espero con este y muchos temas más en Fórmula Deportes, aquí en Grupo Fórmula.
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6: La Gran Muralla China mide más de 21.000 kilómetros de largo, atravesando montañas y desiertos en el Gran Oriente.
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0: cuida lo que comes.
1: El chile de árbol es una gran fuente de vitamina E, B, potasio, cobre y hierro. Cuando se consume fresco, aporta mucha vitamina C. Si se consume seco, tiene más cantidad de vitamina A. El chile de árbol es originario de México y Centroamérica.
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2: Explorando la naturaleza.
3: El desierto de Danakil en Etiopía es uno de los más peligrosos del mundo. Bajo su superficie la corteza de la tierra se parte mientras cámaras subterráneas de magma alimentan 12 volcanes activos. La temperatura en el desierto de Danakil alcanza los 50 grados centígrados. El agua hirviendo debajo de la tierra se mezcla con gases venenosos de cloro y azufre.

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0: Cuida lo que comes.
1: Comer sardinas, pescados grasos y pequeños ayuda a disminuir el colesterol, previene la anemia y combate problemas estomacales. Además, es una gran fuente de proteína y previene la aparición de diabetes, así como la osteoporosis por su gran aportación de calcio. La sardina es uno de los pescados más nutritivos.
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La República Democrática del Congo es un país que se encuentra en África Central, el cual cuenta con una superficie de 2.345 millones de kilómetros cuadrados y más de 95 millones de habitantes. Su idioma oficial es el francés y la moneda es el franco congoleño.

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3: Las tortugas de tierra o agua son mascotas que destacan por su longevidad y calma. Requieren cuidados específicos de temperatura y luz ultravioleta para mantener sano su caparazón. Son ideales para personas que aprecian la observación y buscan un compañero de vida muy duradero.
4: Ya estamos de regreso en Estilo de Vida.
5: Buenas noches, bienvenidos a este su programa
6: Estilo de Vida.
5: Yo soy el señor Gerardo Medina, me da muchísimo gusto que nos acompañen el día de hoy a través de esta su casa Grupo Fórmula, donde le damos poder a su voz. Acompañado de la gratísima compañía de Miriam Díez.
7: Hola, ¿cómo están? Bienvenidos, espero que la pasen muy bien con nosotros.
5: Y Marquito Silva.
8: Gerrito, muy contento de estar de nueva cuenta con todos ustedes aquí en Estilo de Vida.
5: Y bueno, el día de hoy vamos a hablar sobre un elemento que a ustedes les gusta mucho, que tiene muchas propiedades, que es el ácido alfa lipoico. El ácido alfa lipoico o ácido teóptico, que es un elemento recientemente agregado al mundo de los complementos naturales. Ajá. Tendrá como 10 años que lo acaban de incorporar al mundo de la suplementación, el ácido alfa lipoico. Y nosotros tenemos ácido alfa lipoico en tabletas, tenemos ácido alfa lipoico dentro de elementos. Por ejemplo, el NP Max contiene ácido alfa lipoico, el PreG Gold contiene ácido alfa lipoico, el PreG Diamante contiene ácido alfa lipoico. ¿Qué otro contiene? El CG Max, para los diabéticos, contiene ácido alfa lipoico. Hay muchos de nuestros elementos que contienen ácido alfa lipoico, ¿verdad? Y el ácido alfa lipoico es un elemento que ha demostrado ser muy prometedor para curar el daño nervioso en los diabéticos. Esto es la neuropatía. Fíjense que hay muchos tipos de neuropatías. Hay neuropatía, les decía yo a ustedes, diabética, periférica, craneal. Hay neuropatía inflamatoria, hay poliradiloculopatía, hay herpética, hay de túnel carpiano.
8: Uy, en la torre.
5: Hay muchos tipos de neuropatía, ¿no? Pero este daño nervioso diabético es la neuropatía diabética, que genera a su vez la polineuropatía. Se llama polineuropatía porque afecta a varios nervios, ¿no? Polineuropatía diezmilinizante inflamatoria crónica. Así, qué nombrecito, ¿verdad?
7: No, bueno, tienes que aprenderte.
5: Polineuropatía diezmilinizante inflamatoria crónica. Y esta, este tipo de neuropatía afecta, inflama e irrita los nervios que van por fuera de la médula espinal y del cerebro, ¿verdad? Del caso de la médula espinal, estamos hablando nosotros de lo que llamamos la caudequina o cola de caballo, que son los nervios que irradian a todas las extremidades, al colon, a la vejiga y a muchos músculos del organismo, ¿verdad? Y este elemento, el ácido alfa lipoico, es muy bueno para mejorar o curar el daño nervioso en los diabéticos y en las personas que tengan este tipo de polineuropatía. No necesita ser forzosamente diabético para tener la neuropatía. Por ejemplo, la neuropatía del túnel carpiano, que esa da por ocupar mucho el mouse de la computadora.
7: Ay, sí,
5: es un dolor súper intenso. Es un dolor súper intenso que sube por la palma de la mano hasta el codo y del codo hasta el hombro. Nada más que ahí es muy curioso, porque para que tú veas que realmente es una neuropatía de túnel carpiano, te duelen todos los dedos menos este.
8: ¿Qué? ¿Y eso?
5: El meñique.
8: ¿Es que menos usas o qué? ¿O que, por qué se
7: no, porque yo no, creo que ahí no va enervado, tan enredado.
5: No va enervado al nervio medio de la palma de la mano, que cruza por este conducto, que es un huesito que se llama túnel carpiano. Cuando se irrita, se inflama, rosa con esto, produce dolores muy intensos como descargas eléctricas, pero afecta a los cuatro dedos menos al meñique. Cuando tú tienes un cuadro que parece una neuropatía de túnel carpiano, pero te duele el meñique, entonces no es neuropatía, es una artrosis de mano. Si este te duele, es una artrosis de mano.
8: Uh-huh. Oye, ¿y eso por el manejo del celular? Porque hay gente que se la pasa ya todo
5: mira, todo el tiempo tocando. Mira, a mí, a Dios gracias, se me quitó por completo con el NP Max.
7: Yo nomás sigo escribiendo con un dedo.
5: A mí se me quitó con el NP Max por completo, porque yo como contesto un promedio de 300 a 400 mensajes diarios con el celular, la posición en que lo cargo y estar moviendo los dedos para contestar me estaba generando la neuropatía del túnel carpiano. Uh-huh. Pero hay personas que se les genera la neuropatía del túnel carpiano por lavar la ropa. Uh-huh. Este movimiento en el que juegan la muñeca les daña. Personas que utilicen taladros, personas que utilicen máquinas de escribir o tableros de teclado de computadora, personas que tengan una actividad repetitiva donde se involucre la palma de la mano. Uh-huh. O los que pican mucho, los taqueros, las cocineras, o sea, que utilizan mucho el picar, el golpear, este movimiento repetitivo tiende a generar un proceso inflamatorio en el nervio medio de la palma de la mano. Entonces, algo que te lo quita, si tienen dolor de brazo muy intenso, que es muy molesto, que ya no pueden, que tienen que andar haciendo, cerrar, abrir y cerrar la mano, abrir y cerrar la mano porque se les entume, porque ya no pueden con el dolor, el NP Max, que contiene el ácido alfa lipoico, porque el NP Max aparte contiene MSM, coenzima Q10, pignogenol, cúrcuma, ácido hialurónico, coenzima Q10, contiene una gran variedad de elementos, ahorita les voy a decir cuáles. Entonces, ahí el ácido alfa lipoico que lo contiene es el que te ayuda a desinflamar, uh-huh, a mejorar el cuadro, ¿verdad? Y también el ácido alfa lipoico protege neuronas. Por eso se dice que es muy bueno para las personas que inician con problemas de Parkinson, Alzheimer, dale, demencia senil y hepatocitos. Uh-huh. O sea, las células del hígado. Es un elemento que ayuda a desintoxicar el hígado, incluso de químicos industriales, negro de humo, de tacloros de carbono. Las personas que tienen un hígado muy dañado, el ácido alfa lipoico es muy bueno para eso, ¿no? Y previene cataratas, porque el ácido alfa lipoico deshace el sorbitol en el cristalino. Nosotros producimos un tipo de azúcar que es un polialcohol, realmente es un polialcohol que se comienza a convertir en un azúcar que se llama sorbitol, uh-huh, y que cubre la pared del cristalino, y cuando comienza a cubrir la pared del cristalino forma una capa blanca que se llama catarata. Uh-huh. Entonces, ¿qué es lo que te dice normalmente? Que hay que esperar a que madure la catarata para poder meter la punta de diamante o el rayo láser y amputar el cristalino. Ay, sí. Y meter un lente intraocular. El problema está que aunque te amputen el cristalino y te metan un lente intraocular, si tu ojo sigue produciendo este polialcohol y se convierte en sorbitol, la carga eléctrica del cristalino es idéntica a la del lente intraocular. Y aniónico y catiónico se atraen y se te forman cataratas en los lentes intraoculares.
7: Imagínate.
5: Entonces hay gente que se ha operado 2 o 3 veces de cataratas hasta que se queda ciega. Entonces, lo que hace el ácido alfa lipoico es disolver el sorbitol, uh-huh, evitando que se formen las cataratas. Y si ya la hay, la comienza a quitar dejando el cristalino como un lente rayado. Pero es preferible tener el cristalino como un lente rayado a que te lo quiten.
8: No, pues sí.
5: A que te corten un pedazo de órgano del ojo, uh-huh, porque es lo que hacen, ¿no? Y actúa como un poderoso antioxidante en general. ¿Qué tan poderoso es como antioxidante? El ácido alfa lipoico ayuda a reciclar los metabolitos de la vitamina A, la vitamina E, la vitamina C y del propio glutatión. Mira, así como hay personas que ocupan un recargador de pilas para volver a ocupar sus pilas, uh-huh, el ácido alfa lipoico es lo mismo. Uh-huh. Recicla, o sea, sí, cuando una vitamina ya cumplió su beneficio en el organismo, se convierte en un metabolito.
7: Sí, exacto.
5: En una basura en la sangre. Basura de vitamina A, basura de vitamina C, basura de vitamina E, basura de glutatión. Entonces las capta y les da una doble vida como antioxidante.
8: Okay.
5: Por eso es un muy poderoso antioxidante, porque recicla los antioxidantes que ya se agotaron. Y bueno, ¿qué es el ácido alfa lipoico? Mira, en la década de 1950, los científicos descubrieron que el versátil ácido alfa lipoico, que también se llamaba ácido tióctico, uh-huh, o lipoico, actuaba en el organismo a través de enzimas, activando procesos que participan en la producción de energía. Por eso el ácido alfa lipoico, cuando se combina con la coenzima Q10, uh-huh, da muchísima energía al cuerpo.
7: Claro.
5: Te permite que tengas muchísimo vigor a nivel celular. Por eso muchos lo ocupan incluso para hacer ejercicio y adelgazar.
8: Ok, simultáneo, ¿eh? ¿Qué tal?
5: Para eso lo ocupan, uh-huh, para hacer ejercicio y adelgazar. Entonces, Este elemento, el ácido alfa lipoico, se ocupa también para las personas que tienen problema de diabetes. Porque al trabajar a nivel de la producción de energía y concretamente del ATP, que es el adenosín trifosfato, ayuda al metabolismo de la glucosa en la mitocondria de la célula. Entonces tiene muchos beneficios, ¿no?
8: Claro que tiene.
5: Ahora, este elemento, a finales de la década de los 80, fue muy estudiado por investigadores que hallaron que también puede ser un poderoso antioxidante al neutralizar los radicales libres. ¿Qué son los radicales libres? Los radicales libres son átomos altamente reactivos, uh-huh, que perdieron o ganaron un electrón en su último orbital. Entonces, al perder o ganar un electrón en su último orbital, tratan de equilibrar su valencia, uh-huh, así se llama, tratan de equilibrar su valencia, robándole ese electrón a otro átomo, y eso genera lo que llamamos nosotros la cascada de radicales libres.
7: Sí.
5: Vámonos a un pequeño corte y regresamos volando con ustedes aquí en su programa
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4: 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Ácido alfa-lipoico. El ácido alfa-lipoico es un antioxidante que se produce de forma natural en el cuerpo. También se puede ingerir en alimentos y en suplementos. Es considerado como el antioxidante universal, ya que es tanto soluble en agua como soluble en aceite. Algunos de sus beneficios son brindar protección al cerebro y también ser útil en ciertas enfermedades del hígado, como la neuropatía diabética. El ácido alfa-lipoico reduce los síntomas de neuropatía diabética, principalmente dolor, entumecimiento en extremidades inferiores y ardor. En la dieta de diabéticos tipo 2, aumentó un 30% los niveles saludables de insulina, incrementando notablemente la utilización de glucosa en la sangre. Para el caso de los diabéticos en particular, es un nutriente que mejora notablemente su calidad de vida.
9: Familia Machines and Magic presenta Familia, su mascota robot con inteligencia artificial para hacer compañía a personas que no tienen tiempo de cuidar a un gato o un perro. Este robot de peluche con inteligencia artificial generativa es capaz de adaptarse a los hábitos de los usuarios debido a que aprende cada día de la interacción con ellos. Familia fue diseñado para generar empatía con sus usuarios. Tiene la forma de un cuadrúpedo de tamaño similar a un bulldog. Tiene ojos grandes, orejas suaves y su pelo es sensible al tacto para responder a las caricias. Al igual que una mascota real, lo seguirá por la casa. Emitirá sonidos emotivos similares a los de un animal, pero eso sí, no hablará. Estas mascotas robots fueron pensadas para personas que no tienen tiempo de tener animales de compañía, pero que se quieren sentir acompañadas, por lo que podrían ser útiles en residencias de ancianos o para brindar apoyo emocional en salud mental.

0: curar de manera saludable. Como madres, acompañar a nuestros hijos sin controlarlos les permite fortalecer su seguridad emocional y aprendizaje. 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
2: 30 de julio de 1966, la final de la Copa del Mundo se disputa en el mítico Wembley Stadium de Londres, en donde nace una de las jugadas más polémicas en la historia del fútbol. Con el tiempo extra en marcha, el inglés Geoff Hurst envía un disparo que pegó en el travesaño y posteriormente la pelota botó sobre la línea de gol. El árbitro validó la anotación pese a las protestas de la selección de Alemania Occidental. ¿Entró o no completamente el balón? La limitada evidencia de la época sugiere que no, y el debate continúa hasta hoy. Pero ese gol fantasma encaminó el triunfo 4-2 de Inglaterra, con el que conquistó su único título mundial, en una final que quedó marcada para siempre por la controversia.
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4: Y ya estamos nuevamente con ustedes aquí en su programa Estilo de Vida. Bueno, entonces decíamos que también sirve para neutralizar radicales libres. Son moléculas altamente reactivas presentes en todas las células y que pueden dañarlas. Porque incluso la célula produce en el interior de la célula radicales libres.
5: Así es.
4: En el proceso de combustión.
5: De respiración.
4: En la respiración, en la digestión. Así es. En todo lo que involucre el metabolismo del oxígeno para producir energía, porque lo que se ocupa para producir energía es primero glucosa y después, cuando se comienzan a liberar las cadenas, es oxígeno.
5: Así es.
4: Entonces, todo el metabolismo del oxígeno genera radicales libres. Tú, por ejemplo, cuando respiras, inhalas oxígeno y exhalas dióxido de carbono. Inhalas oxígeno, exhalas dióxido de carbono. Ese es un proceso metabólico.
6: Y donde quiera están los radicales libres, Jerry. No es de que me vaya a un amplio bosque y no me encuentro.
4: Hasta hacer ejercicio.
5: Tú lo produces.
4: Una persona que hace ejercicio produce tantos radicales libres como una que fuma.
5: Ya nada más al respirar, estás tú mismo estás produciendo.
4: Con la diferencia de que si tú produces radicales libres al hacer ejercicio, tú produces algo que se llama glutatión, que se convierte en peroxidasa de glutationa, que elimina todos los radicales libres que tu cuerpo produce.
5: Así es.
4: Y el que fuma, como son radicales libres exógenos, con alto contenido de metales pesados, pues le da cáncer.
6: Claro.
4: Pero el caso es que la misma cantidad puedes producir tú haciendo ejercicio que el que fuma, ¿eh?
5: Sí.
4: O sea, aquí necesitamos nosotros forzosamente del glutatión para neutralizar a todos los radicales libres. Por eso decíamos que los radicales libres son elementos que requieren forzosamente del glutatión para ser neutralizados. Cuando tu cuerpo produce poco glutatión, puedes exponer tu vida a acortar la vida del telómero del cromosoma, que hace que acortes tu vida también, per se, o a generar enfermedades crónico-degenerativas muy, muy, muy, muy severas. Artritis, reumatismo, fibromialgia, Parkinson, Alzheimer, diabetes, todas estas enfermedades crónico-degenerativas son producto de los radicales libres y de una baja de glutatión en tu organismo. Por eso es indispensable tomar precursores de glutatión, como es el caso del PreG, ¿verdad? Que contiene ácido alfa lipoico dentro de su estructura, aparte de tener selenio, que es otro de los antioxidantes más poderosos que existen.
6: O sea, aquí en México, incluso, Jerry, ¿cuánta gente no tiene diabetes? Y también les ayuda
4: 17 mucho. Millones de personas.
6: Ah, nada más, 7 nomás. Más del 10% de la población aquí en México, de total de México, que son como 130 millones, somos 130 millones. Entonces, imagínate, 17 millones con diabetes.
4: Y se prevé que para el año 2050 seamos aproximadamente 30 millones de diabéticos.
5: Hombre, imagínate.
6: Pésimo, pésimo.
5: Porque es lo que decíamos en el programa anterior, ¿no? Que es importante que nos vayamos cuidando a nosotros mismos.
4: Es que mira, el problema empieza con el descuido por confiarnos a toda la mercadotecnia que hoy en día hay.
6: Que todo le damos un valor que no tiene.
4: Porque tú tomas la chispa de la vida, ¿no?
6: Ándale, ya.
4: Tú te fumas el placer de ser. Tú te tomas para ser alguien en la fiesta. O sea, todo eso te lo...

0: van vendiendo. Tú te comes el pan que te venden en la tienda para ser feliz en el transcurso del día.
1: La ropa, las marcas, los...
0: Tú te haces unos cupcakes para celebrar la mañana. O sea, esas campañas de marketing donde te hacen creer que metiéndote a la boca tantas porquerías vas a ser una persona realizada. Y el nivel de sublimación que se hace sobre las personas, porque de hecho hasta hace poco tiempo se entendía que la publicidad subliminal estaba prohibida.
2: Ajá, exacto, sí.
0: Estaba prohibida. Incluso la figura del camello en los cigarros Camel, ajá, tenía el falo de un hombre.
2: Ah, sí, sí, lo vi, que le sacan todo eso, sí.
0: Claro. Entonces, eso era subliminal, ¿te acuerdas? Que todo el mundo se dio cuenta y que lo comenzó a buscar y lo encontraron. Ya después era por diversión andar buscando. Si encontrabas allí el erótico o no. Entonces, todo eso es lo que te meten todos los días.
2: En subconsciente, ¿eh?
0: Todos los días, ¿no? Entonces, es que, mira, es tan fácil. Te ponen un comercial donde está prohibido decir que te lo tomes o decir que es bueno para ti, pero te ponen un comercial donde amaneces tú sumamente cansado, donde estás fastidiado, pones una jetota del tamaño del mundo, sales a la calle, estás aburrido, volteas hacia el lado, ¿no? Pero para esto te ponen vestido de Armani, bien bonito, con tu portafolio, exitoso, maravilloso, pero harto fastidiado, cansado hasta la mother, ¿no? Entonces, llegas a la oficina, avientas las cosas, sales, llegas al bar y abres un refresco
1: y
0: lo pones en un vaso lleno de hielo, que se te antoja, si dices, qué cosa más exquisita, te lo tomas y inmediatamente la persona voltea, ve a otra persona bonita y sonríe. Y ahí termina el comercial y el logo de la empresa que lo está patrocinando. Eso es muy subliminal. O sea, si yo salí cansado, fastidiado, no vengo de Armani, vengo de Levi's a lo mejor, pero me quiero parecer a esa persona exitosa que llegó y aventó el portafolio y que se salió y que se metió al bar y después de tomarse el refresco, la vida le sonrió y se le apareció alguien bonito al lado. Yo quiero ser igual. A lo mejor no lo procesas en el mismo contexto, pero ya se te quedó metido en la cabeza.
2: Claro, sí, es cierto.
0: Son tan hábiles para envenenarte. Son tan hábiles para envenenarte.
1: Se mueven las emociones, porque además todo el mundo quiere ser mejor, ¿no? De alguna manera, y quieres obtener
0: cosas. Todo el mundo quiere ser feliz. Porque también te han metido en la cabeza que eres infeliz. Te han metido en la cabeza,
2: claro,
0: que eres infeliz. Que eres infeliz porque tienes sobrepeso, que eres infeliz porque no tienes dinero, que eres infeliz porque no traes un coche del año, que eres infeliz porque no eres un influencer que está monetizando en TikTok y en Instagram. Y eso es mentira también, ¿eh? No se la crean, ¿eh? Yo tengo 2 millones de seguidores y no se monetiza lo que te dicen.
2: Qué bueno que lo dices. Qué bueno,
0: yo ocupo mis plataformas para mandar información, para difundir salud, para muchas cosas. Pero que eso deje dinero no es cierto, ¿eh? Se van a morir de hambre, ¿eh?
2: Qué bueno te sacas.
0: Por todas esas cosas te dicen que eres infeliz. Cuando te pueden decir lo contrario, si la televisión cooperara, si el radio cooperara, si las redes cooperaran y te dijeran, hoy amaneciste sano, hoy te diste cuenta de que puedes caminar bien, que tus ojos ven, que tu mente está lúcida, tus hijos fueron a la escuela, tienes un techo en el que vives, tuviste un plato de comida en tu mesa, tus padres todavía te acompañan.
1: Si eres la luz, persona, del sol.
0: Eres una persona completa, eres una persona feliz, eres una persona que puede realizar mucho por tu vida todavía. Que es muy distinto a todo lo que te meten todos los días.
2: Sí, sí, es cierto. Porque la verdad es un bombardeo brutal de información que eso te va provocando incluso la misma infelicidad porque aspiras y no puedes. Y entonces ya logras una
0: vez más. Hay algo que tienen que entender. ¿Cierto? No siempre querer es poder.
2: No, es cierto.
0: No siempre querer es poder.
2: Claro. Y puedes poner todo de la línea al asador, pero no puedes porque no se da por alguna circunstancia. Pero eso luego al paso de los años también la frustración.
0: Mira, a mí me decía una persona que hablaba de las agencias de publicidad, decía, yo no puedo entender cómo alguien puede continuar su vida después de haber destrozado la de otro.
2: ¿Qué tal?
0: ¿Y eso es real? Porque eso hacen con tu vida.
2: Pues sí, claro.
0: Te la destrozan.
2: Está fuerte el mensaje.
0: Te destrozan tu vida, Miriam. Porque todas estas empresas que lo que les importa es vender, te hacen creer que si no te pones borracho un día a la semana, no vas a ser una persona realizada.
2: ¿Cuál es el perfil de Instagram? ¿Qué sube la gente en Instagram? Dime. Unas vidas perfectas. ¿Cierto o no?
1: Instagram es más ya de chavos.
2: Ajá, pero ve lo que
1: Facebook suben. Ya es de nosotros.
2: Ajá, pero lo de Instagram.
1: Bueno, tú ya no, tú estás joven todavía.
2: Todos los días, unos cuerpos, unos carros, unos viajes. ¿Cierto o no, Jerry?
0: Casas, viajes, trabajos, cuerpos, ropa. Todo lo que no tienen. Eso es lo que suben en Instagram.
2: Yo veo de repente no incluso unos actores que, digo, no es mala onda, pero la verdad también no ganan tanto y se ponen, haz de cuenta, como si fueran magnates.
0: Pero venden imágenes.
2: En unos aviones privados donde dicen, como que diciendo, de mí aquí estoy en mi avión privado, primera clase.
0: Pero Marco, pero está bien porque venden imagen. Ajá. Y los buscan las marcas para promocionar
2: Pero ellos también, ¿qué es lo que quieren vender? Y a la hora de la hora también, ¿cómo se sienten por dentro al saber que no
1: porque
2: lo tienen?
1: Porque no lo tienen, claro.
0: Bueno, ahí está la frustración de muchos que terminan pues realizando otro tipo de labores porque no encontraron lo que necesitaban. Vamos a un pequeño corte y estamos volando con ustedes aquí en su programa
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5: ¿Sabías que tomar el sol 10 minutos al día ayuda a tu cuerpo a producir vitamina D, esencial para huesos fuertes? Vamos a una breve pausa y regresamos a su programa Estilo de Vida.
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0: 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Cuida lo que comes.
1: Mantener una buena alimentación no se trata de perfección, sino de equilibrio. Seguir la regla del 80-20, donde el 80% del tiempo comes sano y el 20% restante te permites ciertos caprichos, ayuda a evitar la ansiedad y el sentimiento de culpa. Una dieta demasiado restrictiva suele ser insostenible a largo plazo. Aprender a disfrutar de una comida especial ocasionalmente te permitirá mantener tus hábitos saludables con alegría y constancia.
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1: Y ya estamos nuevamente con ustedes en este programa Estilo de Vida. Bueno, eso es para que lo tomen como nota, ¿eh? Hoy venimos muy propositivos. Ahora, el ácido alfa lipoico afecta a casi todas las células del organismo.
2: Sí.
1: Ayuda a todas las vitaminas del complejo B.
3: Sí.
1: Si tú consumes tiamina, riboflavina, piridoxina, cianocobalamina, niacinamida, biotina, todas las vitaminas del complejo B, el ácido alfa lipoico las potencializa.
3: Es un poderoso antioxidante. Entonces,
1: ¿verdad? El ácido pantoténico, la niacina que hace que te crezca el pelo, etcétera, ¿no? Las potencializa.
3: Ajá,
1: y ayuda a convertir los carbohidratos, las proteínas y las grasas presentes en los alimentos en energía en el organismo.
3: Sí, porque
1: para que las pueda almacenar y después las pueda usar. Eso es lo que hace el ácido alfa lipoico. Ayuda a que las proteínas, los carbohidratos, las grasas se desdoblen, que las proteínas se conviertan en aminoácidos, que las grasas en lípidos, que los carbohidratos en azúcares, y que el cuerpo los pueda almacenar y los pueda ocupar posteriormente, que no los deseche, ¿no?
3: Sí,
1: y su poder antioxidante, perdón, Marquita,
3: no, sí.
1: Y su poder antioxidante protege a las células, ayudando a reciclar otros antioxidantes como la vitamina C, la vitamina E, la vitamina A y el glutatión, aumentando su potencia, que es lo que decíamos nosotros, es como un recargador de pilas.
3: Porque ayuda mucho a función metabólica, muchísimo, ¿no? ¿Verdad? Entonces es importante.
1: Por ejemplo, tú para tu pulmón necesitas tomar 600 miligramos diarios de ácido alfa lipoico.
2: Yo me tomo mi Pregé Gold, ¿trae algo?
1: Sí, el Pregé Gold trae 100 miligramos de ácido alfa lipoico.
2: O sea, me falta todavía.
1: Te hace falta tomar en tabletas, una en la mañana y una en la noche. Para tu pulmón. Tú que tienes que hacer ejercicio, para que no. Y eso es otra cosa, por ejemplo, otro día lo platicábamos, ¿no? Decía Miriam, es que tengo que llegar a hacer todavía 40 minutos de ejercicio. Que no, yo te voy a llegar a hacer 40 minutos de meme a mi cama, ¿no?
2: Y llegué a hacer.
1: Porque yo tengo que transmitir Facebook a las 9 y YouTube, y lo transmito hasta las 11. Entonces, dice, pero si yo no hago ejercicio, pierdo capacidad para respirar.
2: ¿Y sí? Es parte de
1: entonces,
2: mi rutina.
1: No es de que quieras, es de que lo
2: tengo
1: que hacer.
2: ¿Quiero estar bien? ¿Quiero que se retrase, que se vaya frenando?
3: Tienes que hacer.
1: Entonces, si tú lo combinas con coenzima Q10, con zinc y ácido alfa lipoico, el resultado va a ser fenomenal. Porque vas a trabajar a nivel de la energía mitocondrial. Y vas a producir más carga de energía en las células de los pulmones. Así que tómatelo.
2: Así que a tomarme.
1: Bueno, ahora, gracias a sus singulares propiedades químicas, la mayoría de los tejidos lo absorbe con facilidad, incluyendo el cerebro. Esto quiere decir que el ácido alfa lipoico atraviesa la barrera hematoencefálica. Muy pocos elementos atraviesan la barrera hematoencefálica. Uno es la astaxantina. Ay, perdón, estoy golpeando la mesa. Uno es la astaxantina. Otro es el ácido alfa lipoico. Y el otro es el glutatión. O sea, muy pocos elementos pueden atravesar la barrera hematoencefálica. Por eso, cuando a mí me dio el proceso del microinfarto cerebral, que me daban 3 meses para comenzar a recuperarme, que a los 8 días ya estaba yo haciendo programa, hablando, no arrastraba el habla, estaba súper bien, ya coordinaba bien, ya dormía muy bien, que el neurólogo me dijo, se me hace que no tuviste eso. Digo, aquí dice microangioma y aquí dice cavernoma y aquí aparece todo lo que me pasó.
3: Claro.
1: O sea, yo no me ando inventando enfermedades, aquí está mi resonancia con contraste gadolinio, aquí está mi estudio, aquí está mi resultado. Se me regeneró en 8 días el daño con el Pregé Diamante.
3: No,
1: que contiene, entre otras cosas, el ácido alfa lipoico y que contiene también la melena de león, el acai, la berberina, la shawanga, el NAD, la GABA, el factor de transferencia, el glutatión mismo. O sea, si tú le das al organismo el nutriente que necesita para reaccionar, es como si se te hace un boquete ahí
2: Y le
1: pones cemento, grava, claro, este, yeso, sea, ladrillo, varilla, le pones todo lo que necesita y lo resanaste y lo dejaste igual de fuerte.
3: Exacto. Sí.
1: Pero si en vez de eso le pones un cartón y le pones un plástico para que no entre el aire,
2: papel de baño mojado,
1: lo que tú le quieras poner, pues se va haciendo más grande y más grande y más grande, claro, y luego el daño se vuelve un derrumbe de pared.
3: Exacto.
1: Cuando debiste haberle puesto ladrillo, grava, cemento, yeso, varilla y reparar bien reparado eso. Eso es lo que yo hice. Reparar bien el daño. Uh-huh. No andando poniéndole curitas, ¿no? Como me quería poner, con todo respeto, el neurólogo.
3: Claro, es cierto.
1: Me quería poner curitas.
2: Curitas.
1: Entonces, bueno. Entonces, fíjense que el ácido alfa lipoico tiene la capacidad de ser hidrosoluble y liposoluble. Sí. Ya ve que hay vitaminas que son solubles en agua, como es el complejo B y la vitamina C, y las que son liposolubles, como la vitamina A, la vitamina D, la vitamina E, la vitamina P, la vitamina Q, la vitamina K, esas son solubles en aceite. Bueno, el ácido alfa lipoico es tanto soluble en agua como soluble en aceite.
3: Aparte de mucho ayuda, Jerry, en la función renal, ¿no? Que te ayuda muchísimo para que la gente que también tiene problemas de cirrosis y demás tiene
1: una cirrosis hepática. Ajá. O sea, los que tengan problemas de cirrosis, uh-huh, está bien tu comentario, uh-huh, como hemos dicho, es un hepatoprotector.
2: Uh-huh.
1: El ácido alfa lipoico ayuda a desintoxicar los hepatocitos. Entonces, es uno de los elementos que yo sugiero en cuadro cirrósico. Uh-huh. Y en la función renal que tú dices, ayuda a mejorar incluso hasta la hipertensión renal.
3: Fíjate,
2: ¿no? Qué potente, importante es, ¿verdad? Sí.
1: Entonces, se ocupa también para mejorar la función del cerebro, los nervios, el hígado, lo que lo hace útil para curar un gran número de males, ¿no? Uh-huh. Ahora, uno de los usos básicos del ácido es para tratar el daño nervioso, incluyendo la neuropatía diabética, uh-huh, una peligrosa complicación de la diabetes que causa dolor y falta de sensibilidad en las extremidades. Porque al comenzarse a irritar las terminales nerviosas y inflamarse, dejas de sentir, pierdes la sensibilidad.
3: Qué peligroso también.
1: Y de la neuropatía diabética a la gangrena diabética es un paso.
2: Sí.
1: Y de eso a que te amputen una pierna, que te amputen un pie, que te corten los dedos, es muy fácil.
2: Sí.
3: Sí, pues ya no.
1: Entonces, si usted es diabético, necesita tomar ácido alfa lipoico. Yo le recomiendo, más que pedir las tabletas, que tome el NP Max. Uh-huh. Porque acuérdense que contiene además pignogenol, coenzima Q10, contiene cúrcuma, contiene SM, contiene ácido hialurónico, contiene vitamina C, una gran cantidad de nutrientes que te van a ayudar a potencializar.
2: Exacto.
1: Lo que decimos nosotros, que genera acción sinérgica, uh-huh, a potencializar los beneficios, ¿no? Ahora, también el elemento nos ayuda a nosotros para combatir los radicales libres. Y el daño nervioso puede deberse en parte al daño neuronal, uh-huh, ¿sí?, que se produce por los radicales libres. Yes. Por eso es el roce de los nervios que salen del cerebro, ¿no? Causando abrumadores niveles de daño por la glucosa también. Cuando hay una gran acumulación de macromoléculas de glucosa en el torrente sanguíneo, la glucosa es altamente ácida. Entonces, como es muy ácida, destruye la mielina que recubre los axones de las vainas de las neuronas, por donde transitan los impulsos eléctricos del cerebro a todos los órganos, ¿no? También ayuda a los diabéticos a responder a la insulina, ¿verdad?, que es la hormona que regula la glucosa. Ahora, aquí en la literatura nos dice que hay que tomar un promedio de 200 a 400 miligramos de ácido alfa lipoico diariamente. En el caso de los diabéticos, 600 miligramos. Tú, por tu problema, 600 miligramos diarios. Por eso te lo estoy dosificando en tabletitas, ¿no? Y esto muestra una reducción en los niveles de daño. Ahora, estudios con animales señalan que el ácido aumenta el flujo sanguíneo hacia los nervios y mejora la conducción de los estímulos nerviosos. Gracias a estos efectos puede ser adecuado para tratar el entumecimiento, el hormigueo y otros síntomas de daño nervioso, que es no solamente diabético, ¿eh? Puede ser por muchas causas el proceso de la neuropatía. Ahora, el ácido alfa lipoico protege al hígado del daño de los radicales libres y lo ayuda a depurar toxinas del organismo. Vámonos un pequeño corte y regresamos volando con ustedes aquí en su programa Estilo de Vida.
0: Probióticos. Los probióticos son bacterias benéficas que ayudan a mejorar el sistema digestivo, el sistema inmunológico y el tránsito intestinal. Gracias a ellos, se promueve la formación de la microbiota intestinal balanceada, además de estimular el sistema inmune que previenen enfermedades y ciertas manifestaciones alérgicas, contribuyen a mantener un estilo de vida saludable. Los probióticos, en el caso de intolerancia a la lactosa, reducen los síntomas de inflamación o distensión, mejorando su digestión. La función contra los efectos producidos por la gastritis ayuda a neutralizar la acidez, ya que su fácil desdoblamiento evita la producción de mayor jugo gástrico que genera mayor irritación estomacal. También disminuye los efectos de la diarrea, colitis y constipación. Los probióticos previenen infecciones recurrentes de vías urinarias. La microbiota intestinal puede ser destruida por muchos factores, como la presencia de virus y bacterias, la ingesta de antibióticos y otros medicamentos, la mala alimentación, exceso de azúcares, carnes, grasa o el pobre consumo de fibra. Los hábitos de vida perjudiciales como el sedentarismo, el consumo de alcohol y tabaco, el estrés o la falta de sueño también disminuyen el balance de la microbiota intestinal. El envejecimiento es otro factor por el cual se ve reducida, ya que por la edad desciende el número de estas bacterias beneficiosas. Es por ello que el consumo de probióticos es tan importante para toda la población. El selenio es un antioxidante clave que protege tus células del daño, apoya tu sistema inmune y contribuye a una tiroides saludable. También juega un rol en la fertilidad y el bienestar general. Una dosis diaria de selenio puede marcar la diferencia. Vamos a una breve pausa y regresamos a su programa Estilo de Vida. 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
4: 30 de julio de 1966, la final de la Copa del Mundo se disputa en el mítico Wembley Stadium de Londres, en donde nace una de las jugadas más polémicas en la historia del fútbol. Con el tiempo extra en marcha, el inglés Geoff Hurst envía un disparo que pegó en el travesaño y posteriormente la pelota botó sobre la línea de gol. El árbitro validó la anotación pese a las protestas de la selección de Alemania Occidental. ¿Entró o no completamente el balón? La limitada evidencia de la época sugiere que no, y el debate continúa hasta hoy. Pero ese gol fantasma encaminó el triunfo 4-2 de Inglaterra, con el que conquistó su único título mundial, en una final que quedó marcada para siempre por la controversia.
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5: Muchos se preguntan cuál es la lengua oficial de México. Una lengua oficial es la que viene marcada en la Constitución, pero les voy a contar que en México no hay ninguna lengua oficial. Es decir, en nuestra Constitución no está marcado que se tiene que hablar español. Sin embargo, sabemos que todo el mundo, con los trámites y todo lo gubernamental, se hace en español. Por lo tanto, es la lengua nacional, más no la lengua oficial. Lo mismo pasa en Estados Unidos. Trump ha tratado de poner el inglés como lengua oficial, pero no lo es todavía. En la Constitución norteamericana no viene en ningún lugar que se tenga que hablar inglés. Por lo tanto, la gente puede hacer trámites en español, en inglés o en otras lenguas indígenas como en México, donde puedes hacer trámites en tzotzil, en tzeltal e incluso en otro.

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1: Estas son las Stevie Bites con Stevie de TV. En la zona gris es el nuevo thriller de acción de Guy Ritchie y reúne a un elenco diseñado para verse peligrosamente cool. Henry Cavill, Jake Gyllenhaal y Eiza González. La historia sigue a un grupo de operativos que intenta recuperar millones robados mientras se unen en una red de traiciones, crimen organizado y códigos morales bastante dudosos. Pero el foco está en Eiza. Este ya es su tercer proyecto consecutivo con Guy Ritchie, confirmando que el director encontró en ella una de sus nuevas musas de acción. Eiza aquí no está para adornar las escenas, no, está para robarse el operativo completo. Acción, edición desquiciada y gente hermosa, eso nos ofrece en la zona gris. La película ya está disponible en los cines de todo el país. Estas fueron las Stevie Bites con Stevie de TV.
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2: Las galletas de la fortuna no se inventaron en China, sino en San Francisco por inmigrantes japoneses a principios del siglo.
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3: Y ya estamos nuevamente con ustedes en su programa Estilo de Vida. Les decía a ustedes, el ácido alfa lipoico sirve para proteger al hígado del daño de los radicales libres y lo ayuda a depurar toxinas del organismo. Por esta razón, a veces se usa para curar hepatitis, cirrosis y otras afecciones hepáticas, así como casos de intoxicación por plomo, otros metales pesados o químicos industriales como los tetracloros de carbono. Ahora, es posible que el ácido alfa lipoico tenga otros usos, pero pues eso se van encontrando conforme vamos viendo en la práctica, ¿verdad? En la práctica clínica, ¿verdad? Sí, claro. En la práctica médica. Y algunos estudios contundentes con animales muestran que se puede evitar la formación de cataratas. Yo en mi experiencia personal he visto que el ácido alfa lipoico ayuda a retirar el sorbitol del cristalino. Yeah. Porque han sido tantos miles de casos de personas con catarata que lo han tomado y que han mejorado, que se puede dar un testimonio, ¿verdad?
4: Ahora, protege las células también, ya de obviamente del daño oxidativo.
5: Es un
4: también,
5: tratamiento,
4: ¿no? Tienes bien
5: padre,
4: tus células,
5: ¿no?
4: Claro. Pues tú vas a tener mejor funcionando tu cuerpo.
3: Y envejeces más lento.
4: ¿No?
3: Y a Marco lo que le interesa es la actividad sexual.
4: Pero también, oye, pues como que no.
5: Si estamos, tú aprovecha, avisa que puedes y te acuerdas.
3: Este todo merece.
4: Ay, claro.
3: Estamos en la edad de merecer.
4: Claro.
3: Tú y yo ya no merecemos.
5: Nada, pues ya ni nos acordamos tampoco.
3: Pero de cualquier manera merecemos. Aunque no sea intramuscular, aunque no sea como la caca del perico, ni huele ni higiene ni apesta, nosotros también merecemos.
5: Tú fíjate, toda lo que manejó el sexo en nuestras vidas.
4: Oh, sí.
5: Todas las broncas que te metías.
3: Ay, sí, qué bueno.
5: Entonces,
3: que ya
5: ahorita dices,
3: sea una de las 20,000 cosas que te
5: valen
3: gorro. Ya no
5: ves
3: cómo
5: los demás están haciendo su...
3: Sí,
5: los
3: que se
5: mientras,
3: cortan, ¿no?, las venas, se avientan,
5: claro,
3: del precipicio,
5: sí,
3: pierden hasta la casa.
5: Que no, la
3: que los hacen,
5: destrozada por acá.
3: Que los hacen como
5: no,
3: sus calzones. Y todo por una noche
5: por
3: de incondipación.
4: Ay, no. Oye, porque el otro día...
5: Y por unos segundos
4: una
5: de orgasmo nada más.
3: Sí, porque el orgasmo dura 9 segundos.
4: Porque el otro día me preguntó una sexóloga, amiga mía, de no es Irene Moreno, es otra.
3: Ah, sí, tenemos muchas amigas sexólogas.
4: Y entonces me preguntó que cuántos maridos habías tenido Miriam. Dice, ahí está guapísima la señora, ¿cuántos maridos ha tenido? Le digo, nada más dos. Uy, entonces no vivió nada. Digo, no, pues nada más estuvo con dos personas.
3: Dile, pues si no vivía en la cama.
5: Sí, no vivió nada.
3: Dile, no vivía en la cama, mi reina. Vivía en Televisa.
5: Se los paso para que vean.
3: El ácido alfa lipoico ayuda mucho para el mal de Alzheimer, porque protege las neuronas del daño por la falta de irrigación sanguínea al cerebro. También para casos de cirugía o de derrame cerebral. Y algunas pruebas indican que debido a sus efectos antioxidantes es capaz de detener la reproducción viral. Cuando tienes cuadros virales, entre ellos el herpes. Por eso para la neuropatía herpética es fabuloso el ácido alfa lipoico. Ayuda para estos casos. Se demostró que complementos de ácido alfa lipoico aumentan la inmunidad y la función hepática en la mayoría de los pacientes que tienen problemas de tipo de inmunológicos, que están inmunocomprometidos, así se les dice, ¿no? También se cree que puede estar relacionado con el daño por radicales libres y es una fórmula antioxidante hiperpotente. Puede ser eficaz contra trastornos que van desde la fibromialgia hasta la psoriasis
6: y que se agravan en parte por los daños oxidativos, ¿no? Y aquí nos dice, últimos hallazgos. En una prueba realizada en múltiples centros médicos, 328 personas con daño nervioso diabético tomaron 600 miligramos de ácido alfa lipoico diariamente durante 3 semanas. Los que lo recibieron tuvieron una reducción muy importante del dolor y el entumecimiento.
5: Fíjate,
6: el ácido alfa lipoico puede beneficiar al 25% de los diabéticos con riesgo de muerte repentina por daño cardíaco nervioso. Después de tomar 800 miligramos de ácido alfa lipoico al día, 4 meses, estos pacientes tuvieron una mejoría notable de los problemas de actividad cardíaca. Y un estudio con ratones viejos indicó que el ácido alfa lipoico mejora la memoria de largo plazo, tal vez evitando el daño neuronal de los radicales libres. Los médicos usan una presentación inyectable para salvar la vida de gente que por error come hongos venenosos.
5: Mira.
6: Se llaman hongos amamita, los que se recolectan en el campo. Y aquí dice, ayuda a tratar el entumecimiento, el hormigueo y otros síntomas del daño nervioso en personas con diabetes y otros padecimientos. Protege al hígado en casos de hepatitis, alcoholismo, exposición a venenos o tóxicos. Ayuda a prevenir las cataratas. Puede aumentar el sistema inmunológico y ayuda a conservar la memoria en el mal de Alzheimer. Y sirve como un antioxidante sumamente potente, como refuerzo inmunológico contra trastornos como la psoriasis y la fibromialgia, ¿verdad? Normalmente el ácido alfa lipoico no es muy caro, pero tampoco es muy económico. Debe andar por ahí los 399 pesos el frasco. 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
6: 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Y bueno, pues llegamos al final de esta hora. 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Siempre con la gratísima compañía de Miri y de Marquitos.
4: Un placer, querido
5: Miri. Y de todos ustedes.
6: Y nos vemos mañana con todos ustedes, por supuesto, aquí en este su programa
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1: Las llamadas mamás helicóptero siempre están encima de sus hijos, los vigilan, se anticipan a las dificultades y tratan de evitarles cualquier contratiempo. Lo hacen por amor, sí, y por miedo también a que algo salga mal, queriendo protegerlos a toda costa. Sin embargo, los niños también necesitan experimentar, intentar, equivocarse y aprender por sí mismos para desarrollar autonomía y confianza en sus capacidades. Darles un poquito de espacio no significa abandonarlos, sino confianza en su capacidad para crecer, para que puedan tomar decisiones y que puedan madurar de manera saludable. Como madres, acompañar a nuestros hijos sin controlarlos les permite fortalecer su seguridad emocional y aprendizaje. 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
2: Un clásico Eurodance de los 90, It's My Life, fue lanzado en 1992 por el doctor nigeriano sueco Dr. Alban. Su ritmo imparable y su mensaje de independencia la convirtieron en himno de la época. It's My Life, Dr. Alban, sonido Brown.

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1: El negocio del siglo que los hoteleros creyeron que iban a hacer durante este mundial resulta que es todo lo contrario. Hace unos días la Asociación Americana de Hoteles declaró que el 80% de sus agremiados tienen menos reservaciones que las que habían proyectado para el verano. Y en México la cosa está igual, lo peor, porque las ocupaciones andan incluso debajo del 40%. Y aquí hay tres culpables, pero por razones diferentes. En Estados Unidos, en primer lugar la FIFA, que llegó a bloquear cientos de habitaciones para después solo cancelarlas, que generando una demanda ficticia. Por otro lado, la situación migratoria en Estados Unidos, que ha ahuyentado a decenas de miles de fanáticos que prefieren ni siquiera acercarse al país. Y en el caso de México, creo que la culpa es de los hoteleros mismos, que han presentado incrementos en tarifas de hasta un 961%, lo cual es un abuso. Aquí la pregunta es, ¿dónde se quedarán los supuestos 5 millones de fans que en efecto compraron boleto?
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2: El monte Everest está creciendo unos 4 milímetros cada año debido al movimiento de las placas tectónicas.
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5: Cinco de la mañana con 30 minutos tiempo del centro de México. Gracias por estar con nosotros esta mañana de viernes. Ya es viernes y es 15 de mayo de 2026. Hoy es Día del Maestro. Felicidades, felicidades a todos aquellos docentes que, bueno, pues han contribuido a formar generaciones de bien, a hacer grande a este país con sus enseñanzas. Gracias, de verdad. Y un fuerte abrazo. Bueno, a nombre del equipo que hace posible este espacio informativo, Adriana Romero, Claudia Arellano, Rogelio Miguel, Carlos Telles y Ricardo Díaz, les saluda Juan Manuel de Anda. Estamos transmitiendo en vivo a través del 103.3 de FM, el 970 de amplitud modulada y en todas las plataformas de Grupo Fórmula en streaming a través de YouTube en el canal de Grupo Fórmula Oficial. Les recuerdo mis redes sociales con mucho gusto. Usted me puede seguir a través de X. Ahí estoy como arroba Juan M. de Anda. En Facebook, Juan Manuel de Anda. Y en Instagram, como Juan Manuel de Anda G. Tenemos información importante que se ha generado en las últimas horas y que estaremos compartiendo con usted en la próxima hora y media. Bueno, pues ayer por la tarde se anuncian cambios en el equipo de la presidenta Claudia Sheinbaum. Víctor Rodríguez Padilla deja la Dirección General de Petróleos Mexicanos y llega Juan Carlos Carpio, quien se desempeñaba como director de finanzas de la petrolera. En la conferencia de prensa del pueblo, la presidenta Claudia Sheinbaum habló sobre temas económicos, sobre la economía nacional. Dice la presidenta que vamos bien y estas declaraciones ocurren pues a unos días de que la agencia calificadora Standard & Poor's Global Ratings puso en perspectiva negativa la nota de la deuda mexicana. También la presidenta Sheinbaum hizo pues un anuncio importantísimo, la inversión histórica de casi 12 mil millones de pesos en obras hidráulicas para prevenir inundaciones ante la temporada de lluvias. Agárrese, agárrese, porque este viernes 15 de mayo la Coordinadora Nacional de Trabajadores de la Educación, la CENTE, va a realizar una mega marcha aquí en la Ciudad de México. Le daremos a conocer los detalles de qué calles, de qué avenidas van a resultar afectadas por la movilización de la coordinadora. Bueno, pues a unos días de cumplirse un año del asesinato de Ximena Guzmán y José Muñoz, colaboradores de la jefa de gobierno Clara Brugada, ayer se dio a conocer que hasta este momento han sido detenidas 18 personas relacionadas con este crimen. También la jefa de gobierno, Clara Brugada, informa que las indagatorias van a continuar hasta saber pues el objetivo de pues este asesinato e identificar a los autores intelectuales. Hay información que da a conocer ayer la firma Deloitte. Dice que el Mundial de Fútbol 2026 va a dejar en nuestro país una derrama económica estimada en 2.730 millones de dólares y la generación de 112 mil empleos. Los presidentes de Estados Unidos, Donald Trump, y de China, Xi Jinping, coincidieron en que Irán no puede tener nunca armas nucleares y además que es imperante la necesidad de que se reabra el estrecho de Hormuz al tráfico de hidrocarburos. Después de 2 días de gira, bueno, pues el presidente Donald Trump despegó hace unos momentos desde el Aeropuerto Internacional de Pekín con destino a Washington. Estados Unidos estaría por procesar judicialmente al expresidente de Cuba, Raúl Castro. La cadena CBS señala que la posible acusación se fundamenta en el derribo de una aeronave ocurrido en 1996. Una fuerte explosión registrada anoche afuera de una iglesia en el municipio de Amatitán, en Jalisco, deja un saldo preliminar de 13 personas lesionadas, 7 de ellas con quemaduras de gravedad. Familias desplazadas allá en Chilapa, en Guerrero, comenzaron a retornar a sus comunidades luego de que autoridades federales y estatales garantizaron un esquema de seguridad y vigilancia en esta zona. En la alcaldía Iztapalapa, los trabajos de reparación de la megafuga de agua que se registró hace un par de días en la colonia Los Reyes, Culhuacán, ya tiene un avance del 50%. Un jurado federal amplió los cargos en Estados Unidos contra Audias Flores Silva, este sujeto a quien apodan el jardinero, líder regional del cártel Jalisco Nueva Generación. La Fiscalía de Guerrero informa la detención en Zihuatanejo de Juan N., alias el Junior, identificado como segundo al mando de la organización criminal Los Viagras y considerado objetivo prioritario. La Secretaría de Salud informa que las altas temperaturas que se registran en el país han dejado hasta hoy más de 440 casos de golpes de calor y lamentablemente 13 defunciones. El Servicio Meteorológico Nacional informa que va a continuar la onda de calor y las lluvias en la mayor parte de nuestro país. Dice el Servicio Meteorológico que un sistema anticiclónico que evita la corriente de viento mantendrá activa la onda de calor en 23 estados de nuestro país con temperaturas que van a ir entre 35 a los 40, mientras que dos canales de baja presión provocarán lluvias en 22 entidades, especialmente en la zona sureste de la República. En tanto, aquí en la capital de nuestro país, Protección Civil activa alerta amarilla en 7 demarcaciones ante el pronóstico de altas temperaturas. Se prevé que, bueno, pues las temperaturas estarían por ahí llegando entre 30 a 32 grados. En este momento el termómetro marca 12 grados. El sistema de transporte eléctrico informa que desde el día de hoy hasta el próximo 18 de mayo se va a suspender el servicio en la estación Xotepingo del tren ligero, esto debido a trabajos de mantenimiento en las escaleras de acceso. Pues lo acaban de abrir apenas, ¿no? El domingo, si no mal recuerdo, fue el primer día que reanudó operaciones el tren ligero y bueno, pues ya se cierra esta estación Xotepingo. A partir de hoy y hasta el 18 van a llevar a cabo trabajos de mantenimiento en las escaleras de acceso. Y el programa Hoy No Circula para este viernes aplica para todos los autos con engomado color azul y terminación de placas 9 y 0 y que tengan holograma de verificación 1 o 2. A las 6 de la mañana, como todos los días, le vamos a presentar lo que escriben analistas y columnistas y un poco más tarde lo que destaca la prensa nacional, internacional y de los estados en sus primeras planas con Adriana Romero. Pero vámonos a los detalles de la información y establecemos comunicación con Israel Aldave. Él cubre las actividades de la presidenta Claudia Sheinbaum. Ayer por la tarde se da a conocer cambios en el equipo justamente de la presidenta, concretamente en Petróleos Mexicanos. Se va Víctor Rodríguez Padilla como director general y llega Juan Carlos Carpio. Adelante, Israel, con tu reporte. Buen día.
6: La presidenta de la República, Claudia Sheinbaum, aseguró que la economía mexicana va bien. A pesar de la reducción de la perspectiva por parte de una calificadora, Standard & Poor's, dijo la presidenta Sheinbaum Pardo que todas las variables macroeconómicas se encuentran estables y que se sigue generando empleos y desarrollo en México.
7: Les decía, bueno, los economistas que se dedican a la macroeconomía han de estar muy sorprendidos de lo que está pasando, porque la tasa de interés bajó a 6.5. La inflación está bajando. Cuando estaba en 11% había cierta inversión. Ahora que está 6% hay otra inversión. Es decir, esta visión a la que estaban acostumbrados a evaluar, pues en la situación actual del mundo es muy difícil valorarla.
6: Aseguró que a pesar de la situación que priva producto del conflicto bélico en Medio Oriente, México se encuentra estable. Por otra parte, descartó que haya sido el aumento al salario mínimo el que haya provocado un aumento en el índice inflacionario.
7: Eso no tiene nada que ver con el aumento a los salarios mínimos. ¿Qué permitieron o qué permite el aumento en los salarios mínimos? La distribución de la riqueza. Entonces, la ganancia de una empresa pues se divide entre los costos de producción, la ganancia y lo que ganan los trabajadores. Si los trabajadores tienen mejores salarios, pues se llevan gran parte de la riqueza que produjeron.
6: El reporte que tengo.
5: Muchísimas gracias, Israel, por tu información. Bueno, esta nota era justo de la intervención de la presidenta Claudia Sheinbaum ayer en la conferencia del pueblo, en donde dijo que en materia económica vamos bien. Se refirió a esta decisión anunciada hace un par de días por la agencia calificadora Standard & Poor's de revisar o posponer en la perspectiva negativa o en perspectiva negativa la nota de la deuda mexicana. Pero bueno, le comentaba de este cambio que se anunció también ayer en Pemex. Sale quien era director general de la empresa, Víctor Rodríguez Padilla. Llega Juan Carlos Carpio. Él se desempeñaba como director de finanzas de la petrolera. A través de un video que fue publicado en sus redes sociales de la presidenta Claudia Sheinbaum, la jefa del ejecutivo dijo que Rodríguez Padilla aceptó encabezar Pemex con el compromiso de permanecer un año y medio en el cargo. Pero bueno, ahí están los cambios anunciados ayer por la presidenta Claudia Sheinbaum en Petróleos Mexicanos. Y ayer también en la conferencia de prensa del pueblo, la presidenta Sheinbaum hizo un anuncio importantísimo, una inversión, la verdad es que es una inversión histórica. Son casi 12 mil millones de pesos que se están destinando a obras hidráulicas, esto para prevenir inundaciones en esta temporada de lluvias, que de acuerdo a los especialistas, vienen lluvias muy fuertes, o más bien de fuertes a muy fuertes. Vamos a escuchar lo que dijo la presidenta Sheinbaum.
7: 2.300 obras, prácticamente una en cada municipio del país, de agua potable o de saneamiento y drenaje. Además de otros recursos y particularmente 12 mil millones de pesos destinados a proteger para evitar inundaciones.
5: Ahí esta información de la presidenta Sheinbaum, inversión de casi 12 mil millones de pesos en obras hidráulicas. Y vámonos con Ulises Soriano, porque le comentaba el día de hoy la Coordinadora Nacional de Trabajadores de la Educación, con motivo del Día del Maestro, va a realizar una mega marcha y tienen planeado también instalar un plantón en el Zócalo capitalino. Ellos, ya sabe, vienen cada año a desquiciar la Ciudad de México, y en esta ocasión, no es la excepción. Ulises Soriano, cuéntanos cuáles son las calles y avenidas que se van a ver afectadas por esta manifestación de la coordinadora. Buen día.
8: Juan Manuel, muy buenos días, qué gusto saludarte. Te comento que la Coordinadora Nacional de Trabajadores de la Educación ya lista la nueva mega marcha para el Día del Maestro y tiene previsto la afectación de diversas vialidades, sobre todo de la zona centro de la Ciudad de México. Y de acuerdo con esta convocatoria, los contingentes de maestros comenzarán a reunirse a partir de las 9 de la mañana en las inmediaciones de la Normal Superior, cerca del Metro San Cosme. Entre las principales demandas del magisterio disidente se encuentra un aumento salarial del 100% al sueldo base, también la eliminación de la ley del ISSSTE del 2007, la desaparición del esquema de UMAS y AFORES, así como la jubilación por años de servicio. Además, los docentes exigen la abrogación de la reforma educativa y cambios en el cálculo de pensiones, todos ellos impulsados durante el sexenio de Enrique Peña Nieto. Se espera la llegada de miles de integrantes de la CENTE provenientes de distintas entidades federativas, por lo que las autoridades capitalinas prevén un operativo de movilidad y también de seguridad en las zonas donde avance la protesta, entre ellas lo que corresponde a la Ribera de San Cosme, también el Paseo de la Reforma, así como Avenida Juárez y calles del Centro Histórico, porque este contingente avanzará hasta el Zócalo de la Ciudad de México. Juan Manuel, mientras tanto,

0: zona de la capital estará completamente caótica en materia de vialidad. Y vámonos con David Galván, porque ayer, a unos días de que se cumpla ya un año de este lamentable asesinato de dos colaboradores de la jefa de gobierno Clara Brugada, me refiero a Ximena Guzmán y José Muñoz, bueno, pues se dieron a conocer una información importante. El secretario de Seguridad Ciudadana Pablo Vázquez dijo que una organización delictiva con operaciones tanto en la Ciudad de México como en el Estado de México coordinó y ejecutó estos crímenes. También se dieron cifras, 18 personas que han sido detenidas y que están relacionadas con este asesinato. Y la jefa de gobierno, Clara Brugada, dice: van a continuar las investigaciones hasta que demos con el paradero e identificar a los autores intelectuales. David, adelante con tu información, buen día.
1: A casi un año del asesinato de dos colaboradores de Clara Brugada en plena calzada de Tlalpan, Ximena y José, la jefa de gobierno de la Ciudad de México indicó que el mayor avance de las indagatorias a cargo de la Fiscalía Capitalina es que integrantes de una célula criminal dedicada principalmente a actividades de narcomenudeo estarían relacionados con la parte operativa de esta ejecución. Sin embargo, reconoció que aún no se establece el móvil de este crimen.
2: Que los avances que hoy se presentan arrojan estas informaciones de la participación de integrantes de un grupo delictivo, como dice el secretario, los operadores del crimen. Los operadores del crimen. Lo que tenemos que seguir investigando es quiénes fueron los que contrataron a estos operadores, quiénes fueron los que están atrás, cuál fue el móvil y quiénes fueron los que utilizaron a este grupo delictivo.
1: En conferencia de prensa, la mandataria de la Ciudad de México enfatizó que no hubo alguna amenaza previa hacia su gobierno o hacia el personal capitalino que pudiera anticipar una agresión de tal índole.
2: Nunca recibimos ninguna amenaza, ningún mensaje, ninguna situación que nos pusiera en alerta o que pudiera llamar a la atención ante cualquier situación que viniera.
1: El secretario de Seguridad Ciudadana, Pablo Vázquez, detalló que hay 18 detenidos en total, 10 por su participación material en el asesinato y 8 más que habrían apoyado financiera y logísticamente al grupo que realizó el ataque del 20 de mayo, que permitió la ejecución de Ximena Guzmán, secretaria particular de Brugada, y José Muñoz, asesor de seguridad, ambos funcionarios de la primera línea del gobierno capitalino.
3: Y como resultado de las diferentes acciones operativas, han sido detenidas 18 personas. Y en este momento, a partir de los indicios recabados, se cuentan con elementos suficientes para afirmar que una parte sustancial de esta operación fue ejecutada por integrantes de un grupo delictivo identificado con operaciones en la Ciudad de México y el Estado de México. También tenemos conocimiento que uno de los integrantes del grupo delictivo al que hacemos referencia y quien ya contaba con una orden de aprehensión en su contra por su probable participación en los hechos, como lo detallará la fiscal, fue asesinado meses después del homicidio.
1: Con imágenes de Ricardo Rodríguez, informó para Grupo Fórmula, David Galván.
0: Muchísimas gracias, David, por tu información. Y ayer, pues antes de que se dieran a conocer estos cambios en Petróleos Mexicanos, la salida de Víctor Rodríguez y la llegada de Juan Carlos Carpio, bueno, pues la petrolera también pues dio a conocer informes, cifras importantes en relación a la refinación de crudo. Jenny Valencia, tú tienes los detalles de esta información. Adelante, buen día.
4: Hola, ¿qué tal, Juan Manuel? Buen día. Te comento que Pemex informó que en el primer trimestre de este año el proceso de crudo en el Sistema Nacional de Refinación promedió 1,141,000 barriles diarios, lo que representó un incremento del 21.9% en comparación con el mismo periodo del año 2025, siendo el mayor volumen trimestral registrado en 11 años. Petróleos Mexicanos destacó que la producción de gasolinas, diésel y turbocina representó el 65.7% de la producción total, lo que implicó un crecimiento de 42.5%, aumentando así la oferta de combustibles en el mercado nacional. Las ventas internas crecieron 4.2% y se redujo la dependencia de importaciones de combustibles en 23.2%. Petróleos Mexicanos destacó que se incrementó 29.2%.

0: 7.6% la producción de gasolinas y 69.9% la producción de diésel respecto al mismo periodo del año pasado. Es la información, Juan Manuel. Excelente fin de semana.
1: Igualmente para ti, Jenny, un fuerte abrazo. Y bueno, vámonos con mi querido Beto Campos, porque ayer hubo partido de la semifinal del torneo Clausura 2026 del fútbol mexicano. Pachuca se impone por la mínima diferencia ante los Pumas de la UNAM. Mi querido Beto, te saludo. Adelante, buen día.
2: Juan, muy buenos días. Así es, el Pachuca terminó consiguiendo el triunfo sobre Pumas de 1-0 dentro de la semifinal de ida del Clausura 2026 de la Liga MX. La vuelta se jugará el domingo en el Estadio Olímpico Universitario. La NFL anunció su calendario, mismo que inicia el 9 de septiembre, en donde los Halcones Marinos de Seattle estarán enfrentando a los Patriotas de Nueva Inglaterra. En el Abierto de Tenis de Roma quedó definida la gran final de la categoría femenil, en donde la estadounidense Coco Gauff estará enfrentando a la ucraniana Elina Svitolina, mientras que en la Fórmula 1 el Autódromo Hermanos Rodríguez está en remodelación de cara a lo que será el Gran Premio de nuestro país, pero los detalles los tendremos más adelante.
1: Así es, mi querido Beto, regresamos contigo un poco más tarde. Vámonos rápidamente con Enrique Hernández, porque bueno, pues él está muy atento a esta situación que se vive allá en el estado de Guerrero, concretamente en la zona de Chilapa. Familias desplazadas de esta zona comenzaron ya a retornar a sus comunidades luego de que el gobierno, tanto federal como estatal, bueno, pues garantizaron un esquema de seguridad y vigilancia en esta zona. Cuéntanos, Enrique, adelante, buen día.
3: Este jueves dio inicio el retorno de las familias desplazadas a sus comunidades en el municipio de Chilapan, Guerrero, luego de garantizar un esquema de seguridad y vigilancia en la zona. Con el apoyo del Ejército Mexicano, la Guardia Nacional, el Gobierno del Estado de Guerrero, la Comisión Ejecutiva de Atención a Víctimas y la Secretaría de Gobernación, que encabeza Rosa Isela Rodríguez, llevó a cabo este acompañamiento. Fue el subsecretario de Gobernación, César Yáñez Centeno, quien acompañó el regreso de 118 personas, entre ellas mujeres, hombres, adultos, mayores, niñas y niños, adolescentes y jóvenes, a la comunidad de Xicotlán, en vehículos de distintas dependencias. Además de insumos de primera necesidad, las familias recibieron asistencia psicológica y contención emocional. La Secretaría de Gobernación confirmó que se mantienen las mesas de diálogo y de trabajo para garantizar que este retorno se realice en condiciones de seguridad y de forma permanente. Por su parte, la Secretaría de la Defensa Nacional establecerá un corredor seguro para libre tránsito de la población hacia la cabecera municipal, así como para el ingreso de suministros a sus localidades. Para Grupo Fórmula, Enrique Hernández Montes de Oca.
1: Gracias, Enrique, por tu información. Y vámonos con Juan Antonio Jiménez. Recuerda este caso del feminicidio de Carolina Flores Gómez, la ex reina de belleza de Baja California, que fue pues ultimada por su suegra en un departamento de Polanco. Bueno, pues la responsable, usted recuerda también, fue detenida en Venezuela. Y ayer se dio a conocer parte de su testimonio. Juan Antonio, ¿qué fue lo que dijeron las autoridades venezolanas? Buen día.
4: Gracias, Juan Manuel, muy buenos días. Autoridades venezolanas dieron a conocer la versión de Erika María Guadalupe Herrera, suegra de Carolina Flores y principal sospechosa de su asesinato, quien aseguró que el disparo que terminó con la vida de la ex reina de belleza fue un accidente. La mujer fue detenida el pasado 29 de abril en Venezuela tras permanecer prófuga durante varios días y declaró ante autoridades de ese país que el arma utilizada en el ataque se disparó casi sola y en todo momento se refirió a ella como un juguetito. El crimen ocurrió el 15 de abril dentro de un departamento ubicado en Polanco, donde Carolina Flores fue asesinada presuntamente por su suegra, mientras el esposo de la víctima y el bebé de ambos de apenas 8 meses se encontraban en otra habitación. Las declaraciones de Erika fueron reveladas por Douglas Rico, director del Cuerpo de Investigaciones Científicas Penales y Criminalísticas, quien relató parte de las conversaciones sostenidas con la acusada tras su captura en Caracas. De acuerdo con el funcionario venezolano, la mujer insistió en que todo ocurrió de manera accidental y evitó referirse al arma homicida como un arma de fuego. Ella hablaba de que el juguetito se lo dejó su esposo hoy difunto, explicó así Douglas Rico, quien agregó que la mujer mostró una actitud fría tras el crimen.
5: Lo que pasó allí fue un accidente que ocurrió con un juguetico que le dejó su esposo hoy difunto. y habló de esa, un juguetico, no dice un arma de fuego, a inquirirle sobre la ubicación de esa arma, que por supuesto ya no pudo haber viajado con ella, dice que no se recuerda, o sea, la señora tiene una actitud.
4: Actualmente, Erika María Herrera permanece bajo custodia en Venezuela mientras avanzan los procedimientos legales para una posible extradición a México. Juan Manuel, el reporte.
1: Muchísimas gracias, Juan Antonio, por tu información. Bueno, pues le comentaba esta información que da a conocer el Servicio Meteorológico Nacional, que van a continuar pues las altas temperaturas, esta onda de calor en una buena parte de la República Mexicana. Se estarán registrando temperaturas de entre 35 a 40 grados, y bueno, pues debido justamente a estas altas temperaturas, ayer la Secretaría de Salud da a conocer pues que se han registrado a lo largo y ancho de nuestro país 442 casos de golpes de calor, y lamentablemente hay 13 defunciones. Andrea Meraz, tú tienes los detalles, adelante, buen día.
6: La ola de calor en el país casi duplicó el número de muertes, a pasar de 7 a 13 en solo una semana. Son 11 las entidades que reportan muertes, 2 en Chiapas y Veracruz respectivamente. Baja California, Campeche, Guerrero, Oaxaca, Querétaro, Quintana Roo, Sonora, Tabasco y Tamaulipas, una por cada entidad. Las 13 muertes son derivadas de golpes de calor, que significan 3.5 veces más que las notificadas en el mismo lapso, pero en 2025. Los casos por golpes de calor aumentaron en un 38.2%. El año pasado se contabilizaban 191 y en este año suman 264. Otras afectaciones contabilizadas son 148 personas con deshidratación y 30 por quemaduras. Para Grupo Fórmula, Andrea Meraz.
1: Muchísimas gracias, Andrea, por tu información. Le comento también que la presidenta Claudia Sheinbaum, acompañada por Bono y The Edge, integrantes de este grupo irlandés, de esta banda YouTube, bueno, pues estuvieron ayer en el Teatro Hidalgo, aquí en la Ciudad de México, durante la Asamblea General de la Copa Mundial de Niños de la Calle. Es un evento que reúne a niños y a adolescentes de distintos países que participaron en este torneo internacional, que bueno, pues está enfocado en la inclusión social, el derecho al juego y la visibilización de los menores en situación vulnerable. Bueno, en este momento nos despedimos del auditorio que nos escucha a través de nuestras estaciones hermanas en el interior de la República, y que ahora, bueno, pues continúan con su programación habitual. Que tengan un excelente fin de semana aquí en la capital de la República. Volvemos después de una pausa.

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¿cómo le va? Muy buenos días, muy buenos días. Hoy es el viernes 15 de mayo del año 2026. Esta es la primera emisión de Fórmula Noticias Veracruz. Estamos a través de las tres frecuencias. Estamos en la 89.1 de FM Fórmula Veracruz como estación piloto. También estamos en la 98.5 de FM Fórmula Coatzacoalcos y en la 100.1 de FM Fórmula Poza Rica. Yo soy Carlos Navarrete. A nombre de mis compañeras y de mis compañeros, le doy la bienvenida. Muy buenos días. En esta mañana, estas son las noticias. En México, 13 personas han fallecido por golpe de calor en la actual temporada. Así lo dio a conocer la Secretaría de Salud Federal en su informe más reciente, en su informe semanal sobre este tema. Hasta el 13 de mayo se registraban 264 casos de personas que presentaron golpe de calor, la mayoría en Tabasco con 68 episodios, seguido de Oaxaca con 30 y Jalisco con 20. Más adelante le doy detalles sobre este tema. Taxista y limpia parabrisas ejecutados, se reporta como doble homicidio en el bulevar Raimundo Martínez del municipio de Álamo. Asaltantes golpean a proveedor de pollos en carnicería, activan código rojo, se reporta hasta el momento que no hay personas detenidas tras los hechos ocurridos en el puerto de Tuxpan. Existe confianza en la justicia veracruzana, afirmaron los padres de Montserrat Bendímez Roldán al llegar ayer jueves a los juzgados de la colonia Ortiz Rubio en la ciudad de Veracruz, donde se desarrolló la tercera audiencia contra Marlon N., señalado por el feminicidio de la joven ocurrido en el año 2021. Difundir videos íntimos sin consentimiento puede derivar en cárcel y sanciones económicas, advierte abogado. El juez del Poder Judicial advierte que medios y páginas también podrían enfrentar consecuencias legales al hacer uso al publicar este tipo de contenido. La presidenta Claudia Sheinbaum Pardo anuncia cambios en su gabinete, se va director de Pemex, Víctor Rodríguez, y llega Juan Carlos Carpio. Célula del narco operó asesinato de colaboradores de Clara Brugada. Al momento hay 18 detenidos, así lo informa el gobierno de la Ciudad de México. Cero tolerancia a estafas en el ayuntamiento de Coatzacoalcos, presentan denuncia contra dos extrabajadoras. Por el caso de medicamentos caducos, advierte diputado Esteban Bautista Hernández que se aplicará la ley. Ya se inició el procedimiento contra funcionarios del sector salud. Un millón de afiliaciones es el reto de Morena, dice su dirigente estatal Esteban Ramírez Cepeta. Homenaje póstumo para Mario Noriega Villanueva, decano del periodismo en la zona norte del estado de Veracruz. Donarán Biblias Braille a bibliotecas por parte del Comité de 500 Razones para Proclamar de México e Iglesias Evangélicas. Cada año trabajarán al respecto. Además, Semana de Activismo Laboral ofrece más de 100 vacantes. La atención se realiza en Poza Rica y Coatzintla. Así lo informa la coordinadora del Servicio Nacional del Empleo. Esta y más información durante los siguientes minutos. Le invito a que me acompañe. Muy buenos días. Comenzamos.

0: Son las 6:04 a.m. 6:04. ¿Cómo le va? Buenos días. Gracias por escucharnos. Gracias por sintonizarnos en esta mañana de viernes, fin de semana, 15 de mayo del año 2026. Por cierto, muchas felicidades a las maestras y a los maestros en este su día. Hoy es día de la maestra y del maestro. Muchas felicidades a los profesores de Veracruz, en especial, general de todo México, pero en especial a los profesores del estado de Veracruz. Por cierto, hoy se celebrará un evento precisamente relacionado a esta fecha, al Día del Maestro y de la Maestra, aquí en las instalaciones del World Trade Center del municipio de Boca del Río. Habrá un desayuno organizado por la Secretaría de Educación de Veracruz a las maestras y a los maestros. Se prevé que asistan autoridades del gobierno del estado de Veracruz a este importante evento. Bueno, están convocando a las profesoras y a los profesores, y así como a sus familias, a que lleguen a las 7:00 a.m. De hecho, ya estamos llegando aquí a la estación, aquí a Radio Fórmula Veracruz, muy cerquita de donde nos encontramos, de hecho, contra esquina de Plaza Vela, donde se ubican las instalaciones de Radio Fórmula Veracruz. Se ubica también el edificio sede del World Trade Center de Boca del Río. Ahí se estará llevando a cabo este desayuno para las maestras y los maestros, y eso sí le comento, habrá tráfico, de hecho ya hay tráfico, porque bueno, están llegando los maestros para poder ingresar a este centro de convenciones. Entonces le recomendamos manejar con precaución en el sentido que viene, digamos, de Plaza Las Américas hacia Plaza Vela, más o menos en esa dirección, en el sentido norte a sur, digámoslo así, de Plaza Las Américas hacia este punto, hacia el Boulevard Miguel Alemán, para que tenga usted de la referencia. Bueno, ahí a la altura del World Trade Center se está generando tráfico debido a que, bueno, están llegando los profesores en sus vehículos y seguramente estará aumentando el número de automovilistas durante los próximos minutos por esta celebración. Pero bueno, el día de hoy es el evento programado a las 9:00 a.m, bueno, que convoca el gobierno del estado a las 9:00 a.m, pero están citados los maestros para que lleguen desde las 7:00, porque es un desayuno. 6:06 a.m, 6:06 a.m. Vamos con los detalles de la información, vamos con las noticias. Fíjese que en México, 13 personas han perdido la vida por golpe de calor en la actual temporada. Así lo informa la Secretaría de Salud Federal en su informe semanal sobre este tema. Hasta el 13 de mayo pasado se registraban 264 casos de personas que presentaron golpe de calor, la mayoría en Tabasco con 68 episodios, seguido de Oaxaca con 30 y Jalisco con 20. Lamentablemente, 13 personas perdieron la vida en estos episodios. Chiapas y Veracruz concentraron 2 casos cada uno, mientras que Baja California, Campeche, Guerrero, Oaxaca, Querétaro, Quintana Roo, Sonora, Tabasco y Tamaulipas contabilizaron 1 cada uno. Otras afectaciones a la salud relacionadas con las altas temperaturas fueron la deshidratación con 148 casos, así como las quemaduras con 30. Es importante destacar que, de acuerdo con el pronóstico del Servicio Meteorológico Nacional, México volverá a experimentar temperaturas extremas el día de hoy, viernes 15 de mayo. Al menos 23 estados del país experimentarán altas temperaturas. Michoacán, Guerrero, Oaxaca y Chiapas llegarán a temperaturas de entre 40 y 45 grados. Nuevo León, Tamaulipas, San Luis Potosí, Zacatecas, Nayarit, Jalisco, Colima, Aguascalientes, Guanajuato, Querétaro, Hidalgo, Veracruz, Morelos, Puebla, Campeche, Yucatán, Quintana Roo, Sonora y Sinaloa, por su parte, tendrán temperaturas de los 35 a los 40 grados. Seguirán las altas temperaturas, los calores extremos, así que a protegerse mucho, a cuidarse bien, a hidratarse, sobre todo con abundante agua simple. Ahí están los números, son números que da el gobierno federal, que está publicando el gobierno federal. 13 personas han perdido la vida en esta temporada de calor a nivel nacional. 2 casos, 2 fallecimientos ocurrieron en nuestro estado, en el estado de Veracruz, así que pues hay que estar pendientes de este tema. Los síntomas, rápidamente, ya para cerrar este tema, los síntomas de alarma ante golpe de calor: bueno, temperatura corporal elevada, mayor a 39 grados, piel roja, caliente y seca, puede haber ausencia de sudor, mareos, confusión mental y desmayos, ritmo cardíaco acelerado y respiración rápida, así como náuseas y vómito. Todos estos síntomas se presentan cuando se dan casos de golpe de calor. Pues ahí está la información. 6:09. 6:09. Seguimos con la información. Fíjese que se reportó que en el municipio de Álamo dos personas fueron ejecutadas, un taxista y un limpiaparabrisas. Lidia López, platícanos, buenos días.
1: ¿Qué tal es la información? Dos hombres, un taxista y un limpiaparabrisas murieron abatidos por disparos de arma de fuego al mediodía de este jueves en el bulevar Raimundo Martínez, en el tramo que une la zona conocida como El Colotero con el ejido de Pueblo Nuevo en Álamo. Los primeros reportes indican que los agresores se dirigieron específicamente contra el limpiaparabrisas, quien realizaba su labor en el taxi con número económico 67. En el fuego armado, el conductor del vehículo también resultó herido y pereció en el lugar. Según información recabada, se identificó al chofer con el apodo de La Guasanga. Elementos policíacos, militares y de la Guardia Nacional acudieron al lugar, acordonaron la zona y realizaron las diligencias periciales para esclarecer este doble asesinato. Este es el reporte. Para Grupo Fórmula Informa, Lidia López.
0: Seis de la mañana con 10 minutos, 6:10. Gracias por el reporte, Lidia López, gracias por la información. Pues ahí está el reporte que nos da nuestra compañera desde Radio Fórmula Poza Rica. Doble homicidio en el bulevar Raimundo Martínez, en el municipio de Álamo. No hay personas detenidas. 6:11, es momento de hacer una pausa. Estamos comenzando en esta la primera emisión de Fórmula Noticias Veracruz. Es momento de hacer un corte. Después de la pausa regresamos con más información. No le cambie, volvemos.
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6: Son las 7:12.
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0: 6 de la mañana con 16 minutos, estamos de regreso después de esta breve pausa. Estamos en la primera emisión de Fórmula Noticias Veracruz. Gracias por estar pendientes de la información. Oiga, como le comentábamos hace unos momentos cuando estábamos comenzando este espacio informativo con relación al desayuno para las maestras y los maestros el día de hoy aquí en el World Trade Center de Boca del Río. Sí, efectivamente, conforme han transcurrido los minutos, pues se va generando ahí tráfico vehicular. Se lo digo para que lo tome usted en cuenta, tenga mucha paciencia. Está habilitado únicamente un carril en el sentido norte a sur, digamos el que viene de Plaza Las Américas hacia el Boulevard Miguel Alemán, ahí sobre Ruiz Cortines, frente al World Trade Center. El carril contrario, bueno, ese está habilitado sin mayores problemas, pero bueno, es este en el que se registra por ahí esta situación con el tráfico, debido a que están llegando los invitados especiales. El Magisterio Veracruzano está llegando al Centro de Convenciones para, estar presentes en este evento que organiza el Gobierno del Estado, pero bueno, hay que tener mucha paciencia o de plano tomar rutas alternas. Puede ser el Boulevard Miguel Alemán por el lado contrario, por detrás, digamos, del World Trade Center. Por ahí, si usted tiene que circular, puede tomar esa ruta, es una ruta alterna. 6 de la mañana con 18 minutos, seguimos con más información. Asaltantes golpean a proveedor de pollos en carnicería, activan código rojo en Tuxpan. Lidia López, platícanos.
1: Te saludo de la información. Un proveedor de pollos fue víctima de agresión física durante un intento de robo en la carnicería Carnizan, ubicada en la calle Segunda de Ignacio Allende, colonia Miguel Alemán, en el puerto de Tuxpan, durante la mañana de este jueves. De acuerdo con información obtenida, el empleado de la empresa Pollo de Oro fue abordado por dos hombres desconocidos que intentaron despojarlo de su carga en ese establecimiento. Al resistirse, recibió golpes, pero los agresores huyeron tras realizar disparos al aire, lo que desencadenó un despliegue operativo denominado Código Rojo, con la movilización de elementos de seguridad pública de los tres órdenes de gobierno. Tras el ataque que sufrió el agraviado, se dirigió por sus propios medios a bordo de su unidad a un hospital para recibir atención médica. Elementos de la Policía Estatal, la Secretaría de Marina, Ejército Mexicano y Guardia Nacional son quienes acudieron al lugar, tomaron conocimiento de los hechos, pero no lograron detener a responsables, quienes escaparon con rumbo desconocido. Este es el reporte para Grupo Fórmula Informa, Lidia López.
0: Seis de la mañana con diecinueve minutos, gracias por el reporte, Lidia López, gracias por la información. Bueno, seguimos con más noticias, seguimos con más información, vamos rápidamente con temas nacionales. Fíjese que el día de ayer el gobierno de la Ciudad de México dio detalles a casi un año de los asesinatos de dos colaboradores precisamente del gobierno capitalino, dos colaboradores de la jefa de gobierno de la Ciudad de México, Clara Brugada. Usted recordará, hace casi un año fueron privados de la vida, muy temprano, incluso antes de que comenzara la conferencia mañanera durante la conferencia mañanera de la presidenta Claudia Sheinbaum Pardo. Bien recuerdo, la misma presidenta fue notificada en el marco de su conferencia sobre estos hechos que acababan de ocurrir. Fueron asesinados dos colaboradores del gobierno de la Ciudad de México, de la jefa de gobierno Clara Brugada. Ayer las autoridades capitalinas dieron detalles sobre este tema. Mire, se informó que un grupo delictivo dedicado al narcomenudeo y con presencia en la Ciudad de México y el Estado de México operó y coordinó el homicidio de Jimena Guzmán y José Muñoz, colaboradores de la jefa de gobierno Clara Brugada, en hechos ocurridos el 20 de mayo del 2025. Así lo informaron autoridades capitalinas. Ante la mandataria capitalina, los titulares de la Fiscalía General de Justicia y de la Secretaría de Seguridad Ciudadana, Berta Alcalde y Pablo Vázquez, respectivamente, detallaron que se han detenido a 18 personas, de las cuales 10 han sido imputadas por feminicidio, homicidio y asociación delictuosa, mientras otras 8 permanecen vinculadas a proceso por delitos relacionados con la operación criminal. Ambos confirmaron, además, que uno de los implicados, identificado como pieza clave de la operación y contra quien existía ya una orden de aprehensión, fue hallado muerto en Morelos meses después del ataque. De acuerdo con la investigación, el móvil del asesinato de esta persona podría obedecer a que integrantes de la propia célula criminal creían que había cometido errores que facilitaron las capturas posteriores o estaría vinculado a sus propias actividades ilícitas. Clara Brugada indicó que conocer quién contrató o está detrás de este grupo y cuál fue el móvil de este asesinato son las preguntas que se deben responder con las indagatorias, que no se detendrán ni un solo día. Es lo que dice Clara Brugada, jefa de gobierno de la Ciudad de México. 18 personas detenidas al momento por los asesinatos de estos dos colaboradores, dos personas, dos jóvenes que fueran colaboradores de la jefa de gobierno. 6:22 a.m. Seguimos con más información. Fíjese que existe confianza en la justicia veracruzana. Así lo afirmaron los padres de Montserrat Bendímez Roldán al llegar ayer jueves a los juzgados de la colonia Ortiz Rubio de la ciudad de Veracruz, donde se desarrolló la tercera audiencia en contra de Marlon N., señalado por el feminicidio de esta joven en hechos ocurridos en el año 2021. Víctor Bendímez y Cecilia Roldán llegaron a los juzgados, evitaron profundizar sobre el tema, sobre el proceso judicial. Ahí nos dieron unas breves palabras, les preguntamos sobre la situación, cómo va el desarrollo de las investigaciones, cómo va el desarrollo del proceso. En relación a las versiones difundidas en redes sociales sobre una presunta liberación de Marlon N. por posibles irregularidades en la integración de la carpeta de investigación, el padre de Monse respondió de manera breve. Él dijo que no podía contestar esa pregunta por la delicadeza del asunto. Durante la audiencia de ayer se continuó con el desahogo de pruebas para determinar una posible sentencia condenatoria en contra del presunto feminicida. Vamos a escuchar lo que dijeron el señor Víctor Bendímez y la señora Cecilia Roldán, padre y madre respectivamente de Montserrat Bendímez.
2: Les agradecemos mucho su apoyo, como siempre.
3: Nada más, todo va por el camino que ustedes esperan.
2: Así es, así es.
4: Oiga, nada más, ¿qué respuesta dan a las especulaciones que se han hecho? Digo,
2: no podemos declarar nada de esa parte.
4: Les agradecemos.
0: ¿Hay confianza en la justicia?
2: Sí.
4: ¿Sí hay confianza?
2: Sí hay confianza.
4: Mucha.
2: Mucha. Mucha confianza.
0: Seis de la mañana con 6:24. Mire, Marlon N., el presunto feminicida, participa en la audiencia a distancia. Él está a distancia. Él se encuentra actualmente recluido en el penal de Tuxpan, al norte del estado de Veracruz. En caso de ser hallado culpable, podría recibir una condena de entre 40 y 70 años de prisión. Pero en el caso concreto de este sujeto que se encuentra, repito, en el penal de Tuxpan, al norte del estado de Veracruz, él se conecta vía remota, a través de plataformas, digitales, se conecta vía remota a distancia. Se enlaza desde el penal de Tuxpan hasta los juzgados de la colonia Ortiz Rubio del puerto de Veracruz. ¿Por qué no lo trasladan desde el penal hasta los juzgados? Bueno, entiendo que ahí es una situación más como de seguridad. Además, bueno, las autoridades se ahorran bastantes recursos. Imagínense trasladarlo desde Tuxpan hasta el puerto de Veracruz. En este caso, las autoridades hacen uso de las tecnologías y este sujeto se conecta a distancia desde el penal de Tuxpan hasta los juzgados de la colonia Ortiz Rubio del puerto de Veracruz. De hecho, en los juzgados, él cuenta con sus representantes legales, con sus abogados. Pero bueno, miren, de acuerdo con las investigaciones, usted recordará el caso de Monse Bendímez. Bueno, de acuerdo con las investigaciones, esta joven tenía 21 años en aquel momento cuando ocurrieron los hechos. Ella fue atacada brutalmente el 17 de abril de 2021 en un domicilio del fraccionamiento Casas Tamsa en Boca del Río. La joven murió 6 días después, mientras permanecía hospitalizada. El presunto responsable, en este caso Marlon N., estuvo prófugo de la justicia por más de un año hasta que se entregó a las autoridades en junio del 2022 en la ciudad de Jalapa. 6:26, pausa, no le cambie. Después del corte seguimos con más.
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2: Seis de la mañana con 30 minutos, 6 de la mañana con 30, estamos de regreso después de esta breve pausa. Gracias por escucharnos, gracias por sintonizarnos en esta, la primera emisión de Fórmula Noticias Veracruz al amanecer. Estamos aquí con toda la información, ¿eh? Muchas gracias por sintonizarnos y también muchas gracias a quienes, claro, a través de plataformas digitales se conectan. Estamos desde nuestra página de Facebook, Radio Fórmula Veracruz, pero también estamos vía streaming desde nuestro canal de YouTube, así que le invito a que se suscriba, a que nos vea y a que nos escuche. 6 de la mañana con 31 minutos. Bueno, 2293-371056 es nuestro teléfono de WhatsApp. Repito, 2293-371056, el teléfono de WhatsApp. También a través de este teléfono usted nos puede escribir algún comentario sobre la información. Aquí estaremos, claro, pendientes, recibiendo sus comentarios a través de este teléfono. Repito, 2293-371056. Si tiene alguna denuncia ciudadana que quiera dar a conocer, adelante, nos puede escribir a través del WhatsApp que tenemos habilitado. Continuamos, mire, le comento, en temas nacionales, la presidenta Claudia Sheinbaum Pardo anunció ayer cambios en Pemex. Se va el director Víctor Rodríguez Padilla y en su lugar llega Juan Carlos Carpio. En su cuenta de X, la presidenta publicó un video de más de 10 minutos en el que habló sobre la trayectoria del ahora exdirector de Pemex, a quien le agradeció su trabajo. Víctor Rodríguez estuvo al frente de Pemex desde el 2 de octubre del año 2024. En tanto, Juan Carlos Carpio Fragoso, ahora el nuevo director de Petróleos Mexicanos y quien estuvo a cargo de la Dirección de Finanzas de Pemex, indicó en el video que a partir de hoy, a partir de mañana, es decir, a partir de hoy viernes, saldrán a campo. En su video, donde también estuvo presente la secretaria de Energía, Luz Elena González, la presidenta Sheinbaum habló sobre la trayectoria de Víctor Rodríguez Padilla y narró cómo fue que llegó a su gabinete. Tras esto, señaló que Víctor Rodríguez Padilla deja la dirección de Pemex, por lo que le pidió a Juan Carlos Carpio, que ahora encabece la paraestatal, a quien indicó que conoce desde hace años, desde incluso cuando era jefa de gobierno en la Ciudad de México. Lo calificó como un hombre honesto, apuntó que desde hace año y medio trabaja en Pemex, conoce Petróleos Mexicanos y bueno, por ello y por el perfil, claro, y porque es un hombre de confianza para la presidenta, decidió designarle la dirección de la empresa mexicana. 6 de la mañana con 33 minutos, 6 de la mañana con 33. Seguimos con más información, seguimos con más noticias. En un momento más le tenemos ya listo el pronóstico del tiempo. Pero antes, difundir videos íntimos sin consentimiento puede derivar en cárcel y sanciones económicas, dice abogado. Ex juez del Poder Judicial advierte que medios y páginas también podrían enfrentar consecuencias legales. Elizabeth Aviña, cuéntanos más.
3: Luego de la polémica generada por la difusión de un video íntimo presuntamente relacionado con el músico Alfredo El Pulpo y una bailarina, el abogado penalista y ex juez del Poder Judicial Marco Antonio Rodríguez Ventura advirtió que compartir este tipo de contenido sin consentimiento puede constituir un delito contemplado dentro de la llamada Ley Olimpia. Explicó que en Veracruz hay legislación que sanciona la difusión de imágenes, videos o contenido íntimo sin autorización de la persona afectada, especialmente cuando se vulnera su privacidad y su dignidad.
4: La ley es una referencia de varias leyes para evitar que una mujer sea denigrada. En el Código Penal de Veracruz lo que existe es el pasar videos íntimos y exhibir a la mujer. En primer lugar, bajar el video. En segundo, pues una sanción, la pueden demandar civilmente y hasta puede perder el registro si es un medio bien, vamos. Aunque se persigue de oficio, pues Fiscalía no lo va a hacer de oficio. Entonces se persigue en contra de quien lo haya filtrado, quien filmó, porque se hace como una cadena de custodia. A ver, ¿quién lo filmó? ¿Quién era el dueño de la casa? Y ahí se va haciendo el cruzamiento para ver de quién lo filmó y quién lo transmitió por redes sociales, ¿no? Precisamente para eso se hizo la ley, que no puedas transmitir tu imágenes en venganza íntimas que por la confianza, por lo que tú quieras, llegas a acceder a ellas, ¿no? Digo, lo ideal es de que se corra la voz de que el yo pasar fotos sexting, creo que le llaman, a mi novio, y mi novio después la difunde, o mi amante ocasional, tú quieres, la difunde, eso ya está sancionado por la ley, ya no se puede hacer precisamente por eso, porque estás violando la confianza de la persona que te las manda.
3: Para Grupo Fórmula, Elizabeth Aviña.
2: Seis de la mañana con 35 minutos. Gracias por el reporte, gracias por la información, Elizabeth Aviña. Pues ahí está, claramente lo dice este abogado especialista en este tema. La difusión de videos íntimos sin consentimiento puede incluso llegar a sanciones importantes contra medios de comunicación, claro, contra páginas digitales que difundan este tipo de imágenes sin el consentimiento, en este caso, de las víctimas. Y es que apenas se dio a conocer un video en algunas páginas, fíjese, se retomó un video íntimo donde se observa a Alfredo el Pulpo y sus teclados, este conocido músico, y a su pareja, al parecer, que se encuentran en un, no sé si es un hotel, es un domicilio. Pero bueno, una cámara de seguridad tomó las imágenes donde aparecen desnudos, salen caminando por el pasillo, entran de una habitación a otra, al parecer. Es un video que vi hace poquito, hace un par de días. Bueno, se difundió este video con el morbo completamente de exponer, en este caso, tanto al músico como a su pareja. Y esto, pues, aquí nuestra compañera Elizabeth Aviña dándole seguimiento para conocer qué podría suceder en este tipo de casos de difusión de videos con imágenes íntimas. Bueno, ahí está, las páginas que difundieron estas imágenes incluso podrían tener por ahí sanciones importantes. La ley lo marca, la difusión de imágenes íntimas sin el consentimiento de las víctimas deriva en sanciones muy, muy importantes. 6:37, vamos ahora con el pronóstico del tiempo.
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2: Nos enlazamos vía telefónica con Silvano Pozos, meteorólogo, a quien saludo con mucho gusto. Silvano, ¿cómo le va? Buenos días, adelante con la información.
5: Hola, Carlos, muy buenos días, un gusto saludarte también a ti, al auditorio que nos está escuchando en esta mañana de viernes, ya iniciando el fin de semana, y bueno, qué mejor teniendo la información meteorológica que estará dominando durante estos días. Y bueno, comentarte que de manera general continuaremos con condiciones de cielo despejado, metiendo gran parte del día de hoy, posiblemente sábado y domingo, será limitado especialmente en porciones bajas, en porciones de planicies y costas. Limitado me refiero que la probabilidad de lluvias será muy baja, solamente en zonas montañosas del centro, donde se prevén algunas lluvias aisladas el día de hoy con acumulados menores a los 5 milímetros, y esto posiblemente con la probabilidad solamente en las zonas altas de las cuencas de los ríos La Antigua, Jamapacotaxtla, Papaloapan y El Actopan. Estas lluvias podrían estar ocurriendo durante el transcurso de la tarde, quizá primeras horas de la noche, y serán principalmente generadas por los efectos o la combinación de los efectos de un canal de baja presión que se estará extendiendo a lo largo de la vertiente oriental, los efectos propios de la orografía y también, bueno, el ingreso de humedad hacia el interior del estado. Sería el principal mecanismo, la dinámica para que pudieran formarse en primera los nublados orográficos y con ello, bueno, menos la probabilidad para lluvias. De hecho, en esta mañana se observa nubosidad dispersa en esas zonas montañosas del centro, parte alta de Actopan, la Antigua, Jamapa, Cotaxla y Papaloapan. En sus porciones bajas, solamente la cuenca de el Jamapa, Cotaxla presenta nublados dispersos en la zona de la costa y que, bueno, son visibles de manera directa, donde, bueno, estarían disminuyendo estas nublados en la zona baja en el transcurso de la mañana y durante las primeras horas de la tarde, y en el resto de la entidad veracruzana continuará con cielo mayormente despejado. Esto dará paso a que los valores de la temperatura mantengan la percepción de la temperatura máxima, me refiero, generen la percepción de un ambiente cálido a caluroso en zonas de planicies y costas, y templado a cálido en zonas de la montaña, en donde, de acuerdo al análisis, el día de hoy aquí en la zona del puerto de Veracruz podamos alcanzar nuevamente los 31, 32, quizá 33 grados Celsius durante la tarde. Y bueno, en el resto de la entidad veracruzana, las zonas más cálidas, como es común, como es habitual, de acuerdo con los registros que se han presentado, las cuencas de los ríos Pánuco y Tuxpan, en el centro la cuenca de Actopan, y en el centro sur sería la cuenca de el Papaloapan y Coatzacoalcos. En estas últimas regiones, los valores máximos estarían entre los 35 y los 37 grados de Celsius, y se espera que durante sábado y domingo puedan incrementarse ligeramente los valores, especialmente en la cuenca del Pánuco y la cuenca del Papaloapan, ahí ya acercándose o alrededor de los 40 grados Celsius durante ambos días. Así que, bueno, continuaremos ya con una tendencia de percepción de ambiente caluroso a muy caluroso en la región durante este fin de semana. Y con respecto al viento, estará dominando el día de hoy de componente este durante el transcurso de la mañana y hacia la tarde. Bueno, tarde-noche estaría empezando a dominar más de el sureste, en ambos casos con velocidades de 20 a 35 kilómetros por hora, baja probabilidad para que se presenten rachas el día de hoy, y continuará con ese patrón de vientos del este y sureste durante gran parte del fin de semana. Esto generado principalmente por una amplia circulación anticiclónica que cubre todo el Golfo de México, que mantendrá este campo de vientos, inclusive en la zona sur, la zona de el Papaloapan, del Coatzacoalcos, la región de los Tuxtlas, podrían tener viento del sur. Por el momento no se prevé que tengan rachas fuertes, pero estará dominando de esa componente durante este fin de semana, y que, bueno, además de tener en cuenta esta dirección, también estaría con la dirección de aire relativamente cálido en esas zonas, por lo cual, bueno, se sustenta los incrementos de la temperatura máxima para la cuenca del Papaloapan durante estos días. Ahora, regresando a lo que es la lluvia para sábado y domingo, se estaría incrementando ligeramente. Recordemos que mencionamos menores a 5 milímetros el día de hoy en la montañosa del centro. Para el día de mañana no se descarta algún aislado entre los 5.1 y 25 milímetros, especialmente en la...
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7: Nueva Zelanda es considerado uno de los países más bellos del mundo por sus montañas nevadas, volcanes, playas y dunas. Se ubica en Oceanía, al suroeste del Océano Pacífico. Lo integran dos grandes islas, la del norte y la del sur. En la isla del norte está la Sky Tower, uno de los edificios más emblemáticos de Auckland, la antigua capital de Nueva Zelanda. Tiene 322 metros de alto, restaurantes y tres grandes miradores para contemplar la ciudad. Otro de los lugares más hermosos de Nueva Zelanda es Milford Sound en la Isla del Sur, que con sus paisajes y sus espectaculares golfos estrechos y profundos, regala hermosas postales y la oportunidad de nadar con focas bebés.
0: Conoce más.
8: Las abejas pueden detectar explosivos con la misma eficacia que los perros entrenados, gracias a su increíble sentido del olfato.
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9: Este viernes, a partir de las 9 de la mañana, la CENTE realizará una marcha en la Ciudad de México con dirección al Zócalo Capitalino en demanda de la abrogación de la reforma educativa, la derogación de la ley del ISSSTE de 2007 y el 100% de aumento al salario base. El vicefiscal de Delitos Comunes de Tabasco,

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1: Seis de la mañana con 45 minutos, 6:45, estamos de regreso después de esta breve pausa. Gracias por escucharnos, gracias por sintonizarnos en esta la primera emisión de Fórmula Noticias Veracruz. Una disculpa, nos ganó el tiempo, usted ya lo sabe, estamos ya programados, los tiempos están programados en radio para irnos directamente a corte. Bueno, tuvimos por ahí que cortar, claro, el enlace telefónico con Silvano Pozos, pero bueno, le agradecemos que nos haya compartido la información de manera puntual. A ver, tengo aquí rápidamente el resumen, antes de continuar con más información. Se mantiene ambiente caluroso y bochornoso, durante este viernes 15 de mayo se pronostican altas temperaturas, el fin de semana también. Para lo que resta ya de la semana, este fin de semana, habrá altas temperaturas, de acuerdo con los pronósticos de la Secretaría de Protección Civil Estatal y del Servicio Meteorológico Nacional. Las autoridades informan que a partir de hoy aumentarán las condiciones de calor en gran parte del estado, mientras que el potencial de lluvias será limitado. Cielo mayormente despejado durante buena parte del día, aunque no se descartan nublados vespertinos con lluvias aisladas, principalmente en la región montañosa del estado de Veracruz. Para la zona conurbada Veracruz-Boca del Río, se prevén temperaturas máximas superiores a los 31 grados, acompañadas de elevada humedad, lo que favorecerá un ambiente bochornoso y sensaciones térmicas más altas. El viento dominará del noreste, este y sureste con velocidades de entre 20 y 35 kilómetros por hora y algunas rachas en la costa. Para Jalapa y municipios montañosos del centro del estado, el pronóstico indica ambiente templado durante la mañana y noche, pero con incremento de temperatura durante el día. También para la capital del estado existe baja probabilidad de lluvias aisladas y tormentas dispersas por la tarde-noche debido al ingreso de humedad proveniente del Golfo de México. Así, de manera general, es lo que se registrará este viernes y en general el fin de semana. El ambiente caluroso y bochornoso, repito, el potencial de lluvias será limitado. Únicamente se pronostican algunas lluvias aisladas para la región montañosa, principalmente para la región montañosa del estado de Veracruz. Así que continúan las altas temperaturas, a cuidarse mucho, a protegerse de los intensos rayos del sol. 6:47, 6:47, seguimos con más noticias, seguimos con más información. Mire, le comento, cero tolerancia a estafas en el ayuntamiento de Coatzacoalcos, presentan denuncia contra dos extrabajadoras. Elizabeth Aviña, cuéntanos.
2: El presidente municipal de Coatzacoalcos, Pedro Miguel Rosaldo García, confirmó que ya fue presentada una denuncia ante el órgano interno de control en contra de dos ex trabajadoras del ayuntamiento presuntamente involucradas en un esquema fraudulento relacionado con ofertas de empleo. El alcalde señaló que ambas personas fueron dadas de baja de manera inmediata luego de tener conocimiento de los hechos y reiteró que en su administración existe cero tolerancia ante cualquier acto de corrupción.
3: Es muy sencillo, la gente tiene que saber cómo proceder legalmente. Primero, yo ya puse la denuncia ante el órgano interno de control en función que se investigue qué pasó. Obviamente, en el primer momento que me enteré, dimos de baja a las personas. Ya no están laborando con nosotros. Segunda, exhorté a las personas afectadas a que hagan su denuncia ante la fiscalía y con mucho gusto se les apoyará y se les dará seguimiento. Sí, tolerancia cero, pero más allá de reafirmarlo ahorita contigo aquí platicando, toda la gente en el ayuntamiento lo sabe. Todos lo saben desde el primer día. Yo no tolero burradas de nadie.
2: Para Grupo Ford, Fórmula Elizabeth Aviña.
1: Seis de la mañana con 49 minutos, 6:49. Pues ahí está la información, gracias Elizabeth Aviña. Seguimos con más. Mire, la presidenta municipal de Boca del Río, Marijose Gamboa, informó que fueron entregadas 300 nuevas tarjetas de afiliación al Centro Médico Municipal Santa Ana, permitiendo que más familias boqueñas accedan gratuitamente a servicios básicos de salud, alcanzando ya más de 1,200 afiliados. Dijo la alcaldesa, 100% recursos del municipio, gracias a toda la gente que fue a pagar su predial, gracias a toda la gente que va y que cumple con el pago de sus permisos, porque de ahí logramos hacer un ahorro los primeros 4 meses para lanzar este centro médico. Es lo que dijo la alcaldesa durante la ceremonia de entrega de estas tarjetas. El Centro Médico Municipal Santa Ana cuenta con 4 consultorios médicos, cada uno con atención permanente durante todo

0: todo el turno, además de dos consultorios dentales, laboratorio de análisis clínico, área ginecológica, óptica y farmacia, ofreciendo atención integral y calidez con calidad. Gracias a ello, se fortalece la capacidad de diagnóstico y atención preventiva para los ciudadanos con el objetivo de atender enfermedades de manera oportuna. Otro de los importantes beneficios es que cada afiliado tiene derecho a 4 medicamentos del cuadro básico cada mes, así como 22 estudios clínicos distintos, además de 2 pares de lentes graduados al año en caso de necesitarlo. Recordó la alcaldesa que los ciudadanos interesados en tener la cobertura médica municipal se podrán afiliar presentando su comprobante de domicilio, es decir, el INE vigente, con dirección de Boca del Río. Eso es importante, ¿eh? Es para ciudadanas y ciudadanos de Boca del Río. CURP y acta de nacimiento en la Dirección de Desarrollo Social, ubicada en las instalaciones del DIF municipal, en la calle Ferrocarril número 78. El Centro Médico Municipal ya se encuentra ubicado en la calle Educación, entre Industria y Comercio. Esto en el fraccionamiento Estatuto Jurídico. Brinda atención de lunes a viernes de 7 de la mañana a 5 de la tarde y los sábados de 9 de la mañana a 2 de la tarde. También cabe destacar que un adulto puede registrar hasta a 3 menores y brindarles acceso a atención médica gratuita y servicios preventivos de salud. 6 de la mañana con 51 minutos. Nosotros seguimos con más información, seguimos con más noticias. 1 millón de afiliaciones es el reto de Morena, dice su dirigente estatal Esteban Ramírez Cepeta. Rafa Hernández, buenos días, cuéntanos.
1: Carlos Navarrete, buenos días a nuestro auditorio de Formunda Veracruz. Bueno, nuestro reto de Morena se afiliaron un poco más de 1 millón de personas, ya van cerca. Además, aseguran que en las próximas elecciones van a arrasar en el estado de Veracruz. Afirmó así el líder estatal del partido de Morena, Esteban Ramírez Cepeta, ante un fuerte grupo de militantes en el municipio de Tequila, a donde se llevó a cabo la asamblea informativa, acompañado de la diputada local, José María Dante Polet, del alcalde de León, Misael García Cepavón, de la alcaldesa del municipio de Magdalena, profesora por el estado de Tequila, de Leticia Regino Caldiz Tello, ex alcaldesa del municipio de Tlaxcala, y la ex alcaldesa del municipio de Tlaquilpa, Marta Enzagua Sánchez, ex alcalde de Tlaquilpa, Otilio Cervantes, y también de la regidora del Ayuntamiento de Tasinga. Después de la presentación, protocolario, tomó la palabra de Dr. María Hernández Pole, quien dio a conocer un panorama amplio de los trabajos de la gobernadora nacional Legacé y de la presidenta de la República, Claudia Sheinbaum Pardo. Fue motivo de reconocimiento. El video moral de Morena, Esteban Ramírez Cepeta, dijo lo siguiente.
2: ¿De cuánto se han afiliado a Morena y cómo va el proyecto?
1: Parte del alcalde del municipio de Tequila, Misael García Cepagua, le dio la bienvenida ofreciéndoles Tequila como su casa y trabajar de la mano con la gobernadora regional García y la presidenta Claudia Sheinbaum Pardo, agradeciendo a la vez los apoyos que ha recibido su pueblo y los que están por venir. Para Fórmula Veracruz, Rafael Hernández, buenos días.
0: Seis de la mañana con 54 minutos, gracias por el reporte, Rafa Hernández, gracias por la información. Pues ahí está el objetivo del Partido Movimiento Regeneración Nacional, es el objetivo que tiene para afiliar en este año, 1 millón de afiliaciones es el reto de Morena. 6 de la mañana con 54 minutos, seguimos con más información. Homenaje póstumo para Mario Noriega Villanueva, decano del periodismo en la zona norte del estado de Veracruz. Lidia López, cuéntanos.
3: Te saludo, esto es la información.
2: en el Monumento a los Caídos, punto emblemático para el gremio periodístico de Poza Rica. Colegas, familiares y autoridades se reunieron para rendir homenaje póstumo a Mario Noriega Villanueva, quien falleció el 12 de mayo, dejando una huella en el periodismo de la zona norte de Veracruz. El homenaje fue coordinado por el periodista Ángel Pablo Reyes e incluyó la semblanza profesional a cargo de la periodista Tita Serrano Pérez. Entre los asistentes estuvieron su esposa, Adelita Morelos de Noriega, los cinco hijos, Héctor, Gabriel, Mario, Gabriela y José, así también colegas y autoridades en la ceremonia. Héctor Guadalupe Noriega Godínez tomó la palabra para agradecer la presencia y recordar al Monumento a los Caídos como símbolo emblemático del gremio periodístico y sobre todo de esta ciudad, lugar donde su padre acostumbraba a hablar en homenajes y despedir a colegas. Así también reconoció el apoyo de Adanely Rodríguez, alcaldesa de Poza Rica, por su preocupación.
3: Gracias, gracias a todos. Monumento a los Caídos, símbolo emblemático del gremio periodístico y sobre todo de esta ciudad. Lugar donde innumerables veces mi señor padre tomó la palabra para brindar homenaje en eventos especiales, pero también para despedir a los compañeros que se le adelantaron. A los compañeros periodistas que se fueron primero que él. Pero hoy, con tristeza, le toca a él recibirlas. Las palabras de despedida de todos sus compañeros en este monumento emblemático para todos. Gracias a todos ustedes, colegas de él, compañeros periodistas, amigos con los que siempre estuvo conviviendo. Buenas tardes a todos quienes nos acompañan el día de hoy, en especial al representante de gobierno.
0: 6:57, 6:57, pues ahí está la ceremonia luctuosa que se llevó a cabo ayer. 6:57, ya para despedirnos rápidamente le comento, del 15 al 17 de mayo, es decir, a partir del día de hoy, se celebrará el Encuentro Cultural Yolpaqui 2026, del 15 al 17 de mayo en la Macroplaza del Malecón de Veracruz. Si usted tiene chance, anda en Veracruz, dese una vuelta para disfrutar de las actividades culturales, gastronómicas, habrá desfiles, danzas, artesanías, música, participación de pueblos originarios y afromexicanos. Del 15 al 17 de mayo, de hecho, las actividades arrancan hoy con un desfile a las 5 de la tarde en calles del Centro Histórico de Veracruz, en la Avenida Independencia, para ser concreto. Nos vamos, que tenga un excelente viernes. Gracias a mis compañeras y compañeros, Esbeide Cristel en los controles, Saúl Pascasio, productor y coordinador, Felipe Gómez, director general, yo soy Carlos Navarrete. No le cambie, sigue a Susana Uresti con más información.
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0: ¿Qué tal? Bienvenidos. Son las 7 de la mañana. Es viernes 15 de mayo del año 2026, Día de los Maestros, Día de las Maestras. Felicidades a todos. Un saludo. Soy Azucena Uresti y estas son las noticias. En medio de una racha de crisis, accidentes, polémicas y la reciente decisión de la calificadora Standard & Poor's Ratings de degradar la perspectiva de la deuda de la petrolera de positiva a negativa, ayer anunció el director general de Pemex, Víctor Rodríguez Padilla. En su lugar, la presidenta nombró a Juan Carlos Carpio Fragoso, quien se desempeñaba como director corporativo de finanzas de Pemex. La salida de Víctor Rodríguez ocurre tras una serie de episodios que pusieron bajo presión a la empresa del Estado. Uno de los más graves y recientes fue el derrame de hidrocarburo en el Golfo de México, que desde inicios de febrero afectó playas y actividades pesqueras en Veracruz, Tamaulipas, Tabasco, situación que escaló rápidamente debido a que durante semanas el gobierno y Pemex negaron su responsabilidad hasta que el 16 de abril, en una conferencia de prensa, Víctor Rodríguez reconoció que sí hubo una fuga en un oleoducto, pero que nunca le informaron ni la magnitud del derrame ni los trabajos de reparación.
1: Como hubo resistencia, pedí la información por oficio. Analicé personalmente la bitácora, las bitácoras de 8 barcos. Gracias. De esos reportes obtuve datos y hechos de los cuales no fui informado.
0: Otro de los episodios más delicados fue el incendio registrado el 17 de marzo en la barda perimetral de la refinería Dos Bocas en Tabasco. Ahí murieron 5 trabajadores tras el derrame de lo que llamaron aguas aceitosas. A esta racha de incidentes se sumó la llamada salida de vapor reportada el 7 de abril en esa misma refinería, que habitantes y usuarios en redes sociales aseguraron se trató de una fuga de gas. Sin embargo, Pemex y autoridades negaron que existiera algún riesgo, asegurando que se trataba de un proceso controlado en la planta coquizadora. Además, el lunes, en la refinería de Salina Cruz en Oaxaca, una explosión e incendio en la torre de enfriamiento de la planta dejó como saldo un trabajador muerto y 5 más heridos. La presidenta de la Comisión de Elecciones de Morena, Citlali Hernández, recordó que en los próximos comicios en 2027 se va a aplicar la ley antinepotismo, lo que significa, según Citlali Hernández, que ningún familiar podrá relevar a algún gobernante dentro de Morena. Reconoció que PT y Verde no están sujetos a estas reglas sobre nepotismo, por lo que Morena buscará acuerdos, incluso si eso significa romper las alianzas.
2: En el caso de Morena, nosotros tenemos esta regla de no postular a un familiar de alguien, de algún gobernante en turno. No es así la regla que tenga el PT o el Partido Verde. Y en los casos que haya, digamos, donde haya aspirantes que sean familiares de alguien que está en el gobierno, pues los platicamos y los hemos venido platicando en el marco fraterno de la coalición y nos pondremos de acuerdo incluso si el acuerdo es no ir juntos.
0: Bueno, y así parece que va a ser en San Luis Potosí, porque Karen Castrejón, dirigente del Verde, dice que Ruth González, senadora y esposa del actual gobernador de San Luis Potosí, Ricardo Gallardo, se perfila como posible candidata de la coalición Morena y PT y Verde. No, esto no creo que pueda suceder, pero bueno, ya veremos a la gubernatura del estado. Dice que una eventual postulación de González Silva no podría considerarse nepotismo, ya que dice, en los cargos de elección popular son los ciudadanos los que deciden. Dice que el nepotismo es cuando un gobernante designa directamente a un familiar cercano en un cargo dentro de su administración, por lo que ese fenómeno no se presenta cuando se trata de una elección. Pero en Morena, PT y Verde no solo se contradicen en el tema del nepotismo, pues apenas hace unos días la alianza encabezada por Morena aseguró que ningún perfil que se encuentre bajo sospecha de haber cometido algún delito será candidato en el 2027. Sin embargo, el dirigente del partido en Sinaloa, Edgar Barraza, declaró que el senador Enrique Insunza y el presidente municipal de Culiacán, Juan de Dios Gámez, no son descartables para participar en las elecciones, a pesar de estar señalados por Estados Unidos de operar a favor de una facción del cártel de Sinaloa.
3: Nosotros estamos haciendo nuestras mediciones y cuando se llegue el momento de realizar las encuestas que van a decidir las y los coordinadores, van a ser encuestas propias.
4: ¿No están descartados para que puedan participar?
3: Vamos a esperar la convocatoria, ¿sí? Y si ellos deciden y cubren los requisitos que están en la convocatoria, no serían descartados.
0: Bueno, pues así las cosas sobre el nepotismo, los perfiles ligados a delitos o presuntos delitos. Mientras, Rubén Rocha Moya cumple 15 días sin ser visto en público. Hay quienes aseguran que está en su casa, en Sinaloa. Hay otras versiones que empiezan a circular, como la planteada por la revista Proceso, que asegura que es Punta Mita, en la Riviera Nayarita, el refugio del gobernador con licencia y dos de sus hijos. Fuentes de inteligencia de alto nivel consultadas por el semanario habrían revelado que Rocha Moya fue llevado el 12 de mayo en un helicóptero de las Fuerzas Armadas desde el Palacio de Gobierno en Culiacán, horas después de que el mismo medio publicó que Rocha Moya permanecía dentro del recinto, vigilado por un helicóptero y drones. Ante la falta de certeza sobre el paradero de Rocha Moya y los funcionarios y exfuncionarios señalados de tener vínculos con el crimen organizado, la presidenta de la Cámara de Diputados, Kenia López Rabadán, hizo un llamado a los políticos vinculados con el narco a que den la cara al pueblo de México. Desde el Senado, la priista Claudia Anaya advirtió que el gobierno de México podría argumentar investigaciones en curso en nuestro país relacionadas con Rubén Rocha Moya para no entregarlo a Estados Unidos.
5: ¿Qué preocupa? Que una persona que es mexicana pues puede tener un proceso abierto en otro país y el país puede requerirlo para cumplir cuentas, pero si esa persona mexicana tiene un proceso en su país, el país puede decidir juzgarlo aquí. Entonces, aquí puede Morena tomar una decisión política y decir: no te lo entrego, lo voy a juzgar aquí. Ese es un tema, puede suceder.
0: Integrantes del colectivo Mexicanos al Grito de Paz colocaron una megalona en la explanada del Monumento a la Revolución, pidiendo a la presidenta que no encubra a narcogobernantes. Además, integrantes de la organización Defensores colocaron estampas con la cara del gobernador Rubén Rocha Moya, del senador Enrique Insunza y los otros funcionarios acusados por Estados Unidos sobre las piezas de la exposición del álbum del Mundial, colocadas en Paseo de la Reforma. En medio de la protesta, un joven no identificado despegó algunos de los carteles y confrontó a los manifestantes.
6: Mostrar, dije, estamos protestando en contra del narcoestado de la impunidad.
7: ¿Qué cambias pegándole, sticker?
6: Mira, también presentamos denuncias, hacemos litigio, estamos visibilizando el problema, porque las autoridades lo están encubriendo esto.
7: ¿Pero qué ganas? Entonces, con ver un sticker o una etiqueta pegada,
6: ¿qué ganas tú quitándolo, más bien?
7: Poder ver la promoción del mundial.
6: Ah, ok, o sea, es más importante el fútbol que el combate a las injusticias. Perfecto. Está bien, cada quien piensa lo que quiere.
7: ¿Te lo dejo o lo tiro?
6: Como tú quieras, ya lo arrancaste. Te lo dejé de balón de fútbol.
0: Hernán Bermúdez Requena, exsecretario de Seguridad de Tabasco y líder del grupo criminal La Barredora, enfrentará el 1 de junio su audiencia de juicio oral. Está acusado de extorsión, asociación delictuosa, secuestro, tras haber concluido la etapa de investigación en su contra. El vicefiscal de Delitos Comunes, Gilberto Melquiades, informó que los delitos imputados contemplan penas bastante severas.
8: Ya pasó el periodo para que el fiscal del Ministerio Público presentara su acusación, la cual fue recepcionada. El trámite que lleva en esta parte, la etapa intermedia. Por allí ya tenemos el pronunciamiento del auto de apertura a juicio oral, el cual precisamente pues deriva en que se turne a un tribunal de juicio para desahogar precisamente las pruebas.
0: Bermúdez Requena permanece recluido en el penal federal del Altiplano luego de ser detenido en Paraguay el 12 de septiembre y trasladado a México 6 días después. En paralelo, el exfuncionario también enfrenta otro proceso por peculado por el que fue vinculado a proceso el 13 de abril, con un plazo de 4 meses para el cierre de la investigación complementaria que vencen en agosto. Además, tiene abierto otro expediente por desaparición forzada en la que un juez le ratificó prisión preventiva desde marzo. Estados Unidos amplió los cargos en contra de Audías Flores Silva, alias El Jardinero, señalado como alto mando del cártel Jalisco Nueva Generación y posible sucesor de El Mencho, luego de que el Departamento de Justicia lo acusó de conspiración para fabricar y distribuir cocaína, heroína y metanfetaminas para su importación a Estados Unidos, además de uso de arma de fuego, en apoyo a un delito de narcotráfico y conspiración para lavar dinero del narco desde Estados Unidos a México. En un comunicado, el director de la DEA, Terrance Cole, señaló que Flores Silva creía que asumiría el control del cártel Jalisco tras el abatimiento del Mencho en Tapalpa, pero se equivocó. Sin embargo, su entrega a Estados Unidos sigue frenada en México, pues el 10º Tribunal Colegiado en materia penal le otorgó una suspensión de plano que lo protege contra la extradición al considerar infundados los argumentos de la Fiscalía para intentar revocar esta medida. El Jardinero fue detenido el 27 de abril en Nayarit por fuerzas especiales de la Marina tras varios meses de seguimiento y vigilancia aérea y terrestre. En medio del conflicto que se vive en Chilapa, Guerrero, por la disputa del territorio entre los Tardillos y los Tlacos, 118 desplazados retornaron a sus casas en las comunidades luego de que la Secretaría de Gobernación les garantizó un esquema de seguridad y vigilancia en la zona. El operativo fue encabezado por el subsecretario César Yáñez con apoyo de autoridades federales y estatales, quienes trasladaron a todos los pobladores a bordo de vehículos oficiales. La SEGOP precisó que las familias recibieron atención psicológica y contención emocional por parte de personal de la Comisión de Atención a Víctimas, que dará seguimiento al caso. Aún con la visita del gobierno a la región de Chilapa, habitantes de San Pedro Huitzapula, municipio de Atlixtac, en la montaña alta de Guerrero, denunciaron que también están siendo desplazados por ataques armados atribuidos a los Ardillos. Pidieron ayuda a la presidenta de México, pero también a Donald Trump y a Nayib Bukele.
9: Señora presidenta, gobernadora, señor Donald Trump, señor Bukele, por favor, ocupamos ayuda. Es emergencia, sí tenemos ayuda, sí están dos carros de guacho, pero no es suficiente, porque ellos suben a bajar los malandrines allá arriba y empieza la balacera acá de este lado, se sube de este.
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0: Bueno, pues de esto y más le estaremos informando si nos acompaña después del corte, agradeciendo como siempre la amabilidad de su compañía. Gracias, bienvenidos y muy buenos días.

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2: Son las 7 con 12 minutos.
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9: Canción que esconde sensualidad en cada verso. Secret Smile fue el segundo sencillo de Feeling Strangely Fine de 1999, álbum que les dio muchos éxitos a Semisonic.

Aunque no tuvo el mismo impacto que Closing Times, se volvió un favorito de culto por su atmósfera íntima. Esto es Secret Smile, Semisonic, en Sonido Brown.

0: Una vuelta al mundo.
1: Tailandia es un país del sudeste asiático que cuenta con una superficie de 513.120 kilómetros cuadrados, donde habitan más de 71 millones de personas. Su moneda oficial es el baht tailandés. Este país es conocido por sus playas tropicales, ruinas y templos.
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2: Son las 7:15 y bueno, pues ya le mencionábamos en el resumen, ayer la presidenta Claudia Sheinbaum dio a conocer la salida de Víctor Rodríguez Padilla como director general de Petróleos Mexicanos. Dice la presidenta, ya había aplicado pues ese argumento en alguna otra salida de su gabinete. Dice la presidenta que desde el inicio del sexenio había quedado con Víctor Rodríguez Padilla, que le ayudaría durante año y medio, que ese periodo ya se cumplió. Y que bueno, en su lugar entra Juan Carlos Carpio Fragoso, quien se desempeñaba como director corporativo de finanzas de Petróleos Mexicanos. Han pasado muchas cosas en Pemex, por supuesto, la deuda, la bajísima operación, la falta de pagos a proveedores, accidentes como el del Golfo de México, el de la refinería Dos Bocas, el de Salina Cruz, la baja de calificación de Standard & Poor's, de degradar la perspectiva de la deuda de la petrolera de positiva a negativa, un larguísimo etcétera. Y este marco se da el cambio. Gonzalo Monroy, experto en energía. ¿Cómo estás, Gonzalo? Buenos días.
3: Querida Susana, qué gusto platicar contigo. Muy buenos días.
2: Gracias. Igualmente, Gonzalo. Bueno, pues hay cambio ya en Petróleos Mexicanos, que como sabemos, pues sobrevive prácticamente de milagro y porque se le inyectan miles de millones de pesos en recursos del erario para mantenerlos en pie a Pemex y a todo lo que opera, Gonzalo.
3: Totalmente, Azucena, y creo que es un muy buen resumen de todo lo que está pasando. Pero hay que entender de que no es, y a diferencia de lo que dice la presidenta, Pemex no es un encargo de 18 meses, de que voy, te juego el primer tiempo y cambiamos al minuto 20 del primer tiempo. Así no funciona Petróleos Mexicanos. Hay que entender de que el perfil que había apostado la presidenta en Víctor Rodríguez Padilla era el de un académico que parecía que conocía Petróleos Mexicanos, y ciertamente conocía de los libros, de la investigación, nunca de la operación diaria de Petróleos Mexicanos, y ahí, valga la expresión, es donde el pecado lleva a la penitencia. Saber de que tampoco tenía las herramientas, y realmente nunca las tuvo Víctor Rodríguez Padilla, para hacer un buen trabajo, donde él no tenía la autoridad en Pemex, ni siquiera para poner o para quitar a propios funcionarios de su primer círculo.
2: El compañero Maldonado en el Universal hoy menciona que él tuvo una conversación privada justamente con el ahora exdirector de Pemex, Víctor Rodríguez, diciendo, bueno, pues en realidad yo no tomo decisiones, yo ejecuto, porque las decisiones las toma la presidenta Claudia Sheinbaum en conjunto con la Secretaría de Energía, la Secretaría de Hacienda, y pues básicamente yo no tengo ningún poder de decisión, aún, esto lo digo, suponiendo que tuviera el conocimiento, Gonzalo.
3: Absolutamente, y fíjate, yo te diría de que esa declaración en esa entrevista con Mario efectivamente es parte del realismo, pero por desgracia, y déjame ser bien claro, Víctor Rodríguez Padilla se equivoca cuando él se supone que es el que sabe de Pemex. Si la presidenta está cometiendo un error, él tenía la obligación de decírselo. Si definitivamente Lucelena González, que tampoco sabe más allá de energía, más allá de lo que carga de gasolina en Pemex, en alguna gasolinera, pues tendría que habérselo dicho. Esto que te estoy platicando tiene unas repercusiones gigantescas en Petróleos Mexicanos. La caída de la producción petrolera, los incrementos de los accidentes en todas las instalaciones de Pemex, desde plataformas, refinerías, ductos, todo el desastre que hemos visto en estos últimos 18 meses en Pemex, es derivado de no levantar la voz. Hay que entender también de que en este sentido, cosas, por ejemplo, como esa consolidación del poder que tiene la Secretaría de Energía en Petróleos Mexicanos, no ayuda a Pemex. Puede ayudarle mucho personalmente a la secretaria Lucelena González, pero a Pemex no lo beneficia. Déjame darte un dato.
2: A ver.
3: En el año 2025, Petróleos Mexicanos tuvo el mismo presupuesto que en el 2020, el año de la pandemia, que incluso llegamos a precios negativos. Cuando a un gigante como Petróleos Mexicanos tampoco le das dinero, pues es simplemente pedirle que saque resultados, saque las papas del horno, cuando no tiene en realidad ni siquiera manos.
2: Correcto. Oye, Gonzalo, ¿qué te dice el nombramiento que hace la presidenta de Juan Carlos Carpio al frente de Pemex?
3: Yo te diré de que es de los pocos perfiles que sí efectivamente llegan con esta misión de no saber nada y solamente llegan a ejecutar. Hay dos muy malos precedentes de Juan Carlos Carpio Fragoso. La primera es que él no tiene ninguna experiencia en Petróleos Mexicanos. La segunda es que este maquillaje de las cifras que ha hecho Petróleos Mexicanos desde el cuarto trimestre del año pasado, este primero de este año, de los resultados de Pemex, que los han manipulado llevándolos al punto de ser prácticamente fraudulentos, ha pasado de la mano y de la pluma de Juan Carlos Carpio. Esto que te estoy diciendo es importante porque si no es subsanado a la brevedad, te estoy diciendo quizá dentro de este mes máximo, el siguiente, podrían llegar a enfrentar sanciones de la Security and Exchange Commission, de la SEC, de Estados Unidos, que es a la que también Pemex le tiene que reportar datos auditados. Así que tienen mucha tarea que resolver. Te puedo ir adelantando, Azucena, que todos los problemas que enumeraste al principio, que hay de la producción, prácticamente no hay ningún nuevo descubrimiento ni tampoco nuevas reservas. Uh-huh. Obviamente el pago a proveedores tampoco se ha solucionado. Uh-huh. Todos estos problemas van a continuar bajo esta nueva administración.
2: Ahora dice, bueno, el exdirector de Pemex que hablabas del maquillaje de cifras, de números, que redujo la deuda como nunca antes, que está en el nivel de deuda más bajo en una década, 13% respecto al 2024, 19% respecto al 2018, Gonzalo.
3: Sí, lástima de que se le olvidó a Víctor Rodríguez Padilla de que esto es producto de los bonos precapitalizables que se anunciaron el año pasado. En este programa sale el gobierno federal a emitir deuda, la cual entrega a Pemex, para que se haga una recompra de su deuda. En otras palabras, no debería enorgullecerse tanto cuando es papá gobierno el que le termina pagando las cuentas a Pemex.
2: Ahora, dime una cosa en la lectura política, evidentemente. Tú me dices, Juan Carlos Carpio, pues no tiene mucha mayor experiencia en Petróleos Mexicanos. Él estaba encargado de finanzas, tiene un par de antecedentes que habría que revisar. ¿Qué significa para la presidenta la llegada de Carpio a esta dirección en tiempos políticos muy cercanos al 2027? ¿Para qué está sirviendo Pemex o qué están haciendo con Petróleos Mexicanos, Gonzalo?
3: Qué buena pregunta. Yo te diría de que lo que están haciendo es dándole absolutamente toda la responsabilidad y la confianza a Lucelena González. Si Pemex sale avante, ella va a ser literalmente la que va a cosechar únicamente los éxitos. Pero si las cosas no funcionan bien, tan cercano como el siguiente año, donde Pemex puede estar en la posibilidad de importar petróleo y con ello acabar con el mito petrolero mexicano, también es responsabilidad 100% de ella. Para bien o para mal, esta consolidación de poder que no se había visto desde la época de los 90s en el sector energético mexicano, pues hoy simplemente tiene una sola responsable, una y solamente una, que se llama Lucelena González. Ya veremos justamente si es capaz de dar la vuelta, aunque te diría de que si el diagnóstico sigue siendo de que el problema de Pemex es financiero, te puedo augurar que esta conversación, Azucena, la vamos a tener en un año hablando de cómo se nos acabó el petróleo en México.
2: Bueno, pues vamos viendo, aquí estoy viendo la primera plana de Reforma, como ya mencionabas, Gonzalo, los lastres de la empresa productiva, entre comillas, baja producción, malas finanzas, el huachicol, que pues no se acabó más que en el discurso, por cierto, ¿no? Otra de las cosas que habrá que señalar como las grandes mentiras de López Obrador, que se había terminado el huachicol, pues no, dice aquí, los piquetes de ductos siguen sin control, crecieron, no solo no se acabaron, sino que crecieron 43%, además de accidentes que ya comentábamos al inicio, que desafortunadamente fueron accidentes mortales en un par de casos, y el megaderrame del Golfo de México. Todo esto va a cargar sobre sus espaldas, no, como dices, Juan Carlos Carpio, sino pues la presidenta Claudia Sheinbaum con este cambio y este nombramiento, Gonzalo.
3: Absolutamente. Todos estos, yo te diré que esta inercia que estamos viendo en Petróleos Mexicanos ya estaba muy marcada con Víctor Rodríguez Padilla, y el nuevo director, por desgracia hay que decirlo, sigue sin mandar en Pemex. Hoy este desconocimiento de la empresa, pues por desgracia los funcionarios de Pemex que llevan la operación de día a día, pues digamos que van a darse cuenta que el nuevo guardián pues es más fácil de llevárselo que una coladera.
2: Bueno, pues gracias, Gonzalo. Vamos a ver cómo se aborda el tema en la conferencia matutina. Eres muy amable por darnos este panorama y vamos a ver si las cosas cambian para bien o para mal, porque todavía se puede peor, siempre. Gracias, Gonzalo.
3: Claro que sí, Azucena. Te mando un tremendo abrazo a ti y a todo tu público.
2: Al menos 10 personas resultaron heridas. Anoche hubo una explosión en la fiesta patronal de Amatitlán, en Jalisco. Dicen que fue causada por un espectáculo de pirotecnia.

0: Sebastián Mier en Jalisco, ¿qué sabemos, Sebastián? Buenos días.
1: ¿Qué tal, Azucena? Buenos días. Lo que sabemos hasta la mañana de hoy viernes es que se eleva la cantidad de personas lesionadas. Ya son 25 las personas que resultaron con algún tipo de quemadura luego de esta explosión. Lo que comenzó como una noche de celebración terminó en escena de pánico allá en Amatitán, Jalisco, luego de que una fuerte explosión registrada durante las fiestas patronales, durante estas fiestas en la parroquia de la Inmaculada Concepción, les decía, dejó como saldo 25 personas lesionadas y ya se confirma la mañana de hoy, Azucena, una persona muerta, una mujer de 52 años fallecida luego de este estallido. Ocurrió alrededor de las 10 de la noche sobre los cruces de Porfirio Díaz y Obregón, justo en la explanada, cuando decenas de familias disfrutaban de música y pirotecnia. De acuerdo con información de Protección Civil, dos hombres realizaban piruetas con toritos de pirotecnia cuando uno de los buscapiés salió proyectado hacia un puesto de frituras y otro negocio de comida donde había cilindros de gas LP, aceite hirviendo, entre otro tipo de materiales. La combinación provocó una explosión en cadena que alcanzó a varias personas, 6 personas graves, 7 en estado regular y 12 con lesiones leves, además de esta mujer de 52 años que se confirma su fallecimiento, Azucena.
0: Y Protección Civil, pues bien, gracias. Sebastián Mier, gracias, ya estamos pendientes.
1: Pendientes, abrazos.
0: Gracias, de Jalisco. Hasta Jalisco. Vamos al corte y volvemos.

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21: La taiga es el bosque boreal más extenso de la Tierra, cubriendo gran parte del norte de Rusia. Compuesta principalmente por coníferas como pinos y abetos, este ecosistema está adaptado a inviernos extremadamente fríos y veranos cortos. Es un refugio vital para especies como el tigre de Siberia y el oso pardo. Además, sus suelos congelados almacenan enormes cantidades de carbono, siendo fundamentales para mitigar el calentamiento global actual.
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22: Las 7 de la mañana con 30 minutos. Bueno, pues 15 días se cumplen hoy, justo hace dos viernes. Rubén Rocha Moya pidió licencia como gobernador de Sinaloa. Nada se sabe de él, nada en lo absoluto. El hoy gobernador con licencia, pues se dice que está, primero se dijo que estaba en Palacio. La revista Proceso aseguró que estaba en el Palacio de Gobierno, siendo resguardado, cuidado, por helicópteros, por drones, etcétera. El mismo semanario reportó después que tras esta información que dieron a conocer, extrajeron a Rubén Rocha Moya de este sitio de Palacio y que los llevaron a Nayarit. No sabemos con certeza dónde está. La gobernadora interina Geraldine Bonilla dijo que estaba en su casa, que estaba Rocha Moya, que se encontraba bien de salud. Pues has dado algunas vueltas por ahí. Felicitos Trujillo, que has visto cómo están las cosas y buenos días hasta Sinaloa.
23: Un gusto saludarte, Azucena. Muy buenos días, así como lo señalas. Pues nos encontramos justamente en el sector de la isla Musala, en donde tiene conocimiento, hasta donde se sabe, pues aquí tiene su casa el gobernador con licencia, Rubén Rocha Moya. Hemos realizado algunos recorridos por esto, hay tres accesos a estas de privadas, ninguno hay vigilancia al exterior, son completos, no tenemos acceso precisamente hacia su interior. Hemos hecho un recorrido y no se ha encontrado, pues al menos, ni vigilancia militar ni vigilancia de las policías locales al exterior precisamente de estos complejos residenciales aquí en la isla Musana, en precisamente sector oriente de Culiacán, Sinaloa, en donde, pues a decir precisamente de la gobernadora interina, Geraldine Bonilla, se encuentra el gobernador de Sinaloa, con licencia, Rubén Rocha Moya.
22: Bueno, pues ahí estamos viendo pues el fraccionamiento, no se ve movimiento, evidentemente. Felicitos, ayer estuvo la gobernadora, por cierto, la gobernadora interina Geraldine Bonilla acá en la Ciudad de México, estuvo en Palacio Nacional, pues con el pretexto de participar en la reunión que convocó la presidenta de gobernadores y gobernadoras incorporadas al IMSS-Bienestar. Ahí sale la gobernadora, le gritan los compañeros, gobernadora, ¿hablaron de Rocha Moya o no? Ella se hace como que no ve, se queda viendo nada más su teléfono, se sube a la camioneta y se va. El que sí habló al final, en apoyo de Rubén Rocha Moya, fue el gobernador de Sonora, Alfonso Durazo, y dice pues que, bueno, que hay que respetar la presunción de inocencia. Vamos a escucharlo, Felicitos, y vuelvo contigo, por favor.
3: Debemos partir de dos elementos fundamentales, tres elementos. El respeto pleno al Estado de Derecho. Y el Estado de Derecho establece dos condiciones fundamentales que debemos observar para todas y todos los mexicanos. Primero, la presunción de inocencia.
22: Presunción de inocencia, dice Alfonso Durazo. Felicitos, Trujillo. Bueno, pues vamos a ver, por lo pronto, pues ahí donde tú te encuentras no hay movimiento. Teóricamente ahí estaría Rubén Rocha Moya, pero no lo hemos visto para nada en ninguna de las partes donde se ha señalado que podría estar, que en el Palacio, que en su casa, y ahora dice que en Nayarit. Tampoco sabemos nada del señor Insunza, que asegura que está en Badiraguato, es el senador de Morena, Enrique Insunza, que es cierto, ganando su dinerito, porque el señor no ha pedido licencia, no se ha separado de su cargo, no ha ido a trabajar, lleva tres ausencias en la comisión permanente, la más reciente pues el miércoles pasado. El señor sigue ganando su dinero y desaparecido, porque lo más reciente que sabemos es del 13 de mayo, cuando pues ahí colocó la portada de un libro. Ni de Rubén Rocha Moya, ni del alcalde de Culiacán, ni del senador morenista, etcétera, se sabe absolutamente nada. Felicitos.
23: Así es, no se ha tenido conocimiento de dónde se encuentra, salvo las publicaciones que se han estado realizando a través de las redes sociales, pues donde dan cuenta que están acá en Sinaloa.
22: Bueno, pues si hay algún movimiento, regresamos allá contigo. Muchas gracias y buenos días.
23: Excelente día.
22: Gracias a Felicitos Trujillo, allá en Culiacán, Sinaloa. Bueno, pues el gobernador con licencia, Rubén Rocha Moya, envió el 16 de abril una iniciativa para reformar la ley de transparencia del Estado, con lo que pues seguramente está buscando protección si se solicita alguna información específica sobre viajes, gastos, viáticos o algún otro asunto que lo pueda relacionar con esta investigación que está haciendo Estados Unidos. Silver Mesa es coordinador de la Unidad de Investigación del Universal y está con nosotros. Silver, ¿cómo estás? Buenos días.
7: Muy bien, Azucena, muchas gracias por este espacio. Un saludo.
22: Al contrario, pues antes de irse, ¿qué dijo Rocha Moya? Pues me voy, pero lindo. Mandó esta iniciativa que se trata específicamente de qué, Silver.
7: Pues se trata de modificar la ley de transparencia de Sinaloa, que hay que decir que es una de las leyes pioneras en el país y una de las leyes que se usan mucho por los sinaloenses, por pues tanto como periodistas, por organizaciones de la sociedad civil, por ciudadanos de a pie, digamos, y es una ley muy usada porque además es muy práctica. Regularmente esta ley tiene 10 días para que te respondan, y ahora lo que busca con esta iniciativa es que el plazo se amplíe al doble. Después de 20 años de usarla y de que funcione perfectamente bien, bueno, pues quiere ampliarla al doble y complicar más los plazos para entregar la información. Pero lo más grave es que, de acuerdo a un estudio que hizo la RECIAS, que es la Red Ciudadana por la Integridad y Anticorrupción de Sinaloa, un estudio al que tuve acceso de 136 páginas, hicieron un comparativo de toda la ley como está en la actualidad, comparada con la ley que manda Rubén Rocha Moya y los comentarios que lleva, por supuesto, y encontraron, por ejemplo, que una de las cosas que está haciendo y que está proponiendo Rocha, o que propuso antes de irse, es prácticamente eliminar que se puedan entregar comprobantes fiscales, es decir, la evidencia del ejercicio del gasto.
22: O sea, las facturas.
7: Que uno de los, perdón.
22: Las facturas o los recibos, etcétera.
7: Sí, o sea, imagínate que solamente te conformes con los que ellos te digan en una hoja blanca, escrita en computadora, y que te digan, se gastaron 15 millones, y no puedas comprobar si realmente se gastaron los 15 millones, a quién le dieron los 15 millones, cómo fue el comprobante fiscal realmente, cuándo se selló, claro, etcétera. Entonces, realmente no puedes entrar al verdadero ejercicio del gasto, y sucede cuando el gobernador, pues por supuesto, bueno, unos días antes de que se lanzara la acusación de Estados Unidos, donde su ex secretario de finanzas, y esa es de las partes más interesantes, está señalado pues de corrupción, de vínculos con el crimen organizado, como el resto de los 9 personajes, ya sabemos cuáles son, ¿no? Uh-huh. Entonces es bastante grave, porque la iniciativa la apuraron, le dieron primera lectura, le dieron segunda lectura, y estaba en proceso de dictaminación cuando cae la acusación, y pues es un mazazo a todo el sistema político sinaloense mexicano. Detienen unos días esta aprobación, uh-huh. Las organizaciones civiles critican con fuerza, afortunadamente hay todavía una fuerza, sí, importante de organizaciones civiles en Sinaloa, y ayer en la tarde apenas, Azucena, la presidenta del Congreso, de la Junta de Coordinación Política, Tere Guerra, dijo que ahora sí iban a abrir unas mesas de diálogo con organizaciones civiles, después de que no les habían tomado ni la llamada telefónica.
22: Imagínate, Silver Mesa, él es coordinador de la Unidad de Investigación del Universal, que no sabemos hoy qué fue lo que pasó, por ejemplo, con aquel viaje que asegura Rocha Moya hizo a Estados Unidos el día en que el Mayo estaba reunido con Héctor Melesio Cuen, con los chapitos, algunos escoltas, algunos policías, el día que mataron a Héctor Melesio Cuen en esa quinta, Las Huertas, y estaba, según el Mayo, convocado también el gobernador. El gobernador siempre sostuvo que había viajado a Estados Unidos, pero nunca, nunca fue capaz de mostrar un solo documento, aún con esta ley vigente, esta ley de transparencia en el Estado, nunca pudimos obtener o su sello de pasaporte, o la bitácora del vuelo, o el nombre real del piloto que lo llevó, porque dijo que había ido en un avión privado con su familia, algo por el estilo. Nunca pudimos obtener un solo dato concreto, documental, de ese viaje que él sostiene hizo para justificar o tratar de explicar que él no había ido a la reunión del gobernador, del Mayo Zambada. Imagínate ahora, bueno, pues con este tema no se va a poder tener acceso ni siquiera por parte de alguna autoridad o de alguna organización o periodista a todo lo que se le está señalando a Rocha Moya y que podría hacer coincidir, ¿no?, lo que narra Estados Unidos con los documentos o papeles a los que podríamos tener acceso.
7: Sí, Azucena, ese día, que es el 25 de julio de 2024, es el parteaguas de toda la historia que estamos teniendo hoy en día. Ese día, de una forma extrañísima, el gobernador del estado se ausenta sin que se conociera que había pedido una vacación, que había pedido vacaciones. De repente aparece en Estados Unidos grabando un video y dice que se fue en un avión privado, uh-huh, cuando eso es, creo que es algo muy penado dentro de Morena, andar pidiendo aviones privados, pues, para viajar de vacación, y luego el avión privado, que fue un apoyo, una especie de obsequio de Jesús Vizcarra Calderón, candidato a gobernador de Sinaloa, uno de los hombres más ricos de México, y también señalado durante mucho tiempo de presuntos vínculos con el crimen. Pero bueno, nunca se aclaró, después manipularon todo ese gran montaje, ¿no? Detuvieron la investigación y bueno, ya hemos ido sabiendo todo las cosas a cuentagotas y en contra del propio gobierno estatal. Uh-huh. Pero nada más déjame agregar una cosa, Azucena. El gobierno de Rocha, a ver, se le cuestiona duramente a partir de esta acusación de Estados Unidos, que fue creo que el 29 de abril, si no me equivoco, del mes pasado. Correcto. Pero la verdad es que ya se sabían otras cosas, por ejemplo.
22: A ver, me las dices cuando regresemos del corte, ¿te parece bien? Para no dejarlo inconcluso. Regreso con Silver Mesa.
0: Sí.
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30: Los higos son considerados por muchos como el alimento de los deportistas debido a que son aliados de la recuperación muscular, fortalecen los huesos, tienen un efecto saciante, son laxantes, previenen enfermedades del corazón y son fuente de energía. Además contienen vitaminas A, C, K y B, junto con minerales como calcio, hierro, potasio, sodio y magnesio.
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34: La Secretaría de Salud informó sobre la implementación de una estrategia nacional para erradicar la desnutrición infantil en México. El plan consiste en fortalecer las capacidades del personal del sistema de salud para eliminar las muertes prevenibles de niños menores a 5 años por desnutrición. La jefa de gobierno, Clara Brugada, dio inicio a la estrategia Tlaloque 2.0 para prevenir afectaciones en la temporada de lluvias en la Ciudad de México. Destacó la inversión de 3.300 millones de pesos para prevenir inundaciones, fortalecer el tiempo de respuesta y proteger a la población. Distintos colectivos buscadores y organizaciones civiles solicitaron al secretario general de las Naciones Unidas, Antonio Guterres, llevar el asunto de desapariciones forzadas en México a la Asamblea General. La petición busca prevenir, sancionar y erradicar este tipo de crímenes.
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0: autoridad en el gobierno estatal. El día de la elección, sicarios robaron papeletas, secuestraron e intimidaron a candidatos opositores y la policía estatal recibió órdenes de no intervenir en los recintos electorales, incluso al recibir denuncias de robo de urnas en Culiacán, Mazatlán, Navolato y Elota. Esos son uno de los señalamientos contra Rubén Rocha Moya que llegaron desde Nueva York. Pero me decía Silver, se saben más cosas.
1: Bueno, sí, Azucena, lo que te comentaba es que la historia de Rubén Rocha Moya en materia de corrupción, pues no empieza el 29 de abril del mes pasado, sino el 29 de abril pasado, perdón, sino que, a ver, él realizó él solicitó dos megapréstamos que sumaron 4.500 millones de pesos de deuda que no han sido transparentados y que, por supuesto, lo ha autorizado como obra pública en el lugar, o sea, área donde se ha dicho mucho que intervienen los hijos del gobernador, exgobernador, gobernador con licencia, Rubén Rocha Moya. Uh-huh. Desde el día uno que llegó al gobierno, era Vox Populi, que los hijos del gobernador tenían una alta influencia en el gobierno de su padre, que muchas de las cosas que tenías que resolver, había que hablarle a veces no al gobernador, sino a los hijos del gobernador, claro. Cuando pues la mayoría de ellos no están trabajando en el gobierno. También ha habido escándalos de corrupción en el DIF del Estado, también hubo un escándalo con viáticos, la exsecretaria de Transparencia tuvo que renunciar después de que el periódico Río 12 publicó gastos excesivos, noches de hotel de 10 mil pesos, y también incluso la secretaria de Turismo viaja a Canadá y hasta chicles, chocolates y miel de maple facturó y tuvo que regresar dinero después de reportajes periodísticos, y ahí sí destacó mucho la labor que ha hecho el periódico Río 12 en esa materia. Es decir, hay toda una historia, y esa y mucho más, que afortunadamente está teniendo el espacio que merecía desde hace mucho, claro, tiempo, y que este escándalo actual pues está sirviendo para visibilizar todo eso que había quedado pues no oculto, pero sí sin el foco que ameritaba.
0: Ahora, bueno, pues han pasado ya muchos días y Morena sigue cerrando filas en torno al gobernador con licencia Rubén Rocha Moya. Ayer mismo hubo una reunión en Palacio Nacional donde dicen no hablamos de Sinaloa. Bueno, pues la verdad es que imposible prácticamente creerlo, pero bueno, fue la gobernadora interina de Sinaloa, salió ahí Durazo a decir no, que la presunción de inocencia, que hay que respetar los derechos y las garantías de los ciudadanos mexicanos. Es decir, Morena sigue apostándole a Rocha Moya, Silver, a pesar de las advertencias, de las amenazas, de los misiles que está mandando Estados Unidos desde hace varios meses.
1: Sí, desde el principio yo sí noté y critiqué en redes sociales esa protección que se nota en el discurso, que se nota en el procedimiento del ya hablé con la presidenta, no va a pasar nada, que dijo Rocha Moya, pero de repente encuentra señales encontradas, como pues que pide licencia, el gobernador, el alcalde, que es su ahijado, o sea, reconocido por Rocha Moya como su ahijado. Y empiezas a encontrar señales encontradas, pero un discurso uniforme en defensa, uh-huh, de la soberanía.
0: Incluso uniforme con la Fiscalía General de la República, no solamente entre los cuadros morenistas, sino entre las autoridades.
1: Sí, uh-huh, así es, exactamente. Sí, o sea, yo coincido en que hay un discurso de defensa y de repente encuentras ciertas señales encontradas. Yo asumo que para la Cuarta Transformación, para la 4T, el control de la narrativa es tan importante que es lo que tratan de nunca perder, ¿no? Ese control, uh-huh, de la narrativa de que todo va bien.
0: La tienen ya perdida. No, me parece, bueno, a mí que está perdida. Es decir, querer responder el caso de Sinaloa con este tema de Chihuahua, pues puede ser tan ilegal uno como el otro, si es que Maru Campos permitió que operara la CIA sin conocimiento de las autoridades en territorio, pues con armamento y uniformes de la Agencia Estatal de Investigaciones. Pero bueno, el caso de Rochamoya no tiene precedentes. Un gobernador en funciones señalado por autoridades estadounidenses de tener relación con un cártel de la droga, con uno de los cárteles más poderosos.

0: Y lo más impresionante de Azucena es que a nadie sorprendió.
1: Sí,
0: Lo
1: tienes
0: impresionante es que a nadie sorprendió, o sea, ni
1: razón.
0: siquiera las primeras reacciones de la presidencia fueron quiero pruebas, en vez de decir no es cierto, ¿no? Nada más es quiero pruebas, y es prácticamente uno de los elementos de los que no han salido, pero prácticamente nadie sale a decir que no es cierto.
1: Así es, y bueno, pues entonces vamos a ver con lo que iniciamos, por supuesto, Silver, qué fin tiene esta reforma que intentó Rocha Moya que se hiciera mientras él estaba de licencia de la Ley de Transparencia en el Estado. Dice el Congreso entonces que van a hacer mesas de diálogo y negociación, etcétera, para que no se vaya a pensar que la intención era blindar a Rocha Moya cuando regrese, mientras está fuera y cuando regrese al gobierno.
0: Y el control del Congreso lo tiene Rocha Moya.
1: Pues sí.
0: El
1: Oye,
0: control lo tiene Rocha Moya.
1: Silver, no sé, tengo alguna duda, pero bueno, la voy a poner sobre la mesa y lo revisamos después. Pidió licencia el 1 de mayo. Yo he escuchado que tendría que estar regresando en el mes de junio. ¿Sabes si tiene que regresar en algún momento? Porque bueno, pues esto le devolvería el fuero, la impunidad, la protección que de por sí ya tiene por parte del gobierno de Morena. Termina. En algún momento esta solicitud de licencia y él tiene que regresar al gobierno, supongo.
0: Bueno, yo no conozco el proceso legal específico, pero yo entiendo, o sea, entiendo por los comentarios de los políticos sinaloenses, la forma en la que se dieron las cosas, el nombramiento de la gobernadora interina, pues que pues Rocha Moya ya no va a volver, ¿no? He escuchado, bueno, eso es lo que yo,
1: Sí,
0: para no
1: sí.
0: hacer más
1: Ajá.
0: especulaciones, lo que yo entiendo es que Rocha ya no va a volver acá.
1: Híjole, bueno, pues ¿dónde estará Rocha Moya? Porque, pues de especulaciones, ¿por qué? ¿Por qué? Si lo, porque no hay información. Allá el señor Insunza nos quiere ver la cara diciendo, no, pues yo estoy acá en Badiraguato leyendo muchos libros porque soy un hombre superior, ¿no? Con un pensamiento superior, igual que los grandes filósofos y ideólogos en el mundo. Rocha Moya, no, pues que está en su casa, ¿no? Pero que está en Palacio, que ahora está en Nayarit. ¿Y qué pasa con los demás? Porque no son los únicos dos señalados. ¿Qué pasa con el alcalde de Culiacán, por ejemplo? ¿Qué pasa con el exsecretario de Finanzas, con el exsecretario de Seguridad? Ante la falta de información y de certeza, pues empieza, por supuesto, la investigación y los planteamientos que hacen los compañeros periodistas, que básicamente, pues son ustedes los que han tenido al tanto de los movimientos que hay en Sinaloa, Silver.
0: Sí, la verdad es que no se sabe nada de los demás.
1: Ajá.
0: Y lo impresionante es que el gobierno de México pues no tiene pues ninguna orden de aprehensión contra ellos, y pareciera que tampoco le interesa darle seguimiento, saber dónde están, a pesar de que debería de ser un asunto de primer
1: Claro.
0: orden para un gobierno nacional de altísima importancia por la inestabilidad que te puede crear, por la gravedad de las acusaciones, y pareciera que pueden irse a cualquier lugar y a la autoridad no le interesa darle seguimiento, ¿no? Lo único que
1: Claro.
0: sabemos es que a Rocha Moya le han puesto escoltas, solicitadas por él o no solicitadas por él. Ha habido un intercambio de declaraciones en ese sentido, pero pues no sabemos dónde está y a la autoridad no le interesa decirnos.
1: Claro que no, le interesa que vaya pasando el tiempo y pues tal vez se olvide. El asunto es que viene de Estados Unidos y entonces va a ser más difícil sostener la narrativa que ya de por sí suena muy endeble. Bueno, Silver, pues atentos y muchas gracias por esta conversación. Eres muy amable y muy generoso.
0: Gracias a ti,
1: Gracias.
0: Azucena. Un saludo a ti y a todo tu auditorio.
1: Gracias. Ulises Soriano, ¿cómo estás? Compañero reportero de Grupo Fórmula, ¿hay o no manifestación, supongo, de la Coordinadora Nacional de Trabajadores de los Maestros hoy en la Ciudad de México? Ulises.
2: Azucena, muy buenos días, qué gusto saludarte. Nos hemos trasladado hasta la Ribera de San Cosme, justamente frente a la escuela secundaria anexa a la Normal Superior de México, donde en estos instantes pues ya comienza la reunión de diferentes integrantes de la Coordinadora Nacional de Trabajadores de la Educación, quienes están alistándose para marchar el día de hoy en punto de las 9 de la mañana rumbo al Zócalo de la Ciudad de México. Ellos insistirán en sus demandas por ese día del maestro, primero que nada. Ensenada, la abrogación de la ley del ISSSTE, así como la abrogación también de la reforma educativa y un aumento del 100% a su salario. Ellos son maestros que han llegado en diferentes camiones durante toda esta mañana a través de esta ribera de San Cosme y los estarán pues apostando justamente frente al Monumento a la Revolución. Por lo tanto, hay que considerar pues esta zona del centro de la Ciudad de México con afectaciones viales que comenzarán en unos minutos más. Y tú puedes ver en las imágenes de Miguel Ángel Brígido y Julio Reyes esta reunión que se está dando. Y más adelante también lo que corresponde al frente de la normal a unos metros de aquí, cruzando el circuito interior, pues también ellos ya estarán comenzando su marcha. Mientras tanto, Lucena, es el reporte que te tengo desde la ribera de San Cosme.
1: Al ratito vamos contigo y me cuentas ahí de algunos carterones que estoy viendo con la imagen de Mario Delgado. Gracias. Al ratito regresamos, Ulises.
2: Continuamos pendientes, Azucena, muy buen día.
1: Gracias, buenos días, gracias a quienes nos acompañaron de 7 a 8 de la mañana en televisión. A partir de ahora y hasta las 10 de la mañana nos encontramos en todas las plataformas de Grupo Fórmula y por supuesto en todas las estaciones de radio en la República. Regresamos.
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8: A poco más de media hora de Cabo San Lucas, en Baja California Sur, se ubica el pueblo mágico Todos Santos, con un toque bohemio, cultural y artístico. Esta localidad llena de encanto destaca por su estilo colonial, por su hotelería, su exquisita gastronomía local, una importante escena artística y playas cercanas como La Poza, Batequitos, San Pedrito, Cerritos, Punta Lobos y Los Esteros, donde se puede practicar deportes acuáticos o simplemente relajarse y tomar el sol. Con sus calles empedradas, Todos Santos ofrece galerías de arte y su atractivo centro turístico en donde está la Plaza de Armas, una gran explanada adornada por palmeras y cocoteros, y la Misión de Todos los Santos, una majestuosa iglesia fundada por los jesuitas en 1720.
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8: El animal que más tiempo tarda en parpadear es el camello, por sus tres párpados.
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0: 8 de la mañana saludamos a las personas que a partir de este momento se suman a nuestro programa a través de Telefórmula. Muchas gracias a todos ustedes, gracias por estar con nosotros y a quienes nos han acompañado desde hace una hora en Radio Fórmula y en todas nuestras plataformas, en redes sociales y en YouTube. De nueva cuenta, muy buen viernes, qué gusto seguir juntos, listos para las próximas dos horas. Deyanira, buen día.
1: Hola, muy buen día, Ciro. Vamos con un resumen de la información. La presidenta Sheinbaum informó que Víctor Rodríguez Padilla deja el cargo como director general de Pemex. Su lugar lo ocupará Juan Carlos Carpio Fragoso, quien se desempeñaba como director de finanzas de Petróleos Mexicanos. Logramos una medida precautoria de parte de un juez. No es una decisión firme, pero se establece que los integrantes de la Asociación Mexicana de Titulares de Palcos y Plateas en el Estadio Banorte podemos introducir alimentos y bebidas y tenemos un lugar de estacionamiento incluso durante los partidos del Mundial. Aseguró por la mañana Roberto Ruano, secretario de la asociación. Dijo que en la medida precautoria se establece también que si la FIFA no les entrega los boletos para los partidos, pueden entrar al estadio mostrando sus títulos de propiedad. Ayer fueron asesinadas 31 personas en México, de acuerdo con cifras preliminares publicadas esta madrugada por la Secretaría de Seguridad y Protección Ciudadana. Los estados más violentos fueron Baja California y Jalisco, donde se registraron 5 homicidios dolosos en cada uno. Y en estos momentos el dólar interbancario se cotiza en 17 pesos con 37 centavos.
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0: Manuel. Bueno, pues creo, Ciro, después de hacer algunas consultas, que la percepción que tienes sobre el tema de los palcos y de que se va a atorar ese tema cuando venga probablemente la respuesta legal de parte de la FIFA, porque la FIFA es la que tendría que responder ahora, ya no el estadio, porque el estadio está bajo directiva de la FIFA, es que una vez que se responda, Ciro, ya sea mediante el pago de una fianza o la presentación de un amparo ante la resolución de la que ya nos hablaba el señor Roberto Ruano, ahí se va a quedar el tema, Ciro, y yo creo que no va a avanzar mucho más, ¿no? Sobre todo por, como bien decías también, los 27 días que quedan, pues ya son muy poquitos para que haya un pleito de larga duración que subsista, pues, o que se dé, se resuelva, mejor dicho, antes de que comience el Mundial. Yo creo que no va a haber muchas buenas noticias para los palcohabientes si esa medida llega, ¿no? Si ese amparo o esa fianza se paga.
3: O sea, ¿ves difícil que, pese a que en este momento tienen una resolución a su favor, los propietarios de palcos y plateas del Estadio Azteca obtengan lo que están peleando?
0: Coincido contigo, Ciro, sí. ¿Lo ves difícil? No, muy difícil, Ciro. Sí, está complicado y probablemente la próxima semana pudiera haber algún tipo de información sobre lo que la FIFA pueda hacer. Es difícil porque los canales de comunicación de FIFA son muy estrechos, ¿no? Pero que a lo mejor podamos saber que les responden y ya, simplemente con la respuesta, se murió, Ciro, se murió el tema, ¿no? Y no más, ¿no? Finalmente tienen acceso a los palcos y finalmente tienen acceso a sus plateas. Y me da la impresión de que con eso se van a quedar.
3: Sí, porque si viene, seguramente se va a impugnar. Si no es que se impugnó ayer mismo, se impugnará hoy. Y pues si les tiran este recurso a los dueños de palcos y plateas, ya perdieron.
0: Ya perdieron, Ciro.
3: Sí, ya no hay tiempo. Es muy difícil que tengan tiempo de volver a armar un recurso y ganarlo, creo. Así es. Vamos a pausa, 8:05, volvemos.
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5: 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Te da la hora. Son las 8:05.
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8: Encontrar el término medio para educar a los hijos suele ser un gran desafío. Antes, la autoridad venía acompañada de un toque de temor. Hoy, en muchas familias, la disciplina y el respeto se han vuelto casi invisibles. A esta forma de educación, muchos les llaman educación malvavisco. ¿Por qué? Porque resulta muy dulce y muy suave al momento de poner límites. Sin embargo, los niños y los adolescentes, a través de su rebeldía y de su conducta, nos muestran la necesidad que tienen de tener una guía, una estructura y un acompañamiento. No dejemos que enfrenten solos lo que aún no pueden manejar. La clave como padre está en combinar amor, firmeza, pero también presencia constante.
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11: El canguro rojo es el marsupial más grande del mundo y habita en las regiones secas de Australia. Se desplaza dando grandes saltos gracias a sus poderosas patas traseras y utiliza su cola para mantener el equilibrio. Las hembras poseen una bolsa abdominal donde llevan a sus crías hasta que se desarrollan completamente. Se alimenta principalmente de hierbas y plantas resistentes a la sequía. Este animal puede sobrevivir largos periodos sin beber agua, ya que obtiene líquidos de su alimentación. Viven en grupos llamados manadas, lo que le permite protegerse de los depredadores. El canguro es un símbolo nacional de Australia y representa la adaptación a ambientes extremos. Su conservación ayuda a mantener el equilibrio natural del ecosistema australiano.
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12: 8:09, Miriam, buenos días.
13: ¿Qué tal, Ciro? Buenos días. Hace 9 años reportábamos, un día como hoy, el asesinato de Javier Valdés, cofundador del semanario Río 12 en Sinaloa, en Culiacán, Sinaloa. Él sale de trabajar, sale de la oficina de Río 12, cuando unos lo siguen y a la cuadra siguiente le disparan. Él baja de su vehículo, lo matan, escapan. Y al tiempo de la investigación, después de la revisión de sus textos, siempre vinculados con crónicas relacionadas con el narcotráfico, con los grupos criminales en Sinaloa, salió después de una investigación ardua de la Fiscalía General de la República que el autor intelectual de este crimen es el Minilic, quien está en Estados Unidos.
12: Preso en Estados Unidos.
13: Solicitada
12: su extradición.
13: El
12: gobierno mexicano ha solicitado su extradición.
13: Y no lo han podido traer a México. Un crimen, Ciro, que 9 años después sigue en la impunidad. Y hoy.
12: Pues sigue, no sé si sigue exactamente en la impunidad, pero bueno, con el autor, autor intelectual. Los materiales han sido detenidos, pero el autor intelectual está preso en Estados Unidos con una solicitud de extradición. Así que le pedimos una reflexión hoy, si compartía una reflexión hoy con nosotros a Ismael Bojor, que es el director editorial de Río 12. 9 años después recordamos las conversaciones contigo hace 9 años y nos gustaría escucharte esta mañana, Ismael. Gusto en saludarte. Buenos días.
14: Buenos días. Hola, Sir. Hola, Miriam. Mira, efectivamente, nosotros sí pensamos que el crimen sigue la impunidad. Hay una justicia parcial, hay dos autores materiales sentenciados ya, Juan Francisco Pico Barrueta, 32 años, en el 22, unos meses antes Humberto Pico Barraza, a 14 años. Otro de los que participaron está muerto, murió ese mismo año en San Luis, Río Colorado. Pero el autor intelectual señalado, con pruebas, con testimonios, con investigación muy, muy precisa de la Fiscalía Especializada, que estaba a cargo de Sánchez Pérez del Pozo, Ricardo, fue señalado en un libro. O sea, él es el autor intelectual. Nosotros coincidimos con esa teoría del crimen de la Fiscalía, porque nosotros, Ciro, no sé si ya te lo dije alguna vez, nosotros hicimos nuestras propias pesquisas, como teníamos que hacerlo, por supuesto, no solamente como amigos, hermanos de Javier, sino como periodistas. Y las primeras coincidencias fueron ese mismo año, el 17. Nosotros conseguimos información, hablamos con la Fiscalía, con Ricardo, y le dijimos que queremos hablar contigo porque tenemos información. Y resulta que le pedimos que viniera a Culiacán a Ricardo, y la información que nosotros traíamos coincidía plenamente con la información de la Fiscalía. Ellos además ya traían información derivada de seguimientos tecnológicos, geolocalización, de seguimiento de los teléfonos, donde anduvieron, estuvieron cerca de la casa de Javier a dos cuadras, dos, tres días vigilándolo, lo siguieron hasta la oficina dos, tres días antes también, en fin. La información coincidía plenamente, y nosotros por eso estamos convencidos de que el autor intelectual del crimen de Javier es Dámaso López Serrano Miguelín. Nosotros, bueno, la Fiscalía solicitó la extradición de esta persona desde hace años. En dos o tres ocasiones el gobierno norteamericano ha respondido que no va a extraditar a Miguelín hasta que cumpla por ahí su sentencia. Pero este plebe cogió el programa de testigos protegidos allá, le dieron una sentencia de 5 años, volvió a delinquir y lo volvieron a detener y lo volvieron a juzgar y sentenciar. Entonces, pues no tenemos para cuando. Ya sabíamos nosotros que iba a ser un proceso tortuoso, sino Miriam, y lo va a seguir siendo, pero nosotros tenemos en la volada aún y siempre lo vamos a tener la bandera de la justicia y de la exigencia de que este señor sea juzgado en México por el crimen de Javier, ¿no?
12: Yo mi reparo, Ismael, y además desde luego con todo respeto, cariño por el caos, por el caso, por lo que han sido estos 9 años, es que decir que hay una impunidad, pues sí, finalmente porque el autor intelectual, que no hay ninguna duda, ni siquiera no hay duda para la justicia mexicana de que él fue el autor intelectual del asesinato de Javier, no ha sido juzgado en México, está en Estados Unidos. Entonces, si hay una impunidad, pues es porque la justicia de otro país, en este caso Estados Unidos, no se lo quiere entregar a México.
14: Así es. Así es. La presidenta Claudia Sheinbaum dijo ayer que había, no sé, 30 y tantos casos de traiciones que Estados Unidos no había accedido. A lo mejor no dio la lista, pero supongo yo que va el caso de el Minilig, ¿no? También. Entonces, nosotros vamos, mientras, seguir exigiendo. El año pasado estuvimos en la embajada.
12: Que podría ser quizá el número uno, ¿eh? Bueno, no sé qué otros casos presente la próxima semana la presidenta, pero este caso podría ser el uno de esa lista.
14: Ojalá,
12: el de Dámaso López, ¿no?
14: Ojalá, si nosotros nos haría mucho gusto que así ocurriera para estar ahí, exigir justicia y que fuera comprobada ya judicialmente su responsabilidad y juzgado y sentenciado, ¿no? Es lo que nosotros estamos exigiendo. Y es lo que vamos a exigir ahorita. Vamos a tener un evento muy sencillo en un busto que se le hizo a Javier en una plaza de Culiacán. Y es una exigencia que vamos a hacer nosotros, la familia de Javier y las organizaciones que siempre nos han apoyado, ¿no? Artículo 19, Protesta Cívica, Reporteros Sin Fronteras, en fin. El Comité para la Protección de Periodistas, ahí vamos a estar todos.
13: Oye, Ismael, importante que este caso y el que se extradite a Minilic, porque hablamos de impunidad, de esta impunidad de cientos de casos en Sinaloa. Yo leía sus columnas de esta semana en Río 12, la tuya, la de varios de los compañeros, y todos coincidiendo en que la forma en que matan a Javier es la forma en que asesinan de manera cotidiana en Culiacán todos los días a inocentes.
14: Sí, sí, Sí, los niveles de impunidad corresponden a los niveles de impunidad de prácticamente todo el país, Miriam. No es algo exclusivo aquí de Sinaloa. Andamos entre 95 y 98% de impunidad. En el caso de los crímenes de periodistas a nivel nacional, alguna vez la FGR, la Fiscalía Especializada, dijo que andamos en el 99% de casos de impunidad. Ricardo sacó un poquito algo de eso, ¿no?
13: Sí.
14: Pero sí, en Sinaloa no hay justicia, los niveles de impunidad pueden estar rayando los 98, 99%, sobre todo crímenes relacionados con el crimen organizado, con la violencia, ahora con la narcoguerra, pues los crímenes no se investigan, Miriam. O sea, sí. Ni siquiera, yo supongo que no tienen tiempo ni siquiera para investigarlo, porque no tendrían recursos para hacerlo. Es decir, hay estados de la República que tienen mucho más personal, a pesar de que tienen mucho menos violencia, y entonces en la fiscalía no se estarían dando abasto para darle seguimiento criminalístico a tantos crímenes que se están cometiendo acá, ¿no? Entonces, y ahí vamos nosotros también, por supuesto, y ahí van las agresiones a periodistas, ¿no?
12: Bueno, pues muchas gracias, Ismael, y un fuerte abrazo como el que te mandamos hace 9 años. Creo que hemos tenido oportunidad de hablar cada 15 de mayo con ustedes. Un fuerte abrazo.
14: Y muchas gracias, y un abrazo para todos también.
12: Por la demostración, por el cariño, por la lealtad, tantos años con Javier Valdés, con su familia, con la causa. Felicidades.
14: Gracias,
12: que no
14: gracias,
12: lo hacen. Ciro, gracias. Espera de una felicitación, pero hayan estado todos los días durante 9 años. Fuerte abrazo para ti, para la familia de Javier, para todo el equipo de Río 12. Gracias,
14: Ismael Bojórquez.
12: Gracias. Manuel.
0: Bueno, pues vámonos a la pausa, Ciro. Estamos ahí atentos a ver el momento en el que la presidenta pues toque el tema de lo de Pemex, ¿no? En un rato más, si no es que ya lo haya tocado en estos momentos, simplemente para saber su opinión, pero pues creo que su consideración la adelantaba ya desde anoche en el mensaje en redes sociales. La presidenta, pongo a una persona cercana a mí, sí conocía yo al director de Pemex, al hoy exdirector de Pemex, porque pues trabajamos en la escuela, ahí nos conocimos, nos formamos juntos, pero en materia de números, el señor Carpio es de la casa, ¿no? Es cercano al grupo, es lo que dijo la presidenta. Me imagino que por ahí irían los comentarios de la presidenta.
12: ¿Está hablando de eso, Sofía?
5: Sí, le preguntan a la presidenta directamente si el cambio en Pemex tuvo que ver con incidentes como el derrame del Golfo, y la presidenta dice que no tuvo que ver con eso, y repite lo que dijo ayer en su video, que ella invitó a Víctor Rodríguez cuando ganó la presidencia. Él le dijo que sí, pero que solo un tiempo, que se iba a quedar un año, se terminó quedando 1.5 años, regresa a la academia. Entonces, básicamente lo mismo que dijo en el anuncio lo dice ahora.
12: Vamos a pausa, 8:20, volvemos.

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6: Muchos nos preguntamos de dónde viene ese signito, que se llama el signo de interrogación, que nadie pone al principio, algunos ponen al final, pero en el WhatsApp se lo comen todos. Bueno, pues viene de que los copistas en la Edad Media ponían una Q de quaestio, quaestio, que quiere decir pregunta, en latín, y se ponía una Q al final de una oración para que se supiera que esa oración era una pregunta. Esa Q se fue, obviamente, con el tiempo degradando o condicionando para hacerla más corta y para hacerla más fácil de escribir en un signo que parecía una Q con un punto abajo. Y ahora ya saben ustedes por qué lo tienen que poner, para que todo el mundo sepa que es pregunta.
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7: Tremenda la deuda que tiene Ollamani para con la FIFA y que tiene que cubrir antes del 20 de mayo. Sí, son 62.4 millones de dólares, es decir, más de 1,000 millones de pesos, los que le debe a la FIFA por básicamente haberle comprado todos los boletos necesarios para que los dueños de palcos y plateas pudieran asistir al estadio durante el Mundial. Y ojo, porque esto solamente es apagar el fuego más inmediato, porque la bronca sigue con estos mismos dueños de palcos y plateas. Esto es una muestra de cómo el Mundial no es un negocio por sí mismo, pues Ollamani ya ha erogado más de 2,000 millones de pesos antes del silbatazo inicial y antes de ver un peso de utilidad. Lo interesante aquí es que el grupo está pensando después del Mundial, cómo se transforma su negocio y su modelo para los siguientes 5, 10, 15 años. Y ahí es donde está la verdadera oportunidad.
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8: Las huellas dactilares de los koalas son tan parecidas a las humanas que pueden llegar a confundir a la policía.
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12: Continuamos con Ciro Gómez Leyva por la mañana.
13: 8:24, Sofía. Ciro, hablando de cambios, con el cambio del director de Pemex, aprovechan y le preguntan a la presidenta si es cierto la versión que señala que Mario Delgado dejaría de ser secretario de Educación, y la presidenta dice que no, que es falso que vaya a dejar de ser secretario, que de hecho más adelante se van a reunir, hoy a las 10 de la mañana se reúnen con él y con los maestros para celebrar el Día del Maestro. Dice la presidenta que no se va. Habla también de un artículo de The Economist.
14: Tal cual,
13: dice no, dice, es falso.
14: Mario Delgado, todos lo podemos poner en nuestros resúmenes.
13: Sí, Mario, le preguntan Delgado, si no va a dejar de ser secretario de Educación, bueno, Pública, y ella dice que no es cierto. Dice que México está en boga, que todo el mundo está hablando de México, tanto así que vio un artículo de The Economist sobre el cambio en el calendario escolar, y de eso habla la presidenta. Dice que va a haber un nuevo aumento para los maestros, pero lo anuncia al rato a las 10 de la mañana en este evento. Pero la nota es eso, que no se va Mario Delgado. Y que todavía no decide quién va a ser secretaria de las mujeres. Todavía no anuncia, porque está pendiente. Recuerda que se fue Citlali Hernández al partido Morena y todavía no ha nombrado una secretaria de las mujeres. Entonces, hablando de cambios en el gabinete, no se va Mario Delgado y todavía no tenemos secretaria de las mujeres.
14: Muy bien. ¿En eso están?
13: En eso están.
14: Bueno, supuestamente mañana habrá una movilización muy numerosa, muy concurrida, con presencia de liderazgos nacionales y de las, pues, que serían las principales figuras de Morena rumbo a las elecciones del próximo año. Ahí estaría la presidenta nacional de Morena, Ariadna Montiel. Ahí estarían, tengo entendido, los principales aspirantes a ser candidatos de Morena a el gobierno de Chihuahua. Andrea Chávez y Cruz Pérez Cuellar estarían ahí. Sería una gran movilización en Chihuahua. Y ahora sí, tú ya estás en Chihuahua, Andrea Meraz. ¿Qué más sabemos? ¿Qué nos cuentas? ¿Cómo vienen las, cómo pintan las cosas para mañana?
15: Hola Ciro, muy buenos días. Bueno, primero decirte que esta ciudad, Chihuahua, está muy tranquila. Ayer estuvimos platicando con varias personas en el centro, a quien nos encontramos prácticamente en la calle, si estaban, digamos, primero enterados de esta movilización, segundo, si estarían, digamos, dispuestos a participar. Sabemos que es una marcha dirigida justo a los simpatizantes de Morena, pero algo que sí me causó, digamos, un poco de extrañeza es que aquí en lo local, este tema de la movilización, del juicio político, básicamente no llegan a las primeras planas de los periódicos locales. La gente básicamente pues no tenía conocimiento de esta marcha, que parte desde el punto en el que estoy ahora, la glorieta de Pancho Villa, a las 4 de la tarde, recorre aproximadamente 2.5 kilómetros para llegar al Palacio de Gobierno. Lo que sí es que nos han dicho aquí de legisladores de Morena es que se prevé una participación de al menos 10.000 personas. Y justo en este operativo, las autoridades locales, las del municipio, nos decían cuántos elementos va a haber: 45, aparte de 20 policías de Chihuahua que estarán en bicicleta, una unidad médica, y todo lo demás de coordinación se lleva a cabo a través, pues, desde estas cámaras de seguridad, Ciro. También, ¿qué es lo que nos han ahora comentado? Pues al menos en lo legislativo, que ayer justo platicábamos con representantes del PRI, del PAN y de Morena, pues es que ven muy complicado el tema del juicio político. Incluso Cuauhtémoc Estrada, que es líder de la bancada morenista acá en Chihuahua, decía: los números no nos alcanzan, de 33 diputados solamente tenemos 12, si tenemos aliados 15. Entonces, este tema pues no se ha presentado tampoco la solicitud de juicio político, todo lo quieren manejar a través del nivel federal, porque en su interpretación dice, tiene que llegar primero al Congreso de la Unión y después pasarse aquí a Chihuahua. Y te decía, con lo que iniciaba pues este enlace, Ciro, la gente pues básicamente no está, digamos, respondiendo a esta movilización. Habrá algunos que que nos han comentado, que han visto en redes sociales, que sí hay una organización, sobre todo, por ejemplo, en Ciudad Juárez, en Ojinaga, para traer el próximo sábado a estas 10.000 personas, a estos 10.000 simpatizantes de Morena. Y bueno, pues este operativo, que al menos en Chihuahua, en la policía municipal, es 45 elementos únicamente, y a esto se suman obviamente los policías de tránsito estatal, Ciro.
14: Bueno, mañana, ¿a qué hora es, Andrea?
15: Empieza a las 4 de la tarde, a esa hora está convocó la líder nacional de Morena, Ariadna Montiel, en esta glorieta de Pancho Villa. Recorre, digamos, 2.5 kilómetros aproximadamente, que es un ejercicio de 40-50 minutos, llegan a Palacio de Gobierno y ahí terminaría esta movilización. También te decía, autoridades que esperan, sí, que llegue al menos 15.000 personas, en números, digamos, morenistas, 10.000 mínimos, Ciro.
14: Muchas gracias. Suerte mañana, Andrea.
15: Claro que sí. Estamos pendientes.
14: Gracias,
15: hasta
14: Andrea
15: luego.
14: Meraz. Gracias, Manuel.
16: Pues sí, vamos a ver cómo se da esta movilización. Movilización que ya veremos qué tanta gente logra juntar, la gente de Morena. Me imagino que estemos viendo algún tipo de movilización afluente. Ya sabes, como siempre hace Morena, si no tienen gente en el estado, traen gente de otros estados. Pero bueno, eso será mañana. Oye, Ciro, se está empezando a mover una información, te la reporto, porque hace unos minutos el portal MX publicó la siguiente información. Notifica la UIF a bancos congelamiento de cuentas de Rocha e hijos, Insunza y otros implicados. La Unidad de Inteligencia Financiera ordenó el bloqueo de las cuentas bancarias del gobernador de Sinaloa, Rubén Rocha Moya, sus hijos, el senador Enrique Insunza Cázares y otros 9 implicados señalados por el presunto vínculo con el narcotráfico en una corte de Nueva York. La medida enviada a bancos mediante la Comisión Nacional Bancaria de Valores contempla el congelamiento de activos y la suspensión de operaciones financieras, mientras autoridades estadounidenses impulsan solicitudes de detención con fines de extradición contra varios acusados. Es una nota de Jorge.
14: A ver, espérame. Sí, porque veo dice, la medida contempla el congelamiento.
16: Así es.
14: Tú congelas una cuenta. Así no es. Estudias y avisas que estás pensando
16: en hacerlo. Efectivamente, sí. Esta nota, te decía, de Jorge García Orozco, explica que el día 6, dice, conforme el acuerdo 156 de este año, emitido por la UIF, el 6 de mayo, Ciro, ojo, el 6 de mayo,
14: correcto,
16: al sector pasada financiero, a través de la Comisión Nacional Bancaria de Valores, esta medida implica la suspensión total de cualquier operación bancaria y congelamiento de sus activos dentro del sistema.
14: Estarían suspendidas la semana pasada.
16: Efectivamente, bien. Desde el día 6, Ciro,
14: y
16: ¿no?
14: La fuente de esta nota de Jorge García en MX es...
16: El propio sistema, incluso dice, este acuerdo se puede consultar en el sistema, Interinstitucional de Transferencia de Información de la Comisión Nacional Bancaria de Valores, específicamente en el portal Citi. O sea, da el origen, Ciro, para saber este acuerdo 156, emitido por la UIF el 6 de mayo, cómo se puede rastrear para, me imagino, para que además pues pueda ser consultable, ¿no?
14: Suponemos que lo hizo con detalle, con rigor, como son los trabajos de los buenos amigos de MX. Uh-huh. Y esto, entonces, nada más a darle una pasada. Pero lo que está informando es que desde la semana pasada, desde algún día, 6 de mayo, creo que fue el miércoles de la semana pasada, estarían bloqueadas
16: las cuentas
14: bancarias del señor Rubén Rocha y de
16: las otras 9 personas, hijos. Ciro, de todos, de sus hijos, de Insunza y de todos, Ciro, sí, dice, y de 9 personas, de los 9 implicados. Rubén Rocha, los otros 9 implicados y los hijos de Rubén Rocha.
14: ¿Que son 2 o 3? ¿Cuántos son?
16: Creo que son 2 hijos, Ciro.
14: Son 2. Ahora revisamos en detalle la nota. Vamos a pausa, son las 8:34. Muchas gracias por sus comentarios. ¿Algo más por allá? No, nada. Que sí, aparte de decir que se queda Mario Delgado, la presidenta le echó una gran porra, dijo que está haciendo un gran trabajo en la SEP. Bueno, vamos a pausa. Felicidades a Mario Delgado. 8:34, volvemos.
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33: El Consejo para el Desarrollo del Comercio en Pequeño y la Empresa Familiar llamó a los integrantes de la CENTE a manifestarse sin afectar al microempresario con el cierre de avenidas importantes como Insurgentes y Reforma. Permisionarios del Sistema de Transporte Colectivo Metro acusaron al director de este medio de transporte, Adrián Rubalcaba, de crecer espacios irregulares y de generar riesgos de protección civil en perjuicio de los usuarios. Tres hombres ligados al cártel del Noreste fueron sentenciados por un juez federal a 17 años de prisión por agredir a elementos de la Guardia Nacional en el municipio de Galeana, Nuevo León. Los delincuentes también fueron condenados por portación de armas y daño a propiedad ajena. Informó Daniel Wellbanks. 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
30: Continuamos con Ciro Gómez Leyva por la mañana.
14: 8 8:39, Manuel, nos escriben amigos, sí, a ver, esta llamada de un buen conocedor en el tema, seguidor de la información, no doy su nombre, pero nos dice, esa nota del congelamiento de las cuentas de Rubén Rocha, de las otras 9 personas requeridas por la justicia de Estados Unidos y de los hijos de Rubén Rocha, ha estado dando vueltas en la semana, y se ha dicho de que se trata de la estrategia del gobierno a través de la UIF para decirle a Estados Unidos que sí hay proceso en México, que sí se le está investigando en México y no se le va a extraditar. A ver, uno, por supuesto que esa nota ha estado dando vueltas. Sí. Aquí lo que está aportando MX es ya un dato que es, yo al menos...
16: Es un documento, tú, Ciro, Manuel, sí, es un
14: no
16: documento.
14: No habíamos visto, es un documento. Eso hace toda la diferencia.
16: Sí.
14: Segundo... Yo no sé si es estrategia de México para decirle que Estados Unidos, pero por lo pronto tienes a un exgobernador, como el señor Rocha, y a 9 personas más que están escondidos, escondidos, metidos bajo tierra, no pueden sacar un brazo, no pueden sacar la cabeza. Y segundo, les congelaste los recursos. Híjole, si eso es para ayudarlos, pues que no los ayude mucho, porque van a estar congelados sus recursos. ¿Cuánto tiempo? ¿Cuándo va a durar esta investigación? A menos de que la próxima semana, el martes, vaya Ernestina Godoy a Palacio Nacional y diga, ya terminamos de investigarlos, no tienen ningún
16: son
14: delito,
16: inocentes.
14: Te pueden salir, es más, que regrese el gobernador Rocha al gobierno de Sinaloa y ahí está su lana. No, yo creo que esto ya sí plenamente se documenta como creo que lo está haciendo MX. No sé si la Comisión Nacional Bancaria, a raíz de esta nota, vaya a emitir alguna
16: posición, Ciro, sí.
14: Pero si se documenta, pues es el cerco a Rubén Rocha y los otros 9 señores de Sinaloa, escondidos, defenestrados y sin recursos.
16: Sí, Ciro, porque efectivamente esa consulta no solamente la hemos hecho la Comisión Nacional Bancaria de Valores, sino también en la Unidad de Inteligencia Financiera, que es precisamente la unidad que habría ejecutado y que habría solicitado, en todo caso, precisamente la medida, ¿no? Ejecutado sobre todo esta medida, supuestamente desde el pasado 6 de mayo a través de una, pues de un documento, ¿no? Documento que te digo que añade a su información MX, donde nos deja ver dos momentos de la información. Simplemente identifican este acuerdo, insisto, el 152/2026 del 6 de mayo. Entonces aparece el nombre Rubén Rocha Moya como parte de estos personajes, y la otra parte de la ilustración de esta nota aparece el nombre de Enrique Insunza Cázares, el nombre del senador que también está, o dice que está allá en su casa en Badiraguato, ¿no? Entonces es parte de los documentos, Ciro, ¿no? Que está presentando precisamente MX como soporte a la información, que sí tiene toda la razón la persona que te escribe, que te habla y te dice, ha estado dando vueltas la información, pero sí, me parece que lo que faltaba era este documento, ¿no?
14: Bueno, a ver si obtenemos algo más de información antes de que termine el programa. Iñaki, algo más sobre el Mundial, el aeropuerto, que supuestamente mañana o en estos días ya se están por entregarse las obras terminadas de la remodelación de las dos terminales del aeropuerto de la Ciudad de México. Iñaki, a ver, vamos por partes. ¿Pudiste ver la columna hoy de Alejandro Moreno en El Financiero, las mediciones que ha hecho y que según él lo llevan a concluir que hay muy poco entusiasmo en México a 4 semanas de que empiece el Mundial? Punto número 1.
0: Sí,
14: ¿la
0: sí
14: pudiste ver, Iñaki?
0: Sí, Ciro, ya la leí, la titula Alejandro Moreno, Desinterés en el Mundial. Y bueno, destaca una serie de datos, sobre todo provenientes de encuestas, que pues resultan muy llamativos, y destaco uno, por ejemplo, y escribe Alejandro Moreno. Las encuestas de este 2026 indican que hace un mes, en abril, 34% de las personas dijo estar muy o algo interesada en el Mundial. Pero a un mes de su arranque, de acuerdo con una nueva encuesta realizada en mayo, el interés bajó a 29%. Es decir, que en solo cosa de un mes, el porcentaje bajó en 5 puntos y pues según los últimos datos, solo 3 de cada 10 personas están muy emocionadas o algo interesadas por el Mundial.
14: Bueno, porcentaje bajísimo, ¿no?
0: Bajísimo.
14: Uno esperaría que a estas alturas fuera más alto. Luego, ¿le pudiste obtener algo más de las cifras de turismo?
0: Sí.
14: Y esto de que van a venir a México 5 millones de personas, que no sabemos si en el mes de junio o solo por el Mundial. ¿Pudiste encontrar algo más de información?
0: Sí, la cifra que habíamos manejado hace rato era una estimación de aproximadamente 1 millón adicional, pero bueno, a partir de lo que comentamos,
14: un millón de turistas que llegarían a México por el Mundial en el mes de junio, comparado con los junios de los últimos años.
0: Así
14: sí,
0: es.
14: De extranjeros, sí.
0: Bueno, y a partir de lo que platicábamos hace rato, me buscó Omar Oliver de la revista Proceso para decirme que ellos en enero de 2025 tuvieron la oportunidad de entrevistar a Gabriela Cuevas, la representante del gobierno federal ante la FIFA, y en esa entrevista Gabriela menciona el dato de los 5.5 millones de visitantes extranjeros adicionales que vendrían por el Mundial, y lo hace citando a estimaciones de la FIFA. Esas son las palabras que usó Gabriela Cuevas. Entonces me puse a rastrear cuáles eran esas estimaciones de la FIFA y encontré que a mediados del año pasado, a mediados de 2025, en el sitio oficial de la FIFA venía una estimación

0: países llegarían al Mundial, por el Mundial de Fútbol. Me queda esa duda.
1: En el caso específico de la estimación de la FIFA, Ciro, me parece que sí son definitivamente visitantes adicionales. Y es que veíamos hace rato que, por ejemplo, según datos del INEGI, en junio de 2025 vinieron solo a México 4 millones de personas. Entonces, sí, pues...
0: Y no tuvimos Mundial en 2025. Así es. De ahí mi pregunta. Bueno, como sea, eso de que iban a venir 5 millones de extranjeros a México por el Mundial, pues bueno, nunca fue así. Quizás se prestó, se jugó o se dejó correr esa versión, quién sabe con qué interés. Pero pues esos 5 millones comparados con el 4.5 millones del año pasado, sí serían un aumento más o menos del 10% de turistas extranjeros que llegarían a México solo por el Mundial, si es que se confirma esa cifra. Nos plantamos ahí por este viernes y le seguimos la próxima semana, Iñaki.
1: Claro que sí, si lo le echamos ojo y, sí, y vemos qué otras estimaciones existen.
0: Sofía.
2: Y justamente sobre el tema del Mundial, sobre cómo se está viviendo, le preguntan a la presidenta y a la secretaria de Turismo, Josefina Rodríguez, y la secretaria dice que va a ser el mejor Mundial, que vamos a ser la mejor sede, que se está viviendo ya una fiesta mundialista desde la transformación de las ciudades, desde la transformación de los aeropuertos, el poder contar con canchas para todos, dice la secretaria, el dejar falso, una huella, falso. Dice que sin duda se está viviendo el Mundial antes, se va a vivir el Mundial y después también dice la secretaria, ella refiere también este dato que nos dice Iñaki, ella habla también de que FIFA pronosticó 5 millones de visitantes y ahora le preguntan a la presidenta, hablando de transformación de aeropuertos, el tema de los Ubers, el tema de los taxis.
0: A ver, bueno, esa es otra historia, ese es lo de los Ubers, ahora nos cuenta sobre los Ubers. So, esto que dijo la secretaria de Turismo, ojalá sea el mejor Mundial, qué bueno. Ojalá. Eso de que van a dejar las canchas, ya vimos que no es así, ¿eh? Se hizo un esfuerzo interesante, absolutamente insuficiente e incompleto respecto de lo que habían comprometido ahí en Palacio Nacional, que iban a rehabilitar alrededor de 4.000 canchas. Ya vimos que eso no va a ocurrir. Y sobre el aeropuerto, y aquí lo hemos dicho y lo hemos acompañado Iñaki, uno de los legados que se iba a dejar el Mundial para millones de mexicanos, será un aeropuerto, el de la Ciudad de México, en mejores condiciones. ¿Cómo van las cosas ahí?
1: Sí, pues como ya lo adelantábamos, la semana pasada tuvimos la oportunidad de recorrer el aeropuerto, pues en básicamente todos sus espacios. Nos recibió, de hecho, el almirante Juan José Padilla Olmos y, bueno, otras personas que forman parte del equipo de las remodelaciones. Pero bueno, antes de entrar de lleno con parte de este recorrido, hacer algunos apuntes generales. Y es que aquí el almirante Juan José Padilla Olmos nos había dicho que iban a terminar las remodelaciones el 20 de mayo. Sin embargo, cuando tuve la oportunidad de ir al aeropuerto y platicar con él, me dijo que no, que van a terminar 25, 26 de mayo. Entonces, bueno, retrasa unos días la entrega del 100% de las obras de esto a lo que han llamado la fase 1 de las remodelaciones. Ahora, eso en considerando las obras de la terminal 1, porque, según me comentaron ahí las autoridades del aeropuerto, las de la Terminal 2 estarían listas al 100% el 16 de mayo, es decir, mañana, en teoría, mañana van a estar listas el 100% de las obras de la Terminal 2. Sin embargo, ayer mismo volví a hablar con las autoridades del aeropuerto y me comentaron que todavía hay algunos pendientes, incluso en esa terminal. Entonces, ahora sí, comenzamos rápidamente con el recorrido de la terminal.
0: A ver, nada más para... A ver, vamos a subrayarlo.
1: Sí.
0: Terminal 1 estará entregado completamente entre el 25 y 26 de mayo.
1: Así es, tal cual.
0: Esto es lunes, digamos, martes, limite, dentro, ¿no?, de dos semanas. Dentro de dos lunes, dos martes.
1: Sí. Así es, exacto.
0: Terminal 1 y Terminal 2 mañana.
1: Según lo que me comentaron, mañana. Aunque ayer hablé otra vez con las autoridades y me dijeron que todavía tienen pues una buena lista de pendientes, Ciro. No son detalles, pero en muchos puntos de la terminal. Ahora los comentamos.
0: Bueno. ¿Nada más por lo que hace el aeropuerto?
1: Comentamos rápidamente el recorrido de la Terminal 2, Ciro. A ver. Hacer un par de precisiones, que las imágenes...

0: imágenes son de mi compañero Aldo Reyes y son de la semana pasada, pero según estuve viendo imágenes que han publicado en la semana, están prácticamente igual. Arrancamos con una de las partes pues más problemáticas de la Terminal 2 y es toda la zona de los estacionamientos. Aquí habíamos platicado que ya abrieron pisos 1, 2, 3 y 4 y quedaban dos pendientes. La planta baja, que es esta que estamos viendo en las pantallas de Telefórmula,
1: que está medio cachete.
0: Está, sí, exactamente, a medio cachete. Vemos como en una parte pues ya están empezando a darle el acabado que le dieron en los otros pisos. Y también estaba pendiente el mezanín, que bueno, es en realidad un piso adicional, pero es exactamente como todos los demás. Luego vemos las imágenes de cómo han ido quedando los pisos 1, 2, 3 y 4, que ya están abiertos al público. Y aprovechamos esta vista aérea, Ciro, para hacer algunos comentarios sobre estos estacionamientos alternos que han ido habilitando en la Terminal 2. Y es que, ya lo habíamos comentado, el aeropuerto le pidió prestado a la Sedena un aeropuerto que tiene capacidad para 650 coches. Y este dato es uno que no conocíamos hasta que tuve la oportunidad de ir, y es que ese estacionamiento, que era de la Sedena, ahora le va a pertenecer por completo al Aeropuerto Internacional de la Ciudad de México. Entonces será un estacionamiento adicional que estará ahí permanentemente para el aeropuerto.
1: 650 lugares más.
0: 650 lugares más.
1: Cajones, como dicen ustedes.
0: Sí, y está pues ahí a un lado de la glorieta. La verdad es que está bastante cerca y bueno, son 650 espacios más. Ahora, otro dato que no conocíamos hasta ahora, sino que no se había revelado. Platicamos aquí de un estacionamiento de corta estancia, nos habló sobre él también el almirante Juan José Padilla Olmos, que tendría una capacidad para 200 cajones y tenía sobre todo dos funciones. Uno, para las personas que solo iban a recoger o a dejar a alguien al aeropuerto, y dos, para los taxis de aplicación que tuvieran un lugar en donde esperar a sus clientes, a sus usuarios. Bueno, este estacionamiento, que pretendía ser de corta estancia para estas dos funciones, ya no va a ser de corta estancia, sino simplemente un estacionamiento adicional. Y es que, según me comentó el propio almirante Juan José Padilla Olmos, es porque los taxistas concesionados del aeropuerto, pues no estuvieron de acuerdo. Y por esa misma razón, ahora va a ser simplemente un estacionamiento adicional. Eso en lo que tiene que ver con los estacionamientos de la Terminal 2.
1: Ahora, muy bien, gracias. Sí, a ver, venga.
0: Sí, bueno, vamos rápidamente a revisar parte de lo que hay al interior y un punto que me gustaría destacar son los filtros de seguridad, que a mi parecer al interior del aeropuerto es pues la parte en donde ha estado el cambio más importante, porque quitaron un cuello de botella y han reducido, según me comentaron, el tiempo de espera en unos 5 minutos aproximadamente.
1: Gracias, Iñaki. Vamos a ver. Sí, mañana se entrega la Terminal 2 y en 10 días la Terminal 1. Manuel, vamos a pausa.
2: Y regresamos, Ciro, estamos por la mañana. Gracias por todos sus comentarios. @ Ciro Gómez L, nuestra cuenta de X, Facebook, Instagram y Thread, Ciro Gómez Leiva. Por X y por TikTok, @ Radio Guión Bajo Fórmula, hacemos un corte. No le cambie.
3: En una ciudad donde gran parte del trabajo de cuidados recae históricamente en las mujeres, abrir espacios que acompañen esa realidad implica mucho más que sumar servicios. En Coyoacán, el gobierno de la Ciudad de México inauguró la primera casa de las tres R's del cuidado, un modelo que busca reconocer, redistribuir y reducir esas tareas, integrando en un solo espacio servicios de salud, alimentación, atención a personas mayores y apoyo comunitario. La propuesta no solo acerca servicios, también plantea una forma distinta de entender la vida en comunidad, donde lo que antes se resolvía de manera individual comienza a compartirse. Además, forma parte de una estrategia más amplia que contempla la construcción de 200 espacios de este tipo en distintos puntos de la ciudad. Lo que está en juego es cómo se organiza el tiempo, el trabajo y la vida cotidiana, dando paso a una ciudad que reconoce el cuidado como una responsabilidad colectiva.
4: 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Te da la hora. Son las 8:56. 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
6: Estas son las Stevie Bites con Stevie de TV. En la zona gris es el nuevo thriller de acción de Guy Ritchie y reúne a un elenco diseñado para verse peligrosamente cool. Henry Cavill, Jake Gyllenhaal y Eiza González. La historia sigue a un grupo de operativos que intenta recuperar millones robados mientras se unen en una red de traiciones, crimen organizado y códigos morales bastante dudosos. Pero el foco está en Eiza. Este ya es su tercer proyecto consecutivo con Guy Ritchie, confirmando que el director encontró en ella una de sus nuevas musas de acción. Eiza aquí no está para adornar las escenas, no, está para robarse el operativo completo. Acción, edición desquiciada y gente hermosa, eso nos ofrece En la Zona Gris. La película ya está disponible en los cines de todo el país. Estas fueron las Stevie Bites con Stevie de TV.
7: Miller Machines and Magic presentó Familia, su mascota robot con inteligencia artificial para hacer compañía a personas que no tienen tiempo de cuidar a un gato o un perro. Este robot de peluche con inteligencia artificial generativa es capaz de adaptarse a los hábitos de los usuarios debido a que aprende cada día de la interacción con ellos. Familia fue diseñado para generar empatía con sus usuarios. Tiene la forma de un cuadrúpedo de tamaño similar a un bulldog. Tiene ojos grandes, orejas suaves y su pelo es sensible al tacto para responder a las caricias. Al igual que una mascota real, lo seguirá por la casa. Emitirá sonidos emotivos similares a los de un animal, pero eso sí, no hablará. Estas mascotas robots fueron pensadas para personas que no tienen tiempo de tener animales de compañía, pero que se quieren sentir acompañadas, por lo que podrían ser útiles en residencias de ancianos o para brindar apoyo emocional en salud mental.

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1: El ambientalista y la realeza. Celebrar los 100 años del historiador y ambientalista David Attenborough es celebrar las maravillas que tiene nuestro hermoso planeta, porque él se ha dedicado toda su vida a eso, a mostrarnos la belleza de la fauna, desde el desierto, el Ártico, los bosques, selvas, la vida marina. En Reino Unido es literal considerado un tesoro nacional. Y es que este hombre ha visto pasar el siglo 20 y 21. David Attenborough tuvo una estrecha amistad con la reina Isabel II. Los dos nacieron el mismo año, 1926, con una diferencia de 17 días. Su majestad lo nombró caballero en 1985 y le otorgó la prestigiosa Orden del Mérito en el 2005. En el 2018 realizaron un documental filmado en los jardines del Palacio de Buckingham. El tema, medio ambiente. 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
2: Los seres humanos usan solo el 20% del oxígeno que respiran del aire.
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3: Leiva por la mañana.
4: Sobre de la mañana, Lourdes, buen día.
5: Ciro, buenos días, esta es la información. Es falso que Mario Delgado vaya a dejar de ser secretario de Educación Pública. Está haciendo un gran trabajo al frente de la SEP, aseguró esta mañana la presidenta Sheinbaum. A las 10 de la mañana, la presidenta encabezará junto a Mario Delgado el evento por el Día del Maestro, en el que dará a conocer el aumento salarial al magisterio. Los maestros de la CENTE tienen programada una movilización de la Escuela Normal de San Cosme hacia el Zócalo de la Ciudad de México. Anunciaron que comenzarán a caminar a partir de las 9 de la mañana. La presidenta Sheinbaum informó que Víctor Rodríguez Padilla deja el cargo como director general de Pemex. Su lugar lo ocupará Juan Carlos Carpio Fragoso, quien se desempeñaba como director de finanzas de Petróleos Mexicanos. Logramos una medida precautoria de parte de un juez. No es una decisión firme, pero se establece que los integrantes de la Asociación Mexicana de Titulares de Palcos y Plateas en el Estadio Banorte podemos introducir alimentos y bebidas si tenemos un lugar de estacionamiento, incluso durante los partidos del Mundial, aseguró por la mañana Roberto Ruano, secretario de la Asociación. Dijo que en la medida precautoria se establece también que si la FIFA no les entrega los boletos para los partidos, pueden entrar al estadio mostrando sus títulos de propiedad. En estos momentos, el dólar interbancario se cotiza en 17 pesos con 35 centavos.
4: Ulises Soriano, buen día.
6: Tiro, muy buenos días, qué gusto saludarte. Pues ya nos encontramos aquí en la ribera de San Cosme, donde diferentes maestros de la Coordinadora Nacional de Trabajadores de la Educación han comenzado ya a reunirse, sobre todo para comenzar con esta marcha que tienen programada para el día de hoy a las 9 de la mañana. Déjame decirte, Ciro, que ellos están insistiendo en que pues se les debe de tener un aumento salarial del 100%, además de la abrogación de la ley del ISSSTE, así como de la reforma educativa impulsada durante el sexenio del presidente Enrique Peña Nieto. Mientras tanto, pues la vialidad aún no se encuentra afectada en su mayoría. Sin embargo, en unos momentos más, la Secretaría de Seguridad Ciudadana comenzará a hacer los cierres viales pertinentes para poder darle paso a esta marcha que avanzará sobre la ribera de San Cosme, y más tarde también tendrá su lugar sobre el Paseo de la Reforma, Eje Central, y avanzará hasta el Zócalo de la Ciudad de México, donde se tiene previsto que sea esta concentración masiva y se realice un meeting para exigir sus demandas. Mientras tanto, es el reporte que te tengo de las calles a bordo de la motocicleta de Grupo Fórmula Ciro.
4: Muchas gracias, Ulises. Buen día, Ulises Soriano. Buen día.
6: Continuamos pendientes. Buen día.
4: Gracias, Sofía.
7: Ciro, nada más para recuperar el tema del aeropuerto, le preguntan a la presidenta sobre los Ubers y los taxis, y la presidenta deja muy claro que no van a poder cargar pasaje directamente en el aeropuerto, que se les va a construir una zona muy cercana ahí, que tenga luz, que tenga rampas, algo que ya habían dicho en varias ocasiones. Entonces veremos cómo queda esta zona ahora que esté terminado el aeropuerto. Y habló una vez más de la presidenta de la Comunidad de Madrid, de Isabel Díaz Ayuso, esto porque le preguntan a la Secretaría de Turismo sobre las cifras de turistas españoles. Dice la secretaria que aumentó 25% en el primer trimestre. Esto un poco derivado de la participación de México en Fitur.
4: ¿Aumentó qué?
7: La visita de turistas españoles hacia México aumentó 25% en el primer
4: trimestre.
7: En el primer trimestre, es el dato que dan. Entonces dice la presidenta que esas son las cosas buenas. La visita de el canciller de España a la exposición mexicana, a la exposición aquí de pueblos originarios, la visita de la presidenta a Barcelona. Eso es lo que crea un vínculo con México, más allá de Isabel Díaz Ayuso en México.
4: Bueno, vamos a pausa y continuamos. Gracias por sus comentarios. Vamos a regresar con este tema. ¿Están congeladas o no están congeladas las cuentas de Rubén Rocha y los otros 9 sinaloenses requeridos por la justicia de Estados Unidos? Vamos a ver si tenemos un poco más de información. 9:05, volvemos.
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9: Un clásico Eurodance de los 90, It's My Life, fue lanzado en 1992 por el doctor nigeriano sueco Dr. Alban. Su ritmo imparable y su mensaje de independencia la convirtieron en himno de la época. It's My Life, Dr. Alban, Sonido Brown.

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1: Singapur está formado por una isla principal, 63 islotes y una periferia ubicados en el sudeste asiático. Es llamada la ciudad jardín por lo bien cuidado de sus parques y jardines públicos. Sus lenguas oficiales son el inglés, malayo, mandarín y tamil. Casi la mitad de su población son inmigrantes. El puerto de Singapur es el más importante del sudeste asiático. Su gobierno es la República Parlamentaria. Las calles más limpias del mundo están en Singapur, donde mascar chicle está prohibido. Al estar situado casi en el meridiano del Ecuador, las temperaturas oscilan entre los 28 y 34 grados centígrados casi todo el año.
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2: Ciro Gómez Leyva por la mañana.
3: 9:09, Manuel, ¿en qué nos quedamos en el tema del congelamiento de cuentas de Rubén Rocha, más los 9 sinaloenses acusados por la justicia de Estados Unidos, más dos hijos?
4: Más dos hijos de Rubén Rocha. Sí.
3: ¿En qué estábamos? Recuérdanos.
4: Intentando ir un poquito más allá, Ciro, ahora te digo, pero retomamos la información, porque dice la agencia MX, el portal de MX, la unidad de inteligencia financiera emitió una notificación formal a las instituciones financieras del país para el bloqueo inmediato de las cuentas bancarias pertenecientes al gobernador de Sinaloa, Rubén Rocha Moya, sus hijos Rubén Rocha Ruiz, Ricardo Rocha Ruiz y José de Jesús Rocha Ruiz, tres de sus hijos, así como el senador Enrique Insunza Cázares, más los otros 9 implicados que son acusados por narcotráfico en una corte de Nueva York. El acuerdo 156 le da sustento a esta información. Acuerdo 156-2026 emitido por la UIF de fecha 6 de mayo del 2026. Una nota precisamente subida hace un rato al portal por el periodista Jorge García Orozco.
3: Bien.
4: Y entonces,
3: ¿está en la línea?
4: Está Jorge con nosotros, Ciro Jorge, precisamente Jorge García, quien escribe este texto, que además pues ya le dio vuelta a todas las redacciones de todo el país. Está con nosotros. Jorge, muy buenos días.
5: Hola, muy buenos
3: días. Buen día, Jorge.
5: Saludos, Manuel, Ciro.
3: Muy buenos días, Manuel.
4: Has presentado, Jorge, ya también un documento, este documento, el 156-2026 de la UIF, que queda perfectamente claro que no es una duda, no es una aproximación, son los nombres de Rubén Rocha Moya, son los nombres de Enrique Insunza Cázares. ¿Qué es este documento, Jorge?
5: Sí, mira, este es un documento oficial que se puede consultar en el portal Citi. Este portal es el Sistema de Información Interinstitucional de Transferencia de Información de la Comisión Nacional Bancaria de Valores. Esta es información confidencial que solamente pueden revisar los oficiales de cumplimiento de cada uno de los bancos. Este es un sistema donde ellos pueden revisar si va una persona, ¿no?, que está en estas listas negras de la UIF, uh-huh, para que no pueda abrir una cuenta, para que no pueda hacer movimientos en la cuenta. Y entonces, pues yo me puse en contacto con 3 oficiales distintos para verificar esta información que ahí me hicieron llegar ayer, y pude conseguir incluso unas capturas de pantalla donde se alcanza a ver esta información oficial, donde mencionan el acuerdo 156-2026 de la UIF, donde muestran, ya sin lugar a ninguna especulación ni ninguna duda, a que en estas listas están tanto Rubén Rocha Moya como el senador Enrique Insunza, los otros 9 implicados y los hijos de Rubén Rocha Moya.
3: Ahora, ¿en qué? A ver, Jorge, Jorge García Orozco, le acaban de preguntar a la presidenta Sheinbaum sobre este tema, Jorge, ya moviste toda la agenda, y la presidenta dice que no sabía nada. Que va a investigar, Sofía.
6: Tal cual, dice la presidenta, no tengo conocimiento, no tenía conocimiento, le vamos a preguntar a la UIF si hay algo de esto.
3: Jorge García Orozco.
5: Bueno, esto ya es información oficial, como les digo, yo lo corroboré con 3 fuentes, conseguí las capturas de pantalla, conseguí este acuerdo también, el 152-2026, entonces pues realmente aquí sería ver la desconexión de por qué la unidad de inteligencia financiera no está informando a la presidenta sobre que están investigando a Rocha Moya, a los 9 implicados y a los hijos de Rocha Moya.
3: Oh, sí. vete tú a saber si no le han, no le habían informado, ¿no? Y la presenta, está diciendo, pues yo no sé, voy a averiguar, pero tú lo presentas y lo presentan en MX como una información confirmada a partir de, pues, del sistema de interinstitucional de transparencia,
5: al de que tienen acceso
3: los oficiales de los bancos. Y dices que hablaste con tres, tienes capturas de pantalla, y esto probaría la única duda que me quedaría, Jorge, que ha iniciado un proceso de investigación con miras a quizá congelar las cuentas de estas personas, o que las cuentas están ya paralizadas, bloqueadas, congeladas.
5: A partir de que están publicados en este sistema, Ciro, por ley tienen 10 días hábiles para bloquear las cuentas y suspender toda la actividad que tengan con estas personas. Eso está en la ley oficial mexicana. Y lo único que podrían hacer estos individuos a partir de este momento es que ya se ven notificados. Lo que pueden hacer, y muchas veces lo hacen, es que se amparan. Entonces, pues ahora vamos a estar muy pendientes en todos los juzgados.
3: Pero ya no se puede, Jorge. Pues ya no se puede, ¿no? Hubo una reforma hace poco.
5: Sí, hubo una reforma hace poco justamente para este tema, ¿no? Entonces, pues digo, no dudo que lo intenten, pero... Sería la única medida que ellos tendrían en este momento.
3: Bueno. Oye, ¿y esos 6 días son naturales? ¿Dijiste 6 o 10 días?
5: 10 días hábiles.
3: 10 días. 10 días hábiles, entonces todavía no se cumplirían, si tomamos como fecha de información el 6 de mayo.
5: Así es.
3: Bueno. Manuel.
4: Yo sospecho, ahora sí que sospecho, Jorge, que tu información tiene todo el sentido, porque mira, consultamos ya diversas fuentes, no solamente la Comisión Nacional Bancaria de Valores, la Unidad de Inteligencia Financiera, y con mucho cuidado en la Comisión Nacional Bancaria de Valores nos responden lo siguiente: por el momento no vamos a emitir comunicado ni tenemos comentarios al respecto. Es usual que te digan, esa información es falsa, cierran la puerta. Y en esta ocasión no han cerrado la puerta sobre la información que tú has publicado. Me da esa impresión, por la respuesta.
3: Jorge, sí, García, sí, Orozco.
5: Es información oficial, digo, hice mi labor de periodista de corroborarla, de utilizar distintas fuentes y de publicarla hasta que tuve una prueba sólida. Estas son las capturas de pantalla y el número de acuerdo de la Unidad de Inteligencia Financiera para publicarla en MX.
3: Ahora, bueno, Jorge, pues muchas gracias. O sea, a ver, Manuel.
4: Nada más una pregunta, Jorge. En este sentido, no sigue más que lo que dices, ¿va? Si es que se amparan, si es que en todo caso este amparo funcionaría para algo, pero la información en este caso está planteada. De ahí no se modifica hasta que no se descongelaran las cuentas.
5: Es correcto, hasta que la misma Unidad de Inteligencia Financiera notifique a los bancos de que la investigación ha concluido.
4: Correcto.
5: Y de que no encontró nada sospechoso en estas cuentas.
4: Correcto. Muchas gracias, Jorge.
5: No, muchísimas gracias
3: por el espacio. Jorge García Orozco, periodista de MX. Bueno, entonces la Comisión Nacional Bancaria de Valores dice que no va a hacer ningún pronunciamiento. La presidenta Sheinbaum dice que va a preguntar a ver qué es lo que está ocurriendo, pero parece una información muy sólida
4: parece, Ciro,
3: que está dando a conocer MX.
4: Sí, parece, Ciro, parece. El tipo de respuesta que estamos recibiendo, porque se están tomando su tiempo para responder. Digo, cuando la presidenta dice, no sé, me parece que es auténtica, me parece que la presidenta no tiene la información en ese momento, porque en todo caso, te digo, lo que dicen es, no, eso no es cierto. En ese sentido es muy claro, este gobierno, hay veces que cuando tú le haces unas consultas a este gobierno, no te responde. Simplemente no te responde y por eso hemos pasado, por ejemplo, en el caso del presidente de Sudáfrica, que todavía seguimos esperando la respuesta de saber si la invitación está absolutamente confirmada y aceptada por parte del presidente. Pero cuando es un no, son tajantes, Ciro, absolutamente tajantes, y me da la impresión de que no es el caso, ¿eh?
3: Muy bien, Sofía.
6: Nada más, la presidenta dice, la UIF es un área técnica, dice, si encuentran una irregularidad proceden, pero pues no tenemos información en este sentido, vamos a pedir que informen en su momento, dice la la presidenta nada más sobre pues, ese tema.
3: Manuel, que informen en su momento, tendrá que ser en pues las próximas dos ya, o tres ¿no? horas, porque veo que la nota empieza a dar vueltas ya en distintos medios.
4: En distintos medios.
3: Entonces, si tienen algo que aclarar, pues lo aclaren rápido.
4: Valdría la pena, Ciro, porque la nota se ha dado por hecha precisamente por la información que posee MX, el tema del documento, Ciro. Y ahora sí que aquí, como hemos dicho muchas veces, pues el documento mata cualquier versión o cualquier otra interpretación. Solamente recordar, Ciro, ojo, la Unidad de Inteligencia Financiera tuvo cambio de titular. De hecho, hace poco tuvimos oportunidad de platicar ya con el nuevo titular de la Unidad de Inteligencia Financiera. Y esa inteligencia financiera, aunque es una unidad de la Secretaría de Hacienda, trabaja de la mano de la oficina de la Secretaría de Seguridad Pública Federal, ¿no? De Omar García Harfuch. Uh-huh. Entonces, nomás que no se nos olvide que es con esa línea de comunicación con la que trabaja esta nueva UIF.
3: Bueno, muy bien. Pues vamos a pausa, Manuel.
4: Vamos a pausa, Ciro, y aprovecho para regalar, no sé si te interese, ¿vas a andar por acá el domingo?
3: No creo.
4: Tú, Sofía, tú sí, pero tú no eres susceptible porque no le vas ni a los Pumas ni al Pachuca.
6: No, yo no, muchas gracias.
3: No.
4: Bueno, quien quiera ir al partido de semifinal entre Pachuca y Pumas, Pumas-Pachuca es en Ciudad Universitaria, en el Estadio Olímpico de Ciudad Universitaria, a las 7 de la noche. Tenemos un boleto doble gracias a la UNAM por mandarnos los boletos. Ya sabe, aquí se reparten en la producción, el productor se lo queda, en fin. Uno para el auditorio, 55-52-79-22-91, 55-52-79-22-91. ¡Pausa! Volvemos.
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7: 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Te da la hora. Son las 9:05.
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14: 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La gestión de nuestro fútbol sigue priorizando el negocio sobre la competencia. Es inaudito el cortocircuito que se dio hace unos días entre la selección nacional y los dueños del balón. El manejo de los permisos a seleccionados derivó en una falta de comunicación que dejó a los jugadores entre la espada y la pared. Chivas, en la figura de Amauri Vergara, reaccionó a sus intereses, al tiempo de evidenciar la fractura en el G18 del que tanto se habló hace unas semanas. Pero lo más grave es la planeación. ¿Cómo pretendemos ganar un mundial si alejamos a los seleccionados del ritmo competitivo 30 días antes? ¿Se imaginan al Paris Saint-Germain jugando sin Dembélé? ¿O al Arsenal no alineando a Declan Rice en la final de la Champions para que se prepare con su selección? Imposible. Allá se apuntan a ganar un mundial. Aquí buscamos no hacer el ridículo. Soy José Luis Cuevas y te espero con este y muchos temas más en Fórmula Deportes, aquí en Grupo Fórmula.
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16: En el sur de Argentina podremos encontrar el glaciar Perito Moreno, que forma parte del Parque Nacional de Glaciares creado en 1937, que a su vez pertenecen al hielo continental patagónico, el cual es una fuente importante de agua potable en el mundo. Cuenta con una dimensión aproximada de 250 kilómetros cuadrados de superficie, una profundidad estimada en 170 metros, 5 kilómetros de ancho y 60 metros de alto. La UNESCO nombró al glaciar Perito Moreno junto con el Parque Nacional de Glaciares como Patrimonio Natural de la Humanidad en 1981.
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16: La hoja santa es una hierba que se utiliza con fines gastronómicos y médicos. Su forma de corazón es perfumada con un fuerte aroma, pero de sabor dulce. Forma parte de la familia de las pimientas. En la cocina, se usa para preparar carnes, salsas, caldos y quesos. Por su aroma, se usa también para aromatizar tamales y chiles rellenos, entre otros platillos. En la medicina, contribuye a disminuir la fiebre e inflamación de los riñones. La infusión de hoja santa es usada para tratar problemas respiratorios como el asma.
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0: Estamos escuchando a la gran Lila Downsiro, porque ella es una de las artistas que van a estar en la inauguración del Mundial aquí en el Estadio Ciudad de México el 11 de junio. Son varios artistas, entre ellos la gran Lila Downsiro, una de las consentidas de aquí por la mañana. Y no nada más la estamos escuchando en esta canción Cariñito, sino que además está con nosotros aquí por la mañana. Lila, muchísimas gracias. Buenos días.
1: Hola, buen día. Queridísima
2: Lila Downs, qué gusto escucharte. Ahora sí que después de tanto tiempo, qué gusto escuchar, verte. Y antes que nada, un abrazo, un beso con mucho cariño. Y felicidades por todo lo que has hecho en estos años, Lila. Antes que nada, antes de entrar en materia, qué gusto tenerte en el programa.
1: Igualmente, qué gusto recordar que siempre íbamos ahí al programa a platicar nuestros planes de cultura, de arte y de sueños. Muchas gracias, querido Ciro.
2: Sí, sí, sí. Nos acordamos siempre de la cumbia del mole y de aquellos. Y mira dónde estamos ahora, Lila. Bueno, y todo lo que ha pasado contigo y tus obras y tus éxitos, de los cuales hemos hablado en distintos momentos. Viene el Mundial. ¿Qué es el Mundial, Lila Downs? ¿Qué es para ti? ¿Qué vas a hacer? ¿Cómo te sientes?
1: ¿Verdad? Eso que mencionas es que sí, han pasado muchas cosas en nuestro país. Estamos en otro lugar, estamos en un lugar en el que yo creo que nunca me imaginé un liderazgo hecho por una mujer en México tan pronto. Así, eso es algo muy diferente, ¿no? Como lo había pensado. Y esto, pues el momento que estoy viviendo también como mujer, haber sido invitada a algo que es como un mundo predominantemente de hombres, pero que también hay muchas mujeres, por supuesto, que son fanáticas del fútbol, y emocionada de poder representar, pues de cierta forma, los diferentes mundos a los que yo pertenezco, que también son México, ¿no? Por una parte, mi ombligo enterrado en Oaxaca, mi nación indígena, mixteca. Por otra, la mexicana mestiza, por supuesto, con mucho orgullo. Y por la otra, la Mexican American, ¿no? Que también es una parte importante de quién soy y de quién somos.
2: La de Chicago, si no mal recuerdo, Chicago.
1: Es Minnesota.
2: De Oaxaca, cerca. Minnesota, de Oaxaca a Minnesota.
0: No, Lila,
2: sí, Lourdes.
0: Sí, Lila, ¿cómo viene la participación, en este caso tu participación, el día de la inauguración? ¿Van a ser antes del partido, empiezan a las 11:30, cuántas canciones van a cantar, van a estar interactuando con los otros cantantes? ¿Esta información nos la puedes dar?
1: Pues mira, la verdad es que lo han mantenido muy en secreto, entonces, y también la verdad es que yo no sé, honestamente, cómo van a participar todos los demás. Yo sé sobre mi intervención y me han pedido hacer unas vocalizaciones y en realidad, pues, presentar a México y dar una bienvenida a todos los países que vienen a México a participar en esta.
2: ¿Te han pedido hacer unas vocalizaciones? Perdón, pero ¿qué es eso, Lila? Lila, no.
1: Es una cosa como. Es
2: que no lo entendí.
1: Pero yo le he pedido a mis amigos poetas, mi poeta favorito, Mardonio Carvalho, y también a mi compañero de camino del arte, a Víctor Cata, que hicieran una traducción de bienvenida, más bien una bienvenida desde sus naciones indígenas, la indígena zapoteca y la indígena mexica o náhuatl, en náhuatl. Entonces voy a cantar en esos dos idiomas y también en español, por supuesto, pero esa es la idea, ¿no? De presentarnos.
2: Oye, entendemos la reserva de la información y todo lo que te pidieron, pero debes estar metida de lleno ya en esto. No sé cómo sí. preparan, cómo ensayan. Debe estar metida de lleno, porque vas de millones y millones y millones de personas. Y
1: sí, faltan claro.
2: 4 semanas.
1: Es muy emocionante. Fíjate, Ciro, que hace, yo creo, 8 meses empezamos a preparar esto y muchas discusiones, porque hay muchas personas involucradas. Entonces, ellos van decidiendo sobre qué vamos a cantar, qué vamos a decir, cómo lo vamos a hacer. Y bueno, también la discusión del inglés, del español, porque viene mucha gente de otros países. Entonces, pues sí, habrá mucho en inglés. Y también, de cierta forma, pues eso es una sorpresa, ¿no? Luego, pues ya me voy a grabar esto y tenemos como muy bien planeado todo lo que se hace, ¿no? Y lo que se dice. Ensayarlo.
0: Pues de lleno en esta inauguración, que faltan pues ya prácticamente 20 días, Lila, pero además estás en otros conciertos. Ayer tuviste una participación aquí en la Ciudad de México, mañana tienes un festejo al Día de las Madres todavía aquí en la Ciudad de México, y en julio te vas a España a recibir este premio La Mar de Música 2026, justo un reconocimiento que te hacen por pues por toda la cultura y todo este activismo que tú realizas, Lila.
1: Así es, sí, muy emocionada de poder compartir diferentes escenarios con artistas diferentes también en estos países, y ahorita sí, preparándome para los ensayos que vienen para el Mundial, por supuesto, en junio, bueno, un poco antes, y luego sí, vamos a tener este concierto en Azcapotzalco que nos han invitado a dar para las madres. Y pues sí, anoche estuvimos con Alicia Villarreal en el Auditorio Nacional y invitó a otros amigos, y fue muy lindo cantar con ella y ser una compañera, ¿no? Nos encontramos en el compañerismo de la carrera y de la vida.
2: Felicidades, qué gusto tener este motivo, estos motivos para saludarte. Un abrazo con mucho cariño. Y
1: muchas gracias, querido Ciro.
2: Sabes que eres de las grandes consentidas de este programa y sabes que somos muchas fans gracias. Tuyos de, aquí sí podemos decir ya, de largo tiempo.
1: Eso, así. De largo, suerte, de trastiempo.
2: Mucha suerte, ahí vamos a estar viéndote el 11 de junio, mucha suerte.
1: Muchas gracias, muchas gracias, querido Ciro.
2: En el Estadio Azteca, suerte y gracias, Lila Downs.
1: Gracias. Muchas gracias. Feliz día, hasta luego.
2: Gracias.
0: Muchas chao. Gracias.
2: La queridísima Lila Downs, Manuel.
3: Tiene un nivel altísimo, Ciro. Lila Downs es una de las estrellas mexicanas en el mundo de la música mexicana, y como bien, fíjate, sus preocupaciones están, entonces, ¿yo en qué les canto? Porque les voy a cantar en español, les voy a cantar en náhuatl, les voy a cantar en zapoteco, pero también mucha gente que habla inglés. Entonces está preocupada ya por el detalle, sino no sé los cuántos minutos les van a dar, porque es una serie también de cantantes de primer nivel. Bueno, Los Ángeles Azules, ni más ni menos, ¿no? Entre otros. Aprovechar, cómo entregarte a la audiencia del mundo, porque finalmente ahí sí va a ser a la audiencia del mundo tu mejor momento de música.
2: Aprovechar, porque ¿no? ¿Qué te gusta? Vas a tener 3-4 minutos. Entendemos que ella reserve esa información, pero prepararte, porque te van a ver millones de personas. Mucha suerte. ¿Te acuerdas de aquellas entrevistas con Lila cuando sacó su disco? Creo que se llamaba La Cantina.
3: Sí, La Cantina.
2: La cumbia del mole, que coincidió con aquel verano del Apo en Oaxaca.
3: El Apo en Oaxaca, efectivamente.
2: El verano violentísimo del 2006, ¿no?
3: Exactamente, del 2006.
2: Las entrevistas que tuvo ahí con nosotros en el estudio la querida Lila Downs. Ya la habíamos conocido desde algunos discos antes, pero inolvidable aquel 2006, hace 20 años ya.
3: Exacto.
2: 20. Y luego el disco que sacó con Mercedes Sosa, te acuerdas que también, si no me equivoco, lo presentó con nosotros. Suerte a la querida Lila Downs, suerte a todos los músicos mexicanos que van a participar, y desde luego a los queridísimos Ángeles Azules, a todos los que van a participar en la inauguración del Mundial, ya en nada.
3: 27 días, Ciro. Vamos. Está a la vuelta.
2: 27
3: ahora sí que,
2: días.
3: Como dice la frase común, Ciro, está a la vuelta de la esquina, no falta nada, no falta nada.
2: ¿Ya tienes boleto para la inauguración?
3: No. No. Parece, ¿no?
2: Volvemos.
3: Pausa, volvemos.
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15: El récord mundial de aguantar la respiración es de 24 minutos y 3 segundos.
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17: La Estatal Unión Eléctrica de Cuba prevé de nuevo este viernes prolongados apagones en toda la isla y estima que el mayor corte del suministro en el momento de mayor demanda dejará sin servicio eléctrico al 51% del país. El presidente de Estados Unidos, Donald Trump, afirmó haber mantenido comunicaciones con el líder de Corea del Norte, Kim Jong-un, con quien dijo mantiene una muy buena relación, aunque se negó a dar más detalles. El canciller alemán Friedrich Merz y Donald Trump se mostraron de acuerdo en una conversación telefónica en que Irán debe abrir el Estrecho de Hormuz y volver a la mesa de negociación para poner fin a la guerra en Oriente Medio. Informó Cintia Dávalos. 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
18: Continuamos con Ciro Gómez Leiva por la mañana.

0: Y ahora estamos escuchando a Vicente Fernández aquí con Ángela Aguilar en esta canción que se llama La Ley del Monte.
1: ¿Es Ángela Aguilar? A ver, pues pónganla, déjenla.
0: ¿Sí sonó?
2: Échala.
1: Pues,
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4: Se me hace que es el karaoke.
1: Esta no es la buena, a ver si encuentran la buena.
4: A ver si encuentran una donde se vean los que
1: yo estaba esperando a Ángel Aguilar, pero no entraba.
4: A ver, cántele.
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1: 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Mejor pongan Ángel Aguilar.
0: Es que sabes qué, Ciro.
1: Sí.
0: Hace segunda voz, Ciro. La primera voz la tiene Vicente Fernández, está Ángela Aguilar.
1: Una
0: y es
1: segunda,
0: que es un...
1: segunda,
4: como que parece primera, ¿no?
1: Al menos en la versión de por la que escuchamos en Por la Mañana.
0: En esta, es esta, es el disco póstumo, digamos, es un tributo a Vicente Fernández acaba.
4: Este que estamos viendo es una cosa para cantar, Lourdes. No, por supuesto que no, es otro video.
0: Esto que estamos viendo es de la página oficial de Vicente Fernández,
4: sí,
0: es el disco que se estrenó hace 2 días, es un disco póstumo que se llama Tributo al Rey, son 12 canciones, las principales de Vicente Fernández, como esta que estábamos escuchando, La Ley del Monte, cantando con Ángela Aguilar. Hay otros artistas, evidentemente, Ciro, también viene su hijo Alejandro Fernández interpretando con Vicente Fernández, es la voz real de Vicente Fernández en esta canción que se llama El Rey, que por cierto, Alejandro Fernández es otro de los artistas que van a estar en la inauguración del Mundial, es un nuevo disco, tributo a Vicente Fernández, y por eso lo estamos escuchando aquí
1: gracias,
0: por la mañana.
1: Bien.
0: Y tengo boletos para teatro. 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Ahí está.
1: Gracias, Lourdes. Sofía, ¿terminaron en Palacio Nacional?
5: Ya terminaron allá en Palacio Nacional. Algunos otros temas muy breves de los que habló la presidenta. Le preguntaron sobre esta polémica o estas críticas que hay contra la jefa de gobierno por estar pintando de morado algunas cosas, por el tema del ajolote, y la presidenta dice que ella lo que quiere es ponerle más color, que no entiende por qué hay tanta crítica. Habló de la Federación Mexicana de Fútbol, de los clubes, dice que les recomendó o les... sí, le sugirió que pues todos los equipos tengan alguna escuela desde niños para que de ahí surjan los futbolistas para la selección. Algunos de los temas.
1: Lo mismo hemos dicho, presidente, desde hace como 30 años, pues no pasa nada. Sería bueno, por lo que hace al gobierno, un apretón final para que se rehabilite el mayor número de canchas, ¿no? Si no llegan a las 4,000, pues que estén lo más cerca que se pueda. Bueno, ¿ya?
5: ¿Y ya
1: se fue? Qué gusto haberte tenido por...
5: Gracias por recibirme.
1: Espera. Ya, pero pongan a Sofía, eso.
4: La otra toma.
1: Gracias.
5: Otra semana,
4: toma.
5: Manuel.
1: Gracias. Qué gusto tenerte por acá, Sofía, unos días en Fórmula Madrid. ¿Cómo te sentiste en Fórmula
5: Madrid? Muy bien, yo vine a ver...
1: ¿Cómo te trataron en Fórmula Madrid?
5: Vine a ver si era cierto lo que tú decías, que el trato aquí en Fórmula Madrid es espectacular, y es espectacular, me parece que te quedaste corto. Me voy muy, muy contenta de la ciudad, de todo lo que vi, me voy muy contenta con... todo el equipo de Fórmula Madrid, muchísimas gracias. Y
1: con Eva, gracias.
5: Con Eva, con Jorge Maldonado, muchísimas gracias.
1: Con Jesús, con todos.
5: Y pues te esperamos allá.
1: ¿Pero te vas contenta?
5: Me voy muy contenta.
1: Bueno, entonces, ¿por qué te vas?
5: De lo único que no estoy contenta es de que me tengo que regresar.
1: Bueno, qué gusto tenerte por aquí.
5: Muchísimas gracias.
1: ¿Cambió la mañanera en estas 2 semanas? La misma, ¿verdad?
5: Se escucha igual desde allá.
1: Bueno, qué gusto, Sofía. Buen viaje de regreso.
5: Muchas gracias.
1: Y el lunes,
5: el lunes
1: en la Ciudad de México, de ahí. Porque Sofía va de vacaciones, va a 3 o 4 destinos en simultáneo, al mismo tiempo, el mismo día está en Bilbao, en Valencia y en Madrid. pero hace la mañanera, hace otros programas. Es Sofía, eso, esa capacidad de ubicuidad solo la tienes tú.
5: Felicidades. Y el lunes nos vemos allá.
1: Gracias Sofía, qué gusto. Y gracias a nuestros amigos siempre de Fórmula Madrid. Enrique, buen día.
6: Buen día, Ciro, Sofía y Manuel.
4: Don Enrique, buen día.
6: A ver cuándo se me hace conocer a Eva y
4: a Jorge, claro.
6: Y a Jorge y a todos ellos. Pero bueno, los saludo con muchísimo gusto.
1: El lunes, véngase para acá el lunes.
4: Invítalo.
1: Sí.
6: No, bueno, va a jugar en la temporada de la NFL, va a jugar Atlanta contra Cincinnati. Entonces, digo, podría ser en el Bernabéu, ¿no? Pero bueno, ya veremos.
4: ¿Podría ser?
6: Bueno, ayer el partido de ida.
1: Este domingo nos vamos a echar pádel, Enrique. Atlanta, Cincinnati en Madrid. No, pues nos vamos a correr al retiro. Bueno, venga, ya no te interrumpo. Pues sí.

0: Tienen que mandar el balón hacia afuera y entonces viene el balón para sí, que viene con su disparo, desvía la defensa, vencen a Keylor Navas y esto es suficiente para que el equipo de Pachuca se lleve la victoria de 1-0. Ahora, el equipo de Pumas, al haber finalizado mejor en la tabla durante el torneo regular, con el marcador que sea ganando, estaría avanzando a la final. Para Pachuca le alcanza con un empate para llegar a la final, este partido que se va a desarrollar el domingo a las 7 de la noche en el Estadio Ciudad Universitaria. Y el otro partido semifinal, partido de vuelta, el de Chivas en contra de Cruz Azul, va a ser a las 7 de la noche en el Jalisco el día de mañana. Y pues el equipo de Cruz Azul se ve en la necesidad de tener que ganar el partido después del empate a 2 que tuvieron el partido de ida. Realmente ha sorprendido y más que gratamente las Chivas del Guadalajara con Milito como técnico. Les quitaron a 5 jugadores, 5 titulares que se fueron a la Selección Mexicana de Fútbol. Otro jugador que estaba lastimado, que no estuvo presente el partido de ida contra Cruz Azul, y estuvieron muy, muy cerca de ganar ese partido. Bueno, por otra parte, el día de ayer se llevó a cabo el partido de ida de la final de la Liga Femenil, en donde Monterrey se impone 1-0 al América. El gol es de Alice Soto al minuto 25. El América, que ha tenido mala fortuna en las finales del fútbol femenil, porque el América ha estado presente en 4 de las últimas 5 finales y ha perdido esas 4. De hecho, el título más reciente que tiene América fue en el torneo Clausura 23 en contra de Pachuca. América ha disputado 7 finales, ha ganado 2, ha perdido 5. Y en el caso de las Rayadas, tienen 4 triunfos, 4 títulos y han perdido 3 finales. Vamos a ver qué es lo que sucede este domingo a las 12 del día en el Estadio de la Ciudad de los Deportes. Va a ser el partido de vuelta. Y pues es la misma historia de siempre, son solamente 5 equipos en la Liga Femenil los que han tenido la oportunidad de participar en finales, que es Tigres, es Monterrey, es Pachuca, Chivas y América. Los equipos de la primera división que forzosamente debe tener equipos en Liga Femenil. Y bueno, si hay propietarios que a sus equipos de la Liga MX les importa un bledo, pues imagínense lo que sucede con la división femenil. Bueno, camino al Mundial, y que Brasil va a tener a Carlo Ancelotti como técnico, el técnico italiano de 66 años, que hizo un gran trabajo con el equipo de Real Madrid y que tomó la rienda del equipo brasileño en mayo del año anterior. Ha disputado 10 partidos con Brasil, ha ganado 5, ha empatado 2, ha perdido 3. Bueno, Ancelotti ha firmado una extensión de contrato hasta el 2030 con la selección brasileña de fútbol. Brasil, que va a estar en el grupo C en la Copa del Mundo con Escocia, con Marruecos, con Haití. No es Brasil, como sucede en otras ediciones de Copa del Mundo, uno de los favoritos para llevarse el título. Ahí aparece España como principal y también pues hay muchos que colocan a Portugal.
1: Argentina. Francia, Portugal.
0: Pero bueno,
1: Francia, Enrique.
0: ¿Perdón?
1: Francia.
0: Francia, desde luego. Francia, y bueno, pues Brasil aparece pues un escalón abajo. No vamos a ver qué es lo que ocurre una vez que inicie la Copa del Mundo. Bueno, ahí ya se va a conocer el calendario de la NFL. Algunas cosas interesantes: el partido inaugural va a ser 9 de septiembre, será una revancha del Super Bowl. Si él encuentra a Nueva Inglaterra, es la tercera vez que los equipos que juegan el Super Bowl una temporada antes se enfrentan en la semana 1. Pero también va a ser apenas la segunda ocasión en el partido inaugural. En 2016 jugaron Denver en contra de las Panteras de Carolina. La última ocasión que la temporada inició en miércoles fue en el 2012, porque se recorrió un día el partido debido a que se iba a presentar un discurso del entonces presidente Barack Obama en la Convención Nacional Demócrata. Y algunas historias interesantes. Vamos, Kenneth Walker, el jugador más valioso del Super Bowl, que ahora juega con Kansas City, enfrentará a Seattle domingo por la noche, 25 de octubre. Las Vegas inician recibiendo al equipo de Miami. Fernando Mendoza fue la primera selección de todo el draft. Mariscal de campo de los Raiders, pero no creo que vaya a ser titular en ese encuentro. Y también hablar acerca de el básquetbol de la NBA, en donde hoy continúan los duelos semifinales. Detroit contra Cleveland, van a jugar en Cleveland. Los Cavaliers tienen ventaja de 3-2, el partido es a las 5 de la tarde. Y San Antonio en contra de Minnesota, San Antonio tiene ventaja de 3-2, el partido a las 7:30 de la noche. Y al rato, a las 11 de la mañana, hora de México, Jannik Sinner estará enfrentando a Daniil Medvedev en las semifinales del torneo de Roma. En este momento, Casper Ruud está enfrentando a Luciano Darderi, que es un tenista italiano. En el caso de Jannik Sinner, busca ganar, perdón, su noveno

0: título en torneos Master 1000 y habría ganado evidentemente todos este año. Ciro.
1: Bueno, gracias, muchas gracias, gracias Enrique.
0: Buen día.
1: Gracias. Por cierto, Enrique, dijo la presidenta algo que se ha dicho por generaciones, ¿no? Que ojalá los equipos de fútbol mexicano invirtieran en escuelas de fútbol, ¿no? Tuvieran semilleros de jugadores. En alguna época los Pumas fue una, el América lo fue, pero pues, son de esos proyectos que el propio Cruz Azul, de esos proyectos, las Chivas, tuvieron unos equipazos a principios de siglo, pero pues son proyectos que parecen del pasado, Enrique.
0: Desde luego, Ciro, y además el invertir también en los formadores, ¿no? Que forma parte de esta parte que mencionas, pero pues la verdad de las cosas es que hay formadores que están muy mal pagados, y si a eso pues le sumas y vas creciendo con la cantidad de jugadores extranjeros en los equipos de la Liga MX, pues
1: y entonces todos los técnicos taponan. Son argentinos o uruguayos, o lo mismo, y traen a sus jugadores, y mira nada más.
0: Claro, jugadores que puedes forjar. No encuentran salida en la Liga MX y entonces los pierdes, ¿no?
1: Pues sí. Gracias, Enrique.
0: Buen día.
1: Gracias. Deyanira.
2: 9:53 por la mañana. Es falso que Mario Delgado vaya a dejar de ser secretario de Educación Pública. Está haciendo un gran trabajo al frente de la SEP, aseguró esta mañana la presidenta Claudia Sheinbaum. En unos minutos, la presidenta encabezará junto a Mario Delgado el evento por el Día del Maestro, en el que dará a conocer el aumento salarial al magisterio. Maestros de la CENTE comienzan a movilizarse de la Escuela Normal de San Cosme rumbo al Zócalo de la Ciudad de México. Exigen respuesta a sus demandas. La presidenta Sheinbaum informó que Víctor Rodríguez Padilla deja el cargo como director general de Pemex. Su lugar lo ocupará Juan Carlos Carpio Fragoso, quien se desempeñaba como director de finanzas de Petróleos Mexicanos. Logramos una medida precautoria de parte de un juez. No es una decisión firme, pero se establece que los integrantes de la Asociación Mexicana de Titulares de Plateas en el Estadio Banorte podemos introducir alimentos y bebidas y tenemos un lugar de estacionamiento incluso durante los partidos del Mundial, aseguró por la mañana Roberto Ruano, secretario de la asociación. Y en estos momentos el dólar interbancario se cotiza en 17 pesos con 26 centavos.
1: Y Manuel, habría que agregar a ese resumen que la presidenta dijo que no está enterada de que la UIF le haya congelado las cuentas al ex gobernador de Sinaloa, Rubén Rocha, a tres de los hijos de Rubén Rocha y a las otras 9 personas sinaloenses acusados por el Departamento de Justicia de Estados Unidos. La presidenta dijo, pues no lo sé, voy a preguntar.
3: Pues tendrá que preguntar, Ciro. Yo sospecho que por la fuerza de la información, los personajes a los que te has referido, eso, y sobre todo por la fecha del documento, Ciro, que estamos hablando del 6 de mayo, es información de seguridad nacional. Ni modo, por el caso de los señores de Sinaloa, probablemente la información la esté reservando la presidenta. Me parece que probablemente la esté reservando, porque si no la habría negado. La presidenta suele estar bien informada en ese tipo de detalles. Creo que la habría negado.
1: Vamos a ver si hay información hoy de la unidad de inteligencia financiera. Gracias al equipo de Por la Mañana. Se quedan con Chumel Torres. Buen viernes, buen fin de semana. Pasa muy bien.

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3: Con la participación de 19 empresas y la oferta de 300 vacantes este jueves, se realizó en Coatzacoalcos la segunda Feria Nacional del Empleo del año, como parte de la estrategia impulsada por el gobierno de Veracruz para fortalecer la generación de empleos formales en la entidad. El presidente municipal, Pedro Miguel Rosaldo García, señaló que estas jornadas forman parte de las acciones coordinadas con la Secretaría del Trabajo, Previsión Social y Productividad, las cuales se desarrollan en distintas ciudades del estado.
4: La gobernadora del estado tiene una estrategia muy clara, que obviamente en función de que mejoremos los indicadores de productividad en el estado, pues una es aumentar la tasa de empleo formal. Y en este tenor de aumentar la tasa de empleo formal, pues nosotros, junto con el secretario del Trabajo, Luis Arturo Santiago, estamos trabajando de manera coordinada para ir agremiando a las empresas, a la industria, y poder transparentar o poder acercar toda la oferta de trabajo que ellos tengan aquí en la zona, en la región sur. Y ahorita, pues el día de hoy, en la segunda jornada que hemos tenido de este año.
3: Para Grupo Ford, Elizabeth Aviña.
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5: La luna se aleja de la Tierra aproximadamente 4 centímetros cada año, cambiando lentamente la duración de nuestros días terrestres.
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6: Quaestio, quaestio, que quiere decir pregunta en latín, y se ponía una Q al final de una oración para que se supiera que esa oración era una pregunta. Esa Q se fue, obviamente, con el tiempo degradando o condicionando para hacerla más corta y para hacerla más fácil de escribir en un signo que parecía una Q con un punto abajo. Y ahora ya saben ustedes por qué lo tienen que poner, para que todo el mundo sepa que es pregunta.
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11: Hola, bonita, mi amigo amo de casa. ¿Ya vi el reloj? ¡Ya son las 10! Y es viernes, día del maestro, el único día del año en que los profes merecen todo el respeto y los demás seguimos sin merecernos nada, sobreviviendo la semana como Dios y Bono nos dieron a entender. Pero ya huele a desmán, prenda la tele o súbale a su radito porque estas horas no son horas. My president with an A. La doctora Sheinbaum y Bono le caen juntos a un evento de morritos donde las calles no tienen nombre. Vuela, vuela. Aviadores sin pista. Morena Jalisco estuvo a punto de que le embargaran el changarro por no pagarle a sus aviadores, digo, a sus trabajadores. Joyitas y joyotas. Laida Sansore dice que sus joyas de a millón de pesos son pura herencia cultural y regalitos sentimentales. En esta esquina, el travieso Arce se sube al ring con la 4T y la diputada Dato Protegido. Completamente en vivo y en directo de Grupo Fórmula, transmitiendo a todo México y repartiendo sus ondas por todo el espectro y hasta donde no, abriendo la conversación, protegiendo los datos ya protegidos, ya llegó, ya está listo, el más fan de Bono, el auditor de Cartier, el referee de la transformación.

0: paisano, sonora, señora bonita, amigo de casa, bienvenida sea usted al Grupo Fórmula. Le saluda como cada día Chumel Torres, me acompaña como siempre mi Cervantes de Talavera, Gabriel Oimí. Hoy, 15 de mayo,
1: Día del Maestro.
0: Yo soy tu maestro, quien supo enseñarte, Gabriel. De nada, gracias por mi regalo.
1: Tu párvula boca, que siendo tan niño, güey, me enseñó a besar. Ah, no, ¿verdad?
0: No, güey. Oye, felicidades a todos los maestros en su cumpleaños hoy, porque sí, tuvimos maestros bien chidos. Bueno, yo sí, la verdad.
1: ¿Sí? ¿Qué te trajo?
0: ¿Sabes a mí?
1: ¿Qué te trajo José Vasconcelos?
0: No,
1: ¿qué
0: te dejó ahí ¿Qué te trajo Skinner? A mí me pasaba que yo tenía una maestra Conchita, creo que ya está Inri, pero me decía una cosa que a mí me marcó mi futuro. Siempre decía, no se rían de lo que dice, porque nomás hacen que haga, nomás lo vuelan y hacen que diga más. ¿Quién se ríe ahora, Conchita? ¿Sí me entiendes? Como, o sea, como que siempre fui como...
1: Ah, yo le quiero mandar entonces a su...
0: No.
1: Un saludo a mi maestro, el Confitón.
0: ¿Quién es el Confitón?
1: Maestro de álgebra, blanco de todas las,
0: las ¿sí?
1: bromas, pero...
0: Nosotros teníamos una... No, nosotros teníamos una que éramos bien malditos hasta que le hicimos llorar y sí me agüité. O sea, porque yo era acá el líder de la banda esa. Y luego ya como que le hicimos una broma y muy chida, la verdad, está muy buena. Y de repente, es que no puedo con ustedes. Y yo de, ay, güey. Sí, me gusté. Eso, y cuando el maestro te contaba de su divorcio, uf, grande clase.
1: Disculpa, ¿te acuerdas? Eso va a venir en el examen.
0: Y luego el maestro cae, la vida es una... Aprende un cigarro, que no. Pero bueno, felicidades a todos los maestros. Hoy, en su día, vamos a una breve pausa y empezamos con las noticias aquí en No Sonoras. Vamos y volvemos.
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5: Son las 10 con 5 minutos.
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14: Hablemos de mamá a mamá y también a papá, con Gina Ibarre.
15: Las llamadas mamás helicóptero siempre están encima de sus hijos. Los vigilan, se anticipan a las dificultades y tratan de evitarles cualquier contratiempo. Lo hacen por amor, sí, y por miedo también a que algo salga mal, queriendo protegerlos a toda costa. Sin embargo, los niños también necesitan experimentar, intentar, equivocarse y aprender por sí mismos para desarrollar autonomía y confianza en sus capacidades. Darles un poquito de espacio no significa abandonarlos, sino confianza en su capacidad para crecer, para que puedan tomar decisiones y que puedan madurar de manera saludable. Como madres, acompañar a nuestros hijos sin controlarlos les permite fortalecer su seguridad emocional y aprendizaje.
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0: de Joab de que había bullying en la prepa.
1: Estaba enseñando.
0: Le estaba instruyendo.
1: Instruyendo.
0: Esa clase era bien chida cuando tenías el profe que llegaba así como medio roto. ¿Verdad? Y luego
1: frágil.
0: Que llegaba frágil, de repente. Profe, vamos a ver lo de Juan Escutia. Juan Escutia está bien. Pero Juan Escutia nunca pasó por procesos. ¡Ay, ya sé! Y luego, ya nomás se sentaba así en la esquinita del escritorio y decía así, se va a poner.
1: Qué bueno que Juan Escutia murió joven.
0: Qué bueno que Juan Escutia nunca tuvo que pelear en el juzgado de lo civil, de lo familiar. Exacto. Y te empieza a decir, porque una pelea que es suficiente, muchachos. Acá, y tú, cuarto primaria, que padre.
1: Sí, esa. Por si ves
0: que. Tú aprendiendo a te calas sobre esdrújulas y lo ataca. Porque a veces uno da todo y no es suficiente. Y tú, pero los caracoles, su conchita, sí, la conservan siempre. Sí, pero el tema es que el profe también es humano.
1: Un saludo a todos los maestros.
0: Sí, no, yo tuve excelentes maestros.
1: Con mucho cariño, al maestro con cariño.
0: Excelentes maestros, y la neta es que unos como que sí los decepcioné, la verdad. Otro me dijo en una fila del Telcel, le mando un saludo al maestro, dice, ya sabía que usted iba a dedicarse a este tipo de cosas. Como que siempre fue bastante...
1: Payasito.
0: Bastante payasito, sí, yo era payachito. Sí, la neta es que sí. Y luego después pues me volví loco.
1: Sí.
0: Oye, la...
1: No saben de qué hablamos, ¿verdad? Los camarógrafos. Hay unas cosas donde llevan a los niños que se llaman escuelas.
0: Exacto. No, Paquito.
1: Claro. Ahí van a tomar clases.
0: No, Paquito, a Paquito su mamá y yo lo metimos en la privada, en la de monjas. Dije, así. Me la va a salir bien, buen morro. Ayer se juntaron dos grandes, Gabriel. Bono y la doctora Sheinbaum.
1: Ay,
0: sí, porque estuvieron ahí en un evento de... Street Child World Cup, que es una copa de la morrilla. Es una copa del mundo, pero de niños. Ajá. Es una fundación muy chida porque ayuda a los morritos que tienen ahí escasos recursos y le hacen una copita de fútbol. Y los YouTubes son muy, pues como que le meten ahí la niña.
1: Altruistas.
0: Y entonces ahí tenían su cierre de evento.
1: Ajá.
0: Y que llega así de, ¿es YouTube? Sí, pero un momento.
1: ¿Con quién vienen?
0: Claudia
1: Sheinbaum. ¿Es Madonna? ¿Es Julia Roberts? No, es Claudia Sheinbaum.
0: ¿Es Jennifer Lopez? No, señor, Claudia Sheinbaum. En el torneo internacional que busca promover la inclusión social y defender los derechos de los niños, me niego a decirle infancias, reúne 27 países, o sea, está grandotota. Y el tema es que llegó ahí la mandataria de la mano de Bono.
1: ¿De Bono?
0: Y este...
1: Oye, pero le habló en inglés doña Claudia.
0: Sí, le dijo, hey, how are you? Digo, está padre. A mí sí me da osillo cuando el político no sabe inglés.
1: No, pero doña Claudia...
0: No, ella sí.
1: Es leída y escribida.
0: Y le dijo Bono, dice, no, soy su fan.
1: Ni que fuera secretaria de educación.
0: Güey. Exacto, sí. Sí, porque ¿sabes qué pasa? O sea, como que empiezan así como, hey, you, güey. Ajá. Sí, y luego sales ahí con el oso como este... El travieso Arce, que ahorita vamos a hablar de él, de Fuck You You, ¿te acuerdas? Ajá. Sí, ¿no? Es que luego dices esas cosas cuando ya se te cuatapea bastante, pero no, la doctora es este...
1: Bueno, pues también Bono le dijo My President.
0: Está versada en el idioma
1: My de Shakespeare. My President with
0: En el idioma de Shakespeare. No, mira. Ahora, esto fuera de protocolo, ¿eh? Porque no estaba planeado. Yo creo más bien que alguien por fin la asesoró bien. Y ya iba a ir Bono, o sea, los YouTube a esto, y dijeron, ¿cuál es ahí? Sí.
1: La presidenta.
0: Ajá, claro. No, esto no.
1: O sea, ¿no se tenía pensado que fuera Claudia Sheinbaum?
0: YouTube sí. Yo, esto es chisme, porque ahí estoy cerca de esa organización. Y no. Tan allá, no. O sea, ¿para qué va el presidente? Está muy bien. Pero a mí se me hace que alguien dijo, mira, ya hizo el oso Clara Brugada. A usted el empellón. Sí, porque ya lo estamos platicando que les va a regalar
1: un... Yo creo, ahí te va mi teoría.
0: Agelot.
1: Ahí te va mi teoría rápida. ¿Cuál? Yo creo que más bien Claudia Sheinbaum los invitó a Palacio Nacional. Llegaron con un pompín.
0: Ay, ¿tú crees que llegaron?
1: Empezaron ahí y luego Claudia dijo, bueno, ¿qué? ¿De aquí a dónde? Mm. Okay. Entonces dije,
0: ahí le dijo el pano, le dijo, pues yo tengo esto, yo tengo un evento.
1: Es Halloween.
0: Halloween. Y lo neta, le digo, pero presidente, usted está muy ocupada. Chucho, cancélame todo hoy.
1: Cancélame todo hoy. Cancélame todo y saca la blusa floreada.
0: Saca la blusa floreada y ponme discoteca.
1: Y mis zapatos de baile, por favor.
0: Sí, entonces ahí se presentó y estuvieron ahí los dos. medio acuarcillo, porque cuando dos muy famosos se juntan, como que no saben cómo hablarse.
1: Sí, claro, sí, está Michael raro. Jackson y Paul McCartney.
0: Así, ah, sí, como que no se llame, o Paul McCartney y Ozzy Osbourne, como que los dos se fanean y no quieren, sí, sí. Pero hay emoción. Sí le dijo de que I'm your fan, le dijo my president, le dijo el
2: está bonito.
0: Oye, y hablando ya de notas, digo, por un lado tienes ahí ya el 1%, y en Jalisco, que los quieren embargar a los de Morena, güey.
1: ¿Por qué?
0: Resulta que hubo un aviso de embargo sobre los bienes de Jalisco, de la sede estatal de Morena, en la colonia Moderna, ahí en Guadalajara, porque no le querían pagar a los trabajadores que despidieron, güey.
1: Ex-trabajadores, sí. Ey. Durante la pandemia.
0: Durante la pandemia los corrieron y no les pagaron, fíjate, sí hubo de esas gentes.
1: Pero también eso destapó cosillas ahí de que había aviadores. Casi no sucede, ¿verdad? En el gobierno.
0: Sí.
1: Fíjate que había aviadores.
0: O sea, que había gente listada dos veces, ¿así o qué?
1: Sí, digo, los aviadores, Paquito sabe okay. Eso, es gente que, pues, que cobra y no va a chambear, que está en la nominilla, pero
0: cómo.
1: No se
0: presenta. Sí, pues, todas las oficinas de acá.
1: Le ponchan la tarjeta. ¿Pasillo principal?
0: ¿Pasillo principal?
1: Haz de cuenta.
0: Sí, sí, ya aviadores que van a estar aquí.
1: Haz de cuenta.
0: Ah, yo debería haber sido eso, Gabriel.
1: Sí.
0: Eso bueno, es una gran carrera.
1: Entonces,
0: en las investigaciones, pues se dieron cuenta de, oye, este señor no está, y luego, ¿y cuándo ha venido? No, pues tiene una semana sin presentarse, pensamos que estaba muerto. Y
1: que seguramente, y sí, ¿eh? ¿No? Nada más alguien.
0: No, estaba muerto.
1: Alguien
0: pero
1: le cobraba el chequecito.
0: Y el tema es que ya los iban a embargar por incumplimiento de pago. Y se dieron cuenta que traen un marranerazo.
1: Sí, sí.
0: Esto sucedió allá en Guadalajara. Y luego. Hoy fue una buena semana para los aviadores, ¿eh? Porque, ¿te acuerdas que estábamos platicando acerca del Azteca?
1: Sí.
0: Bueno, que ya
1: no,
0: que,
1: ya,
0: que,
1: ya es Estadio Ciudad de México.
0: ¿Por qué le cambió otro nombre otra vez?
1: ¿Cuál te gusta más? ¿Azteca?
0: ¡Azteca! Toda la vida he estado Azteca. Es lo que le
1: dije. ¿Estadio Banorte?
0: No, nadie le va a decir Estadio
1: Guillermo Banorte. Cañedo.
0: Menos. Y ahora le van a decir Estadio Ciudad de México. El tema es que lo que no quieren es que relacionen.
1: A lo mejor son como Gandalf, que según el lugar en la Tierra Media donde
0: en esté, realidad es porque se parece, o sea, que parece que es de TV Azteca.
1: ¡No!
0: Ese pleito, no, hombre, Gabriel. Cuando fue el cambio
1: es de demasiado prosaico, güey.
0: Nomás uno de los puntos, hermano. Mira, aquí como tu maestro te va a enseñar. Cuando Televisa le cambió el nombre a Guillermo Cañedo,
1: ajá,
0: fue la vez que cambiaron. Unos meses después, de Imevisión a Televisión Azteca. Entonces, Televisión Azteca parecía que era el estadio y fue cuando lo quisieron cambiar. Sí, nadie le dijo.
1: Tu teoría se me hace muy volátil.
0: Está bien.
1: Neta, yo siento.
0: ¿Por qué no le dejan el estadio Azteca si todo el mundo dice sí? Porque está en Ciudad de México. Yo nomás lo voy a poner aquí en este. El tema, bueno, ese no es el punto. El punto es que la Asociación Mexicana de Titulares de Palcos y Plateas. Siento que lo tienes que decir así.
1: O sea, hay una asociación.
0: Hay una asociación, yo no sabía. Fíjate que, o sea, lo
1: puro virrey.
0: Puro virrey. Sí. Güey, el palquirri. Vamos a empezar la sesión, güey.
1: Santi. Tráete las actas.
0: Vamos a empezar la sesión, pero no ha llegado. Julio, te encargo, por favor, que empiece la sesión. Ajá, como sí, que sí, es de sangre,
1: sí,
0: ¿verdad?
1: Sí, puro dueño de palco.
0: Puro dueño de palco. Y entonces estaban viéndose, pues en aprietos, porque la FIFA le dijo, ah, no, es que los palcos ahora son míos. Y lo, no, señor, yo tengo un contrato por 99 años.
1: De por vida.
0: Que lo compró mi abuelo, güey. Que la neta, el no era nada, güey. Empezó desde abajo, güey. Y entonces, poco a poco fue construyendo su palco él solo, güey. La neta, con sus propias manos, güey. Y esta tele que tenemos la hizo también él. Y entonces, en 1965 emitieron contratos que duraban hasta 99 años.
1: No manches.
0: Y entonces le dijo la FIFA, ah, sí, pues órale, les puso una multa y que no. Y luego les puso que iban a pagar así unos paquetes de comida, bien, y tampoco. Y ahora ya fallaron, un juez federal le otorgó medidas cautelares a favor de la Asociación Mexicana de Palcos y Plateas, güey.
1: O sea, pueden ir a ver sus partiditos.
0: Ya pueden ir así. Y la FIFA tiene que mandarles boletos a fuerzas, o si no, nomás entran con las escrituras, porque
1: sí,
0: está escriturado.
1: No manches.
0: México dándole la vuelta a quien sea.
1: Sí, sí, no. Cuando tienes un compa, ¿cómo se llama?
0: Pudiente.
1: Pudiente, sí, ahí, sí, firmante.
0: Sí. No, pocas cosas son más fuertes que el mitraje mexicano, hay que decirlo. O sea,
1: la palanca
0: del mitraje mexicano es que llega a niveles de Dios. O sea, por eso aquí no te peleas con cualquiera, no sabes quién soy yo, güey. Y Sí, sí.
1: Cuba en la cara.
0: Exacto. Todo, sí. Mi rey 1, FIFA 0. Y el tema es que ya le van a permitir, fíjate, introducir alimentos y bebidas, usar los estacionamientos asignados porque tienes y ejercer su
1: derecho. O sea, es tu palco y además tu estacionamiento.
0: Ah, claro.
1: No vas a llegar como perro ahí caminando, ¿verdad?
0: No hay estacionamiento ahorita. Entonces tú llegas, el estacionamiento está abajo de tu palco, nomás llegas y plim, plim, plim, y ahí te afuera.
1: Como motel.
0: No, es que así es. Vamos a un pequeño corte comercial y regresamos en No Sonoras. Usted, ¿qué es?

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6: Los flamencos son aves muy peculiares por su plumaje rosado brillante, sus patas en forma de zanco y su cuello en forma de S. Les gusta alimentarse de camarones, caracoles y otros organismos acuáticos. Pueden correr sobre el agua por sus patas palmeadas que les ayudan a correr sobre el agua para iniciar a volar.
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1: Ya estamos de regreso. Les estoy enseñando a Gabriel que la cerveza va con Toti.
2: Con Toti.
1: Es el maridaje. ¿Sí? Antes eran los cacahuates, evolucionamos ya, porque luego se te quedaba la capita esa fea.
2: Sí, sí, sí, y quedaba la venganza de Moctezuma.
1: Te pusieron el cacahuate y no, pero el Toti lo que deja es una capa hidrosoluble que invita a más ingesta, a su vez, la ingesta de cerveza requiere más Toti y así es el ciclo sin fin.
2: Sí, mira.
1: ¿Por qué estamos hablando de esto? Porque es viernes. Oye, esta no la traíamos en el programa, pero acaba de pasar, bueno, no acaba, pero sí tiene poquitito. Ah, Luisa María Alcalde, güey. Ya es que la era así la mera de Morena.
2: Sí.
1: Y luego la mandaron a la coordinación jurídica.
2: Y ahí sigue.
1: Ahí sigue. O sea, sí. Y ahora ya dijo la presidenta que le van a dar el detector de mentiras. ¡El detector de mentiras! Porque es la de Liz Vilchis. Es que Liz Vilchis tenía la de ¿quiénes quieren las mentiras? Esa.
2: Sí.
1: Ajá. Y entonces como que quisieron de... pues sí, seguirla.
2: Sí.
1: Y yo una cosa que se llama el detector de mentiras. Ya salí. Yo no había recibido acoso selectivo del gobierno en este,
2: oye,
1: en este
2: pero, sexenio. Oye, pero ¿por dijeron, qué? ¿Qué a poco Infodemia no les funcionó?
1: No, Infodemia no funcionó.
2: No, tuvieron un problemita.
1: Infodemia no funciona al revés.
2: No me digas.
1: Ajá. Sí, o sea, todo lo que diga Infodemia es al revés y ya está.
2: O sea, güey, esto a mí me suena nada más a una extensión,
1: sí,
2: de Infodemia.
1: Sí, y entonces va a anunciar un programa especial para desmentir cosas, ojo, que el gobierno considera falsas.
2: Oh, como
1: sí,
2: siempre.
1: Sí, pero
2: oye, que... pero habló de que ella se va a hacer cargo, pero además lo va a conducir.
1: Pues es lo que anunciaron, anunció un programa especial.
2: Pero eso dijo, fue... se va a hacer cargo.
1: Sí, el argumento es que dice que hay notas con muchas falsedades y que Luisa tendrá, oh, sí, Luisa María Alcalde tendrá su sección semanal en el tiempo.
2: No, pues, qué ganotas de verlo.
1: Sí, no, pero digo, está gacho que se saca el dirigente nacional y de repente...
2: No, pero güey, fíjate.
1: Sí.
2: Fuiste secretaria de gobernación.
1: Saliste en el primer comercial de Morena, para empezar.
2: No, pero ahí vas subiendo. Sí.
1: Ajá, ahí vas.
2: Secretaria de gobernación.
1: Un.
2: Y luego presidenta de Morena.
1: No, presidenta de Morena está bueno.
2: No. Después de ser secretaria de gobernación.
1: Bueno, sí, pero dirigente nacional, no, está bastante chido.
2: No, después de secretaria
1: se me hace
2: de gobernación.
1: Que, ¿crees que la estén haciendo por nada?
2: No sé, pero así a mí...
1: ¿Tú qué crees? Como... ¿Tú qué crees?
2: Yo digo que... Pues, yo siento que sí me lo están mandando ahí a la congeladora.
1: A la congeladora, ¿verdad? Sí. Sí, ajá.
2: Como ya, que cállate.
1: Sí, se siente.
2: Que tus hocicos se hagan chicharrón.
1: ¿Qué dijo Paquito?
2: Pues, que me la van a mandar
1: no.
2: A una embajada.
1: Pues. ¿A una embajada? No creo. No, quién sabe. Pero sí está como apagándose esa luz, ¿eh? Y alguien que de plano tiene la luz apagada es Laida Sansores allá en Campeche, porque... La gobernadora Laida Sansores rechazó, ay Cristo, haber adquirido artículos de alta gama con recursos propios o del erario porque...
2: Married.
1: Le... I need an old priest and a young priest. Así es,
2: cabrón. I am no one.
1: Porque le agarré... Marin. ¡Que mal se ha cancelado! ¡Bagme! Y entonces dijo acá... Le dijeron de... Oiga, gobernadora, ese cuidado, ¿dónde decirlo? No, que tenía un el Panther de
2: ¿sí?
1: Cartier,
2: sí, sí.
1: Carísimo, güey. 590 mil baros. Vale. Ahí está la foto.
2: En los mismos días que estuvo
1: ahí
2: diciendo
1: está la foto,
2: que en
1: no,
2: Campeche hay crisis. Y
1: la
2: no
1: misma semana que dijo:
2: ni pagar la
1: no
2: luz.
1: Hay ni para pagar la luz, vamos a tener apagones. Y, vale, se los mandó a Marina del Pilar, yo creo. Pero le cacharon en la foto con este collar, el Panther de Cartier, que está caro, tote machín. Porque es oro.
2: Pero está bien macuarro.
1: No, está bien.
2: No, güey.
1: Se ve macuarro.
2: No, ya te entendí.
1: Es que todo depende.
2: ¿De quién?
1: Ajá, no,
2: del,
1: ajá. Del, sí, sí. O sea,
2: porte,
1: es como. Sí.
2: Del porte.
1: Sí, sí, sí. O sea, es como.
2: Insinúas las... que si me lo pongo yo no se va a ver chido.
1: No, insinúo que se va a ver aún más hermoso, güey.
2: ¿Quién te preguntó?
1: Aún más hermoso. Déjale paz. El tema es que esos collares, Pati.
2: Te lo voy a mandar a.
1: Y luego no te los venden así como que nomás, ¿eh? Eso es con cita. O sea, sí, no crees que vas pasando. ¡Ay, qué bonita panterita! Señora, es el Panther de oros, de no sé qué.
2: O sea, no está en aparadores bajo catálogo.
1: Con diamantes. No, sí está en aparador, pero no puedes como agarrarlo y probártelo así nomás.
2: ¿600?
1: 600 mil varos, güey. Y entonces, mira, ya está otra. Y esta es otra, no, la señora le sabe, ¿eh? O sea, dijo, no, parece que no, pero sí es...
2: Pero toda la joyería así como que parece alusiva
1: es que es mucho
2: a Black Panther,
1: güey. Es la colección Panther.
2: Sí, sí, o sea,
1: Panther. Esta cuesta 500,000.
2: Bueno, entonces, ¿qué le dijeron a doña...
1: Mira nomás, y ahí está el otro reloj SIC, otro también de Cartier. No, este ya, aquí ya van uno...
2: Ya van $1,500,000.
1: No, unos 700. Unos 700 nomás en estas tres imágenes. Y le voy a hacer decir, no, son en mi vida. Jamás he comprado una joya con dinero horario. Dice, son artesanías de plástico que me hacen. ¿Cómo que artesanías de plástico?
2: Se ven muy metálicas.
1: Sí, se ven muy metálicas. Y si un artesano campechano puede hacer este tipo de cosas, jalo. Porque están, o sea, son caras fuertes. Tenemos el byte de doña Laida, ¿verdad? Sí.
2: ¿Es necesario?
1: Sí. Okay. Persínese, porque vamos a poner a Laida Sensores en... Aleje a los niños del monitor. Hecho.
3: En mi vida jamás me he comprado una prendita. Solo me compro las pulseritas de plástico que hacen las artesanas. Es lo único que yo pago. Jamás. No, a mí no me da por eso. Las tengo porque es alguien que me lo dio en la vida, que me quería y a quien yo quería.
1: Parece sketch, ¿no?
2: El pueblo es dadivoso. El pueblo
1: es sabio y es bueno. Es como sí. Abelina. Abelina. Sí. Que le cacharon también una joyuki acá de...
2: Ay, pues, ¿qué voy a hacer?
1: No. Pero está más... No, está más... No está tan pantera. O sea, una joya Cartier. O sea, no, las de Van Cleef & Arpels, que son las que tiene esa señora, están buenas. Pero no son estas cosas.
2: ¿Por qué sabes de esas cosas?
1: No sé, Gabriel. Porque yo soy un hombre de mundo. Y la gente que hemos recorrido, todas las latitudes, sabemos.
2: Pero estas no son joyas de
1: varoncito. No. No, pues es que nomás.
2: Digo, yo sí te veo con esta en el pescuezo.
1: Uno sabe.
2: Que, con la joya.
1: No, sabes que es que uno tiene tía copetona, entonces ella sabe. Sí, ya. Y entonces sabes ahí más o menos cómo anda, de qué lado más.
2: Le regalas a tus tías.
1: No, hombre, ojalá, no, hombre, 500,000 baros, es que no.
2: O sea, a tus tías no les regalas este.
1: Gabriel, cuesta 590,000 pesos. O sea, amo yo
2: vale
1: mucho.
2: ¿Vale más que tus tías?
1: No, yo no lo tengo.
2: ¿Estás insinuando que no lo vale?
1: Ojalá, si tuviera yo lo...
2: Que su cuello de cisne de tu...
1: Mira, Gabriel, cuando yo llegue a la gubernatura, tal vez sea. Cuando yo empiece...
2: O mínimo una...
1: No, gubernatura, no, yo me voy a ir a ese, y luego ya que empiece la desviadita de fondo, no sé qué, ahí sí vas a ver a mí.
2: Mire, tía,
1: ahí le traje una panterita, ¿cómo la...?
2: ¿Eh? Un recuerdito.
1: Sí, ahí, ¿no? Porque venimos desde abajo.
2: Su sobrino favorito. Exacto.
1: Y luego cuando sea presidente de la comisión de palcos y plateas, güey. No, yo ya me vi primer damo, güey. Planet. Oye, ey. Otro que anda ahí cambiando de aires.
2: Chapulineando.
1: Sí, hombre, mi travieso, nomás no da una, güey. Lo intentó, también que me cae. En el reality, Nel. En el pan... Que daba la vida por Xochitl, decía. Y ahora, ahora salió con dato protegido.
2: Se pasa Morena.
1: Sí, se pasó el boxeador mexicano Jorge Armando Arce, mejor conocido como el travieso Arce, dio un giro, como dice la gente mensa, de 360 grados. Dio un giro, ajá. A su carrera, porque ahora se va a Morena. ¿De mano de quién? De esta señora, que nadie sabe cómo se llama, Diana Karina Barreras, pero todo el mundo la conocemos como la dato protegido. Que es la que Estrella Gil, ¿te acuerdas? Que le puso una demanda y por 30 días tuvo que disculparse todos los días.
2: Y está garapiñadísima. Pues, sí, no se puede presentar en red social.
1: No hay manera, no hay manera.
2: Red social a la que, hola, ¿cómo se maneja esto?
1: ¡Ey, ese dato protegido! Ella y su marido, ¿eh?
2: Porque, ah, sí, también.
1: Sí. El otro es el de los zapatos de Broso, ¿te acuerdas? Que se compró los zapatos como el payaso, que eran azules con rojo, peototes, güey. Y entonces
2: también
1: ahora...
2: También son muy caros esos, ¿eh?
1: También son muy caros, sí. Eso no sé qué marcas son, pero sí, están bien...
2: Unos Manolos.
1: No, son Manolos. Y entonces ahora que ella es del PT, y el travieso ahora se va a ir a Morena y dice, no, dejamos atrás nuestras diferencias. Este es como cuando se junta... Es cuando se junta que los que no son populares de la escuela y hacen como su propio grupito, es como, no va a funcionar, güey.
2: No, pero el travieso es muy popular, ¿no? Digo, no en la polaca.
1: No. O sea, es muy querido. Es muy querido. Pero el tema es que no puedes brincarte así. Tienes que tener muy poco escrúpulo.
2: ¿Sí? Sí, y además tu credibilidad se...
1: Ah, no, la credibilidad está ya muerta. No. Cuando tú te dedicas a una cosa y entras a la política, ya valió. Le pasó a... a don Cuauhtémoc, le pasó a Carmencita, a Salín, le pasó a todo el mundo que se ha querido brincar para como que prolongar ahí la carrera.
2: Pocos esta, como Sergio Mayer.
1: Porjos, sí, como don pocos, Sergio, como mi gallo.
2: Don Sergio Mayer.
1: Sí.
2: Y Peña Fiel.
1: Ajá, es que no se me ocurría cómo es el apellido. Vamos a un pequeño corte comercial y regresando tengo aquí a Ojitos de Huevo con Carnalote, muy bello. Y más sobre los álbumes Panini. Esas fotos no pueden ver la luz del día porque son números. ¿Qué vale, mijo? Vamos a un corte y volvemos.
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11: Nadie duerme mal a propósito. Solo te acostumbraste. Te acostumbraste al dolor de cuello, al despertar cansado, a decir, así duermo yo. Pero no es así como duermes, es así como sobrevives la noche.
12: Soñaré, es un sueño.
13: La instalación de una tienda del Dr. Simi en Tokio durante un mes tiene un objetivo místico, unir a los pueblos de Japón y México a través del Dr. Simi. Comercialmente no fue un negocio, lo invertido no se va a recuperar. Lo que buscamos es que el pueblo japonés conozca al Dr. Simi y lo ame, como pasa con el mexicano. Eso lo vamos a lograr con nuestra embajadora Karina, una mujer de origen japonés, distinguida y con fuertes valores sobre su cultura, que tiene 9 años de llevar al Dr. Simi por diferentes partes del mundo. Si logramos que el pueblo japonés ame al Dr. Simi, entonces iniciaremos el negocio comercial, que es vender artículos del Dr. Simi en una tienda importante.
14: La importancia del saber.
15: Las mariposas saborean su comida usando las patas, sensores químicos que detectan si la planta es apta a comestible.
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17: La secretaria de Turismo, Josefina Rodríguez, informó sobre el aumento en la llegada de visitantes internacionales a la República Mexicana en un 11.9% en marzo en comparación con el mismo mes del 2025. Detalló que se registró el arribo de 9.37 millones de turistas. La gobernadora del Estado de México, Delfina Gómez, felicitó a los docentes de México y en especial a los mexiquenses en el marco del Día del Maestro. Reconoció su labor y compromiso para enseñar a los alumnos en el ámbito académico, pero también en el personal. La Oficina Meteorológica Británica y la NASA advirtieron sobre la llegada del fenómeno natural denominado el Niño Godzilla para finales del presente año y el próximo 2027. Precisaron que generará temperaturas extremas que afectará a personas y fauna silvestre en todo el mundo.
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1: Ya estamos de regreso en Grupo Fórmula Cátedra. Tengo una invitada muy especial. Ella es Marilu Vargas, ¿cómo estás, ve?
2: Bien.
1: Tú eres directora de marketing y
2: editorial.
1: Y editorial de Grupo Panini.
2: Panini.
1: Editorial Panini México.
2: Correcto.
1: Si usted no sabe qué es Panini, ha vivido usted bajo una piedra, porque en estos momentos es la adicción más grande que tiene el mexicano. Bueno, no, no más mexicano, porque la verdad es que la gente está frita. Yo quiero quemar aquí a Paquito. Ya completó el álbum, está enfermo, güey.
2: Ok.
1: Es de gente enferma, Paco. O sea, vete a tratar, güey. Porque lo sacaron el 30 de abril.
2: Correcto.
1: Estamos hablando de 16 días, Paco.
2: Bueno, pero yo te voy a decir, o sea, había gente que a los 2-3 días ya lo tenía.
1: ¿Cómo que es, Marilu? No, pues
2: sí,
1: eso,
2: te lo juro.
1: Y el tema es que, bueno, la gente se pone muy... Es muy fan, es muy fan y es una pieza muy, muy querida. Cuéntanos cómo empieza esta... Sí, o sea, esta... afición que tiene muchísima gente.
2: Bueno, Panini nace en 1961. La primera colección de los mundiales de Panini es de 1970. Entonces,
1: empezaron directamente con el fútbol.
2: Empezamos directamente con el fútbol, okay. Fútbol italiano, porque es una empresa italiana.
1: Sí, sí, sí.
2: Pero el primer álbum de los mundiales de Panini es el de 1970, que además hoy tenemos coleccionistas que tienen desde el 70 hasta el de ahorita, ¿no? Porque se va convirtiendo en tradición de cada 4 años para la familia.
3: El primer mundial aquí en México.
2: Exactamente, el primer
1: mundial.
2: ¡Viva
1: México
2: 70!
1: Sí, claro. Oye, y hay gente que le echa todos los kilos a esta, ¿no? O sea, es un mercado ahí... No, Paquito intercambiaba ya la caricia. ¿Sabes cómo se de güey, quieres la tarjeta de Mbappé? Te va a costar, compadre.
3: Oye, Marilu, ¿tú te acuerdas de la primera vez que tú viste, aún no trabajando en Panini, viste tu álbum Panini y dijiste, qué bonito álbum? ¿De qué fue?
2: De Harry Potter.
3: Ah, ¿en serio?
1: Sí, ¿en serio? ¿Hay álbum de Harry Potter?
2: Claro.
1: Bueno, había uno, yo el que me tocó ver es el de Dragon Ball Z, y luego me haces que me una historia.
2: Sí, tenemos 30 colecciones al año, que eso mucha gente no lo sabe.
1: ¡Ay, el de Dragon Ball!
3: Ah, o sea, sacamos... no solo fútbol.
2: No, no es solo fútbol, yeah. Tenemos Dragon Ball, este año vamos a tener la película de Toy Story, o sea, tenemos un montón de cosas, pero bueno, cada 4 años, pues la fiebre del mundial, se desata, porque lo que decíamos, ¿no? El del mundial, pues no tiene género, edad, o sea, lo quieren los papás, lo quieren los niños, lo quieren el abuelito.
3: ¿Sí están conscientes de todo el revuelo que están haciendo en escuelas? Las suspensiones
1: sí, sí.
3: De clases en
1: sí,
3: oficinas.
1: Sí. O sea, algo, ya llega, ya ha llegado, digo.
3: Yo tengo una
1: amamos Panini, pero...
3: En las oficinas de Panini está el tráfico de estampitas.
1: Sí, yo
3: se
1: que
3: da
1: sí.
3: Entre,
1: yo,
3: entre sí. Las...
2: Entre algunos colaboradores, entre otros, estamos más preocupados en otros temas, pero sí, ayer nos llegó un correo, nos enviaron un correo curioso de una empresa del área de recursos humanos, de ya diciendo, oigan, a ver, ya vamos a establecer un horario para los intercambios el viernes a la 1 de la tarde para
1: crees?
2: Que la gente deje de estar ahí entre semana intercambiando.
1: O sea, pero, chambear, ¿no? Esto es porque Rosa, te lo digo con toda la verdad del mundo, Rosa ya a lo nocivo, o sea, es como de banda, bájenle poquito al fanatismo con esto del Panini, o sea, te digo Paquito juntándose con gente que no topa, o sea, de que va en
2: pero bella... eso es parte,
1: no,
2: eso
1: está
2: parte
1: chido,
2: de la
1: está chido, pero lo que se expone mi niño ahí, que de repente el señor lo quiera intercambiar y...
3: Este mundial tiene 48 selecciones.
2: 48
3: casi selecciones. Son los protagonistas de los Avengers. ¿Cómo le hacen? ¿Cuál es el proceso que hacen para meter en estampitas y en poquito, vamos, que no sea un alterón ahí grandote, sino que meter 48 selecciones en un álbum?
2: Es la colección más grande de la historia, son 980 estampas las que tenemos. Y bueno, justamente lo que hicimos este mundial fue, normalmente los sobres de estampas traen 5.
1: Ajá.
2: Este mundial trae 7, cada sobre.
1: Gracias.
2: Entonces,
1: gracias.
2: Necesitas estadísticamente el mismo número de sobres de Qatar para poder coleccionar este álbum, 980 estampas, la colección más grande de la historia.
3: Ay, está bien bonito.
1: Está bien bonito,
2: Además, déjenme decirles que esta es una edición exclusiva de México. No la van a encontrar en ninguna parte del mundo. Este álbum, esta portada verde en particular.
1: No, pasta gruesa y todo.
3: Bien cocidito,
1: sí,
3: pegadito.
2: Entonces tenemos esta versión de pasta dura, tenemos una versión de pasta suave y anunciamos...
3: ¿Qué es la que debe tener Paquito?
1: Mira, Paquito, no así dice así el sobre y Paquito empezó a babear así, ya bien Pavlov,
2: oye,
1: la cosa.
2: Paquito, pero te tengo una noticia, si ya terminaste de...
1: ¡No le digas! ¡Está enfermo! ¡Estás viendo que no lo sacamos de la de vagancia!
2: 2026 ejemplares de un álbum negro, que es una edición limitada.
1: Eso me dijeron, ajá.
2: Entonces, Paquito, ya ve por tu álbum negro que está...
1: Estás viendo que no lo podemos sacar de la vaga. No puedo hacer para que trabaje, güey. Ahora ya, ya le pusiste una nueva meta.
2: Ya terminó uno. Se puede seguir con el álbum negro exclusivo 2026 piezas. Y son las únicas tres ediciones que tenemos en México: el pasta suave, el pasta dura, el verde y el negro.
1: Oye, Marilu, ¿es México de los mercados más importantes o de los más relevantes? Porque sí, la gente se pone muy. Es muy fan de. Lo consideran incluso, que eso se me hace chido. Lo consideran incluso tradición familiar. Sí. Y ya cuando te pones como marca adentro de la dinámica familiar, tú ya vas sobre ruedas, ¿no?
2: Es increíble, la verdad es que ver a la gente coleccionando con los papás, con los abuelos, o recordando justamente estos momentos está de chido. Mundiales anteriores, donde yo me acuerdo cuando me sentaba con mi papá, o sea, creo que esta marca es lo que tiene, ¿no? Esta identidad, esta unión familiar, este recuerdo justo que decías del intercambio con desconocidos y demás, pues también poder tener ese recuerdo de, oye, yo me acuerdo que la última la conseguí en un intercambio en la calle, o en la escuela, o en la oficina, o era la que me faltaba y demás.
1: Es que yo no te paso
2: generas un montón de recuerdos.
1: Intercambio. Y le entra todo mundo, sí. O sea, hasta el señor más pipa y guante así ya está ahí intercambiando estampitas con mi en tugurios abajo de puentes, rey. ¿Cuándo es el retiro de el álbum? O sea, ¿llega un punto que ya no venden?
2: Obviamente dejamos que corra el mundial. Ajá. Y unos meses después, dependiendo también de cómo esté
1: y no
2: la
1: se les pone la banda
3: veneriza. Y ahí es cuando se vuelve ya artículo de colección.
1: Ahí es cuando ya empieza ya a operar No, pues que te cuesta 5,000 baros. Güey, 3 meses y te doy.
3: Oye, ¿qué es lo más raro con lo que se han enfrentado en algún coleccionista que les haya...
1: Debe haber algún enfermazo.
2: Pues mira, tenemos muchas historias, ¿no? Tenemos historias de divorcios donde, pues, a la hora del divorcio se quedó la mujer con los álbums. Tenemos historias de inundaciones de casas.
1: ¡No!
2: Desafortunadamente perdieron los álbums. Hay muchas historias alrededor de los Panini. Entonces, coleccionen y coleccionen por

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1: Ya estamos de regreso en Luz Sonora, señora bonita, amigo de casa, y tengo hoy el gusto de recibir a mi querido Alexis Arroyo. Ojitos de huevo.
2: Se nos adelantó el teletón, señores y señores.
1: No, no, no es el teletón.
2: La falta de ácido fólico invade este bonito lugar.
1: ¿Por qué eres así?
2: Qué gusto saludar al mejor amigo de la 4T que ha existido en toda la República. Al amante de las mañaneras. Al que casi no funa nadie.
1: Nadie.
2: Tú y Platanito son como los consentidos de la funa.
1: Fíjate, estar en ese cuadro sinóptico con Platanito.
2: Imagínate, tú Platanito y ahora Wendy Guevara se está sentando en...
1: En el trono. La trifecta. Ahora, le estaba platicando a Gab que venías. Sí. Y le digo, se me ocurre puro chiste incorrecto. Y me dice, no va a ser. Digo, es que no sabes cómo es él.
2: No sabes cómo
1: Ajá,
2: es él.
1: Ajá, no lo topas. Oye, ojitos.
2: ¿Qué pasó?
1: Has tenido una gran... Es que te iba a decir gran año, pero es que serie de Netflix... Que fue de las más queridotas y luego renovaron temporada.
2: Dos temporadas, güey.
1: Y luego está la gira y luego hoy te presentas porque eso es lo que venimos hoy.
2: Sí.
1: Hoy te vas a presentar en el Teatro Silvio Pinal.
2: Hoy aquí estamos en el Teatro Silvio Pinal.
1: En la Ciudad de México. ¿Cómo empezó todo este cotorreo, querido Alex?
2: Pues mira, un día se aburre de estar en el CRIT y se escapa, ¿no? Dices, ya estuvo. Como que la fisioterapeuta cubana ya no me hace ojitos como antes.
1: Eso te decía que era cubana,
2: ¿verdad? Sí,
1: a mí se me hace que
3: era Veracruz.
1: Era Veracruz, era todo un caballero.
2: Ándale, era Ramiro de Orizaba.
1: Exacto.
2: No, güey, era...
4: Yo tenía la terapia.
2: Yo tenía 22 años.
1: Morrillo, güey.
2: 22 años y estaba yo en la universidad. Mm. Bueno, yo soñaba con ser comediante desde morro, güey.
1: Ok, güey.
2: O sea, mi papá, a escondidas de mi mamá, me ponía cassette a los 6 años, güey. Cassettes de Polo Polo.
1: Claro.
2: De Tepichines.
1: Es que, ¿estás de acuerdo que los Tepichines?
2: Sí, güey.
1: No, así nos hackearon los jefes, güey.
2: Sí, sí.
1: Porque
2: sí,
1: ellos eran los que eran fans del humor incorrecto.
2: Claro.
1: Y nos ponían los Tepichines.
2: Y nos ponían los Tepichines. Chaffy Kelly, güey.
1: Chaffy Kelly. Esto es, y te van hackeando la mente y le dices tú, creces ahí bien incorrectito. Y
2: aunado a eso hay un superpoder, que es el superpoder de la discapacidad, y que yo hacía chistes de mi ceguera desde que tenía 5 años.
1: Qué hijo de...
2: Porque la familia siempre fue muy carrilla. Entonces... Ya después, a los 22 años, yo con ganas de ser comediante, güey, estaba estudiando en la universidad.
1: Simón.
2: Y un amigo mío en Querétaro, porque yo soy queretuano, ajá, papi.
1: Esa es la verdadera discapacidad.
2: Esa es la verdadera discapacidad, sí, güey. Nacer en un lugar de hueva.
3: Exacto,
2: sí,
3: lo siento mucho.
1: La ceguera como quiera, pero queretano, güey.
2: Querétaro.
1: Ay, sí, lo siento muchísimo.
2: Eso y el cerro de las campanas es lo más divertido que hay. Besos
1: a Querétaro, me encanta Querétaro. Y entonces, bueno, tú con tus 22 años, queretano.
2: Ajá, güey.
1: Y te dijo un cuate.
2: Un cuate entró a trabajar de DJ a un bar de comedia.
1: Ok.
2: Y yo estaba pasando por una depresión. Ajá. Porque tuve una exnovia que me cambió por un manco. Esto es chistoso porque es verdad. Y lo puede usted ver.
1: ¿Te cambió por un manco?
2: Usted lo puede ver en el primer capítulo de la primera temporada de Netflix. Ahí está cuando nos agarramos.
1: No estaré completando ya su álbum.
2: Sí, Panini, ándale. Le salió repetidita, güey.
1: ¿Quién me falta?
2: Sí, a ver.
1: Entonces estabas tú deprimido porque te dejas toda ruca.
2: Sí, güey. Y me voy con este compa a hacer comedia y a partir de ahí cambia la vida, güey.
1: ¡Ey, qué padre! Ahora, ¿tenías ya un set preparado o fue más bien aventar los chistes?
2: No, siempre me ha gustado improvisar, güey.
1: Siempre
2: me ha gustado mucho improvisar, entonces no tenía un set preparado, pero pues ya traía como que varias anécdotas vividas, ¿no?
1: Sí, exacto. O sea, te digo porque a mí me pasó un poco parecido, mi familia es bastante carrillera porque somos norteños.
2: Simón.
1: Y mi primer stand-up, o sea, la primera vez que me subí, eran justo las cosas que ya platicaba yo en la familia. O sea, como
2: claro,
1: que de ahí viene la venita, ¿sí me entiendes?
2: Sí, claro, güey.
1: Y después de eso, bueno, pues la gente te recibió súper.
2: Sí, güey, y luego, pues imagínate, son 11 años después que viene la serie,
1: Oye, gordo, pero una ¿cómo...?
2: ¡Estoy gordo!
1: ¿Cómo tomaron tu familia así de oye, pues ya me voy a dedicar a esto, güey? Y es de Alex,
2: pues,
1: ¿no?

0: Mira, primero...
1: O sea, ¿hubo resistencia?
0: Son los más fans del mundo, güey. Sí. La neta, mis papás son los más fans. Pero también, pues ya no tenía nada que perder. A ver, güey. Sí. Ciego, queretano. No, estudió pues, como... Gorda tu chingada. El Paquito tiene voz de marrano y me quiere decir a mí que estoy gordo, güey. Esa voz que tienes huele a mantecado.
2: Ya, güey. No te metas.
1: ¿Sabe? A la cocina.
0: Estás viendo, güey.
1: Oye, espérate, me estás contando tu familia.
0: Es el esclavo, güey, más grande de Máquina 501.
2: El más chico.
0: Oye, no. Pasa. No. Mis papás son los más fans, güey, pero pues también ya no había mucho que perder, güey. O sea, sí. A ver. Entonces, en ese momento mis papás, aparte de la depresión que te digo del manco, mis papás ya no me podían pagar la escuela, güey.
1: Ajá.
0: Entonces, imagínate en una ciudad como esta, donde no hay, bueno, pues todavía en Querétaro sigue siendo el estereotipo de o vendes mazapanes, sí, o cantas, o das masajes, güey. No hay más, ¿no? O estás en la escuela de ciegos de niños o haces macramé.
1: Sí.
0: Cosa que aquí ya cuando llegas a la Ciudad de México te das cuenta que los ciegos hacen un montón de cosas y hay un montón de escuelas y cosas. Pero allá no, güey. Allá no había eso. Entonces, pues mis papás no me podían pagar la escuela. Intenté buscar trabajo para pagarme la universidad y ningún lugar me daba trabajo.
1: Claro.
0: O sea, la inclusión en cuanto a las oportunidades laborales está por los suelos, ¿no?
1: Sí.
0: Esa es la verdadera inclusión, la que hay que buscar, ¿no? La
1: Oye, otra que... y luego algo que se me hizo bien chido de tu carrera, y yo te sigo de muchos años. Yo tenía un cuate, por ejemplo, le mando un saludo a mi querido América, que es sordo de nacimiento.
0: Ajá.
1: Pero lo integrábamos tanto, güey, que incluso hacíamos chistes de eso con él.
0: Claro.
1: A mí, no sé si estás de acuerdo conmigo, a mí se me hace eso la verdadera inclusión.
0: Sí,
1: cuando
0: claro,
1: no te tratan como especial, de, ahí viene ese güey.
0: No, no hagas chistes.
1: Ajá, exacto.
0: O no digas ver porque se vaya a ofender, ¿no?
1: Ajá, exacto. Y
0: a mí me pasa que luego me dicen, ay, estaba yo viendo la tele, ay, perdón.
1: Y digo, pues,
0: ¿por qué me pides perdón?
1: Exacto.
0: ¿Por ver?
1: ¿Por ver?
0: Exacto.
2: No soy Oye, Dios. ¿Qué vamos a ver en el show?
0: Exacto. Ay, perdón, va a decir.
2: No.
1: ¿Qué nos espera?
2: ¿Qué nos espera en el show?
0: La gente luego piensa que Ojitos de Huevo nada más es lo que ven las redes o lo que ven la serie, pero Ojitos de Huevo también canta, imita. Y
1: ¿cómo
0: que
1: es?
0: Claro, papi.
1: ¿Qué opa?
0: Sí.
1: ¿Cómo descubriste esto? ¿Cómo descubriste este talento?
0: Pues es que el oído obsoleto o absoluto de ciencias te lleva a vocalizar, y que si te avientas un Juan Gabriel, así que, y muy tarde comprendí, ¿ves? O sea, sí, luego se me mete la ñora, que no te debí amar jamás. O sea,
1: luego. esa ya es capacidad.
0: Sí, sí.
1: Esto es hoy.
2: Hoy 15 de mayo, Silvia Pinal, aquí en Ciudad de México.
1: Mañana 16, está Toluca, en Toluca, en la casa de Oscar Burgos, y
2: 22 y 23,
0: en Guadalajara.
1: Allá,
2: ¿qué nada más viste a cantárnoslo? No unos boletitos ni nada. 10 pases dobles.
0: 10 pases
2: dobles para el show de hoy.
1: Es que tiene catarro.
0: Trae comezón.
2: Escríbanos a emiliano@máquina501.mx y pida su boletón para ir a ver aquí a Ojitos de Huevo.
1: 15 de mayo, atención a la final. Hoy, mañana en Toluca, en la casa de Oscar Hugo. 22 y 23 de mayo en Guadalajara. Mi querido Alexis, que
0: gracias, mi bebé.
1: Y te deseo lo mejor. La verdad es
0: que, carnal, se te quiere mucho.
1: Fuera de la comedia y todo, eres un carnal que es profundamente trabajador, y yo eso lo respeto más que nada. Te deseamos la mejor de suerte. Igualmente, en este show, carnal. Y en lo que venga. Ya se nos acabó el tiempo, muchas gracias por acompañarnos. Mañana en punto de las, no, el lunes a las 10 de la mañana se queda usted con Marco Antonio Regil, y ahora sí, siendo las 10:56, ya se puede ir usted a trabajar. ¡Vámonos!
0: ¡Síguele!
1: ¡Émeres!

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2: El presidente municipal de Coatzacoalcos, Pedro Miguel Rosaldo García, confirmó que ya fue presentada una denuncia ante el órgano interno de control en contra de dos ex trabajadoras del ayuntamiento presuntamente involucradas en un esquema fraudulento relacionado con ofertas de empleo. El alcalde señaló que ambas personas fueron dadas de baja de manera inmediata luego de tener conocimiento de los hechos y reiteró que en su administración existe cero tolerancia ante cualquier acto de corrupción.
3: Yo ya puse la denuncia ante el órgano interno de control en función que se investigue qué pasó. Obviamente, en el primer momento que me enteré, dimos de baja a las personas. Ya no están laborando con nosotros. Segunda, exhorté a las personas afectadas a que hagan su denuncia ante la fiscalía y con mucho gusto se les apoyará y se les dará seguimiento. Sí, tolerancia cero, pero más allá de reafirmarlo ahorita contigo aquí platicando, toda la gente en el ayuntamiento lo sabe.
2: Para Grupo Fórmula, Elizabeth Aviña.
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10: Así es, estamos completamente en vivo. Es viernes, qué alegría, qué emoción. Soy Olga Mariana Mafud y estoy muy contenta de estar este día acompañándolos, sustituyendo a Marco Antonio Regil en Fórmula para poder tener un viernes increíble juntos con temas muy interesantes que ha preparado la producción a cargo de Gina Jaramillo, de Andrea y de todo el equipo, que de verdad vamos a divertirnos, vamos a aprender y vamos a poder crear conversación, que creo que es de lo que más nos gusta en este programa. Y primero, yo les tengo una pregunta y podrán levantar la mano, sentirse identificados, decir, he pasado por ahí o me han contado, o quizá también estén atravesando una situación donde han terminado su relación y no saben cómo soltar a esa persona. ¿Por qué nos duele tanto soltar cuando todo el mundo nos dice, ya, no es para tanto, de verdad, déjalo ir, fluye? Y hay tanta conversación en cuanto hay tantos peces en el mar, ya encontrarás a otra persona. Pero ¿por qué hay tanto dolor en dejar ir a alguien que quizá ya no te hace bien, no la estás pasando en un buen momento, no te hace crecer, no estás construyendo una relación sana o simplemente que ha decidido que ya no quiere estar contigo, que fue brutalmente honesto o honesta y te dijo, yo ya no quiero seguir compartiendo mi vida a tu lado? Y eso nos duele en todo el corazón. Y para hablar de eso va a estar Gaby Pérez Islas, que es tanatóloga, para mí la mejor tanatóloga que existe, porque además es mi maestra, que yo estudié el diplomado en tanatología con ella, y fui su usuaria, y alguna vez yo también llegué con ese corazón roto de decir, ¿cómo le hago? ¿Cómo reinicio mi vida? ¿cómo va a ser después de esto? ¿Voy a volver a tener la vida que tenía antes? Y realmente encontrar que sí puedes tener una mejor vida después, creo que es una de las claves más importantes para poder soltar a alguien cuando ya no quiere estar en esa relación de pareja contigo o cuando tú tomaste el valor y dijiste, ya no más, quiero volver a empezar. Se pierden rutinas, se pierden planes, certezas y mucho más. Así que hablaremos de eso más adelante con Gaby, que ella tiene además muchos libros respecto al amor y al corazón roto, así que nos va a poder dar una guía perfecta, práctica, de qué podemos hacer para seguir adelante con ese corazoncito hecho pedazos. Oigan, y muchos de ustedes sabrán, otros no, pero lo diré con muchísimo orgullo, soy muy fan de las abejas. Si nos están viendo, verán que traigo un collar de abeja, aretes de abeja, pluma de abeja, termo de abeja. Soy la persona abeja. Me declaro la más fan. De verdad, el día de mi cumpleaños tengo hasta pastel de abeja. Y este día, Alfonso Cestello Sanz estará conectado con nosotros, que es director del Museo de las Abejas, los polinizadores y sustentabilidad. Sí, increíble. Yo, aunque era muy fan de las abejas, que soy muy fan de las abejas, no sabía que existe esto. Así que estoy muy emocionada de poder conocer a Alfonso para que nos cuente de estos polinizadores y la sustentabilidad, porque realmente si hacemos conciencia de lo que nos ayudan las abejas para poder tener alimentos todos los días, para que el ecosistema esté equilibrado y conocemos su importancia y su valor, podremos tomar acciones diferentes para cuidarlas de verdad. Además son hermosas, se van a enamorar de las abejas, nos dan uno de los productos más increíbles que es la miel, que por dar un dato curioso, nunca se descompone. O sea, ahí está la belleza grandiosa de las abejas, es un antibiótico y no importa cuánto tiempo lo guarden, nunca se descompone. Eso y más nos van a poder contar. Y tendremos chismecito, porque a nosotros no nos gusta, nos encanta. Es la fiesta de la Ciudad de México que terminó en los años 70, se acordarán, pues en uno de los escándalos más grandes que se llama el Fiesta de las Lomas. Pues vamos a hablar de ese suceso con Rafael Cabrera, que es periodista y autor del libro Redada en una fiesta hippie. Un hecho histórico que le vamos a poner sabor y sazón para que nos cuente qué pasó y por qué esto se convirtió en un escándalo. Hablaremos del Día del Maestro. Felicidades, maestras y maestros que nos están escuchando en su día. Qué labor tan hermosa hacen todos los días. Y una gran maestra catedrática que estará con nosotros también compartiendo conmigo el micrófono, que siempre me enorgullece, es Gina Jaramillo, que es historiadora del arte y periodista cultural. Ustedes ya saben que es parte fundamental de este programa. Así que al volver vamos a hablar de efemérides, de las abejas y del corazón roto y mucho más. Así que ya volvemos, no se muevan.
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11: 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Son las 11 con 12 minutos.
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14: estas son las Steve Bites. ¿Qué es Steve de TV?
15: Obsesión es una de las películas de horror más comentadas del año y confirma a Kubi Baker como una de las nuevas voces más interesantes del terror independiente. La historia sigue un joven que usa un objeto sobrenatural para hacer que la mujer que ama se enamore de él. Pero el deseo funciona demasiado bien, convirtiendo el romance en una pesadilla obsesiva y perturbadora. La película explotó en festivales por mezclar horror sobrenatural con ansiedad emocional moderna, convirtiéndose en una experiencia incómoda y de las más creativas del año. Porque aquí el miedo no viene de monstruos escondidos, viene de alguien que te ama demasiado. La película Obsesión ya está disponible en los cines de todo el país. Estas fueron las Steve Bites con Steve de TV.
16: Cuida lo que comes.
17: El lichi es una deliciosa fruta que se recomienda consumir por su aporte de minerales como magnesio, cobre, fósforo y potasio, así como sus vitaminas C y B. Asimismo, tiene propiedades antiinflamatorias, antioxidantes y ayuda a prevenir enfermedades del corazón.
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18: Y históricamente en las mujeres, abrir espacios que acompañen esa realidad implica mucho más que sumar servicios. En Coyoacán, el gobierno de la Ciudad de México inauguró la primera casa de las tres R's del cuidado, un modelo que busca reconocer, redistribuir y reducir esas tareas, integrando en un solo espacio servicios de salud, alimentación, atención a personas mayores y apoyo comunitario. La propuesta no solo acerca servicios, también plantea una forma distinta de entender la vida en comunidad, donde lo que antes se resolvía de manera individual comienza a compartirse. Además, forma parte de una estrategia más amplia que contempla la construcción de 200 espacios de este tipo en distintos puntos de la ciudad. Lo que está en juego es cómo se organiza el tiempo, el trabajo y la vida cotidiana, dando paso a una ciudad que reconoce el cuidado como una responsabilidad colectiva.
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10: Estamos de vuelta, ya comenzamos Marco Antonio Regil en Fórmula y buen día, Gina Jaramillo.
19: Ay, ¿cómo estás, Olguita?
10: Contenta buen porque día. Es viernes.
19: Ay, sí, qué felicidad, es viernes, no hay clases, así que el tráfico, pues no se ve tan disminuido.
10: Exacto, sí iba a decir, sí me tocó tráfico.
19: Sí me tocó tráfico, pero sí se ve que no están los estudiantes en las calles. O sea, sí. No sé cómo explicarlo, pero se nota la ausencia juvenil.
10: Exacto, exacto. Sí, sí. Es una energía diferente, es una podemos energía decir.
19: Como de casi día festivo.
10: Casi, casi. Y pues celebrar a los maestros en este día, que es el Día del Maestro, Día de la Maestra. Todos creo que tenemos o recordamos algún maestro que significó mucho o porque nos apapachaba o se quedó marcado algo que nos enseñó o porque fue muy estricto. También hay maestros que dices, nunca se me va a olvidar porque cómo la sufrí.
19: Yo te diría que yo tengo tres profes en la vida que adoro. Bueno, híjole, no, tengo más. Pero, por ejemplo, me acuerdo de mi miss de kinder.
10: Yo también me acuerdo.
19: De segundo de kinder, la verdad, una mujer con mucha vocación que además hizo que nos fijáramos mucho en el tema de las artes. La tengo con el corazón.
10: Ah, sí, fue significativa. Sí. Tú que eres historiadora del arte.
19: Luego tuve un profe ya en la universidad, Rafael Fierro Guzmán, que era mi profe de arquitectura. Pero imagínate que historia de la arquitectura. Que yo soy tan vieja, Olguis, que...
10: No, está exagerando.
19: El profe daba clases con diapositivas. O sea, no eran PowerPoint, era diapositivas. Y taca, increíble. También Luisa, mi profe de arte medieval. O sea, tengo varias que me marcaron.
10: Yo sí tuve mi maestra de kinder que se llamaba la Miss Palmira.
19: Ay, qué bonito.
10: Y tengo mi foto todavía de recuerdo, ya sabes, de esas fotos que te toman tus papás, que yo la quería mucho, fue muy significativa, porque fui la niña que mordían en el kinder, que llegaba a su casa con mordidas y mi mamá y mi papá tenían un coraje y te regresaban a la escuela. ¿Qué pasó? ¿Quién mordió a mi hija? Y mi papá, no te dejes. Y hasta que un día que puse un alto, ya no se volvió a repetir, bien. Pero ella
19: límites.
10: Siempre me...
19: Sí, poniendo límites desde chiquita, te felicito.
10: Bueno, no quedaba de otra.
19: No quedaba de otra, ¿no?
10: Pero sí me acuerdo, maestros. Y de la universidad, sí. Pues varios, tuve muy buenos maestros, pero sí se te queda también ese maestro que vaya que era complicado, que era como un logro, ¿no? Pasar la materia, pero te enseñan muchísimo, entonces...
19: Te enseñan mucho.
10: Ahí hay quien te enseña carácter o quien te enseña algo académico, las dos cosas.
19: De las dos cosas. Y bueno, tengo varias mentoras, varias maestras, así que un abrazo a todas, a Gaby, a Imelda, bueno, a todas nuestras profes y profes, y también un llamado para que en este día tengamos mucho más respeto por los maestros y maestras. Fíjate
10: sí,
19: que
10: tienes razón.
19: Yo tengo amigas que son, por ejemplo, maestras en primaria, Y sí, es una realidad que después de la pandemia con las redes sociales, las familias hemos dejado de confiar en los profes o los exhibimos constantemente.
10: Es verdad.
19: No olvidemos que es una vocación, que de verdad ganan bien poquito para toda la chamba que hacen, calificar, estar con las infancias, acompañarlos.
10: Que eso debería cambiar.
19: En el día a día, sí. Eso tendrá que cambiar.
10: Totalmente.
19: Así que, por favor, si eres mamá o papá, tenle más paciencia a la maestra, sé una persona agradecida,
10: sí,
19: y confía. Una vez que cruzan la puerta, están en manos de las,
10: exacto,
19: maestras y le saben a su cotorreo. Así que confíen en las maestras.
10: Y que mi suegra es maestra y fue maestra de Marco Antonio
19: no.
10: Regil. Sí, de
19: ¿cómo?
10: Primaria, de primero de primaria. Alma Rosa Nader Caguachi, que siempre nos escucha, le mandamos muchos besos y saludos. Sí, pero yo por eso conocí a Marco también. Y
19: qué
10: por
19: bonito.
10: Eso conozco a mi novio, porque mi suegra fue su maestra de primaria.
19: ¡Wow!
10: ¡Qué curioso, ¿verdad? Y ahí les va algún dato. Es el Día del Maestro y se celebra en conmemoración que está establecida en 1917 por el presidente Venustiano Carranza. O sea, ya esta celebración tiene muchos años para destacar la importancia de la enseñanza en el desarrollo del país. Y es importante porque no solo transmiten conocimientos, forman valores, acompañan procesos personales y ayudan a construir oportunidades para millones de estudiantes. Así como tú decías, o sea, dejas lo más valioso, sí, que tienes, que son tus hijos, en manos de personas que conviven muchas horas con ellos,
19: sí,
10: y les enseñan valores,
19: claro,
10: pero también la historia del país, pero también matemáticas, o sea, de todo.
19: Y que también es muy importante reconocerles esa facultad sensible, porque muchas veces cuando las infancias tienen muchos problemas en casa, son los maestros y las maestras quienes,
10: sí,
19: se dan cuenta de todo lo que está pasando.
10: De acuerdo.
19: Así que mucha paciencia con los profes, hay que apoyarles, hay que estar cerquita y no pasarnos de la línea, no sentir que,
10: sí,
19: que ahora porque tienen WhatsApp, pues, oye, mis, dale la medicina. No, eso,
10: ay,
19: te toca corresponde.
10: Claro.
19: Oye, mis, córtale las uñas. No, tampoco. Eso le toca a la mamá y a papá. No, es que hay unos casos.
10: Sí, sí,
19: no,
10: sí.
19: No, que ni te imaginas. Así que, por favor, seamos,
10: sí,
19: buena onda con los profes.
10: No, y que no se nos olvide que son sus maestros. La educación, sí, formal de comportamiento, por favor, gracias, buenos días, buenas tardes, viene de casa.
19: Sí, exacto.
10: O sea, ser personas decentes, sí, viene de casa.
19: Sí.
10: O sea, que no queramos dejarle a la maestra y al maestro de que, ay, ahí se los dejamos, me lo regresa, por favor, bien educado, que sepa comer de la forma correcta, hablar de la manera más adecuada. Oigan, eso es de la casa.
19: Eso es de la casa.
10: Y no, por eso, no lo tomen a mal.
19: Hace unos días que se habló de quizás disminuir el calendario escolar, pues todo el mundo se puso, no solamente a la defensiva, sino entendiendo que la educación es un derecho.
10: Sí.
19: También creo que me gustó esa reacción porque de alguna manera estamos cuidando, protegiendo todo lo que implica la institución, alumnado, pero sobre todo también a docentes.
10: Y además creo que sí, como dices, es un derecho. Nos hace falta mucho más apoyar la educación en nuestro país. Entonces,
19: híjole, reducirle
10: a los niños.
19: La sobrecarga administrativa está gruesa.
10: Sí, quitarles horas de clases, quitarles la oportunidad de estar mejor preparados.
19: Sí, pero ahí también, o sea, regresando a la sobrecarga administrativa, creo que tendríamos que reflexionar en qué nos hace falta para que nuestros profes se sientan mejor o que tengan mejores condiciones laborales.
10: En todo.
19: Además de buscar subirles el salario, por ejemplo, quizás buscar asistentes, uh-huh, estar actualizados con el plan de estudios.
10: Claro.
19: Es una realidad que lo digital vino a transformar por completo la educación y que te lo juro que a mí me impresiona que el 10 sea el objetivo principal después de todo lo que está sucediendo en el mundo. O sea, sí creo que por ahí hay una oportunidad importante,
10: claro,
19: de cambiar por
10: creo
19: completo.
10: Que muchos maestros de, pues que tienen muchos años de trayectoria, que ya han llegado a tener una edad en la que no están tan relacionados con la tecnología, pues también se sienten desplazados.
19: Ay, pobre,
10: y tienen,
19: sí,
10: mucha vocación y mucho,
19: sí,
10: conocimiento y se han convertido en parte significativa de la historia de muchas personas, pero no tienen la herramienta o la capacitación adecuada.
19: Es la capacitación.
10: Para,
19: sí,
10: estar al tanto de lo que,
19: sí,
10: sucede. Y eso también,
19: sí,
10: cambia y cuesta y hace mucha frustración y desplazamiento de personas que tienen mucha vocación.
19: Totalmente.
10: Y que creo que eso es algo que hay que aplaudir, la vocación.
19: Sí, sí, totalmente. Y esto que dices, ¿no? No están teniendo las capacitaciones adecuadas quizás para ir al ritmo y también entender hasta dónde se le puede exigir, porque hay una corriente muy grande antialgorítmica que busca que la escuela se aleje de lo digital. Yo, por ejemplo, pienso en estos tech bros, en Mark Zuckerberg y compañía, que justamente siempre alejaron lo digital de sus hijos,
10: ¿no? Sí.
19: Entonces ahí es bueno. ¿Cómo hacemos con estos maestros y maestras? Hoy les festejamos, les agradecemos,
10: sí,
19: y les queremos mucho, mucho, mucho.
10: ¿Y tú eres maestra, Gina Jaramillo?
19: Es maestra, fíjate.
10: Te festejamos.
19: Muchas gracias. Muchas, muchas
10: muy
19: gracias.
10: Muy bonita labor de ser maestra.
19: Ay, la verdad es que es divertido. Yo disfruto mucho a mis alumnos. Y como doy clases en maestría y, bueno, y en la escuela de radio, tengo a mis grandes amigas que han sido mis alumnas.
10: Ay, así eso está bonito.
19: Eso está muy bonito.
10: Pues felicidades. Feliz Día del Maestro. Lo celebramos con mucho cariño y de verdad con mucho respeto. Vamos a hablar de una noticia que creo que nos interesa a todos, porque Argentina prohibirá entrar a Estados Unidos a deudores alimentarios. Esto es una notición.
19: Me fascinó, lo retuiteé. Me parece que todos los países tendríamos que seguir los pasos de Argentina en este sentido.
10: Oye, en este tema de la protección a las infancias, a las madres autónomas, Argentina va como un poco un paso adelante, ¿no? En una visión de proteger sobre todo a los menores, que a veces se nos olvida que ese es el punto crucial de todo, no la pelea entre las parejas y exparejas y qué te doy, qué te quito, la moneda de cambio.
19: Y fíjate que en Argentina, en general, en tema de derechos humanos, siempre han ido muy de avanzada.
10: Sí.
19: Lo mismo que con los feminismos. Por eso, de pronto, choca tanto este gobierno con Milei y lo que él propone, que va en contra de una historia de derechos humanos. Y esta noticia de los deudores alimentarios me parece genial. ¿Por qué? Porque hay muchísimas familias donde el papá simplemente se desentiende, pone cualquier pretexto, no pasa la cuota necesaria, pero sigue yendo al fútbol, se sigue yendo al bar, se sigue gastando el dinero por otros lados.
10: Me encanta.
19: Y pues hay una responsabilidad importante que atender.
10: Les voy a leer la noticia tal cual para que todos estemos mejor informados, que dice: el gobierno de Argentina prohibió de manera oficial el ingreso a los estadios de fútbol a todas las personas registradas como deudores alimentarios morosos. La medida forma parte de una actualización del programa Tribuna Segura impulsada por el Ministerio de Seguridad Nacional. La nueva disposición podría alcanzar a unas 13.000 personas y ya se aplica a nivel nacional. Autoridades argentinas señalaron que la medida busca presionar el cumplimiento de las obligaciones alimentarias y reforzar la protección de niñas y niños adolescentes. Me encanta porque además Argentina, como nosotros, es un país que le tiene mucho aprecio y cercanía al fútbol, ¿no? Sí. Y es una forma de decir: nos estamos dando cuenta, los estamos viendo, los estamos presionando, y lo más importante es que las niñas y niños tengan cubiertas sus necesidades de parte de su mamá y su papá.
19: Yo te diría que hay algo también, porque he escuchado muchos comentarios, que sí muy punitivo, que sí muy exhibicionista. Yo creo que más allá de pensar que si es un castigo o que si exhibe, para mí es lo justo. Tú lo acabas de mencionar, no se trata de un matrimonio y que tú y yo tuvimos problemas, sino que en medio hay infancias que cuidar, proteger, acompañar, alimentar, educar, vestir, y eso cuesta.
10: Sí.
19: Y eso es responsabilidad tanto del padre como de la madre.
10: Los niños adelante, siempre los niños y las niñas adelante cualquier cosa. Oigan, y todos los despuesitos, que así se llama la comunidad de Gaby Pérez Islas, espero que estén conectados y listos, porque al regresar, Gaby Pérez Islas, tanatóloga, nos va a decir cómo soltar a esa persona después de terminar una relación y por qué duele tanto, por qué de verdad sentimos que se nos rompe el corazón y que hay dolor, incluso físico, al volver.
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25: Muchos nos preguntamos de dónde viene ese signito, que se llama el signo de interrogación, que nadie pone al principio, algunos ponen al final, pero en el WhatsApp se lo comen todos. Bueno, pues viene de que los copistas en la Edad Media ponían una Q de quaestio, que quiere decir pregunta en latín, y se ponía una Q al final de una oración para que se supiera que esa oración era una pregunta. Esa Q se fue, obviamente, con el tiempo degradando o condicionando para hacerla más corta y para hacerla más fácil de escribir en un signo que parecía una Q con un punto abajo. Y ahora ya saben ustedes por qué lo tienen que poner, para que todo el mundo sepa que es pregunta.
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1: Caminando por México.
2: A poco más de media hora de Cabo San Lucas, en Baja California Sur, se ubica el pueblo mágico Todos Santos, con un toque bohemio, cultural y artístico. Esta localidad llena de encanto destaca por su estilo colonial, por su hotelería, su exquisita gastronomía local, una importante escena artística y playas cercanas como La Poza, Batequitos, San Pedrito, Cerritos, Punta Lobos y Los Esteros, donde se puede practicar deportes acuáticos o simplemente relajarse y tomar el sol. Con sus calles empedradas, Todos Santos ofrece galerías de arte y su atractivo centro turístico, en donde está la Plaza de Armas, una gran explanada adornada por palmeras y cocoteros, y la Misión de Todos los Santos, una majestuosa iglesia fundada por los jesuitas en 1720.
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10: Estamos de vuelta completamente en vivo. Es viernes y siempre es un buen día para hablar del amor. Pero también del corazón roto, de ese momento cuando se acaba la relación, cuando tomaste la decisión valiente de decir ya no más, o cuando la persona con la que estabas compartiendo un vínculo dice muchas gracias, pero ya no quiero continuar siendo parte de esto. Y es donde viene Gina Jaramillo, todo el duelo y todo ese dolor. ¿Cómo lograr soltar a alguien? ¿Por qué duele tanto? ¿Qué representa de mí soltar una relación? Porque pareciera una cosa fácil, las personas de nuestro alrededor se aburren un poco y es de ya pasará. Ay, ya vas a encontrar a alguien más.
19: No exageres.
10: Sí, ni estaba tan guapo, ni te gustaba tanto.
19: O peor, luego te dicen, no, siempre se notó que te iba a hacer algo.
10: Siempre supimos.
19: Siempre se supo. Yo creo que también, y ahorita ya nos dirá nuestra especialista, tiene que ver con la edad, ¿no? Porque también las pérdidas se viven diferente dependiendo de la madurez, del momento por el que estés atravesando, la experiencia de vida que tengas. Yo creo que son muchos factores los que también nos van dando lugar a esas pérdidas y cómo las enfrentamos.
10: Y el amor que le pusimos, ¿no? Porque como bien dice Gaby Pérez Islas, el amor es equivalente al dolor. Y vamos a conectarnos con ella, que es tanatóloga, para mí ya lo decía, la mejor tanatóloga en español que puede existir y además una gran maestra, así que la felicitamos. Y estamos conectados contigo, Gaby, ¿nos escuchas?
28: Hola, las escucho muy bien y con mucha emoción a Olga, mi alumna querida, extraordinaria alumna. Ay, en gracias. Este Día del Maestro, tener alumnas como tú, maravilloso. Y Gina, qué gusto poder tener esta conversación sobre el amor.
10: Esa es la gran pregunta, Gaby, sabes que yo soy tu fan y gracias por esas palabras, eres una maestra espectacular, pero todos nos hemos preguntado alguna vez en ¿cómo puedo soltar? ¿Qué hago con ese dolor? ¿Por qué me duele tanto? ¿Y cómo logro decir, ok, ya sí, solté y me voy a lo que sigue? ¿Cómo es ese proceso y por qué hay tanto dolor de por medio?
28: Yo creo que hay dos palabras que son fundamentales, Olga. Son dos conceptos enormes, confianza y miedo. Y no soltamos porque tenemos miedo. Tú piensa en el niño que está en la orillita de la alberca, así agarrado, y del otro lado de la alberca su mamá le dice, ven, ven, nada hasta acá. Soltarte de esa orilla, que es algo seguro para ti, que sí, te sostiene, requiere mucho valor. Y lanzarte a lo desconocido, a ver si llego, a ver qué tan largo es, qué tan cansado puede ser, requiere mucha confianza. Confianza en la persona que te va a recibir y confianza en ti mismo. Y creo que muchas personas se quedan en una relación con este horrible dicho que dice, más vale malo por conocido que bueno por conocer. Uy. Y me parece terrible.
10: Sí, sí, o cuando dicen, peor es nada, ¿no?
19: Tú peor es nada. Y también yo quisiera preguntarte qué pasa con las expectativas, porque finalmente una ruptura viene también con una experiencia de lo que no pasó, pero que esperaba que sucediera. Y yo quiero preguntarte qué tan importante o qué papel juega esta expectativa que no llega.
28: Muchísimo, Gina. Creo que el verdadero duelo viene de esas expectativas, de la foto que tú ya habías colgado en la pared, de la pareja perfecta, los hijitos, el perro, la camioneta y la casa, la felicidad total, ¿no? Y ya habías depositado en la otra persona todos esos sueños, todas esas ilusiones por cumplir, y te duele muchísimo porque al terminar esa relación parece que se desbarataron. Así casi oigo el ruido de los cristales rompiéndose de ese espejo en el que te veías sí. con felicidad eterna. Las relaciones no tienen garantía y hay que vivir todas las pequeñas pérdidas alrededor de la pérdida mayor.
10: Y además, ¿qué papel importante también juega, Gaby, esta parte de lo que perdí, no solo de la pareja, ¿no?, sino lo que yo representaba para esa persona? Porque ya no soy más también lo que yo creía representar para mi expareja, ¿no? Entonces tengo que volver a encontrarme también.
28: Es que son muchas cosas, Olga, y tienes razón, porque perdí la relación que tenía contigo, perdí quien yo era al estar contigo y perdí tu mirada, esa mirada que me reafirmaba, que me decía buenos días por la mañana, que me decía qué guapa estás o qué bien lo hiciste, esa validación continua y el sentirte importante y el centro, si no total, pero sí en el círculo más cercano de la vida de alguien. Y todo eso se pierde y se diluye y nos entra esta malvada duda de ¿y si no vuelvo a encontrar a alguien? ¿Y si me quedo solo para siempre? Es muy duro, como que te lanzaron al mar de la soltería otra vez cuando tú creías haber llegado a puerto seguro.
10: Sí, o este, ¿quién me va a querer así? ¿No? ¿Quién me va a querer con estas inseguridades? O muchas mamás autónomas, ¿no?, cuando se separan, ¿de quién me va a aceptar con un hijo? Mm. O sin trabajo, o yo siempre fui ama de casa y nunca tuve esa independencia laboral, ¿quién me va a aceptar de esa manera? Como que todas tus inseguridades se vienen sí. encima y dices, soy muy mal partido, nadie me va a querer así.
19: No, y además esto que mencionas del mar de la soltería, que en realidad se vuelve también un reflejo de todas tus inseguridades.
10: ¡Claro!
28: Exacto, sí, Gina, porque todos tenemos inseguridades, aunque mostremos una cara de mucha seguridad. Y la persona que conoce tu lado vulnerable es justamente tu pareja. Ahora, qué triste que en pleitos, en separaciones, se use esa vulnerabilidad que se ha descubierto en la pareja para herirte. Dice Gabriel Rolón, un escritor argentino, un psicoanalista que yo quiero mucho, dice que amar a alguien es tener la posibilidad de decir algo que sabes que lo va a dejar callado o sabes que lo va a lastimar y elegir no decirlo.
10: De acuerdo.
28: Eso es amor.
19: Yo tengo una gran pregunta.
10: A ver,
19: y esto
10: échalo,
19: creo que
10: échalo.
19: Es algo que a todas las personas nos atraviesa o lo hemos preguntado. Una vez que terminas con una persona realmente importante, ¿tú cambias o en algún momento regresas a ser esa persona que fuiste antes de ese vínculo?
28: Ay, Gina, yo creo que cambias y creo que es muy sano cambiar. Y si vuelves a ser exactamente el mismo que eras antes de ese vínculo, ¿qué te aportó ese vínculo?
10: Nada.
28: Porque cada, exacto,
19: ¿o sí,
28: cada,
19: o no?
28: Cada relación tiene que ser un escaloncito, que subes un escalón más y un escalón más hasta llegar arriba de la escalera, hasta ser tu mejor versión como pareja. Si todo vuelve a ser como antes y eres exactamente la misma persona, no hubo evolución. Uh-huh. Y creo que esa persona que te amó, y nunca te vas a arrepentir de haber amado, por mucho que sufras, pero esa persona te enseñó cosas de ti, de la vida, de estar en pareja, y hay que aplicarlas, hay que volvernos una mejor pareja después de cada pareja que terminamos.
10: Porque además creo que la gran pregunta de muchos de los que hemos sido usuarios, yo fui usuaria de Gaby Pérez Islas, ella fue mi tanatóloga, es, no voy a volver a ser la misma persona, pero es que no tienes que volver a ser la misma persona, pero eso no quiere decir que tu vida no vaya a ser mejor. La posibilidad de no ser la misma persona es que todo sea mejor. Y siempre como que pensamos, Gaby, que es no voy a ser la misma persona, lo que quiere decir que va a empeorar mi situación. Y es la invitación a que sea mejor.
28: Me gusta cómo lo dices, porque hay que pensar una cosa. Si vuelvo a ser la misma, significa que el futuro de mi próxima relación será el mismo. Porque es muy fácil culpar al otro o a la otra de por qué no funcionó la relación. Pero eso es hacer muy reduccionista una ecuación compleja. Después de que termino una relación, tengo que hacer un post-mortem para ver mis áreas de oportunidad. ¿Qué pude haber hecho mejor? ¿En qué me equivoqué? ¿Qué francamente hice muy mal? Y cambiar. Si volviera a ser la misma, volvería a cometer los mismos errores.
10: Claro.
28: Entonces, lo que puedo es recuperar de la yo que era antes mi alegría, mi espontaneidad, mi seguridad, mi confianza. No voy a estar receloso de que me van a engañar. Entonces, recupero lo que me gustaba de la yo de antes, pero también es una oportunidad para revisar equipaje y soltar aquello que ya no quieres seguir cargando.
10: Además del yo, porque luego pensamos, es que esa persona debería ser mejor persona.
19: Ah, sí, claro.
10: Es que qué bárbara, ojalá y aprenda a no ser infiel, ojalá y aprenda a no ser mentiroso, mentirosa, y dices, pues la otra persona, ahí está, es un ente aparte, ¿qué vas a aprender tú, no? Que ahí es donde está el secreto para no repetir.
19: Entonces, ¿qué nos dirías? ¿Que la gente sí cambia? Porque también esa es una de las grandes incógnitas de la vida, ¿cambia o no la gente después?
10: O sea, que el infiel puede dejar de ser infiel, o el mentiroso puede dejar de ser mentiroso o mentirosa, o sea, aquí no importa el género.
28: A ver, aquí no me gusta hablar de generalidades, sino de personas, ¿no? De individualidades. Yo creo que cuando hay voluntad de cambiar, se pueden cambiar algunas cosas, pero también tenemos que conocer los diferentes tipos de temperamento. Lo que puedes moldear es tu personalidad, que son como las facetas del diamante, pero la constitución del diamante, de qué está hecho, que es tu carácter, tu temperamento, ese no lo vas a cambiar. Hay personas que son activas. Es muy difícil cambiar a una persona no activa a que sea activa. A lo mejor es una persona que le mete disciplina y hace ejercicio, pero en el fondo su tendencia es a quedarse quieto, no a la actividad. Hay personas emotivas o no emotivas y eso no va a cambiar. Hay personas que son como muy secundarias y se acuerdan de las cosas por mucho tiempo y personas primarias que lo que les pasa es como huella en arena. Entonces, esas cosas no van a cambiar, pero puedes moldear personalidad y conductas. Eso sí creo que se da.
10: Gaby, tenemos muchas preguntas aún porque queremos que nos hables del dolor, ese dolor emocional, pero que muchas veces también se vuelve un dolor físico que puede tener consecuencias en nuestra salud, no solamente mental y emocional, sino también física. ¿Y qué pasa ahora con las redes sociales también? Porque el poder estalkear a alguien, dejarlo de seguir, no lo dejo de seguir.
19: Comentarle, darle like.
10: Me sigo metiendo a ver qué está haciendo. ¿Qué tanto puede afectar la modernidad, el duelo, ¿no? Atravesar el duelo y lograr llegar a esa aceptación para poder tener una vida distinta, nueva, podemos decir, ¿no? Y empezar desde cero. Vamos a ir a una pausa, pero al regresar, Gaby Pérez Islas, tanatóloga que está conectada con nosotros, va a poder decirnos mucho más allá de este famoso cierre de ciclos, ¿no? Que escuchamos en todas. ¡Ya, cierre el círculo! ¡Da un paso adelante!
19: Ciclo, sí.
10: ¡Fluye! Que a mí me choca esa palabra, pero
19: es muy difícil. Además, cuando una persona de afuera te lo dice, a veces puede pasarse de la línea porque no sabes qué está pasando a nivel personal.
10: Exacto.
19: ¿No?
10: El dolor es equivalente al amor. Ya volveremos para platicarlo.
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15: Los bebés nacen con 300 huesos, pero de adultos solo tenemos 206 porque algunos se fusionan al crecer naturalmente.
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17: La presidenta Claudia Sheinbaum descartó la salida de Mario Delgado al frente de la Secretaría de Educación Pública.
18: No, Mario Delgado está haciendo un gran trabajo al frente de la SEP. Se está trabajando en educación básica y todo el trabajo que se hace con los maestros y las maestras, y un gran trabajo en educación media superior y superior.
17: El alcalde de Benito Juárez, Luis Mendoza, encabezó el inicio del operativo Lluvias 2026 Blindar Benito Juárez 360 grados. Indicó que el programa tiene como objetivo atender cualquier contingencia derivada de las precipitaciones en la demarcación capitalina. Informó Daniel Huelvanks. 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
10: Estamos de vuelta en Marco Antonio Regil en Fórmula, completamente en vivo en este viernes. Y orgullosas Gina Jaramillo y yo, y alegres de que esté conectada con nosotros Gaby Pérez Islas, tanatóloga, bestseller. Todos sus libros son libros muy vendidos que ayudan a muchas personas a atravesar el duelo. Yo digo que Gaby es la más experta en esto del corazón roto. Tiene un libro literalmente que se llama Cómo curar el corazón roto, tal cual, y que puedes seguir y que puedes ir haciendo los pasos para darte cuenta que hay una vida después del duelo. Es hay una importante vida después del dolor. Así que si nos están escuchando y le están pasando muy mal y dicen, de verdad, me siento enojado o me siento muy triste, acabo de terminar una relación, no sé qué va a pasar después, me duele el cuerpo, pero me duele la pestaña, ¿no? De que dices, ya no sé ni si me duele el cabello, la pestaña, la uña del pie y las emociones las traigo por los suelos, pues están en el lugar correcto porque Gaby Pérez Islas nos puede dar la guía perfecta de cómo atravesar ese duelo para que ese dolor físico también sane, también salga de nuestro cuerpo.
19: Y entenderlo, porque justo lo que te termina pasando es que no sabes qué es exactamente lo que tienes. Así que nos expliquen, por favor.
10: Gaby, te escuchamos.
32: Miren,
28: Cuando duelamos, cuando tenemos una pérdida, duelamos con el cuerpo, con la mente y con el alma. Está todo nuestro ser involucrado en esto. Y la terminación de una relación amorosa no es una pérdida menor, al contrario. Fíjense que se dice en tanatología que en la viudez al menos te queda el agridulce consuelo de que no se quería ir, claro. Se tuvo que ir, se murió. Pero cuando terminas una relación, el otro o la otra sí se quería ir y a lo mejor quería irse con alguien más. Entonces entra el factor ego. Ay, que también complica mucho toda esta ecuación. ¿Cómo nos sacamos el dolor del cuerpo? Es la pregunta que ustedes me hacen. Hay que entenderlo, primero reconocerlo, validarlo y después drenarlo por el lugar correcto que es el ejercicio. Sé que no tenemos ganas, que queremos quedarnos en la cama, que no hay energía para nada, pero hacer ejercicio es esta fuente, como si te conectaras a una batería energética que te va a dar la energía para seguir. Entonces, al principio, oblígate, ¿sabes? Duérmete con los pants y los tenis junto a la cama en lugar de las pantuflas para que despertándote te pongas esos tenis y te salgas a caminar. Y salte a dar unas vueltas y anímate a ir al gimnasio y ponte una rutina y decide que te vas a convertir en el peor arrepentimiento de tu ex. El día que te lo encuentres, diga, pero ¿en qué estaba yo pensando de dejar a este mujer?
2: ¿Cómo la dejé ir?
10: Claro. Claro, tu mejor versión, aunque sea por eso, porque digan, ¿qué tal? Ve nada más a Gina o a Olga que se pusieron a estudiar, se convirtieron en su mejor versión, hacen más ejercicio. Sí, es un buen apapacho también al corazón, pero Gaby, ¿cómo hacemos con esta forma de dejar de aferrarnos, de decir, no, es que me voy a aferrar a esta emoción y al dolor porque no puedo soportar que una persona que puede estar conmigo haya decidido irse con alguien más?
28: Creo que hay algo fundamental. Yo tengo que aprender a estar conmigo, porque si yo no sé estar conmigo, ¿cómo espero que alguien quiera estar conmigo y se quede? Entonces, hemos empezado esta ecuación del amor desde un lugar equivocado, desde esperar que el otro te valide. Cuando somos muy jovencitos, soy bonita, me veo bien, soy inteligente y estamos esperando que la respuesta del otro o de la otra nos complete. Creo que ahora, desde la adultez, podemos salir al mundo sabiendo quién soy, cómo soy, qué merezco y no conformarme con menos. Entonces, si tú aprendes a amarte, si tú realmente te quieres a ti misma o a ti mismo, vas a salir y eso es lo que vas a proyectar, uh-huh. Y eso es lo que el otro va a percibir y las cosas van a funcionar mejor.
10: Claro, y en esta época de las redes sociales, Gaby, la tanatología pues también se ha transformado, ¿no? Desde que Elizabeth Kubler-Ross empezó con esta disciplina, ahora pues han pasado muchas cosas, entre ellas Instagram, Facebook, X o Twitter, Snapchat, y hay tantas que complican, yo creo, los duelos y los pueden agravar de alguna manera, porque estar viendo a tu expareja, ¿a quién le da like? Porque ahora Instagram, por ejemplo, hasta te dice a quién le ha dado like la persona que sigues.
2: ¿Con quién está interactuando?
10: ¿A qué contenidos les da like, no? Sí. De que su forma de pensar la puedes un poco relacionar a que sigue o que ha dejado de seguir. O si ya sube contenido con la nueva pareja, ¿cómo se duela, que al final duelar como un verbo tal cual, en la época de las redes sociales?
28: Sí, fíjate que el otro día tuve esta conversación con Ken Ross, el hijo de Elizabeth Kubler-Ross, y le pregunté, Elizabeth, en el 8 de julio estaría cumpliendo 100 años, ¿no? Porque ella murió hace 20 y tantos, pero el 8 de julio es el centenario de su nacimiento, y teníamos esta plática él y yo, y le dije, si ella viviera en esta época, ¿tendría redes sociales? Y me dijo, definitivamente no, y estaría en contra, y sentiría que esto perjudica muchísimo, porque es una ventanilla por la que tú te asomas a ver la vida del otro, pero no ves la vida del otro, ves lo que el otro quiere publicar acerca de su vida, y es tan fácil rellenar con fantasía lo que no tienes de información. Míralo, qué feliz se ve, seguro ya me olvidó, no signifique nada para él, o al contrario, yo le veo mirada triste, seguro que me extraña, según tú quieras contarte la historia, y no es más que una foto que estamos poniendo. Todos queremos publicar cosas de nuestros mejores momentos y cuando nos vemos mejor. Rara es la persona que realmente pone una fotografía sin buscar atrás un objetivo comercial de tristeza o de lamentación genuina. Entonces, yo soy partidaria del contacto cero cuando has terminado con alguien. Y las redes sociales no te permiten ese contacto cero. Es como arrancarte la costra y no dejar cicatrizar una herida.
10: cada quien sus mentiras, ¿no? Sería casi casi, Gina, así de que sí, cada quien no, publica sus mentiras, se cree su historia y uno interpreta. También puede ser, Gaby, desde sus propias heridas, ¿no? Porque si uno quiere seguir tocando esa herida de no soy suficiente, te pones a ver al ex, lo empiezas a stalkear y dices, mira, es más feliz sin mí. Claro, porque yo no soy valiosa, yo nunca le di lo que le podía dar. Y empiezas a descubrir unas partes de ti, tu sombra también, que dices, ¡qué bárbaro! O aprendo o pues me quedo ahí en el
19: Pero hoyo. Es difícil, ¿no? Porque estás entre muy enojada, muy triste. Y definitivamente esto del contacto cero me parece que es una solución que es la correcta, pero no es fácil, porque además el factor amigas. Oye, vi en redes a fulano.
10: Sí, ¡híjole!
19: Y nada más rápido, te cuento que lo vi y te terminan diciendo las cosas que no quieres saber porque tú ya estableciste un contacto cero, pero siempre hay alguien.
10: Oiga, no, Gaby y Gina, vi a tu ex en una aplicación de citas, ¿no? Sí. También, que está ahí y pone... lo que se dé o no pasa nada, buscando aquí una relación abierta o todo lo que no era contigo. Y pues eso puede ser, supongo, como dices, un momento muy difícil para avanzar en el duelo y quedarte atorado en alguna etapa.
28: Pero fíjense de cuánta energía puesta en eso estamos hablando, ¿no? El verbo, este verbo nuevo de stalkear a alguien, requiere mucha energía, mucho tiempo. Yo veo cómo mis pacientes, mis usuarias, se vuelven, pero profesionistas investigadoras, es que conectan y llegan y quién es la otra y entonces voy a ver tiene qué contactos en común. Es una cosa impresionante la cantidad de tiempo y energía que le dedican a eso. Cuando esa energía puesta en otro lugar, te daría muchos más rendimientos en tu vida, volteando el reflector hacia ti. Ahora, cuando yo hablo de contacto cero, Olga, es decirle a todos los amigos y pararlos en seco, oye, te voy a... por favor, no me cuentes. Por favor, no me cuentes porque no me hace bien.
10: Uy, sí,
28: y si alguien, después de que le has dicho eso, no me hace bien, te lo cuenta, entonces ya sabes que además de perder a

0: Y no sabes qué guapo se veía. Uy, ay, y trajo una chava espectacular. Se parecía a ti. Luego te salen con algo así, ¿no? Que dices, no, por favor, no me cuentes, no quiero saber.
1: Yo me pregunto, Olga, si a veces de verdad hay tanta inocencia o hay un poco de maldad y de envidia en los comentarios que se reciben, wow, ¿no? A lo mejor son personas que siempre estuvieron recelosos de tu relación o de ti misma y quieren aprovechar este momento de vulnerabilidad, pues para patear a la persona caída, porque todo eso no hay manera de que te caiga bien. Y no disfracemos de solidaridad de amigas el no permitir que un duelo siga su evolución. Quedarte mucho tiempo en el enojo es muy difícil porque nada te une más a una persona que el enojo, ni siquiera el amor. Lo que más te une es quedarte enganchado con alguien porque estás enojado. Y por eso el perdón es la clave. Suéltalo, perdónalo, que no es darle la razón, no es darle like, no es aplaudirle lo que hizo, simplemente es dejar de estarlo cargando y concentrarte en ti mismo, porque ahí hay un proyecto personal en el cual trabajar.
0: Voy a hablar de mí, me voy a atrever a hablar de mí, porque pues puedo hablar de mi caso personal y aquí está mi tanatóloga literal. Pero a mí me costaba mucho, y quizás se sientan identificadas muchas personas cuando terminan alguna relación o algún vínculo, incluso algún trabajo o alguna amistad, no perdonar al otro, sino perdonarte a ti. Cuando sabías que no debías quedarte más tiempo, cuando sabías que ese trabajo ya te hacía bien, o esa amiga que te terminó traicionando tanto que ahora sí tienes el corazón roto, pero ya te había dado muchas señales, o esa pareja ya te había dado todas las red flags ahora que está tan de moda, y uno insistía en ver las rosas.
2: Como que idealizas, ¿no? ¿No? También.
0: Sí.
2: Idealizas un montón.
0: ¿Cómo te perdonas, Gaby, que a veces puede ser más complicado a ti?
1: A ver, Olga, ahí tú hablabas de mis libros hace rato y yo tengo que recomendarles esta bibliografía para el tema. Es un libro que se llama La muerte del amor. Y La muerte del amor te dice, te da un test al principio. Me tomó 2 años escribir ese libro porque hay todo un test para que tú le tomes la temperatura a tu relación actual y sepas si tu relación está enferma, está sana o es un cadáver y ya apesta. O sea, realmente tenemos que ver ¿Cómo está nuestra relación? Y ahí viene todo un cuestionario profundo para que te lo preguntes y para que llegues a la conclusión de por qué no vi estas red flags de las que hablas o por qué las pasé por alto. Yo te diría que para perdonar se requiere perdonarte a ti misma, se requiere mucha humildad, porque ¿desde qué pedestal me pongo donde yo no podría haberme equivocado? Claro. Yo soy tan humana y tan mortal como cualquiera. Entonces, ¿qué es eso de no puedo perdonarme? ¿Quién eres tú para no perdonarte? Claro. Si otros te perdonarían, si quienes te quieren te perdonarían, ¿por qué tú no puedes? ¿Qué pensabas que eras perfecta y resulta que no? Pues no, qué soberbia. No somos perfectos y nos equivocamos y hay que pedirnos perdón todo el tiempo y estar recalculando como con un GPS emocional, corrigiendo el rumbo, por allá no, por acá, pero siempre conmigo. El fin de una relación no tiene que acabar contigo.
0: Eso está hermoso porque sí, me acuerdo mucho de esa sesión justo que Gaby me hablaba de la soberbia, ya después yo estudiando tanatología, estudiando su diplomado, pues entendía que sí, uno de los grandes enemigos del duelo es la soberbia.
3: Sí.
0: Falta de bajar la guardia y de decir, pues sí, sí estaba mal y sí tomé esta mala decisión y ahora me hago cargo de eso, ¿no?
2: A ver, yo les preguntaría también a ambas, desde la completa ignorancia, también hay una historia que nos han repetido en múltiples oportunidades y es el amor para siempre,
0: sí,
2: las amigas son eternas, la lealtad al trabajo, o sea, hay una narrativa generalizada donde todo pareciera que debería de durar para siempre. Sí. Romper con esa idea no es fácil tampoco. ¿Qué piensan de eso?
1: A ver, contesto yo primero, si me permite.
0: Adelante, Solita. Por favor.
1: Creo que esa idea de eternidad y hasta que la muerte nos separe nos ha hecho mucho daño. Sí. Porque todas las relaciones humanas tienen ciclos y todo se termina, todo, todo, absolutamente todo en esta vida tiene un final. Y el final no necesariamente significa que te equivocas y lo hiciste mal. Es decir, si hoy por hoy no vives hasta los 86 años, ¿significa que te equivocaste y hiciste algo mal? No, es que no ibas a vivir eso. Cada quien tiene su propio destino, sus propias experiencias, sus propios tiempos. Entonces, sí tenemos que entender que es hasta que la muerte del amor nos separe. no

0: hasta que nosotros muramos que nos vamos a separar. Aunque suene muy cursi, Gina, el amor es algo vivo y hay que alimentarlo, porque el amor nunca muere de causas naturales. Nosotros acabamos con él. Muere de deslustres, de falta de detalles, de rutina, de hastío. No son causas naturales del amor, pero hay que trabajar en él. Y hay personas que creen que el amor es una meta y no un camino. Ya llegué, ya tengo pareja y ya me puedo relajar el resto de mi vida. No, señor, hay que seguir invirtiéndole tiempo y emociones.
1: Yo te puedo decir que sí, es de las cosas más fuertes que tuve que desaprender a lo largo de esta adultez, que podría llamar así, porque sí crecí en una familia o en una comunidad en general o en una sociedad donde sí, ¿no? Lo que estudias, lo estudias para ejercerlo para siempre, la pareja que eliges es para siempre, uh-huh. Haz planes a muy, muy largo plazo y engánchate y enlázate con eso y no importa lo que pase, hay que soportar. Y ¿sí? Entonces creo que cuando conoces esta parte de que sí, cada final es un nuevo comienzo y hay que atreverse a los nuevos comienzos y atreverse a aceptar los finales y decidir aprender de ellos, tu vida se transforma. Porque cuando sabes que todo tiene una finitud y que incluso tú tienes una finitud, empiezas ¿sí? a vivir y dejas de sobrevivir, que creo que es lo que a mí me pasó. Yo dejé de sobrevivir y empecé a vivir la vida, a gozar mucho más, a disfrutar mucho más, a equivocarme mucho más y entender que la vida tiene sus propios caminos, ¿no? Pero yo también puedo decidir,
0: claro,
1: ¿no? De esos caminos que me pone enfrente. Y si todos ustedes quieren escuchar más de Gaby Pérez Islas, que además tiene un podcast espectacular, tiene cursos increíbles, tiene un podcast con Marco Antonio Regil, por supuesto, que es Cómo soltar lo que te duele, amor, familia, trabajo, ensueños, que es tanatóloga, conferencista, escritora, y pues sin duda es un capítulo que Gaby no se puede perder para poder entender mucho más de cómo soltar ese dolor.
0: No, amé ese episodio con Marco Antonio, no se lo pueden perder, es un obligado porque hacemos una mancuerna muy buena y se puso polémico y le di ejemplos y hablamos de verdad y ya lo van a ver desde zanahorias, huevos y café y entenderán por qué cuando oigan el episodio hasta la profundidad más grande de la vida y cómo cuando no sueltas y te quedas aferrado al único que le estás clavando las uñas es a ti mismo. Así que claro que los invito a escucharnos y a seguir. Nos he recibido comentarios hermosos de ese episodio y siguen ahí en redes, ahí me encuentran Gaby Tanatóloga en mi podcast que decía Olguita también, Después de la Pérdida, que es un tanatólogo ahí 24/7 y muy cerquita de Marco y de este programa siempre, porque me encanta que abran el espacio para hablar del corazón, pero no nada más el corazón que late, sino el corazón que se duele y que toma tiempo en sanar.
1: Qué bonito, Gaby, gracias por estar aquí, feliz Día del Maestro nuevamente, gracias por regalarnos este espacio, estaremos siempre muy al pendiente, por supuesto, de todo lo que pase en Después de la Pérdida con tus libros, sabes que aquí tienes una fan con mucho cariño, y ya volvemos a Marco Antonio Regil en Fórmula, porque hablaremos de las abejas, Gina, estoy muy emocionada.
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5: La ex subdelegada de Bienestar en Minatitlán, María de los Ángeles Prieto Linares, habría realizado una celebración con mariachi dentro de las oficinas de la dependencia, pese a que oficialmente ya fueron entregados los nuevos nombramientos regionales por parte de la Delegación Federal de Bienestar en Veracruz. De acuerdo con trabajadores y usuarios, las actividades en las oficinas se vieron interrumpidas durante varios minutos, dejando incluso adultos mayores esperando la atención de trámites y de servicios. La controversia surge luego de que Prieto Linares se niegue a entregar la oficina bajo el argumento que el cambio de titular no es oficial. Sin embargo, desde el pasado 12 de mayo fueron entregados de manera oficial los nombramientos de los nuevos directores regionales de bienestar, entre ellos el de Romina Gurrión Vázquez, quien asumirá la responsabilidad en Minatitlán. Este anuncio fue hecho por el delegado federal Juan Javier Gómez Casarín a través de sus redes sociales, donde informó sobre la integración de nuevos perfiles en distintas regiones del estado. Para Grupo Fórmula, Elizabeth Aviña.
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1: Usen la posa y
2: ando. ¿Dónde lo veías?
1: No.
3: Lleno de energía.
1: Yo vi a don Enrique Guzmán, Max, muy lleno de energía, porque me incluyo, lo llegué a ver muy mal y mucha gente decía, oye, ya están viendo a don Enrique Guzmán en la fosa.
2: Ya que cansado, espérense. ¿No?
1: Cansado, pero este Enrique Guzmán de ayer, Max, es otro y se atribuye a la noticia de que va a ser bisabuelo.
2: De Frida Sofía.
1: De Frida Sofía, y esto fue lo que dijo
3: en el reporte. Pero si Frida Sofía y Enrique no se llevan.
1: Pues no, pero por
3: será
1: lo menos...
3: Será un nieto que no verá.
1: Que no verá, pero fíjate que bromeó con la prensa como por 8 minutos, se tomó fotos con señoras, no mentó mamás, no se enojó, no corrió.
3: ¿En serio?
1: Venía sobrio.
2: Venía feliz.
1: Venía muy feliz.
3: Venía sobrio y feliz. Qué bueno, a ver. A ver.
4: Me enteré que a lo mejor voy a ser bisabuelo.
5: ¡Ay, se enteró!
6: ¿Se enteró?
4: Pero no me han dicho bien. Es decir, ni ha hablado con Frida ni dice nada.
7: Oiga, pero le ¿cómo vio esta noticia? ¿Le sorprendió?
4: Le pues sí, por un lado me gusta mucho. Por otro, pues saber qué tipo de cosas tendrá que sacrificar en su forma de vivir o de ser. Ya teniendo una criatura... Pues es de otra manera.
6: No he confirmado nada todavía, ¿verdad?
4: Nadie me ha dicho nada, la verdad. No me, ni Alejandra me dijo nada. Al parecer, o sea, el de la voz, como dice
7: el rumor.
4: Parece.
6: Pero sí le gustaría a usted.
4: A mí me daría mucho gusto porque es la vida que crece y sigue. Y tener una criatura más nueva, familiar, pues claro. Es muy bonito.
7: Oiga, don Enrique, lo también dijo a Alejandra que sin duda, pues le mandó un mensaje de Día de las Madres.
4: Eso sí, fue... bueno, tiene razón, yo y ella tiene la obligación de resolver su asunto.
6: Claro.
8: ¿Y que las cosas están quedando ya en el pasado, señor?
4: No lo sé todavía, ni tú tampoco. Claro. La desgracia es eso, que nadie, ni tú, ni yo, claro, ni nadie sabe cómo resolver eso. Tener esas casas ahora es absurdo. Y además, ella tiene una casa muy bonita y recién hecha y ni modo irse a vivir, a meter ahí. Ahora la vida es de otra manera, no puedes vivir como vivía Silvia.
5: Ahorita hablando de Silvita, justo en la conferencia decía Alejandra que la comunicación es nula con
4: Silvita. No nula. Son hay muchos años de diferencia entre una y otra. Además, dijo, y estaba yo orgulloso oyendo la entrevista, yo soy Guzmán, no Pasquel.
1: Ahí está Enrique Guzmán, Max, pues, contento.
3: Mira, hay una imagen de cuando está con Angélica María en el concierto que dieron, que se llama La Despedida, y creo que no se van a despedir, pero cantaron juntos, y miren, con mariachi, vean.
9: 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Nada más.

0: Bueno,
1: ay, qué malo.
0: ¿Qué traía?
2: En el último trago pues nos vamos.
1: Maestra, pues ya ganas.
2: En el último trago nos vamos.
1: Traía
0: oye,
1: varios tragos.
0: En el último trago. Oigan, sí, Frida Sofía sí iba a tener bebé. Pero acuérdense que Frida Sofía tenía demandado a Enrique Guzmán por acoso sexual,
1: sí, fuerte.
2: Que no, ¿sí?
1: Pues mira,
0: pero
1: salió
0: no,
1: después que
0: no procedió.
1: Que no, es que acuérdate que ella cuando hace la demanda lo hace en un periodo en el que no podía salir de Estados Unidos.
0: Sí.
1: Y tú, aunque tuvieras representante legal, tenías que venir como víctima a hacer la denuncia. Entonces, entre ese lío ya no pudo ella.
0: No,
1: porque
0: ella
1: estaba
0: no
1: tramitando.
0: Podía salir de Estados Unidos. No. Estaba arreglando su nacionalidad, bueno, su residencia.
1: Sí,
2: ¿cuántos meses tendrá Frida?
1: Pues mira, nosotros sacamos hace como un mes el video.
0: Yo creo que todavía no tiene 3 meses.
1: Yo creo
0: por
1: que
0: eso
1: tiene tres.
0: No lo han querido decir. Porque ya ves que todo el mundo se espera a los 3 meses. Uh-huh. Para
2: sí.
0: Pues ya es
2: para
0: que
2: ya
0: el chamaco se haya afianzado. Claro. Y entonces ya lo cuentan.
2: ¿Se va a casar? No, también no
1: pues
2: se
1: quién sabe.
0: Hay un novio.
1: Pues
2: hay un novio allá en Miami.
1: Desconocido. Uh-huh. Pero ya dos personas de la familia ya lo ventilaron, Max. Entonces, acuérdate que Alejandra lo sacó de, ay, bueno, voy a ser abuela.
2: Sí.
1: Y sí se veía feliz. O sea, cuando es una fake news, ni lo tomas. Dice, no, ¿qué creen? Ya hablé, no es cierto. Muchachos, cenó frijoles.
2: Sí.
1: Pero
2: la reconciliación de su hija, eso frijoles. Le ayudó mucho.
1: Oye, pero me sorprendió ver tanto amor en el escenario, Max. Angélica María y Enrique Guzmán, yo creo que está casado don Enrique, pero sí se hubieran echado un recalentado,
0: no,
1: más Angélica
0: no.
1: Y Enrique.
0: Uy, no,
2: ¿cómo
0: Angélica
2: crees que la
0: dice,
2: señora quiere?
0: No.
2: Angélica está hermosa, guapísima.
0: No, y que lo quiere mucho, pero no, para hacer otra vez novios, no. Gracias, parece su abuelo.
1: Claro. Ay, no.
0: Ay, sí, perdóname. Sí. Pero
2: Angélica
0: se ve muchísimo
2: guapa.
0: Más grande
1: bueno,
0: que Angélica.
1: Pero recordaron el amor, porque acuérdate que cuando fue la conferencia de prensa de este último adiós, pues también Angélica María le echó en cara en la conferencia de que había sido pues como infiel y que tenía que era ojo alegre. Y eso habla de que, de
0: pues
1: cierta
0: por eso
1: forma,
0: no siguió siendo su novia.
1: Pero entonces le dejó ahí una espina, Max, a la señora Angélica María.
2: Siempre fue
0: además,
2: infiel, ¿verdad?
0: ¿Eh?
2: Siempre fue infiel, ¿no?
0: Yo creo que sí, pues desde que era chamaco. Pero fíjate, por ejemplo, Angélica lo cuida, por ejemplo, dice que estaba mal sentado, todo así, echado, no contestaba bien. Dijo, siéntate derecho, está la prensa, siéntate derecho, contéstales.
2: Claro. O sea, ahí al pendiente.
0: Al pendiente de que, bueno, no se vea tan mal en las fotos, ¿no?
1: Sí, exacto, claro. Max.
0: Pero bueno.
1: Oye, Max, bien, tengo información exclusiva. Recordarás que la semana pasada Paulina Rubio está en un encontronazo con Colate.
0: Sí.
1: Y ese lío está más porque acuérdense que cuando sale de la corte de Miami lo que hace Paulina es golpear a un camarógrafo, es la palabra. Tiene su cámara de Telemundo y llega y le da un manotazo y le dice, no me grabes así.
2: Es que le ponía la cámara aquí, amigo, también, o sea.
1: Pues, pero ella tiene que tener cordura, eso no es un delito.
0: Sí.
1: Porque la prensa está acreditada en la corte, está la prensa y te la acercas aquí, dices, bueno, no te acerques, no le manoteas. Porque acuérdate que en ciertos estados hacer eso en propiedad privada y sobre todo en Miami, lo que provoca es posible demanda porque es tu propiedad la cámara. No están demandando, pero yo platiqué porque salió una nota que decían que Paulina no dejaba ver a Jerry Basúa a su hijo. Acuérdense que ella pidió que el niño Eros no viajara a Culiacán porque considera una zona peligrosa de México.
0: Sí.
1: Lo es, pero iba con su papá. Resulta que hablé con Jerry y me dijo, nosotros llegamos a un acuerdo, Eros está conviviendo conmigo de forma normal, yo no tengo el lío de Colate, yo estoy viendo a mi hijo, está conviviendo con sus otros hermanos. Paulina fue accesible, tenemos un acuerdo que al final nos da calma a los dos y de cierta forma le quito un peso a Paulina, Max,
0: claro,
1: porque ahorita el lío que trae con Colate y con Andrea Nicolás pues es bastante grave porque al final ella va a tener que desistir de tenerlo aquí para que él se vaya a España. Y Jerry lo que le está dejando es al final no hacerle más problemas y decir, bueno,
0: no,
1: pues tú puedes convivir con tu mamá, nos vamos turnando como nos toca. Y llegaron a un punto medio en el
2: era
1: que
2: lo
1: los dos están bien.
2: Yo creo que eso siempre fue lo mejor, el que llegaran a un acuerdo. Pero yo siempre que Colate siempre se quiso colgar, la verdad.
0: Lo que
2: todo.
0: Pasa es que Colate no trabaja. Jerry Basúa
2: sí
0: trabaja. Sí
2: trabaja.
0: Y tiene su rancho, y cosecha y vende. Y Colate no, entonces lo que quiere es vivir de Paulina.
2: Sí, y ahorita
0: quiere
2: que
0: niño lo mantenga.
2: Y también ella lo siga manteniendo.
0: Pues le está pidiendo $10,000 mensual. Nada más para la escuela.
2: Sí.
0: Está loco, ¿cómo van a...? ¿Cómo una escuela va a costar $10,000 mensuales?
1: Es un tema complicado.
0: Y aparte de los $10,000, 230,000 pesos. Eso está pidiendo mensuales, eso es sí. lo que está pidiendo.
2: Imagínense,
0: Colate.
2: Pobre mujer, ¿no?
0: O sea, también. ¿Cómo crees?
2: Y lo ha mantenido durante 14 años, que desde que ganó, ahora sí que el juez lo que le dijo, ella le ha dado la mensualidad. Ella le paga como 85,000, no, como 90,000 pesos mensuales a Colate. Y todavía le va a pagar más, ¿no?
0: No, pues, yo creo pues que ahora ya, quiere 250
2: más. Ella ya va a sacar.
1: Pero su fíjate, decía nuestras abuelitas, pesos, Max, cada quien carga con su cruz. Ella buscó a este millonario empresario español y se deslumbró con espejitos. Y esta es la misma historia de todas las celebridades.
2: Todo lo que brilla solo.
1: Exacto, ya sabes cuántos empresarios que terminan siendo pillos, como el esposo de Ninel Conde, Max, que era el empresario más importante, y bueno, lo anda buscando el FBI, pues se dejan
0: y no lo han encontrado porque no ha querido, porque pues no. El FBI ya lo hubiera encontrado. Vamos a corte y ahorita volvemos.
1: Puros pillos. ¿Cómo? Ahí.

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2: Son las 12 con 12 minutos.
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8: Un clásico eurodance de los 90, It's My Life, fue lanzado en 1992 por el doctor nigeriano sueco Dr. Alban. Su ritmo imparable y su mensaje de independencia la convirtieron en himno de la época. It's My Life, Dr. Alban, Sonido Brown.

0: lo que no sabías.
1: El ajedrez fue inventado en la India hace siglos y su nombre original era Chaturanga antes de llegar a Europa.
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3: La Fiscalía General de la República dio a entender, porque salió en varios medios, incluyendo por supuesto este, que se reactivaba la investigación por la muerte del exrector de la Universidad Autónoma de Sinaloa. Pues no se pudo haber reabierto
4: YouTube,
3: porque nunca se cerró, sigue abierta.
4: Y aplicación de
5: 19 horas.
4: Entonces vámonos con Lalo Santamarina, que
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6: Con Cristian, madre. No, ayer le cayó como balde de agua fría, porque ayer fue al Fantasma de la Ópera.
7: Ciertas representaciones.
6: Acuérdense que nosotros aquí sacamos a Eduardo Zucchi, su hijo. Pero divertido, yo me sé la historia, mi papá, pero entonces abrió muchas preguntas. Pues impides una boda porque ya te enamoraste de la que se casa,
4: pues
6: ¿no?
4: Sí.
6: Yo leo eso, no sé.
4: Pero dice por que por respeto a Mayrin, porque iba con Mayrin Villanueva, entonces no voy a seguir hablando de lo mismo, ¿verdad? Porque pues está casado con Mayrin y le están preguntando de cuando estuvo casado con Itati, pues a Mayrin no le ha de caer nada
6: sí,
4: bien,
6: nada.
4: ¿Verdad? Entonces vamos a ver qué dijo Lalo.
8: Oye, Eduardo, pero mientras...
9: Te ha contado en varios podcasts que pues tú regresaste y arruinaste el matrimonio con Cristian Castro.
8: ¿Y tu hijo ya quemó también ahí? ¿Ya te balconeó?
9: ¿Es cierto o no?
10: Cada quien diga lo que quiera, hombre. No pasa nada. A mí la verdad que esos comentarios ni me vienen ni me van. Yo sé lo que pasó, yo estuve ahí. Nadie conoce el fondo de la olla más que la cuchara. Entonces, bueno, pues mira, cada quien y respeto la... los comentarios que ella pueda hacer, ¿no? Pero no voy a entrar en esa polémica.
8: Pero como sí dice Mayrin,
10: no voy a entrar en esa polémica, como dice Mayrin, eso ya sucedió hace más de 20 años, entonces digo, la verdad que ya nosotros estamos y mi cabeza también está en otro rollo.
9: Lo que sí nos platicó tu hijo Eduardo fue que pues sí ya le habían pedido permiso a los abuelos, que ya le daba risa cuando también se lo contó, porque pues llegaste tú y bueno, ya no se casaron.
10: Es
9: y
10: que
9: si no hubiera sido por eso, no hubiera nacido yo.
10: No sé, hace muchos años. Yo la verdad no me acuerdo de eso. Digo, si fue, y si ella lo dice, bueno, pues así fue, pero no, la verdad no me acuerdo.
11: Mayrin, Lalo, como papás de chicos jóvenes, ¿qué consejos le dan a sus respectivos hijos para evitar que caigan en una situación como la que pasa ahorita, pues lamentablemente Vadir Derbez? Porque están muy expuestos a cualquier tipo de extorsión, ¿no?
10: Sí, los chavos y no chavos, todos estamos viviendo como sociedad unos momentos, diría yo, muy violentos en general, y no nada más aquí en México, yo creo que todo el mundo. Entonces sí, tristemente, porque de repente ya dices, oye, si me acerco a recoger el celular a una mujer, que es un acto de caballerosidad, luego lo que dicen que ya existe, y qué triste, por eso digo que qué triste, es que esa mujer te puede luego denunciar de que le estás robando el celular y entonces vas a dar a la delegación y ya luego te dicen, si quieres que retire la denuncia, me das 40 mil pesos.
11: Claro.
10: Y dices, hey, entonces obviamente claro que lo... Y mira, las redes, gracias a las redes sociales, y también es algo que hemos hablado con los niños, pero ellos también, como dice Marijo, ya no son ningunos bebés, ya están grandes y están empapadísimos de todo esto que sucede. Y esto que les acabo de suceder fue un... porque tengo amigos y amigas abogadas, y una de ellas está defendiendo justo a una persona así, su cliente se agachó a recoger el celular de una mujer. Entonces, no, a mí no me ha pasado, pero digo, qué triste que como sociedad, como seres humanos, ya ni podamos tener un acto de caballerosidad, ¿no? Pero bueno.
12: Y se dice que hay una banda detrás de esto.
10: Claro, y están coludidos todos desde la, pues, desde adentro, a todo afuera, porque claro, pues es como es la manera de que opera, ¿no?
7: ¿Qué tipo de precauciones tomas justamente para que no pases por esta situación?
10: Pues ya no agacharme a recoger nada. Ya me hago güey, ¿no? Que no me cuesta mucho, ya agarro, lo veo, ya me sigo.
11: Solo
10: oye,
11: en casa.
10: Es que ya en casa sí recogemos muchas cosas.
12: ¿Tú por ser caballeroso?
10: Pero ¿cómo previenes? Te digo, es increíble que hayamos llegado a eso como seres humanos, ¿no? Qué triste.
11: ¿Hacia dónde va a tirar la...?
12: Sí.
10: Pero bueno, gracias.
4: Me encanta Lalo Santamarina. Siempre contesta todo lo que le preguntes a la hora que sea. Es un encanto. Sí.
6: Pero fíjate, por primera vez se evadió un tema, Max.
4: ¿Cuál?
6: Este de Cristian, como que este dijo, no me voy a meter.
13: Pero si está ahí la esposa.
6: Pero no es un mal tema, al final yo creo que si Lalo dice, Max, sí, porque pues yo me enamoré en ese momento, pues también es una historia.
4: Ay, sí, pero conocida. Si viene con la esposa, qué incómodo.
6: No, sí, coincido que es incómodo, pero...
4: Y además tiene que tener respeto por Mayrin, si viene con Mayrin. Hablando de cómo estuvo su relación anterior.
13: Sí, ahí estos muchachos que le preguntan.
6: No, doña Itati Suki le haber puesto un cirio Pascual Max para agradecerle que no dejara que su hija se casara con Cristian Castro, pues imagínate. Sí.
14: Hoy que vean a Verónica Castro seguramente van a preguntar.
6: Hoy Verónica Castro tiene que hablar, es un tema ya que incendió más.
4: Pero va a ir de madrina a No te vayas sin decir adiós, esta obra de teatro de Juan Ferrara. Y vamos a ver si va primero.
14: Sí. Sí, va.
4: No, sí,
14: sí,
4: ¿verdad? Va a ser la madrina. Sí, va a ir. Entonces tiene que ir.
6: Porque la emergente sería que no fuera y mandara a entrar a don Jorge Ortiz de Pinedo desde acá.
14: Trabajó con Juan Ferrara en Valentina.
6: En Valentina.
14: Que era la pareja, era su pareja.
4: Sí, pero Jorge viene desde Acapulco. Acuérdate que no puede estar Jorge en la Ortiz Ciudad de México. Sí.
6: Ya, yo creo que aquí también yo le voy a preguntar más. Yo voy a ir en la noche al teatro, le voy a preguntar. Vero, ¿qué piensas de tu nuera Itati Cantoral? ¿Cómo la trataste? ¿Cómo fue? Pues iba a casar con su hijo y ya seguro la trató, ¿no?
13: Pero sí fueron novios.
6: Pues
4: bueno,
6: sí.
4: Bueno, pero a Itati la quiere por otra cosa, porque han trabajado juntas.
6: Sí, pero ahorita ya que está el tema del romance, Max, hay que ver qué piensa, que le eche flores, ¿no? Así como le está echando. Porque acuérdate que no a todas acepta.
4: No, solo no una todas que otra las acepta. No, pero Itati sí. A Itati, claro que la
6: y como quiere. Nosotros fuimos al Teatro Max en el aniversario pasado, ya me sé las entradas alternas.
4: Ah, sí.
6: Las entradas y las salidas alternas para poder ahí esconderme y buscar la entrevista con Vero para el programa.
4: Oye, fíjense que las Flans y las Pandora se quieren tanto que dicen que ya no van a trabajar a cada quien por su
6: no,
4: lado.
6: No, fíjate.
4: Que van a seguir trabajando juntos. Pues es que
6: y te mandaron mucho. Saludos, ¿eh? Porque el día que las entrevisté justo me dijo Isabel, ay, ¿cómo está Max? Salúdamela. Sí. Ya ves que han estado aquí. Pero resulta que el experimento de hace 4 años ya es un proyecto. Ya no es como
4: ya se quedaron juntas.
6: Sí.
4: Están como hermanas todas. Se adoran. Vamos a ver qué dijeron las Pandora y las Plan.
15: Queremos tener una canción... Mira, yo no sé decirte si inédita o una canción bien pensada que pueda ser un cover muy bien pensado, pero algo de meternos al estudio las 5 a grabar y que salga esa canción.
16: Estábamos comentando que de pronto es necesario que este cierre de gira porque estamos... cada quien festejando sus 40 años, pero también las señoras hicieron un disco, nosotras también hicimos otro disco. Estamos queriendo nutrir cada una de nuestras carreras para seguir ofreciendo, si nos volvemos a juntar, Dios quiera que sí, seguir ofreciendo más cosas.
17: Estar juntas ha sido para nosotros, ha sido una cosa maravillosa. Siempre nos habíamos querido mucho, pero esto nos ha unido de una manera ya... fuera de escenarios, ya de familias, de estar cercanos. Han sido 5 años que, como te dice Isa, hemos evolucionado mucho de aquel entonces. Ya van 2 shows, primero fue inesperado, luego más inesperado, que fue el cambio de todo, de muchas cosas. No podemos cambiar mucho el set list, porque evidentemente las canciones que la gente quiere venir a cantar y a escuchar y a bailar y a... eso tienen que estar.
6: Claro.
17: Pero sí hemos dado unas pinceladas y unas cosas de cambios que en este 5 de junio también lo vamos a hacer.
4: Pues ahí están las Pandora y las
14: increíble.
6: Auditorio Nacional.
4: Porque fíjate, le pasó lo mismo que con Yuri, que iban a hacer creo que 2 fechas y se hicieron creo que 5 años. Y con ellas es igual, 4 años llevan juntas.
6: 4 años y contando.
4: Y contando.
14: Muchos éxitos, ¿eh?
4: Y sí. También iban a hacer 2 fechas. Uh-huh. Y mira, llevan 4 años.
14: Se juntas. Llevan súper bien.
13: Pero aparte
14: sí,
13: que.
14: Sí.
13: Que comentaba quieren? Ernesto que antes se odiaban, ¿no? Eran rivales.
6: Eran rivales.
13: Pero porque eran más chavas.
4: Cuando empezaron.
13: Pero son muy inteligentes al unirse.
4: Porque las compañías disqueras las echaban a pelear. Le sacaban una canción a una y luego le sacaban a la otra y así. Pero pues eran muy chavitas. Claro. Pero ahorita, bueno, son
13: tienen.
4: Peor que hermanas, se llevan súper bien.
6: Sí, se llevan súper bien. Van a preparar un tema inédito, Max. 5 de junio cierran la gira para abrir otro nuevo show después en el Auditorio Nacional.
14: Hoy todo el mundo está enamorado del hijo de Ilse.
6: Sí, del lobito, del lobito.
14: El lobito.
6: Que, no sé si vaya a regresar a Guerreros, fíjate, porque ya ves que Guerreros regresa a Televisa.
14: Sí, sí regresa.
6: Y yo creo que regresa él.
14: El lobo.
6: Ian claro. Se llama, ¿no?
14: Sí.
6: Ian. Oye, Max, tengo una entrevista, una información exclusiva que me llegó hoy en la mañana. Ya ven que la semana pasada dimos a conocer que Eleazar Gómez está atravesando por una severa crisis económica. Uh-huh. Bueno, resulta que todo eso es cierto porque los premios que ganó en la granja, pues se los gastó en fiestas, en viajes. Pues ya terminó con su novia, ya no está con ella, estaba viviendo en Guadalajara. Uh-huh. Ella ya se fue la semana pasada, antepasada de la casa. Terminaron muy mal porque al final pues a él le gana pues el ego, ¿sabes? Él siente que es Eleazar Gómez la gran estrella, no demeritamos su carrera, pero tuvieron muchos problemas. Ella se hizo a un lado, dijo yo ya no quiero estar aquí. Él dejó todos los proyectos que tenía firmados, no los concluyó, incluyó la de la serie, dos series con VIX, una de ellas con un actor muy importante, y uh-huh. está en el bache económico durísimo.
13: ¿Pero se fue ella porque el dinero salió por la ventana?
6: No, ¿o? Se fue ella porque a mí me contaron, unas sí. personas cercanas, que ya no lo soportaba, que ya era demasiado verlo, sabes, como esta persona voluble, y que al final ella, si quieras o no, confió en él después de todos los problemas que tuvo. Lo estuvo uh-huh. en la granja apoyándolo, siempre estaba sí. ahí atrás, hasta que dijo, ya no aguanto, mejor me voy. Entonces, pues, Eleazar va en picada, me parece que demasiado grave.
4: Y ganó bien en la granja, ¿eh?
6: Ganó bien y ganó popularidad, pero rechazó, Azteca no lo quiere porque rechazó cuatro proyectos que le ofrecieron en mesa y le dijeron, estos están, no me gusta, no sé qué, no hay dinero, entonces mejor no lo hago. Oh. Y a la mero iba a regresar a Televisa y también
4: les tampoco está lo quiere Televisa. Bueno, oh. Vamos a corte, ahorita volvemos.

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0: Territorio animal.
28: El majestuoso pavo real es un ave llamativa por su plumaje e iridiscente cola en forma de abanico decorada con ocelos en tonos azules, dorados y rojos. Su cola forma parte del 60% de su cuerpo y la utiliza para apareamiento. Se dice que las hembras eligen a su pareja en función del tamaño, color y calidad de la cola. Cada macho puede tener hasta 5 hembras. En el macho, el plumaje es mucho más vistoso que el de la hembra. Aunque se cree que no puede volar, el pavo real puede volar distancias cortas.
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0: Amigos de Maxine Goodside, les quiero platicar de El esposo de Daniel, una obra de teatro donde nos invita a ver que nada está escrito, todo puede cambiar en cualquier momento. Daniel y Michelle es una pareja feliz, con trabajo, con amigos, una casa hermosa, y un día deciden hacer una reunión con estos amigos y empiezan a salir temas controversiales. Al calor de las copas y con música en discos de acetato de vinilo, empieza a ver qué quiere uno y qué quiere el otro. Resulta que uno cree en el matrimonio y el otro no. Uno de sus deseos es casarse y el otro no tiene ni el mayor mínimo de ganas de casarse. Es por eso que ahí empieza una disputa. ¿Pero qué pasa cuando un acontecimiento viene a romper estos planes? ¿Realmente prevalecerá el amor de Daniel y Michelle? ¿Se casarán? ¿Serán felices? Todo esto lo podremos conocer en el Foro Lucerna de viernes a domingo, con las actuaciones de Pablo Perroni, Axel Santos, Juan Ríos, Rodrigo Oscos y Pilar Flores del Valle, con la dirección de Sebastián Sánchez. En esta obra vamos a ver si realmente una pareja puede permanecer, durar, quedarse, vivir el amor bajo cualquier circunstancia. Así que vayamos a ver esta historia. Regresamos al foro con Maxine Goodside. Esta obra, Max, el esposo de Daniel. Está con Pablo Perroni, Axel Santos, Juan Ríos y Pilar Flores del Valle. Entonces está muy, muy interesante porque pensamos que la vida ya la tenemos hecha y en cualquier momento puede cambiarnos un giro.
1: Damos por hecho todo.
0: Así es, entonces.
1: Y a veces pasan cosas que
0: te quedas
1: no
0: con tu pareja, que pasa, todo cambia. Y tenemos más pases para que el público vaya al teatro. Tenemos 5 pases. Para sábado 16 de mayo, para Dios mío, hazme viuda, por favor. Hay esta obra que está increíble, está Margarita Gralia, está Leida Núñez, Nicole Vale, Annette Michel. Esto es en el Teatro Gilberto Cantón, y también 5 pases dobles para el domingo 17 de mayo. Y 10 pases dobles para Si soy yo, no eres tú, en el Teatro María Teresa Montoya, el sábado 16 de mayo a las 5:30, y 10 pases dobles para La Cámara Blanca, el martes 19 en el Teatro Varsovia a las 8 de la noche. Ahí está, para que vayan al teatro, ya saben, aprovechar estos regalos que les dan aquí en Maxine Goodside y que los productores nos mandan. Saludos a Rubén Lara, que ya está aquí, sí, en México por fin.
2: Bueno, qué a bueno. Verlo. Pues ya llegó Cari con su colágeno.
3: Y con Karina.
0: Con su tocaya.
2: Con Karina López, que es dentista. Con la tocaya. Es hace, ¿cómo se llama? Diseño de sonrisa.
3: De sonrisa.
2: ¿Qué es el diseño de sonrisa?
3: El diseño de sonrisa es crear, modificar contornos, forma de diente, color de diente, para que a la hora de sonreír saque la mejor versión de los dientes.
2: Okay. Entonces, diseñadora de sonrisa.
3: Todos queremos.
1: Porque exacto. Una sonrisa vende, ¿no?
3: Sí, vende. Sí, atrae. La sonrisa. Claro.
4: Pues, Maxi, querida, muchas personas nos dicen cuando nos escriben en el WhatsApp, oye, Cari, entonces me va a ayudar el colágeno, ya sea vaginal o rectal o sublingual, para huesos, piel y demás. Le decimos, sí, pero ¿qué crees, Maxi? Los dientes, nadie se pone a pensar en esa estructura que tenemos, primero funcional, porque pues sin dientes claro. No comeríamos, no masticaríamos, y también estética, que es pues lo que la gente nos ve y lo que nos está en la cara viendo. Y entonces, las personas deben de saber que el colágeno en los dientes es importantísimo, y aquí está por eso la doctora Cari, y entonces quien se lo esté poniendo para el papel, la piel, los huesos y las articulaciones, la buena noticia es que también sus dientes hoy se están viendo beneficiados y pueden hacer prevención, ¿verdad, tocaya?
3: Mira, tienes toda la razón, Cari, aquí el tema es el siguiente: estructuralmente hablando, el colágeno forma parte de muchísimos tejidos del cuerpo, ¿no? Estamos hablando de venas, piel, encías, gran parte de la estructura del diente, no la parte externa, pero gran parte de la estructura del diente, ¿no? O sea, estamos conformados prácticamente de colágeno. Sirve como un andamio. Y hay un dato curioso. El colágeno, después de 25 años, empieza a disminuir. La producción de colágeno empieza a disminuir. Entonces, la tenemos que buscar de formas externas si queremos seguir manteniendo la elasticidad, la firmeza, la estructura, buena cicatrización, etcétera. Entonces, el colágeno es algo fundamental en el día a día. la manera de poder absorberlo no es nada más colocándolo sobre la piel o tomándolo, sino que este colágeno lo que hace es absorberlo a través de mucosa.
1: O sea, que no se te afloje el diente.
3: Que no.
4: Claro.
1: Pues sí se afloja, ¿no?
3: Es claro, se afloja el diente, pero muchas veces es por la estructura de hueso y encía. O sea, no es que el colágeno en este momento lo podamos colocar sobre el diente y lo absorbe el diente, pero sí lo absorbe las encías y de manera interna a través del gel y el sublingual lo hace de manera de adentro hacia afuera. Entonces, claro que mejora. No nada más mejora la piel, no nada más mejora las encías, no nada más. Tiene que ver con muchísimas estructuras, elasticidad de las venas. O sea, hay muchísimas ventajas a la hora de estar absorbiendo colágeno, porque después de los 25 años lo vamos produciendo, pero cada vez menos. Entonces, es importante encontrarlo de manera externa o de fuentes externas.
4: Y tú, Cari, por ejemplo, porque no somos una cultura de prevención de dientes.
3: No tenemos
4: contigo
3: esa
4: ya
3: cultura.
4: Llega cuando ya tiene la muela picada o ya se te está cayendo el diente.
3: Pero es a nivel general. O sea, no hay una cultura de prevención ni médica ni dental. No. ¿No? O sea, ni en muchos ámbitos. Entonces, lo que tratamos de promover es que haya una cultura de prevención. No nada más ve y hazte la limpieza, es ve y, o sea, aporta suplementos o nutrientes que puedan favorecer a evitar que llegues a enfermedades o padecimientos que no nada más te va a costar más. Vas a invertirle tiempo, esfuerzo, dinero, ¿sabes?
2: Y salud.
3: Y salud, que es lo más importante, porque sin salud.
4: Y sufrimiento, porque los diabetes.
3: Claro, dolor.
4: Las fotos que me ha enseñado Cari de las cirugías. Ay, tener que llegar.
3: Lo de menos es la estética. La estética viene como consecuencia de un estado de salud.
2: Sí.
3: ¿No? Entonces, si no tenemos salud, muchas de las otras cosas se complican.
4: Podemos ir dando el WhatsApp antes de que se me olvide, por cualquier duda, y nos puedan preguntar vía texto en el 55-25-21-7565, les repito, 55-25-21-7565. Todas las dudas, escríbanos, oigan, para esto, lo otro, les contestamos. Paciencia, porque a veces nos llegan todos muchísimos mensajes, pero todos los contestamos a la hora que, hasta las 10 a veces de la noche, digo, porque no acabamos, pero por favor, escríbanos. Si quieren preguntarle algo a la doctora que tenga que ver con los dientes, pues adelante.
3: Para eso con gusto.
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2: Apenas lo estás descubriendo.
4: Sí, apenas se lo... Porque dije, mira, Cari, tú que estás ahí con los dientes, ahí la boca, y cómo se reseca.
3: En lugar de vaselina.
4: En lugar de vaselina, pones colágeno en el tópico. Yo hoy dije, es lo único que
2: pero traigo. Además, si amaneces para la ojera, también te pones el
3: 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Eso se aplica hoy. Ayer me desvelé.
1: Y por cierto, también digo, si te falta colágeno y a falta del otro colágeno, pues te este colágeno.
4: Exacto.
3: Pues, claro, Roy, tienes toda la razón.
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4: se las
2: contestan, ¿ok?
3: Que nos digan de qué tema quieren hablar.
4: Que
3: respecto del colágeno, y se los traemos preparados, ¿no?
2: Ándale, sí.
4: Y aquí está.
2: Sí, doctora. La doctora dentista, Karina López, y Cari González.
1: Guapas.
2: Sí.
1: Las bárbaras.
2: Las dos Cari. Karina y
3: nos
2: Cari.
3: Arregla Roel. Nos arregla.
4: Sí, y Roel.
1: Aquí. Sí, hoy vienen, no vienen tan peinadas, ¿eh?
4: No venimos a estar contigo.
1: Bueno, es que a ver.
2: Vámonos mientras con Fátima. Gracias, doctora. Gracias,
4: Karina.
2: Gracias, Karina.
4: Gracias.
2: Vamos con Fátima Torre a ver qué fue lo que nos dijo.
5: Fátima Torre, quien fuera cuñada de Paulina Rubio, dio su opinión respecto al juicio legal que enfrentan la chica dorada y su ex Nicolás Vallejo Colate por la custodia de su hijo Andrea Nicolás y por la pensión que el español desea exigirle a la cantante.
6: Y yo siempre digo que las mujeres siempre estamos en desventaja, la verdad. O sea, cuando eres una mujer exitosa, no es lo mismo cuando el hombre es el que sale a trabajar. Si Paulina tiene todo el derecho a salir a decir, yo me quiero realizar como cantante, quiero que el papá se quede cuidándolo, el cambio de roles funciona. Ahora, el que se supone que el que se va, ¿no?, a realizarse, pues sí es el que debe de pagar más, ¿no? Porque es el que tiene tiempo para poderse realizar y poder generar dinero. Ahora, no sé el contexto que haya ni cómo haya sido la relación, porque sí son temas complejos. Hay ahorita una noticia que se hizo muy viral, es una mamá de la escuela de mis hijos, que de la ley vicaria, ¿no? De cómo los hombres usan a los hijos para como moneda de cambio y para lastimar a la mamá. Nosotros ya tocamos ese tema y de hecho incluso nos tocó que lanzamos el episodio y nos llegaron mensajes de, pues baja el episodio, y la historia de ella, la historia de ella era justo esa, el hijo mayor está súper manipulado por el papá y pues él odia a la mamá, pero la mamá no tiene ese acercamiento. Entonces, yo no sé cómo ha sido el con quién se ha educado el hijo.
7: Claro. ¿Ustedes cómo lograron una buena relación? ¿Cómo se mantiene? Porque no solo es Paulina, en el espectáculo vemos a Nodal, vemos a todos peleando que por la niña y por la pensión. ¿Cómo se logra?
6: ¡Una fichita! ¡Perdónenme! ¡Dales el ejemplo! ¡Perdónenme!
5: Para Grupo Fórmula, Benice Ortiz.

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9: Existen más estrellas en el universo que granos de arena en todas las playas de nuestro planeta Tierra en la actualidad.
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11: La presidenta Claudia Sheinbaum informó que sostuvo una llamada con su homólogo de Estados Unidos, Donald Trump. La titular del Ejecutivo señaló que reafirmaron la coordinación bilateral en materia de seguridad y comerciales. El gobierno capitalino negó ante el juzgado séptimo de distrito en materia penal en la Ciudad de México la intención de hacer la devolución de más de 900 perros y gatos al refugio franciscano. Con lo anterior, los seres sintientes permanecerán bajo resguardo del gobierno encabezado por Clara Brugada. La Secretaría de Marina informó sobre la incineración de 12 toneladas de marihuana decomisada en el estado de Baja California. Las acciones se llevaron a cabo en las instalaciones de la Unidad Agropecuaria de la Segunda Naval en el estado. Informó Daniel Huelvanx. 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

0: Bueno, estamos de regreso y a ver, Roque, nos presentas esta semana.
1: Pues ahora sí vamos a presentar un cambio a mi Max, que ya sabes que han sido muy exitosos aquí contigo, con todas tus adoradas, preciosas, ellas guapas. Y no existe mujer fea. Yo creo que lo que necesitan es un poquito de tiempo, quererse y ocuparse de ellas. Claro. Y en este caso, quien se ocupa soy yo, de arreglarlas. Y bueno, vamos a conocer el día de hoy a nuestra adorada, tu adorada, mi Max.
2: Hola, ¿qué tal? Soy la señora María Luisa Gómez Luna, tengo 64 años, soy ama de casa, que he estado muy deprimida, me he dejado pues descuidado de mi persona, con compañeras, no me gusta salir, voy a tratar de valorarme más porque desgraciadamente soy una persona divorciada. Mi esposo fue para mí un gran amor en mi vida, pero desgraciadamente pues no se pudo lograr seguir adelante. Pero pues gracias a Dios estoy de pie y quisiera salir adelante, no solamente con la imagen, sino con la motivación que nos dan. Porque este programa siempre lo he visto, a la señora Maxine Goodside, en la televisión y en el radio. Y la he admirado siempre. Al señor Roel también lo veo en la televisión y me es muy admirable. Y le doy gracias a todos los que organizan esto, el señor Roel, la señora Matit Kutsai y a todos alrededor.
1: ¿Cómo ves?
0: Bueno,
1: mi
0: Max, a ver.
1: Pues fíjate que le cortamos el cabello, traía el cabello corto y digo, siempre hay que darles un look que se vean modernas, se vean frescas, porque a veces el cabello corto hace que las señoras se vean tipo señoras de Polanco, así como muy redondas, como un casco, entonces que se vean lo más natural que se puedan. Y el color sí es importante, el color en el cabello también siempre nos va a aportar luz al rostro para que, claro,

0: todo lo que ven aquí con Maxine. Entonces sí es importante hidratar lo que es la piel y ya después aplicamos una base y tratar de usar lo menos que se pueda. Hay que difuminarlas y barrerlas muy bien sobre el rostro, y sobre todo cuando son mujeres maduras, si aplicamos un poco de polvo, tiene que ser polvo translúcido, que no sea compacto, porque si no a veces se equivocan, se ponen base en crema y luego polvo compacto, que eso hace que se craquelen. Y aplicamos después lo que son una sombra en smokey eyes, en este caso cuando tenemos párpado caído o ya tenemos el doble párpado, pues hay que hacer algo que le dé más profundidad a nuestro ojo. En este caso la señora tenía ojos saltón, entonces aplicamos una sombra oscura y después difuminamos con un rojo, que eso hace que se vea como un smokey eyes. Y después la pestaña, Max, tú sabes que es padre la pestaña, y sin pestaña sí, no hay ojo. Entonces aplicamos unas pestañas muy muy bien, muy padres, y en la raíz siempre saturamos un poquito para que así quede concentrada la expresión del ojo.
1: Sí.
0: Y ya después la ceja, Max, que la ceja es lo que hace.
1: Ah, sí, le, ¿no?, da marco, claro, marco al ojo.
0: Y ahí es donde nosotros hacemos, o sea, mujeres clásicas, modernas, románticas o salvajes, hasta cierto punto, claro. Yo les digo, ¿a dónde vas el día de hoy? ¿A quién quieres conquistar? ¿A quién quieres ligarte? Salvajes. ¿O cómo quieres verlo, seducirlo? Tú dime y yo te ayudo. Entonces es lo que hacemos, y aplicamos una boca roja en este caso, así un color intenso, porque entre más maduras, yo recomiendo siempre que usen, si no se maquillan los ojos, pues que usen un labial rojo, naranja y un lente o un accesorio, y con eso se van a ver arregladas las señoras.
1: Claro.
0: Y vamos a ver el final, a ver qué te parece.
1: A ver.
0: ¿Cómo quedó?
1: Mira qué guapa quedó, ¿ve?, doña María Luisa. ¿No? No, pues de ahí al galán.
0: Ve qué ojo, galán, ve qué mirada.
1: Que se le quitó la depresión,
0: pues
1: claro.
0: Pues espero que sí. Y espero que haya encontrado galán. Ve qué bonita, qué fina. La señora se ve elegante, se ve distinguida.
1: A ver, quiero ver el antes y el después, por favor.
0: A ver si tenemos por ahí, mire.
1: Ve. No, está increíble.
0: Ve qué bárbara, y el cabello increíble, el color, las mechas.
1: No, guapísima.
0: Ve, la ojera se fue. Luego me dicen, ¿cómo les quita la ojera?
1: El corrector.
0: Hay que saberlo aplicar. Y las líneas de expresión, pues el maquillaje, claro. El maquillaje es bárbaro, Max.
1: Pues acaba yo de llegar Dani con unas cremas que trae para manos, para cuerpo y para cara.
2: Exactamente, así como hablabas tú, que qué importante es la hidratación,
0: claro,
2: y todo esto.
0: Claro.
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1: Entonces, no, a mucha gente los aromas le hacen reacción.
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2: 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Porque si nuestra piel no tiene grasa, ¿qué hace? Se deshidrata. Se reseca. ¿Y qué sucede cuando se reseca? Pues nos empieza, se craquela, empiezan a salir, pues que las arruguitas, líneas. 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
1: Sí, pues están muy buenas, ¿eh?
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1: Sí.
0: Teníamos una manzana, la partimos a la mitad, le pusimos de un lado lipiderma, del otro la dejamos sin nada. ¿Y qué pasa con la manzana? Pues empieza a oxidar. Y en el lado que le pusimos lipiderma, lo quitamos y no le pasó nada, no se oxidó.
1: Ándale.
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1: Aprovechenle. Y nosotros ya nos vamos. Gracias, Ro, gracias, Ernesto.
3: Gracias
1: a Johnny, gracias, Dani.
0: Gracias.
1: Que les vaya muy bien a todos. Feliz fin de semana y nos vemos aquí el lunes, si Dios quiere.

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10: Tremenda la deuda que tiene Ollamani para con la FIFA y que tiene que cubrir antes del 20 de mayo. Sí, son 62.4 millones de dólares, es decir, más de 1,000 millones de pesos, los que le debe a la FIFA por básicamente haberle comprado todos los boletos necesarios para que los dueños de palcos y plateas pudieran asistir al estadio durante el Mundial. Y ojo, porque esto solamente es apagar el fuego más inmediato, porque la bronca sigue con estos mismos dueños de palcos y plateas. Esto es una muestra de cómo el Mundial no es un negocio por sí mismo, pues Ollamani ya ha erogado más de 2,000 millones de pesos antes del silbatazo inicial y antes de ver un peso de utilidad. Lo interesante aquí es que el grupo está pensando después del Mundial, cómo se transforma su negocio y su modelo para los siguientes 5, 10, 15 años. Y ahí es donde está la verdadera oportunidad.
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11: El Gran Cañón, Estados Unidos. Esta inmensa garganta, tallada por el río Colorado durante millones de años, es una de las maravillas geológicas más impresionantes del planeta. Sus capas de roca roja revelan la historia de la Tierra en sus paredes escarpadas. Con paisajes que cambian de color según la luz del sol, el cañón ofrece vistas panorámicas que dejan a cualquiera sin aliento.
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13: Muy buenas tardes, tenga usted muy buenas tardes. Y sí, claro, es la 1:00, pero en punto, tiempo del Centro de México, usted puede ajustar su reloj. Y yo soy Joaquín López Dóriga, transmitiendo para usted con mucho gusto, como todos los días, en vivo. En vivo desde la Ciudad de México para toda la República Mexicana, a través de 97. Sí, estamos transmitiendo, como todos los días, a través de 97 estaciones de radio en todo el país y en otras 30 estaciones de radio más en Estados Unidos para nuestros paisanos.
14: A quienes enviamos besos y abrazos de fin de semana en California, Arizona, Texas, Nueva York, Illinois, Georgia, Utah, Kansas, Oklahoma, Carolina del Norte y del Sur, Tennessee, Oregon, Colorado y Florida. Y en Telefórmula Estados Unidos a través de las cadenas Xfinity Latino y Latino View.
13: Y también en Telefórmula.
14: En Telefórmula estamos en Easy Canal 121 Sky, Canal 157 y 1157, Total Play Canal 161, Mega Cable Canal 153 y en Dish nos encuentra en el 354.
13: Y también estamos en YouTube, en radioformula.mx, en lopezdoriga.com y en Instagram. Y hoy
14: es viernes.

0: Y entonces...
1: Y entonces, hoy es viernes 15 de mayo del año 2026. Han transcurrido 135 días, faltan 230 y se termina este año por la semana número 20.
0: ¿Y de quién es santo, Laura? Laura Pérez Cineros, me da mucho gusto saludarte, como todos los días. ¿De quién es santo este viernes y 15 de mayo?
1: ¿Cómo estás, mi querido Joaquín? Antes que nada, te deseo un estupendo fin de semana. Hoy estamos festejando a Isidro Labrador. Y en un día importante, Joaquín, es el Día del Maestro.
0: Bien, pues Isidro Chávez, muchas felicidades. Pilar Ferreira, es tu cumple, muchas felicidades también. Ingeniero Malpica, muchas felicidades. Y Daniel Jiménez Cacho, gran Daniel, querido Daniel, te mando un abrazo, muchas felicidades. Y si esto hoy nos quieres decir de quién va a ser santo Laura mañana, ya sábado y 16 de mayo.
1: Claro que sí, Joaquín, mañana vamos a festejar a Juan Nepomuceno Ubaldo Honorato, y si me permites, le mando un beso a mi ahijado Nico Odremano, y es tu cumple, mi amor, felicidades.
0: Muy bien, y mañana sábado también es cumple de mi querida Magdalena García de León, te mando un abrazo. Y bueno, pues esto es algo de lo más importante que ha ocurrido y que está ocurriendo hoy en México y en el resto del mundo, con mucho que es muchísimo de todo lo que usted leerá y escuchará mañana por la mañana, y vamos... muchísimo de todo lo que usted leerá, escuchará y verá esta tarde, esta noche. Vamos ahora, en el correr de las próximas horas. La nota es que quien fuera secretario de Seguridad Pública de Sinaloa se entregó hace 4 días al gobierno de Estados Unidos en Arizona y hoy está sujeto a proceso en Nueva York, ahí. En la misma Corte Federal del Distrito Sur y en la misma cárcel, está preso en la misma cárcel que está está el Mayo Zambada, Nicolás Maduro, Caro Quintero. Voy contigo, David Galván.
2: Sin hablar de una participación de las autoridades mexicanas, el Gabinete de Seguridad informó hace unos minutos que el exsecretario de Seguridad Pública de Sinaloa, Gerardo Mérida Sánchez, ingresó el pasado lunes 11 de mayo a la Unión Americana desde Hermosillo, Sonora, y cruzó por la garita de Nogales hacia Arizona, donde quedó bajo custodia de agentes del Servicio de Marshals de los Estados Unidos. Se entiende por el mensaje emitido que se entregó de manera voluntaria uno de los 10 funcionarios del gobierno del mandatario sinaloense con licencia Rubén Moya, señalados por Estados Unidos por presuntos vínculos con el crimen organizado.
0: Bueno, le quiero decir que dos cosas. Primero, que Gerardo Mérida Sánchez tuvo un acuerdo con el gobierno de Estados Unidos y se entregó para ser un testigo protegido y dar la información. ¿A cambio de qué? De protección. Él va a despepitar todo lo que sabe, toda la relación que había con los cárteles de Sinaloa. Si alguien tiene la información, es él. Por eso lo acogieron. No fue capturado aquí, no fue capturado allá. Cruzó la frontera, se fue a Hermosillo y de ahí a Nogales. Y ahí cruzó, y cuando cruzó, ya lo estaban esperando los U.S. Marshals. ¿Por qué le digo que se entregó? Porque si no lo hubieran detenido los agentes, el personal de aduanas y migración. No, lo estaban esperando los U.S. Marshals, los alguaciles, que es la policía del Departamento de Justicia de Estados Unidos. Los U.S. Marshals, para asuntos que tengan que ver con estos casos. La segunda cosa es que vamos a ver cómo repercute esto aquí. ¿A qué me refiero? A ver cómo reaccionan los otros 9 solicitados por el gobierno de Estados Unidos en extradición. A que esto quiero agregar, a ver cómo va a actuar el gobierno. Y todo depende, gran parte de esto es lo que diga o pruebe este exsecretario de Seguridad de Sinaloa ante la Corte Federal del Distrito Sur de Nueva York. Esto da un vuelco al caso, un vuelco total al caso, porque si empieza a hablar, para Estados Unidos el testimonio se toma como prueba, lo vimos en el caso de García Luna, y podrían aportar las pruebas que la presidenta de México exige para otorgar la extradición, perdón, para iniciar el proceso de extradición. Así de fuerte. Hoy por la mañana la presidenta Sheinbaum habló con el presidente Trump. No se había dado a conocer esto. No sé si lo sabría el presidente de Estados Unidos. Hablaron por teléfono sobre seguridad y sobre comercio. Hablaron apenas llegó de China y el presidente Trump habló con ella. Ella había dicho que quería hablar con él. Y tú tienes más, Sara Pablo.
3: Joaquín, ¿cómo estás? Buenas tardes. La presidenta Claudia Sheinbaum negó que la salida de Víctor Rodríguez Padilla de la Dirección de Petróleos Mexicanos tenga que ver con el derrame petrolero que ocurrió hace algunas semanas en el Golfo de México. Dijo que él se había comprometido a estar por un tiempo determinado. Por cierto, también descartó la salida de Mario Delgado de la Secretaría de Educación Pública. En otro tema, la presidenta aclaró que el gobierno de Estados Unidos no le ha notificado formalmente a su gobierno que haya iniciado una inspección de los 53 consulados del país, como lo dio a conocer un medio estadounidense. Y en temas de la ciudad, opinó que se ve muy bonita, de color lila, alguna de la infraestructura que se ha pintado así y que se ha conocido como la ajolotización. Dijo la presidenta también que va a haber un nuevo programa de la consejera jurídica Luisa María Alcalde para aclarar las noticias falsas. Los detalles más adelante, Joaquín.
0: O sea, ¿lo va a hacer la consejera jurídica de la presidencia esto de la infodemia?
3: Así es, que va a estar a cargo de la consejera jurídica y que va a ser un programa de una hora a la semana. Anda. Porque ya el detector de mentiras no es suficiente.
0: Bueno, pues, bueno, yo tengo 2 horas diarias. Sí, sí, porque pues en una hora van a tener que meter hasta lo que es verdad y presentarlo como mentira. En fin, ya lo veremos, ya lo veremos. Y voy a ir contigo, Lisbeth Hernández, el día del maestro en las dos vertientes, aumento salarial del 9%, y Mario Delgado, que no es maestro, es economista, la presidenta también le dio su regalo del día del maestro, le dijo que no lo va a quitar. Te escucho, Lisbeth.
4: Muy buenas tardes, Joaquín. En el marco del Día del Maestro, el día de hoy se llevó a cabo la ceremonia para reconocer la labor docente. En esta ceremonia también se entregó una presea para pues reconocer la labor de docentes con más de 40 años de trayectoria al frente de las aulas de nuestro país. En el marco de esta celebración, el secretario de Educación Pública, Mario Delgado, anunció un incremento del 9% en el salario de los docentes de nuestro país. La presidenta Claudia Sheinbaum Pardo también asistió a esta ceremonia y externó su eterna admiración y reconocimiento a los profesores de México.
0: Por supuesto que sí, todos tenemos un maestro, una maestra que recordamos, yo muchos, permanentemente. Y Ulises Soriano, tú estás en el Zócalo, la otra celebración, entre comillas.
5: Efectivamente, Joaquín, la otra cara de la moneda, pues los maestros de la Coordinadora Nacional de Trabajadores de la Educación calificaron como migajas este aumento del 9% al salario, que dijeron es solamente a las prestaciones. Durante esta marcha que congregó a 2,000 maestros, donde caminaron desde la Ribera de San Cosme hasta este Zócalo, Joaquín, insistieron en que se debe de abrogar la ley del ISSSTE, así como aumentar el salario mínimo al 100%. Y más adelante te doy todos los detalles con las imágenes de Miguel Ángel Brígido y Julio Reyes.
0: Gracias, Ulises. ¿Dónde firmo yo esa petición? La de aumento del 100% salarial. Ahorita me voy al Zócalo, nomás terminando. Sí, un aumento del 100% salarial. Y voy a ir contigo, Laura Cardoso. Se habían suspendido este Akamoto, pero pues los chavos, bueno, tan chavos, sí, los chavorrucos se fueron a Acapulco. Te escucho.
6: ¿Qué tal, Joaquín? Y estoy justamente en la caseta de la venta, esta que da la bienvenida a todos los turistas para entrar al puerto de Acapulco, y efectivamente ni siquiera la prohibición de realizar el Akamoto 2026 inhibió a los motociclistas. En este puesto de control se revisa minuciosamente no solo el historial de las motocicletas, si tiene reporte de robo o no, sino también de sus ocupantes, y es que se busca procurar que no se cometan actos vandálicos esta noche, que es la reunión justamente en toda la costera Miguel Alemán. Los detalles te los cuento más adelante, Joaquín.
0: Gracias, Laura. Cuidado allá y en el resto del mundo. Laura.
1: Gracias, Joaquín. Sin acuerdos con China sobre la guerra en Irán, termina Trump su visita de Estado a Pekín. En el Air Force One y rumbo a Washington, Trump afirma que Teherán deberá garantizar a 20 años de desnuclearización. Rusia a favor de transformar las treguas en Medio Oriente de acuerdos de cese de hostilidades. Ucrania bombardea una refinería y un radar de servicio de inteligencia rusos. En Perú cierran investigación contra el expresidente Kuczynski por lavado de dinero y asociación delictuosa. El Papa León XIV pide mayor información contra las adicciones ante el desconocimiento en las redes. Joaquín.
0: Gracias. Y en las finanzas en este momento, el dólar interbancario se está cotizando en 17.39, en ventanilla se vende en 17.94, en los bancos hasta en 18.14, un euro en el mundo se vende en $1.16, en México el euro se vende en 21.64. Y le recuerdo que hoy estrenamos capítulo de Joaquín Marín de Doping en todas mis redes y plataformas con el gran Carlos Marín, y que en esa tarde... Que en esa tarde de viernes ya lo alcanzamos, y 15 de mayo de este año de 2026 le voy a tener a usted todo esto.
1: Este más, mucho más, hoy aquí con López Origa. Le recuerdo, siga a Joaquín en todas sus redes aquí en Grupo Fórmula. Estamos más que listos porque damos poder a tu voz. Que tengas un estupendo fin de semana.
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8: 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Te da la hora. Son la 1:12.
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13: Cumplir 100 años es una gran celebración. Corría el año de 1958. En una visita a los icónicos estudios de la BBC de Londres, David Attenborough conoció a los pequeños príncipes Carlos y Ana y aprovechó para presentarles a su cacatúa llamada Cookie. A lo largo de décadas, el ambientalista e historiador, además de ser amigo de la reina Isabel II, ha convivido con el resto de la familia real, porque si algo les une, es su amor por la naturaleza, por el planeta. Desde el rey Carlos, que es una de sus prioridades el cambio climático, lo mismo ha sido para el futuro rey, el príncipe William, quien entrevistó en Davos a Sir David Attenborough sobre los desafíos venideros en materia de ecología. Y no solo eso, el reconocido ambientalista grabó un video hace años con los hijos de los príncipes de Gales, George, Charlotte y Louis. No son cuentos de hadas, son historias reales.
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14: Las setas contienen un alto porcentaje de agua, lo que las hacen muy ligeras. Contienen vitaminas como la B1, B2 y B6, así como ácido fólico. Las setas también aportan potasio, hierro, cobre y zinc.
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0: Bueno, le quiero informar, confirmar, detallar ahora que hoy se anunció que se había entregado en Arizona el que fue secretario de Seguridad Pública de Sinaloa, en el Gerardo Mérida Sánchez, en el gobierno de Rubén Rocha. Este Gerardo Mérida Sánchez era uno de los 10 funcionarios solicitados por el gobierno de Estados Unidos por el Departamento de Justicia con fines de extradición. O sea, que el gobierno de Estados Unidos pidió su detención con fines de extradición, acusado él y los otros 9, de estar involucrados en relaciones con el crimen organizado, con los cárteles allá de Sinaloa. Para mí fue sorprendente que el secretario de Seguridad Militar en retiro, primero, hubiera tenido ese tipo de relaciones. Segundo, hubiera llegado tan rápido a un acuerdo con el gobierno de Estados Unidos. Tercero, que desde el martes se hubiera entregado y todo en silencio. Se fue de Sinaloa a Hermosillo y de ahí a Nogales y ahí se entregó. Tan estaba ya pactado que lo estaban esperando los U.S. Marshals, los alguaciles, que tienen que ver con todo el tema de entregas y detenciones de delincuentes extranjeros y dependen del Departamento de Estado. No estaba el FBI como en el caso del Mayo Zambada, allá en aquel pequeño aeródromo en el sur de Nuevo México, aquel 25 de julio de 2024. No, hoy lo estaban, bueno, no, el martes lo estaban esperando los U.S. Marshals, lo llevaron a comparecer ante una corte en Tucson y de Tucson lo volaron a Nueva York para presentarlo ante un tribunal federal en el Distrito Sur de Nueva York, y está ingresado el mismo penal de Nueva York, le decía, donde están Nicolás Maduro, Caro Quintero y el Mayo Zambada. Vamos a ver qué es lo que revela el exsecretario de Seguridad Pública de las relaciones del gobierno, ahora pues ya desmantelado, de Sinaloa con el crimen organizado. Debe tener pues muchísima información, porque de inmediato el gobierno de Estados Unidos, cuando él se ofreció entregarse a cambio de información, les dio algunos adelantos y le dijeron: vente, tal día en la frontera de Nogales, en Nogales, Arizona. Y ahí fue, ahí se entregó, y de ahí le digo a Tucson, y de Tucson a Nueva York. Voy a ir contigo, David Galván.
1: Así es, Joaquín, y bueno, ya teníamos conocimiento de parte de esta información, ya que aparecía el registro de esta detención en la Oficina Federal de Prisiones de los Estados Unidos, y bueno, sin hablar de una participación de las autoridades mexicanas, el Gabinete de Seguridad informó lo que ya había trascendido en algunos medios y fuentes de los Estados Unidos, que el exsecretario de Seguridad Pública de Sinaloa, Gerardo Mérida Sánchez, ingresó el pasado lunes 11 de mayo a la Unión Americana desde Hermosillo, Sonora, y cruzó por la garita de Nogales hacia Arizona, donde quedó bajo custodia de alguaciles del servicio de Marshals de los Estados Unidos, que ya estaban a la espera de su entrega. Se entiende por el mensaje emitido en las redes sociales oficiales de las autoridades de seguridad del gobierno de México que se trató de una entrega voluntaria de uno de los 10 funcionarios del gobierno del mandatario sinaloense con licencia, Rubén Rocha Moya, requeridos por el Tribunal Federal de Distrito Sur de Nueva York bajo señalamientos, como mencionabas, de vínculos con el crimen organizado. La información emitida por el gobierno de la República indicó, a través de la Secretaría de Relaciones Exteriores y el Gabinete de Seguridad, que México mantiene comunicación institucional con las autoridades estadounidenses en el marco de los mecanismos de cooperación internacional, y bueno, como bien mencionabas, ya se encuentra incluso en una prisión y habrá que ver pues cuáles son los señalamientos que hace y las declaraciones ante las autoridades de Washington. Es la información, Joaquín, que tenemos por parte de las instituciones del Gabinete de Seguridad.
0: Así es, y tú tienes más, Oscar Santaray.
2: Está preso en Estados Unidos el exsecretario de Seguridad de Sinaloa, Gerardo Mérida Sánchez, uno de los 10 funcionarios sinaloenses acusados de narcotráfico por Estados Unidos. El Gabinete de Seguridad de México informa que Mérida Sánchez ingresó a Estados Unidos desde Hermosillo, Sonora, el 11 de mayo y cruzó por la garita de Nogales hacia Arizona, donde quedó bajo la custodia de los alguaciles. está recluido en la cárcel de Brooklyn junto con el Mayo Zambada, Caro Quintero, Nicolás Maduro. El exsecretario de Seguridad de Sinaloa enfrenta acusaciones relacionadas con conspiración para la importación de narcóticos, además de posesión y conspiración para poseer ametralladoras y artefactos destructivos. Forma parte del grupo de 10 personas que el Departamento de Justicia de Estados Unidos vinculó con el narcotráfico, entre quienes figura el gobernador con licencia de Sinaloa, Rubén Rocha Moya. La acusación del Departamento de Justicia de Estados Unidos dice textualmente: Gerardo Mérida Sánchez, el acusado, fue secretario de Seguridad Pública de Sinaloa, un cargo designado a nivel ministerial bajo las órdenes de Rubén Rocha Moya. El acusado, desde septiembre de 2023 o alrededor de esa fecha, hasta su renuncia en diciembre de 2024 o alrededor de esa fecha. En el desempeño de su cargo, dice la acusación, Sánchez era responsable de supervisar a la Policía Estatal de Sinaloa y de nombrar al director de la Policía Estatal Sinaloense. La acusación dice textualmente: como secretario de Seguridad Pública de Sinaloa, Sánchez recibió sobornos de los Chapitos y a cambio proporcionó a esa banda criminal, entre otros elementos, notificaciones previas de las redadas de las autoridades del orden público en los laboratorios de drogas para que los Chapitos pudieran trasladar sus drogas y el equipo de laboratorio antes de las redadas. En Grupo Fórmula, Óscar Satarain Fernández.
0: Gracias, Óscar, y voy contigo, Arturo Ángel, periodista, amigo, estimado, allá en Nueva York. Arturo, buenas tardes.
3: Hola, ¿cómo estás, Joaquín? Buenas tardes, saludos desde aquí, desde Nueva York.
0: Pues qué golpe, ¿no? Qué sorpresa el que el secretario de Seguridad Pública de Sinaloa haya pactado para entregarse a la autoridad de Estados Unidos, obviamente a cambio de información.
3: Sí, y además un general de división retirado, ¿no? O sea, me parece muy simbólico, incluso pues por la formación militar, ¿no? La disciplina que sabemos que tienen estos funcionarios a lo largo de su función y su carrera, estando aún en retiro, no dejan de ser elementos de las Fuerzas Armadas, no dejan de ser generales de división, que es básicamente el mayor rango en las Fuerzas Armadas en México, ahora hablando del ejército, ahora en retiro, y decide Joaquín entregarse a los Estados Unidos para enfrentar esta acusación, ¿no? Él es uno de 10 acusados en este caso que está presentado aquí en la Corte Federal del Sur de Manhattan. Dicen los fiscales estadounidenses que el señor Mérida recibió cerca de $100,000 finales del 2023 y 2024 a cambio de continuar con una protección a las operaciones de los Chapitos, una protección que dice la acusación había arreglado y se había comprometido desde años antes su jefe, Rubén Rocha, su jefe, hablando de su paso por la administración en Sinaloa, que había pactado su jefe desde que los Chapitos presuntamente le ayudaron a ganar esa elección. Entonces, para los fiscales estadounidenses, Joaquín, es una muy buena noticia porque con esta detención, con esta presentación, de hecho ahorita en la corte en Manhattan se está llevando a cabo la audiencia inicial, Joaquín, pues ellos pueden comenzar a avanzar ya más allá de la presentación de cargos, que es la fase donde nos encontramos, ¿no? Lo platicamos en la otra ocasión. Esta acusación no es mucho más allá que una investigación de la fiscalía. Esto ya pasó por un primer filtro, que fue un jurado que analizó la evidencia preliminar y dijo, sí, hay elementos suficientes para presumir que estas personas pudieron haberse coludido de esta manera con el crimen organizado y por lo tanto tienen que enfrentar un juicio y que en ese juicio se dirima si son culpables o no culpables. Bueno, están las órdenes de detención, pero pues el proceso no puede avanzar, Joaquín, en contra de ninguno de ellos hasta que no estén físicamente en la corte. Entonces, ¿qué significa la entrega de este señor? Pues dos cosas. Primero, que ya puede comenzar a avanzar el proceso en contra de uno de los 10 acusados junto con Rubén Rocha, y posiblemente, dado que se trató de una entrega voluntaria, como ya está confirmado también por el gobierno de México, voluntariamente este señor se pasó del lado de Estados Unidos, pues posiblemente tener una victoria durante tal vez el próximo año o este mismo año, dado que si hay una colaboración es probable que el caso no llegue a un juicio, sino este señor a la postre termine declarándose culpable, pero además, pues la fuente de información, evidentemente, Joaquín, que es lo más importante aquí, porque recordemos que Rubén Rocha y este señor Mérida y los demás están acusados de conspirar. Conspirar para favorecer al cártel de Sinaloa, pero es una conspiración donde no todos son iguales. Y si uno revisa el expediente de la acusación, el primer nombre que aparece hasta arriba, evidentemente es el del jefe de esa conspiración, que en la lógica del caso del gran jurado presentado en la corte, pues ese jefe es Rubén Rocha. Y por lo tanto, en así como opera aquí el sistema de justicia en Estados Unidos, pues los peces más pequeños, ¿no? Pues si van a aportar información que facilite un proceso o que eleve la probabilidad de un proceso más exitoso contra el jefe de esa conspiración, Joaquín, pues es bienvenido por los fiscales. Entonces les está abriendo la puerta tanto a que comience a correr el proceso en contra de uno de los involucrados en esta conspiración, pero además de obtener más pruebas, porque pruebas ya las había, se presentaron ante un gran jurado. Pero ahora, este señor, si es que colabora y si es que declara cosas, ¿no?, sobre su jefe, Rubén Rocha, pues también estaría dándole a los fiscales mayores elementos. Deja tú para el tema de la extradición, Joaquín, sino incluso para ganar el juicio cuando sea que ocurra en contra de Rubén Rocha, ¿no?
0: Ahora, yo veo una posibilidad que el exsecretario de Seguridad se haya entregado para defenderse allá en un proceso que no se puede negar, o haya sido la entrega para negociar pues un mejor trato a cambio de información.
3: También, y tampoco podemos descartar incluso el factor seguridad, es decir, estas personas están acusadas de estar vinculadas con el cártel de Sinaloa. Ya hemos visto lo que ha pasado en los últimos años en el estado, Joaquín, vimos lo de que sucedió con el ex rector. Para muchas personas que se han entregado aquí en Estados Unidos y han enfrentado procesos, uno de los argumentos que han señalado al momento de que se entregan y que surge posteriormente esa información es que lo hacen porque su vida en México estaba en riesgo. Sí. Y a veces culpan a los otros integrantes del crimen organizado, a veces dicen que el gobierno es quien los quiere matar, a veces incluso pueden negociar, y eso es importante, Joaquín, pueden negociar protección para sus familias también. Claro. Entonces, en ese contexto, puede estar la valoración de este exsecretario de Seguridad, el señor Gerardo Mérida, incluso más allá de su persona, dado el contexto de que se le está vinculando. Y imaginemos, si esa colaboración existió, que se llama en los Estados Unidos, pues evidentemente hay un alto nivel de riesgo para esta persona. Entonces, son elementos que indudablemente pues pueden haber tenido que ver en esta decisión. También él puede decidir defenderse aquí, eso es una realidad. De hecho, no nos extrañe, Joaquín, que el día de hoy, en esta audiencia inicial, no ocurre en todas, pero en muchas audiencias iniciales se le pregunta a la persona que es presentada cómo se declara culpable o no culpable. Siempre es el primer saque y la mayoría dice no culpable, porque pues si vas a negociar, ni modo que te declares culpable, ya no habría negociación, ¿no? Entonces, declararse no culpable le abre la oportunidad a ir conociendo la evidencia formal que hay en su contra, a que está obligado a los fiscales a entregarle la evidencia del caso, pero a su vez también ahí trabajando su colaboración, que esa posibilidad siempre está y que de hecho la buscan activamente los fiscales, Joaquín, cuando se trata de los acusados que no son los de mayor nivel en el expediente en concreto, ¿no? Por cierto, hay que decirlo, este señor Mérida va a quedar en prisión preventiva, esa es una realidad aquí en la cárcel federal de Brooklyn, de hecho ya está su registro ahí, y pues otro más que llega a esa prisión donde, Joaquín, ya se encuentra el Mayo Zambada, Vicente Carrillo Fuentes el Viceroy, Rafael Caro Quinter, Servando Gómez Martínez La Tuta, Nicolás Maduro, Nazón Joaquín, el de Libres a la Luz del Mundo, que el siguiente año va a tener juicio, o sea, una cantidad impresionante de personas que están llegando a esta prisión. Bueno, ahí es donde va a estar ahora este señor.
0: Van a abrir la sección mexicana. Gracias, Arturo, te mando un abrazo.
3: Un abrazo, buenas tardes.
0: Este es mi amigo Arturo Ángel, periodista desde Nueva York. Tengo unos anuncios, después de los anuncios le tengo más información de este caso. Continuamos.
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5: En plena ciudad de Colima, el majestuoso Palacio Federal destaca por su arquitectura neoclásica. El terreno de este inmueble fue un cementerio, después una finca y una botica. Pero fue hasta 1908 cuando el entonces presidente municipal Blas Ruiz Díaz y un propietario del inmueble construyó ahí su casa. Sin embargo, desde 1928, el edificio estuvo en pugna por diferencias políticas, por lo que el gobierno estatal lo confiscó. Su interior está adornado con pinturas y murales de artistas como Mercedes Zamora o Antonio Cedeño, entre otros.
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0: Bueno, saludo al equipo, Ana Berta Coronado, muy buenas tardes, Orja Sartarain, el ingeniero Víctor Malpica, José Juan Padre, perdón, Gina Trejo Briseño, Sandra Jiménez, José Manuel García, en Telefórmula los saludo, Alonso Mancera, Diana Chávez Piña, Javier Mejía, Miguel Ángel Sánchez Telles, Diana Morales, Laura Flores y Regina Rosilio, y le tengo más información con Laura Pérez Cisneros.
1: Gracias, Joaquín. Se entregó a la justicia de Estados Unidos el exsecretario de Seguridad de Sinaloa, Gerardo Mérida, uno de los 10 acusados por Washington de narcotráfico. El Gabinete de Seguridad de México informó que Mérida Sánchez ingresó a Estados Unidos desde Hermosillo el 11 de mayo y cruzó por la garita de Nogales hacia Arizona, donde quedó bajo custodia de los alguaciles. La presidenta Sheinbaum habla por teléfono con Donald Trump sobre la seguridad y comercio. Mantendrán diálogo. La presidenta dice que Mario Delgado no se va de la CEPI, que está haciendo un gran trabajo. Anuncian un 9% de aumento salarial a los maestros en su día. Joaquín.
0: Gracias, Laura. Y yo voy a unos anuncios porque tenemos mucha información, muchísima información. Después de los anuncios, detienen en Quintana Roo a un operador de un grupo criminal. Tenía ficha roja de la Interpol. Y voy a hablar con Fernando Landeros con el tema del mundial y el turismo sexual infantil. Ojo con esto. Continuamos.
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13: Las ratas se ríen cuando les hacen cosquillas, aunque emiten sonidos de alta frecuencia inaudibles para el oído del hombre.
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13: El monte Everest está creciendo unos 4 milímetros cada año debido al movimiento de las placas tectónicas.
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13: Un rayo viaja a más de 220 mil kilómetros por hora en su descenso a la Tierra.
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14: El Gabinete de Seguridad informó que el exsecretario de Seguridad Pública de Sinaloa, Gerardo Mérida Sánchez, ingresó de forma voluntaria a territorio estadounidense desde Hermosillo, Sonora. El funcionario quedó bajo custodia del Servicio de Alguaciles de Estados Unidos. Por otro lado, indicó que la Secretaría de Relaciones Exteriores mantiene comunicación con la autoridad de ese país. En el marco del Día de los Maestros, el secretario de Educación Pública, Mario Delgado, informó del incremento al salario de los docentes del 9%. La dependencia señaló que el aumento incluye prestaciones y reconocimiento al salario. Informó Daniel Huelvanks. 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

0: Bueno, pues ¿sabe quién se sumó a la coordinadora? ¿Se acuerda el autor de los libros de texto, el director de publicaciones de la SEP de López Obrador? ¿Sí? Marx Arriaga, el de la vergonzosa salida. Ahora ya está en la coordinadora, en la CENTE, y está en el Zócalo dando un discurso a la coordinadora. Si le digo que son delirantes, carajo, de veras. Este era el encargado de los libros de texto, y así es, por eso salieron como salieron. Para él fue correcto decir dijiste, llegaste, oíste, y así vienen para los niños, porque así habla López Obrador. Es una vergüenza, pero ¿saben qué? Es un retrato también. Es un retrato de lo que pasó. Uno solo de un enorme álbum. Bueno, hoy está aquí para otra cosa, por supuesto, el Chovy Landeros, querido Fernando. Hoy no vamos a hablar de Teletón, vamos a hablar de algo muy grave. Buenas tardes.
1: Hola, querido Joaquín, gracias por la invitación. Pues sí, es un tema muy grave, es el tema de la trata y el abuso sexual infantil. Darte quizás un contexto muy rápido. Hoy se calcula que México y Tailandia ocupan el primer lugar a nivel mundial en turismo sexual infantil. Primer lugar a nivel mundial. Cuando vienen eventos deportivos masivos como el mundial, todo esto se incrementa por la fiesta, por el alcohol, porque finalmente te escondes en un anonimato. Y ya viene el mundial y viene un momento, creo que de mucha alegría para el país, pero también de mucho peligro para nuestros niños. Las zonas turísticas, la frontera con Estados Unidos, son siempre, y las grandes ciudades, siempre son los lugares más conflictivos. Y estas mafias se van a mover a donde van a estar los estadios, donde van a estar los partidos, para ofrecer a nuestros niños. Mira, te doy un dato que a mí me pone... Si hubiera una cabeza... Es un monstruo de mi cabeza la trata, pero si hubiera una sola cabeza, sería el séptimo hombre más rico del mundo. Es un negocio de 150 billones de dólares, capaz de corromper a cualquiera, aprovecharse de la ignorancia, de la impunidad, aprovecharse de la pobreza que hay en nuestro país. Y eso es lo que yo invito a todos a estar atentos en este mundial. Ver, denunciar. Hay cuatro formas que estoy planteando para denunciar cualquier foco rojo que podamos ver, pero sí estar conscientes que con el mundial viene también un peligro para nuestros niños.
0: Sí, pero además es en ese submundo. Yo recuerdo el caso de Cancún, antes el de Puerto Vallarta,
1: sí,
0: aquellos casos. Y sabes qué, no pasó nada, Chovy. Es la impunidad lo que siempre mueve el delito. La impunidad. Si hubieran hecho castigos ejemplares, y no solo a las dos cabezas, sino a todos los que participan, porque están las cabezas, pero están sí, todos claro, los operadores.
1: Claro, claro.
0: Esto sería otra cosa. Cuando me dices a mí que México con Tailandia es el primer lugar mundial en turismo infantil sexual...
1: Sí.
0: No te lo puedo creer, carajo.
1: Es que es increíble, Joaquín. Malos primeros lugares tenemos, pero este creo que es de los peores. Mira, yo entré a este tema hace 4 años, Joaquín, cuando supe que un niño con discapacidad por el tema de Teletón tiene 3 veces más riesgo de ser abusado. ¿Por qué? Porque no le creen, porque no puede hablar, porque no se da a entender, etcétera, etcétera. Me puse a investigar. El 80%, por ejemplo, del abuso sexual... se da en el círculo cercano a la familia.
0: Se da entre las paredes y el techo familiar.
1: Sí, encabezando los tíos, los primos.
0: Y los compadres.
1: Y qué vergüenza decir también los abuelos, ¿no? Entonces, hay un tema de abuso que tenemos que tener muchísimo cuidado porque el enemigo está adentro de la casa o muy cerca de la casa. Pero hay un tema de trata, que es un tema de mafias, que es un tema que rompe... el alma, la psicología, el cuerpo de los niños. Yo, de todo lo que he visto a lo largo de mi vida, Joaquín, que he visto muchas cosas igual que tú, esto me parece abominable, imperdonable, atroz, me parece demoníaco, y así lo quiero decir, porque cuando hemos rescatado cerca de 200 niñas que estaban siendo esclavas y violentadas sexualmente, niñas en promedio de 8 años.
0: Sí, es
1: que... Eso significa que hay de 6 y de 5 y de 4. ¿Quién puede hacer esto si no? Es una cachetada a Dios, es una cachetada a la vida. Yo no le encuentro todavía el adjetivo que me permita describir lo que es esta barbaridad. Y lo que no puede ser es que pase enfrente de nuestras narices en esta sociedad mexicana donde vivimos tú y yo y todos los que estamos. Porque nos volvemos de alguna manera cómplices en el silencio. El silencio es el peor cómplice.
0: Hasta en la ignorancia del tema te vuelves cómplice.
1: También, claro, porque no se conoce, no se conoce, sí, el tema, está debajo de la mesa. Hay mucha gente involucrada, los empresarios, políticos, ya han salido muchos, dizque más honorables, le rompen el alma a nuestros niños. Todavía algunos, en alguna ocasión me decían: no, hombre, no te preocupes, Chovy, son los usos y costumbres.
0: No.
1: ¿Cómo le vas a llamar uso y costumbre a una conducta que es delictiva?
0: Criminal.
1: Criminal, criminal.
0: Sí, como... Pues yo entiendo.
1: Ese
0: entiendo,
1: es el mensaje,
0: por eso te
1: Jorge.
0: Digo. Sí, es... Dijiste eso, que es una cachetada a Dios. Sí, es cuando te preguntas: oye, Dios, pues si somos todos, ¿no?
1: Ahí es donde tenemos...
0: Porque estos no.
1: Así es. Yo creo que es una cachetada para los niños y para una sociedad.
0: Para los niños es un crimen.
1: Sí, sí, sí. Y una cachetada para la sociedad que tiene que despertar y que tiene que salir de esa pasividad y que tiene que levantar la voz. Yo en los casos que hemos conocido de abuso y de trata, las personas a veces se tardan 10, 15, 20 o 25 años en hablar porque están tratando de conservar la foto perfecta de la familia perfecta, que no tiene nada de perfecta, que comete delitos.
0: A ver, no
1: y
0: hay
1: que
0: familia.
1: Hay que denunciarlos.
0: Primero, no hay familias perfectas.
1: No, no las hay, Joaquín.
0: La perfección no existe en el ser humano.
1: Sin duda. Pero cuando
0: sí,
1: se dan estos abusos...
0: Pero sí se presentan.
1: Casos, una querida amiga acaba de meter a la cárcel a su padre porque violó a su hija. Es de ese tamaño el tema. Entonces... por eso en esta fundación

0: desechable.
1: No, es matarlos en vida.
0: Uf, sí.
1: Yo en eso tengo una coincidencia enorme contigo, que no puede ser. Y todo es la impunidad, Chovy, entiéndelo.
0: Sí, sí,
1: la
0: sí.
1: Impunidad es el mayor motor de la delincuencia.
0: Así es.
1: No me va a pasar nada, pues ¿qué?
0: Claro. Sí, no hay consecuencia, hago lo que se me pegue la gana, ¿no?
1: Entonces, bueno, ¿qué hay que hacer entonces?
0: Mira, yo quiero hablar de cuatro caminos. El teléfono 911, cuando veamos a un niño o una niña en emergencia. El 089, que es denuncia anónima sobre la trata. La Línea Nacional contra la Trata, que es el 800-5533-000. Y el sitio de la Fundación Freedom, que es fundacionfreedom.mx. Ahí, por favor, cuando veamos que un adulto vigila o controla lo que dice el menor, si vemos que el menor está nervioso o parece responder de forma ensayada, si tiene, no digamos, moretones o señales visibles de maltrato, si recibe indicaciones constantes del adulto o si se encuentra en horarios y en lugares inadecuados, estos son cuatro caminos para denunciar.
1: Mira, voy a dejarme, me quiero quedar con el primero, ¿sí? Para que no nos hagamos bolas.
0: Ok.
1: 911.
0: Perfecto.
1: Oye, el otro 089.
0: El 089, denuncia anónima sobre trata.
1: 911 y 089, que es lo más rápido.
0: Así es, Joaquín. Y sí, que esta cachetada que nos está dando la vida en nuestro país nos haga despertar. Despertar por lo más valioso que tenemos, que son nuestros niños. Cuando dicen que los niños son el futuro, caramba, los niños son el presente, es lo más sagrado. Los niños están hechos para correr, para jugar, para divertirse, no para estar encerrados en un cuarto y ser sometidos muchas veces al día a la peor violencia a la que pudieran ser sometidos.
1: En fin, pues Chovy, me avisas lo que sea.
0: Claro que sí, querido Joaquín, gracias.
1: La
0: gracias por la
1: fundación
0: oportunidad.
1: Está eso.
0: Freedom, se llama Freedom.
1: Bueno, pues, gracias por venir. Y yo le hago un llamado a quienes están organizando el Mundial. No me refiero a los futbolistas ni a los seleccionados, aunque también podrían hacer algún llamado. Sí. En lugar de esa ridiculez que hacen, esa falsedad, esa puesta en escena, esa pantomima que hacen al principio de los partidos, que dicen, sí, todo es juego limpio. Que no existe en el fútbol el juego limpio, nada más hay que veros cómo se tiran y se retuercen, cómo engañan.
0: Sí.
1: Entonces, esto, hay que cuidar a los niños.
0: Sí.
1: Y hay que denunciar. Y la autoridad tiene que castigar en forma inmisericordia.
0: Así es. Hay una ley que está frenada en el Senado, en donde ojalá se pueda aprobar, Joaquín, en donde cuando un adulto llega a registrarse en un hotel, si no comprueba el parentesco o la filiación que tiene con el niño, no lo deberían de dejar entrar ni de registrarse. Está frenada en el Senado, estamos esperando.
1: No, pues ya ves que les vale madre, digo, a ellos lo suyo, las elecciones, que es lo que viene.
0: Pues a ellos les vale, pero a la sociedad no, Joaquín.
1: Sí.
0: Y esto es un bofetadón que nos tiene que hacer.
1: Tampoco deberían permitir la entrada de niños solos, entre comillas, a hoteles.
0: Así es, por supuesto.
1: Porque muchas veces ve tal cuarto, toca.
0: Así es, Joaquín. Ahí es donde están nuestros niños y es nuestro deber protegerlos. Juega limpio adentro, pero también afuera de la cancha.
1: Así es. Bueno, pues me dices, Chovy.
0: Claro que sí, Joaquín.
1: Gracias.
0: Muchas
1: por venir,
0: gracias
1: por esto y por ocuparte de esto, que es gravísimo y que además pues, está en la indiferencia del gobierno, como muchísimas otras cosas.
0: Gracias, Joaquín.
1: Gracias, mi Chovy. Fernando Landeros, voy a unos anuncios. Después de los anuncios, ¿pidió usted comida o algo, un Uber? Es que están en paro, le digo, pues si no le contestan. Y va a estar aquí un mexicano extraordinario. Le quiero, hoy ya sabe que los viernes me la llevo un poco más leve, a pesar de la gravedad de esto, busco tener algo que nos permita alcanzar el próximo lunes. Un mexicano extraordinario, Iván López Reynoso, el único mexicano que dirige dos orquestas en el extranjero. Y ya empezó la temporada de huracanes hoy en el Pacífico. Viene, voy a hablar con el maestro Fabián Vázquez Romaña, quien es el coordinador del Servicio Meteorológico Nacional de Conagua. Y le voy a leer algo que publicó el New York Times sobre esta relación. A ver si me ponen en la hora de las mentiras, ese programa que van a estrenar en la presidencia. Continuamos.

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12: Con paisajes de ensueño, Suiza se ubica en Europa en medio de los Alpes que ocupan la mayor parte de su territorio. En Suiza no se usa el euro, su moneda es el franco suizo. Los idiomas más hablados son el alemán, el italiano y el francés. El domingo es un día sagrado en Suiza porque las fiestas y reuniones están prohibidas, así como actividades ruidosas. Otra de las reglas es la ley del silencio, en la que no se puede hacer ruidos molestos entre las 10 de la noche y las 8 de la mañana.
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13: Taste Nuevo León presentó oficialmente el line-up del FIFA Fan Fest, que se realizará en el Parque Fundidora y que contará con artistas internacionales como Imagine Dragons, Chayanne, Grupo Firme y Enrique Iglesias. En un ambiente totalmente mundialista, el gobernador de Nuevo León, Samuel García, y Mariana Rodríguez Cantú dieron a conocer los conciertos y actividades que acompañarán las transmisiones de los partidos durante 21 días de fiesta futbolera en Monterrey.
14: Vamos a tener artistas que van a prender al parque y a la ciudad. Y cuatro estelares que van a demostrar cómo se vive la fiesta aquí en Nuevo León. Y con esto, el mundial no solo se va a vivir en la cancha, se va a vivir en las calles, en los parques, y nosotros nos vamos a encargar de poner el mejor ambiente aquí en Parque Fundidora.
13: El mandatario estatal aseguró que Nuevo León busca consolidarse como la mejor sede mundialista del país, combinando fútbol, entretenimiento y turismo. Por su parte, Mariana Rodríguez destacó que el Fan Fest está diseñado precisamente para todas las edades y se convertirá en un espacio para locales y visitantes.
15: Vamos a tener 21 días de fiesta, de orgullo, de recibir a los que vienen fuera y también a recibir a los mismos de casa. Los vamos a invitar a que lleguen temprano, a que vengan con amigos, con familias y que disfruten de este gran Parque Fundidora en Nuevo León.
13: El evento arrancará el 11 de junio con el partido inaugural entre México y Sudáfrica. Además, al concluir, la participación musical del grupo La Leyenda. Además de las transmisiones en pantallas gigantes, el Parque Fundidora tendrá conciertos en vivo, actividades recreativas y ambiente familiar durante toda la justa mundialista. 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

0: Bueno, pues hoy empezó la época de huracanes en el Pacífico. Y a fin de mes, el día 31, empieza la del Atlántico. Pero por lo que he estado leyendo, el Pacífico va a estar muy duro por esto que llaman el niño o el super niño. Y pues aquí está para aclararnos y explicarnos el maestro Fabián Vázquez Romaña, coordinador general del Servicio Meteorológico Nacional. Maestro, querido Fabián, ¿cómo estás? Buenas tardes.
1: ¿Qué tal, Joaquín? Muy buenas tardes, gusto en saludarlos. Pues aquí andamos ya de regreso y llega con nosotros las lluvias, aunque ya les dimos un pequeño adelanto lunes y martes,
0: Sí.
1: pero ahora sí oficialmente, digamos, podemos arrancar la época de lluvias. Hoy, como bien comentas, 15 de mayo inicia en el Océano Pacífico, esto es estadístico, digamos, y 15 días después, el 1 de junio, vamos a empezar con la temporada del Océano Atlántico, que incluye Mar Caribe, Golfo de México. Y pues se ve un año complicado, como bien lo dices, para el Océano Pacífico. Entonces, para entrar un poco en contexto de lo que estamos esperando, justo vamos a iniciar con lo que acabas de comentar. Les voy a platicar un poquito rápido qué es el Niño de manera muy sencilla. El fenómeno del Niño es un fenómeno que es atmosférico y oceánico, es decir, está acoplado el océano a la atmósfera. Básicamente es una pluma de agua cálida que se desplaza, digamos, desde la costa de Perú hacia todo el Pacífico ecuatorial, y como es una gran cantidad de agua y el océano, digamos, es muy extensa en región, modifica el clima de absolutamente todo el planeta. No quiere decir que no haya ocurrido antes. Esto es cíclico. Del orden de los 2 a los 7 años se presentan fenómenos del Niño, luego pasa su condición fría, que es la Niña, que es justo cuando esta parte del océano Pacífico se enfría de manera anómala, es decir, por abajo del promedio. Han ocurrido varios fenómenos del Niño. Hemos tenido unos muy intensos en el 82-83, tuvimos también entre el 97 y el 98, pero todos estos picos rojos que vemos en esta gráfica son años de Niño, y todos los que vemos en color azul son años de Niña. Es decir, es algo que ya se tiene documentado desde hace muchos años, y el último que tuvimos fuerte, muy fuerte, fue en el 2015 al 2016. ¿Por qué se ha hecho tanto auge o tanta difusión de este evento del Niño? Porque, bueno, si bien las proyecciones, digamos, en esta línea que vemos aquí, son diferentes escenarios de qué tanto va a subir la temperatura del Océano Pacífico por arriba del promedio. Entonces, cada una de estas líneas es una simulación matemática, y aquí podemos ver que básicamente muchos de ellos van a exceder los 2 grados Celsius, que son los que vemos aquí. Si la temperatura del mar sube arriba de 2 grados Celsius, digamos, en esa región del Pacífico, entonces podríamos tener un escenario de un Niño muy fuerte. Ese es el término correcto. No es Super Niño, no es Niño Godzilla, no es Niño Saiyajin, nada. Lo que escuches, Joaquín, el término correcto es Niño muy fuerte. Y entonces, ¿esto cuándo se va a presentar? Se va a presentar para septiembre, octubre, noviembre. Allí es cuando estamos esperando que la parte más intensa del fenómeno del Niño se presente. En términos de probabilidad, lo que vamos a ver es justo estas barras en color rojo nos indican de que sí, vamos a pasar una transición cálida, es decir, un año con fenómeno del Niño, y el rojo más intenso lo que nos dice es cuál es la probabilidad de que, además de que sea Niño, sea un Niño muy fuerte. Y justo vemos que en estos trimestres del invierno son cuando se va a presentar esta condición y hay que tener mucho cuidado. Esto impacta directamente en la temporada de lluvias, en la distribución de la lluvia a nivel planetaria, y en la cantidad de ciclones tropicales que se van a presentar en todo el mundo. Para nosotros, en específico, estamos viendo, por lo menos para mayo y junio, 2 meses lluviosos. En estos mapas lo que podemos ver es todo lo que está en color verde y blanco quiere decir que va a llover cerca del promedio, y en color verde por arriba del promedio. Así que mayo estamos esperando que Coahuila, Tamaulipas, Nuevo León, todo lo que es la región de la Huasteca, Veracruz, el sureste de México, la península de Yucatán, va a ser lluvioso estos 15 días. Por el contrario, en color café, el noroeste de México, Baja California, Sonora, Chihuahua, Sinaloa y Durango.

0: de la información que se esté emitiendo, y que si tú te ubicas o te autopercibes en una zona de riesgo, tienes que estar consciente que la información tiene que estar actualizada para tomar decisiones. La prevención siempre es la mejor inversión. No importa si el ciclón se te forma en 2 días, en 3 días, en 24 horas. Si tú desde este momento que inicia la temporada de huracanes estás preparado y tienes un plan familiar de saber qué pasa si se desborda este río, qué pasa si viene un huracán, dónde nos vamos a reunir, por qué ruta nos vamos a mover, eso hace la gran diferencia entre poner tu vida en riesgo y estar a salvo.
1: A ver, hay una pregunta, maestro Vázquez Romaña, querido Fabián. Para el Mundial, ¿cómo va a llover?
0: Bueno, el Mundial, ya lo hemos dicho, recordemos que mayo y junio se ve lluvioso, no solamente en el centro del país, sino también allá justo en Nuevo León y también en Jalisco para el mes de junio. Esta es plena temporada de lluvias, esto lo sabemos absolutamente todos los que vivimos aquí en México, es muy probable que llueva. Ahora, tenemos que estar preparados. La FIFA, hemos estado nosotros realmente en coordinación con ellos desde el mes de enero. ¿Ah, y sí? Ellos están totalmente, ellos saben totalmente, están conscientes de cómo se va a comportar o cómo se puede comportar en cada una de las 3 sedes, pero también en Florida y en Estados Unidos y en Canadá. Es decir, hay un área especializada que se llama de riesgos, donde justo viene la parte meteorológica y climatológica. Entonces, ellos están conscientes, ya tomaron previsiones. Lo mejor que podemos esperar es que no llueva un día de un partido en especial, pero lo mejor es estar preparados y tomar en cuenta que es muy probable que sí llueva, porque es plena temporada de lluvias.
1: O sea que llovería del 11 de junio y julio, que empieza el 11 de junio, son 2 meses de lluvia, tanto en, vamos a ponerlo, en Monterrey, en Guadalajara y en la Ciudad de México.
0: Sí, digamos, de las tres sedes mundialistas, la que se ve menos lluvia históricamente es en Monterrey, pero Guadalajara y Ciudad de México ya están en plena temporada de lluvias. No sabemos si va a llover en este momento, el día de la inauguración o el día de algún partido en específico. Eso 4 o 5 días antes lo vamos a estar viendo, por eso hay que darle seguimiento, pero ahorita hay que estar conscientes de que estamos en plena temporada de lluvias justo cuando empiece este Mundial.
1: Y me decías, Fabián, que estuviste en contacto con la FIFA, bueno, el Servicio Meteorológico.
0: Sí, el Servicio Meteorológico, digamos, han estado trabajando con absolutamente todo el gobierno federal por distintos temas. Justo el tema que nos toca a nosotros es toda la parte de risk assessment, es decir, como estimar los riesgos que pudiera haber durante el Mundial, y justo la parte meteorológica es la que tienen ellos. ¿Por qué? Porque hay que ver ondas de calor. Por ejemplo, en Monterrey a lo mejor no tienen tanta lluvia, pero las temperaturas son un factor importante para los equipos, los jugadores y sobre todo para la afición y la gente que va a estar alrededor, cómo tienen que poner puestos de hidratación, etcétera. O sea, sí es un evento que es extremadamente planeado, esa es la verdad, y coordinado, y pues el chiste es que el gobierno federal aporte toda la información que pueda ser útil para la toma de decisiones.
1: Perfecto. Sí, sobre todo no solo el partido, sino la llegada y la salida. Gracias, Fabián.
0: Que estés muy bien, Joaquín. Muy buenas tardes.
1: El domingo le vas a los Pumas, ¿no?
0: Bueno, pues no queda de otra.
1: ¡Ah, eso, chingada! Muy bien, querido Fabián, te mando un abrazo. Muchas gracias.
0: Que estés muy bien.
1: Antipaso, el maestro Fabián Vázquez Romaña, coordinador general del Servicio Meteorológico Nacional, que depende de Conagua. Después de los anuncios, hablando del Mundial, ojo con las estafas, prometen acceso gratuito a partidos en vivo. Y muchas gracias al Pachuca, ¿eh? ¿Cómo se llama el dueño del Pachuca?
2: Jesús Martínez.
1: Jesús, muchas gracias, ¿sí? Por no dejarnos ver el fútbol ayer. Gracias, ¿sí? Porque lo pasaron por una aplicación, ¿no? Sí. Fox One. Y ni avisaron. Pues yo creo que deben haber tenido un rating bárbaro, ¿no? Por televisión. Que les debe haber dado mucho gusto a sus anunciantes. Pero no importa, el domingo en Ciudad Universitaria es televisión abierta. Gracias de verdad, Jesús, por dejarnos ver el fútbol. ¿Cuánto habrá ganado el Pachuca en dinero? Pues debe haber sido una miseria, ¿sí? Y también se ganó el repudio de muchos que no pudimos verlo. Así es. Pero, sí. No, pero a ver. Pero las suscripciones ganó, yo creo que pierden al final. ¿Cuánto puede haber ganado Jesús Ramírez ayer con llevarlo por esta bandeja, Jesús Martínez, sí? Por haberlo llevado a través de esta aplicación en redes

0: en Fox, una filial de Fox, que ya paga uno para ver Fox. Ah, no, ahora hay que hacer un segundo pago para ver el partido. ¿Saben qué? Nos vemos el domingo en Ciudad Universitaria. Continuamos.
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2: 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Son las 2 con 12 minutos.
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5: Estas son las Stevie Bites con Stevie de TV. En la zona gris es el nuevo thriller de acción de Guy Ritchie y reúne a un elenco diseñado para verse peligrosamente cool. Henry Cavill, Jake Gyllenhaal y Eiza González. La historia sigue a un grupo de operativos que intenta recuperar millones robados mientras se hunden en una red de traiciones, crimen organizado y códigos morales bastante dudosos. Pero el foco está en Eiza. Este ya es su tercer proyecto consecutivo con Guy Ritchie, confirmando que el director encontró en ella una de sus nuevas musas de acción. Eiza aquí no está para adornar las escenas, no, está para robarse el operativo completo. Acción, edición desquiciada y gente hermosa, eso nos ofrece En la zona gris. La película ya está disponible en los cines de todo el país. Estas fueron las Stevie Bites con Stevie de TV.
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6: El rinoceronte es un mamífero grande y fuerte que habita en África y Asia. Posee una piel gruesa y uno o dos cuernos en el hocico. A pesar de su tamaño, es un animal tranquilo y solitario. Se alimenta de hierbas, hojas y arbustos. Durante años ha sido cazado ilegalmente por sus cuernos, utilizados en algunos mercados. Esta práctica ha puesto en peligro a varias especies. Existen reservas naturales que buscan protegerlos. La educación y las leyes son fundamentales para evitar su extinción.
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0: Bueno, voy contigo, Sara Pablo, con este anuncio, entre otras cosas importantes, que hace la presidenta, que van a hacer un programa de una hora de la infodemia, de las mentiras, de los medios y de los comentócratas y de todos, ya sabes, todo lo que sea de oposición a Morena o lo que digan que no es, lo que ellos digan que no es verdad, que tampoco tiene que ser falso. No, ya sé que está confuso lo que les digo, es que ellos dicen, esto dijo López Dóriga, es mentira, y yo qué recurso voy a tener para decir es falso. La mentira es lo que ustedes dijeron, lo que yo dije es verdad. Bueno, no lo tengo aquí 14, 12 horas a la semana. Entonces, y en mis redes, o sea que, pues ahí nos veremos, con el sombrero calado a las cejas. Voy contigo, Sara.
7: Joaquín, ¿cómo estás? Buenas tardes. La presidenta Claudia Sheinbaum negó que la salida de Víctor Rodríguez Padilla de la Dirección de Petróleos Mexicanos haya tenido que ver con el derrame de petróleo que se presentó hace algunas semanas en el Golfo de México. Aclaró que él se había comprometido a estar solo un tiempo determinado y el nuevo titular, Juan Carlos Carpio, ha trabajado para consolidar a Petróleos Mexicanos como una sola empresa, avance en la eliminación de filiales y de 40 dejar únicamente 5. Señaló que ha habido distintos logros, como es una disminución en la deuda de Pemex de 20 mil millones de dólares con respecto al 2018, el pago a proveedores, pero dijo que estos fueron los acuerdos que ya tuvo con Víctor Rodríguez Padilla, hoy exdirector de Pemex.
8: Me dijo, sí, pero soy académico y quisiera ayudarte un tiempo, no me quiero quedar los 6 años. Entonces me dijo año y medio, de hecho me dijo un año al principio. Y luego le dije, quédate más tiempo. Se quedó año y medio y después me dijo, ya quiero regresar a la academia. Y entonces.
7: Por cierto, la presidenta descartó que Mario Delgado vaya a dejar la Secretaría de Educación Pública. Por otro lado, aseguró que el gobierno de Estados Unidos no ha notificado formalmente a México de una revisión en los 53 consulados del país, como lo dio a conocer un medio estadounidense por presuntamente realizar actividades políticas en estas sedes. Dijo que la labor de los cónsules es defender a los mexicanos.
8: No tenemos ninguna noticia, ni información, ni comunicado del Departamento de Estado al gobierno de México relacionado con los consulados. Fue una nota que salió de CBS, de CBS, que dijo que decían en el Departamento de Estado que los consulados mexicanos estaban haciendo política en los Estados Unidos. Aquí yo lo desmentí. Pero sí es importante decir que no hay una cosa del Departamento de Estado que nos haya dicho, queremos que los consulados no hagan esto. No hay.
9: Entonces.
7: En temas ya de la Ciudad de México, la presidenta opinó que se ve muy bonito el color lila con que dijo se pinta la infraestructura diversa y que se conoce como ajolotización. Consideró que las críticas que han habido en contra de la jefa de gobierno Clara Brugada puede ser porque algunos pues no tienen esta ideología de resaltar a nuestros ancestros o bien dijo valoran más otras culturas.
8: Todos los gobiernos pintan puentes peatonal, todos. Gobiernos municipales, gobiernos estatales. Y Clara decidió que para embellecer la ciudad, pues iba a utilizar el color lila. Y ahora una gran crítica por eso, no veo por qué. Además se ve muy bonito, la verdad. Y escogió el ajolote, que es un animal endémico del Valle de México como símbolo de la ciudad.
7: En la conferencia del día de hoy estuvo presente la secretaria de Turismo, Josefina Rodríguez Zamora, quien dijo que México pues ha roto varios récords en lo que tiene que ver con visitantes a nuestro país. Por ejemplo, recibió a 26 millones de turistas extranjeros en el primer trimestre del 2026, cifra que no se presentaba desde hace 16 años, 10.2% más que el primer trimestre del 2025. También detalló que se han incrementado sobre todo los turistas de Europa y en particular los de España en un 34%. Ahora van para atraer al turismo chino con la participación de México en la Feria Turística de China y también pues reveló cómo van las reservaciones para el Mundial de Fútbol.
10: Y sin duda seremos la mejor sede por nuestra gente, por la anfitrionía, por los que hoy nos caracteriza y creo que hoy en este movimiento geopolítico México será una gran oportunidad. En temas de reservaciones, al corte de hace unas semanas, en la ciudad de sedes llevaban el 60%, falta un mes. FIFA pronosticó 5 millones de visitantes. Cuando me dicen si son alcanzables, pues les digo que en un solo mes recibimos 14 millones. Entonces, por supuesto que será un mes que generará prosperidad para todo el sector.
7: Y bueno, la presidenta reveló justamente que al detector de mentiras de cada semana sobre noticias falsas se va a sumar un programa extendido, dijo, un programa semanal con la conducción de la consejera jurídica Luisa María Alcalde, justamente para desmentir algunas noticias falsas. Ya Alcalde adelantaba en sus redes sociales que se va a llamar derecho de réplica, esto comentó la presidenta.
9: Entonces lo que vamos a hacer es una semanal, donde digan, miren, esto se dijo, ¿y por qué Luisa María? Pues porque es la consejera jurídica, y el derecho a la información es parte de lo más importante que se tiene que resguardar, y es la información del gobierno. Entonces, ¿qué hubo esta nota falsa? Bueno, aquí les pongo cómo fue que se desmintió. ¿Por qué es importante? Porque es demasiada la información noticiosa que lleva falsedades.
7: Y bueno, Joaquín, decir que la presidenta señaló esta mañana que no estaba enterada del congelamiento de cuentas del gobernador con licencia de Sinaloa, Rubén Rocha, por parte de la UIF, que habré información más tarde. El reporte que tengo.
0: Gracias. Mire, yo no le he dado esta nota porque no la tengo confirmada. Eso de que congelaron las cuentas bancarias de los 10 solicitados por el gobierno de Estados Unidos en extradición. Tampoco tengo confirmado que el secretario de Finanzas del gobierno de Rubén Rocha haya sido detenido en Europa. Lo que sí le confirmé desde el principio y desde antes en mis redes y aquí fue la entrega del secretario de Seguridad Pública del gobierno de Sinaloa autoridades del gobierno de Estados Unidos y que ya se encuentra en la cárcel esta de Nueva York, donde está ahí un ala ya de mexicanos y también está ahí también Nicolás Maduro, y que ya se presenta ante el juez que va a llevar este caso. Fue una entrega, se entregó en Nogales. ¿A quién? A las US Marshals, que son los alguaciles. Voy a ir contigo ahora, Lisbeth Hernández, pues el Día del Maestro, reconocimientos muy merecidos a los maestros y aumento salarial del 9, te escucho.
11: Así es, Joaquín. Mario Delgado encabezó esta ceremonia, el secretario de Educación Pública, y en ella enfatizó el papel de las mujeres en la educación, tanto en los salones de clase como en los hogares. También anunció que abrirán más espacios en educación media, superior y superior. Habló de 200,000 nuevos lugares en preparatorias y 330,000 en educación superior. Igualmente dio este anuncio del incremento salarial del 9% que se iría a prestaciones, es decir, no al salario base. En este evento, pues también se les otorgó la presea Ignacio Manuel Altamirano para reconocer a docentes de todo el país con 40 años o más de trayectoria al frente de las aulas. Joaquín, la presidenta también estuvo presente, la presidenta Claudia Sheinbaum, quien expresó su reconocimiento a la vocación de formación de los maestros mexicanos. El reporte, Joaquín.
0: Gracias, gracias, Lisbeth. Voy a unos anuncios y después de los anuncios. La gasolina premium supera los 29 pesos, depende de la gasolinera. Me están diciendo que por la zona de Cancún llega a los 30 pesos. Antes de pedir licencia como gobernador de Sinaloa, Rubén Rocha impulsó una reforma para eliminar obligaciones de transparencia sobre vuelos, aeronaves y vehículos oficiales. No sé exactamente si esto es procedente o no, pero es el reporte que hay. Continuamos.
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24: Las llamadas mamás helicóptero siempre están encima de sus hijos. Los vigilan, se anticipan a las dificultades y tratan de evitarles cualquier contratiempo. Lo hacen por amor, sí, y por miedo también a que algo salga mal, queriendo protegerlos a toda costa. Sin embargo, los niños también necesitan experimentar, intentar, equivocarse y aprender por sí mismos para desarrollar autonomía y confianza en sus capacidades. Darles un poquito de espacio no significa abandonarlos, sino confianza en su capacidad para crecer, para que puedan tomar decisiones y que puedan madurar de manera saludable. Como madres, acompañar a nuestros hijos sin controlarlos les permite fortalecer su seguridad emocional y aprendizaje. 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
26: Las mariposas saborean su comida usando las patas, donde tienen sensores químicos que detectan si la planta es apta a comestible.
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0: Bueno, pues hoy me da mucho gusto, primero, conocerte personalmente, Iván López Reynoso. Tú eres un chamaco, Iván.
1: Gracias, supongo.
0: Sí. Pues digo, es el único mexicano que es director principal de dos orquestas, de la Orquesta de Ópera de Santa Fe y de la Ópera de Atlanta.
1: Así es.
0: ¿Cómo le haces?
1: Pues trabajando mucho, preparándome mucho, con mucha tenacidad y sí, mucha preparación, mucho tiempo.
0: A ver, porque es yo creo que es más complicado dirigir una ópera porque tienes dos escenarios que dirigir una sinfónica.
1: Así es.
0: O una filarmónica.
1: Así es.
0: Porque tienes que estar atento a lo que hay en el escenario y a tu orquesta.
1: Correcto. Es un dos en uno, ¿no?
0: Sí.
1: Y además la ópera, el espectáculo que reúne no nada más música, sino la voz,
0: ¿sí?,
1: el teatro, el drama, a veces danza, escenografía, artes visuales. Y todo recae en esa persona que está además abajo en el foso con situaciones acústicas muy peculiares, ¿no? Y que tiene que efectivamente gestionar el espectáculo para que vaya adelante tanto musicalmente como visual y dramáticamente también.
0: Acabo de decir algo muy importante, eso que en el foso la música, desde el foso la música suena diferente, la orquesta,
1: así es,
0: ¿no?
1: Así es. Tenemos a la orquesta pues ahí enfrente, ¿no?
0: Sí.
1: Y claro que la sensación acústica ahí es diferente a la realidad en el teatro, ¿no? Entonces el director tiene que aprender un poco con experiencia y también con algunos oídos externos cómo está funcionando en el teatro en realidad la acústica, ¿no? Si la orquesta está muy fuerte, si puede tocar un poco más, si hay que tocar más piano, si hay que acompañar más al cantante, si hay que respirar con él. Y todas esas son las cosas que hacen que efectivamente la ópera sea tan compleja.
0: A ver, dice que tienes orejas afuera.
1: Sí, bueno, hay algunos directores asistentes que te ayudan o los pianistas del teatro que te dicen, maestro, aquí está muy fuerte, aquí puede tocar un poco más la orquesta. Y es un equipo, pues, multitudinario de gente, ¿no? Es un equipo, la ópera, ser, bueno, entre los músicos, los cantantes, el coro, los ayudantes, pues llegan a ser incluso 200 personas o más, ¿no?
0: Ahora, y también está el audio y la luz.
1: Exacto, exacto.
0: Ahora, ensayar en un auditorio o en un teatro vacío no suena igual la música que cuando está lleno.
1: Correcto. El público es un factor también muy importante, ¿no? Las mejores salas de concierto y los teatros de ópera del mundo consideran ese factor acústico que cambia con la gente, que la gente le da no nada más vida al espacio, ¿no? Y al final nosotros nos debemos al público, sino la realidad acústica también es otra cuando está la
0: sí,
1: gente
0: claro,
1: adentro, ¿no? Y todo eso pues se ensaya, se practica y se va aprendiendo también con la práctica y sobre la marcha.
0: Y cada lugar suena diferente.
1: Cada teatro tiene una acústica única, peculiar, ¿no? Por ejemplo, estos dos teatros que mencionabas donde trabajo, Atlanta y Santa Fe, son muy diferentes porque Atlanta son 2.500 personas en un teatro y Santa Fe es un espacio acústico al aire libre. Entonces son dos acústicas muy diferentes, ¿no? Y todo eso hace que sea muy enriquecedor.
0: O sea que la misma ópera la tienes que dirigir de un modo diferente en Atlanta que en Santa Fe.
1: Exactamente. Podría ser el mismo título, la misma obra, no sé, Barbero de Sevilla, Traviata, La Bohème, ¿no? Y en un teatro tener unas necesidades acústicas de balance y en otro completamente diferentes.
0: Incluso los que participan en la ópera, los cantantes, ¿no?
1: Así es, así es. Todos los castings que se hacen en los teatros, por eso es tan difícil esta profesión, dependen también mucho del espacio, ¿no? Un muy buen cantante puede servir o funcionar en un teatro mejor que en otro, dependiendo de sus armónicos, de su proyección, del tamaño del foro, de la orquesta, y cambiar completamente para otro escenario, ¿no? Y todo eso también influye en la programación, en las decisiones de programación artística.
0: También estuviste en la Sinfónica de la UNAM.
1: Exactamente, acabo de estar ahí en marzo haciendo unos conciertos maravillosos, emocionantes, con danza contemporánea, que también es una mezcla pues de música con artes visuales, y disfruto muchísimo la UNAM, es una orquesta a la que quiero mucho.
0: Y dime, ¿has estado también en orquestas en toda Europa prácticamente?
1: Sí, estuve el año pasado, fue un año muy movido, estuve en Suiza, en Zúrich, en la ópera de Zúrich, que es uno de los recintos clave de la ópera a nivel mundial, debuté en Berlín, en la Deutsche Oper Berlín, en noviembre del año pasado. Ese fue uno de los grandes hitos de mi carrera. Estuve en Madrid, estuve en Bilbao, estuve en Pamplona, y tuve también una intensa agenda en México, que a mí me gusta venir, pasar tiempo aquí y trabajar con las orquestas de mi país también.
0: Bueno, entonces, ahora te vas a presentar.
1: Pues esta temporada tengo funciones la próxima semana en Xalapa, con la Sinfónica de
0: Ah,
1: Xalapa.
0: gran.
1: Extraordinaria sala, gran orquesta, histórica orquesta. Eso es el 22 de mayo. Después estaré en Torreón con la Camerata de Coahuila. A ver qué tal el calor en Torreón, seguramente va a estar muy intenso. Y después voy a hacer una gira en verano con la Sinfónica de Milwaukee en Estados Unidos, en el Festival Rossini de Pesaro en Italia y en el Festival de Ópera de Savonlinna en Finlandia. Así es que por todos lados,
0: O
1: Joaquín.
0: sea, nos vemos el año que viene.
1: Pues a lo mejor antes, ojalá antes.
0: Por esto, ¿cuál es tu favorita?
1: Uf,
0: ¿Tienes?
1: tengo compositores que me gustan más. Una en específico, a lo mejor no te podría decir,
0: No.
1: pero Rossini me gusta mucho.
0: No, sí.
1: Verdi, Puccini, son tal vez
0: Puccini.
1: mis tres favoritos.
0: El mío es Puccini.
1: ¿Sí?
0: Sí.
1: ¿Cuál de todas? Bohème.
0: La bohemia, sí.
1: Sí, claro, la Bohemia.
0: Bueno.
1: Magnífica, magnífica.
0: Ya es un poco de Villamelón, pero sí.
1: No, pero
0: La bohemia.
1: hermosísima partitura. Por eso es histórica, ¿no? Por eso es
0: Así.
1: inmortal, que es una
0: Así
1: gran
0: es.
1: obra.
0: Gracias, querido.
1: A ti,
0: Sí, te
1: querido
0: agradezco
1: Joaquín.
0: mucho,
1: Gracias.
0: Iván López Reynosa, director de orquesta de ópera y un gran personaje.
1: Gracias,
0: ¿A qué
1: querido
0: edad
1: Joaquín.
0: empezaste con la música?
1: Mi primer clase de violín fue con 4 añitos, así
0: Híjole.
1: es que hace un rato ya también, sí.
0: ¿Y qué otro?
1: Estudié violín, estudié piano, estudié canto, estudié dirección coral, armonía, solfeo, historia de la música, todo eso, ¿no? Un poco de clarinete, que el director de orquesta tiene que saber un poco de todo, ¿no?
0: El clarinete es dificilísimo, ¿no?
1: Dificilísimo, por eso lo
0: Ya
1: dejé,
0: ve.
1: fue el que más pronto dejé.
0: Sí.
1: Sí, me dediqué más al violín, al piano y al canto.
0: Venga, pues felicidades,
1: Gracias,
0: Iván.
1: Joaquín. Muchas
0: Iván
1: gracias.
0: López Reynoso, un gran personaje. Y continuamos.
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14: Curaçao have done it. Blue Wave is heading to the World Cup.
15: La selección de Curazao hará historia disputando su primera Copa del Mundo. El conjunto caribeño quedó ubicado en el grupo E, en donde enfrentará a la poderosa Alemania, además de Ecuador y Costa de Marfil. Entre sus principales figuras destacan el experimentado portero Eloy Room, el versátil mediocampista Leandro Bacuna y el atacante Jervén Castener. Una nación de apenas 155 mil habitantes vivirá su debut absoluto en Copas del Mundo, y con una generación histórica, formada en su gran mayoría por jugadores con doble nacionalidad neerlandesa, es una de las grandes sorpresas de la próxima justa mundial.
16: ¡Qué golazo! ¡De Curazao!
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0: Y hoy es viernes del doctor José Antonio Lozano Díez, presidente de la Junta de Gobierno de la Universidad Panamericana y del IPADE. Estamos hablando de lo que no nos enseñaron en la escuela, la capacidad del disfrute.
18: Querido Joaquín, muy buenas tardes a ti y a todo el auditorio que nos escucha el día de hoy. Viernes, Día del Maestro, 15 de mayo, justo en lo que no nos enseñaron en la escuela. Fíjate que hoy vamos a tocar un tema que es clave en el mundo actual, clave de las generaciones y clave de lo que nos está fallando en el sistema educativo contemporáneo. Los niños han perdido dos cosas muy importantes, en gran medida por el uso de las pantallas. Han perdido capacidad de pensar y han perdido capacidad de disfrutar, que es en la que me quiero centrar más. Pero fíjate nada más esto, esta generación de niños es la primera desde hace muchas décadas que va a ser menos inteligente, está siendo menos inteligente que la de sus papás. Una caída, de acuerdo con distintos estudios, promedio global, de prácticamente 7 puntos del IQ. El IQ es esa medida que nos ayuda a comprender la capacidad de reflexión abstracta, una de las inteligencias que tenemos en el cerebro. Fíjate tú nada más, una caída de 7 puntos de IQ cuando lo normal, una inteligencia normal, está entre 90 y 110 puntos. Es una barbaridad. Hoy reflexionamos menos. Es tanto el contenido, el estímulo de las pantallas, que hemos perdido capacidad de reflexión. Porque ya se decía desde la filosofía antigua que la saturación, la exacerbación de los sentidos produce el derribo de la inteligencia. ¿Y qué cierto es esto? Cuando exacerbamos a través de pantallas, a través de estímulos de las redes sociales, que hoy, hay que decirlo, son estímulos diferentes de los que se tenían en el pasado cuando veíamos solamente la televisión, porque frente a la televisión éramos sujetos pasivos. Frente a la televisión nos quedaba solamente ver lo que estaba pasando. En cambio, con el internet somos sujetos, nos convertimos en parte de, convivimos en redes sociales, presentamos en muchas ocasiones nuestra propia personalidad, nos proyectamos con un avatar, con un anónimo, con un seudónimo, convivimos, se convierte en parte de nuestra vida, hace que la realidad pase a nosotros a través de la pantalla. Y eso ha causado un daño muy importante en la capacidad de pensar. Pero hoy me quiero referir a otra cosa todavía más importante que la capacidad de pensar. Me quiero referir a la pérdida de la capacidad de disfrutar de la vida. Fíjate qué importante. Para alcanzar una vida feliz, para alcanzar una vida lograda, poder disfrutar de las cosas. Si hoy ha ocurrido algo y está ocurriendo, es que nuestros niños, nuestros jóvenes, nuestros adolescentes han perdido capacidad de disfrute. ¿Y por qué se pierde la capacidad de disfrute? ¿Por qué es tanto el estímulo frente a la pantalla, que pueden ser hasta unos 5.000 estímulos, 5.000 impactos diarios, que equivalen a lo que se recibía, imagínate nada más de estímulo para un hombre del siglo XIX, para una persona en el siglo XIX, en casi un año? Hoy lo reciben en un día. Para un cerebro que sigue siendo básicamente el mismo desde hace 3.500, 4.000 años. Cuando se llena el cerebro de estos estímulos, se requiere cada vez estimularlos más y se empieza a perder la capacidad de disfrutar. Entra una enfermedad muy grande en nuestra vida emocional, en nuestra vida personal, que es la anedonia. Anedonia es la palabra que viene de la negación, ané, donia, del placer, la negación del placer. Cuando dejamos de disfrutar, tenemos anedonia. Vivimos la vida, podríamos decirlo, casi como zombies. Hemos perdido la capacidad de disfrutar de las cosas pequeñas. Los niños la están perdiendo. esos niños que necesitaban solamente una lata, un bote para patearlo, que podían estar contemplando unas hormigas en el jardín durante horas, que disfrutaban las cosas pequeñas, hoy ya no las disfrutan, ya no las ven. Y este es un gran problema, porque la anhedonia nos lleva a un incremento en la capacidad o en la circunstancia de la depresión, nos lleva a aumentos en la ansiedad. Fíjate nada más que después de la pandemia, ya no estamos hablando de todas las circunstancias de la pandemia, después de la pandemia ha aumentado 25% la depresión. Pero no solamente aumenta la depresión por una tristeza, sino por anhedonia. Y un estudio que se hizo hace un par de años, en 2024, en la Universidad de Harvard, revelaba que el 70% de los jóvenes decían haber perdido capacidad de placer, tener un placer disminuido, perder capacidad de disfrute de la vida, tener anhedonia. Esto es una cosa, la verdad, impresionante. En México el año pasado, en 2025, para que veamos qué tan importante es en el momento actual, se decía que el INEGI publicaba que el 42% de los adolescentes mexicanos sentían vacío emocional, pese a tener todo al alcance de la mano. ¿Cómo es posible que una persona que tiene todo al alcance sienta el vacío emocional? Bueno, es porque no ha tenido, teniéndolo todo, la capacidad de disfrutarlo. Ha perdido la capacidad de disfrutarlo. Ya en algunos papers a nivel internacional, uno de 2023, se decía que el multitasking, esto de estar en una pantalla atendiendo y de repente con el WhatsApp y de repente con el amigo y de repente etcétera, que lo producen las pantallas, el multitasking reduce la activación de un núcleo que se llama accumbens del cerebro, que es el centro del placer del cerebro. O sea, que el multitasking de alguna manera disminuye la capacidad de placer del cerebro en un 40%. Y este es un tema, Joaquín, que no estamos atendiendo, al contrario. Hoy, en muchas escuelas en nuestro país, tenemos como mecanismo principal de educación la pantalla. No estamos entendiendo lo que ya entienden algunos países nórdicos o lo que se entiende en países como Australia, de que se requieren espacios sin pantalla. Si no, no se puede enseñar a pensar, no se puede enseñar a leer, no se puede enseñar a reflexionar. Pero sobre todo, no se puede recuperar la capacidad de sentir, de tener ese placer, esa necesidad que tienen los jóvenes. Ya se han hecho algunos intentos y ya se han hecho algunos programas pilotos de cómo recuperar la capacidad de placer. Pero fíjate nada más, que más allá de la capacidad de placer, más allá de la capacidad de sentir, en lo que deberíamos enfocar el esfuerzo educativo es no en la anhedonia, o sea, no solamente en superar la anhedonia, sino en lograr lo que llamaban los griegos la eudaimonía. ¿Qué es la eudaimonía? La eudaimonía es la capacidad de disfrutar, sí, la vida, pero no solamente a través de un placer momentáneo, sino a través del propósito, de encontrar un sentido en la vida. Hoy quizás lo más importante que no estamos enseñando en la escuela es encontrar el propósito de la vida de los niños. ¿Cómo encuentran el sentido? ¿Cómo se vuelven eudaimónicos? ¿Cómo encuentran eso? Y fíjate que viendo algunos experimentos de lo que se ha hecho en algunos lugares en el mundo, me parece interesante. Me parece interesante porque se puede a pesar de las pantallas. Fíjate que un estudio hecho por la Universidad de Pensilvania en 2022 mostraba que niños educados en la gratitud, esa emoción tan importante, ese aspecto de la vida, reportaban en un tercio, en un 35%, más satisfacción vital que sus compañeros. En la escuela, por ejemplo, una cosa que se está haciendo en algunos colegios es tomar a los niños y todos los días, ya sea al inicio del día o al final del día, poner en una hojita tres cosas muy simples que los alegren. Por ejemplo, un abrazo, el viento, una flor, un comentario de la maestra, el gol que metieron en el recreo. y ponerlo todos los días. Pues esto, que ya se ha hecho en algunos colegios en Estados Unidos, en 2024 se publicaba que en escuelas se bajaba en 28% la anhedonia. Los niños recuperaban la capacidad de gozar de las cosas. Y el sentido de propósito, el sentido de la vida, que es lo más importante que tienen, subía un 42%. Por eso, qué importante hacer esto. Qué importante meter en las escuelas estos programas. Hay un programa finlandés que se llama Wellbeing Curriculum, que integra algunos aspectos que tienen que ver con esto y con el mindfulness y con algunas otras cosas, y reportaban 50% menos de burnout en los adultos. Bueno, estas cosas pequeñas son las que salvan la vida. Hoy más que nunca tendríamos que recuperar en la escuela estos espacios de agradecimiento, estos espacios de disfrute de las cosas pequeñas. Tendríamos que calificar como una parte muy importante del colegio recuperar no solo la capacidad de pensar, sino la capacidad de disfrutar, porque de ella, y sobre todo si el disfrute está guiado a un propósito, depende que los niños alcancen una vida lograda, una vida feliz, una vida en todo el sentido de la palabra. Hasta aquí mi comentario de hoy, querido Joaquín. Te mando un fuerte abrazo a ti y a todo el auditorio, deseando que pasen un muy buen fin de semana, y a todos los maestros que nos están viendo, que pasen un gran día.
0: Así es, que tengan un feliz día. Gracias al doctor José Antonio Lozano, quien es el director, el presidente de la Junta de Gobierno de la Universidad Panamericana y del IPADE. Bien, le puedo confirmar en este momento que el que fuera secretario de Finanzas del gobierno de Sinaloa, Enrique Alfonso Díaz Vega, se acaba de entregar en Nueva York por su cuenta. Es un adelanto que le doy, un avance, una exclusiva. El secretario de Finanzas, que también está en la lista de los 10 solicitados en extradición, se acaba de entregar a autoridades de Nueva York. Esto es muy interesante, es muy importante. ¿Por qué? Porque él fue secretario de Administración y Finanzas del gobierno de Rochamoya de 2021 a 2024. Antes había sido empresario inmobiliario y constructor en Culiacán. Quiero decirle que el Departamento de Justicia lo incluyó, como le decía, en esta solicitud de detención con fines de extradición de abril pasado, porque a él lo señalan, entre otras cosas, en la acusación de haber facilitado apoyo político y financiero, haber entregado información sobre adversarios políticos y haber ayudado a colocar funcionarios presuntamente corruptos en áreas de seguridad y gobierno. Díaz Vega acaba de dejar el cargo, bueno, lo dejó en 2024 oficialmente por motivos personales. Tras las acusaciones de Estados Unidos, los medios documentaron su crecimiento de repente. Ya ve que de repente se hacen ricos. Bueno, pues él ya se entregó a las autoridades de Estados Unidos. Y también le quiero informar que acaba de terminar en este momento la presentación en Nueva York ante el Tribunal, la Corte Federal del Distrito Sur de Nueva York, ¿sí?, la comparecencia de Mérida Sánchez. Esto, él compareció ante la jueza magistrada Sara Nedun con abogado de oficio y asistido por una intérprete. Él, cuando le preguntaron guilty or not guilty, culpable o no culpable, se declaró no culpable, not guilty, de todos los cargos. Este es el primer paso para abrir el espacio a la negociación. Así pues, el exsecretario de Finanzas y el exsecretario de Seguridad, uno se entregó en Nogales y ya está en Nueva York, el otro se entregó en Nueva York, ahí están dos, ya solo buscan a 8, ya solo pedirán a 8 porque ya tienen a 2. Don Pepe.
19: Buenas tardes, Joaquín. Buenas tardes al auditorio de Radio Fórmula. China acaba de dar una lección de pragmatismo en las relaciones internacionales. Resulta que en 2020, cuando el canciller estadounidense Marco Rubio era senador, criticó duramente a Beijing y el gobierno lo sancionó prohibiendo su ingreso a China, sanción que aún está vigente. Pero para China, como dijo su mandatario Xi Jinping, la entrevista entre los jefes de las dos superpotencias era indispensable y resolvieron el dilema. El vocero del gobierno chino dijo que las críticas de Marco Rubio fueron hechas cuando era senador, por lo que las sanciones no se aplican a Marco Rubio, canciller de Estados Unidos. Por cierto, Joaquín, a juzgar por la charla de hoy entre la presidenta Sheinbaum y Donald Trump, creo que el pragmatismo volvió a prevalecer en la relación con Estados Unidos. Una excelente noticia. Gracias, Joaquín. Y buen fin de semana.
0: Gracias, don Pepe. Así le confirmo, pues, el secretario de Seguridad de Sinaloa, exsecretario, se declaró no culpable al iniciar el proceso en Nueva York, y el exsecretario de Finanzas se acaba de entrevistar, este señor Mérida Sánchez, se acaba de entregar, perdón, el general Mérida Sánchez es el que se declaró no culpable, y el exsecretario de Finanzas, se declaró entregado, así. Eso es todo, gracias, buenas tardes, y nos vemos mañana como todos los sábados y domingos a las 3 de la tarde. Los dejo con Marion y con Risco. Gracias, buenas tardes y un gran fin de semana.
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30: El negocio del siglo que los hoteleros creyeron que iban a hacer durante este mundial resulta que es todo lo contrario. Hace unos días la Asociación Americana de Hoteles declaró que el 80% de sus agremiados tienen menos reservaciones que las que habían proyectado para el verano. Y en México la cosa está igual lo peor, porque las ocupaciones andan incluso debajo del 40%. Y aquí hay tres culpables, pero por razones diferentes. En Estados Unidos, en primer lugar la FIFA, que llegó a bloquear cientos de habitaciones para después solo cancelarlas, que generando una demanda ficticia. Por otro lado, la situación migratoria en Estados Unidos, que ha ahuyentado a decenas de miles de fanáticos que prefieren ni siquiera acercarse al país. Y en el caso de México, creo que la culpa es de los hoteleros mismos, que han presentado incrementos en tarifas de hasta un 961%, lo cual es un abuso. Aquí la pregunta es, ¿dónde se quedarán los supuestos 5 millones de fans que en efecto compraron boleto?
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0: tal? Muy buenas tardes. Me da mucho gusto poder saludarle en esta tarde del 15 de mayo, día en que se celebra a los maestros. Un fuerte abrazo para todos ellos, para todos estos docentes que han dado su vida en las aulas porque todos nosotros, y hablo en general, seamos gente de provecho, que seamos profesionistas, que nos desarrollemos en los diferentes ámbitos de la sociedad y sobre todo, pues que aprendamos la parte de la educación básica, que podamos aprender, leer y escribir, que podamos desempeñarnos en alguna situación de nuestra sociedad y, por qué no decirlo, a veces como coadjutores de nuestra propia educación en la casa. Muchos de ellos han contribuido a la formación personal y profesional de muchos veracruzanos y de muchos mexicanos desde esta humilde trinchera. Un fuerte abrazo para todos los maestros hoy en su día. Esperemos que lo estén disfrutando y que pues lo estén pasando de lo mejor, porque de eso se trata. Muchas felicidades a todos ellos. Les recordamos que estamos a través del 89.1 de FM como estación piloto en esta cobertura estatal, a través de nuestras estaciones hermanas de Poza Rica y de Coatzacoalcos. Así es que si usted pues quiere ponerse en contacto con nosotros, puede hacerlo a través del 2299-3297-75, 2299-3297-75. Ahí nuestros compañeros en cabina le tomarán la llamada y, bueno, pues estarán al tanto de sus necesidades para que nosotros podamos darlas a conocer. Avanzamos con la información, y es que en este tenor del Día del Maestro, pues el gobierno del estado reconoció la vocación, la trayectoria y el compromiso del magisterio con la entrega de condecoraciones por 30 y 40 años de servicio. Además, se anunció un incremento salarial homologado al sistema federal. Esto ante más de 2,889 maestras y maestros que se reunieron en el World Trade Center de Boca del Río. Ahí, la mandataria Rocío Nale García reafirmó el papel central en la transformación social y educativa del estado. Subrayó que su administración trabaja para dignificar su labor, mejorar sus condiciones y garantizar una educación pública incluyente con infraestructura adecuada y mejores ingresos. Las condecoraciones, integradas por medallas con estímulo económico y diploma, se otorgaron por antigüedad: 1,110 medallas de plata del maestro Rafael Ramírez por 30 años de servicio y 655 medallas de oro maestro Altamirano por 40 años en el sistema federal. También se entregaron 256 medallas de oro Carlos A. Carrillo por 40 años y 868 medallas de plata Enrique C. Repsamen por 30 años en el sistema estatal. También uno de los momentos más significativos que se dieron en esta pues ceremonia fue el homenaje a docentes de la zona norte del estado de Veracruz, quienes durante la contingencia registrada en octubre de 2025 pasado, fueron quienes perdieron la vida mientras cumplían con su vocación en las comunidades rurales. La Secretaría de Educación de Veracruz, la Secretaria de Educación en Veracruz, la maestra Claudia Tello Espinosa, destacó que el estado registra una cobertura del 95% en educación básica y la tasa más baja de abandono escolar en primaria, con énfasis en inclusión, gratuidad y sobre todo acompañamiento pedagógico. Tenemos las voces de la gobernadora Norma Rocío Nale García. ¿Todavía? No las tenemos. Bueno, vamos a avanzar con la información, y en este mismo tema, esto fue un comunicado del gobierno del estado que pues es encomendado por la gobernadora Norma Rocío Nale García. Son las 3 de la tarde con 5 minutos, las 3 con 5, avanzamos. Reconoce el gobierno de Coatzacoalcos a más de 4,000 docentes en emotiva celebración por el Día del Maestro. Elizabeth Aviña, tú tienes más información.
1: El gobierno de Coatzacoalcos celebró el Día del Maestro con un magno evento realizado en la Expoferia, donde más de 4,000 docentes de todos los niveles educativos disfrutaron de una noche especial organizada en honor a su invaluable labor en la formación de las nuevas generaciones. El alcalde Pedro Miguel expresó su reconocimiento y gratitud a las maestras y maestros por el compromiso, dedicación y vocación con la que diariamente transmiten conocimientos y valores a niñas, niños y jóvenes.
2: 30 de abril, 10 de mayo, 15 de mayo, pues tienen sus razones. Los niños es La infancia es el futuro. Las madres es el núcleo de la sociedad y ellos prácticamente son el faro cuando los padres no están. Entonces, bueno, pues es un pretexto con mucho cariño para seguirlos reconociendo, para demostrarles el día de hoy afecto, respeto, cariño y admiración y agradecimiento en su totalidad a todos ellos. No solamente yo los he estado respaldando, ellos me respaldaron también. Y amor con amor se paga. Creo que parte de hacer un buen gobierno es tener cubiertas las necesidades de todos los sectores.
3: Oiga, alcalde, preguntarle también, ¿no? Muchos de los maestros se han acercado al ayuntamiento explicando y exponiendo algunas de sus necesidades en las instituciones educativas. ¿Cuáles han sido algunas de ellas? Y principalmente, pues, en el tema de la regularización de todas esas instituciones educativas que hoy luchan por unas escrituras, ¿no?
2: Bueno, vamos avanzando. Hemos hecho

0: gobierno y es lo que estamos trabajando. Al final, ser maestro tiene una connotación más profunda, es una mística. Las aulas, así como el hogar, de nada sirve tener una mansión si adentro está descompuesto. Lo mismo con la escuela.
1: Para Grupo Fórmula, Elizabeth Aviña.
2: Gracias, Elizabeth Aviña, gracias y buenas tardes. Son las 3 de la tarde con 8 minutos. Ahora sí, ya tenemos el audio de la gobernadora Norma Rosionale García en el marco del festejo del Día del Maestro. Esta fue parte de su mensaje.
3: Muy buenos días, maestras, maestros. Antes que nada, felicidades en este día que se celebra, que le reconocemos a todos ustedes su labor y su gran trabajo. Saludo a todos ustedes, al Presidium, a los compañeros que nos acompañan. Este 15 de mayo nos reunimos efectivamente para honrar una de las vocaciones más noble y transformadoras de nuestra sociedad, la de enseñar. Escuché atentamente a la maestra que dijo que no es solo enseñar, sino también educar. Tiene toda la razón. Todos los que estamos aquí siempre le debemos a un maestro, a una maestra, nuestro paso.
2: Efectivamente, así lo dijo la gobernadora Norma Rosionale García, y créanme que hasta pues la lengua se traba por la emoción, porque efectivamente, gracias a un maestro, es que todos estamos donde estamos. Así de sencillo. Su vocación, su tarea de servicio, hacen que todos los que somos profesionistas, moralmente les debamos algo. Y de verdad, muchísimas felicidades a todos los maestros en todos los niveles, desde preescolar hasta universitarios, a nivel profesional. Todos tienen algo que aportar a nuestra sociedad. Y desde aquí, nuestro más sincero reconocimiento. Son las 3 de la tarde con 10 minutos, las 3 con 10. Avanzamos con la información, y es que también en este tenor, la alcaldesa de Veracruz, Rosa María Hernández Espejo, encabezó el homenaje por el Día del Maestro en la Plaza Cívica del Magisterio, donde destacó la importancia de reconocer a las y los docentes y conmemorar en este espacio emblemático que será rehabilitado y dignificado como parte de su recuperación integral para uso ciudadano. Señaló que el municipio de Veracruz ha sido clave en la lucha magisterial del país, por lo que este acto busca reivindicar el valor histórico del magisterio en la ciudad y mantener viva su memoria en un sitio representativo para las y los docentes veracruzanos. Informó que la estatua del maestro, que fue retirada en administraciones pasadas y actualmente se encuentra en bodegas, será evaluada para determinar si puede ser restaurada o si será necesario elaborar una nueva pieza para su reinstalación en la plaza. Explicó que el proyecto contempla reinstalar la estructura en su sitio original como parte del rescate de este espacio público emblemático, fortaleciendo su identidad histórica y su función como punto de encuentro para la comunidad. Reiteró que la Plaza Cívica del Magisterio será rehabilitada para mejorar su imagen urbana, fortalecer su valor simbólico y consolidarla como un espacio digno para la convivencia, el reconocimiento y la memoria de la docencia. Son las 3 de la tarde con 11 minutos, vamos a una pausa y regresamos con una entrevista con uno de los dirigentes del Partido Verde Ecologista de México, aquí a Fórmula Noticias Estado.
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6: 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Son las 3 con 12 minutos.
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5: A Jesús Sesma Juárez, secretario general del Partido Verde, líder del Partido Verde en la Ciudad de México, por esta propuesta que tiene el Verde en la capital para que los estudiantes que realicen el servicio social contribuyan al cuidado del medio ambiente. Bueno, pues querido Jesús Sesma Juárez, bienvenido, y pues la pregunta obligada, pues siempre es importante adelantarse, pero sobre todo la agenda es más relevante en una ciudad complicada, pues que tiene esta lucha constante con el medio ambiente.
6: Muy buenas tardes, Pepe, es un gusto estar contigo y con tu audiencia. Pues así es, la verdad es que parecería que no es de mucho fondo esta propuesta, pero los efectos que puede ayudar a nuestro país son enormes. México ahorita enfrenta una crisis ambiental que evidentemente la estamos viendo, percibiendo, cambios de clima, mala calidad del aire, el tema del cambio climático, deforestaciones, huracanes, en fin, todo lo que tiene que ver, y esto evidentemente nos ha preocupado, y lo que está proponiendo ahorita el Partido Verde es poder agregar en la ley de educación la posibilidad de que los estudiantes hagan su servicio social con un matiz ambiental. ¿A qué me refiero? Hoy el servicio social que hacen todos los jóvenes lo hacen en dependencias de gobierno, lo pueden hacer en cámaras, pero no pueden hacer un servicio social que les vaya a contabilizar en la currícula en temas medioambientales. Con esta modificación que nosotros estamos proponiendo, pues la idea es que todos estos jóvenes puedan participar en programas de reforestación, apoyar al cuidado y el manejo del agua, por ejemplo, a promover campañas de educación ambiental. Y estamos hablando de un número importante. Estamos dándole la posibilidad que 4 millones de jóvenes puedan hacer un servicio social, y que tal vez ellos en esta carrera que están estudiando, a lo mejor no tienen esa inquietud de hacer un servicio social en una dependencia de gobierno, pero sí tienen esas ganas de poder contribuir apoyando y garantizando que el medio ambiente mejore. Y con esta reforma que estamos proponiendo a la ley de educación, repito, en el artículo 137, pues puede darles esa oportunidad de ayudar y al mismo tiempo de cumplir con lo que le mandata el reglamento para poder terminar su carrera.
5: Jesús, así es. A veces el servicio social se convierte en hacer algo pues que no tienes ganas de o poco motivante para los estudiantes. Y esa pues es una excelente oportunidad de aprobarse, obviamente, para que ellos puedan hacer una gran contribución a la ciudad, sobre todo al mismo tiempo que estudian, es decir, no quitan nada una cosa con otra. Y además te cuenta, ¿ustedes cómo lo ven en resto para que se haga posible?
6: Pues la verdad es que las pláticas que hemos tenido con los demás partidos políticos o fracciones parlamentarias lo ven muy bien. Es una reforma evidentemente a nivel nacional, no puede ser nada más en la Ciudad de México. Uh-huh. Y ya se presentó, como ustedes saben, ahorita están en periodo, digamos, no están las sesiones en la Cámara de Diputados, está la Comisión Permanente. Sin embargo, las comisiones siguen trabajando y nosotros esperamos que esto se pueda aprobar lo más pronto posible en el periodo extraordinario que habrá en la Cámara de Diputados, y evidentemente esto pues abre las puertas a estos jóvenes y sobre todo contribuimos al cuidado del medio ambiente.
5: Bueno, en este sentido, ¿sería las escuelas públicas y privadas o aplicaría para todos?
6: Para todos, es absolutamente, el servicio social hay que decir que es obligado para todas las personas que están por entrar o por salir más bien de sus carreras, y con esto pues la currícula se cumple y contribuimos a ese cuidado, porque hay muchos jóvenes que quieren ayudar, pero lamentablemente no les dan ni el tiempo o no saben cómo, y con esta ventana que estamos abriendo pues existe la posibilidad de que podamos arreglar estos problemas ecológicos y promover acciones de mitigación hacia el cuidado del medio ambiente.
5: Bueno, pues sí, sobre todo cuando se vio los efectos en la capital del país, a falta también de zonas verdes, con todo y que es una zona bastante verde la Ciudad de México. Por último, Jesús, ¿qué idea se te ocurrió mientras delineabas esta iniciativa, además de sembrar árboles?

0: tenemos un problema con la comunicación, parece que se nos cortó la línea, pero bueno, pues entendamos que estamos haciendo un enlace hasta la Ciudad de México con Jesús Serma Juárez, quien es secretario general del Partido Verde Ecologista en la Ciudad de México, y nos estaba platicando sobre las iniciativas de que los chicos que ahora están estudiando, mientras hacen su servicio social, puedan contribuir con nuestro entorno ecológico, con nuestro medio ambiente. Y bueno, pues no me queda más que en este sentido darle pues muchas gracias a Jesús Serma Juárez, que bueno, pues después nos contará más adelante cómo le estará yendo pues con esta iniciativa. Agradecemos esta charla. ¿Podemos retomar la comunicación? Sí. Ustedes nos indican en cabina, estamos en vivo, claro. Recordemos que es una llamada telefónica de larga distancia. Obviamente los tiempos de desplazamiento a veces hacen que la cobertura pues prácticamente se pierda, y es por ello que escuchamos a veces algunas interrupciones. Les insisto, es muy importante la postura que está dando el Partido Verde Ecologista, esto principalmente en la Ciudad de México. Retomamos la comunicación con Jesús Serma Juárez, una disculpa, y bueno, pues te preguntaba qué idea se te había ocurrido mientras delineabas esta iniciativa, además de sembrar árboles. Adelante, Jesús.
1: Pues la verdad es que yo, con muchos amigos míos que sus hijos están por, me los mandaban para poder hacer el servicio social, y los veía sufriendo en la Cámara de Diputados porque pues, no les gusta, o a lo mejor no es donde quisieran estar, pero tienen que cumplir con las horas que la propia Ley de Educación mandata. Entonces, platicando con ellos y sabiendo que hoy en día los jóvenes son más empáticos con este tema del cuidado del medio ambiente, pues vimos la posibilidad, estuvimos estudiando y vimos que no había ninguna posibilidad, como está ahorita la ley, de que puedan hacer un servicio social con este tinte proambiental, por decirlo así. Y empezamos a arrastrar el lápiz y se nos ocurrió, y creo que puede ser algo muy bueno, sí. Repito, hay 4 millones de jóvenes en nuestro país, y algunos de ellos, o la mayoría, hoy están viviéndose estas problemáticas y con ganas de poder contribuir.
0: Bueno, pues yo te agradezco mucho, Jesús Serma Juárez. Ya nos contarás pues más adelante pues cómo te está yendo con esta iniciativa. La verdad es que después de esta pequeña interrupción no me queda más que agradecerte por esta charla. Para nosotros fue muy ilustrativa y esperemos que no sea la única.
1: Gracias a ti, te mando un saludo y otra vez a tu audiencia.
0: Bueno, pues seguimos con Grupo Fórmula. Ha sido Jesús Serma Juárez, secretario general del Partido Verde en la Ciudad de México. Les decía, nos ha platicado sobre todo de las consecuencias de la deforestación, de la falta de pérdida de áreas verdes, de áreas naturales protegidas, y esto pues ha repercutido en estos cambios climáticos, en los que incluso pues ya sabemos que el fenómeno del Niño va a recrudecer, se va a mostrar más agresivo, tendremos prácticamente temperaturas muy altas, vamos a tener temporadas de lluvias bastante torrenciales, y todo esto viene a colación por toda la depredación que hemos hecho de las áreas naturales, por convertirlas en concreto, por el avance de los sitios urbanizados. Hemos perdido esa capacidad de ser empáticos con la madre naturaleza y sobre todo de tener espacios verdes para poder respirar, para darle un pulmón a nuestro planeta, no solo a la Ciudad de México, no solo a la zona conurbada Veracruz, Boca del Río, sino que también al mundo como tal. Hemos visto los cambios climáticos que solamente veíamos en las películas. Hoy en día la realidad ha superado a la ficción, y por ello esta iniciativa de que los jóvenes comiencen nuevamente a crear conciencia es lo más importante. Hemos llegado al final de esta emisión Estado en Fórmula Noticias. Soy Jesús Olivares, esto es Cobertura Estatal. Recuerde que nosotros continuamos como estación piloto a través del 89.1 de FM. Se quedan con ustedes Elizabeth Aviña en Coatzacoalcos y Martín de Jesús García en el norte del estado. No me queda más que agradecerles el favor de su atención. Si ustedes así lo desean, por medio de nuestras redes sociales en YouTube y en Facebook, así como el 89.1 de FM, puede continuar con Fórmula Noticias tercera emisión. Nosotros despedimos estos micrófonos para que usted se quede bien informado, y aquí continuamos con más información. Muy buenas tardes.

0: Con esto llegamos al final de la jornada informativa por hoy. Gracias por elegirnos para enterarse de lo que sucede en nuestro estado. Los esperamos en nuestra próxima emisión para seguir analizando la realidad de Veracruz.
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1: Gracias por continuar con nosotros. Estamos ya iniciando Fórmula Noticias, tercera emisión. Y esto, bueno, pues da pie a que escuchemos lo que vamos a tener después de una hora de noticias. Soy Jesús Olivares, le doy la más cordial bienvenida a esta tercera emisión de Fórmula Noticias. Les doy más o menos un preámbulo para que usted sepa de qué estamos hablando. Bueno, pues en lo que es la Macroplaza del Malecón, hoy da inicio el Festival Yolpaqui. Se mantiene un operativo en playas de Coatzacoalcos por presencia de chapopote y sargazo. Tras la polémica generada, el chofer del Servicio de Transporte Zulúa recuperará su trabajo y así lo confirmó la gobernadora del estado. Si a usted es partícipe de actos de rapiña o de saqueo cada que se voltea un camión o algún vehículo de transporte público, debo decirle que va a haber consecuencias. Lo que son las tortugas lora en playas de Coatzacoalcos, lo que son las autoridades, refuerzan vigilancia por el robo de huevos tras desove. Aumenta el 56% algunos materiales para la construcción, se siguen encareciendo los insumos. La Fiscalía de Veracruz logra vinculación por crueldad contra un perro. Esta y otras noticias más en lo que resta de la siguiente hora para que usted esté bien enterado. De momento, vamos con las voces de los hombres y las mujeres que contribuyen al acontecer veracruzano.
2: Elementos para el salón de clases y vamos a seguirlo haciendo. Así como hicimos hoy la segunda jornada laboral, pues vamos a seguir haciendo jornadas para los maestros.
3: Lo dice la Suprema Corte de Justicia, no nada más a criticar. La Suprema dice que a un nivel aún más.
4: Empáticos con este tema del cuidado del medio ambiente, pues vimos la posibilidad, estuvimos estudiando y vimos que no había
5: 72 horas de su protocolo de búsqueda. Hemos buscado a nosotros.
6: Van a haber beneficios alrededor de 50 colonias, más o menos, con diferentes tipos de obras.
7: Pues el sector de la construcción desde inicio de año se ha visto un poco afectada. Hay muy poca obra, muy poca
8: inversión. El IMSS Bienestar, hemos fortalecido significativamente el suministro de medicamentos, las rutas y las camionetitas de la salud.
9: Sacar esta mercancía. Entonces apoyamos, claro que sí, la iniciativa que hoy se va a presentar, en donde se pide una penalidad.
2: Apoyos de materiales para, pues, como lo vieron, pintura y algunos.
10: El resto se mantiene entre 310 y 320, de los cuales la gran mayoría son pacientes.
1: Escuchado a las mujeres y a los hombres que contribuyen al acontecer veracruzano, parte de lo que usted podrá estar enterado en el transcurso de la siguiente hora. Vamos a tocar temas nacionales y es que primero son las 3 de la tarde con 32 minutos, las 3 con 32 y pues siguiente paso, el exsecretario de finanzas de Rubén Rocha Moya, Enrique Díaz, se entrega a los Estados Unidos. El exsecretario de finanzas en el gobierno de Sinaloa, mientras duró la administración de Rubén Rocha Moya, se entregó a autoridades de Nueva York tras acusaciones de nexos con el narcotráfico. Bueno, pues Enrique Díaz Vega, exsecretario de Administración y Finanzas del gobierno de Rubén Rocha Moya en Sinaloa, se entregó a las autoridades de Estados Unidos, según lo informó el periodista Joaquín López Dóriga en su espacio noticioso de Radio Fórmula. Díaz Vega se acudió ante las autoridades de Nueva York tras acusaciones de presuntos nexos con el narcotráfico. Según el Departamento de Justicia, el exfuncionario es responsable de haber facilitado apoyo político y financiero a grupos del crimen organizado, en particular del Cártel de Sinaloa y sus facciones, además de haber entregado información sobre adversarios políticos y ayudar a colocar funcionarios corruptos en áreas clave del gobierno de Sinaloa. El exfuncionario asumió el cargo de 2021 a 2024 cuando renunció por motivos personales. Antes de colaborar con el gobierno de Sinaloa, se dedicaba a ser empresario inmobiliario. Y así como el exsecretario de Finanzas, también lo hizo quien fue su exsecretario de Seguridad Pública. Él se declara no culpable de nexos con el narco ante un juez de Estados Unidos, y se trata de Gerardo Sánchez Mérida, quien fue exsecretario de Seguridad de Sinaloa, quien concluyó su presentación ante la jueza Sara Nelbum en Manhattan, Nueva York. Se declaró no culpable de presuntos vínculos con el narcotráfico. Los cargos que le imputa el gobierno estadounidense, según informa Joaquín López Dóriga, en su cuenta de su red social X, es que el exfuncionario se entregó a las autoridades de Estados Unidos. El gabinete de seguridad informó en su mensaje que Mérida ingresó a Estados Unidos el 11 de mayo cruzando por el punto fronterizo de Nogales con el estado de Arizona, donde ha quedado bajo custodia. Se sigue desgranando la mazorca, digámoslo coloquialmente hablando, en este nebuloso caso de colusión con el crimen organizado de las autoridades de muy alto nivel en el estado de Sinaloa. Son las 3 de la tarde con 35 minutos, las 3 con 35. Avanzamos y ya aquí en la zona conurbada Veracruz, Boca del Río, pasamos a otro tema un tanto más agradable. Desde la Macroplaza del Malecón, Carlos Navarrete nos informa sobre las actividades del Yolpaqui 2026 programadas para este fin de semana. Adelante, Carlitos Navarrete, te escuchamos a través de la radio y te vemos a través de plataformas digitales.
11: Hola, ¿qué tal, Chucho? ¿Cómo te va? Muy buenas tardes. Un saludo desde la Macroplaza del Malecón de Veracruz. Como puedes ver a mi espalda, pues ya fue instalada la zona donde se llevarán a cabo las actividades del Yolpaqui 2026. El evento comienza, como bien sabemos, el día de hoy a las 5 de la tarde con un importante desfile en calles del primer cuadro de la ciudad y puerto de Veracruz. Así que se le recomienda a la audiencia de Radio Fórmula Veracruz extremar precauciones, tomar rutas alternas. Habrá cierres viales con motivo de este importante desfile. Participarán personas, también el comité organizador de esta celebración, pero sobre todo las personas que son representantes de las distintas regiones de la entidad veracruzana. Es un evento organizado por el gobierno del estado a través de la Secretaría de Cultura. A las 5 de la tarde, ahí sobre la avenida Independencia, el desarrollo de este importante desfile del Yolpaqui 2026. Yolpaqui quiere decir en náhuatl corazón alegre. El lema de este año es el de 10 regiones, muchas voces, un solo corazón. Bueno, ya siguiendo con las actividades del Yolpaqui, para el día de mañana, sábado, se prevé la realización de un corredor gastronómico, precisamente aquí en la Macroplaza del Malecón de Veracruz, donde ya fue instalado incluso un escenario. ¿Por qué? Porque también habrá presentaciones musicales, danzantes, sobre todo el día domingo habrá importantes eventos. Así que es una actividad del Yolpaqui, una actividad cultural, un festival cultural del 15 al 17 de mayo, para todas las edades, para toda la familia, para que aprovechen el fin de semana y disfruten de este importante evento, el Yolpaqui 2026. El año pasado fue un éxito, esperemos darle seguimiento en este 2026 para conocer las actividades. Que tengas un excelente fin de semana, Chucho. Te dejo con estas imágenes desde la Macroplaza, donde se desarrollarán las actividades de este festival.
1: Muchas gracias, mi Charlie, fuerte abrazo también, excelente fin de semana, y él estará de guardia en este fin de semana y le traerá todos los pormenores de la información aquí en Fórmula Noticias. Bueno, vámonos hasta el sur del estado de Veracruz, no sin antes decirle que son las 3 de la tarde con 37 minutos, las 3 con 37. Y es que, recordemos que hasta hace poco hubo una contaminación en el Golfo de México por manchas de chapopote en Coatzacoalcos. Mantienen el operativo en playas por presencia del combustóleo y sobre todo del sargazo. Elizabeth Aviña, tú tienes más información, vamos contigo.
12: Luego de la detección de residuos de hidrocarburo y acumulación de sargazo en playas de Coatzacoalcos, autoridades municipales mantienen un operativo de limpieza en coordinación con las instancias federales y una empresa especializada contratada por Petróleos Mexicanos. El alcalde Pedro Miguel Rosaldo García dijo que las acciones se activaron de manera inmediata luego de reportarse la presencia de estos materiales en la franja costera con el objetivo de reducir afectaciones ambientales y a visitantes.
13: Le acabo de pedir yo a Protección Civil que se coordine con obras públicas para ir a levantar el sargazo.
14: No, pues el sargazo obedece a patrones de conducta de las corrientes marinas.
15: En cuanto al
13: chapopote. No, a ver, el tema del chapopote, el tema de lo que ha pasado, que ha estado pasando, te la pregunto yo a ti, que prácticamente somos de la misma edad. ¿Lo viste cuando eras niño? ¿No se acuerdan alguno de ustedes cuando éramos niños que pasaba de manera seguida? No le dejaban ir a la playa.
16: Pero sí recuerdo que algunos...
13: Vivimos, para a ver, más allá de tratar de disculpar, si es que tiene que haber una disculpa a cualquier ente que haya generado, a lo mejor que esté generando un daño, más allá de los temas ambientales, debemos recordar que vivimos en una zona petrolera. Y estos casos que han estado pasando, han pasado desde 1980. No estoy excusando a nadie. Simplemente estoy tratando de poner las cosas en su justa dimensión.
15: Es algo que ocurre en temporada de...
13: Afortunadamente la sociedad creo que hemos avanzado y ahora estamos más preocupados por esos temas. Espero que sea una preocupación real. Pero también hay mucha gente que lo ocupa como pretexto para un ataque político. Y estos temas, si realmente estamos preocupados por sacar adelante Coatzacoalcos y estamos preocupados por nuestra población, no tenemos por qué ocuparlo como un escaparate político. Entonces todos tendríamos que estar como buenos ciudadanos viendo la manera de solucionar y ayudar a nuestro litoral. Y es lo que hemos estado haciendo nosotros. No tengo información formal por parte de Semarnat si emana de una chapopotera. Enseguida yo tengo una información formal, se las haré de su conocimiento. Lo que la gente tiene que saber, y hay que ser muy precisos o muy claros, es que aquí en Coatzacoalcos no se está escondiendo nada, pero tampoco podemos permitir que lo agarren como una trinchera política cuando son sucesos o son casos aislados que han sucedido desde 1979 que un servidor nació. Siempre.
12: Para Grupo Fórmula, Elizabeth Aviña.
1: Muchas gracias, Elizabeth Aviña, gracias y buenas tardes. Son las 3 de la tarde con 40 minutos, las 3 con 40. En la cuestión biológica tiene toda la razón el alcalde Pedro Miguel Rosaldo García. Es efectivo que en tiempos pues remotos la presencia de sargazo en las playas sí es natural, debido a que cuanto más contaminación presenta un cuerpo de agua, este tipo de lirio acuático, este tipo de presencia de algas marinas, hace su presencia, no lo digo yo, lo dicen algunos biólogos, algunos expertos en biología marina, y que saben que, bueno, pues cuando existe más contaminación es cuando hay presencia de este tipo de biológico en las costas y sobre todo en los cuerpos de agua. Es de recordar que también en lo que son las lagunas y los lagos es ver el lirio acuático. El lirio acuático también es cuando presentan cantidades de elementos contaminantes, y es por ello que este tipo de plantas pues cubren los cuerpos de agua para absorber todos los contaminantes y así purificar para lo que es la biodiversidad. Sin embargo, lo que es el combustóleo, bueno, efectivamente, hasta que tenga información, tendrá que darla a conocer. No se puede aventurar, y pues tampoco puede dar una declaración de algo de lo que no tiene pues prácticamente fundamento. Bien por el alcalde. Vamos a una pausa y regresamos a Fórmula Noticias, tercera emisión.
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17: Robot policía humanoide que patrullaba las calles junto a unidades especiales y que causó gran impacto por su desempeño gracias a su avanzada tecnología. El Shenzhen T-800 de Engine AI se caracteriza por su capacidad para imitar los movimientos, la postura y el ritmo de agentes de élite de policía tipo SWAT con gran precisión, lo que lo posiciona como una herramienta potencial para tareas de seguridad. Este modelo fue diseñado para replicar la postura y agilidad humana y realizar tareas de alto riesgo, control de disturbios y patrullaje, pero también puede ser de gran utilidad para la producción industrial y de servicios comerciales. En distintas pruebas ha demostrado su capacidad de intervención física controlada con personas reales, lo que abre la posibilidad de que intervenga en operativos de seguridad. Este modelo representa un avance significativo en inteligencia artificial y robótica aplicada a la seguridad pública. Informó Aide Rivera. 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
18: Una vuelta al mundo. Ámsterdam es la capital de Países Bajos. El centro de la ciudad está rodeado por el anillo de canales. Tiene más de 2.000 casas flotantes. Ámsterdam es reconocida por su reputación como ciudad amiga de las bicicletas, y es que más de la mitad de sus habitantes usan la bicicleta todos los días. En Ámsterdam está prohibido fumar en cafeterías, restaurantes, trenes y zonas de espera. Sus espacios verdes, sus fachadas de ladrillo rojo y sus museos con obras de Van Gogh hacen de esta ciudad una de las más bellas en Europa.
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20: El Gabinete de Seguridad informó que fue detenido en Quintana Roo el líder delictivo Denis N., requerido por el gobierno de Canadá. Se trata del presunto operador logístico de una organización delictiva transnacional. Cuenta con una ficha roja del Interpol y una orden de extradición vigente. El presidente nacional del PRI, Alejandro Moreno, se reunió con María Corina Machado, ganadora del Premio Nobel de la Paz, quien la reconoció como símbolo de la oposición y la resistencia democrática en América Latina. Moreno Cárdenas aseguró que México corre el peligro al normalizar el autoritarismo y las redes de complicidad entre el poder y los cárteles del crimen organizado. A partir de este viernes, entró en vigor la nueva ley de fiscalización y rendición de cuentas, con la cual la Auditoría Superior de la Federación podrá investigar, ya sea de oficio o por una denuncia, presuntas faltas administrativas graves y aplicar sanciones.
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1: Gracias por continuar con Grupo Fórmula. Son las 3 de la tarde con 45 minutos, las 3 con 45, y me da muchísimo gusto poder saludar a integrantes del DIF municipal de Veracruz. Bueno, pues me da muchísimo gusto poder saludar en este sentido a la psicóloga Laura Sánchez Almendra.
21: Mucho gusto, buenas tardes.
1: Está también con nosotros, bueno, nutrióloga Zacnicté Bustos Ibarra. ¿Lo dije bien?
21: Sí, así es.
22: Así es.
1: ¿Es usted?
22: Mucho gusto, también encantada de estar aquí.
1: Bueno, bienvenida. Y bueno, pues también viene Mar Ramírez.
23: Así es. Hola, ¿qué tal? Buenas tardes.
1: Bueno, pues ellas son integrantes del DIF municipal de Veracruz. Ellas traen una encomienda pues muy importante. Hace unos días se inauguró un aula digital con la cual pues niños con discapacidad ahora podrán pues continuar con su educación inclusiva, y esto es un parteaguas porque nunca había visto que el DIF municipal, y menos el de Veracruz, tuviera este tipo de aulas y sobre todo pues ya dirigidos hacia la inclusión, ¿no? ¿Quién quiere empezar?
23: Muchas gracias, así es. Sí, fíjate que actualmente sabemos que existe una gran necesidad de niños y niñas, sobre todo en la población de neurodivergencias, para poder entrar en este tipo de terapias, las cuales, bueno, están específicamente elaboradas para poder ayudar a los niños a que hagan lo que es el juego, la exploración dinámica, habilidades cognitivas, y también estos espacios están ayudados o están enfocados en favorecer el desarrollo emocional y la conducta de los niños y las niñas.
1: Bueno, ¿desde cuándo se tenía previsto este proyecto?
23: Bueno, este proyecto fue un proyecto nuevo que inició con esta actual administración, con el apoyo de la doctora Rosa María Hernández Espejo, encabezado por ella, y por nuestra directora, la licenciada Daniela Lili Hernández. Uh-huh. Ha sido un placer, la verdad, poder colaborar con ellos, y ha sido algo que se ha formulado en pro de los niños y de la infancia veracruzana, y es un proyecto nuevo, es un proyecto actual que se ha ido armando de unos meses para acá.
1: Bueno, en este sentido, ¿cuántos niños creen ustedes que se puedan atender con esta aula didáctica?
23: Bueno, se tiene estipulado que en la sesión se puedan atender a 4 niños de manera simultánea, dependiendo el requerimiento y la necesidad del paciente. Si vemos que es un paciente que ocupa el aula de manera individual, bueno, se les gestiona. Se tiene estipulado que se puedan atender por lo menos a la semana un aproximado de 50 o 100 niños máximo, dependiendo cómo se vayan gestionando los grupos.
1: ¿Y cómo es que lo van haciendo? ¿Hacen un tipo scouting? ¿Van yendo a colonias? ¿Llevan ustedes un censo? ¿Cómo lo hacen?
23: Bueno, nosotros tenemos un filtro de detección. Se les da a los papás los informes por medio del número del DIF, se comunican, y nosotros en el área de coordinación de psicología les damos la información necesaria. Se les pide el nombre del menor, la edad, si cuentan con un diagnóstico, y si no lo cuentan, pues preguntarle básicamente cuáles son las principales áreas de oportunidad del menor que se vayan a abordar, si el menor se encuentra en tratamiento, y se le piden los números principales para podernos comunicar. Se está llevando una agenda previa para poder armar el número de niños que se van a empezar a agendar y se van a ir hablando en el paso de las semanas para que se vayan integrando al aula.
1: ¿Tienen el número a la mano?
23: Sí, claro que sí.
1: ¿Nos lo podrían proporcionar para que en este caso, pues quienes nos están escuchando puedan contactarse con ustedes?
3: Claro que sí, es 2296-1010 a la extensión 1021 o 1022.
1: ¿Nos lo repite?
3: Claro que sí, es 2296-1010 a la extensión 1021 o 1022, que es la coordinación de psicología.
1: ¿De qué hora a qué hora?
3: De 8 a 3 de la tarde.
1: Perfecto, bueno, pues ahí está el dato. Y sobre todo, pues quienes conozcan que tengan este tipo de padecimiento puedan acercarse y hacer que esto pues prácticamente se vuelva ya una cotidianidad, porque la inclusión no es solamente una moda, sino que tenemos que ponerlo ya para que todos los niños sean incluidos en todas las actividades, ¿no?
23: Así es. Muchísimas gracias.
1: Bueno, pues tenemos algo más que agregar. ¿Hay alguna actividad que ustedes tengan dentro del DIF municipal que ustedes quieran dar a conocer?
23: Ah, bueno, les queríamos compartir un poquito de cómo está estructurada el aula lúdica.
1: Muy bien.
23: El aula lúdica cuenta con dos espacios. La primera, como tal, es el aula lúdica, valga la redundancia, donde se encuentran juegos y herramientas cognitivas para el aprendizaje y el desarrollo de los niños. Y por otro lado se encuentra el aula sensorial, que el aula sensorial ya va un poquito más enfocada a los niños y niñas neurodivergentes que necesitan a lo mejor control de estímulos, mejora de su entendimiento como herramientas para poder procesar sus emociones. Y bueno, con ello también hay unas especificaciones como las terapias piramidales o las terapias de estimulación sensorial, donde entra nuestra compañera, la nutrióloga Nicté, porque hay muchos niños que cuentan con selectividad alimentaria, sobre todo los niños con trastorno del espectro autista o hiperactividad, sufren selectividad con ciertos grupos de alimentos. Entonces, con la mano del psicólogo, el nutriólogo y las terapias, se lleva una mancuerna multidisciplinaria para poder al niño poco a poco irlo exponiendo al alimento, involucrarlo en la exposición sensorial para que él se sienta cómodo y posteriormente se tenga una alimentación integral. ¿Cuál es el objetivo principal de una buena alimentación o de romper barreras alimentarias en los niños? Que hay niños que se encuentran medicados. Entonces, llevando una buena articulación de la terapia, una buena mancuerna con el nutriólogo y de la mano con el apoyo del papá para poder llevar las herramientas a cabo en casa, ha habido estudios y ejemplos vívidos en los hospitales donde los niños a los 3 meses declinan del tratamiento, sobre todo con los tratamientos que se encargan del control de impulsos como la risperidona. Entonces, le doy la palabra a mi compañera Nicté para que ella les aborde un poquito más de este tema.
4: Principalmente no solo lo que es comer, no solo es nutrición, sino que también es como la sensibilización.
1: Muy bien, siga.
4: Saber lo que el niño tiene que adaptarse o saber qué tiene que comer.
5: En este caso, nosotros como nutriólogos lo primero que hacemos es hacer, bueno, nuestra historia nutricional. En este caso es nos enfocamos más que nada en la frecuencia alimentaria y el recordatorio de 24 horas. En este caso se hace una serie de preguntas también, o lo podemos también manejar con lo que son réplicas alimentarias, o usamos pictogramas con alimentos y con los hábitos también que se tienen en casa para la alimentación, ya sea que se vea televisión o no, o las rutinas que se utilizan antes, durante y después de cada tiempo de comida. Se manejan ese tipo de pictogramas, se manejan con las réplicas, trabajamos con esa parte con los niños, le preguntamos más o menos, o nos damos cuenta a la manera que ellos eligen los alimentos, qué texturas va a rechazar, qué alimentos, por ejemplo, sienten ellos que son más seguros, o por ejemplo también qué alimentos van a rechazar también en la parte de los colores, también los olores. El ruido que les ocasione al masticar también les causa un problema. Luego también relacionan con el hambre con antojos, o saciedad y antojos. Entonces también trabajamos esa parte de saber si es hambre o si es antojos, o si es nada más el pic, nada más de andar viendo que sí, que no. Muchas veces estos niños hasta olvidan qué comer. También trabajamos esa parte con los padres, manejar horarios, pero siempre vamos muy lento, vamos al ritmo de los niños, no vamos manejándolo muy rápido, porque en este paso con los niños es un poco más lento, vamos a su ritmo. Y como nos damos cuenta en la frecuencia de los alimentos, es si ya tienen una selección de 20 alimentos o menos, ahí nos damos, podemos también detectar que hay una selectividad en esos ciertos alimentos. Entonces ahí podemos detectar una parte, también podemos detectarlo con los pictogramas, con las texturas de los alimentos, con las sensaciones, los olores, las texturas, y de esa manera vamos nosotros detectando qué tanto nivel de ansiedad le genera al niño este tipo de alimentos. Entonces sí, vamos por etapas, vamos también por ahora sí que por casi por colores, por texturas. Empezamos más que nada con dietas como papillas, vamos entrando con lo que son verduras, papilla a lo mejor de zanahoria o de papa. Con el tiempo, de acuerdo a cómo vaya el niño evolucionando, vamos avanzando con a lo mejor la papilla con un poquito de pedacitos de zanahoria, y le podemos agregar puré de papa también al mismo con lo que es la papilla de lo que es la zanahoria. Vamos aumentando lo que es las texturas, aumentando un poquito más. Después puede ser como picaditos finos, y vamos aumentando conforme el tiempo. La textura va aumentando, los colores van agregándose, un color, luego otro color, y posteriormente hasta que tenemos una gran variedad y detectamos qué alimentos sí pueden consumir, qué alimentos no, y de esa manera hasta ellos mismos hacen hasta su calendario de qué alimentos quieren tales días, qué semana quieren tales alimentos, y se puede acoplar con ellos y trabajar con ellos de esa manera.
6: Gracias.
7: Pues qué importante, ¿no? Sobre todo que es algo integral, y que en este sentido, bueno, pues ustedes como especialistas coadyuvan para que estos niños se sientan pues en un ambiente más cálido, más honesto, y pues que no se sientan recluidos, ¿no?
6: Así es. Uno de los principales beneficios pues es que hay una regulación emocional, mejora la socialización también de los niños, y hay un fortalecimiento motor, sensorial, y hay estudios que comprueban que se disminuye también la ansiedad. Entonces es muy bueno para ellos.
7: Increíble. Bueno, pues algo más que deseen agregar, nos queda un minuto.
8: Pues bueno, únicamente recordar que pueden solicitar su cita, ya sea vía telefónica o acudir directamente al DIF, que se encuentra ubicado en la calle Matamoros, esto es en Veracruz. Y bueno, en dado caso de solicitar la atención, sabemos que es el nombre de mamá, papá, tutor, el nombre del niño, edad. En dado caso de contar con un diagnóstico, presentarlo con la copia, va a ser como una cadenita, pasan con el médico general, posteriormente con la nutrióloga, y por último ya se le va a indicar en qué grupo va a estar su niño.
7: Ok. ¿Redes sociales?
6: Sí, claro que sí. Bueno, la página del DIF Municipal de Veracruz, que se encuentra en Facebook, y DIF Municipal, que se encuentra en Instagram. Y bueno, de nuestra parte de Coordinación de Psicología, pues tenemos un correo electrónico si se quieren informar.
7: Claro.
6: El correo electrónico es
8: psicologiadifveracruz@gmail.com.
7: Bueno. Pues hemos tenido en el estudio a integrantes del DIF Municipal de Veracruz, a quien agradezco profundamente que pues hayan atendido nuestro llamado, porque había muchísimas dudas con respecto de esta nueva aula didáctica, con todas las actividades que ustedes realizan. Y bueno, pues están los números de contacto, están también las redes sociales. Usted puede contactar y puede ver que pues hay una enorme gama de servicios que están precisamente a la orden de la ciudadanía, y esto pues gracias a la atinada dirección de la presidenta Rosa María Hernández Espejo y de la licenciada Daniela Lili Hernández. Gracias por estar con nosotros, chicas.
6: Gracias. Gracias.
7: Vamos por un corte comercial, regresamos a Fórmula Noticias, tercera emisión. Soy Jesús Olivares, me da mucho gusto poder saludarles.
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1: Son las 4 de la tarde en punto, las 4 en punto, y bueno, pues después de haber charlado con el personal del DIF Municipal de Veracruz, vamos a pasar a la información que compete a la zona conurbada, y es que es de recordar que hace unos días ocurrió una polémica, pues con este chofer del servicio Ulúa, el cual presuntamente había incurrido en actos de discriminación y por ello había sido ya destituido de este servicio de transporte que es provisto por el gobierno del estado. Tras esta polémica, el chofer ha logrado recuperar su trabajo tras haber puesto un derecho de réplica por medio de sus redes sociales, donde la gobernadora Norma Rocío Nale García la tomó en cuenta y mencionó que el chofer va a recuperar su trabajo y asegura que el operador del transporte público no cometió discriminación contra la persona en silla de ruedas que se aprecia en la grabación que ya prácticamente se había hecho viral. Carlos Navarrete, tú tienes más información, vamos contigo.
2: Efectivamente, será restituido en su puesto de trabajo el ciudadano Manuel Delfín, el chofer del autobús Ulúa, que fue despedido por supuestamente negar servicio a un hombre en silla de ruedas en Boca del Río. Lo anterior lo confirmó la gobernadora Rocío Nale García, quien dio la instrucción de que el ruletero vuelva a laborar como operador de los autobuses Ulúa. Se revisó la cámara de seguridad instalada en la unidad del transporte público y se confirmó que Manuel Delfín no cometió ningún tipo de discriminación hacia la persona con discapacidad. Este incidente ocurrió sobre el bulevar Ruiz Cortines a la altura de Plaza Mocambo en Boca del Río. La gobernadora dijo estar en contra de las injusticias, así que tras confirmar que el chofer actuó bien, se le notificó que volverá a su trabajo. Instruyó a los choferes del resto de unidades del servicio Lúa a que actúen con respeto hacia las y los pasajeros, principalmente cuando se trata de personas con algún tipo de discapacidad. Es el reporte para Grupo Fórmula, Carlos Navarrete.
1: Muchas gracias, Carlos Navarrete, gracias y buenas tardes. Son las 4 de la tarde con 3 minutos, las 4 con 3. Eso es lo que habíamos mencionado, que estos vehículos tienen pues un tipo de circuito cerrado. Era imperioso tener que revisarlo para, en este caso, pues tomar una decisión. Sin embargo, todo tenía mucho que ver porque la grabación que se hizo viral en redes sociales demostraba todo lo contrario. Y sin embargo, bueno, pues se logró que se hiciera justicia para este operador, ha recuperado su trabajo. Ahora, pues, evitar que se sigan incurriendo en actos de discriminación. Avanzamos con la información y vamos hasta la capital del estado con Ana Lilia Velázquez. Ella nos menciona que Veracruz avanza para castigar la rapiña o el saqueo. El diputado Paul Martínez Marié precisa que las penas podrían alcanzar de 2 a 15 años de prisión. Adelante, Ana Lilia, te vemos en plataformas digitales y te escuchamos a través de la radio.
3: ¿Qué tal, Jesús? ¿Qué tal, auditorio? Te comparto rápidamente que en Veracruz la rapiña o el saqueo podría convertirse en ley, así lo explica el diputado Paul Martínez Marié. Aquí los detalles.
4: Te noto de esa parte rumbo a Puebla.
5: Así es, ¿no? Definitivamente es algo sobre lo que ya hemos insistido mucho, no solamente por el tramo de Perote, que pues cada semana en promedio vemos un accidente ahí, desafortunadamente. Pero lo peor del caso, digo, más allá del accidente, de los lesionados, es el tema de la vulnerabilidad que la aprovecha mucha gente para arrasar con toda la mercancía. Me ha tocado ver incluso vehículos que los están desmantelando prácticamente para sacarles la mercancía. A veces ni siquiera es necesario que la mercancía quede regada en el pavimento, sino que ellos mismos abren los contenedores para sacar esta mercancía. Entonces apoyamos, claro que sí, la iniciativa que hoy se va a presentar, en donde se pide una penalidad para la rapiña de 2 a 15 años de prisión. Es la modificación del Código Penal del Estado de Veracruz para que esto ya sea castigado como un delito grave.
3: ¿Llega tarde o llega?
5: No, llega. Digo, finalmente se ha hecho el exhorto. A mí me tocó subir ya en la anterior legislatura a hacer un exhorto precisamente en ese sentido. Y bueno, hoy ya se tiene que modificar la ley porque desafortunadamente pues la gente en ocasiones antepone ese tema de la rapiña, incluso a brindar apoyo a quienes resultan afectados en esos accidentes.
3: Quiero resaltar que al menos aquí en la zona centro, en la región de Jalapa, el libramiento de Perote, este es donde más se registra la rapiña o el saqueo. Regresamos al estudio.
1: Muchas gracias, Ana Lilia Velázquez, gracias y buenas tardes. Efectivamente, si usted en algún momento incurrió en este tipo de actitudes, bueno, pues es de mencionarles que ya ahora sí habrá consecuencias. Esto no es nuevo, ya se había autorizado desde más antes, pero pues ante el recrudecimiento de estas actitudes ilícitas, pues no le quedó a la autoridad competente que endurecer las penas y en este caso ya dejar la compensación de lado. Así es que de ahora en adelante todo aquel que robe algo que no es suyo, y más si está en carretera, pues no lo va a poder hacer, y si lo hace, habrá consecuencias penales. Ni modo. Son las 4 de la tarde con 7 minutos, las 4 con 7, avanzamos, vamos hasta el sur del estado y pues desovan tortugas lora en playas de Coatzacoalcos. Las autoridades refuerzan vigilancia por robo de huevos. Elizabeth Aviña, tú tienes más información.
6: En menos de 24 horas, dos tortugas marinas de la especie tortuga lora arribaron a playas de Coatzacoalcos para desovar, dejando un total de 144 huevos que fueron recuperados y puestos bajo resguardo por autoridades ambientales y de protección civil. El primer nido fue localizado en la zona de playa de Las Barrillas, donde aseguraron 70 huevos, mientras que el segundo hallazgo ocurrió a la altura de la colonia María de la Piedad, sitio en el que fueron exhumados 74 más.
7: Mira, ahorita estamos haciendo la exhumación de un nido de

0: Gracias y buenas tardes. Son las 4 de la tarde con 8 minutos. Avanzamos, vamos hasta el centro del estado de Veracruz. Y es que aumenta el 56% algunos materiales para la construcción. Este sector se ha visto afectado porque no hay inversión en la zona. Y es que prácticamente todo, pero absolutamente todo, se ha encarecido. Vamos a escuchar a Diana López Hernández. Ella tiene más información.
1: El presidente del Colegio de Arquitectos en Córdoba, Carlos Reyes Peña, informó que hay un aumento en el tubo de PVC en un 56%. Es probable que se tenga una escalada de precios en los demás productos de la construcción. La poca inversión que hay en la ciudad y el aumento ha hecho que dicho sector se vea afectado, pero esperan que en este mes el panorama mejore y que la gente pueda invertir.
2: Materiales de PVC, aproximadamente de un 56% de incremento en esos materiales, y es probable que tengamos una escalada de precios con relación a todos los productos de la construcción. Esto más que nada se puede derivar de las situaciones globales que tiene el mundo, ¿no? Sobre todo pues los conflictos entre algunos países, y esto nos puede derivar en una escalada de precios en este segundo bimestre del año.
3: ¿Esto de manera general cómo afectaría al sector de la construcción?
2: Pues el sector de la construcción desde inicio de año se ha visto un poco afectada. Hay muy poca obra, muy poca inversión en la ciudad. Esperemos que en estos días se remonte todo esto, que se concrete y que ya no se tenga la incertidumbre para que las personas inviertan, sobre todo en el área de la construcción.
1: En lo que respecta a los precios de los polvos, como es cemento, pegazulejo, se han mantenido estable, y los agregados como la arena y piedra. Para Grupo Fórmula Informa, Diana López Hernández.
0: Muchas gracias, Diana López Hernández, gracias y buenas tardes. Avanzamos con la información, y es que en el norte del estado de Veracruz, la Fiscalía logra vinculación por crueldad contra un perro. Los hechos ocurrieron en Poza Rica, el segundo caso que es atendido en la llamada Cero Tolerancia contra la Violencia Animal. Lidia López, tú tienes más información.
4: Te saludo hasta la información. La Fiscalía General del Estado de Veracruz, a través de la Fiscalía Regional de Tuxpan, obtuvo la vinculación a proceso de Gustavo N., señalado como probable responsable del maltrato y la muerte de un perro, hechos ocurridos en Poza Rica. Según comunicado de la Fiscalía, durante la audiencia de continuación, el órgano jurisdiccional consideró que existen elementos probatorios suficientes para atribuirle al imputado su presunta participación en los hechos registrados el 11 de abril de este año en este municipio, cuando presuntamente agredió físicamente al animal, ocasionando su fallecimiento. Como medida cautelar, el juez impuso prisión preventiva oficiosa dentro del expediente penal 153/2026. La Fiscalía reiteró su política de cero tolerancia frente a la violencia contra los animales y aseguró que las conductas que constituyan actos de crueldad serán sancionados con todo el peso de la ley para evitar la impunidad. Ese es el reporte. Para Grupo Fórmula Informa, Lidia López.
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8: Son las 4 con 12 minutos.
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1: Gracias por continuar con nosotros. Venimos de la pausa comercial. Sigan ustedes por Fórmula Noticias, tercera emisión. Estamos a través del 89.1 de FM y estamos de norte a sur y de la costa a la montaña para que usted esté bien informado. Bueno, pues son las 4 de la tarde con 15 minutos, las 4 con 15, y vamos a avanzar rápidamente con la información. Aumenta a 70% los accidentes en motocicleta. El vocero de la Cruz Roja argumenta que se debe a la responsabilidad de los conductores. Diana López Hernández, tú tienes más información.
2: El vocero de la Cruz Roja de Córdoba, Eleazar Limón Hernández, declaró que en lo que va del año los servicios han aumentado alrededor de 320 al mes. Lleva a la delantera las motocicletas. Sigue habiendo la falta de pericia y responsabilidad al transportar familias completas y no tener conocimiento de su uso y no respetar la señalética.
3: En promedio tenemos una marca de 310, 320 servicios por mes. Es lo que nos ronda mensualmente en servicios generales que prestamos en nuestras ambulancias. Salvo abril, que fueron 342, es el mes que más ha habido accidentes. El resto se mantiene entre 310 y 320, de los cuales la gran mayoría son pacientes enfermos o caídos. Sin embargo, son más de 100 accidentes al mes, lo que tengamos el reporte, 100, 110, 105 más o menos por mes, de los cuales son accidentes automovilísticos. Y de esos, la gran mayoría, por lo menos el 70% de accidentes de los que tenemos, son accidentes con motocicletas incluidas, ya sea choque, sea derrape, todo ello.
2: Este tipo de accidentes se da más en las comunidades, ya que al tener mayor libertad de transportarse en una moto, y es fácil adquirirla. Cabe destacar que el año pasado tuvieron alrededor de 300 servicios y este año rebasó la cifra, la cual no se ha podido disminuir. Para Grupo Fórmula Informa, Diana López Hernández.
1: Muchas gracias, Diana López Hernández. Gracias y buenas tardes. Son las 4 de la tarde con 18 minutos, las 4 con 18. Avanzamos con la información, y es que ha sido de trascendencia, incluso nacional, la desaparición de un jovencito del Estado de México en costas de la zona norte del Estado de Veracruz. Lamentablemente, sus familiares pues siguen en su búsqueda, ya que pues no aparece el cuerpo de Ángel Alberto, turista mexiquense que se ahogó, como si bien se los dije, en playas de Tecolutla. Su familia pues busca sus restos por mar y tierra y piden a las autoridades estatales y federales, así como municipales, que le puedan echar la mano para poder encontrar los restos mortales de este jovencito. Carlos Navarrete, tú tienes más información, vamos contigo.
4: Efectivamente, desde hace casi dos semanas, los Sánchez Carmona, originarios del Estado de México, viven una pesadilla, pues no han podido localizar los restos de Ángel Alberto, un joven de 17 años e integrante de la familia, quien se ahogó el pasado 2 de mayo en la playa Monte Gordo, perteneciente a Costa Esmeralda, en el municipio de Tecolutla. Las autoridades de Protección Civil y de la Secretaría de Marina Armada de México, así como Policía Municipal, apoyaron a la familia durante las 72 horas posteriores al accidente. Los últimos 10 días, los padres de Ángel Alberto se ha encargado de buscarlo por sus propios medios y con sus propios recursos. La familia mexiquense ha recorrido varios kilómetros por tierra y mar en busca del cuerpo de este joven, pero sus restos no aparecen. Pobladores les han facilitado sus embarcaciones para realizar recorridos en el agua. La pesadilla comenzó el pasado 2 de mayo cuando decidieron visitar las playas de la zona norte de Veracruz para pasar el puente vacacional. Era sábado cuando ocurrieron los hechos. El señor Ángel Sánchez, su esposa Leticia Carmona y sus tres hijos menores de edad, Ángel Alberto era el mayor, llegaron a la playa para disfrutar del fin de semana. El joven de 17 años fue jalado por la corriente del mar y desapareció.
5: Los primeros tres días nos acompañó Protección Civil y elementos de la Marina y la Policía Municipal. Después de las 72 horas de su protocolo de búsqueda, hemos buscado a nosotros con lugareños que se han unido a nuestra búsqueda, pero por parte de las autoridades no nos han dado el apoyo necesario de Protección Civil del Estado ni, bueno, la Marina. Pues que nos apoyen con más infraestructura para poder localizar el cuerpo de mi hijo. Que nos apoyen vía aérea.
6: Con drones.
5: Con embarcaciones. Lo único que queremos es encontrar...
1: Bueno, pues gracias, Carlos Navarrete, gracias y buenas tardes. Efectivamente, pues esta familia está buscando por cielo, mar y tierra el cuerpo de su hijo, y creo que pues lo más humano sería poder encontrarlo para que le den cristiana sepultura. En temas no menos importantes e igual de delicados, bueno, pues en la Sierra de Songolica, pues se da el asesinato de un bebé, esto por un pleito de pareja. Bueno, pues un escopetazo prácticamente mató por un tiro accidental a una criatura que tenía año 3 meses. Don Rafael Hernández, usted tiene más información.
7: Jesús, buenas tardes y buenas tardes a nuestro auditorio de Fórmula Veracruz. Bueno, por la Fiscalía del Distrito Songolica ya indaga sobre la muerte de la bebé de 1 año 3 meses, que presuntamente, y de acuerdo a versiones dignas de crédito, la madre presuntamente le enviaba una escopeta corta cuando accidentalmente se disparó, atravesándole la cabeza ya destrozada de la bebé. Hechos sucedidos en Saltepec, Tehuipango. Otra versión es que la pareja presuntamente sostuvieron diferencias de pareja y accidentalmente, al írsele el disparo, quien tenía el arma le destrozó la cabecita a la bebé recién nacida. Aunque inmediatamente trataron de trasladarla de urgencias al Hospital Integral de Tlaquilpa, por la gravedad de la herida ya no llegó con vida al nosocomio, por lo que médicos especialistas confirmaron que la pequeña había fallecido debido a que el proyectil se alojó en la cabecita. De estos hechos tomó conocimiento la Policía Ministerial Acreditable de Songolica y peritos oficiales, ya que presuntamente fue detenida la pareja para aplicarles la prueba de radiosonato y dar con el responsable de este hecho accidental, o que fue con alevosía y ventaja, al tratarse de una bebé de 1 año 3 meses de nacido. Para Fórmula Veracruz, Rafael Hernández. Buenas tardes.
1: Buenas tardes, don Rafael Hernández. Gracias y buenas tardes. Bueno, ¿qué les puedo decir? Ahora resulta que pues los pleitos familiares salen a relucir armas de fuego. Pues, ¿qué tipo de pleito sería? Solamente las autoridades lo pueden determinar. En la línea telefónica está nuestro compañero Carlos Navarrete. Él nos tiene información de la zona conurbada Veracruz-Boca del Río. El día de hoy hubo varios operativos. Carlitos, adelante.
8: ¿Qué tal, Jesús? ¿Cómo te va? Muy buena tarde. Sí, fíjate que hoy se llevaron a cabo 2 fuertes operativos en el puerto de Veracruz. El primero de ellos en el fraccionamiento Hacienda Sotavento, esto al poniente del puerto de Veracruz. Ahí se llevó a cabo un intenso operativo por parte de elementos federales y estatales que, bueno, prácticamente cerraron la vialidad del bulevar Papaloapan. Es el bulevar, el principal bulevar de este fraccionamiento, ubicado, repito, al poniente del puerto de Veracruz. La situación se mantiene en total hermetismo. Con el tema pues de los resultados de este operativo, fue en la privada Amapolita, en el cruce con el bulevar Papaloapan, donde se dio este operativo. No sabemos al momento el saldo de este fuerte operativo, de esta fuerte movilización en el tema de personas detenidas, en el aseguramiento de alguna cuestión ahí ilegal que las autoridades hayan detectado, pero estaremos pendientes en caso de que la autoridad, si es que lo hace, pues lo podamos compartir, el tema ya del reporte oficial. Por otro lado, cerca después del mediodía, quiero decir, se llevó a cabo otro fuerte operativo, pero ya más hacia la zona de la colonia Flores Magón, también en el puerto de Veracruz, ahí en la calle Juan Enríquez, en el cruce de Carmen Cerdán, con la intersección de la avenida 20 de noviembre. Ahí se llevó a cabo un fuerte operativo, ahí a un costado de la Unimex, se llevó a cabo este operativo también por parte de autoridades federales y estatales. Ahí se implementó un cateo, tenemos entendido que ahí fue un cateo en una cuartería. Al momento tampoco tenemos el dato de lo que hayan detectado, hayan encontrado las autoridades, o si hay personas detenidas, pero bueno, también hubo una fuerte movilización en ese lugar. Ya las autoridades se retiraron, se reabrió la circulación porque permaneció cerrada durante bastante tiempo esta calle Juan Enríquez, en el cruce de Carmen Cerdán con la avenida 20 de noviembre. Toda esa cuadra quedó cerrada, es la parte que se ubica a un costado de la Unimex, pero bueno, ya las autoridades se retiraron. También estaremos pendientes en caso de que la autoridad emita algún reporte oficial sobre lo detectado en este lugar. Es el reporte.
1: Gracias, Carlos Navarrete, y bueno, pues es importante decirle a la ciudadanía que, bueno, pues conserve la calma. A final de cuentas son diligencias ministeriales que se llevan por mandato de un juez. A final de cuentas también ellos tendrán que dar parte a la ciudadanía sobre de esta estas diligencias. Gracias, Carlos.
8: Gracias, pendientes. Buena tarde.
1: Buena tarde. Gracias a ustedes también. Hemos llegado al final de Fórmula Noticias, tercera emisión. Quédese con Ubaldo Enríquez Naranjo y su prestigiado grupo de colaboradores en A Nivel de Cancha. Nosotros nos saludamos el próximo lunes, Dios mediante, en Fórmula Noticias Estado y después en Fórmula Noticias tercera emisión. Siga con Grupo Fórmula, nos saludamos más adelante. Cuídese mucho, recuerda que en casa alguien le espera. Soy Jesús Olivares, muy buenas tardes.

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0: amigos, amigos de A Nivel de Cancha, ¿cómo están? Buenas tardes, qué gusto saludarlos, bienvenidos. Gracias por acompañarnos, ya estamos listos esta tarde de viernes y de quincena aquí A Nivel de Cancha en Grupo Fórmula. Hoy, como siempre, con lo más importante y con lo más interesante en el mundo del fútbol, en el mundo de los deportes, en este espacio que está consagrado solamente a lo mejor. Los Tuzos ayer vencieron a los Pumas 1-0. ¿Qué novedades hay en el campamento de las Chivas? ¿Qué novedades hay en Cruz Azul? Vamos a platicar del tema. Allá en Monterrey se establece que Guido Pizarro seguirá muchos más años con el equipo de los Tigres. Y a nivel del mundial, estamos a 28 días, Elías, Carlos, de que se ponga en marcha la Copa del Mundo de Fútbol 2026, y ya los grandes favoritos empiezan a dar a conocer sus listas definitivas: Brasil, España, Inglaterra, Portugal, Francia, Bélgica. Ya dieron a conocer sus selecciones, sus 26 elementos, incluso Japón y Costa de Marfil. Y aquí en México, el Vasco Aguirre sigue deshojando la margarita. Todavía no sabe a quién va a llevar. Se dice que será hasta el 1 de junio cuando Javier Aguirre dé a conocer la lista definitiva. Tienen límite, tienen una fecha límite, todas las selecciones del mundo. El 30 de mayo deben de dar a conocer ya, o deben de estar inscritos en FIFA, los 26 que van al Mundial, pero Javier Aguirre dará a conocer y la Federación Mexicana de Fútbol darán a conocer la lista hasta el lunes 1 de junio. Elías, ¿cómo estás?
1: Ubaldo, muy buenas tardes, muchas gracias por permitirme echar a perder nuevamente tu programa. Estamos aquí, sí, con varias noticias, entre ellas que el Vasco siempre la hace de emoción.
0: Todo lo deja para el último.
1: Todo, ¿qué? Lo deja para lo último y
0: a como buen mexicano.
1: Y a lo último, la zurra.
0: Como buen mexicano, el Vasco Aguirre.
1: No podemos decir que todos los mexicanos.
0: Guadalupano, Malapaga
1: y Moreno.
0: Bueno, el Vasco es rubio. ¿O a qué te refieres?
1: Carlitos, muy buenas tardes, yo te presento. Dime cómo está mi hermano.
2: Hola, buenas tardes a todos, un gusto estar aquí en A Nivel de Cancha y Grupo Fórmula.
0: Ese sí es moreno, ¿eh?
1: Ese sí es moreno. Eso
0: ya me nada más vele la cara.
1: Exactamente.
0: Vele la cara, vaya.
1: Pero aquí andamos, muchas felicidades para todos nuestros
0: no
1: maestros.
0: No te metas con política porque tienes una gran cantidad de morenistas, seguidores, Elías.
1: No importa, ¿no?
0: No te vayas a caer de su pedestal.
1: Yo respeto a todos. Yo respeto
0: tú que
1: sus
0: tanto
1: creencias
0: criticas
1: políticas a los priistas, panistas, morenistas, pepecistas, petistas, todos.
0: Eso dice aquí,
1: caben en nuestro
0: bien
1: gran
0: que
1: corazón.
0: Tiene cacayacas fuera del aire.
1: Para nada. Pero aquí
0: no
1: estamos.
0: ¿Cómo le saques?
2: Aquí está hablando de Tez Morena, ¿no?
0: Sí, Elías.
1: Vaya, mira, si tiene buen cerebro,
0: sí.
1: Tú eres el que...
0: Parece morenista, pero no lo es, ¿eh?
1: Así es, no, mi hermano, así es. Pero bueno, aquí estamos.
0: ¿Usted por quién va a votar el próximo año, donde hay elecciones?
1: No digan ustedes nada, porque todo lo que digan puede ser usado en su contra. Les decíamos un saludo para todos nuestros grandes maestros y maestras.
0: ¿Es el día del maestro hoy?
1: Hoy es el día del maestro.
0: Muchas gracias, Elías,
1: para Ubaldo, que es maestro albañil.
0: Maestro.
1: Maestro, sí. Mi querido Carlito, que es maestro de levantamiento de copa.
0: ¿Y tú?
1: No, yo soy una persona santa, sabes que yo... Nada más con doña Paloma.
0: ¿Eres maestro en decir?
2: El caso de Uva sí fue un maestro como si fuera José Ramón Fernández.
0: Ah, caray, ¿por qué tanto?
2: ¿Sí?
0: ¿Hice?
1: Nada más, hombre.
0: ¿Hice?
2: ¿Hiciste escuela a los que tuvieron que ir?
0: ¿Hice? ¡Sigo haciendo!
1: ¡Saúl!
0: ¡Me lleva la fregada!
1: ¡Saúl, llévate este arrastrado de aquí! No, hombre, parece caracol.
0: Sí, parece morenista, ¿va?
1: Oh, sí, hombre.
0: Sigue dando señales de morenista.
1: Oh, man, pues, así le enseñaron ahí en el partido.
0: No te metas con la política, Elías.
1: Y todo para que no lo corran de los pinches viernes.
0: Tengo una gran noticia para nuestros amigos de A Nivel de Cancha, Elías.
1: A ver,
0: camalero.
1: Viene.
0: Tanto que lo pidió la flota, tanto que lo pidió la gente, les quiero informar que a partir de el lunes 11 de junio, A Nivel de Cancha se va una hora.
1: No me digas.
0: Bravo. Estaremos.
1: Nos van a sacar una hora de aquí.
0: No, una hora, Elías, ¿entiendes? Digo, la morenista Ceci tú actúas como tal. A partir del lunes 11 de junio a nivel de cancha y hasta que termine el mundial, será de una hora en las 5 plazas en las que actualmente está pasando. Esperamos llegar a unas 30 o 40 plazas de Grupo Fórmula próximamente. Por lo pronto estamos en 5.
1: Bien.
0: En Coatzacoalcos, en Poza Rica, en Tampico, en Monterrey y en Veracruz. Y a partir del 11 de junio nos vamos de 4 a 5 de la tarde y se van a integrar gente importante al programa. Allá en Monterrey, quizás muchos lo conozcan, estará Yanes Toro. ¿Sí lo conoces? ¿Lo ubicas?
1: ¿Yanes Toro?
0: Sí, señor. Raúl Yanes Toro, que jugó en los Tigres, será comentarista también de un servidor y de a nivel de cancha y de Grupo Fórmula. Estará también un México-Argentino, Pablo Bocco, que jugó, básicamente en Liga de Ascenso y que actualmente radica allá en Tampico, Tamaulipas. Obviamente Melitón Hernández, tu Meli, como le dices, mi Meli, va a venir mi Meli, sí, Elías, va a venir Meli también.
1: Ya sabemos que Meli es tu mayate, todo mundo sabe aquí. Ajá. ¿Qué es tu tapón, Melitón?
0: Te pones celosa,
1: no,
0: Elías.
1: No.
0: Te pones celosa.
1: A ver, amigo,
0: Elías.
1: No, Melitón.
0: Tú eres el favorito, oye, tú eres el consentido.
1: Pero bueno, sigamos.
0: Tú eres el consentido. Bueno, estará obviamente el Mr. Rating, Elías García. Sí, nos vas a acompañar, ¿verdad?
1: Pues si le llegan
0: a tus moños.
1: Si le llegan al billete, como lo tenemos, estamos platicando, sí, sí.
0: Estará también, obviamente, Ricardo Sanz. Aunque pues no hay automovilismo, pero él va a meter su cuchara. Estará también Don Hugo Arteaga desde Tampico también.
1: Ya para entonces sabremos si es campeón o no es campeón la Jaiba.
0: No, de hecho la próxima semana ya lo sabemos.
1: Bueno,
0: porque este fin de semana
2: domingo, pues,
0: se juega la gran final, ¿no?
2: De
0: la final, porque empataron a cero hace unos días y este fin de semana se juega el definitivo. Y también nos estará acompañando eventualmente César Hatchett y un montón de invitados especiales.
1: ¿César Hatchett por teléfono?
0: No va a venir a verte.
1: No me digas.
0: Porque tú lo pediste, va a venir a verte aquí personalmente también.
1: Perfecto.
0: ¿Está bien
1: perfecto
0: o está mal?
1: No, está perfecto. Ojalá sea.
2: Excelente noticia,
1: ¿eh? Ojalá traiga
2: para
1: algo.
2: Los aficionados.
0: ¿Ya oíste?
1: Oye,
0: a él
1: pero
0: sí le da gusto, Elías.
1: Sí, pero no dijiste algo.
0: Los moños.
1: No platicaste si también va a estar el tamalero.
0: A eso voy, Elías, no ha terminado.
1: Ah, perdón.
0: Y el tamalero cada fin de semana, cada viernes, va a traer tamales allá de Medellín. Si no, no entra.
2: Sí, para que pruebe todo.
0: Si no, no entra. Bueno, pues así está la cosa, amigos aficionados. Qué bueno que nos
1: acompañan.
0: Oye, acompañe.
1: Y nada más vamos a estar en el Mundial y ya luego nos van a correr.
0: No, seguiremos, pero después volveremos a la media hora habitual. Bueno, a lo mejor nos quedamos una hora, a lo mejor pegamos tanto, el éxito es brutal y tal, que pues nos quedamos una hora. E insisto, a lo mejor hasta nos vamos a unas 10, 15 señales de Radio Fórmula.
1: Ah, pensé que 10, 15 horas. Y
0: no,
1: chingado, te quedas a vivir tú aquí, yo me voy. Pero
0: no,
1: bueno.
0: 10, 15 señales en las diferentes plazas de Radio Fórmula. Podemos estar en Villahermosa, en Acapulco, en Mérida. Podemos estar también en Querétaro, en León, donde hay señal, donde hay estaciones de Grupo Fórmula. Aquí tenemos un llamado de un desconocido. No voy a hacer que me estén cobrando. Ya me colgaron.
1: Son las de Copen.
0: Ya me colgaron. Bueno, ¿qué les pareció ya en el partido Tuzos contra Pumas? Merecido y merecido. Se valen las críticas que está recibiendo Efraín Juárez, que porque se fue a encerrar, hizo bien, sacó ventaja, Tuzos va a ser campeón. ¿Qué onda? ¿Qué opinan?
1: Yo creo que Efraín la está cajeteando desde ahorita. Ya tuvo problemas con los entrenadores anteriores, estuvo peleando con ellos, se estuvieron diciendo de cosas, les estuvo insultando. Y ahorita yo creo que lo hizo mal, le hizo encerrar, lo hizo bastante mal.
0: Pero perdieron apenas 1-0, ¿eh?
1: Sí, pero espérame.
0: Sí.
1: Como platicaba yo con Carlos antes de entrar al aire,
0: sí.
1: El Pachuca le ha estado sacando a todos, de visitante a todos, ¿eh?
0: Sí, bueno, le ganó los dos
1: Pachuca,
0: partidos a Toluca.
1: El Pachuca ha estado presente, como
0: quizás
1: decía Carlitos.
0: Es el partido, el equipo que mejor cerró el torneo.
1: Sí, señor.
0: Y aparte fue a Toluca y le ganó, regresaron a Pachuca y le volvió a ganar a Toluca.
1: Fíjate que aunque se ve sobrio el Pachuca, se ve muy ordenado. No está jugando como están jugando todos. Por ejemplo, los Chivas, qué bonito juegan.
0: Pero tiene un equipazo Pachuca, ¿eh?
1: Sí. Podríamos decir que es el Rondón, caballo negro, porque
0: yo
1: no
0: creo que
1: nadie ha estado hablando del Pachuca. Todo el mundo habla de Guadalajara,
0: bueno, Pachuca,
1: de la América,
0: sí,
1: de Cruz Azul, de los Pumas, pero no se hablaba del Pachuca.
0: No.
2: Pues a lo mejor el Pachuca ahorita extraña a Waberman. Bauerman.
0: Lo expulsaron. Me parece injusto, ¿no?
2: Pues sí, pero ese que hizo
0: Sí, pero injustamente lo expulsaron, pues creo sí, yo.
2: Ni siquiera
0: de hecho, al bar. El Pachuca va, ¿cómo se llama? Va a apelar esta expulsión del brasileño.
2: Ojalá.
0: Va a apelar.
1: Ah, pero pues, se la va a apelar.
0: Y ojalá no se la pele, ¿verdad?
1: Sí, ojalá
0: que vaya a jugar.
1: Ya dijeron que no se la van a quitar.
0: ¿No?
1: No.
0: Pero para mí no era expulsión.
1: Bueno, pues, para ti, amarilla, pero para la comisión de árbitros era expulsión. ¿Y cómo va?
0: No, ya lo sé, dije para mí no era expulsión.
1: Pero digo, para ti.
0: Estaba muy lejos de la portería el jugador de los Pumas y aparte no estaba en dirección a la portería.
2: Sí, hubo muchos detalles que dieron la sensación de que fue un error del árbitro.
0: Bueno, el arbitraje ha sido tema en esta liga.
2: Deficiente.
0: Por ejemplo, el penalti que le marcan a favor a Cruz Azul para mí no era.
1: No, sí, mira, si le marca la falta, sí tiene el llegue, le llega tantito en la pierna, en el pie. Y si la marca, había que hacer penal. Y si no, pues no la marcas. ¿Pero por qué no la vas a marcar? Pues la regla no dice desbarátale el tobillo.
0: No, ya lo sé, pero no sé si le pega, ¿eh?
1: Sí le toca.
2: Sí, ahí lo toca, pero no era para que se lo desbalanceara.
0: Sí, para que se cayera como se cayó, ¿no?
2: Ahorita Daniel Quintero va a hacer el partido del domingo.
0: ¿Quién?
2: Daniel Quintero.
0: ¿Ese quién es?
2: Es uno de los del grupo de Elizondo.
0: ¿El árbitro, dices
2: sí,
0: tú?
2: El árbitro.
0: Ah, ok.
2: Y Diana Estefanía Pérez en el VAR.
0: ¿Y
2: a ver cómo
0: qué?
2: Le va. Pues a ver cómo le va al Pachuca, porque va a ser visitante.
1: Pues hay que tragar.
0: Vamos a ir al corte y volvemos con más a nivel de cancha.
1: No le cambien, mendigos, ¿eh?
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13: El Instituto Mexicano de Finanzas recortó su pronóstico de crecimiento para el cierre de este año al pasar de 1.4 a 1.2%. Además, prevé para el 2027 un Producto Interno Bruto de 1.8%. El tipo de cambio cerró en 17.34 pesos por dólar americano, 13 centavos más comparado con el registro anterior, mientras que el dólar interbancario se ubicó en 17.34 pesos y el dólar en ventanilla finalizó la jornada en 17.62 pesos a la venta. El índice de precios y cotizaciones de la Bolsa Mexicana de Valores cerró la jornada con pérdidas de 1.78% para ubicarse en las 67.976.5 unidades. El precio de la mezcla mexicana de petróleo se ubicó en 104.46 dólares por barril. Informó Edsel Vanegas. 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
0: Bien, estamos de vuelta, amigos aficionados. Hoy por la noche arranca serie aquí en el Beto Ávila, el Águila de Veracruz en contra de los Pericos de Puebla. Los Pericos, que son los líderes de la zona sur, con 16 ganados y 8 derrotas, y el Águila, que ya cayó hasta el octavo lugar en el standing con 11 y 13. Así que pues arranca serie Pericos aquí en Veracruz en contra del Águila. Por cierto, esta semana allá en Monterrey hubo un juego sin hit ni carrera que lanzó un pitcher de Sultanes.
2: Stephen Tarpey.
0: Sí, ¿no?
2: Lanzó 97 pichadas, ganaron 10-0 a Aguascalientes. Uh-huh. Y se echó toda la ruta.
0: Es el primer pitcher en Sultanes después de muchísimos años, ¿no?
2: Sí, es el sexto de Monterrey que lo
0: lanzó. Tenía como 30 años que no lanzaban, ¿no? Un juego sin hit ni carrera. Algún pitcher de los Sultanes de
2: Monterrey. Solo otorgó 3 bases por bola. Y
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0: Exactamente, Elías, exactamente. Escuché. 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
0: 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Tenemos mensajes, comentarios, Elías.
1: Sí, cómo no, cómo no.
0: Nuestros amigos amablemente nos están sintonizando y tenemos llamados. Bueno.
17: Bueno, buenas tardes.
0: Bueno. Bueno. Mira. Sí, adelante, dime.
17: ¿Cómo le va?
0: Habla fuerte porque no se te escucha nada, ¿eh?
17: A ver, ahí.
1: Ya.
17: Bueno.
1: Sí, te pareces a los de Monterrey que perdieron y ya no quieren ni hablar.
0: Hasta por eso bueno. Son codos los de Monterrey y no sí, quieren hablar, hombre. Fuerte, qué bárbaro, ¿eh?
17: Bueno.
0: ¿Me escuchas?
17: Sí.
1: Pues habla, mi hermano.
17: Ah, pues es que no dice que no me escucha.
0: Tenemos poquitos minutos y sales con tus tonteras.
17: Ah, pues aquí estamos escuchándolo, también para decirle que hoy abre serie Sultana de Monterrey contra el Unión Laguna, hoy a las 7:30 aquí en Monterrey.
0: Me imagino que fuiste al parque ahora que lanzaron sigil y carrera.
17: No, pues andaba ocupadillo con unas cosillas, pero andaba con unas vueltas por eso.
0: Oye, le cambiaron el nombre al estadio, ¿verdad? No vayas a decir la marca.
17: Antes era el Móvil Super, ahora es el Walmart Park.
0: El Walmart Park, le tocaba decir. ¡Sale, gracias!
2: A ver cuándo vienes a pagarlo,
0: Adiós.
17: Adiós.
1: Fíjate que estaban platicando de los amigos de Tlatlahuiquitepec. Sí. Tu madre, lo dije.
0: Hasta bien, por fin.
1: Tlatlahuiquitepec, de nuestro buen amigo El Huesos, sí. Que no sé si te sepas que trabaja en una escuela primaria.
0: Es maestro.
1: Es maestro, pero no maestro, longaniza. Le mandamos saludos a la maestra Jessica, a Edmar, que es El Huesos, así se llama, Edmar. Por eso está más fácil decirle Huesos.
0: ¿Cómo se llama?
1: Edmar.
0: ¿Edmar?
1: Edmar.
0: ¿Con ese nombre sale a la calle?
1: Con ese nombre sale a la calle nuestro buen amigo. Por eso es mejor decirle Huesos. Al Chovis, a Iliana, al Mapache, al supervisor de la gran escuela de allá de Tlatlahuiquitepec.
0: Él es el portero.
1: Un saludo para todos nuestros maestros que nos están escuchando. Maestros, maestras, porque ahora hay que decir esto.
0: Sí,
1: a todos aquellos que son unos próceres de la educación.
0: Perfecto. Oye, ¿se van a ir de vacaciones antes de tiempo o no?
1: No, siempre
0: se reculó
1: no.
0: ese tema.
1: Se le recularon al cuello ese.
0: Muy bien.
1: Y ya, perfecto, pues, perfecto. Todo le sale mal a esos tipos, pero pues bueno.
0: Sigues hablando de Elías. Buenas tardes, amigos. Saludos desde Huehuetla. Ah, mira, es el mismo hueso, ¿o es otro hueso?
2: No, ese Huehuetla, no. Este es otra cosa.
0: Ah, este es de Huehuetla. ¿Y tú de dónde dices que es?
2: No sé
1: qué. Tlatlacuiquitepec.
0: Oye, ¿no tendrán otros nombres que ponerle a los pueblos allá en Puebla?
1: Y fíjate que están bonitos, pero lo mejor de todo es que nos escuchan hasta Puebla, mi hermano.
0: Habiendo nombres, no sé, como Loma Bonita, o Vista Hermosa, o Bosque Real.
1: Luego platicamos, nos habla nuestro buen amigo Javier. Javier.
18: Buenas tardes, Mr. Rating. Muy buenas tardes, salute.
0: No está borracho, quítalo ya, por favor.
1: No está borracho.
18: ¿De quién se trata?
1: No, es buena onda.
2: Ya acábate la caguama.
18: Para allá, para los Ramos Arizpe, Coahuila.
0: ¿Qué?
1: Va para Coahuila.
18: Estoy aquí en la...
1: Trae un trailer.
18: Estación Cuauhtémoc, Tamaulipas.
0: Órale.
18: Quería burlar los sagrados alimentos.
0: Bueno.
18: Y ya. Eso que no estoy con doña Panchita, ¿eh?
0: Órale.
18: Voy por el puerto, voy a conocerla, a ver.
1: Cuando quieras, aquí te mostramos la gorda negra esta.
0: Buenas tardes, amigos, saludos. Desde Huehuetla, Puebla, saludos también para el buen Elías, escuchándolo.
1: Gracias, mi hermano.
0: Como siempre, con una tarde calurosa, pero aquí andamos, saludos.
1: Gracias, mi hermano, te agradezco mucho la llamada.
0: ¿Qué onda, Zubaldo? Y mi compa, Carlos. Oye, saludos. ¿Para qué rayos llevan a Ochoa al Mundial? Bueno, pues ya, para que haga comerciales, para que juegue 6 Mundiales. Uva dice, si en media hora, entre la Eli y la maldita tamalera, destrozan al programa, imagínate, en una hora, fiel a su costumbre, capaz la desaparecen.
1: Mira, mi hermano, lunes y viernes son los mejores programas que tú puedes ver. Nosotros no somos de noticias, ni estamos cuadrados. Aquí lo ves en vivo.
0: Empieza a tirarle a la gente, Lía.
1: No, hombre, mi vida preciosa.
0: Luego empieza a tirarle a los compañeros.
1: No, acuérdate que el perro no
0: come perro.
1: Efectivamente.
0: Entonces,
1: así
0: ¿para qué
1: que...
0: te arrancas? A hablar de que
1: entonces los mejores programas lunes y viernes.
0: Bueno,
1: aquí estamos.
0: Buenas tardes,
1: papacitos. Amigos.
0: Ubaldo, se pone celoso Elías. Sí,
1: sí,
0: hombre,
1: cabrón,
0: de meritón, ¿no? Que no lo invitas cuando llega la estación. Acá en Cuatza,
1: no sabe leer,
0: acá en Cuatza,
1: que no lo invitas cuando llega a la estación, eso es lo que dijo.
0: No, la estación de la primavera. Acá en Cuatza mañana juegan los Delfines contra las Lechuzas de Chiapas para el ascenso de la Liga TDP. Saludos,
1: gracias,
0: amigo,
1: mi hermano
0: César Yep. Efectivamente, hoy va a
1: nuestro
0: estar
1: buen amigo Yepes, gracias.
0: Yep. César Yep. A ver.
19: ¿Qué hubo?
1: El tamalero,
2: ¿qué ole?
0: Bueno, muchas gracias. No, Elías es el maestro en el albur. Yo no, por acá tenemos más. Ubaldo, saludos y felicidades por anticipado por la media hora que tanto anhelábamos. Felicidades y gracias a Felipe Gómez.
1: Un saludo para nuestro buen Celso Guzmán, alias el cuñado.
0: ¿Qué dice?
1: Saludos a mis mejores comentaristas arriba de la maquinola. Bien, mi hermano, esperemos que, a ver cómo les va, porque viene muy, pero muy difícil las Chivas.
0: A ver, por acá estaba entrando una llamada y de repente se cortó. Uba, la Axel y la Francisca rechazaron entrar a la finca de las Liosas en Multimedios, porque dice que son corresponsales del programa deportivo en Veracruz. Bueno,
1: amigos, mande su pronóstico de quién va a ser campeón y le vamos a regalar una bolsa de café, del gran café de la parroquia, y una playera, pedorrona la playera, pero del campeón que ustedes consideren.
0: Saludos,
1: mande sus pronósticos.
0: Saludos, tío Ubaldo, y saludos al hinche viejo rancio de Mr. Rating.
1: Gracias, papá.
0: Costa Rica, Veracruz.
1: Gracias, papá.
0: Bueno, por acá
1: hace
0: dice,
1: poco estuve allá.
0: Un saludo para el zar, el par de ases, ahí de su amigo Luis Castillo de Cuatza. Dígale al tío Elías que lo amo.
1: Mi viejo también, cosita. Te mando un beso en la parte
0: otro,
1: más oscura de tu cuerpo.
0: Mayatón. El campeón será Pumas, mi estimado Mr. Rating.
1: Del Mundial. Yo también te hablo, papá.
0: Desde Coatzacoalcos.
1: Yo también, de todos los mayayos de allá, todos los quiero.
19: Buenas tardes, Ubaldo. Acá desde Monterrey.
1: Bien.
20: Andrés Molina reportándose. Un saludo para ahí, para Elías, pero hay que reconocer que sí, Elías le pone ahí sabor al caldo.
1: Gracias.
20: Saludos.
1: Gracias, Andresito. Te quiero mucho, papacito.
0: Dice, Chivas campeón, dice este aficionado. No dice quién ni cómo se llama. Dice, que Elías comparta su número personal o directo. A ver, Elías.
1: 2292-121928. Repito, 2292-121928, para lo que se les ocurra, papi.
0: Oye, ¿es tu número personal, el número directo, el rojo, cuál es?
1: A ver, permíteme, nos está hablando Germán, vamos a ver qué dice el Germán. ¿Qué pasó, mi hermano, cómo estás?
21: Aquí en
1: Teciutlán,
21: Puebla.
1: En Teciutlán, Puebla, qué bueno que nos hablas de allá.
0: Pero ponle el altavoz.
21: Felicidades. Tu programa está muy bueno.
1: Muchas gracias, mi querido Germán. Muchas gracias, te agradezco mucho. ¿Quién va a ser campeón, Germán?
21: Cruz Azul.
1: Cruz Azul, perfecto, Germán. Germán, ya nos hicieron una seña así con las manitas, quiere decir que ya nos va.
0: Exacto. Mañana Cruz Azul saludos, contra Germán. Chivas y el domingo Tuzos contra los Pumas. Y el tiempo se nos echó encima, ya no hay más, ya no hay tiempo para seguir con más. Nos vamos.
2: Pachuca, Chivas.
0: Pachucas contra Chivas.
2: Sí.
1: A su madre, no sé quién. Pero bueno, posiblemente sea Pachuca Chivas también.
0: Cruz Azul Pumas.
1: Ojalá.
0: Nos vamos, gracias, buenas tardes.
1: Un saludo para todos, su amigo, su tapón preferido, Elías García. Adiós.
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24: Son las 4:56.
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0: los japoneses.
1: Que se mantiene ese mismo criterio.
2: Para mí ese no puede ser marcado como penal, aunque haya un contacto.
3: Porque solo un jugador sabe qué pasa.

0: Hoy es viernes 15 de mayo del 2026 y en la fórmula es, esta es la agenda deportiva del fin de semana. Por el boleto a la final. Este fin de semana culmina la disputa de las semifinales en la Liga MX. Mañana, con empate a 2 en el global, las Chivas reciben al Cruz Azul a las 7 de la noche. El domingo a la misma hora, Pachuca con ventaja mínima visita a los Pumas. ¡Se busca campeón! En la Liga MX femenil, tras caer 1-0 en la ida, el América recibe a las Rayadas de Monterrey este domingo a las 12 del día en Ciudad de los Deportes, por la gran final de vuelta del Clausura 2026. ¡Batalla por las conferencias! En los playoffs de la NBA, en este momento los Cavaliers, con ventaja de 3 juegos a 2, se miden a Detroit en las semifinales de la conferencia este. Más tarde a las 7:30, los Spurs visitan a Minnesota, buscando un triunfo para avanzar a la final del oeste. ¡Gunners a la carga! En la Liga Premier de Inglaterra, se disputa la penúltima jornada y el líder Arsenal recibe al Burnley este lunes a la 1 de la tarde. Un día después, el sublíder Manchester City, sin margen de error, visita al Bournemouth. ¡Final de película! En la Liga Premier de Escocia, el líder Hearts de Edimburgo busca terminar con el reinado del Celtic y los Rangers como únicos campeones de liga en los últimos 41 años. Con un duelo directo por el título ante el sublíder Celtic de Glasgow mañana a las 5:30 de la mañana. Con esto y más, inicia ya la Fórmula E Urbañanos y su gran equipo de comentaristas.
1: ¡Bueno!

0: ¿Cómo están? Buenas tardes, muy buenas tardes. Qué gusto saludarlos. Es 15 de mayo, es Día del Maestro. Una felicitación para todos aquellos maestros que pues nos encaminan con su conocimiento, y felicidades para todos los buenos maestros que hay, y pues a seguirle dando, no hay más. Una profesión que en México me parece no es muy bien reconocida en el aspecto económico, pienso yo, ¿no? Pero bueno, felicidades a los maestros. Y pues siguen las polémicas en el arbitraje. Ya platicaremos lo que sucedió ayer en el partido de Pachuca contra el equipo de los Pumas. Raúl Eduardo, buenas tardes.
1: Raúl, ¿cómo estás? Buenas tardes a toda la gente que nos acompaña. Yo tuve muy buenos maestros y muy malos maestros también. Muy buenos y muy malos. Aquellos que son buenos, siempre te acuerdas de ellos, porque sí te dejan una huella importante para toda la vida, sin duda, sin duda. Y en el tema que nos atañe, Raúl, mañana también, 8 de la mañana, la final de la FA Cup, Manchester City contra Chelsea. Ya escuchábamos el final de la Liga MX femenil el domingo, el partido de vuelta de la final. Rayadas ganó 1-0 ayer. América tratar de darle vuelta a las 12 del día en el Estadio de los Ciudad de los Deportes, y los dos partidos de vuelta de semifinal que la verdad pintan bastante bien, ¿eh?
0: Sí, Pedro, yo creo que van a ser buenos partidos. Vamos con lo bueno. Primero quería comentar que es increíble que no pueda terminar un solo partido sin una polémica arbitral. Ahí el arbitraje va muy bien, pero muy bien, de López Peñuelas, y finalmente pues se descompuso para mí con la expulsión del jugador de Pachuca. Pumas salió a jugar con el marcador. Pumas salió a jugar los dos partidos, me explico, sí, a tratar de sacar un buen resultado acá, que no le metieran gol, y definir el partido de vuelta en Ciudad Universitaria. Le hicieron un gol, se salvó el equipo de Pumas de que le hicieran cuando menos otro gol, pero bueno, finalmente Efraín, podemos decir, se sale con las suyas, entre comillas, porque va perdiendo. Pero yo pienso que un equipo como Pumas no debe plantear un partido así de ese tipo cuando eres el líder general de la competencia. En fin, y Pachuca jugó bien, y Pachuca tuvo muchas llegadas, pero le faltó contundencia al equipo de los Tuzos del Pachuca. Es justo ganador, y yo creo que el partido de vuelta, hay que recordar que Pachuca, Raúl Eduardo, en el torneo ganó muchos partidos de visita, ¿eh?
1: Oh, justo ganador, desde luego, Raúl, ¿no? El tema de Pumas es preocupante, ¿eh? Pumas van 3 partidos en esta liguilla, y en los 3 partidos ha sido inferior que su rival. Los 2 partidos contra el América fue mejor América y terminó avanzando por posición en la tabla. Y ayer fue mucho mejor Pachuca, ¿no? Yo no entiendo, de verdad no lo entiendo, que salgas a plantear un partido como lo planteó ayer Efraín, que salió a defenderse 100% y a ver qué se encontraba por arriba, se metía mucho atrás, pero además de todo, Pumas no se defiende bien, ni siquiera se defiende bien. Si te defendieras bien, dijeras, no me llegaron ni una vez, ok, órale, va. Pero a Pumas le llegaron varias veces. Pachuca pudo hacer cuando menos un gol más, y el partido de vuelta, pues Pumas no le va a quedar de otra más que modificar y tener que atacar. No tiene la ventaja que con un gol avanza, ganando el partido como sea, pero quiero ver, creo que va a sufrir el domingo en el Olímpico Universitario Pumas. Y lo que decías de la roja, Raúl, caray, me encantaría no tener que hablar del arbitraje, pero no puede ser que después del trabajo tan bueno que estaba haciendo ayer el señor árbitro, no tenga la capacidad para decir, oye, me llaman del VAR, pero esto no es roja, yo la había juzgado bien, esto no puede ser roja nunca en la vida. No era una jugada manifiesta de gol, no iba en dirección de portería, no tenía control de balón, venían cerrando jugadores de Pachuca, y al final no influye en el resultado, pero sí influye para Pachuca, para el partido del domingo, ¿no?
0: Sí, así es. Eduardo Bauerman, que es el brasileño central del equipo de Pachuca, uno de los mejores centrales del torneo. Y bueno, vamos a ver la jugada ahí en Telefórmula y se los platicamos. Para que un jugador sea expulsado en una posición manifiesta de gol, se necesitan 4 cosas. 4 cosas. Control del balón, 1, no lo tenía el jugador de Pumas. 2, dirección a la portería, no tenía dirección a la portería. 3, cercanía de la portería, no estaba cerca de la portería. 4, la posición de las defensas. Aquí yo creo que sí, la posición de las defensas sería la única. Y bueno, con todo esto, el árbitro señala, para mi gusto, bien, y lo llama el VAR. Y el VAR le dice, no, fíjate que sí, y lo convence con una falta de personalidad. Pero bueno, para mí es claro, y para mucha gente, que esto no era expulsión. Me llama la atención de algunos expertos en arbitraje, lo digo entre comillas expertos, porque señalan que esto sí fue expulsado. Pues mira, los expertos en arbitraje creo que sí saben de las reglas y todo esto, pero de fútbol, con todo respeto, no saben nada. Nunca

0: del señor Elizondo en la Federación Mexicana de Fútbol a los árbitros no es el correcto. Le está haciendo daño al arbitraje. Y el señor Herrero no aparece. Pero en fin, los partidos han sido buenos. Mucho mejor el de Cruz Azul contra Chivas, fue muy espectacular. Aquí no pudo ser tan espectacular porque nada más un equipo quiso jugar, ¿no?
1: Sí, Raúl, completamente de acuerdo. Pachuca fue el que intentó todo el tiempo y Pumas replegado, buscando ahí lo que se podía encontrar. Atacó muy poco, tuvo una jugada de peligro en todo el partido, Pumas, y lo va a tener que modificar, ¿no? Va a tener que jugar con línea 4 y va a tener que buscar atacar. Y ahí es donde Pachuca puede ser peligroso, pero sí debe ser un partido emocionante. Ojalá lo sea.
0: Vamos a hacer una breve pausa y ya regresamos. ¡No se vaya!
2: 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Japón fue la primera selección clasificada al Mundial 2026, consolidando así décadas de crecimiento en el fútbol internacional. Su debut mundialista llegó en Francia 98 y desde entonces ha sido un participante constante, alcanzando los octavos de final en 4 ocasiones. El conjunto asiático ha protagonizado algunas de las sorpresas más grandes de las Copas del Mundo, como sus victorias ante Alemania y España en Qatar 2022. Figuras como Nakata marcaron el camino y hoy jugadores como Takefusa Kubo lideran a una generación que enfrentará a Países Bajos, Suecia y a Túnez dentro del grupo E. Hoy Japón no solo se clasifica, confirma que su evolución ya es parte de la élite mundial.
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4: Cuida lo que comes.
5: La calabaza es un alimento que debe estar incluido en nuestra dieta semanal gracias a sus beneficios que trae, como ayudar a la salud intestinal, enfermedades cardíacas, disminuye el riesgo de asma. Asimismo, aporta vitaminas C, E y K y minerales como sodio, potasio y calcio.
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6: Iniciamos en Japón, y es que la selección asiática dio a conocer la lista de 26 convocados para la Copa del Mundo, donde Takefusa Kubo lidera a los nipones en la convocatoria, destacando también los nombres de Wataru Endo de Liverpool, además de Daisen Maeda del Celtic de Escocia. Cabe señalar que en la lista destacan las ausencias de Takumi Minamino del Mónaco, además de Kaoru Mitoma del Brighton, quienes se pierden la Copa del Mundo por una lesión. Los nipones comparten grupo con Túnez, Países Bajos y Suecia, y estarán debutando el 14 de junio ante la Orange. Nos vamos a Portugal, y es que José Mourinho dejó entrever en conferencia de prensa que está en conversaciones con el Real Madrid para dirigir al equipo español para la siguiente temporada, lo que marcaría una segunda etapa del uso con el cuadro merengue. Al ser cuestionado sobre una renovación con su actual equipo, el Benfica, Mou respondió: "Tenía una propuesta del Benfica para renovar. Se entregó el miércoles a mi agente y no la he querido ver. No quería saber nada ni analizarla hasta el domingo", confesó el polémico estratega portugués, por lo que comienzan las especulaciones de un posible regreso de Mou al banquillo blanco. Cerramos en Nueva Zelanda, porque el delantero Chris Wood sobresale dentro de la convocatoria de 26 jugadores de la selección neozelandesa para la Copa del Mundo. Esto a pesar de una temporada llena de lesiones con el Nottingham Forest. Es así que Wood y el defensa Tommy Smith se convertirán en los primeros neozelandeses en disputar dos Copas del Mundo en su historia. Esto después de que ambos fueran parte del plantel que disputó Sudáfrica 2010. Los All Whites compartirán sector con Egipto, Irán y Bélgica, debutando ante los iraníes el próximo 15 de junio. Esta fue una vuelta por el fútbol internacional. Regresamos al estudio.
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8: Bueno, antes de ir con Beto Campos y la selección, una pequeña aclaración. Ayer en el partido de Pachuca contra Pumas, en el segundo tiempo, se fue la señal un rato, y hubo muchas protestas, lógicamente que tenía que haber muchas protestas, pero sí vale la pena comentar que la plataforma de Fox One, que es la que tiene los derechos y la que transmite, no falló nunca. Es una gran plataforma, una gran calidad, con una gran imagen. Lo que falló fue uno de los distribuidores que justamente distribuyen la plataforma de Fox One. Ahí estuvo la falla. Los que tienen directamente su acceso a Fox One, ya sea por ¿cómo se llama? Por Total Play o por Megacable o por donde usted la tenga, o con la aplicación, no tuvieron ningún problema, ¿eh? Fue una sola distribuidora la que falló, y ahí, bueno, pues al fallar un problema técnico de ellos, arrastró a la señal del partido de ayer. Pero repito, la plataforma de Fox One nunca falló, ¿eh? Eso es una realidad. Ahora sí, Beto Campos y la selección mexicana.
9: ¿Cómo están, compañeros, amigos de la Fórmula E? Es un gusto saludarles desde el Centro de Alto Rendimiento, donde sigue concentrando la selección mexicana de fútbol de cara a lo que será su primer compromiso previo a la Copa del Mundo el próximo 22 de mayo en el Estadio Cuauhtémoc ante la selección de Ghana, y que justamente en la prelista salió Guillermo Ochoa, un portero de toda la experiencia, con Javier Aguirre. Vamos a escuchar lo que ha comentado el mismo Ochoa.
10: Bueno, de entrada, por supuesto que cada etapa es distinta, cada etapa es diferente. Conforme a la edad, lo vas viviendo de una manera distinta, en forma de intensidad, ¿no? A forma de controlarlo. Pero internamente yo creo que con la misma ilusión. No porque haya jugado, vaya a significar que Javier, que el míster decida que por eso me tiene que poner, para nada. Esto me lo tengo que ganar durante todo este tiempo.
9: Sobre la competencia que hay en la portería de la selección mexicana, de esto comentó el mismo Ochoa.
10: No, yo creo que a veces se hace polémica por hacer polémica, pero yo creo que de repente lo que se dice o lo que se platica ha sido más por quién debe jugar, pero porque están bien. No, entonces no he visto algún problema. Los chicos, obviamente, quizá alguno que otro con más o menos experiencia, por las circunstancias, por lo que pasó, que no se tuvo eliminatorias, la lesión desafortunada de Malagón, pero bueno, creo que los chicos han estado trabajando bien.
9: Así también Israel Reyes habló sobre esta concentración que está teniendo el equipo mexicano.
11: Hay que estar aquí adentro para poder hablar de ese tipo de cosas, porque se puede decir que de repente que es mucho tiempo, que no sé, que los jugadores están encerrados, pero nosotros creo que nos está ayudando bastante a conocernos más, conocer al compañero que tienes al lado, porque prácticamente años anteriores ves a tu compañero de Europa, ves a tu compañero del otro club en 3-4 ocasiones solamente, y vale la pena. Al final son sacrificios, son momentos que tienes que estar cumpliendo con mis compañeros y con el cuerpo técnico, pero que lo vemos a futuro, que vemos que va a ser algo que va a valer la pena y que nos va a ayudar a cosas mucho mejores también más adelante.
9: Y sobre las posibilidades de jugar en el fútbol europeo, al respecto dijo el seleccionado nacional.
11: Confío que si se me cumple esto, se me va a dar donde sea mejor. Italia es una liga muy, muy, muy, muy competitiva, muy física. Es algo que también de alguna forma me haría mejorar en eso. Son tantas cosas que yo estoy trabajando, que estoy confiando en lo que sea mejor para mi carrera. Claro que estoy preparándome para lo que es el mundial, que es mi meta inmediata con los muchachos, y lo que pase después, pues al final pasará.
9: Informó para la Fórmula ES, Alberto Campos.
8: Gracias Beto. Ahí está la selección, sigue concentrada en ese hermoso lugar que tienen para entrenar, que es el Centro de Alto Rendimiento de la Federación Mexicana de Fútbol. Por cierto, una pequeña aclaración. El otro día me comentaba una persona que Ochoa había superado a Carvajal porque iba a llegar a 6 copas y Toño tuvo 5 copas. Hay una pequeña diferencia, ¿no? Carvajal jugó las 5 copas del mundo. Ochoa jugó 3 copas del mundo, nada más. Jugó 2014, 2018 y 2022. A las otras asistió, pero no jugó. Es una pequeña diferencia que me parece cuenta mucho, Raúl Eduardo. Y ojalá, pues, en la competencia, en la portería, ya decía el Vasco quién juega, pero, pues, Ochoa, cuando ha jugado los mundiales, lo ha hecho muy bien, pero muy bien.
7: Sin duda, Raúl, pero del mejor hombre de México en los últimos mundiales, yo creo que Ochoa tuvo que haber jugado el 2010 también, de esas decisiones que se sacan los técnicos de la manga, que, por cierto, fue el Vasco Aguirre, que al final decidió que fuera Óscar el Conejo Pérez el titular. Pero es un gran acierto que Memo Ochoa esté en la convocatoria. No sé si le va a alcanzar para ser titular, no lo creo, francamente, pero de que va a ayudar al grupo con la experiencia que tiene, con lo que sabe, con lo que sabe manejar la presión, va a ayudar mucho al mismo Tala o a sus demás compañeros. Gran acierto que esté Memo ahí, sin duda.
8: Sí, el que pinta para ser el titular es Tala Rangel. Al Tala le ayuda mucho, es de los tres que están ahí, es el portero que mejor más facilidad tiene para salir a los balones, cortar balones, jugar con el pie, porque Ochoa y también Acevedo no tienen otras características. Acevedo, no hay ningún portero en México con la elasticidad que tiene Acevedo abajo de los tres postes. Es para eso Acevedo es el mejor. Pero ya cuando hace un compendio de hay que salir jugando, hay que tener salidas, hay que tocar el balón con el pie, creo que ahí está la Rangel en eso lleva ventaja y por eso creo que podría ser el titular Raúl Eduardo.
7: Yo diría que no hay portero en México más tribunero que Acevedo, Raúl, con todo respeto, ¿no? Sí, digo, tiene muchas condiciones y saca muchos balones, pero es tribunero, le encanta volar y le encanta el espectáculo. Yo creo que si Malagón no se hubiera lastimado, Acevedo no estaría ahí, con todo respeto. Pero bueno, al final ya ha hecho muy buena carrera y lleva muy buenas temporadas, ¿no? Pero sí es un portero muy espectacular, sin duda. Y el Tala, lo que necesita condiciones las tiene, ¿no? Pero el tema es serenidad y manejar la presión, que ese debut contra Sudáfrica, que va a ser un hervidero el Estadio Azteca, y vamos, si no es sencillo jugar un partido con tu equipo, con estadio lleno, vaya, con la selección nacional en la inauguración del Mundial, vaya presión, ¿eh?
8: Ese es mi temor, nada más con el Tala. Justo lo que acabas de comentar. Regresamos, no se vaya.
12: Fórmula Deportes. La selección colombiana de fútbol vivirá su séptima Copa del Mundo. Los dirigidos por Néstor Lorenzo se clasificaron al Mundial solo detrás de Argentina y Ecuador en la Conmebol.
13: Para alistar la maleta a la Copa del Mundo, Colombia está arriba.
12: El equipo cartero tiene en la edición del 2014 su mejor actuación mundialista, donde cayó en cuartos de final ante el anfitrión Brasil 2-1, logrando así el quinto puesto en dicho torneo. Colombia vuelve a un Mundial después de 8 años de ausencia, con jugadores claves como el de defensa Daniel Muñoz, su capitán James Rodríguez y los atacantes Luis Díaz y Luis Suárez.
14: Un mundial más, si Dios quiere, vamos a llegar bien. Y bueno, yo creo que ese pueblo se merece eso.
12: Los colombianos compartirán el grupo K con Uzbekistán, República Democrática del Congo y Portugal.
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2: Son las 5 con 27 minutos.
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7: El problema del agua en la zona metropolitana de Guadalajara vuelve a colocarse en el centro del debate público. En los últimos días, cientos de hogares han reportado agua turbia o con mal olor, mientras distintas autoridades intentan explicar el origen de la contaminación. El tema no es menor. Guadalajara es una de las regiones urbanas más grandes del país y lo que aquí ocurre en el abasto y calidad del agua tiene implicaciones nacionales. No es casualidad que el gobernador Pablo Lemos haya solicitado apoyo federal a la presidenta Claudia Sheinbaum para impulsar nuevas obras hidráulicas en la metrópoli. La pregunta ahora es si la solución llegará a tiempo y con la claridad que la ciudadanía exige.
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13: En el deporte amateur, el Comité Olímpico Mexicano y la Federación Mexicana de Gimnasia confirmó la destitución de Blajaida Aguilar como entrenadora del equipo de gimnasia rítmica, luego de las acusaciones de abuso psicológico por parte del equipo. Posteriormente, la propia entrenadora compartió un mensaje en sus redes sociales donde niega las acusaciones y señala que tomará acciones legales.
14: Logramos un nivel competitivo que antes parecía inalcanzable para nuestro país. Nada de esto fue casualidad. Fueron años de sacrificios personales, de jornadas de entrenamiento, de presión, de estrés constante y de una exigencia propia del deporte de alto rendimiento. He tomado la decisión de separarme temporalmente de las actividades relacionadas con el conjunto nacional. Considero que en este momento lo más responsable de mi parte es permitir que las atletas continúen con su preparación deportiva.
13: En el tenis, la mexicana Renata Zarazúa participará en el WTA 500 de Estrasburgo en Francia, torneo de tierra batida, desde la fase de clasificación, donde enfrentará a la estadounidense y primera sembrada McCartney Kessler en juego programado para mañana a las 2:30 de la mañana aproximadamente, tiempo del centro de México. Y en el automovilismo, el equipo Mercedes del neerlandés Max Verstappen saldrá en la cuarta posición dentro de las 24 horas de Nürburgring, junto a sus compañeros Lucas Sauer, Daniel Giuncadella y Jules Gounon. La carrera iniciará mañana sábado a las 7 de la mañana, tiempo del centro de México, y será transmitida en el canal de YouTube oficial del evento.
0: Señor Murat.
15: Raúl, Raúl, amigos, qué gusto saludarlos. Vamos a platicar acerca de lo que apareció ayer con el calendario de la NFL. He platicado con ustedes esta gran expectación que se genera con cada una de las actividades de la liga y que no importa si es que no hay campaña regular, evidentemente no hay partidos, pero la NFL no deja de aparecer en los titulares. Si se acaba el Super Bowl, entonces aparece Scouting Combine, donde invitan a los mejores prospectos colegiales. Viene posteriormente la época de firma de entrenadores, de agentes libres, de coordinadores, y posteriormente todo el mundo se prepara para el draft. Y una vez que termina el draft, pues entonces los ojos y los reflectores están puestos en el calendario. Que por cierto, hay gente que nos ha preguntado cómo le hacen. Hace muchos años, por cierto, hace cosa de 40 o 50 años, había un señor, se llamaba Val Pinchbeck, y este señor a mano hacía el calendario, que además era mucho más complicado antes, porque los equipos de la NFL compartían estadios con los equipos del béisbol de las mayores y tenían que checar todo ese tipo de circunstancias cuando se presentaba el empalme de las temporadas. Es más, para aquellos que son veteranos como un servidor, recordarán que en partidos, por ejemplo, en Oakland o en San Diego, que no era pasto artificial, se veía el diamante del béisbol y lo cubrían pues una vez que finalizaba la campaña del béisbol de las mayores. Total que este hombre a mano hacía el calendario, y así ocurrió durante años y años hasta ahora, en donde estamos en la época de las computadoras y donde se genera auténticamente millones de combinaciones y finalmente se da una definitiva. Que por cierto, el calendario salió el jueves, el miércoles se dieron a conocer por la mañana los partidos internacionales, el martes por la mañana se le dio el palomazo definitivo por parte del comisionado Goodell y de todas las partes involucradas para lo que va a ser la próxima campaña, porque además hay que cumplir con muchos intereses, con todas las cadenas de televisión que evidentemente quieren tener los mejores partidos, con los intereses generados ahora en donde ESPN, ABC, que transmite los partidos de los lunes, ellos también están involucrados ahora con la NFL, porque ellos adquirieron NFL Network, y por otra parte NFL o la NFL adquirió el 10% de ESPN. Entonces pues ahí hay intereses involucrados, además de las otras cadenas que transmiten los partidos en Estados Unidos, como Amazon los jueves por la noche, NBC, CBS y Fox. Bueno, dicho lo cual, la campaña inicia el 9 de septiembre y es el partido de Seattle en contra de los Patriotas de Nueva Inglaterra. Es la tercera vez que equipos que se enfrentaron en el Super Bowl chocan entre sí en la semana 1 a la temporada siguiente, y es la segunda vez en el partido inaugural. La anterior fue en el 2016 cuando se enfrentaron Broncos de Denver y las Panteras de Carolina, los Broncos que ganaron el Super Bowl 50 y que a la temporada siguiente también ganaron ese primer partido. Es la 12ª revancha y también cuarta vez que se da al año siguiente. Por otra parte, también comentar acerca de otro tipo de circunstancias, porque la última vez que la campaña inició en miércoles, esta vez la campaña va a iniciar en miércoles porque el jueves es el partido para nosotros en América de Melbourne entre los Carneros y el equipo de los 49 de San Francisco, que va a ser viernes en Melbourne, 10:30 de la mañana. 10:30 de la mañana para que sea en jueves por la noche en América. ¿Y por qué no se juega, por decir, un día después? Pero lo que pasa es que el fútbol americano colegial tiene bloqueadas esas fechas desde septiembre hasta la primera o segunda semana de diciembre. Por ello es que el partido va a ser en miércoles, y la última ocasión que una campaña de la NFL inició en miércoles fue en 2012, y esto para acomodar un discurso del presidente Obama en la Convención Nacional Demócrata. Algunas fechas interesantes y que tiene también el morbo con el seguimiento de algunos jugadores. Kenny Walker, por ejemplo, el jugador más valioso del Super Bowl que pasó a los Jefes de Kansas City, él regresa a Seattle, su ex equipo. Este partido va a ser domingo por la noche, 25 de octubre. Otra cuestión de regreso, Malik Willis, que recientemente era el mariscal de campo suplente con los Empacadores de Green Bay detrás de Jordan Love, ahora titular con los Delfines de Miami, toda vez que se fue Tua Tagovailoa. Bueno, estará jugando Miami en Green Bay el 20 de diciembre. Jalen Waddle, que fuera receptor abierto de los Delfines de Miami, que formó parte de esta limpia que hicieron en el equipo. Él pasa al equipo de los Broncos de Denver. Bueno, Miami estará jugando en Denver el 6 de diciembre. Los Raiders inician la campaña recibiendo a los Delfines de Miami. ¿Y por qué los Raiders? Bueno, pues se llama la atención porque tienen a Fernando Mendoza, que fue la primera selección de todo el draft, que ganó el Heisman, que es campeón colegial. Sin embargo, no se ve que vaya a estar como quarterback titular, todo apunta para que sea Kirk Cousins, pero los Raiders semana 1 van en contra de Miami. En lunes por la noche vamos a tener a todos aquellos que fueron líderes divisionales en el 2025 y también todos los equipos que estuvieron presentes en el playoff, todos ellos van a tener participación en lunes por la noche. Algunas confrontaciones que llaman la atención: Dallas contra Filadelfia, van a jugar entre sí en la semana 7, además de chocar también el día de Acción de Gracias. Seattle en contra de Chicago, esto va a ser en la semana 8. Seattle va a ir en contra de los Vaqueros en la semana 13, llama la atención porque Dallas, pese a que hace 30 años que no hacen absolutamente nada, es el equipo que tiene mejores números en la televisión en Estados Unidos. Y Nueva Inglaterra contra Kansas City, esto va a ser en la semana 15. Otra cosa dentro del calendario es que Seattle, los Halcones Marinos, tienen 6 partidos en horario estelar, que es su mayor cantidad desde el año 2000. Uno de ellos en la semana 16 en contra de los Carneros de Los Ángeles, que en este momento aparecen como los favoritos para ganar el Super Bowl. Día de Acción de Gracias, habrá 3 partidos, como ya es una costumbre: Detroit contra Chicago, Dallas, Filadelfia, Kansas City contra los Bills de Buffalo. Este partido que regularmente transmite la CBS en Estados Unidos, porque ellos pasan principalmente la conferencia americana, pero ahora se lo dieron a la NBC, que pasa los partidos de los domingos por la noche, y el tercer partido que se realiza el día de Acción de Gracias. Va a haber 3 partidos el día de Navidad, 25 de diciembre, Green Bay contra Chicago, Buffalo Denver, y también estarán jugando los Carneros en contra de Seattle. El último día de la campaña regular, por cierto, va a ser el 10 de enero, y el Super Bowl va a ser el 14 de febrero ahora, en el estadio SoFi, la casa de los Carneros y también de los Cargadores, Super Bowl 61. Nunca antes un Super Bowl se había desarrollado tan avanzado el calendario. Recordamos hace muchos años, era en los primeros días de enero cuando se realizaba el Super Bowl, pero la NFL continúa acaparando semanas en el calendario. El famoso Viernes Negro, ese va a ser el partido de los Broncos de Denver en contra de los Aceros de Pittsburgh, y el miércoles previo al Día de Acción de Gracias, este producto no existía, vamos a tener a Green Bay en contra de los Carneros de Los Ángeles. Y bueno, también va a haber un partido previo al día de Navidad, va a ser el 24 de diciembre, Houston en contra de Filadelfia, y los partidos del día de Navidad: Green Bay Chicago, Buffalo Denver y Carneros en contra de los Halcones Marinos de Seattle. Algunas de las cosas que trascendieron en el calendario de la NFL. Y ya para despedirme, Raúl, comentar acerca de los playoffs de la NBA. El día de hoy, par de partidos dentro de las semifinales de conferencia: Cleveland, que recibe a Detroit. Cleveland, que puede cerrar la eliminatoria, tiene ventaja de 3-2. Está esperando el equipo de los Knicks en la final de la Conferencia del Este. Y a las 7:30 de la noche, San Antonio en contra de Minnesota, el equipo de Wembanyama, que tiene ventaja de 3-2, mientras que Oklahoma City está esperando al ganador de este compromiso. Les mando un abrazo, Raúl Eduardo, y estamos en contacto el lunes.
0: Bueno, pues ahí está, Raúl Eduardo, todo lo que quieran saber del calendario.
16: Sí, una locura cómo se arma el calendario, porque además todos los equipos tienen que mandar fechas que tienen que bloquear en su ciudad. Te voy a poner un ejemplo: a lo mejor en Chicago, cuando se corre el maratón de Chicago, pues ese día no puede haber partido de los Osos de Chicago. Entonces, así con todos los equipos, ¿no? Es una verdadera locura. Oye, en el Abierto de Roma, información de las semifinales hoy varoniles: Casper Ruud le gana a Lorenzo Darnieri 6-1, 6-1, muy fácil. Y Jannik Sinner y Daniil Medvedev no pudieron terminar el partido, están jugando el tercer set. El primer set lo ganó Sinner, el segundo set lo ganó Medvedev, y en el tercer set van 4-2 favor Jannik Sinner. La lluvia impidió que se jugara, que se terminara el partido. Mañana la final femenil, 9 de la mañana, Coco Gauff contra Elena Svitolina, va a ser un partido muy interesante.
0: A ganar Sinner, o sea que ya délo por hecho, bajo mi responsabilidad. Regresamos.

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0: La instalación de una tienda del Dr. Simi en Tokio durante un mes tiene un objetivo místico: unir a los pueblos de Japón y México a través del Dr. Simi. Comercialmente no fue un negocio. Lo invertido no se va a recuperar. Lo que buscamos es que el pueblo japonés conozca al Dr. Simi y lo ame, como pasa con el mexicano. Eso lo vamos a lograr con nuestra embajadora Karina, una mujer de origen japonés, distinguida y con fuertes valores sobre su cultura, que tiene 9 años de llevar al Dr. Simi por diferentes partes del mundo. Si logramos que el pueblo japonés ame al Dr. Simi, entonces iniciaremos el negocio comercial, que es vender artículos del Dr. Simi en una tienda importante.
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7: Gerardo Mérida, exsecretario de Seguridad de Sinaloa, acusado por Estados Unidos de presuntos vínculos con el cártel de Sinaloa, se declaró no culpable ante la Corte Federal de Manhattan, Nueva York, de los cargos de conspiración para importar narcóticos, posesión de armamento y conspiración para poseer armamento. La presidenta Claudia Sheinbaum dio a conocer que durante su conversación con su homólogo de Corea del Sur, Lee Jang-myung, planteó el posible regreso al país del grupo de K-pop BTS en 2027, así como la importancia de mantener la cooperación entre ambas naciones. El canciller mexicano Roberto Velasco se reunió con la expresidenta chilena y candidata a la Secretaría General de la ONU, Michelle Bachelet, con quien habló sobre los desafíos de la agenda multilateral y el papel de la organización en el contexto internacional. Informó Itzel Vanegas. 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
8: En la Liga MX Femenil.
9: Finalizó el primer capítulo de la pelea por el título de la Liga MX Femenil con el partido de ida en la Sultana del Norte, donde Rayadas de Monterrey consiguió una mínima ventaja sobre las Águilas del América en el Gigante de Acero, con la victoria 1-0 con el gol de Ali Soto al minuto 25. Escuchamos a la estratega Amandine Miquel, timonel de las Rayadas, y a Ángel Villacampa, técnico de las Águilas.
10: Pienso que hicieron el trabajo, era un trabajo consecuente que les pedí. Pues me quedo con un muy buen torneo hasta ahora, mejor si se acaba bien domingo. Pase lo que pase domingo, pienso que hay que estar muy orgullosas de lo que hizo el club, las jugadoras, el staff. Cuando llegué, el equipo de Rayadas estaba un poco abajo mentalmente. Son las mismas que el torneo pasado, pero con otra mentalidad, y pienso que eso hace toda la diferencia.
11: Si nos desquiciamos y no somos capaces de encontrar esas soluciones a través del balón, a través del fútbol, a través de la movilidad, y entramos también desquiciadas para solucionar cosas así chocando de frente, es difícil a nivel de ofensivo producir todo lo que solemos producir normalmente. Para mí lo más importante es que recobremos esa frescura en ataque, encontrar nuestra mejor versión de cara al domingo.
9: De esta manera, la serie por el título se define este domingo a las 12 del día en la cancha del Ciudad de los Deportes en la Ciudad de México, con arbitraje central de Aldo Ballesteros Barba. Mencionar que este mismo domingo se entregará el Gigante de Acero a la FIFA para que disponga del estadio de cara a la Copa del Mundo.
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2: Gigantes Descalzos. En este documental, el coach de básquetbol Sergio Ramírez Zúñiga narra cómo esta disciplina cambió la vida de unos niños triquis en el estado de Oaxaca. Desafortunadamente, cuando llegó él al pueblo, además de pobreza, había mucha desintegración social. Igualmente, la comunidad carecía de escuelas. Entonces, Ramírez se puso a enseñarles a practicar el deporte ráfaga, al mismo tiempo que su grupo de trabajo llevó profesores y todo lo necesario para una educación adecuada. Sin embargo, en un principio, la población no vio con buenos ojos esta posibilidad de cambio en su manera de vivir. Pero con el tiempo, una labor de convencimiento y motivación, Sergio logró ganarse el cariño y la confianza de los chicos, al punto que con frecuencia, él les daba mensajes de motivación para que creyeran en sí mismos. Pronto, después de obtener el campeonato nacional, los triquis tienen la oportunidad de jugar un torneo internacional en Barcelona, España. ¿Hasta dónde llegará el proyecto de Sergio y sus pupilos? En 2016, Gus Cuevas musicalizó el documental Gigantes Descalzos. El básquetbol cambiará tu vida para siempre. Para la Fórmula Sorbañanos, Livio Novi Rodríguez.
12: Una extraordinaria historia, esto que nos recomienda Livio, de los triquis. Vale la pena verlo. Es una historia extraordinaria. Vamos ahora con Tony Sedak, está con nosotros. ¿Cómo estás, Tony?
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12: Muchísimas gracias, Tony. ¡Feliz fin!
13: Muchísimas gracias. Bonito fin de semana.
12: Igualmente, bueno, pues, Raúl Eduardo, destaca lo que se juega en Inglaterra mañana a las 8 de la mañana en la Catedral del Fútbol Inglesa.
14: Sí, la final del FA Cup, Manchester City contra Chelsea, el Manchester City ya campeón de la Copa de la Liga o de la Carabao Cup, vamos a ver si logra dobletear en cuestión de copas. El Arsenal juega hasta el lunes, el Manchester City hasta el martes, no vamos a saber qué pasa en la parte alta de la Premier hasta el fin de semana. Mañana, el domingo en España, todos los partidos a las 11 de la mañana, salvo el Barcelona contra Betis de Sevilla, que ya no se juega absolutamente nada. Hay nueve equipos involucrados en el descenso. Vamos de arriba para abajo muy rápido, Raúl. Valencia tiene 43 puntos, Valencia visita a la Real Sociedad, partido rudísimo. Sevilla tiene 43 puntos, recibe al Real Madrid, partido durísimo. Después, Español de Barcelona y Osasuna tienen 42, juegan entre ellos el fin de semana. El Girona tiene 40, visita al Atlético de Madrid, partido durísimo también. El Alavés tiene 40, visita al Real Oviedo. El Elche y el Mallorca, 39 puntos, juegan entre sí también el fin de semana. Y el Levante, que tiene 39 puntos, también tiene un partido complicado el fin de semana, Raúl, visitando al Mallorca, perdón, Levante Mallorca, y el Elche juega contra el Getafe, que está buscando puestos europeos. Va a ser una jornada de locura.
12: De locura, sobre todo por el descenso, como bien lo dices. Y bueno, ¿qué tenemos?
8: Para cerrar,
12: vean lo que han aportado al fútbol para la gente invidente en Italia. Estas escenas son de verdad, Raúl, que se te pone la piel chinita, ¿no? Un niño invidente con una pequeña cancha de fútbol y unos audífonos, y ahí con los dedos, pues va siguiendo la reseña del partido en el estadio. Esto es, qué bárbaro, sensacional. Y esto sucedió justamente en Italia.
14: Literalmente va sintiendo el partido con los dedos, ¿no? O sea, va moviendo las manos en la cancha, o por supuesto escuchándolo a través de unos audífonos, pero es realmente emocionante.
12: No, qué maravilla. Le vamos a pedir a Livio que nos explique la semana que viene cómo puede funcionar esto. Y caramba, es una magnífica noticia para los invidentes, ¿no? Allá en Italia es este instrumento que causó sensación. Bueno, pues tengan un buen fin de semana. Vienen las semifinales. Deseamos de corazón que le vaya bien a los árbitros, que tengan buenos trabajos, porque ha sido un desastre el arbitraje esta temporada. No se vaya, viene PPK.

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0: 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Explorando la naturaleza.
7: El monte Kilimanjaro, en el país de Tanzania, en África, es el pico más alto de todo el continente, con una elevación de 5.895 metros sobre el nivel del mar, lo cual lo convierte en la cuarta montaña más alta del mundo. El descubrimiento de este monte causó admiración debido a que vieron que estaba nevado, algo poco común en el continente africano. Y lo más impresionante fue que está formado por tres volcanes inactivos. Fue declarado por la UNESCO como Patrimonio de la Humanidad en 1987.
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6: ¿Qué tal? ¿Cómo le va? Son las 6 de la tarde, la hora de las noticias, la hora de la verdad expuesta, por supuesto a través de Grupo Fórmula, radio, televisión, internet y todas las plataformas. En este viernes 15 de mayo, ya ni pregunto día de qué, porque sé que es el día del maestro. Querido maestro Oscar, ¿cómo te va? Oscar Holguín.
7: Maestro José Cárdenas, muy buenas tardes. Día del maestro, un dato nada más, de acuerdo con cifras oficiales en México, hay 2,061,023 maestros y el 70% son mujeres. A todos los maestros, muchas felicidades. Estamos abriendo la conversación vía WhatsApp 55 48 48 03 94, en nuestra transmisión de YouTube. Ahí tenemos un chat permanente las dos horas de transmisión en donde usted puede participar. También en la encuesta, estamos a 27 días de que arranque el Mundial y hoy vamos a tener un sondeo mundialista. Javier Aguirre debería alinear a Guillermo Ochoa en el Mundial, sí o no. Y para la segunda hora tenemos una sorpresa futbolera, tenemos regalos, boletos para ver a Pumas.
6: Hasta la segunda hora.
7: Hasta la segunda hora y solo por YouTube.
6: Por YouTube, claro. Vamos en doble sentido, vamos con la información más relevante hasta el momento. Por supuesto, estamos hablando del asunto Sinaloa. Se entregan en Estados Unidos dos implicados en el caso Rocha Moya. El general de división retirado Gerardo Mérida Sánchez, exsecretario de Seguridad de Sinaloa, se entregó a las autoridades estadounidenses tras cruzar de Nogales, Sonora, a Arizona. El lunes 11 de mayo fue esto. Fue trasladado a Nueva York, donde hoy compareció ante la juez Sarah Netburn en la Corte del Distrito Sur, en donde se declaró no culpable de las acusaciones de conspiración por narcotráfico, posesión y uso de armas de fuego. El general de división Mérida habría recibido más de $100,000 entre 2023 y 2024 para ofrecer protección al grupo de los Chapitos, protección que habría sido ordenada por el gobernador Rubén Rocha Moya. Gerardo Mérida fue internado en el centro de detención metropolitano de Brooklyn, donde también se encuentran Ismael El Mayo Zambada y el expresidente de Venezuela Nicolás Maduro. El segundo colaborador de Rubén Rocha Moya, gobernador de Sinaloa con licencia, el segundo en entregarse, es Enrique Díaz Vega, ex secretario de Finanzas, principal enlace del gobernador con los hijos de Joaquín El Chapo Guzmán.